0: se originó en Andalucía, España. Se caracteriza por su ritmo apasionado y su uso de instrumentos como la guitarra flamenca. ¿Sabías que el flamenco se desarrolló en el siglo XV y se popularizó en el siglo XIX?
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0: ranita, la ranita, qué bonito arreglo del maestro Quique Rivera.
1: Hay que ayudarle, por
0: sí, porque si no otra vez Ramírez nuevamente. Saludos para todos los amigos que nos están sintonizando. Qué bonito. Para todos los Ramírez también. Oiga, maestro Jero, mira, así nomás de repente, ¿eh? Sin ver. Oiga, vamos con el maestro Jeros para que se aliviane un poquito.
2: ¿De dónde le sale tanta inspiración?
0: No, viene muy motivado hoy. Es que ese sueñito que se echó en aquella actividad le fortaleció bastante las pilas. Oiga, estamos iniciando el año. ¿Cuáles son los propósitos del maestro Jeros para este 2026? ¿Qué se viene por ahí? Ya estábamos platicando con el maestro Quique acerca de los proyectos que se tienen que consolidar sí o sí. Importante participación. Ahorita vamos con él, primero con usted, cuéntenos.
3: Bueno, primero que nada, ser mejor cada día. Okay. Con los amigos, con todas las personas. Ser más amable, ya no ser tan enojón como el maestro Efraín Bazán Quintana.
2: Es prefecto.
3: Sí,
0: tiene que enojarse.
3: Bueno. Sí, lo que te digo, ser mejor cada día y la verdad en cuanto a música, quiero ya en este año hacer el registro de todas las canciones que estoy componiendo. Bien. Y ya empezar a sacarlas y lo más pronto posible que empiecen a sonar ya en la radio. Sí. Buscar promotores, buscar, alguien que pudiera echar la mano para facilitar el trámite de que mis canciones se puedan conocer. Eso es lo que realmente en cuanto a música se trata, es de crecer, pero con mis composiciones. Eso es todo.
0: Muy bien. No, interesante, y yo estoy seguro que así se va a dar de manera exitosa, porque ya el camino ha sido bastante importante. Sí, el 2025 yo creo que se trajo reconocimientos muy, muy...
3: Sí, variados, sí, la verdad es muy agradecido con la vida, con las personas que tuvieron a bien darme un reconocimiento por mi trayectoria, pero lo que realmente es importante es estar bien con todos, no pelear con nadie.
0: Muy bien dicho. Ay, no se vayan a enojar entre ustedes, ¿eh? Vamos con el maestro Quique Rivera. Claro, maestrazo, oiga, ahora sí, este año viene con nosotros la rondalla de

0: ¿Escolar o es complicado?
1: Voy a tratar, porque ahorita vamos a empezar a trabajar y sobre todo, como la vez pasada mencionaba, cada generación es diferente y en este año pues lamento que algunos integrantes pues ya hayan ido hacia la universidad, ¿no? Entonces estoy comenzando prácticamente
2: ¿Cómo está eso?
1: Del 30. Sí, pues ya se fueron porque pues ya tenían

0: Difícil es, a veces es fácil decir sí me integro, pero la disciplina, la constancia, el amor por la música, la responsabilidad, como Angelito viene barriéndose de donde su actividad, pero sí. Llegó, ¿no? Ya ni se cambió, dice Ángel, pero viene, sí, con, viene así de la chamba, sí, entonces la chamba. Ese es el amor por la música, ¿no? Jero salió de trabajar, está soldando y damos un baño y fuga, voy por ti, dice, entonces es la pasión que se tenga, ¿no? Por lo que se hace. Sí, el maestro Jeros.
1: ¿Veniste corriendo?
0: El maestro Efraín, sí, venía con su carrito a todo lo que da. Entonces, yo creo que parte de eso es el amor, ¿no? Que se le tenga a lo que hagamos. Y hoy a los chicos, pues tenemos que empezarles a motivar para que se integren a la rondalla, porque vamos a nuevamente a participar. Pero queremos dejar nuevamente en Acatlán en alto. Entonces, es un gran trabajo que tenemos que hacerlo y pues motivar, ¿no? Que ese ánimo no decaiga, pero sobre todo es la constancia que debemos de tener con ellos. Hoy me siento muy contento porque ya próximamente vamos a tener los dos videoclips que se van a grabar con la rondalla y pues vamos a promocionar las canciones del maestro Jero que son inéditas, no se han cantado con otra agrupación, son exclusivamente del maestro Jeros y de Acatlán de Osorio Puebla, y se van a subir a la plataforma. Entonces, tenemos ese proyecto para este año, y por qué no festejar el 31 aniversario, ¿no? O sea, si nos gustaría, y compartirlos con todos los radioescuchas y con todas las personas.
2: ¿Qué le gustaría, maestro, para el 31 aniversario?
0: 31 aniversario, pues me gustaría que fuera en grande, a lo mejor no tanto como el que vivimos con el acompañamiento de la rondalla Murmullo de Amor. Que también, dice Angelito, lamentablemente no pudimos asistir, nos hicieron la invitación y desde aquí hasta Cuautlancingo un fuerte abrazo a todos los integrantes, es una gran rondalla y nos hizo la invitación, pero ya teníamos, ya habíamos, con el maestro Leonel, ya habíamos aceptado con él la participación, muy amablemente también nos invitó, entonces pues no podemos cumplir en dos partes, ¿no? Entonces ya habíamos dicho que sí con el maestro Leo en el Día del Músico y fue muy bonita la experiencia también, y ellos posteriormente nos hicieron una invitación, primero Dios, para el año que viene, si nos vuelven a invitar, pues ya estaremos en Cuautlancingo nuevamente con ellos.
2: Muy bien, pues se vienen más sorpresas, cuente con el apoyo de nosotros en cuestión de difusión para poder y pues invitar a más público para que más personas disfruten, gocen, escuchen los temas que tiene la rondalla Alma Mixteca, 31 años de tantas historias, de cuántos integrantes,
0: muchas generaciones,
2: de quienes se quedaron, de quienes se fueron, de quienes hicieron grupos, no, hombre, tremenda historia en estos 31 años, muchísimas felicidades.
0: Gracias.
2: Vamos con música, muchachos, 6:16 p.m, 16 minutos. 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

0: Todos y estos son los amigos del quinteto Alma Mixteca. Qué bonito, qué bonita fusión de voces, de instrumentos, los arreglos musicales allá del maestro Quique Rivera. Ahí hasta despacito le digo. Andamos anotando gol. Mi buen Joseph, acérquese usted al micrófono. Propósitos para este 2026 que recién empieza, 7 días ya. ¿Todavía te tocaron los Reyes Magos ayer? No, ya no.
1: Ya.
2: Se portó mal.
3: Bueno, sí, de hecho.
0: Brother, cuéntame acerca de los propósitos que tiene Joseph para este 2026.
3: No, pues en el ámbito musical, obviamente, pues crecer más, cada día más, es aprender cosas nuevas de personas que, pues, ojalá lleguen a mi vida, personas musicalmente buenas, pues. Pues crecer con el grupo que tengo en lista, no tiene nombre todavía, pero espero y pueda crecer, y pues si se pudiera traerla acá un día.
0: Ay, me avisas, ahorita te damos agenda para ese mes, para que... Yo sí te doy agenda, ¿eh?
4: No tienes que hablarle a Carlitos,
0: ¿no? No tienes que hablarle a Carlos Fabián, ya es aquí conmigo. Claro.
3: Y pues una que tengo muy en mente, pues, si siento de la cosa, musicalmente, sería pues traerme mi último año el primer lugar tanto en rondalla como en trío, para cerrar conmigo los 5 años que fui en primer lugar todos.
0: 5 años, precisamente. Se me pasó preguntarle al maestro Quique, yo pienso que la estafeta, o así que está muy alta, ¿no? La cuestión.
5: Sí, no, la verdad está muy alta, altísima. Cuando tú preguntaste de que quién es Enrique Rivera, él empezó a hablar de lo musical, pero yo que lo he tratado, lo he vivido de cerca con el maestro José Enrique Rivera Lázaro, es una persona honorable, es una persona amable, es una persona que apoya, ayuda a quien se lo pida, y la verdad, en su trabajo, pues los números hablan. Tiene 5 primeros lugares con la rondalla. La verdad es algo que es muy difícil de igualar.
0: Consecutivos.
5: Sí, sí, sí. No por darle cava a mi compadre, pero la verdad es todo un personaje, la verdad.
0: Gracias. No, un aplauso para el maestro, que se escuche bien fuerte, y por supuesto, deseándole mucho éxito. Vamos a encontrar las piezas importantes que hacen falta. Estoy seguro que el resultado, pues, lo vamos a estar viendo próximamente. Y ahí vamos a estar con ustedes también, sufriendo con un poquito de nervios y la emoción de ver cómo están pues haciendo esa presentación en ese importante foro donde participan más talentos, no solamente...
1: Sí, porque de hecho nos vamos eliminando. En la región sur se elimina Izúcar de Matamoros, Chautla de Tapia. Bueno, Izúcar son 2 centros, bueno, Centro Escolar Matutino y Vespertino, más Chautla de Tapia y Centro Escolar Acatlán, son 4. Y así se van eliminando por regiones. Entonces, con la fortuna y con la visión de Dios, pues hemos asistido en representación de la zona sur, y nos enfrentamos con 13 regiones más, que son las que conforman pues el estado de Puebla. Y pues gracias a Dios, vuelvo a repetir, pues hemos traído esos

0: cinco lugares, ¿no? Pues la disciplina de los chicos, el talento y sobre todo, pues, me siento muy contento porque ellos aportan demasiado. Ellos incluso me dicen, oiga, ¿cómo ve este arreglito? Adelante, ¿por qué? Uh-huh. Porque los dejo ser a ellos, ya que eso me permite y les permite a ellos hacer lo que les gusta, ¿no? Y no les pongo un límite. La creatividad de ellos, pues, no tiene límites, es inmensa. Y solamente lo que hago es acomodar, que cuadren los tiempos, porque debe de llevar métrica, debe llevar tiempos. Uh-huh. Y sobre todo nos dan de 8 a 10 minutos para entrar, salir, cantar las dos canciones y todo lo que es. Entonces tengo cronómetro y uh-huh. estoy con esa disciplina, ¿no? Entrar, salir, practicar, agacharse, agradecer, tocar con seriedad y sobre todo con mucha responsabilidad. Es mucho, mucho trabajo, maestro.
1: Mucho trabajo, y pues ahí vamos a estar echándoles porras. Échenle muchísimas ganas y de verdad que, pues, qué orgullo, qué satisfacción tener, pues, su presencia en este espacio. Gracias. Así va a ser posteriormente. Nos fuimos como por la tangente. Vamos a checar si después del concurso viene la rondalla.
0: Sí, yo creo que sí, Lick, porque pues a mí me gustaría mucho. Y de repente, pues, me siento achicopalado porque digo, bueno, ya mi hijo ya se va, Angelito, pues, también, o sea, está ya en sus últimos momentos de la escuela, ¿no? Disfrutamos. Entonces, pues, ahorita ellos son los que tienen que dejar la estafeta, ¿no? ¿Quién es el próximo que va a tocar el bajo? ¿Quién es el próximo que va a ser mi requintista de la escuela? Entonces es complicado porque hay que aprenderse pues todos los requintos.
1: ¿Hay prospectos por ahí?
0: Sí, hay unos que otros, pero fíjate que ahorita lo que estoy dándome cuenta es que está muy de moda lo que es el sierreño. Uh-huh. Entonces los chicos como que se enfocan más en la música sierreña. Uh-huh. Y como que no les llama mucho la atención la rondalla. Entonces ellos, por ejemplo, son estándar. Sí, dicen sierreño, tocan sierreño. Sí. Dicen rock and roll, tocan rock and roll. Dicen norteño, tocan norteño. O sea, uh-huh. lo que el guapangos también. Entonces yo creo que ellos son muy versátiles en lo que se les ponga. Pues se acoplan.
1: Ay, humildemente.
0: Sí, entonces, por eso echo de menos esa parte, ¿no? Sí. De que, pues ahorita, pues sí hay muchos chicos con mucho talento, pero se enfocan en una área nada más, sí, ¿no? Sí, en sí. un solo género. Y ahorita lo que estoy tratando, ¿no? Volver a reestructurar lo que es el equipo de la rondalla Sentimiento Romántico de la escuela.
1: Muy bien, pues vamos también a abrir las puertas. Yo le doy agenda a este.
0: Ah, amigo. Perfecto, le agradezco. No voy a ver a Carlitos Fabián.
1: Yo le mando fechas, mi maestro. Ah, no se preocupe. ¿Qué les parece, muchachos? Vamos con más música. 6:26 PM. Regalo, el tiempo nos trae moviditos.
0: Reloj, perdón. Vámonos, 2, 1, 2, 3, 4.

0: Aplauso fuerte, muchachos. Qué bonita canción. El reloj no marques las horas. Vámonos rápidamente con la lista cumpleañera. Y tenemos saludos para mi compadre Marco Antonio Ortega Crespo. Muchísimas felicidades, compadrito, hoy en tu cumpleaños. Saludos también para Tonatiu Garzón Torres. Feliz cumpleaños.
1: Saludos, maestro Torna.
0: Saludos para mi primo Will Martínez León, que también está cumpliendo años. Y para Quiquito Rivera Trujillo. También está ahí. ¿A qué hora vamos al pastel o ya? ¿No nos iba usted a invitar a la fiesta?
2: ¡Órale!
0: ¡Ándale! Aquí dice que Quiquito Rivera Trujillo está cumpliendo años, ¿cierto o falso?
2: No, no, él es del 14 de marzo.
0: El 14 de marzo, pero aquí está otro dato.
3: Bueno, yo tengo otros datos, dice
0: yo
3: por ahí.
0: Yo tengo otros datos. Estamos en la lista cumpleañera. Saludos para Angelito Rojas, allá donde él se encuentre. Feliz cumpleaños. Para Ruth Torres también, muchísimas felicidades. Para Susi Ponce, para Lucy Ramírez, para Abril González, también para Kenny Reyes, para Mario Martínez García, para Luciano, para la Carpintería San José, para Noé MR y para Spot Acatlán, para Ariel, que ayer estuvo de cumpleaños. A todos los cumpleaños del día de ayer y de hoy, muchísimas felicidades. Entonces, ¿no tenemos fiesta hoy?
2: No, es el 14 de marzo.
0: Ándale, a ver, vamos a que revisen ese Facebook.
2: Saludos,
0: por favor,
2: ¿eh? Nos dice aquí a ver. En el Face de,
0: no, el WhatsApp.
2: Sí. Para Cuauhtémoc Bravo y los Bravos del rancho.
0: Sí, ¿no? ya hace falta que vengan mis amigos, los sí, Bravos, sí, ya sí,
2: los
0: me imagino.
2: Del rancho.
0: Allá el Tata ya me está diciendo, ¿qué pasó? Le voy a mandar, es que tienen que mandarle ahora el dato a Carlitos.
2: A Carlitos. Y también, bueno, reitero, si me permites, saludos para mi esposa Lili, que claro, está ya sintonizándonos con mis hijos Steven y Quiquito, que pues les gusta mucho también la música, ¿no? Ojalá y sigan con esta parte, esta herencia musical, pues en el futuro, pues me gustaría mucho gusto que ellos continúen con este legado.
0: ¿Qué les parece si nos regalan un poquito de mañanitas para los
2: claro que sí, que tenemos? Sí, sí, sí.
0: Para mi compadre Marco Crespo, muchísimas felicidades, compadrito.
2: La mitad.
0: Vámonos. Música, maestro.

0: para los cumpleañeros del día de hoy y de todo el mes de enero, porque bueno, esto fue completamente en vivo, cortesía de
1: Quinteto
2: Alma Mixteca.
3: No pasa nada, no pasa nada.
0: Quinteto. El maestro Jero dice rondalla. No dejamos así como rondalla, hombre.
3: Pues sí, rondalla, este, no pasa nada.
0: Angelito, propósitos de este 2026.
3: Varios, ¿no?
4: Para empezar.
3: No sé, ya es el principal ahorita.
4: No brincarse a la escuela.
3: No, no es cierto, eso no es cierto. Eso no es cierto, no lo hagan, niños. Sí. Es malo.
0: A ver, Angelito, propósitos.
3: Pues como propósito principal, pues creo yo que, pues como siempre, ¿no? Seguir creciendo como persona, como ser humano. Y bien diré, maestro Jeros, tanto como para compañeros, amigos, familiares, ¿no? Ser cada día mejor. Al igual que, pues ahora sí, tener más, ¿cómo lo podríamos llamar? Más paciencia en ciertas áreas.
5: Es que no me
4: tengo paciencia. Se arriesga a la escuela, dice.
3: También. También, o sea, después. No es cierto, niños. Vayan a la escuela. Es bueno.
0: Oye, Angelito, ¿ya tienes considerada alguna panorámica de lo que viene en el futuro, próximos estudios? Te vas a la ciudad de Puebla, te quedas aquí en Acatlán. ¿Qué pasa por la mente de Angelito referente a el futuro profesional?
3: Pues honestamente, pues sí, mi idea sí es irme ya, pues ahora sí que a estudiar a ciudad de Puebla.
0: Ok.
3: Y pues como tal, honestamente, fíjese que me gusta mucho el tema de las ciencias políticas. Uh-huh. Y no sé, como que siento que sí me gustaría dedicarme en un futuro a eso.
0: Okay.
3: No, pero pues obviamente también sin dejar de lado mis raíces, como lo es pues la panadería.
0: Uh-huh.
3: Claramente, y también igual en algún futuro igual estudiar, no sé, tal vez un poco de gastronomía en su caso, para seguir innovando y traer cosas más buenas igual a mi región.
0: Muy bien. Oye, pues es parte de las metas a seguir bien motivado. Yo creo que el respaldo y el apoyo de la familia ahí está.
3: Sí,
0: y a continuar con la música también, que ahora.
3: Exactamente, eso y, siempre igual.
0: Oye, Angelito, es que es impresionante, te vimos prácticamente acompañando, primero muy leve, ya después como el requintista, y ahora creo que hasta con los ojos cerrados ya. Tocas la guitarra, hermanito, ya tienes sueño, pero bueno, mucho éxito, hermanito, y obviamente por aquí estaremos apoyando siempre a los talentos de la región. Maestro Efraín, ¿cuáles son los propósitos del 2026?
6: No regañar a los niños. Claro, si no dan motivo, no hay por qué regañarlos. No, no se les regaña, se les llama la atención, que es diferente. Sí, regañarnos nos va mal a nosotros. Pues yo creo que el propósito de cada uno de ustedes y de todas las personas que nos escuchan es tener salud. Teniendo salud se puede seguir batallando, peleando en la vida, sobreviviendo, porque a veces estamos en esas situaciones, y yo pienso y siempre he dicho que teniendo salud se hacen muchas cosas. Uno valora la

0: salud cuando uno está enfermo. Mientras uno esté sano, no pasa nada. Pero estando enfermo, valoramos tener buena salud. Y este, uno de mis propósitos es seguir teniendo pues trabajo, que esto siga progresando para todos, bienestar para todos. Pero si yo siempre me enfoco en la salud, ahora que ya estoy un poco más grande, que ya soy un chavo ruco, este, valoramos la salud. Siempre me enfoco a eso y bienestar para todos.
1: Muy bien.
0: Ese sería uno de mis propósitos. Gracias.
1: Sí, sobre todo enfatizar que la salud es bien importante, como bien lo comenta, hasta que no andas enfermito, entonces sí, pues ya priorizas esta parte. Así es que prosperidad y salud para todos los amigos que nos están escuchando el día de hoy. Caballeros, 6:39 PM.
2: Se está terminando el programa y no hemos cantado.
1: Cántenle, vamos con música. Adelante, maestro.
3: Está bueno. Está bueno.
4: Bien, con mucho cariño va este tema para todos los radioescuchas de SICOM Acatlán 95.3 FM. Sabor a mí.

0: Me acordé de Quique el Perseverante, nuestro amigo Quique Ramírez también, sí, y sus teclados. Sí. Un saludo. Por eso ahorita estoy, ¿qué pasó ahí?
1: Pues. Ni siquiera se parece.
0: ¿No?
2: No, más o menos.
0: O sea, pero son artistas, entonces.
1: Pero uno toca guitarra, otro toca teclado.
0: Pero es que era mi padrinazo de las primeras emisiones y ya andaba fallando la ardilla, entonces, ni modos. Caballeros, 6:44 PM. ¿Qué les parece si cada uno nos regala un mensaje para todo el auditorio de pues sobre todo deseándoles parabienes y mucho éxito a todos los amigos que nos están sintonizando, que no se pierden las emisiones de Tierra de Talentos, que están siempre en la frecuencia 95.3? Iniciamos con el maestro Efraín, ¿vale? No le voy yo a cambiar el nombre, el apellido.
2: No pasa nada, no.
0: Adelante,
2: pasa nada,
0: mi maestro.
2: Pues para todos un feliz año, que todos sus deseos se cumplan en este 26 y que siempre sea mejor que el año anterior. Que nos dio, nos dé salud y perseverancia también, ¿sale? Muchas felicidades a todos y gracias por escucharnos y que les gusta nuestra música. Un abrazo.
0: Muy bien, oiga, por ahí habrá sorpresas el próximo aniversario, lo veremos por ahí también bastante motivado. ¿Cuál es la perspectiva de usted para el próximo aniversario de la rondalla?
2: Bueno, para mí lo más importante es que a la gente les guste nuestra música, que los chavos de ahora se integren a la rondalla, que les guste el género romántico, que es muy padre. Quizá tienen sus novias por ahí, sus amores, qué sé yo, porque uno lo vivió también. Y que disfruten la música, es muy padre. La música es el alma del corazón. Entonces yo les invito a que se anexen, que se integren toda la información con el maestro Quique, y si se acerca a uno de nosotros, pues ya lo mandaremos con nuestro director, el maestro Quique.
0: Muy bien, muchísimas gracias, maestro, por ese mensaje, y también, Angelito, te toca mandar un mensaje para todos los amigos, y bueno, ya, aprovechar que hay serenatas para el 14.
3: ¡Ey! Pues sí, obviamente. Hablando de las serenatas, pues, se comunican directamente aquí con el maestro Enrique, o en su caso, con el maestro Jerónimo Martínez, cualquiera de los dos. Ya, ahí andamos disponibles. Contrátenos, amigos míos. Quiero comer. Y bueno, el mensaje que yo daría, ¿no? Pues de que todos, bien dice el maestro Efraín, todos sus propósitos, metas se cumplan. Tener ambición creo que es un punto clave también en el ser humano, incluso en la vida. Y pues yo también he sido pensante, ¿no? En el tema de decir el querer también es poder, pero el actuar es mil veces mejor que dejar las cosas simplemente a la y se van. ¿Okay? Entonces mi mensaje es en especial también para los jóvenes, ¿no? No se pierdan, muchachos. Y pues nada, estaremos aquí brindando el mayor apoyo posible. Igual de antemano agradecer su apoyo, maestro, que nos brinda este espacio año con año, las veces que se nos sea necesario, ¿no?
0: Mes con mes con el maestro
3: mes
0: Jero.
3: Mes con mes con el maestro Jero. Y pues, sí, nada.
4: Sí, con Carlitos
3: Soria. Alias Carlitos.
0: Ya sabes por dónde sacar las fechas, entonces no hay problema.
3: Y pues sería todo. Un bien, abrazo, Angelito, muy grande a todos mis radioescuchas y pues ahí andamos.
0: Muchísimas gracias, Angelito. Mucho éxito para este año que recién inicia y por supuesto a seguir adelante, maestro Quique Rivera.
4: Bueno, en primer lugar, pues, como dice Angelito, agradecerle, licenciado Carlitos, pues, por este gran espacio que nos da en este programa, que de verdad ya lo sentimos parte de nosotros, y sobre todo agradecer las facilidades que nos brinda la estación SICOM Acatlán 95.3 de FM. Gracias al staff que siempre está pendiente de llevar esta buena transmisión a todos los radioescuchas, y sobre todo pues agradecer al público, al que ya está pues interactuando, a todos los radioescuchas que han estado pendientes, y sobre todo a aquellos seguidores de la rondalla La Mixteca, y sobre todo pues desearles que pues tengan mucha fe en Dios. Yo siempre lo he dicho, donde Dios está no falta nada. Y pues debemos de mantener ese amor durante todo el año, no solamente en una festividad, sino para todo, para siempre, porque el amor, más que un sentimiento, es un mandamiento, ¿no?, de amarnos los unos a los otros. Y pues desearles que este nuevo año, pues que tengan súper éxitos, que todo lo que hayan planeado se lleve a cabo, y que Dios derrame

0: abundantes bendiciones sobre todos, ¿no? Y que pues nos libre de todas las cosas malas, ¿no? Que siempre nos cuide y nos proteja, y desearles pues pues todo lo mejor de la vida. Mandarles un fuerte abrazo a todos los radioescuchas y todas las personas que están pendientes de la transmisión, y pues sus amigos de Rondalla Alma Mixteca, siempre que nos soliciten, ahí vamos a estar pendientes. Y próximamente pues ya estarán los videoclips que se van a grabar bajo la dirección del maestro Eli Peña, que va a llevar los dos temas del maestro Jeros, que se van a grabar en locaciones de acá de Acatlán de Osorio. Que estén pendientes, nada más.
1: Muy bien. Número telefónico para contrataciones, maestro.
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1: Ándele, muy bien. Ahora sí, mi Joseph, mensaje para el auditorio.
2: Bueno, pues quiero desearles, bueno, un feliz año nuevo, que todos sus deseos se cumplan. Igual que, como dice Ángel, pues que no se limiten, que pues intenten cosas nuevas, porque en serio, a veces pues se pueden arrepentir de no haber hecho cosas. Entonces, pues, obviamente positivas. Porque pues como experiencia, pues yo la verdad me arrepiento mucho de no haber entrado antes a la música. Pero
3: nunca
2: pues...
3: Nunca es tarde.
2: Ah, exactamente, nunca es tarde, pero pues si lo quieren intentar, los invito a que pues intenten cosas nuevas, obviamente positivas, y pues agradecer a todos los que nos han estado siguiendo a la rondalla, a los fieles seguidores, a todos los radioescuchas que nos están sintonizando el día de hoy, y pues a mi familia, mandarles saludos y pues los quiero.
1: Muy bien, muchas gracias, Joseph, mucho éxito en este año 2026. Maestro Jeros, le corresponde a usted.
3: Bueno, perdonen por no ser tan elocuente como mis compañeros, pero lo que sí les puedo decir es de que su vida la pinten como un lienzo en sueños cumplidos, sueños realizados. Todas sus metas que se vean realizadas en estos 12 meses del año 2026, que todos sus deseos, sus anhelos se cumplan, y que pues cuídense de las enfermedades, cuídense de todo, cuiden a su familia. Yo les deseo de todo corazón que este 2026 sea muchos parabienes, para que todos disfruten de la vida, que todos sean felices, que todos tengan salud, amor, y pues que tengan mucho trabajo también.
1: Muy bien, perfecto, maestro Jeros. Por aquí lo esperamos próximamente. Cuando usted nos pida fechas, ahí estamos. No se preocupe, es que se vienen actividades bien importantes. Sí, prepararlo del aniversario, checar qué otros temas podemos darle difusión acerca de las actividades artísticas de cada uno de ustedes.
4: ¿El aniversario se va a hacer el 14 de febrero, compadre?
0: Yo creo que sí.
3: Okay. Yo creo, aprovechando las fechas del 14 de febrero, del día de San Valentín, del amor y de la amistad, vamos a festejar nosotros los 31 años de la rondalla Alma Mixteca, que ya parecen, se dice fácil, pero ya son bastantes años.
1: Toda
3: una vida.
1: Sí, toda la vida, 31 años, qué bonito. Pues, muchachos, vamos con música, 6 de la tarde, 52 minutos, nos vamos hasta las 7 con música, para que puedan disfrutar, y nos despedimos entonces. Muchísimas gracias, querido auditorio, gracias en Operación Digital, a Miguel Ángel Ortega, saludos para Sara Guzmán, saludos, cuñada, qué bueno que nos estás acompañando. Vamos con música, hoy estuvo con nosotros el quinteto
5: Alma Mixteca.
1: Muchísimas gracias.

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10: Son las 6:59.
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12: En el año de 1627, se le da el libramiento al bachiller, es decir, religioso, Jerónimo Ramírez, beneficiado de Acatlán, por una cantidad de 220 pesos, 4 reales y 8 granos de oro. Acatlán, historia.
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22: Frida Kahlo fue una artista mexicana que se inspiró en la música para crear sus obras. La música fue una parte importante de su vida y la utilizó para expresar sus emociones y sentimientos. ¿Sabías que Frida Kahlo era una gran aficionada a la música folclórica mexicana?

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1: Son las 7, con 2 minutos.
2: La mariposa monarca es la atleta de élite del mundo de los insectos. Algunas viajan hasta 4.000 kilómetros desde Canadá y Estados Unidos hasta los bosques de México para invernar. Lo más increíble es que las que regresan al sur nunca han estado allí antes. Se guían por el instinto y la posición del sol.
3: ¿Sabías que el nombre xoloescuintle se deriva del idioma náhuatl, donde xolo significa extraño o deforme, e itzcuintli significa perro? Este nombre único refleja el estatus distintivo y venerado del perro en la cultura mexicana.
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1: Son las 7, con 3 minutos.
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15: Aprender a conocernos, cuidar nuestras relaciones, pedir apoyo y desarrollar herramientas para enfrentar los momentos difíciles.
16: 7:04, 7:04. Recuerde que existen redes de apoyo y recursos donde pueden solicitar ayuda, como es la Línea de la Vida, la cual es gratuita, confidencial y funciona las 24 horas del día, los 365 días del año, en el teléfono 800-911-2000. Ahí podrán recibir orientación y apoyo, además del Centro Poblano de la Salud Mental Integral para niñas, niños y adolescentes, que se ubica en Casa Puebla, y pueden recibir atención especializada. Ahí tiene usted, si usted tiene algún problema, bueno, pues incluso puede hacer estos llamados o acudir directamente para su atención. 7:05, 7:05. Saludos a nuestros amigos del estado de Tlaxcala, de Hidalgo y de Veracruz, quienes están también enlazando en esta noche con nosotros. Muchas gracias por estar con nosotros. Y a propósito, lo llevo hasta la zona de Teciutlán. Está listo mi compañero Ángel Hernández, porque están realizando jornada científica y cultural para estudiantes de educación indígena en Chinautla. Ángel, ¿cómo estás? Buenas noches. ¿Nos tienes detalles de esta información? Te escuchamos.
17: Hola, ¿qué tal, Mariano? Muy buenas noches. Efectivamente, quiero comentarles que con el propósito de impulsar el acercamiento a la ciencia y fortalecer el conocimiento de los derechos humanos en las comunidades originarias, se llevó a cabo una jornada científica y cultural para estudiantes de educación indígena de la Secretaría de Educación Pública, esto en la Escuela Primaria Guillermo Jiménez Morales, ubicada en la comunidad de Calicapan. El encuentro se desarrolló en el marco de las actividades de la Zona Escolar 611 y reunió a la comunidad escolar, autoridades educativas y organismos de los tres órdenes de gobierno. Entre los participantes destacaron el Centro de Desarrollo, Formación y Recreación, Unidad Cívica 5 de Mayo, también estuvo el Instituto Nacional de los Pueblos Indígenas, el INPI, así también como el Ayuntamiento de Chignautla, la Jefatura de Sector y supervisores escolares, directivos, docentes y alumnos. A través de dinámicas lúdicas e interactivas, la jornada promovió la convivencia comunitaria, la preservación de las tradiciones ancestrales y también el respeto hacia la diversidad cultural de los pueblos originarios. Quiero comentarles que las autoridades del sector educativo en Teciutlán pues reconocieron la colaboración de las instituciones participantes y también enfatizaron que este tipo de esquemas fortalecen de manera integral el desarrollo

0: educativo, así también como reforzar el tejido social y cultural entre las niñas y niños de la región nororiental y de todo el estado de Puebla. Pues estos son los detalles de esta jornada que se llevó a cabo aquí en la zona de Teciutlán.
1: Gracias a nuestro compañero Ángel Hernández desde la zona de Teciutlán, 7:07 p.m, 7:07. En otra información, la Secretaría de Educación Pública en el estado, bueno, pues ha dado a conocer que se publicó en el Diario Oficial de la Federación el acuerdo para restringir el uso de celulares. La Secretaría de Educación Pública, bueno, pues también dijo que este acuerdo es con el uso de los celulares, dispositivos inteligentes y equipos electrónicos personales en las escuelas, en la cual establece condiciones y prácticas específicas por nivel educativo para la educación básica, inicial, preescolar, primaria y secundaria, y el objetivo es contribuir a garantizar el derecho de la educación, la salud y el bienestar, además del desarrollo integral de los infantes, por lo cual hay una restricción durante toda la jornada escolar. En otros temas, también lo llevo a usted que pues están invitando a la lectura en voz alta para conmemorar el 85 aniversario del natalicio de Cristina Pacheco. La actividad tendrá lugar el 25 de septiembre del 2026 a las 4 de la tarde en el auditorio de la Presidencia Municipal de Huauchinango, en donde el público podrá acercarse a la obra de una de las voces más representativas de la literatura y el periodismo mexicano. Ari Soto, nos tienes más detalles, te escuchamos, buenas noches.
2: Hola, ¿qué tal? Muy buena tarde, te saludo y a ti a todo el auditorio. Efectivamente, en el marco del programa Territorio Local o Lector, también se lleva a cabo una lectura en voz alta de estos textos de esta reconocida pues escritora y periodista mexicana, Cristina Pacheco, esto pues con motivo del 85 aniversario del natalicio. La actividad tendrá a bien el día viernes 25 de septiembre a las 4 de la tarde, esto en el auditorio de la Presidencia Municipal. Ahí pues el público podrá acercarse a la obra de una de las voces más representativas de la literatura y sobre todo el periodista mexicano. La lectura va a contar con la participación de la actriz Ana Karina Guevara, quien va a ser de darle la voz e interpretación a todos estos textos que ya fueron seleccionados de Cristina Pacheco, que buscan generar este encuentro no solamente de la historia sino la trayectoria de esta autora. Y bueno, a través de esta actividad cultural propone una tarde dedicada no solamente a las palabras, a la historia, esta sensibilidad de esta autora y bueno, un importante testimonio de vida cotidiana de diversos sectores de la sociedad. Y bueno, comentar que aquí en la región hay programas enfocados a la lectura, que precisamente así lleva el nombre de radio Lectura en Voz Alta, y además hay escritores, lectores de la Sierra Norte que van a estar presentes, obviamente recordando este legado de la escritora y periodista. Es el reporte desde Huauchinango, buena noche.
1: Gracias a nuestra compañera Ari Soto por este reporte, 7:10 p.m, 7:10. Tenemos más información para usted. Fíjese que el campo poblano se está transformando con hechos. Esto en San Lorenzo Almecatla, en el municipio de Cuautlancingo, aquí muy cerquita, en donde campesinos están recibiendo capacitación para operar los tractores a disposición por el gobierno del estado y fortalecer el trabajo de sus tierras. Vamos con nuestros compañeros de Sicón Cuautlancingo, que nos tienen este reporte de lo que está aconteciendo en este municipio. Escuchamos.
3: Aquí en los campos de San Lorenzo Almecatla, en donde están pues recibiendo la capacitación los campesinos con estos tractores. 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

A medio nublado. Pero de esto vamos rápidamente con lo que está sucediendo en este territorio poblano. Y es que para la noche de este miércoles 23 de septiembre del 2026, en la ciudad de Puebla se espera cielo nublado, parcialmente nublado, con temperaturas que descenderán gradualmente. Durante la noche el termómetro rondará los 17 grados Celsius y hasta la madrugada podría bajar hasta 15 y 16 grados. La probabilidad de lluvia será baja, aunque no se descartan algunas precipitaciones aisladas. Para el jueves 24 de septiembre se pronostica una jornada de cielo parcialmente nublado con una temperatura máxima cercana a los 24 o 25 grados Celsius. La mínima estará alrededor de los 13 a 16 grados. Algunos pronósticos contemplan posibilidad de chubascos o tormentas aisladas durante la tarde, por lo que se recomienda tomar precauciones ante los cambios de condiciones en la temperatura. 7 de la noche con 13 minutos, 7 con 13, tenemos más para usted.

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7:18. Usted está escuchando a una de las agrupaciones mexicanas que es originaria de Fresnillo, Zacatecas. Nada más y nada menos que el grupo de Los Temerarios. Una agrupación que se conformó por ahí de 1977 por los hermanos Adolfo Ángel Alba y Gustavo Ángel Alba, junto con otros músicos que pues vinieron literalmente durante todo ese tiempo picando piedra y que en sus primeros años se presentaron como conjunto La Brisa, antes de adoptar definitivamente el nombre de Los Temerarios, nombre que los puso y que los catapultó en la cima del éxito. Su propuesta musical combinó la balada romántica, la música grupera y elementos de la música ranchera con canciones dedicadas principalmente al amor, al desamor y a la nostalgia. Durante las décadas de los 90 y 2000 alcanzaron gran popularidad en México, en los Estados Unidos y otros países de Latinoamérica. El álbum Mi Vida Eres Tú, publicado en 1992, fue uno de los trabajos fundamentales para consolidar su éxito. Los Temerarios, entre sus temas más recordados, se encuentran Mi Vida Eres Tú, ¿Por qué te necesito?, Tu Infame Engaño, Te Quiero, Eres un Sueño, Tu Última Canción, Como Tú, Una Tarde Fue, La Mujer que Soñé, entre otros. Los Temerarios se convirtieron así uno de los grupos más representativos de la música romántica y grupera mexicana, especialmente por el estilo vocal de Gustavo Ángel y las composiciones de Adolfo Ángel, su hermano, quienes, bueno, pues alcanzaron la cima del éxito en esta materia musical. Son las 7:19. Así recordamos a Los Temerarios. ¿Y será?

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1: Buenas noches, Puebla. Estas son las breves de la región. En Soltepec nuevamente se pondrá en marcha el Reciclatón de Electrónicos, una iniciativa que busca fomentar el cuidado del medio ambiente y promover el manejo adecuado de los residuos electrónicos. La población podrá llevar aquellos aparatos que ya no utiliza y darles una disposición responsable. Desde Acatlán, la tradición de los tecuanes llegará nuevamente a Guerrero. La danza de tecuanes, Yutatixa, participará este 29 de septiembre en el Festival del Maíz, donde compartirá parte de las expresiones culturales e identidad de la mixteca poblana. En San Juan Atenco se acercan los últimos días para realizar el trámite de la cartilla militar. Los jóvenes que cumplen 18 años durante 2026, así como quienes tienen hasta 39 años, podrán acudir los días 24, 25 y 30 de septiembre a la presidencia municipal, de 10 de la mañana a 3 de la tarde. Mientras tanto, Huachinango se prepara para celebrar 11 años como pueblo mágico. Del 25 al 27 de septiembre habrá actividades culturales, gastronómicas y turísticas para conmemorar este aniversario y mostrar la riqueza de la región. Y en Teciutlán, el Club de Leones realizará este sábado 26 de septiembre la mega campaña de reciclaje Tu Basura Salva Vidas. La actividad tendrá lugar en las inmediaciones de la explanada de la antigua estación del ferrocarril, donde se recibirá desecho electrónico para apoyar a 4 niños de la demarcación con cáncer. Información que une a nuestras comunidades. Estas son las breves de la región. Para Voces de la Región, Guillermo Pichardo.
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3: Hay un momento del año en el que el día y la noche duran casi lo mismo. Se llama equinoccio de otoño y ocurre alrededor del 22 o 23 de septiembre, marcando el inicio oficial del otoño en el hemisferio norte. Este fenómeno sucede cuando el sol se posiciona sobre el ecuador de la Tierra, iluminando por igual ambos hemisferios. A partir de este momento, los días se vuelven más cortos, las noches más largas y el clima comienza a refrescar. La palabra equinoccio significa noche igual. Y en lugares como Chichen Itza, este evento crea un espectáculo de luces y sombras impresionante. Equinoccio de otoño, un recordatorio de que la naturaleza siempre está en equilibrio.
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0: noche con 26 minutos, 7 con 26. Saludos a la señora Gloria que nos está escuchando en Huauchinango. Me dice, saludos al señor de las noticias, don Mariano Serrano. Muchas gracias. Gracias por su comunicación. Saluda también a todo el auditorio que en este momento nos escucha. Alain, que también nos está escuchando directamente desde Santa Cruz, Tlaxcala. También nos están escuchando en esta noche. Muchas gracias, gracias por sintonizarlos. Y a todo nuestro equipo que se está también adheriendo a toda esta transmisión a través de las redes sociales, que está pendiente hoy a cargo de mi querido doctor Pichardo, que está ahí muy pendiente para que usted tenga la transmisión esta noche. Así es que vamos con más información que tenemos esta noche, porque avanzan el 97% del desasolve de la laguna de oxidación en San Francisco Cuautlancingo. Vamos con nuestros compañeros Fernando Castro, quien nos tiene más información al respecto. Fer, ¿cómo estás? Buenas noches.
1: Al 97% del desasolve de la laguna de oxidación en San Francisco Cuautlancingo, conocido como el barrio. Con maquinaria del gobierno del estado, al frente de Alejandro Armenta, se realizan los trabajos que beneficiarán directamente a habitantes de tres comunidades de esta junta auxiliar de Chachi como la de Sesmar. Actualmente, la obra registra un avance del 97% y se llevan a cabo trabajos de reforzamiento de los taludes de la laguna. Así lo informó Fernando Mendoza, director de Obras Públicas del Consejo Municipal de Chalchicomula de Sesma.
2: Estamos concluyendo ya con los trabajos en la laguna de oxidación de acá del barrio. Nos encontramos al 97%, prácticamente estamos por

0: terminar, si acaso dos o tres días más, afinando los taludes y estamos entregando nuestra obra. Obviamente los trabajos que realizamos fue un desasolve completo de toda la laguna de oxidación, y lo que hicimos fue incluso bajar unos 80, 90 centímetros más. Encontramos roca, nos dimos a la tarea de fracturar esa roca, y con esos restos hicimos ahorita una cubierta que va a proteger los mismos taludes, las paredes. Entonces estamos estimando que con el volumen que vamos a generar de embalse, quizá tengamos unos 8 o 7 años sin ningún problema en esta laguna de oxidación.
1: El funcionario destacó que los módulos de maquinaria del gobierno del estado han permitido atender distintas necesidades de las comunidades, principalmente durante la temporada de lluvias. Adelantó que la próxima intervención será en la comunidad de San Pedro Temamatla, donde se realizará el desasolve de una barranca.
0: Agradecemos de antemano al señor gobernador, al maestro Alejandro Armenta, al secretario, al ingeniero Manuel, a todo su equipo. Desde el inicio lo hemos dicho, desde la eventualidad que tuvimos en la barranca La Ventana, tuvimos una intervención inmediata, un apoyo inmediato, lo cual se agradece. Nosotros estamos comprometidos con ellos y gracias a ellos estamos atendiendo las eventualidades. Prueba de ello son que en breve estaremos quizá dando noticias sobre una pequeña contingencia que tuvimos en San Pedro Temamatla el día de antier, ahí con nuestra comunidad.
1: Con estas acciones se busca mejorar la condición de infraestructura y prevenir posibles afectaciones durante la temporada de lluvias. Con información de Fernando Castro, síguenos a través de las diferentes redes sociales. Somos SICOM, Ciudad Cerdán.
2: Gracias a nuestro compañero Fernando Castro. Son las 7:29 p.m. Fíjese que están confirmando la identidad del joven de la Benemérita Universidad Autónoma de Puebla, hallado en el río Alceseca. Ayer en esta emisión le estábamos dando cuenta que se había encontrado este cuerpo ya en estado de descomposición. Sin embargo, todavía no se practicaban algunas, diligencias de rigor, algunos análisis que tienen que hacer los peritos. Y fue hasta ya, cercano por ahí de las 9:10 de la noche, cuando la misma Fiscalía General del Estado y también, ya algunas publicaciones que daban a conocer que efectivamente, pues este cuerpo ya confirmado con pruebas ya fehacientes, pues confirmaban que se trataba de este joven Alejandro, quien era estudiante de la UAP, reportado como desaparecido desde el pasado 5 de septiembre. La rectora Ana Lilia Cedillo y el gobernador Alejandro Armenta, a través de sus cuentas personales, expresaron sus condolencias a la familia. El mandatario señaló que se mantuvo comunicación con sus familiares y la universidad desde la desaparición y confirmó que la fiscalía esclarezca las circunstancias del fallecimiento, puesto que, pues aún el caso con la confirmación de que fuera el cuerpo y de que se encontrara el cuerpo, el caso aún no se cierra. Este mantiene una investigación de la cual las autoridades más adelante darán cuenta de qué es lo que se ha tratado o cuáles fueron las causas, motivos que originaron este deceso del estudiante. 7:31 p.m. 7:31. Y bueno, ya que estamos en esta situación, le tengo más información para usted correspondiente al municipio de Izúcar de Matamoros. Ahí están capacitando servidores públicos sobre la prevención y atención del acoso sexual. La aparición fue en prevención, identificación y actualización en el acoso sexual en el servidor público. Enid Herrera, ¿nos tienes más detalles de esta información? Te escuchamos. Buenas noches.
3: Hola, muy buenas noches. Les saludo con gusto y efectivamente compartir esta información, que es bajo el objetivo de que se fortalezcan estos espacios laborales de manera segura, que sean dignos y libres de violencia. Se realizó esta capacitación titulada Prevención, Identificación y Actuación ante el Acoso Sexual en el Servicio Público. Fue dirigida a servidoras y servidores públicos aquí en la ciudad. La actividad se realizó a través de la dirección del Instituto Municipal de la Mujer. En ella, personal participante abordó aquellos aspectos relacionados con la prevención, la identificación de conductas de acoso sexual y laboral dentro del servicio público. Durante esta jornada también se revisaron los protocolos de atención y el marco normativo vigente, además también de destacarse la importancia de contar con mecanismos adecuados para que puedan actuar ante posibles casos de violencia o acoso en el ámbito laboral. Es de esta manera como están buscando contribuir a la construcción de una cultura institucional que esté basada en el respeto, la integridad, la perspectiva de género y la cero tolerancia, frente al acoso laboral y sexual. La capacitación contó con la participación activa del personal, que incluyeron

0: a los cuerpos de emergencia como parte de esas acciones que están encaminadas a fortalecer una función pública con aquellas condiciones laborales que sean respetuosas y libres de violencia. Es la información esta noche desde Izúcar de Matamoros.
1: Muchas gracias, gracias a Enid Herrera desde Izúcar de Matamoros, 7:33 7:33 En más de la información que tenemos para usted, elementos de la Guardia Nacional frustraron un robo de un tractocamión y rescatan al chofer de la de este tractocamión en la carretera Puebla-Orizaba. Se trata de este tractocamión que era conducido por una persona que había sido privada de su libertad. El hecho se registró a la altura del kilómetro 172 de la autopista Puebla-Orizaba sentido al estado de Veracruz. Fuentes oficiales informaron que durante la mañana de este miércoles se registró un intento de asalto sobre la autopista a la altura del kilómetro 172 con sentido al vecino estado de Veracruz. Esto luego de que civiles armados intentaron robar un tractocamión, además privaron de su libertad al conductor trasladándolo en un vehículo particular. Sin embargo, al percatarse que la unidad, digamos, presentaba y no llevaba mercancía, intentaron bloquear la autopista para asaltar otra unidad, hecho que fue confirmado por elementos de la Guardia Nacional, quienes frustraron el robo generado en que los presuntos delincuentes huyeran a pie por los terrenos de cultivo en la zona. Ante esta situación, se implementó un fuerte operativo por tierra y por aire, generando tráfico en este tramo de la autopista Puebla-Orizaba. Y bueno, pues se generó toda esta movilización por parte de los elementos de la Guardia Nacional, quienes hasta el momento no han informado si los probables responsables de toda esta situación fueron detenidos o no. 7:34 tenemos más. Vámonos hasta el municipio de Tehuacán, en donde la Canaco está pidiendo operativos contra el comercio informal y revisar la procedencia de mercancías. Ahí está nuestra compañera Miriam Rodríguez, quien nos informa que Manuel Domínguez, integrante de la Cámara, señaló que la ley debe aplicarse de manera pareja y que en este caso se debe de detectar establecimientos que comercialicen productos que no han pasado las aduanas o que, mejor dicho, pues simplemente pues no están regularizados. En ese sentido, se están señalando algunas situaciones porque no consideran justo que algunos comerciantes locatarios establecidos tengan que cumplir con toda la carga tributaria y que el comercio informal no lo haga de esa manera. Miriam Rodríguez está lista y nos tiene el reporte. Miriam, ¿cómo estás? Buenas noches.
2: Buenas noches, Mariano, los saludo con gusto y así es compartirles que la Cámara Nacional de Comercio de Tehuacán pidió a las autoridades implementar operativos para revisar al comercio informal debido a que también pues bueno deben ser intervenidos así como se han realizado operativos en aquellos establecimientos dedicados a la venta de productos asiáticos ante la presunta comercialización de mercancía de procedencia irregular. En ese sentido, también Manuel Domínguez, quien es integrante de la Cámara, señaló que la ley debe aplicarse de manera pareja y que en caso de detectar establecimientos que comercialicen productos que no hayan pasado las aduanas o que también no estén pagando los impuestos correspondientes, o no se apliquen las medidas que correspondan. Señaló que también, pues bueno, el tema del comercio informal se atribuye también a la venta, sobre todo de productos o mercancías robadas en carreteras de la región, incluida también la Cuanopalan, Oaxaca. Por ello es necesario las investigaciones por parte de las autoridades para poder confirmar o descartar también esta situación. Domínguez destacó también que los robos han sido constantes en distintas vialidades y por ello, pues bueno, es importante que se realicen este tipo de acciones, además de que destacó que independientemente de las pérdidas económicas que se llegan a generar en este tipo de ilícitos, también se han cobrado vidas de personas y sobre todo transportistas que circulan por las vialidades. Por eso, pues bueno, también este llamado que realiza la CANA con la zona de Tehuacán. Es la información, Mariana.
1: Gracias, gracias a nuestra compañera Miriam Rodríguez por esta información. Tenga mucho cuidado en ese sentido. Déjeme informarle que servidores públicos fueron destituidos por actividades ilícitas. El coordinador de gabinete estatal, José Luis García Parra, aseguró que al inicio de la actual administración fueron detectados varios servidores públicos que, según señaló, presuntamente tenían vínculos con grupos delictivos. El funcionario afirmó que ante esta situación, el gobierno estatal tomó medidas y actuó para evitar que estas conductas permanezcan dentro de las instituciones que son, pues digamos, afines al gobierno estatal, es decir, con sus dependencias. 7:37 p.m. tenemos más para usted en el municipio.

0: de Acatlán están reportando disminución de robos y asaltos en los límites de Puebla y Oaxaca. El comisionado para la construcción de la paz y el fortalecimiento de la seguridad pública en Huajuapan de León, Oaxaca, Cristian Reyes Ramírez, señaló que los operativos coordinados entre los tres niveles de gobierno ha permitido una disminución de los índices delictivos en la zona limítrofe entre Puebla y Oaxaca, principalmente en hechos relacionados con robos y asaltos. Ayer hubo una reunión precisamente que encabezó el titular de la Secretaría de Gobernación, quien estuvo en Oaxaca acompañado por la fiscal Idamis Pastor y también por el presidente del Consejo de la Judicatura, Pedro Antonio Martínez, quienes lo acompañaron principalmente para generar este reforzamiento de actividades que se tienen entre ambos estados, principalmente el blindar esta zona limítrofe para evitar que pues en ambos estados esté generando esta, digamos, incertidumbre o esta inseguridad. Por ello, en esta reunión que se tuvo, hubo pues algunos acuerdos entre los que se establecieron el reforzar las medidas de seguridad. Mi compañera Briselda Sarabia nos tiene más detalles de esta información. Te escuchamos, Bris, muy buenas noches.
1: Hola, ¿qué tal? Muy buenas noches y buenas noches a todo el auditorio. Así es, y es que comentarles que sobre todo este tema de seguridad, también pues el quien es el comisionado de seguridad por la paz, establecido aquí en el municipio de Huajuapan de León, él ha identificado que se han dado una disminución en los robos, en los hurtos principalmente de los vehículos de carga, que eran los vehículos específicamente que se estaban pues ahí con el tema de los robos, los más afectados, principalmente empresarios del estado de Oaxaca, de los municipios como Huajuapan de León, pues eran de los más afectados entre los límites de Puebla y Oaxaca, y es por eso que pues se tiene esa incidencia. Pero en este tema, pues comentarles que el comisionado dijo que efectivamente ya están bajando los robos, están bajando de alguna manera pues toda esta situación en la región de la Mixteca, y pues se van a seguir haciendo los operativos en esta zona con la finalidad de pues que esta incidencia no incremente, y más a finales de este mes de y este fin de año pues que se vienen todas las actividades comerciales. Esa es la información desde la zona, Mariana.
0: Gracias, gracias a nuestra compañera Briselda Sarabia. Es tiempo de hacer una pausa, no se vaya. Regresamos con usted en Voces de la Región.
2: Vamos a una pausa. 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

Cuando son las 7:43 p.m, le tengo más información acerca del cierre parcial e intermitente en las calles 27 Sur por trabajos de pavimentación. Tenga mucho cuidado si usted va a circular por esta zona. Hay pues algunos cuellos de botella que puede usted evitar si no pasa por este punto. El gobierno de Puebla, a través de los módulos de pavimentación de la Secretaría de Infraestructura, realiza trabajos de rehabilitación en la calle 27 Sur, entre las avenidas 13 Poniente y Reforma, por lo que se implementará un cierre parcial intermitente. Las labores se llevaron a cabo del 22 al 25 de septiembre, de 8 a 18 horas, debido a trabajos de pavimentación de la cinta de rodamiento. Durante este periodo, personal capacitado permanecerá en la zona para realizar las labores correspondientes, por lo que se exhorta a las y los automovilistas a manejar con mucha precaución y respetar los señalamientos viales. 7:44 p.m. En otros temas, elementos de la Policía del Estado atendieron un reporte a través del servicio de emergencia sobre una persona de sexo masculino que fue localizado suspendido con una soga en el cuello de un árbol en campos de cultivo de la comunidad de Soloquiapa, perteneciente al municipio de Tilapa. Fueron lugareños quienes dieron aviso a las autoridades tras el hallazgo del cuerpo. Al llegar al sitio, los elementos policíacos constataron que el hombre ya no contaba con signos vitales. El hoyo occiso fue identificado por sus familias como Carlos, de 44 años, quien era oriundo de la comunidad de Casablanca, también perteneciente al municipio de Tilapa. De manera extraoficial, se informó que la víctima presentaba problemas de alcoholismo y adicción a sustancias ilícitas. Además, se dio a conocer que un día antes había salido de su domicilio sin que sus familiares tuvieran conocimiento de su paradero. Ahí tiene usted lo que está sucediendo. 7:45. ¿Qué le parece si revisamos en este momento el panorama nacional e internacional?

0: 36 minutos, está todo listo. Mi compañero Guillermo Pichardo, mejor conocido como el Dr. Pichardo, ya se encuentra con nosotros con todo el panorama nacional e internacional que acontece durante esta jornada informativa. Mi querido Memo, ¿cómo estás? Buenas noches.
1: Mariano, amigos del auditorio, muy bien, muy buenas noches. Vamos con toda la información, si te parece, porque el huracán Polo provocará lluvias torrenciales en Michoacán y Guerrero. Este se ubica en las costas del Pacífico mexicano como categoría 4, con potencial de generar lluvias torrenciales en estas regiones. Las autoridades mantienen vigilancia para posibles inundaciones, deslaves, crecidas de ríos y oleaje elevado, por lo que se recomienda atender los avisos de Protección Civil. También la presidenta Sheinbaum respondió a Trump sobre los señalamientos por drogas y armas. La presidenta dijo que el discurso del mandatario ante la ONU, en el que señaló a México de la violencia relacionada con los cárteles, afirmó que también podría hablar de un alto consumo de drogas y producción de armas en Estados Unidos, pero evitó profundizar en esta confrontación y destacó que ambos países mantienen la coordinación en materia de seguridad con respeto a la soberanía. En lo que respecta al Senado, el presidente del organismo, Higinio Martínez Miranda, informó que la minuta sobre la doble nacionalidad ya fue turnada a comisiones y podría llegar al pleno el próximo martes, si concluye a tiempo el análisis legislativo. La reforma busca que quienes aspiren a la presidencia de la República, gubernaturas o la jefatura de gobierno de la Ciudad de México, pues únicamente deberán tener una nacionalidad, que es la mexicana. También Roberto Velasco defendió la participación de México en un grupo LGBT+ de la ONU. El secretario de Relaciones Exteriores defendió esta postura, pues afirma que el país...

0: se copreside con Noruega, esto ante críticas de sectores conservadores, y sostuvo que la libertad, la igualdad, la no discriminación y el respeto a la diversidad forman parte de los principios constitucionales y del diálogo internacional sobre derechos humanos. Ya para cerrar, en información internacional, el superniño podría provocar cientos de miles de muertes por calor extremo. Así lo reveló un estudio de la Universidad de Chicago, que advierte que el fenómeno podría provocar alrededor de 451 muertes adicionales entre junio del 2026 y febrero del 2027, debido al aumento de las temperaturas extremas. Esta investigación estima que las temperaturas globales promedio podrían situarse entre 1.2 grados Celsius por encima de lo normal, con un incremento del 44% en días de calor extremo. Finalmente, el presidente Donald Trump y Xi Jinping se van a reunir en la Casa Blanca para tratar las tensiones comerciales entre Estados Unidos y China, así como la guerra en Irán, el futuro de Taiwán y la competencia en inteligencia artificial. Se prevé que también discutan la tregua arancelaria, el acceso a minerales críticos y tierras raras, además de los intercambios tecnológicos y económicos entre ambas naciones. Así el panorama nacional e internacional.
1: Pues ahí tiene usted lo que está sucediendo en México y el mundo. 7:49 PM. Vámonos con más información para usted en esta noche, porque tenemos un latido, y es un latido rosa, por amor a Puebla. Esto fue lanzada la convocatoria para la carrera de 4 y 8 kilómetros, que es el latido rosa por amor a Puebla, y se realizará este sábado 24 de octubre del 2026 en el Parque del Arte a las 7:00 PM. Las inscripciones ya están abiertas y cerrarán el viernes 23 de octubre hasta las 5:00 PM, al momento de completar los 2,000 participantes a través de la siguiente página: www.chronostar.com.mx. Ahí tiene usted donde puede generar esta inscripción para participar en esta carrera con causa Latido Rosa por amor a Puebla. 7:50 PM, tenemos más para usted. Y es que déjeme decirle que todo lo recaudado va a ser a través de cuotas de participación que serán donados al voluntariado del sistema estatal para el desarrollo integral de las familias. El donativo es de aproximadamente 250 pesos por persona, en línea de cargo con tarjeta, de acuerdo a las políticas. Más información en la página que le acabo de proporcionar para que usted pueda generar alguna información que se puede estar consultando, precisamente para que usted pueda participar de alguna u otra forma. Son las 7:50 PM, tenemos más información para ustedes.

7:51, tenemos cambios y movimientos en esta noche. Déjeme decirle que el secretario de Gobernación Estatal, Samuel Aguilar Pala, entregó un nombramiento a Pedro Alberto Plaza Montaño como nuevo titular de la Comisión Estatal de Búsqueda de Personas, quien dará seguimiento a las acciones y protocolos de esta instancia, además de mantener el contacto y atención para las familias buscadoras. Con ello se pretende tener una mayor conexión en cuanto al manejo de la información, pero también a todo lo que tiene que ver con estas acciones. La designación de Pedro Plaza Montaño cumplió con lo establecido en el artículo 27 de la Ley de Búsqueda de Personas del Estado de Puebla, y su perfil fue aprobado por los diferentes colectivos de familias buscadoras, quienes avalaron la propuesta del gobernador Alejandro Armenta. Cabe mencionar que los principales compromisos de esta comisión serán los de mantener acciones constantes de búsqueda en los casos recientes y de larga, digamos, de largo alcance que se tienen registrados, así como trabajar con un perfil comprometido, humanista y sensible con las familias buscadoras, con quienes se mantendrán reuniones de evaluación individuales y con el mandatario estatal. En el caso de la Comisión Ejecutiva Estatal de Atención a Víctimas, el CEAVI, su órgano de gobierno sesionará en próximos días para determinar la designación de su nuevo titular. Pues ahí tiene usted, enhorabuena por Pedro Plaza Montaño, quien ahora pues ya se hará cargo de esta comisión para, pues, el objetivo dar resultados, atención y...

0: generar una nueva expectativa en cuanto a quienes están en este momento reportados como personas desaparecidas. Bueno, en otros temas, antes de irnos, le informo a usted que la conectividad, infraestructura y promoción internacional fortalecen el desarrollo turístico. Esto es lo que dice el gobernador Alejandro Armenta. La situación es que Puebla avanza en la consolidación de una vocación turística mediante una estrategia, y esta estrategia tiene que ver precisamente con integral que desarticule la seguridad, infraestructura, promoción y cultura, destaca el mismo gobernador Alejandro Armenta, quien señaló que el estado registra mayor afluencia de visitantes y derrama económica. Esto como un resultado de trabajo coordinado entre el gobierno del estado y el gobierno de México, con la visión impulsada por la misma presidenta de la República, Claudia Sheinbaum Pardo. De ahí que, bueno, pues ahora el mandatario estatal ante medios de comunicación en la Ciudad de México dijo que ante medios de comunicación de la Ciudad de México, el Ejecutivo Estatal subrayó que Puebla se posiciona como uno de los puntos de referencia para la conectividad nacional e internacional y anunció una inversión superior a 1,000 millones de pesos para modernizar y ampliar el Aeropuerto Internacional Hermanos Cerdán. En coordinación con el Gobierno de México y el Grupo Mundo Maya, el proyecto permitirá incrementar su capacidad de atención de 1.4 a 2.8 millones de pasajeros al año, con una terminal de 14.623 metros cuadrados, 6 puertas de embarque, 720 cajones de estacionamiento y nuevas áreas para pasajeros nacionales e internacionales. Pues así las cosas que se tienen. En este sentido, Armenta Mier afirmó que la seguridad constituye un componente fundamental para fortalecer la actividad turística, por lo que el gobierno del estado mantiene acciones permanentes de coordinación y vigilancia, entre ellas el binomio tierra-aire en la zona metropolitana. Añadió que la rehabilitación de vialidades es el mejoramiento de accesos y el embellecimiento urbano, que forman parte de una estrategia que busca la generación de mejores condiciones para quienes viven en Puebla y para quienes la visiten. En este marco destacó la rehabilitación de 74 vialidades en la capital y más de 28 mil calles en todo el estado de Puebla. 7:55 p.m. Nosotros ya nos vamos. Que tenga usted una excelente noche. Como siempre, le hacemos la invitación para que esté pendiente. Mañana tenemos transmisión especial, la visita de la presidenta de la República a este territorio poblano. Dentro de las visitas proyectadas para dar a conocer detalles de lo que ha sido el trabajo que está realizando dentro y durante esta administración. Así es que no se la pierda, mañana a partir de las 5:00 p.m. Estarán conectados nuestros compañeros tanto de televisión 16.1, canal de televisión, como SICOM Radio 105.9 FM y todas las emisoras hermanas que conforman esta red estatal de comunicación. Por ejemplo, nuestros compañeros de Huauchinango 98.9, Libres 95.9, Teziutlán 90.9, Tehuacán 93.1, Yacatlán 95.3, Zacatlán 105.3 e Izúcar de Matamoros 107.5 FM que están en comunicación con usted. Por su atención, muchas gracias. Que tenga una excelente noche. Usted ha quedado informado de lo que pasa en Puebla y la región.
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0: Bienvenidos todos, este es el programa de los mixtecos inmigrantes, el programa de los New Davi, de los New Savi, de los Nasawi, de los New Sagui, del pueblo de la lluvia y sus migraciones, que sale a través de Sicom Radio por el 105.9 de FM. Le saluda Marco de la Luz en la realización, Julián Mancilla en la ingeniería de audio y en la postproducción radiofónica, Laura Naomi Peralta.
1: Escuchamos el tema de Jaime Moreno Villarreal, Ay, mis hijos.
0: Creo que una buena parte de los mexicanos conocemos la historia de La Llorona, pero ahora, amable radioescucha, pongamos este relato en otro contexto, donde la gran Tenochtitlan es la amada madre que ha perdido a miles de sus hijos. Ríos de tinta se han escrito ya sobre la llamada conquista de México, dice la doctora en estudios mesoamericanos, Mariana Fávila Vázquez, en su texto La guerra anfibia en los lagos del Valle de México y su relación con la caída de México Tenochtitlan en 1521. Los individuos y colectivos que participaron en el enfrentamiento bélico que marcó el destino de miles de pobladores indígenas han sido caracterizados, a veces caricaturizados y otras veces minimizados. Para el momento en que los españoles finalmente han arribado a México Tenochtitlan y que han pasado ya por varias confrontaciones, Cortés toma la decisión de construir los bergantines que botará en la laguna. Pero esta decisión no fue tomada de la nada. En confrontaciones previas se han dado cuenta que el verdadero poder de los mexicas radica, entre otros aspectos, en su capacidad de atacar por tierra y agua. Incluso mientras los bergantines se construyen en Tlaxcala, Cortés relata en sus cartas de relación que realiza algunos recorridos alrededor de la laguna, donde es atacado por los indígenas con estrategias anfibias en los lugares a los que posteriormente enviaría a su ejército, ahora también anfibio a atacar. Estos lugares fueron Xaltocan, Tacuba, Coyoacán y Xochimilco. Tras varios triunfos en el lago de Texcoco, los españoles apoyados por indígenas que le ofrecen sus canoas y hombres como Iztapalapa, Huitzilopochtli, Mexicalcingo, Culhuacán, Mixquic y Cuitláhuac inician el sitio de México Tenochtitlan, que finalmente terminará en su derrota.
2: Total James Polio. Iwan Centlayowaya no te escate. Matik Matik ha oxepa gualas oxepa quizak. Iwan Yangu y Kotikan te esclavelik. Mas no catuyol me pan platik platika. Que queden desiertas las calles. Y de hoy en adelante, madres y padres se encargarán de la enseñanza. La mujer con sus hijas y el hombre con sus hijas.

0: Nuestro sol se ha ido.
1: Nuestro sol se ha ido.
0: Nuestro sol se ha ido.
1: Nuestro sol se ha ido.
0: Nuestro sol se ha ocultado y nos ha dejado sumidos en las sombras. Pero sabemos que volverá a salir. Por ahora no sabemos cuándo. Pero mientras permanezca allá en la mansión de la muerte, reunámonos, estrechémonos y guardemos en lo más profundo de nuestros corazones. Iwan Centlayoguaya Noteshkate.

0: todavía no te escaté.
1: En otros tiempos se sabía que la historia era escrita por los vencedores. Sin embargo, los conceptos y conocimientos cambian. Dice la historiadora marítima Flor Trejo Rivera en su artículo 13 bergantines y 16.000 canoas en el asedio a la isla de Tenochtitlán. En la guerra emprendida contra México Tenochtitlán por parte del ejército conformado por españoles e indígenas, participaron personajes relevantes y cientos de protagonistas que permanecen anónimos. Actores, espacios, augurios, animales y tecnología bélica configuraron un escenario complejo y rico en matices. ¿Cuántas voces podemos encontrar en códices y crónicas? En la batalla para someter a la isla de Tenochtitlán y a los aguerridos mexicas, los bergantines y las canoas participaron con un papel relevante del cual poca tinta se ha usado para darles voz. Por agua y tierra, con lanzas y arcabuces, flechas, macanas y bocas de fuego, la tecnología naval prehispánica y europea se combinó. El lago de Texcoco fue escenario donde 13 bergantines y 16.000 canoas avanzaron como una flota temible y poderosa para vencer a los mexicas o morir.

Tras la noche triste, Cortés y sus hombres se refugiaron en Tlaxcala, donde además de recuperarse, comenzaron a planear la forma de atacar nuevamente la capital mexica. Cuentan Guadalupe Pinzón Ríos y Flor Trejo Rivera en su excelente texto. A labrar bergantines para darles guerra por el agua, experiencia náutica para la conquista de una ciudad rodeada de agua. Para ello se hizo evidente que dicho ataque debía hacerse desde el mismo lago, pues, como el mismo Bernal Díaz señaló, hallábamos muy cierto que para la laguna sin bergantines no la podíamos señorear, ni podríamos dar guerra, ni entrar otra vez por las calzadas en aquella gran ciudad, sino con un gran riesgo de nuestras vidas. Así que los castellanos comenzaron la fábrica de 12 bergantines que terminaron siendo 13. Para ello se hicieron distintos preparativos. Estas naves no fueron las primeras que las huestes castellanas fabricaron en el Valle de México, pues el mismo Bernal señala cómo Cortés quiso regalarle 2 a Moctezuma. Para ello encargó al carpintero de Rivera, Martín López, que con ayuda de Andrés Núñez coordinaran los cortes de madera y la fábrica de las naves, las cuales posteriormente fueron calafateadas por muchos carpinteros de los indios que los ayudaron.

llegaron. Con esas naves, con velas y remos, Moctezuma fue acompañado de otros señores principales e hicieron viaje para cazar. Y según Bernal,

0: Viajemos a Tlaxcala con el historiador Antonio Jaramillo y su investigación llamada
1: Chichimecatecutli, constructor de los bergantines y conquistador de México.
0: Más allá del supuesto genio militar de Cortés, la experiencia de Martín López y la protección de Gonzalo Sandoval también estuvieron involucrados en esta empresa miles de tlaxcaltecas. Lejos del anonimato que esconde en la expresión indígenas aliados, comúnmente usado por los comentaristas de estos hechos, las fuentes de la época, incluso las españolas, retratan un protagonismo individual de generales tlaxcaltecas específicos. En este texto me ocuparé de caracterizar a Chichimecatecutli, general tlaxcalteca de la parcialidad de Tizatlán, que estuvo al frente de las operaciones que hicieron posible la construcción de los bergantines. Todo parece indicar que Chichimecatecutli, señor Chichimeca, no se refería a un hombre concreto, sino a un cargo ostentado por un general de Tizatlán, y que los españoles, al no entender esta distinción, lo llamaban por su título como si fuera su nombre. A la llegada del ejército cempoalteca castellano a Tlaxcala, Chichimecatecutli estaba al frente de un contingente de 10.000 combatientes. Este capitán estaba enfrentado a Xicoténcatl el joven, por lo que, en oposición a este, estaba de acuerdo con una alianza con los españoles desde momentos muy tempranos. Una vez decidida la alianza por parte de los señorías tlaxcaltecas, Chichimecatecutli fue uno de los primeros generales que se entrevistó con Malinche y Cortés para afianzar la futura unión.

Luego de la derrota del ejército aliado en la noche triste, Chichimecatecutli fue uno de los que recibió a los vencidos en Tlaxcala. Fueron él y Xicoténcatl, el viejo, los que coordinaron las acciones para la construcción de los bergantines fuera posible. Chichimecatecutli marchó al frente de su ejército de 10.000 combatientes hacia Texcoco, cuya posición a la orilla del lago era ideal para poder plantar desde allí un ataque anfibio. Los gobernantes texcocanos decidieron sumarse al ejército aliado, por lo que no fue necesario que Chichimecatecutli y los suyos entraran en batalla. Luego, coordinó el transporte de los materiales necesarios para la construcción de los bergantines y organizó las cuadrillas de miles de trabajadores que cortaron la madera necesaria para realizar las embarcaciones. En Tlaxcala, específicamente en el barrio Atempan, conocido en español como San Buenaventura, a las orillas del río Zahuapán, en la parcialidad de Tizatlán, se construyó una represa para probar la eficacia de los bergantines.

Luego de esto, las embarcaciones fueron desarmadas y transportadas pieza por pieza desde Tlaxcala hasta Texcoco por 8,000 tlaxcaltecas a las órdenes de Chichimecatecutli. El mismo general acompañó la comitiva para proteger los valiosos materiales de los ataques enemigos.

El trabajo que implicó la obtención de la materia prima, el transporte del material metálico necesario, la puesta a prueba en la represa de Atempan y el traslado de los bergantines a Texcoco, todo a las órdenes de Chichimecatecutli. Fue uno de los hechos que más recordaron los tlaxcaltecas de su alianza con el pequeño contingente castellano, y así lo expresaron visualmente en documentos como el lienzo de Tlaxcala. En la lámina 30 de esta historia visual se observa el tortuoso camino de Huitzilapan hasta el centro de México, en el que los tlaxcaltecas aparecen cargando pesadas piezas de artillería, armamento e incluso españoles a sus espaldas. También se observa un grupo de tlaxcaltecas ahogándose en un río, señal inequívoca de lo peligroso de este tránsito. Los españoles aparecen dando órdenes y castigando a trabajadores tlaxcaltecas sin aportar trabajo para el pesado transporte del material. De manera excepcional, en el corpus visual tlaxcalteca, es una queja explícita de la pereza y crueldad de sus nuevos aliados. La construcción, transporte y prueba de los bergantines fue una de las acciones que los tlaxcaltecas más recordaron de la guerra contra Tenochtitlan. Precisamente por su participación protagónica en estos hechos, sin Chichimecatecutli y los miles de trabajadores y combatientes a su cargo, no hubiera sido posible esta empresa. Bernal Díaz del Castillo y Cortés recordaban a Chichimecatecutli como uno de los generales más influyentes en la guerra, no solo por su participación en la construcción de los bergantines, sino por su valentía en el asalto final a Tenochtitlan. Lejos de ser uno de los miles de indígenas aliados, Chichimecatecutli fue constructor de los bergantines y un verdadero conquistador de México.

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0: Chico Nahui. Usted sintoniza SICOM Radio. Gracias por continuar con su programa Mixtecos Inmigrantes. Escuchamos el tema
1: Hablemos Nahuatl.
0: Le estoy conversando sobre el texto 13 bergantines y 16,000 canoas en el asedio a la isla de Tenochtitlan, de la historiadora marítima Flor Trejo Rivera. El lago de Texcoco fue el escenario donde 13 bergantines y 16,000 canoas avanzaron como una flota temible y poderosa para vencer a los mexicas o morir. El convoy se componía de dos tipos de naves. El bergantín, de tradición europea, era un navío pequeño y ligero que combinaba la fuerza propulsora de los remos con el velamen. La canoa, de origen prehispánico, era una embarcación de poco calado y estrecha que empleaba los remos para impulsarse, para comprender la potente combinación de ambas tecnologías navales. Es necesario advertir que el diseño de una embarcación responde a tres aspectos básicos:
1: la materia prima disponible, el entorno acuático donde navegará, así como el objetivo para el cual se destinará su uso.
0: Desde esta perspectiva, las cualidades de un navío no se analizan desde la dicotomía tecnológica más compleja o más sencilla, sino su efectividad en el campo para el cual

En este sentido, podemos resumir que Cortés mandó construir bergantines para el asedio, porque eran embarcaciones que por su escaso calado eran adecuadas para navegar en el lago de Texcoco. De poco porte, podían montar una o dos piezas de artillería necesaria para derribar las albarradas y arremeter contra el enemigo cuando las fuerzas contrarias se desbordaran. Con la combinación de remos y velas, era posible aprovechar el viento como un sistema propulsor sin gastar la energía de los soldados en remar. Pero aprovechar los remos en casos de escasez de viento y necesidad imperiosa de huir. Por su parte, las canoas guerreras destacaban por la agilidad de maniobra que permitía el impulso a remo sumado al tamaño menor y poco calado, con lo cual era posible esconderse entre carrizales y cercar en grupo al enemigo, navegar por los canales de Tenochtitlan e incluso cargarlas por tierra para colocarlas de nuevo en otro canal, en caso de toparse con algún muro o reducto que impidiera el paso. El crecido número de canoas representaba ya un enemigo acuático difícil de someter, como escribió Fernando de Alba Ixtlilxóchitl. El despliegue de una flota de 13 bergantines acompañada de 16.000 canoas guerreras avanzando sobre el lago de Texcoco era un cuadro nunca.

La fábrica de los bergantines, así como el acopio de las canoas que se preparaban para el cerco del islote mexica, representó un esfuerzo humano descomunal. El trabajo de labrado de los navíos implicó la obtención de materia prima y su traslado, la organización de miles de tlaxcaltecas que aportaron la mano de obra.

obra, probarlos, así como el desplazamiento de las piezas de los barcos y la artillería, más su resguardo en la ruta hasta el lago de Texcoco. De acuerdo con las relaciones geográficas del siglo XVI de Tlaxcala, se labraron los bergantines empleando madera de pino y roble, y se preparó brea para la impermeabilización del casco y mástiles. Aunque las crónicas no lo señalan, es evidente que los españoles aprovecharon al máximo los conocimientos locales, tanto en tema de construcción como en navegación lacustre. Un modelo de embarcación, por más sencillo que aparente su diseño, requiere de conocimientos y habilidades previas adquiridas a través de generaciones. Por ello me atrevo a sugerir que la historia del asedio del islote de Tenochtitlan es la imagen de un diálogo de dos mundos expertos en náutica. Este diálogo se vio reflejado tanto en la construcción de los bergantines como en las batallas navales que se efectuaron entre europeos y mesoamericanos en las aguas texcocanas y mexicas.

La investigación realizada por el historiador novohispano y descendiente de nobleza indígena texcocana, Fernando Alba Iztlizóchitl, destaca la figura de Iztlizóchitl, hijo del rey de Texcoco, Nezahualpinzintli, en la compleja organización previa a la batalla. Como lo han señalado los artículos de Antonio Jaramillo y Mariana Fávila, la participación de los enemigos de Tenochtitlan en el ejército de Cortés fue un factor decisivo para el éxito de la empresa de sometimiento de los temidos mexicas. Iztlizóchitl se encargó de la coordinación de más de 40,000 hombres para la elaboración de la zanja para abotar los bergantines a la orilla del lago de Texcoco. Durante 50 días de trabajo, escuadras conformadas por 8,000 a 10,000 hombres por día trabajaron hasta lograr una zanja de más de 2 kilómetros de largo por 360 metros de ancho y con una profundidad de más de 3 metros. Tanto la cifra de trabajadores como las medidas de la zanja realizada en un tiempo tan corto permite reconocer una organización laboral compleja y visualmente sorprendente.

Mientras se hacía la zanja, Iztlizuchitl y Cortés navegaron a Tenochtitlan para dialogar con Cuauhtémoc y buscar su rendición. Durante el trayecto revisaron la disposición de la laguna para los bergantines y reconocieron los lugares por donde podían entrar a ganar la ciudad. Es decir, en la planificación de la batalla, el conocimiento de Iztlizuchitl como de otros aliados indígenas resultó vital para aprovechar al máximo la enorme flota para el sitio y la batalla anfibia.

analiza el arqueólogo y doctor Marco Antonio Cervera Obregón en su investigación Historia Militar y la Intervención Armada Mesoamericana en la Guerra Tenochtitlan de 1521. Queda claro que la caída de Tenochtitlan implicó una amplia variedad de factores que algunos autores como Eduardo Matos Moctezuma han propuesto, entre los que se mencionan como los de tipo sanitario, psicológico, político, económico, sociales y por supuesto el militar. Referente al militar, la tradición historiográfica ha marcado una serie de mitos que afortunadamente a lo largo de estos últimos 20 años se han ido matizando por algunos investigadores y en donde la moderna historia militar ha presentado las cartas de análisis para esclarecer algo que aún está lejos de ser totalmente comprendido. Es decir, la historia militar de la caída de México Tenochtitlan y la llamada conquista de México. Uno de los principales mitos es seguir exaltando la figura de Hernán Cortés como el principal autor intelectual y operativo que, junto con sus huestes hispanas y su profusa tecnología bélica, fueron el motor fundamental de la caída de Tenochtitlan y Tlatelolco.

Hoy sabemos que la participación indígena en dicho conflicto es mucho más importante que lo que se había estado publicando. Es decir, en materia de tecnología militar, fue más la presencia de las panoplias mesoamericanas enfrentadas que realmente las hispanas las que participaron en dicho conflicto. El enfrentamiento bélico de la caída de Tenochtitlan es realmente un conflicto de tropas indígenas contra tropas indígenas, con la participación muy reducida de hispanos. Realmente la historia militar de la llamada conquista de México, y en el caso de la caída de Tenochtitlan y Tlatelolco, es realmente una historia militar de Mesoamérica también, pues fueron los indígenas quienes proporcionaron prácticamente todo lo necesario para dicho acontecimiento. La infraestructura logística necesaria, como fueron alimentos, materia prima para la construcción de los bergantines y otro tipo de armas, incluyendo versiones híbridas de armas hispanoindígenas, infraestructura sanitaria y quizá lo más importante, los sistemas de comunicación, información estratégica, los acuerdos diplomáticos y alianzas que permitieron a Cortés aprovechar el contexto para lograr

un reclutamiento de tropas sin las cuales un puñado de españoles con todo y su tecnología bélica o su destreza en la guerra no hubieran logrado nada. Probablemente ni siquiera hubieran llegado a Tenochtitlan.

un claro ejemplo de la llamada noche triste, en el cual el mismo Cortés o Bernal Díaz del Castillo narran cómo, de no ser por el apoyo directo de los aliados indígenas, particularmente de los tlaxcaltecas, todo hubiera terminado en un desastre para ellos. En resumen, si los tlaxcaltecas hubieran dejado a Cortés y su gente sin todo el apoyo logístico en la noche triste, la toma de Tenochtitlan hubiera adquirido otro rumbo, es decir, sin la presencia del gran capitán. El número de efectivos enfrentados sigue siendo toda una polémica y probablemente nunca podamos saber con certeza dichos números. Pero de lo que sí podemos estar seguros es que un número nada desdeñable de tropas mexicas, las cuales fueron, con el paso del conflicto, diezmadas por otros aspectos como el hambre y la sed, así como por problemas sanitarios, se enfrentaron a otro número importante de guerreros indígenas de diversos grupos étnicos, y no solo tlaxcaltecas, quienes proporcionaron la infraestructura sustancial del ejército indígena en contra de Tenochtitlán.

0: Las obras consultadas para este episodio aparecieron publicadas por Nota y Conquista de la Universidad Nacional Autónoma de México y el Instituto de Investigaciones Históricas. www.notaiconquista.unam.mx. 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

0: Buenas noches, Puebla. Soy Pati Estrada. Bienvenidos a SICOM Noticias de la Noche.
1: Inició en Puebla la Estrategia Nacional de Salud Mental, el ABC de las emociones. El programa incluye pláticas interactivas, asambleas informativas comunitarias y el respaldo de Línea de la Vida. Tras confirmar la muerte de Hugo Alejandro, estudiante de la UAP, el gobierno del estado promete investigación exhaustiva. Inician trabajos de rehabilitación de la 27 Sur. Será un circuito de mejoras en avenidas 15, 23 y 25 Sur. Puebla se prepara para recibir uno de los encuentros más importantes del sector turístico nacional.
2: En los deportes, todo listo para la función de Box Forjando Campeones, que se realizará el próximo sábado con un cartel que incluirá 11 peleas.
0: Saludarles ya esta mitad de semana, mi querido Álvaro Ramírez, ¿cómo estás?
3: Mitad de semana, Pati Estrada.
0: Buenas noches.
3: Y mañana viene la presidenta.
0: Mañana viene la presidenta a Puebla y por lo pronto, en condiciones meteorológicas, resulta que Polo volvió a intensificarse y es huracán categoría 5. ¿Cómo ha cambiado tanto el clima? ¿Cómo hoy vemos estos extremos, no? En tan poco tiempo se pueden ir convirtiendo de tormenta tropical, ayer lo decíamos, a huracán con fuerza, se degrada, regresa con la misma intensidad, y bueno, pues todos obviamente cruzados de dedos de que esto no vaya a generar algún problema mayor. Hasta el momento la situación está bajo control, pero bueno, pues no hay que perder de vista que todavía estamos en una colita de temporada de huracanes.
3: Sí, por supuesto, mientras no impacte y con esa fuerza que ya está adquiriendo el litoral mexicano, que debe estar en las costas de Oaxaca, ¿no?
0: Sí. Y bueno, Guerrero, que también tiene muy mal tiempo, entonces cancelado ir a Acapulco en estos momentos, pero bueno, le seguiremos informando. Así que quédense con nosotros porque tenemos, mi querido Álvaro, mucha información y comenzamos. Vamos a comenzar con el tema de la salud mental, y la salud mental pasa forzosamente por el ABC de las emociones.
4: Puebla se sumó al arranque nacional de la Estrategia de Salud Mental, el ABC de las emociones, que tiene como objetivo trabajar a través de diferentes acciones, campañas de sensibilización, materiales para jóvenes, familias y docentes, actividades en las escuelas, pláticas y espacios comunitarios para llevar a cabo la información a la comunidad.
5: Gracias al doctor Alejandro Armenta, que tiene un compromiso con el estado de Puebla, con un estado plurietnico, multicultural, bioético, con un compromiso de un gobierno inclusivo.
4: Durante el arranque, autoridades informaron que dicho plan se replicará en las secundarias y bachilleratos de los 217 municipios del estado, con el objetivo de atender a tiempo cualquier cambio en la conducta de adolescentes.
6: La salud mental es responsabilidad de todos y todas. Quiero que se queden con una idea. Cuidar de nuestra salud mental no significa esperar hasta estar en crisis. También significa aprender a conocernos, cuidar nuestras relaciones, pedir apoyo y desarrollar herramientas para enfrentar los momentos difíciles.
4: ¿Qué significa el ABC? La A tiene que ver con aprender a reconocer lo que sienten, ponerle nombre a una emoción para ayudar a entender qué está pasando. La B, buscar entender las emociones, cuestionar qué está provocando el sentimiento y recordar

0: que cada emoción tiene un contexto, mientras que la C, cuidar y actuar para establecer límites, hablar con alguien de confianza y cuando sea necesario, buscar ayuda profesional.
1: Pues para mí es muy importante y muy gratificante el que lo hayan hecho y que la escuela sea CDD, porque, bueno, los niños están en una etapa donde empiezan a conocer precisamente varias emociones que no han experimentado.
2: Es fundamental recordar que todo lo que sentimos es válido. Las emociones no son buenas ni malas. Simplemente son respuestas humanas que todas las personas experimentamos.
0: Recuerde que existen redes de apoyo y recursos donde pueden solicitar ayuda, como es la Línea de la Vida, la cual es gratuita, confidencial y funciona las 24 horas del día, los 365 días del año en el teléfono 800-911-2000. Ahí podrán recibir orientación y apoyo. Además del Centro Poblano de Salud Mental Integral para Niñas, Niños y Adolescentes, que se ubica en Casa Puebla y puede recibir atención especializada. Con imágenes de Nery Lucero, para SICOM Noticias, David Portillo.
3: Y también sobre este tema, ya se lo habíamos comentado, pero bueno, está súper confirmado, padres y madres de familia respaldan en Puebla esta iniciativa de regular el uso de los celulares en las instituciones educativas.
4: A partir del próximo 3 de noviembre de 2026, entrará en vigor en todo México la nueva regulación oficial de la Secretaría de Educación Pública. Esta medida restringirá el uso de teléfonos celulares y pantallas en las escuelas de educación básica, buscando regresar la atención total a las pizarras. En Puebla, la iniciativa ya cuenta con respaldo por parte de las familias. Los tutores aseguran que la hiperconectividad actual afecta directamente el aprendizaje.
5: Pues yo creo que es una buena regulación, ya que pues a la escuela se va a estudiar. Y la verdad, hay mucha distracción en los dispositivos.
6: Pues yo creo que poner más atención y ocupar más el libro, ¿no? Y ya tratar de ir a la biblioteca, porque creo que ya dejaron de estudiar, de dejar de ir a la biblioteca a investigar.
4: El principal argumento de los poblanos es que esa norma ayudará a mejorar la concentración de los alumnos durante las horas de clase, una medida que también dependerá del trabajo desde casa.
7: Bueno, yo como siempre he dicho, no es malo, siempre y cuando también depende de nosotros. Bueno, en el caso, por ejemplo, mis papás siempre me han enseñado que de cómo nosotros lo utilicemos y de también de cómo nosotros debemos utilizárselo a los pequeños.
4: Esta regulación consiste en que para educación básica no se debe usar el celular durante la jornada escolar. Para educación media superior será uso responsable y seguro con limitaciones, según cada institución. Y para educación superior se fomenta el uso responsable y seguro. La medida que entrará en vigor el 3 de noviembre no busca una prohibición absoluta, sino proteger la salud mental, recuperar la concentración y fomentar la convivencia escolar. Con imágenes de Albertico Hernández, informó para SICOM Noticias, Manuel Águila.
8: Bueno, y también es importante que ahora que estamos con el tema de la prohibición de los teléfonos celulares a partir del 3 de noviembre, también en casa se platique mucho con los hijos. En cuanto detecten sus chavos que son víctimas de acoso digital, hay que denunciarlo.
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3: Mire, y en este tema, el tema digital, la violencia digital, ¿qué está pasando en la zona de Teziutlán? Nos lo va a contar Guadalupe Rolón. Buenas noches, Guadalupe.
11: Hola, ¿qué tal? Muy buenas noches. Pues así es, lamentablemente en el municipio de Teziutlán Sigue en aumento las estadísticas de violencia digital, no solo en mujeres, debido al fácil acceso que los

0: niños, adolescentes y jóvenes, así como los adultos tienen a las redes sociales, aunado a la poca atención que prestan los padres de familia a sus hijos. Desde la llegada de los celulares y redes sociales, para muchas familias es más fácil dar desde niños un dispositivo móvil para tenerlos quietos, sin que exista un reglamento para el uso de este, y muchos padres no revisan las páginas, contenidos o con quién se comunican sus hijos, con el argumento de que trabajan largas jornadas y los pequeños repiten patrones en casa. Para el colectivo Julia Joalt, es preocupante el número de menores de edad que presenta este tipo de violencia digital, ya que ha generado un desequilibrio en la salud mental de los pequeños, ya que son menores violentando a otros menores, porque al no ser atendidos de manera profesional, logran desarrollar pensamientos erróneos para autodañarse. A decir de la titular del colectivo, Julissa Vázquez, se ha acercado niños desde los 11 años con ese tipo de problemas. Sin embargo, por el desconocimiento, los tabúes, entre otras situaciones, los padres no les creen y les prohíben hablar del tema y alzar la voz por miedo a represalias y al qué dirán, creando aún más conflicto emocional en los pequeños, por lo que invita a niñas, niños y adolescentes, así como a los jóvenes y a todos, a denunciar con las autoridades correspondientes para evitar mayores problemas y no quedarse callados. Este es mi reporte desde Teciutlán.
1: Muchas gracias, Guadalupe. Un saludo hasta Teciutlán.
0: Un saludo, fuerte abrazo, buenas noches.
1: Buenas noches. Mire, y en otra información, fue lanzada la convocatoria para la carrera en distancias de 4 y 8 kilómetros, Latido Rosa por Amor a Puebla. Se realizará el sábado 24 de octubre de 2026 en el Parque del Arte a las 19 horas. Las inscripciones ya están abiertas y cerrarán el viernes 23 de octubre de este 2026 hasta las 17 horas. O al momento de completar los 2,000 participantes, que es el cupo, a través de la página cronostat.com.mx, Cronostat con H entre la C y la R. Todo lo recaudado a través de la cuota de participación será donado al voluntariado del Sistema Estatal para el Desarrollo Integral de la Familia, el DIF, que preside Ceci Arellano. El donativo es de 250 pesos por persona, en línea, con cargo a tarjeta de crédito o tarjeta de débito, de acuerdo con las políticas de cargo. Más información, le repito, cronostart.com.mx, Cronostart con H entre la C y la R.
2: Bueno, y la Secretaría de Salud realizó un traslado aéreo y se trató de una pequeñita que requería una valoración importante, urgente, al Hospital de la Ceguera en la Ciudad de México. De acuerdo con el reporte clínico, presentaba una condición neonatal que requería esta valoración oftalmológica especializada, por lo que se coordinó su referencia a esta unidad médica especializada. En ese sentido, Suma apoyó en el traslado desde el Hospital General del Sur en Puebla hacia la capital del país.
1: Y me da mucho gusto saludar vía Zoom a la doctora Celina Peña Guzmán, es subsecretaria de Desarrollo Tecnológico, Vinculación e Innovación de la Secretaría de Ciencias, Humanidades y Tecnologías del Gobierno de México, del Gobierno de la Presidenta Claudia Sheinbaum, la poblanísima Celina Peña. Celina, buenas noches.
3: ¿Qué tal? ¿Cómo estás, querido Álvaro? ¿Cómo están, Pati? Pues muy contenta aquí desde la Ciudad de México, terminando una jornada importante, pero también quiero comentarles, anunciarles que estamos muy próximos a lanzar la Estrategia Nacional de Divulgación, en la que Puebla participa también a través de la CECITI estatal, de la Secretaría de Ciencia, Humanidades, Tecnología e Innovación, y pues para nosotros es muy importante que se sumen las instituciones educativas de todos los niveles, desde preescolar, primaria, secundaria, bachillerato, y por supuesto las universidades y las escuelas e instituciones de educación superior. Ahora que veía yo el noticiero, precisamente hablaban del tema de los dispositivos electrónicos en las escuelas, de cómo poder generar una alternativa frente a los dispositivos y, bueno, una manera de poder acercarlos a la ciencia y también de que exista existan otras alternativas, es pues precisamente sumarse a esta estrategia de divulgación científica que se va a coordinar para todo el país y que la verdad yo me siento muy honrada, muy orgullosa de que Puebla sea partícipe de esta primera gran estrategia nacional de divulgación.
1: Celina Peña, Puebla está incluida en los proyectos estratégicos.

0: estratégicos de la Presidenta de la República, del Gobierno de México. Celina, sé que es por el trabajo del gobernador Armenta, sé que es por tu trabajo, ¿por qué más tenemos la fortuna de que en Puebla aterricen estos proyectos, Celina?
1: Bueno, primero yo creo que habría que agradecerle a nuestra Presidenta de la República, la doctora Claudia Sheinbaum, por esta sensibilidad de impulsar la ciencia y la tecnología como nunca antes.

0: y una pieza clave en este desarrollo tecnológico, en este impulso a la ciencia, lo ha tenido la doctora Rosaura Ruiz Gutiérrez, secretaria federal de CECITI. Y bueno, también quiero comentarles y reconocer el impulso y el trabajo que ha tenido el Estado de Puebla, tanto en sus instituciones de educación superior como en unir precisamente a través del gobierno del Estado. Quiero reconocer al gobernador Alejandro Armenta esa sensibilidad de realmente dejar de pensar que lo que se crea en las aulas, de lo que se está fabricando en los laboratorios, únicamente queda en una patente de invención, en un paper, sino realmente resolver los problemas de la vida cotidiana, de aplicarlo y de crear esta pentahélice y triple hélice, que es vincular a la sociedad, a la academia, a la industria, al gobierno como sectores estratégicos para el desarrollo del país. Entonces, creo que Puebla ha sido fundamental en el desarrollo de estos grandes proyectos estratégicos, y que como uno de estos proyectos, pues también está esta jornada de divulgación científica.
1: Esta jornada, ¿qué nos va a dejar a quienes no somos, no entendemos la ciencia, pero nos gusta mucho, Celina?
0: Pues precisamente la importancia de la divulgación científica reside en que aquellos que no son especialistas puedan tener contacto con especialistas en un lenguaje mucho más sencillo, que podamos entender de qué se trata la física de partículas, de qué se trata la física cuántica, cuál es la importancia de una supercomputadora, qué se puede hacer en una supercomputadora. Hoy más que nunca tenemos que poner también y cuestionarnos cuál es el papel de la inteligencia artificial en el desarrollo tecnológico, pero también en la vida cotidiana de las personas y cómo darle un uso ético. Igual, en esta estrategia de divulgación científica, pues pensar en la química, en la física, en las matemáticas, el poder impulsar realmente desde que son muy pequeños nuestros niños mexicanos y mexicanas, nuestras niñas, pues puedan acercarse al sistema STEM, que es esta área de las ingenierías, las matemáticas, la física, precisamente para que puedan llegar a los niveles de educación superior y podamos formar más científicos, más especialistas en semiconductores, que los niños no le tengan, y las niñas no le tengan miedo a las matemáticas no son un castigo, al contrario, las matemáticas organizan y armonizan el mundo. Si no fuera por las matemáticas, sería muy difícil la evolución. Y bueno, también parte de la divulgación científica es un poco narrar la historia de las grandes mujeres y los hombres, pues que han estado precisamente impulsando el desarrollo, y que además en los últimos 200 años, la verdad es que la humanidad ha cambiado muchísimo. Hoy tenemos retos importantes que se pueden resolver, como la mitigación del cambio climático, y que es importante que la gente sepa. Es importante, por ejemplo, hoy que nuestros productores agrícolas, nuestros ganaderos, nuestras ganaderas, pues también sepan de qué se está haciendo en materia de investigación para los efectos del gusano barrenador. Se ha hecho muchísimo desde el grupo de científicos, también pues para resolver los problemas del agua. Entonces, la divulgación científica es precisamente acercar a la población a estos grandes científicos y científicas que están proponiendo soluciones para la resolución de problemas de la vida cotidiana, y que cada que tenemos un dispositivo en la mano, una computadora, cuando prendemos la televisión, cuando el agua llega a nuestros hogares, pues detrás de ello hay ingeniería, detrás de ello hay matemáticas, y pues un mundo que queremos acercarle a los mexicanos y a las mexicanas.
1: Celina, recuérdanos los detalles de esta jornada, y déjame decirte antes de que nos compartas esos detalles que, bueno, tantos años que llevas trabajando en esto, quienes te conocemos desde hace muchas décadas, sabemos de todo tu esfuerzo, y hay un orgullo importante en Puebla de saber que tú estás participando en el desarrollo científico de nuestro país. Celina, ¿cómo están los detalles? Reitéranoslo, por favor.
0: Sí, estamos ya por lanzar la convocatoria por esta iniciativa de la doctora Rosaura Ruiz, que a través de sus redes ECOS, que son estas redes de colaboración de científicos y científicas, pues el próximo mes de octubre arranca esta Estrategia Nacional de Divulgación. Ya les iremos dando a conocer los detalles a través de las secretarías y los consejos en los estados. Es muy importante para la doctora Ruiz precisamente esta estrategia, y en el caso de Puebla, pues lo haremos a través de la Coordinación Científica y Humanística que tiene la CECITI estatal y que

0: A través de las redes sociales de la Secretaría podrán acercarse a esta estrategia de divulgación. Habrá muchas actividades. Quiero decirles que en el caso de Puebla, además, los vehículos de la ciencia acercan precisamente a la ciencia y a la tecnología a nuestros niños, a nuestras niñas. Hay dos planetarios que siguen funcionando y que cualquier escuela puede solicitar que vayan nuestros especialistas precisamente a platicarles un poquito de cómo funciona el cosmos, un poco de evolución también. Y Puebla, de verdad que ha hecho muchísimo. También a mí me gustaría invitarlos al Museo de la Evolución, que es un museo muy importante, de mucho aprendizaje y que precisamente tiene actividades todo el año de divulgación científica.
1: Muchas gracias, doctora. Muchas gracias, Celina, subsecretaria del Estado mexicano. Un abrazo muy grande.
0: Muchísimas gracias, Álvaro, y muy buenas noches desde aquí de la Ciudad de México para mi querido estado de Puebla, para los poblanos, para las poblanas. Y pues no olviden ir a las redes sociales tanto de la Secretaría de Ciencia y Tecnología de la Federación como a la Secretaría de Ciencia y Tecnología del Estado de Puebla.
1: Muchas gracias, Celina.
0: Que tengan buenas noches.
1: Muy buena noche. Vamos a ir a un corte, volvemos con más información.
2: Después del corte, la estrategia de seguridad ha dejado más de 150 generadores de violencia detenidos. Además, la rehabilitación de la 27 Sur cambia calidad de vida de las y los poblanos.
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7: Hay un momento del año en el que el día y la noche duran casi lo mismo. Se llama equinoccio de otoño y ocurre alrededor del 22 o 23 de septiembre, marcando el inicio oficial del otoño en el hemisferio norte. Este fenómeno sucede cuando el sol se posiciona sobre el ecuador de la Tierra, iluminando por igual ambos hemisferios. A partir de este momento, los días se vuelven más cortos, las noches más largas y el clima comienza a refrescar. La palabra equinoccio significa noche igual. Y en lugares como Chichen Itza, este evento crea un espectáculo de luces y sombras impresionante. Equinoccio de otoño, un recordatorio de que la naturaleza siempre está en equilibrio.

0: Bueno, hay luto en la UAP y hay luto porque la Fiscalía General del Estado de Puebla confirmó que el cuerpo localizado en el río Alceseca, en la colonia Lomas de San Miguel, corresponde a Hugo Alejandro Hernández Tello, el estudiante desaparecido desde el pasado 5 de septiembre. La rectora Lilia Cedillo y el gobernador Alejandro Armenta expresaron sus condolencias a la familia. El mandatario señaló que se mantuvo comunicación con sus familiares y la universidad desde la desaparición y confió en que la Fiscalía esclarezca las circunstancias de este fallecimiento.
1: Y tras la localización del cuerpo de Hugo Alejandro Hernández Tello en las inmediaciones del río Alceseca, en Lomas de San Miguel, el gobierno del estado de Puebla ofreció sus sensibles condolencias y mantiene contacto directo con sus familiares. Las autoridades reconocieron que se trata de una situación compleja y señalaron que se mantiene el trabajo para fortalecer las acciones

0: de seguridad y salvaguarda para las familias poblanas.
1: Envío su mensaje de condolencias. Desde luego que nos consterna, nos duele la pérdida de cualquier vida en Puebla, sea en Puebla, sea en la zona de Angelópolis, sea en Pantepec, en Tehuichingo. El gobernador recibió aquí a la familia, al papá y a la mamá, hace 15 días. Y el compromiso del gobernador frente a los padres de familia fue: haremos todo lo que esté al alcance de la fuerza del Estado y de las instituciones para encontrar a su hijo.
2: La buena noticia es que apareció Eric Alejandro N. La Fiscalía del Estado dio a conocer que lo hallaron y lo hallaron con vida. Y él tiene 29 años de edad. También contaba con un reporte de desaparición a partir, obviamente, de los hechos que narraron sus familiares desde el pasado 2 de septiembre de este 2026. De acuerdo con los antecedentes, salió de su casa para dirigirse a su lugar de trabajo ubicado en las inmediaciones de la central de Abasto. Al concluir su jornada laboral, no regresó a su domicilio ni estableció comunicación con su familia. Tras diversos actos de investigación y de búsqueda, las autoridades lo ubicaron en Monterrey el 18 de septiembre y manifestó que se trasladó voluntariamente a dicha entidad. Ahí consiguió trabajo como guardia y personal de limpieza y que permaneció incomunicado con su familia debido a que extravió su teléfono celular.
0: Y en Puebla, la incidencia delictiva, de acuerdo con datos duros, va a la baja.
3: Puebla, la estrategia de seguridad ha dejado más de 150 generadores de violencia detenidos desde el inicio de la actual administración estatal. De acuerdo con el gobierno del estado, esto representa en promedio la captura de un objetivo prioritario cada 2 días y medio.
1: También nos preocupa cualquier vida en Puebla, cualquier familia que sienta dolor por la pérdida de un ser querido. Y no vamos a descansar en Puebla, estaremos 24/7 con esa estrategia interinstitucional para brindar protección a las familias en Puebla.
3: El coordinador de gabinete, José Luis García Parra, también ha señalado una reducción en los indicadores delictivos, como una baja del 5.3% en la tasa de incidencia y de 10.4% en la prevalencia delictiva.
1: Una baja de 5.3% en tasa de incidencia delictiva y 10.4% en la tasa de prevalencia delictiva. Homicidios también bajaron 8.4%.
3: En cuanto a los homicidios dolosos, en 2025 se registraron 966 casos con una tasa de 15 por cada 100.000 habitantes menor a la reportada en 2024.
4: Pero ¿cómo podemos traducir todos estos resultados en cifras reales? Por ejemplo, de enero a agosto, los principales indicadores en seguridad en Puebla muestran una reducción en comparación con el mismo periodo, pero de 2025. En homicidio doloso se pasó de 598 a 454 casos, 24.1% menos. Los feminicidios bajaron de 17 a 7 casos, una reducción de 58.8% menos, mientras que el secuestro pasó de 15 a 9 casos, 40% menos. En el caso de la extorsión, los registros disminuyeron de 169 casos a 108, una baja de 36.1%. Los datos, por supuesto, marcan una tendencia, pero el reto es mantener esta cifra y el trabajo fortaleciendo la prevención y lograr que esta reducción se traduzca en mayor seguridad para las y los poblanos.
3: Las autoridades atribuyen estos resultados a la coordinación entre corporaciones, inteligencia e investigación de los tres órdenes de gobierno. En la Cámara, Osvaldo Aguilar informó para SICOM Noticias, Franco Arteaga.
2: Bueno, y el gobierno del estado no busca la expropiación del mercado Morelos. Esto es lo que dijo el coordinador de gabinete, José Luis García Parra. El funcionario señaló que la seguridad en este centro de abasto tiene que ser reforzada por el ayuntamiento a través de la Secretaría de Seguridad Ciudadana. Esto ante los hechos delictivos que se han registrado en la zona.
0: Y también el coordinador de gabinete en la emisión, una emisión, la octava de Derecho de Réplica, José Luis García Parra, aseguró que al inicio de la actual administración fueron detectados servidores públicos que, de acuerdo con señalamientos, presuntamente tenían vínculos con grupos delictivos. El funcionario estatal afirmó que ante estas situaciones el gobierno tomó medidas y actuó para evitar que sean estas conductas que permanezcan, estas conductas dentro de las instituciones.

0: se identificó a mandos dentro de la policía, mandos corruptos que fueron separados de sus cargos porque eran parte de la delincuencia, estaban en contubernio con células delictivas, se hacían de la vista gorda o hasta los ayudaban a delinquir.
1: Bueno, y las torres que se piensan construir para el sistema de movilidad por cable van a tener también una función más allá de la infraestructura para el transporte. Van a contar con tecnología de vigilancia y seguridad. Es decir, estos sistemas van a permitir mantener mayor monitoreo en las colonias donde serán instaladas, contribuyendo a inhibir delitos y a mejorar los tiempos de respuesta ante alguna situación de auxilio.
0: 500,000 de operativos ha realizado y acciones la Secretaría de Seguridad Pública. Es un tema integral en todo el estado, en todos los frentes. Esto es un asunto adicional porque es un sistema nuevo, será una columna vertebral nueva de movilidad de la zona metropolitana de Puebla. Por eso es que estamos implementando esta tecnología para proteger a las familias poblanas.
2: Y para mejorar la vialidad en la colonia La Paz, la colonia tradicional, se comenzó ya con la rehabilitación de la calle 27 Sur.
3: Con el objetivo de recuperar la imagen urbana de la colonia La Paz, iniciaron los trabajos de rehabilitación de 0.56 kilómetros de la calle 27 Sur, como parte de la estrategia de mejorar las vialidades en el estado de Puebla.
4: Siempre va a ser muy bueno el hecho de darle mantenimiento a las calles en general. Aquí La Paz, bueno, pues siempre se caracterizó por ser una colonia bien arreglada. Se ha descuidado mucho, da tristeza, pero si existe ahorita esta posibilidad, pues estamos totalmente de acuerdo.
3: La intervención será equivalente a 14 calles y, de acuerdo con la Secretaría de Infraestructura, será un circuito de mejoras en avenidas de la 15, 23 y 25 Sur. Vecinos reconocieron el trabajo que realiza el gobierno estatal para la recuperación de vialidades que durante años ya necesitaban mantenimiento.
5: Está bien por esta razón de que sí nos hace falta para poder caminar. Sí, eso es.
3: ¿Cómo estaba antes?
5: No, pues sí, ya estaba su arreglada porque sí está deteriorada la calle. Hace años que forma de caminar con tranquilidad y todo, pero ahora sí estaba, ya necesitaba su arreglada.
3: Con maquinaria pesada se realizó el levantamiento de la carpeta asfáltica dañada y trabajos de nivelación en zonas donde se detectaron hundimientos. Se prevé que durante este jueves se empiece con el fresado de 4.820 metros cuadrados de carpeta asfáltica y la colocación de 321 metros cúbicos de nueva carpeta con un espesor de 5 centímetros. Con imágenes de Nery Lucero, para SICOM Noticias, David Portillo.
1: Ay, que si le urge la pavimentación a La Paz, ¿eh?
2: ¿Y desde cuándo?
1: No, uy, no lo sabes, ¿eh? No sabes. Y ya sabes que había unos baches, porque bueno, es una zona en la que nos movemos mucho durante las mañanas, tardes. Unos baches, señores, baches, ¿eh?
2: Bache en el bache.
1: Bache en el bache. Entonces, bueno, ya eran unos peces tadebados. Ya necesitaba ahí una muy buena intervención gubernamental. Vamos a la pausa, regresamos con más.
6: Tras la pausa, Puebla lista para el Tianguis Turístico 2027. También, Carrera Antorcha Guadalupana México-Nueva York llegó a Puebla y Cholula.
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0: Bueno, y aunque todavía parece lejano, no lo es. Hay que irse preparando para tener y dar todo lo que tiene que dar Puebla en uno de los eventos más importantes del sector turístico nacional. Del 9 al 12 de marzo del próximo año, el estado va a albergar el Tianguis Turístico. Va a reunir a representantes de más de 45 países y es un encuentro que va a proyectar la oferta turística de Puebla y de México ante compradores y visitantes internacionales. Se prevé la participación de más de 8,000 asistentes, entre ellos más de 3,500 compradores, además de la presencia de más de 250 medios de comunicación nacionales e internacionales.
1: Más importante de la industria turística.
2: Y para la entidad, ¿esto qué significa? Una derrama económica superior a los 1,380 millones de pesos, una ocupación en Puebla y la zona metropolitana de más del 90%, pero sobre todo también vamos a hacer un tianguis mucho más humano, en el que participen comunidades, artesanas, artesanos.
3: Con la modernización y remodelación del aeropuerto Hermanos Cerdán de Puebla, el estado incrementará su conectividad, por supuesto, pero también su economía. Aquí los detalles.
4: El crecimiento turístico de Puebla demanda también mayor conectividad.
5: Puebla los espera con los brazos abiertos. Estamos modernizando la ciudad. Estamos pavimentando la ciudad, embelleciendo el estado.
4: Desde la Ciudad de México se anunció que la modernización del Aeropuerto Internacional de Puebla permitirá duplicar su capacidad de atención al pasar de alrededor de 1.4 millones de pasajeros anuales hasta 2.8 millones. El proyecto contempla una intervención integral de más de 49 mil metros cuadrados con una infraestructura diseñada para atender el crecimiento de pasajeros.
2: 1.368 pasajeros por hora nacionales, que será el 75% actualmente con los vuelos que tenemos, y 456 pasajeros internacionales por hora, el 25%.
4: Uno de los cambios más importantes estará en el estacionamiento, que pasará de 228 a 720 cajones, además de un motor lobby cubierto para facilitar el acceso de pasajeros.
5: Significa entender que necesitamos un puerto aéreo que esté a la altura de esa, de ese deseo, de ese anhelo de mexicanas y de poblanos, no solo de Puebla, sino de Morelos, de Tlaxcala, de otros estados que ven a Puebla como un punto de referencia para la conectividad con el mundo.
4: La modernización busca acompañar el crecimiento turístico de Puebla, duplicar la capacidad de atención del aeropuerto y convertirlo en una puerta de entrada para más visitantes, negocios y nuevas conexiones con México y el mundo. Con imágenes de Kevin Lizana para SICOM Noticias, Adán Morales.
0: Oigan, y parece que fue ayer, mi querida May Romero, felicidades, 11 años de que Huauchinango fue nombrado Pueblo Mágico. ¿Cómo estás? Muy buenas noches.
6: Pati, muy buena noche, un gusto saludarte y bueno, pues compartirles pues esta emoción que pues sentimos todos que nos pertenecemos a esta sierra, sobre todo a tierras huauchinanguenses, y bien lo ha señalado, 11 años no son fáciles, han surgido pues varias situaciones, sin embargo pues Huauchinango pues va a estar de fiesta a partir del 25 hasta el 27 de septiembre para conmemorar precisamente su aniversario por este nombramiento, con un programa pues lleno de actividades culturales.

0: gastronómicas, turísticas, que busca pues fortalecer la identidad local y proyectar la riqueza de la región. Y durante pues esta presentación del programa, ya dieron a conocer las autoridades y el director de turismo pues señaló que esta celebración representa una oportunidad para que los propios huauchinanguenses reconozcan y valoren estos elementos que distinguen al municipio. Y bueno, pues explicó que la denominación de Pueblo Mágico no solo se creó por la riqueza cultural de Huauchinango, sino que también a través de ello pues permitió proyectar hacia otros lugares una identidad que ya existía, que está sustentada en estas tradiciones, en los paisajes, la gastronomía, el café y por supuesto las artesanías y la música, que no debe faltar. Y pues va a haber varias actividades desde el 25, va a haber un foro juvenil, conferencias, entre algunos otros, así como el concurso de la hamburguesa Nacaxpaniktic, por supuesto, lo ya esperado, ya la tercera edición, Pati, de estas 1000 tazas de café más uno, esperan superar este récord. Y una vez concluido, bueno, pues estará esta tradicional huapanyada con participación de varios tríos. Y bueno, el domingo pues también va a haber actividades, van a concluir con una ruta turística que se llama Historia y Tradición. Es una presentación cultural donde, bueno, pues los invitamos a todos quienes guste pues venir a Huauchinango y ser parte de estas actividades tan importantes que sin duda pues van a engalanar pues todas estas actividades que ya se tienen pues proyectadas precisamente para estos 3 días que estarán de fiesta. Dentro de esta actividad que sea de este recorrido, pues van a conocer sobre la parroquia de Nuestra Señora de la Asunción, el santuario del Señor en su santo entierro, el callejón del artesano, un recorrido por el mercado municipal y la presidencia municipal. Pero lo más importante es que va a ser totalmente gratis, a un cupo limitado, y bueno, esto va a estar representado por guías de turistas certificados y cronistas de la ciudad. Así que los esperamos a partir de las 9:30 cuando se lleve a cabo pues esta actividad. Y bueno, Huauchinango busca celebrar más de una década como pueblo mágico, al tiempo pues también promueve esta identidad y las tradiciones y por supuesto la riqueza gastronómica y turística ante visitantes de la región y de otros estados del país. Durante esta presentación de las 1000 tazas de café, Pati, pues habrá degustación obviamente de café, de pan, en sus diferentes presentaciones, por supuesto bebidas artesanales, entre algunos otros, Pati.
1: Muy bien, May, pues suena muy rico esta propuesta, obviamente, que nos estás también compartiendo a través, obviamente, de la televisión pública y a través de las redes sociales. Pendiente siempre de Huauchinango, ya sabes que en las buenas y hasta en las malas, cuando llega a haber, lamentablemente, algunos daños por fenómenos climatológicos, pero siempre es un gusto hablar de las bellezas que tiene Huauchinango. Un abrazo hasta la Sierra Norte, que estés muy bien y saludos.
0: Gracias, Pati, igualmente, saludos a todos y por aquí los esperamos.
1: Por favor, gracias. Hasta pronto, May Romero. Oigan, y hablando de turismo, Puebla está atravesando un buen momento, de acuerdo a las cifras oficiales. El estado recibió de enero a agosto de este año 12,101,000 visitantes, una cifra que representa un crecimiento de 4.11% respecto al mismo periodo del 2025. La llegada de turistas también se refleja en la economía local, con una derrama económica de 14,152,000,000 de pesos, que beneficia hoteles, restaurantes, comercios, prestadores de servicio y otros sectores vinculados con la actividad turística.
2: La ocupación hotelera de 51.19, la estadía promedio de 1.85, han llegado más de 4 millones de turistas y la llegada de pasajeros al aeropuerto ha crecido más de 30% con 519,000 pasajeros al aeropuerto internacional Hermano Cerdán.
3: El gobernador Alejandro Armenta invitó y dice que ya se hizo formalmente la petición al alcalde de Nueva York, Zoran Mamdani, para participar como invitado especial en el desfile del 20 de noviembre. Hay que recordar que el alcalde de Nueva York tiene un cariño especial que es recíproco con la comunidad mexicana, especialmente con la comunidad poblana. Recientemente estuvo en la celebración del grito de independencia en Sunset Park, allá en Nueva York, y gritó: ¡Viva Puebla York! El mandatario

0: estatal destacó que será bien recibido en la entidad, donde podrá conocer parte de la riqueza cultural, arquitectónica y gastronómica que caracteriza a Puebla. Alejandro Armenta señaló que la visita representaría una oportunidad para estrechar vínculos entre Nueva York y Puebla y mostrar al alcalde neoyorquino los atractivos de nuestra entidad.
1: Estamos muy agradecidos por la generosidad que tienes con nuestros hermanas, hermanos poblanos. Te esperamos el 20 de noviembre, 20 un día antes, dos días antes, hay vuelo directo. Te esperamos, hay chiles en nogada, preparamos mole de caderas, chalupitas, todo lo que te puedes imaginar para que disfrutes la gastronomía poblana.
2: Y la antorcha guadalupana cruza Puebla y Cholula.
3: A repique de campanas, música, porras, pero sobre todo mucho amor por parte de las familias poblanas, arribó a la parroquia de San Cristóbal Tepontla, en San Pedro Cholula, una de los maestros pirotécnicos, la llama que ilumina el sendero de los migrantes, el faro de la esperanza. Se trata de la carrera Antorcha Guadalupana, que este septiembre cumple 24 años de mantener viva la creencia de todos aquellos quienes un día salieron de su hogar para cruzar la frontera norte, haciendo la promesa de volverse a reencontrar.
4: La luz que ilumina a todo hombre que viene a este mundo. Estas tradiciones que llamamos, también yo les puedo llamar espiritualidad de nuestros pueblos, porque vienen de allá, de San Bernabé. Vienen y nos están entregando ahora a la comunidad de los hermanos de Tepontla.
3: No sin antes pasar por San Bernabé Temostitla, la parroquia de la Asunción y de San Juan de los Lagos. Partió el pasado mes de agosto de la Basílica de Guadalupe en la Ciudad de México para iniciar su peregrinar en un acto que refleja el camino por el que atraviesan los migrantes.
5: El mensaje de este año pues es más que nada unirnos en oración. Bueno, las madres hoy en este año hemos visto más feligreses que se han unido, personas de la tercera edad, más mujeres pidiendo, rogando por sus hijos en diferentes comunidades, parte de la Mixteca poblana.
3: La antorcha, que pasa de mano en mano, recorre más de 5.000 kilómetros abarcando 9 estados de la República Mexicana y 14 de la Unión Americana, para que el próximo 12 de diciembre, Día de la Virgen de Guadalupe y Madre de las y los Mexicanos, arribe a la Catedral de San Patricio, en Nueva York.
5: Pues sí, más que nada esa es la preocupación de todas las familias mexicanas y de todos nuestros hermanos que se encuentran allá, que si son deportados aquí en México, ¿qué es lo que van a hacer cuando ellos son el sustento de su casa? Más que nada porque llevan más de 20 años o más de 18 años en lo que es en los Estados Unidos.
3: Para los mexicanos no hay muros fronterizos que la fe no pueda cruzar. Aseguran quienes tienen familias en Nueva York, Florida, California y Arizona, por mencionar algunos estados. Con imágenes de Aurelio Martínez, informó para Zico Noticias, Juan Pablo Ramírez.
6: En los deportes, el Senado de la República presentó iniciativa de ley para promover el retorno del ascenso y descenso en la Liga MX.
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0: Qué buen chisme se echa en tan pocos minutos, José Manuel. ¿Verdad, Miguel Álvaro?
1: Todo sea por...
0: Todo sea por
1: convivir.
0: Así es.
1: Por disfrutar de esta noche.
0: ¿Cómo estás?
1: Muy bien, bastante bien, Pati Álvaro.
0: Qué bueno.
1: Buenas noches. Listos ya con los deportes, bastante información. Y bueno, pues siguen los eventos en Puebla porque ya se acerca esta función. Los Forjadores, que se estará llevando a cabo precisamente, o Forjando Campeones, que se va a realizar este sábado precisamente acá en Puebla. A partir de la tarde prácticamente se estará llevando a cabo esta pelea del mediodía. De hecho, son 11 funciones que estarán comprendiendo esta función o cartel de box que se estará llevando a cabo con distintos talentos poblanos. Lo que se intenta es obviamente promover a la gente que practica esta disciplina, este deporte, tanto en la rama femenil como varonil. Así que a partir del mediodía, y bueno, pues la promotora Uppercut está detrás de esto, organizado también por la Comisión de Box y Lucha en el municipio de Puebla. El día de hoy se presentó esta función Forjando Campeones. Ahí estuvieron mis compañeros, tanto Cuauhtémoc Hernández como Zaira Carmona. Vamos a escuchar lo que se dijo en la presentación de esta función.
2: Me siento muy orgulloso, principalmente por ir a representar mis tierras poblanas y sobre todo mexicanas a una frontera que, pues bueno, nos tienen ahí un poquito subestimados. Me siento muy contento, la verdad es que el Demoledor García pues tiene con qué para regresar y tiene todo para ganar. Entonces, pues vamos a dar una guerra, es lo que se espera y es lo que vamos a hacer.
3: Ahorita vengo de regreso, tengo un año que estuve fuera de diciembre del año pasado. Tuvimos un accidente en moto muy fuerte, entonces por esos motivos me tuve que retirar. Pensábamos que ya nos íbamos a retirar. Gracias a Dios todo ha salido bien al regreso. Es un boxeador muy rápido, trae una pegada muy fuerte, viene de ahorita de quitarle el invicto allá a uno de Estados Unidos. Entonces mi estrategia es el choque ahorita, el choque, moverme y tratar de contragolpearlo. He visto dos o tres detalles con él, entonces pues siento que podemos darle una buena función y por qué no ganarle.
1: La secretaria del Deporte y Juventud, Gaby La Bonita Sánchez, pues también mandó buenos deseos a la delegación poblana que estará arrancando su participación en la Paralimpiada Nacional, una delegación que va a buscar, por supuesto, los éxitos, las medallas, también es el semillero de estas disciplinas deportivas de cara a lo que será también este ciclo. Y obviamente, bueno, pues ahí están los distintos talentos que podrían formar parte de las selecciones más adelante, estas selecciones que participan en Juegos para Centroamericanos, para Panamericanos y también los Paralímpicos, que este ciclo tiene una cita en Los Ángeles 2028. Vamos a escuchar lo que dice la secretaria del Deporte y Juventud, Gaby La Bonita Sánchez.
4: El día que nos acompañó nuestro gobernador, estuvimos compartiendo con los niños que tienen que disfrutar, que ellos siempre nos demuestran a nosotros que no hay nada imposible, que a pesar de dificultades ellos siempre están preparándose y dando el 100% y más para demostrar que hay mucho potencial entre los jóvenes y el deporte. Y pues bueno, sin duda también desearles mucho el éxito. Queríamos acompañarlos, eso ya estaba propuesto, pero bueno, por agenda no pudimos, pero desde aquí deseamos que todos ellos disfruten las competencias y que vayan y que den su máximo y desde aquí de Puebla pues los vamos a estar esperando con los brazos abiertos para festejar también todas las medallas que nos van a traer.
1: Y lista, ya fue presentada esta iniciativa de ley del Senado de la República como parte de incentivar el regreso del ascenso y el descenso en la Liga MX, en la Liga Profesional de nuestro país, a partir del mérito deportivo, que sea un renglón que se pueda cumplir. Esto es, digamos que un primer paso de este procedimiento, este proceso propiamente que se tendrá que seguir.

0: miren, ambas cámaras, Cámara de Diputados, Cámara de Senadores, después una aprobación por parte del Ejecutivo, la Presidenta de la República, y obviamente ya lo que sería incluso lo que ya sería la publicación de la ley en el Diario Oficial. Para ello, bueno, pues se tendría que llevar a cabo un periodo importante, podrían ser meses, hasta años, se trata de muchas situaciones, incluso hasta disposición por parte de la gente involucrada. Ya veremos si es que trasciende esto que se está intentando a partir de esta iniciativa de ley, se forzó esta situación.
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8: Revista del Consumidor Radio. Ya sea en la oficina, en la universidad o cuando no quieres cocinar, las sopas instantáneas siempre te sacan de un apuro. Pero, ¿alguna vez has leído las letras chiquitas de su etiqueta? Antes de abrir tu próximo paquete, tienes que conocer los resultados de nuestro estudio de calidad.
9: Revista del Consumidor.
10: Llegas con cansancio y tienes poco tiempo para cocinar. ¿Se te antojó una sopa calientita, lista en unos minutos?
8: Las sopas instantáneas pueden parecer una solución práctica, rápida y económica. Por eso hay quienes las tienen en sus despensas.
10: Pero, ¿qué estamos llevando a nuestra mesa cuando elegimos una?
8: Para saberlo, en el laboratorio de Profeco se analizaron 33 sopas instantáneas y se revisó desde su información comercial hasta su aporte nutrimental. ¿Qué revisamos?
10: Primero, revisamos que la información comercial esté completa.
8: Verificamos que las sopas incluyeran los requisitos de etiquetado como denominación, responsable del producto, contenido neto, lista de ingredientes, alérgenos, instrucciones de uso, lote y fecha de caducidad o consumo preferente.
10: También revisamos que, si es el caso, los productos exhiban los sellos de advertencia de exceso de algún componente crítico para la salud.
8: Por cada 100 gramos de producto se determinó la cantidad de proteína, grasa, carbohidratos, agua y aporte energético.
10: Una prueba fundamental: determinar el contenido de sodio. Esto debido a que su ingesta debe ser controlada para prevenir riesgos en la salud cardiovascular.
8: ¿Qué encontramos?
10: Todas las sopas analizadas tienen al menos 2 sellos negros de advertencia, Uno por exceso de grasas saturadas y otro por exceso de sodio.
8: Ojo con esto.
10: Un vaso estándar de sopa instantánea de entre 64 y 68 gramos, ya preparado, contiene por lo general más del límite de sodio recomendado por la Organización Mundial de la Salud.
8: Además, su aporte energético que está relacionado con la cantidad de grasa es de alrededor de 300 kilocalorías.
10: Más de los resultados.

0: Ramen Express by Chef Wu, sopa de ramen vegetariana, declara 85 gramos de contenido neto, pero no llegó ni a los 80.
1: 6 productos no presentan completa su información comercial.
0: Algunos tienen mayor cantidad de grasa de la indicada en su etiqueta. 2 son de la marca Nama, uno de Maruchan Pasta Rápida Yakisoba y otro de Nissin Pasta UFO Fuego.
1: También encontramos un producto que declara 0 azúcares añadidos, pero en su lista de ingredientes dice dextrosa. Ramen Express by Chef Wu. Fideos instantáneos calientes y picantes.
0: Ahora seguro te preguntarás, ¿qué hago si me gusta consumir estas sopas?
1: Sabemos que una sopa instantánea puede sacarnos de un apuro y disfrutarla de vez en cuando no significa que estemos haciendo algo mal.
0: La clave está en no convertirla en nuestra comida de todos los días. Si tienes un poco más de tiempo, una sopa casera es una buena alternativa para ahorrar y mejorar su valor nutrimental, por ejemplo, con vegetales, queso o pollo.
1: Y antes de terminar, vamos a derribar un mito. ¿Las sopas instantáneas son de plástico?
2: Se ha pensado durante muchos años que son productos que son de plástico o que es un producto que se queda pegado alrededor del intestino por varios días. Esto no es cierto. Finalmente son productos que están compuestos principalmente por carbohidratos, pero también tienen un porcentaje de proteínas y de grasa. Nuestro organismo es tan sabio que tiene las sustancias necesarias como enzimas o ácidos gástricos para poder digerir completamente la muestra y se va a procesar como cualquier otro alimento.
1: Porque cuando conoces lo que consumes, puedes tomar mejores decisiones.
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Bueno, ¿qué tal? ¿Cómo están? Exactamente son las 22:03 y ya estamos aquí en Bajo el Manto de la Noche. Hoy vamos a tener al psicólogo José María Velasco Giles con los rituales de la sexualidad en las épocas y las edades. Así que no se lo pierda, va a estar muy bueno y va a estar bastante, pues yo creo que atractivo el tema. Pero como siempre, antes de todo está la doctora Lidia Ruiz. Ella siempre nos acompaña aquí.

0: al inicio del programa. Así que, ¿cómo está usted, doctora? Me da mucho gusto saludarla.
1: Hola, muy buenas noches. Pues ya en nuestro horario habitual, después de que terminó el béisbol.
0: Pues sí.
1: Ya volvimos a nuestro horario normal.
0: Ya viene también, viene el ¿cómo se llama? Hay un huracán, acabo de escuchar que ya está, pero muy ajá, fuerte. Y no sé, me lo reportaron allá por nuestros amigos de Puerto Vallarta, que y Bahía de Banderas también ahí.
1: Ajá.
0: Entonces, pues yo creo que sí va a estar fuerte, ¿no?
1: Sí, va a estar fuerte.
0: Bueno, de todos modos, la escuchamos, doctora.
1: Muy bien. Vamos a hablar acerca del ejercicio para el cerebro. El ejercicio físico no solo fortalece el cuerpo, es uno de los estímulos más potentes para mantener un cerebro sano y activo. En las últimas décadas, la neurociencia ha demostrado que moverse regularmente mejora la memoria, la concentración, el estado de ánimo y reduce de forma significativa el riesgo de enfermedades neurodegenerativas. Sin embargo, surge una pregunta frecuente: ¿es mejor el ejercicio aeróbico o el entrenamiento de fuerza para nuestro cerebro? Vamos a analizar cada uno de ellos. Ejercicio aeróbico incluye actividades como caminar rápido, correr, nadar, montar en bicicleta o bailar. Se caracteriza por mantener la frecuencia cardíaca elevada durante un periodo prolongado. ¿Cuáles son los principales beneficios de este ejercicio aeróbico? Primeramente, mejorar la memoria y el aprendizaje, especialmente en el área del hipocampo. En alguna ocasión ya habíamos hablado del hipocampo, en una región clave para la consolidación de los recuerdos. Acuérdense que esto es muy importante para nuestra memoria, el hipocampo. Reduce el estrés y la ansiedad al regular los niveles de cortisol y favorece la liberación de endorfinas. ¿Qué son las endorfinas? Las que nos sirven para la disminución del dolor, generando bienestar. Y también va a liberar serotonina, que es una hormona de la felicidad. Entonces, el hacer ejercicio aeróbico reduce el estrés, la ansiedad y regula tanto endorfinas como serotonina. Disminuye el riesgo de demencia y se estima que alrededor de un 13% de los casos podrían atribuirse a la inactividad física. Esto es muy importante porque si hablamos de un 13% es una cifra bastante alta, nada más por no hacer ejercicio. Entonces, no hay que estar en estas cifras de riesgo. Mejora también el estado de ánimo y ayuda a prevenir la depresión, tanto leve como la moderada. Favorece la vascularización cerebral y contribuye a conservar el volumen del hipocampo y de otras áreas implicadas en la función cognitiva. Ahora vamos a hablar del entrenamiento de fuerza. El entrenamiento de fuerza incluye ejercicios con pesas, máquinas, bandas elásticas o incluso el propio peso corporal, como son sentadillas, flexiones, planchas, etcétera. Aunque tradicionalmente se ha asociado este tipo de ejercicio para ganar masa muscular, pero hoy sabemos que también tiene un impacto directo sobre el cerebro y la función cognitiva. Y son los procesos mentales que le permiten al cerebro recibir, seleccionar, almacenar, transformar y recuperar información. Esto es nuestra función cognitiva. ¿Y cuáles son los beneficios de entrenar fuerza para nuestro

0: cerebro, mejorar la atención, la velocidad de procesamiento y la capacidad de tomar decisiones, especialmente en los adultos mayores. Aumenta la autoestima, la autoeficacia y la sensación de control, aspectos que influyen de forma positiva en la salud mental. Reduce los síntomas de depresión y ansiedad, con efectos especialmente relevantes en personas mayores y de población vulnerable al deterioro cognitivo. Mejora la coordinación, el equilibrio, el control motor y lo que contribuye a mantener la autonomía y prevenir caídas. En ensayos clínicos recientes muestran que programas sencillos de entrenamiento de fuerza basado en bandas elásticas y ejercicios con el propio peso pueden mejorar de manera significativa la atención y el control en personas mayores. Y entonces, hacemos ejercicio aeróbico o de fuerza. Ambos tipos de ejercicio actúan por vías distintas. El aeróbico favorece la vascularización y la formación de nuevas neuronas, mientras que el entrenamiento de fuerza mejora la conexión funcional y la regulación hormonal. Si nos preguntamos si el mejor ejercicio es el aeróbico o el entrenamiento de fuerza para nuestro cerebro, la evidencia actual apunta a una respuesta muy, muy clara. La combinación de ambos produce mayores beneficios y se complementan. El ejercicio aeróbico es especialmente potente para mejorar la memoria, la circulación cerebral y reduce el riesgo de demencia. Y el entrenamiento de fuerza, todas nuestras funciones ejecutivas, la atención, la estabilidad postural, la autoestima y aspectos cruciales para mantener la independencia con el paso de los años. Pero, ¿cuánto de ejercicio se recomienda hacer? Por lo regular, 150 minutos a la semana, o sea, 2 horas y media, de actividad aeróbica moderada, como caminar rápido, nadar o andar en bicicleta. De 2 a 3 sesiones por semana de entrenamiento de fuerza, trabajando los principales grupos musculares. Y recordar que la constancia y la variedad son más importantes que la intensidad. Incluso sesiones breves pueden generar beneficios si se mantienen en el tiempo. El ejercicio a lo largo de la vida. Los niños y adolescentes mejoran la atención y el rendimiento escolar. Adultos, reduce el estrés y mejora la productividad y fomenta la creatividad. Y en adultos mayores, mantiene la memoria y la movilidad y la independencia. Nunca es tarde para empezar. La neuroplasticidad acompaña al cerebro toda la vida y el movimiento es una de las principales fuentes de estimulación. Importante, el cuerpo en movimiento protege y hace potente a nuestra mente. La mejor estrategia es aquella que combina ambos tipos de ejercicios de forma regular, placentera y sostenible. Moverse con constancia no solo mejora la forma física, sino que alimenta la memoria, la claridad mental y la alegría de vivir. Y eso es todo lo que tenemos por platicar el día de hoy.
1: Muy bien, doctora, muy bien. O sea, el ejercicio es base de todo, definitivamente, pero también me decían el otro día que no nomás es caminar o trotar, sino que hacer ejercicio se trata de tener algunas mancuernillas, estar levantando las manos, los pies y todo para ponerse de puntillas, en lugar de salir a correr nomás totalmente a trotar. O sea, sí es bueno, pero no es lo mismo que hacer el ejercicio como

0: te lo comenta, ¿no?
1: Sí, hay que combinar, y dice aquí la variedad, eso es lo que nos va a llevar a un buen término.
0: Exactamente. Qué bueno que nos lo diga usted para que lo tengamos en cuenta, y pues ya ahorita que ya va a iniciar el otoño, pues podamos hacerlo, porque ya es el equinoccio de otoño también, ¿no?

0: 2229-2108-93. Solamente les quiero pedir un favor, si quieren comunicar, háganlo por WhatsApp, porque de esa forma se identifica la persona, me dice que me escucharon en el radio y todo eso, y entonces podemos platicar un poquito mejor que por una llamada por teléfono.
1: Exactamente, entonces que le manden a usted los teléfonos un WhatsApp, sí, y ya sí. Usted ya la puede atender y decirle, claro, qué día y todo, puede, claro, la puede recibir, ¿es sí, correcto?
0: Sí, es correcto.
1: Bueno, entonces así la hacemos, doctora.
0: Bueno, pues
1: muchísimas gracias.
0: Este programa.
1: Sí, que esté usted bien. Bueno,
0: gracias, buenas noches.
1: Buenas noches. Vamos a un corte y ahorita regresamos.
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Bueno, ya estamos aquí otra vez. Mire, antes de que se vayan a dormir, porque mucha gente se va a dormir luego, y me habían pedido algo que dice que me encontré una frase que dice: la juventud se otorga a la mayoría, pero la vejez solo a los elegidos. No todos llegan, no todos resisten, no todos aprenden, no todos sanan. No todos se levantan una vez más cuando la vida los derrumba. Llegar a la vejez no es cuestión de suerte, es cuestión de batallas ganadas en silencio, de cicatrices que no te avergüenzan, de un corazón que a pesar de todo sigue siendo agradecido. Disfruta tu edad, honra tu historia, agradece cada día, porque no es solo cumplir años, es un privilegio. Es un milagro. No tengas prisa.

por volver a ser joven, porque hay una belleza incomparable en ser maduro, entero y en paz y con tu vida. Es una bendición. Vive, agradece, disfruta, ama y nunca dejes de brillar, porque quien ha llegado hasta aquí ya es un guerrero, una leyenda, un ejemplo. En la escuela de la vida, nadie te pregunta si quieres inscribirte. Basta con nacer y ya estás matriculado. No hay uniformes, ni pupitres asignados y el año escolar nunca termina. Lo curioso es que en esta escuela somos alumnos y profesores, donde el gran maestro es el tiempo. Ese profesor exigente, paciente y a veces severo, nos avisa de los exámenes. Un día te despiertas y ahí está el examen en el pupitre. Y si no has estudiado, no tiene sentido pedir un nuevo examen. Algunas materias son fáciles: el amor, la amistad, la alegría. Otras requieren más esfuerzo: la paciencia, la tolerancia, el perdón. También hay materias que preferiríamos no cursar: el dolor, la pérdida, la soledad, la enfermedad, la traición. Pero eso a través de que ellas, que el aprendizaje se profundiza. El director de la escuela es Dios. Tiene una forma muy particular de preparar las clases. A veces enseña desde el cariño, otros desde la dificultad. Y así acumulamos calificaciones, sin una boleta impresa, pero con un registro invisible en nuestros corazones. En el conflicto aprendemos a valorar la paz. En la escasez descubrimos lo suficiente. Al presenciar la injusticia, practicamos la empatía. Y en la vida diaria aprendemos el difícil arte de amar al prójimo. Un curso que algunos repiten durante años sin llegar a dominar. En esta escuela no hay vacaciones. No suena la campana para terminar el día. Cada día es una nueva lección. Y quizá el diploma final será la serenidad de mirar atrás y decir: aprendí, cometí errores, pero aprendí. Vive esta lección hasta el último capítulo. Tú y nadie más que tú puedes hacerlo. Me parece interesante, ¿no? A verlo, quien me lo mandó, le damos las gracias, porque de verdad que sí, está muy bonito el pues no es poema ni nada, es un pensamiento, pero dice muchas verdades. Y créanme que muchas veces es lo que necesitamos, aprender un poquito. Y decía yo, por la mañana yo decía, hay que vivir la vida, no nomás verla pasar, sino subirse al tren de la vida, porque muchos nos quedamos nomás viendo cómo va pasando la vida, y creo que eso no es suficiente. Por eso la vida merece vivirse, y si usted está en un momento donde de verdad todavía tiene salud, agradézcalo. Y si no, intente ya no tener más problemas con las enfermedades. Y anímese, salga a un lugar, salga al otro, aunque le choquen a usted a veces sus amigos, que al amor le invitan y dicen, ay, esto otra vez el mismo. Pero salga usted sola también si puede. Si puede caminar, es una ventaja, pero grandísima. Por eso le digo que vale la pena que siga usted en la vida. Eso es todo. Bueno, tengo que saludar a las estaciones hermanas de nosotros que están aquí. Mire, le vamos a mandar saludos a Acatlán FM 95.3, Huautzinango FM 98.9.

0: 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Son 8 estaciones que conforman el sistema de SICOM. SICOM, que es en todo el estado de Puebla, más aparte también tenemos Hidalgo, llegamos a Tlaxcala, llegamos a Oaxaca, y por las redes, imagínense hasta dónde no llegaremos. Bien, los teléfonos en cabina son el 22-22-73-77-17 y el 22-22-73-77-16. Si usted nos quiere mandar un WhatsApp, hágalo al 22-15-87-56-57, pero que no sea recado de voz. Le agradeceríamos que nos mandara algo escrito para poder leer. Déjeme decirle, aquí ya tengo algunas llamaditas. Dice: excelente noche para ustedes, Alberto Rentería, y al psicólogo José María Velázquez Giles, y al mago uno de todos, SICOM Radio en Puebla, Eduardo Álvarez. Saludos para la doctora Lidia Ruiz y excelentes comentarios. Atentamente, Jesús Martínez. Gracias, Jesús Martínez, nos da mucho gusto. También aquí tengo otro que dice: hola, no me podría proporcionar lo que acaba de leer, pues tendría que estarle escribiendo, créame que es larguito. Mejor, aquí tengo su teléfono, con todo gusto se lo voy a pasar por WhatsApp para que lo tenga usted. Creo que vale la pena volverlo a escuchar, se lo voy a dar. Acá dice: buenas noches, saludos en el programa Bajo el Manto de la Noche al señor Rentería de parte de María Antonieta. Ay, María Antonieta, tanto tiempo sin saber de ti, qué bueno que nos estás sintonizando. Tengo otro, a ver, dice aquí, dice: saludos al mejor programa nocturno de la noche. No, nosotros no somos el mejor programa nocturno de la noche, simple y sencillamente hemos tenido la suerte de estar siempre en el lugar de las 10 a la 1, como ahora, o muchas veces al inicio de los programas eran de las 12 a las 3 de la mañana, otra vez cambió y fue de 11 a 2. Hemos andado del tingo al tango, pero siempre con el gusto de atenderlos y de que usted esté con nosotros. Ya me acaba de hablar nuestro psicólogo José María Velázquez Giles, dice que ya está por aquí, entonces no ha de tardar mucho. Déjeme decirle que el tema se llama Los rituales de la sexualidad en las épocas y las edades. Yo no sé cómo vayamos a desarrollar este tema, y digo vayamos, no, quien lo tiene que desarrollar es él, y pues aquí nosotros escuchando. Tengo otra llamadita aquí, me dice: hola, buenas noches y saludos al psicólogo Chemita, gran tema. Fíjese, no ha llegado, ya lo están saludando. Qué bueno, pero ya en un momentito estará acá con nosotros y vamos a platicar con él, porque pues sus Chema fans ya están aquí. Acá dice otro, dice: va a estar de agasajo y de lujo el programa con el psicólogo José María Velázquez Giles, que ya es parte de la familia de Bajo el Manto de la Noche, y de seguro va a acabar el programa a la 1 de la mañana. Atentamente, Jesús Martínez. Y como les digo, a ustedes ya le están mandando a Chemita, ya le están diciendo Chemita, ya le están llegando aquí las llamadas, y pues aunque usted no lo crea, en estos precisos momentos y a la hora que debió de ser, aquí está el psicólogo José María Velázquez Giles. ¿Cómo estás, José María? Amigo,
1: qué maravilla coincidir contigo.
0: Hey, a mí también, ya teníamos tiempecito.
1: Ya teníamos tiempo sin coincidir. Ya,
0: ¿por dónde andas, Chema? Es que yo no sé, a veces digo, ¿estará acá? ¿No estará? ¿Tendrá tiempo? Pero veo que andas muy ocupado, ¿no?

0: Regularmente, los fines de semana es cuando viajo, porque entre semana estoy con las clases en la universidad. Entonces, regularmente es cuando ando viajando. A veces sí, son viajes extraordinarios que empiezan miércoles a veces.
1: No, pues por eso. No podía ser que fuera el mejor desde el jueves en adelante.
0: Sí, ¿verdad?
1: Ah, pero me da mucho gusto. Mira, te estoy leyendo lo que luego me están mandando. Acá dice: hola, hola, un gusto volver a escucharlos. Hace tiempo los escuchaba todos los miércoles y hoy me alegran la noche. Pues muchas gracias, de verdad. Muchísimas gracias. Aquí tengo otra llamadita. Déjenme ver lo que me dicen aquí. A la 1:30 va a acabar el de seguro. No, no, no, no, tampoco. No, no. Ya llegó la doctora. La doctora ya nos habló algo. Entonces, ahorita vamos a hablar con ella. Bueno, entonces, ¿qué es esto de los rituales de la sexualidad en las épocas y las edades, Chema?
0: Vamos a hablar
1: Ajá.
0: sobre qué cosas han marcado la sexualidad. La sexualidad, mira, hay algunas personas que dicen sexualidad humana, solo hay sexualidad humana.
1: Sí, de los animales, no sé.
0: Es sexo,
1: sexo,
0: solo es sexo.
1: Sí, es sexo.
0: Ajá, es sexo. Alguna vez ya tú y yo habíamos hablado un poquito, solo para definir y para meter en contexto, en el capítulo anterior.
1: El capítulo anterior que hace 3 meses.
0: Sí. El sexo es una palabra que significa diferencia. Nada más, ¿no?
1: Es lo único.
0: Lo único.
1: La diferencia sería hombre o mujer.
0: Primero, nacemos macho o hembra.
1: Ándale.
0: Nacemos como buenos mamíferos, nacemos macho o hembra. Después, socialmente, nos convertimos en hombre o mujer de cada época. Y tenemos, bueno, el sexo son tres: sexo biológico, que es macho o hembra. Nacemos con pene, testículos, vulva, útero. Ese es macho o hembra. Luego, el sexo social, que es el género. Que mucha gente confunde cosas, pero el género es el sexo social, que son las conductas que en sociedades, en momentos, por eso hablamos de épocas,
1: sí.
0: En sociedades, en momentos, son aceptables para un hombre o para una mujer. Ejemplo, una mujer piloto. Mi papá, que tú lo conociste, él decía: qué barbaridad, ¿cómo pueden aceptar una mujer piloto, no? En su cabeza no cabía
1: que alguien.
0: O, por ejemplo, veía las noticias: no, atraparon una banda de asaltantes, y se veía una mujer, y mi papá decía: ¿cómo crees que una mujer va a andar asaltando? Eso es género. En la cabeza de mi papá, una mujer no podía ser asaltante.
1: No.
0: No podía, eso es género.
1: Es género.
0: Ahora sabemos que sí se puede, ¿no?
1: Ya. No. Yo creo que, bueno, ya mejor
0: bueno, me quedo callado. Y luego el sexo psicológico, que es el erotismo, lo que nos gusta, lo que te gusta a ti, lo que le gusta a ella, lo que nos gusta, quién nos gusta, qué cosa nos gusta. Y eso también va cambiando con la época.
1: Pero tampoco compagina en que siempre seamos y nos guste lo mismo.
0: Sí, aquí viene lo muy interesante de la sexualidad. Ahora, las tres cosas juntas es sexualidad. Es decir, lo biológico, lo social y lo psicológico, entonces ya estamos hablando de sexualidad, sí. Todo junto. No compagina, por ejemplo, un macho que se comporte como un hombre de esta época y que le gusten las mujeres. Eso sería alguien que se llaman cisgénero.
1: ¿Cómo?
0: Cis, con C. Cisgénero, que es que coincide todo. Hacia lo estándar.
1: Sí.
0: Hacia lo estándar. Pero, bueno, siempre han existido todas las variaciones. Por eso vamos a hablar de rituales, de variaciones, que en estos momentos, pues habría gente que diría: ay, estas cosas son inventadas. No, tiene muchísimo tiempo que ha habido, toda la humanidad está llena de estas variaciones.
1: ¿Sientes que hoy en día hay más apertura para estas cosas que en otros tiempos, pero sí, que sí existían las cosas?
0: Exacto. Hoy, debido a las redes, debido a todo, nos asomamos a más intimidades. Y claro, las generaciones están exigiendo aceptación irrestricta y respeto.

0: eso.
1: Están exigiéndolo, no lo están pidiendo. Mira, te voy a decir lo que está pasando ahorita. Tú fuiste rebelde en tu época, a tu modo. Yo fui rebelde en mi época, pero los papás agarraban y decían, nah, está en su época de rebelde, y no, nadie te pelaba. Ahora todo mundo está en contra, pero ¿por qué hacen esto? ¿Pero por qué hacen lo otro? Y entonces los famosos, los Terians, por ejemplo.
0: Ay, sí, hombre.
1: Ajá, mira.
0: Y el otro.
1: Los que farmean que... ahora. A ver.
0: No, oye, yo a veces trato de comprender las cosas.
1: Sí, sí.
0: Pero digo, ya pasé con los Terians. Dije, bueno, pero se fue rapidito. Pero ahora con esto que acaba de llegar, híjole. En verdad que a veces me quedo diciendo, oye, como dice una canción, ¿a dónde vamos a parar?
1: ¿A dónde vamos? Como dice el filósofo existencialista de izquierda, el Buki, ¿no?
0: ¿A dónde vamos a parar?
1: A ver, mira, te quiero decir, sí. Por ejemplo, yo creo que tú lo viste de lejos. Yo lo vi de lejos porque ya había pasado mi época, pero yo vi gente que bailaba breakdance en la calle. Y que con un ritmo hacían competencias de baile.
0: Sí.
1: Ajá. Pues es esto, es lo mismo. Lo que pasa es que no había esta polarización y esta pelea. ¡Ay, qué barbaridad! No, pues los adultos agarraban y volteaban y decían, pero como los adultos ahora están poniendo tanta atención en los chavos, tanta atención en estas nuevas generaciones, pues por eso empiezan a decir, ¿ahora qué es esto? ¿Ahora qué es lo otro? Y todos se desgarran las vestiduras.
0: ¿Dirías tú que hoy hay más conocimiento de todo esto por los teléfonos, por las redes, por todo?
1: Sí.
0: ¿Y que antes no teníamos esa oportunidad?
1: Sí, sí, sí, por fortuna. O sea, la verdad es que yo me acuerdo de mi secundaria y del tarado que era yo en la secundaria, y qué bueno que no había celular, la verdad. Mira. Porque si hubiera yo salido grabado haciendo cada cosa y con, ¿sabes qué? Yo creo que sí, esto sí lo tengo que confesar, pero me avergonzaría que hubiera una foto mía con mis zapatos de plataforma. Porque yo tenía...
0: No. Era normal. Los rock and rolleros.
1: ¿Qué tal?
0: Sí, sí, claro. Zapatos de plataforma.
1: De plataforma, de los que anunciaba el Loco Valdés, sí, sobre todo.
0: Eran, ¿sí?, grandotes.
1: Grandotes, ¿no? Sí, sí, sí.
0: Ahora también, si quieres irte un poquito más, por ejemplo, yo vivía a Avándaro.
1: Ah, sí, claro.
0: Yo estuve en Avándaro.
1: En Avándaro, ajá.
0: Y veías todo lo que...
1: Sí.
0: Pasó y decías, yo creo que de aquí ya no va a pasar nada, porque era un ejemplo de Gustuk.
1: Sí, era la versión, por cierto, mexicana. Mucha gente de Televisa fue la que organizó, sí. Fue a Gustuk y vino aquí y organizó a Avándaro, en Avándaro Valle de Bravo.
0: Pero se llamaba Rock y Ruedas.
1: Sí, Rock y Ruedas.
0: Lo que se esperaba era una carrera,
1: sí.
0: Y después de la carrera, pues a lo mejor baile y toda cosa. Pero no.
1: Pero tantos días.
0: No.
1: Oyendo a Cuarto Blanco, a Rata Blanca, a Santana,
0: sí,
1: al Tri.
0: Al Tri, a los Duk Duk.
1: A los Duk Duk.
0: A la Tinta. Había otros. Los Jackie también estuvieron Jackie, ahí cuando sí, estaban claro. Iniciando.
1: Sí.
0: Pero, ¿sabes qué? El problema fue la cantidad de gente que hubo.
1: Sí.
0: Y que de repente, pues. Todos se dormían, pues, donde se podía.
1: Y cómo se podía, y con quién se podía.
0: Y además, espérate, no había nada. O sea, tú veías un hule que se movía, pero no andamos buscando a ver qué iba a pasar.
1: Sí, claro. No había alguien con un teléfono celular grabando esas cosas.
0: No.
1: Es más, la foto de la encuerada. De la mujer en
0: la encuerada.
1: La encuerada de la mujer encima del caballo, ¿no? Sí, claro.
0: Y sale ahí y se eternizó eso.
1: Se eternizó, claro, claro.
0: Pero el estar ahí era así, o sea, de verdad. No estaba planeado. Después iba a haber uno en Valsequillo.
1: Ajá, sí.
0: Pero
1: sí, claro.
0: Las autoridades,
1: sí, claro.
0: El señor Uruchurtu,
1: ajá,
0: tuvo la gran idea de mandarnos al caramba. Y ahí se acabó todo lo que era el rock and roll y todo. Y nos tuvimos que ir a refugiar a los Hoyos
1: Funk. A los Hoyos Funk, a los Cafés Danzantes y los Hoyos Funk. Mira, y ahí va. Imaginemos que eso pasara ahorita. Habría adultos diciendo, ¡qué barbaridad! ¿Cómo es posible que oigan esa música? ¿Cómo es posible que tal cosa? Pero metiéndose en el mundo de los jóvenes y los jóvenes también diciendo, ¿por qué no me aceptan? ¿Por qué no me quieren? ¿Por qué tal cosa? ¿No? Es por ahí el asunto acerca de...

0: distintas generaciones, ¿no?
1: Exactamente.
0: Y como siempre, bueno, por ejemplo, ahorita que hablabas de los Therian, nada más para en un ratito ya empezar con lo de la sexualidad, mira, lo que pasó es que se desvirtuó en redes, se hizo como un este ejercicio que se hace en los trabajos de teléfono descompuesto. Que, sí. Porque, te voy a contar, los psicólogos de repente, ese ejercicio a mí no me gusta, pero en grupos nuevos de repente, preséntate y di con qué animal te identificas. Así es. Siempre ha sido así. Entonces yo me identifico con el delfín por la libertad y yo me identifico con el águila. Y ese ejercicio sirve para saber un poco más de la persona. Entonces, eso fue multiplicado.
2: Sí. Cuando alguien se de un cisne, de un león, tiene las características. Él quiere tener esas características. Sí,
0: y se identifica con su personalidad y se fue desvirtuando hasta el grado al grado ridículo de disfrazarse, sí, y de comportarse como. Pero bueno, ahí está, ¿no?
2: Pero eso fue una muy efímero.
0: Pareciera, ¿no?
2: Pues sí, porque yo creo que 6 meses, 7 meses, no más. Quizá habrá algunos que todavía hagan eso, pero no.
0: Como lo de los 90s de los emos contra los punks, ¿no? Que también fue efímero, pero de repente sí en la calle ves gente que todavía vestida al puro estilo de Sex Pistols, ¿no? Como los punks.
2: A mí me tocó también la época de los hippies.
0: Ah, sí, los
2: las
0: hippies.
2: Comunas.
0: Sí, claro. Sí.
2: Donde todos contra todas y los niños no había ningún problema.
0: Y fíjate que hay un dato acerca de la sexualidad, acerca de esto. Esto que dices muy bien, y para meter en contexto en nuestro público, en los años 60 en Estados Unidos, en el marco de la guerra de Vietnam,
2: sí,
0: los jóvenes empiezan la revolución de los jóvenes que se declara terrible en 68 en todo el mundo. Joaquín Sabina tiene una canción que se llama 1968, sí, y dice, los tanques pisaban las flores de Praga, en México lindo tiraban a dar.
2: Sí.
0: Así, ¿no? Entonces,
2: estar en las tres culturas.
0: En la plaza de las tres culturas,
2: y,
0: ¿no?
2: Y lo que cuentan, sí, pues no es nada
0: de a lo que realmente pasó. Entonces, los hippies abominan la guerra y un poco tampoco para ir. Y entonces se van a comunidades y entonces empiezan a tener este patrón de poligamia y poliandria. De matrimonios comunales en donde no sabemos de quién es el hijo.
2: Sí.
0: Así que todos los cuidamos.
2: Pero, y era cierto,
0: ¿eh? Y todos los cuidan y todos los quieren. Y los nietos de esos hijos que nacieron tan libres, uh-huh, son los dueños del mundo ahorita. Son los de la lana.
2: ¿Serio?
0: Son los que crecieron con otras ideas distintas.
2: Sí, porque, mira, yo te puedo contar. Eran las comunas eran grandes,
0: sí,
2: y nadie se enojaba de que fulanita está con fulanito. Ajá. Y mañana está con otro fulanito,
0: sí, sí. Y no, además era ningún... la era psicodélica,
2: sí, sí.
0: Además era la era donde se descubren,
2: pero no había ningún problema,
0: ningún sentido de propiedad, claro,
2: pero sí. Hoy en día
0: también, ya bueno,
2: dicen aquí, deberían tocar la canción Sexo, Pudor y Lágrimas de Alex Sintes. Claro que se puede, es una sugerencia. Bueno, después
0: vamos a ver, sí, claro, ¿no? Sí, claro. Dentro de un contexto, yo traigo, por ejemplo, algunas sugerencias de canciones para darle contexto a lo que vamos a hablar.
2: Ahorita, si quieres, las vas escribiendo,
0: sí,
2: y se lo pasamos a Lalo para que las vaya localizando.
0: Bueno, entonces ahí va.
2: Sí.
0: A ver, nosotros los seres humanos somos seres simbólicos. Vamos a hablar que es un ritual. ¿Qué significa un ser simbólico? Que nosotros podemos hablar de cosas que no están. Con símbolos hablamos. Podemos hablar, tú y yo nos podemos hacer filosofía sobre la libertad. ¿Qué cosa es la libertad? ¿No? Entonces, ¿qué cosa es la dignidad? Esas cosas no existen como tal, pero son acciones en un mundo humano. Todos los animales, por ejemplo, se comunican todos. Las hormigas se comunican de manera química. La hormiga que va hasta adelante va tirando una sustancia y entonces todas las hormiguitas van siguiéndolo. Las abejas se comunican cuando una abeja encuentra un campo de flores, hace unas figuras, hace unos ocho.

0: delante del panal para que todas las abejas estén diciendo, es dando la vuelta a la izquierda donde está el señor gordito, hay un perro amarillo, ahí vamos a, ahí está, a la vuelta de la tienda, ¿no?
1: Ahí está.
0: Ahí está. Eso hacen, ¿no? Pero las abejas, ah, y bueno, y el que me gusta, el ejemplo, los hay unos perritos de la pradera, los pasan mucho en los documentales de África. Son unos perritos de la pradera que se llaman suricatos. Uh-huh. Los suricatos son larguitos, entonces cuando salen a tomar agua, se tienen que agachar mucho. Ajá. Y dejan a uno ahí, quién sabe cómo le hacen para definir quién como se queda de vigía.
1: El cuidador
0: designado.
1: El
0: más baboso. Sí.
1: El cuidador designado.
0: El que quemó la comida, ¿no? El baboso. Te toca que. Bueno, entonces lo dejan en un cerro y entonces el otro está volteando para todos lados a ver si hay un águila, porque el águila es su depredador. Uh-huh. Entonces ese suricato de repente hace un sonido. Bueno, mi suricato no está muy bueno, tiene mucho que no lo hablo. Entonces, y entonces hace un sonido que para todos significa águila. Y entonces todos corren y se meten. Eso es comunicación.
1: Eso sí.
0: Pero solo pueden, ese sonido solo lo pueden decir en presencia del águila.
1: Sí.
0: Sí, ¿no?
1: Sí, porque
0: no tienen peligro. El cerebro simbólico, exacto. Entonces los suricatos no están en su cuevita en la noche diciendo, ¿cómo te acuerdas cuando el águila? Porque entonces todos correrían. Entonces nosotros los humanos sí podemos hablar de cosas que no están. Y eso es lo que empieza a consolidar los rituales en nuestro cerebro y en las sociedades. Ajá. Y entonces nosotros tenemos un montón de rituales que hacemos para sobrevivir, para convivir, para estar, para la hora de la comida. Todo lo hacemos rituales. Todo el tiempo. Es más, los rituales es lo que salva a la gente de algunos trastornos de depresión.
1: Sí.
0: Cuando te agarras a un ritual y haces lo que te toca, lo que te corresponde, te salva de la eso pasó durante la pandemia. Uh-huh. La gente que se agarró a rituales de voy a hacer mi rutina de tal cosa, voy a hacer tal cosa, voy a hacer tal cosa, y entonces se salvaban.
1: Quizá también en ese tiempo llegaron a conocerse más como familia.
0: Por ejemplo,
1: ¿no? Porque de verdad, o sea, los tiempos no estaban como para estar todo el tiempo juntos. Y cuando comenzaron, ¡ah, caramba! Tengo una señora, ¡ah, caramba! Tengo un hijo. Y habla.
0: Decía en el Face, está bien raro aquí en la casa. Me encontré unas personas que dicen que son mi familia.
1: Sí, todo ese tiempo hubo tanto más unión, como también hubo el momento de decir, no, yo estoy harto.
0: Ajá, sí, sí, sí.
1: O sea, no, yo no puedo vivir así.
0: Sí, exacto.
1: Y ahora ya lograron cuantificar y cualitar lo que fue la pandemia.
0: Sí. Desde, por ejemplo, yo que estoy dando clases y todo, todavía se notan los rezagos de la gente que en qué edad le tocó la pandemia, en la secundaria, en la prepa, se
1: nota. Y hablan todavía de esto, porque hay gente que sí le dio, que la saltó, pero no quedaron bien totalmente.
0: Exacto.
1: Sí. Esa es otra de las
0: cosas. Esa es otra de las cosas, sí, claro. Bueno, entonces, y aquí viene. Primero, somos seres simbólicos. Por lo tanto, la sexualidad, y bueno, somos casi los únicos animales que utilizamos la sexualidad no solo para la reproducción. Ajá. Ejemplo, todos los animales entran en una etapa de celo, entonces la hembra busca al macho y listo. El ejemplo claro son las elefantas. La elefanta entra en celo cada 5 años. Entonces entra en celo cada 5 años, sí. Entonces va y busca al elefante y le dice, vente para acá, mira lo que te trajo el Santa Claus. Ajá. Y va y busca un arbolito, se recarga, se aparean y se van. Porque, por cierto, los elefantes no tienen depredador.
1: No.
0: Y entonces ellos pueden vivir felices sin nada, ¿no? Bueno, nace el elefantito y ahí están cuidándolo. Todos. Y lo cuidan todos. Toda la manada. Regularmente manadas de hembras.
1: Sí.
0: Ajá. Y el macho es el que anda por allá solo. No lo necesitan porque es muy fuerte la hembra del elefante. Uh-huh. Bueno. Los humanos no. Los humanos, imagínate, mi querido Beto, imagínate, vamos a ponernos en esa estepa africana, donde ese changuito con poquitas ganas.

0: garras, con unos piecitos, medio zambo de las piernas. ¿Cómo le hace para comer? Bueno, se bajó del árbol y comía las semillas y las frutas. ¿Y luego?
1: ¿Cómo subía?
0: Sí. Y luego para comer. Y luego imagínate esa medio changuita prehomínida embarazada. Y que haya un leopardo, un tigre, un león ahí por ahí queriéndosela comer. Imagínate.
1: Adiós.
0: Entonces nosotros sobrevivimos por estar en manada. Nosotros nos juntábamos. Y esas manadas de mamíferos humanos empezaron a llamarse tribus, clanes, tribus. Y ahí empiezan los rituales para poder hacer que la vida funcionara.
1: Nunca te enamores de un cazador, decían en ese tiempo. Porque esos se mueren luego, luego, porque van contra los mamuts y tlacales.
0: Mira, por ejemplo, ahí va lo que sí. El. Aquí va un dato acerca de los cazadores. Ajá. La atracción que de manera contemporánea las mujeres sienten hacia la nalga de los hombres, hacia los glúteos. Ajá. ¿Por qué las mujeres dicen, ay, ese de la nalga redondita, no sé qué? Porque un glúteo redondito, la nalga redonda implica un buen cazador.
1: Ándale.
0: Entonces viene desde las tatarabuelas esas, que esta mujer dice, ese puede ser buen cazador.
1: Ándale.
0: ¿Qué tal, no?
1: Sí, sí, pero qué bueno. A ver, mira, déjame decirte.
0: Sí.
1: Siempre un gusto escuchar a Chema. Gracias a la producción. Saludos, Chemita y comunidad.
0: Gracias, gracias.
1: Que de dónde todo, dice. Buenas noches, qué buen programa están pasando de parte del señor José Zárate. Saludos para todos. Gracias, señor José Zárate. Qué bueno que le está gustando. Bueno,
0: bueno.
1: Entonces, ese era el cazador.
0: Sí, entonces, aquí viene una cosa que está, es maravillosa, es una historia contada por una doctora en filosofía en Estados Unidos que se llama Helen Fisher. Helen Fisher tiene un libro maravilloso que se llama El Contrato Sexual.
1: El Contrato
0: Sexual. Uh-huh. Bueno, en ese libro ella cuenta quién evolucionó y quién hizo posible que la humanidad llegara hasta donde llegó. La hembra.
1: Sí.
0: La hembra. Y todavía se nota que es más evolucionada. ¿Ves que una niña y un niño de la misma edad, la niña camina primero?
1: No, sí.
0: Y habla primero.
1: Sí.
0: Y se le queda para siempre. Sí. Y habla ya.
1: Totalmente de acuerdo.
0: Bueno, te voy a decir, la hembra humana, y dice Helen Fisher, empieza a evolucionar porque ella es la más débil. Entonces, ¿cómo come carne? Bueno, aquí viene un dato interesante. Nuestro cerebro, esa máquina maravillosa que tú tienes dentro de tu cráneo, la que todos tenemos, la que nuestros radioescuchas tienen, empezó a crecer porque empezamos a comer carne.
1: Ándale.
0: Ajá. ¿Y sabes qué carne fue? Y aquí viene, a lo mejor eres aficionado a esto, a mí me gusta mucho esos taquitos. Llegaba el león, se comía la cebra. Llegaban las hienas, se comía lo que quedaba. Y entonces un día, hace millones de años, se bajó uno de esos prehomínidos, rompió el hueso y se comió el tuétano.
1: Híjole. Sí, pues te puedo decir diferentes partes donde, oiga, deme un plato de tuétanos.
0: ¿Verdad?
1: Sí.
0: ¿Que eres aficionado? Muy bien, yo lo sabía. Y entonces cuentan muchos etólogos, muchos antropólogos, que el tuétano fue el que hizo esa grasa, ese tejido, el que hizo que se desarrollara nuestro cerebro.
1: Ándale.
0: Uh-huh. Bueno, entonces ahora imagínate una hembra embarazada. ¿Cómo le hace para comer si no puede cazar?
1: Sí, pues
0: no puede, porque no. Es muy débil. De por sí los humanos somos débiles de por sí. Para agarrar, como decías, el cazador, para agarrar el mamut, sí, tenían que ser como 12.
1: Sí.
0: Y 15 y más.
1: Pero entre esos 15 había 2-3 bajas.
0: Sí, exacto. Siempre había bajas. Sí, sí. Exacto. Bueno.
1: Están en las famosas cuevas de algunos, sí, lugares. ¿Cómo estaba el ejemplo de cómo están?
0: De cómo los mataban.
1: Sí.
0: Fíjate, hay una serie, aparte de este libro de Helen Fisher, hay una serie de novelas que se llaman Los Hijos de la Tierra, que también es una antropóloga que hizo historia novelada y también dice ciertas cosas. Ahorita te cuento. Bueno, entonces esta hembra humana dijo, ¿y cómo le hago yo para comer? Carne, porque necesito carne para dar vida.
1: Sí, y eso me pero ¿cómo se dio cuenta de decir, esto me hace bien?
0: Es evolución. Es evolución, es la maravillosa naturaleza evolucionando. Y como dice Darwin,

0: la supervivencia de los más aptos. Entonces empezó una hembra que ya se estaban poniendo de pie, empezó a limpiarse del vello, del pelo corporal, para parecer más indefensa.
1: Ah.
0: Y despertar la protección del macho.
1: Como, dirías tú, como una atracción también.
0: Sí, ese es el contrato sexual.
1: Anda.
0: Y luego, te decía, las elefantas cada 5 años, ¿sale? Bueno, la hembra humana empezó a cerrar su ciclo de celo de tal manera que puede tener relaciones sexuales todos los días de su vida productiva. Por eso, si tú tienes en tu Face, ves que el Face se comporta como una tía viejita. Oye, es el cumpleaños de tu primo, sí, mándale saludos, ¿no? Eso es el Face, ¿no?
1: Y ahí vas a mandar saludos.
0: Saludos, sí, claro. Bueno, por eso, si tú tienes un Face, todos los días hay un cumpleaños de alguien.
1: Sí.
0: ¿Por qué? Porque las hembras humanas pueden tener cópula todos los días, pueden embarazarse todos los días de su vida y pueden, ajá. O sea, si fuéramos mamíferos como los elefantes, nada más cada 5 años y en una determinada época naceríamos todos.
1: Sí, o sea, después del quinto año ya nace el elefantito y otros 5 años.
0: Otros 5 años. Entonces, si fuéramos así, pero la hembra humana hace esta maravilla de la evolución, cierra su ciclo de celo y entonces puede tener placer con el hombre para que el hombre, el macho de la especie, le traiga carne y comida.
1: Ándale.
0: Ahí empiezan los rituales.
1: Sin ningún problema.
0: Sin ningún problema.
1: Tener que estar todo el tiempo.
0: Teniendo que cazar ella. Entonces agarra al hombre. Ah, por cierto, la vagina, la vulva se orienta hacia el frente para poder copular de frente y que tú me reconozcas a mí.
1: No es casualidad.
0: No es evolución, explica Helen Fisher. Y entonces, ahí empiezan, por eso te decía yo, de rituales. Uh-huh. Entonces, la hembra se apareaba con el macho de frente, el macho terminaba de aparearse, se desconectaba de ella e iba por comida, le traía comida y le decía, ten, quiero más. Porque la sexualidad de los humanos está rodeada de placer.
1: Sí.
0: Entonces, ahí empiezan esos rituales y ahí va. ¿Qué pasa? Y te acordarás en aquellos, yo me acuerdo en aquellos tiempos, según San Mateo, ¿cómo le haces para conquistar a una chava? ¿Comida?
1: Sí, pues la invitas a tomar.
0: Chocolate. Chocolate. Sí. Y ahí va el macho de la especie, ese homínido, iba y cazaba una liebre y le traía la liebre. Bueno, nosotros no hacemos eso, le traes una liebre y te dicen, mataste a Tambor, maldito asesino. Yo soy te van a meter a la cárcel por maltrato animal.
1: Hay una parte donde entra una mujer y ve todo lo que es la sala, el comedor, lleno de flores.
0: Ajá.
1: Y dice, ¿qué habrá hecho este peste?
0: Sí. Porque ahora, ¿qué hizo este?
1: Sí,
0: ¿no?
1: ¿Qué? Todo con flores y todo esto.
0: Esos regalos simbólicos se siguen haciendo. Entonces, ahí va. Yo no le traigo a la mujer que quiero un venado para que lo cocine.
1: Ajá.
0: La llevo a donde está ya cocinado el venado y la llevo a mínimo unos taquitos.
1: Y además, ni me esfuerzo yo, ni se esfuerza ella.
0: Pero ahí va, eres un buen cazador porque tu cartera. Te vuelves un buen cazador y entonces los buenos cazadores andan en un coche bonito y tienen una buena cartera y entonces te pueden llevar a comer las cosas que quieras.
1: Y es el más solicitado.
0: Eso, ese es el mejor cazador.
1: Sí, el mejor cazador es el más solicitado porque tiene.
0: Ajá, ahí es cuando empezamos con los rituales.
1: Uh-huh.
0: Y entonces el macho le trae eso, le trae comida y le trae las flores. Y le trae todo, y entonces ahí empiezan todos los rituales de la sexualidad. Con ese inauguramos.
1: Sí.
0: Uh-huh.
1: Oye, el ritual también, ¿cuándo aparece el ritual del casamiento?
0: Ah, sí, ahí va, porque ahí te voy a decir.
1: En ese tiempo no, pero posteriormente.
0: Sí, la definición que tenemos ahorita y la concepción que tenemos de matrimonio, de casamiento, uh-huh, tiene que ver con cierto. Por cierto, me gusta cómo lo dices: casamiento es por lo civil, matrimonio es por la iglesia.
1: Sí.
0: Ajá, o sea, esa es una diferencia.
1: Sí, sí.
0: Porque la palabra matrimonio significa lista para ser madre.
1: Anda.
0: Por eso es matriz.
1: Matriz.
0: Ajá, bueno. Ahí va.

0: la historia que, no dejemos que los datos arruinen una buena historia, ¿no? La J.M. Auel es una mujer, una antropóloga que hizo una serie de libros, que te digo se llamaron Los Hijos de la Tierra, que habla exactamente cuando estaban las primeras organizaciones, cuando ya vivíamos en cuevas y ya éramos Homo sapiens sapiens. Y entonces se juntaban en la primavera, hacían un campamento de primavera, porque se ha descubierto en ciertas partes de Francia, en ciertas partes de España, que cuando la naturaleza es exultante, la primavera está a todo reventar, ahí se juntaban grandes campamentos de humanos y ahí se juntaban para cruzar información, para cambiar tecnología y para hacer parejas.
1: Claro.
0: ¿Cómo ves?
1: No, sí.
0: Y entonces dicen que los brujos, los jefes de las tribus, lo que hacían era que eran expertos en nudos. Esta es una historia que se inventó la Auel, pero que me suena bastante bien. Si había muchachos jóvenes que se querían juntar, ajá, entonces el jefe de la tribu sabía hacer unos nudos. Agarraban unas lianas y les amarraba la mano izquierda con la mano derecha, es decir, la mano izquierda de la mujer, la mano derecha del hombre. Y los dejaban por lo menos una semana, que el campamento duraba unos meses, los dejaban una semana amarrados a que consiguieran comida.
1: ¿Pero los dos juntos?
0: Los dos juntos. Cuando regresaban de la semana, revisaban todos los nudos, que no los hubieran deshecho. Y si esos nudos estaban todavía hechos bien, quiere decir que podían afrontar cualquier adversidad juntos. No se llamaba matrimonio, no se llamaba nada, pero era, estos dos son pareja. Ya. Y estos dos son un equipo que se van a cuidar. Porque en ese tiempo, pues, era depredadores, la naturaleza inhóspita.
1: Lo que tú quieras, dice aquí, pero vasectomizado se disfruta más la sexualidad.
0: está bueno. Sí, está bien.
1: Para algunos.
0: Sí, gracias por los comentarios tan buenos.
1: Sí, ahorita me lo...
0: Pero pienso que piensan que somos vacilones nosotros, que van a vacilar con nosotros así, ¿verdad?
1: No, pero
0: qué bueno.
1: Estamos contando es todo.
0: Bueno, y entonces por ahí empieza. Pero los denominaban un equipo. Y entonces, hombre y mujer como equipo, para que, y ya luego lo que salían los niñitos, pues los cuidaban los dos y les daban de comer. Pero el hombre, en este rol tradicional acerca de yo soy el que voy de cacería y yo traigo la comida.
1: Sí.
0: Y tú la cocinas. Ese era el rol tradicional. A mí me gusta mucho porque esta serie de novelas, la protagonista es una mujer. Y ella se vuelve experta en cazar y enfrenta muchos prejuicios de las tribus a donde anda, porque ella es muy buena cazadora.
1: Cosa que no...
0: En teoría no debería ser.
1: No debería de ser.
0: Y eso es, esa sería una primera mujer que no, que rompe el género. Pero si te fijas...
1: Una mujer cazadora.
0: Cazadora. Pero si te fijas, y aquí viene un ritual que se ve reflejado de la sexualidad en estos momentos. Yo creo que tú has sido a fiestas, a lugares en donde hacen parrilladas. ¿Ha sido? Así en una fiesta, en una casa, va a haber una parrillada, es decir, hamburguesa, sí, carne asada, se juntan. ¿Quién? Cerveza, exacto.
1: Sí.
0: ¿Quién está haciendo la carne? Los hombres.
1: Los hombres, sí.
0: ¿No dejan que las mujeres toquen la carne?
1: No, porque, bueno, yo al menos digo, yo sé cómo me gusta la carne, el término medio, toda la cosa, y o término tres cuartos o algo así.
0: Pero ahí va, ¿no? Yo también se lo preparo a mi mujer y le doy sus tacos. Yo estoy en la parrillada, si yo soy el parrillero.
1: Sí.
0: Ajá. Este ritual viene de esos tiempos.
1: Ah.
0: Por eso el hombre maneja las carnes.
1: Sí.
0: ¿Qué tal?
1: Mira, sin querer, y tantas cosas que luego no sabemos.
0: Sí, que andamos viviendo y que no sabemos que vienen, híjole. O sea, a ver, ¿por qué no hay una y claro que ha de haber, por supuesto, ¿no? A mí me sorprende cuando de repente sigo los canales de cocina y todo eso, ay sí, un chef así súper, y que saca cosas súper extravagantes, para mí es más un genio una mujer que agarra de su refrigerador y tiene nada más medio kilo de arroz y dos jitomates y hace paella.
1: Sí.
0: Eso es mucho más valioso para mí que estos chefs que hacen cosas así de garra de oso de Alaska, cubierta de mermelada.

0: lado de frambuesa. Y...
1: Yo alguna vez probé, bueno, la carne de anca, de caballo.
0: Ah, sí.
1: Pero cocodrilo.
0: Cocodrilo. Para allá, para el sureste, ¿no?
1: Sí.
0: Sí, claro, sí.
1: Cocodrilo.
0: Sí, sí, sí.
1: Y además, pues, no sabe nada fea la carne esa.
0: Pues es que bien asadita.
1: Sí.
0: Sí, claro.
1: No, viva, te corres un poco por las mordidas.
0: No, no, no. Déjemelo vivo, que se defienda. Me quiero ganar mi comida.
1: No.
0: No, no, no. Pero bueno, entonces, por ahí vienen. Fíjate el origen de los rituales que tenemos ahorita, que de repente parece que no son rituales. Y yo conozco, yo tengo entre mis amigos, puedo contar gente que se enorgullecen de decir, yo sé de parrillas.
1: Sí.
0: Yo sé cómo hacer esta carne. Es
1: como,
0: quítate,
1: sí,
0: es novato, yo lo voy a hacer. Yo, y la preparan y hace, sí,
1: y
0: sí, ponen, exacto,
1: toda la cerveza y la ponen, la asan y saben la llama hasta dónde debe ir.
0: Exacto. Y de repente te dicen, se está ahogando tu fuego. Todo eso, bueno, ese es el fuego de la cueva.
1: Ándale.
0: Ese es el fuego de la cueva. Por desgracia, aquí en la Avenida Juárez había un restaurante muy de carnes, por cierto, que tenía un fuego en medio, ¿sabes?
1: ¿En serio?
0: En serio. Y era, o sea, yo entré a comer, cuando veo el fuego dije, sí, yo entiendo que están haciendo estos, me están queriendo hacer sentir.
1: Sí.
0: Y te sirven carnotas, o sea, te sirven unos cortes. Ajá. Sí, sí. Bueno, fuego, carne.
1: Lo asocias inmediatamente.
0: Inmediatamente, y ese es un ritual que los hombres, que muchos hombres tienen. No digo que sea exclusivo, pero es más común.
1: Sí. O sea, en una parrillada, sí, sí. Es el hombre.
0: En una parrillada casera.
1: Sí.
0: Ajá. Sí, ¿no?
1: El hombre es el que realmente es el que distribuye.
0: Porque
1: todo.
0: En aquellos era el que cazaba. El que cazaba y el que traía la carne y la preparaba y se la daba a la mujer que estaba con los niños. Ya después, bueno, y aquí vienen cuestiones acerca de esos rituales y cuestiones acerca de eso. Fíjate que cuando la gente habla de, por ejemplo, de prostitución, dice el oficio más antiguo del mundo. Mentira.
1: No, hombre.
0: No, primero fueron los recolectores. Primero eran los que andaban caminando y recolectaban hierbita y comían y le daban de comer a su tribu. Luego eran los cazadores. Y luego ya llegó la muchacha a explotarlos a los dos.
1: Dice, pues, ¿me van a dar?
0: Sí. Por ahí está el asunto. Y siempre en cada clan, en cada tribu, había mujeres que eran de uso público. Ahorita vamos a hablar también de eso.
1: ¿Mal vistas o no mal vistas?
0: No. Necesarias. Como sucede en estos momentos. Sí, hay gente que habla mal de ellas y
1: sí,
0: y que se da baños de pureza y tal, sí,
1: pero
0: sí,
1: ahí
0: sí.
1: Están.
0: Pero ahí están.
1: Sí, sí, sí.
0: ¿Sí? ¿Sí? O sea, la basura está mal, la quitan. A ver, se paga, se hacen pancartas y cosas, quiero que retiren mi basura. Lo otro no lo quitan.
1: No.
0: ¿Qué hubo? ¿No? Y está, bueno, de camino de Puebla a Tlaxcala, hay un pueblo para los que.
1: Específicamente.
0: Con casas construidas con sudor.
1: Sí.
0: Ajá.
1: Y es muy bueno, lo conoce mucha gente. Y cuando lo vas a visitar, pues, tú te quedas viendo porque luego comienzan a decirte: este no es de acá.
0: Claro, claro.
1: Este no es de acá.
0: Bueno, hay una serie estadounidense que se llama La Ley y el Orden,
1: sí,
0: de Unidad de Víctimas Especiales, que trata sobre cuestiones de sexualidad. Y en un capítulo dicen: en México hay un pueblo que se llama Tenancingo y tal, y tal, y tal, y tal. Hasta ese lugar llega la fama.
1: Sí.
0: ¿Qué tal, no? Bueno, entonces por ahí empezamos también esos rituales. Ahora, esto que decías de los hippies no es algo nuevo, las comunas no es algo nuevo. Siempre ha habido, a la usanza de los gorilas, siempre ha habido un macho alfa que tiene muchas hembras. Eso se llama poliginia. Ajá. Sí. Poliginia es un solo hombre con varias mujeres.
1: Las mujeres en ningún momento
0: se pelean.
1: Se ponen al tiro.
0: No.
1: O sea, reconocen y se conocen.
0: Que estoy
1: ellas
0: para.
1: Mismas.
0: Se conocen ellas mismas. Y hay una serie en HBO que se llama Big Love. De una. secta, no, bueno, de una orden religiosa en donde está permitido que el hombre tenga varias mujeres viviendo juntas.

0: en la misma casa, que son las condiciones, la casita de cada mujer debe ser igualitas.
1: Todas iguales.
0: Todas iguales.
1: ¿Cómo se llama esa religión?
0: Debes tener, te voy a decir, debes tener el dinero para mantenerlas
2: atornadas. Por eso te estoy diciendo. Pero de que existe, existe, de ¿verdad?
0: Exacto.
2: Bueno, ya tengo llamadita acá.
0: Sí.
2: Dice, hola, ¿qué tal? Excelente noche de parte de Alain Castillo desde Santa Cruz, Tlaxcala. Muchas gracias, Alain.
0: Saludos hasta
2: saludos a
0: hermana República de Tlaxcala.
2: Aquí tenés, dice, las cariñosas son como el divorcio, un mal necesario.
0: Híjole, qué buena onda. Bueno,
2: está bien, vamos a dejarlo así.
0: Y luego, esta es la poliginia. Uh-huh. Que la mayoría de la gente solo habla de poligamia como en términos generales, pero la poliginia es un hombre con varias mujeres.
2: Sí. ¿Aceptado?
0: Aceptado. La poliandria también existe, una mujer con varios hombres. Existe mucho menos, pero existe. Hay tribus de África donde una mujer se casa con un hombre y se casa con todos sus hermanos.
1: ¡Qué trilla!
0: Sí, y a todos les lava y a todos les posea.
2: Sí, hijo, por eso digo, ¡qué trilla!
0: Qué horrible, ¿no?
2: Pero de todos modos
0: existe.
2: Existe.
0: Y los hijos pertenecientes a eso son, son cuidados por todos igual. En la poliandria y en la poliginia, los hijos son criados por muchas personas. Aquí también cuentan los documentos mexicas que decían, ¿no? Es terrible para el espíritu de un niño que quien te quiere te pegue.
2: Sí.
0: Entonces sí había alguien que les pegaba y alguien que los quería, alguien que los corregía y alguien que los quería.
2: Tenía que ser así, no tendría que haber alguien que los corrigiera porque no podían irse por la libre.
0: No, que por cierto, eso es lo que está pasando ahorita.
2: Sí.
0: Mucha gente se va por la libre y yo, sí, la verdad, en varias entrevistas que me han hecho, digo, no está funcionando eso de la educación así, no está funcionando.
2: No.
0: Hay mucha gente que está muy mal, hay muchos chavos que no saben de límites, hay mucha gente que, no está funcionando.
2: No, y es que también no les ponen los límites, que claro. Es otra de las cosas, como que, bueno, mira, si tú no eres un buen padre,
0: sí,
2: también no vas a...
0: Ese es, lo que no está funcionando es esta educación sin límites, ¿no?
2: Eso es la situación, porque si tú no eres un buen padre... Bueno, definitivamente los vas a dejar de crecer como sea.
0: Sí.
2: Y después de eso, pues no te eches la culpa.
0: Sí, claro.
2: Lo que pasó con un accidente, una muerte. Está llorando la señora apenas hace como unos 2 meses. Dice, pero si mi hijo era ratero, nomás salía a robar y sí, ya se regresaba.
0: Sí, no era asesino.
2: No era asesino.
0: Era un honrado carterista.
2: Pero fíjate,
0: sí, claro.
2: ¿Cómo llega a permear? Eso de decir.
0: De decirlo.
2: No era malo. Era ratero, ¿no?
0: Era ratero.
2: Y me lo mataron.
0: Sí, claro, exacto.
2: Tú dices, no, espérate.
0: ¿Cómo? ¿Qué dijo la señora? Sí, claro.
2: La señora Gloria de Huauchinango dice: acuérdese de Sor Juana Inés de la Cruz, hombres necios.
0: Que acosáis a la mujer.
2: Gracias, doña Gloria.
0: Por cierto, y aquí viene uno de los rituales también de la sexualidad. Yo sé que nos estamos brincando, pero Sor Juana, es el claro ejemplo de lo que pasaba en el virreinato. Una mujer, si no tenía el dinero suficiente para pagar una dote, para casarse, estaba condenada a ser o monja o prostituta.
2: Híjole.
0: O casada.
2: Sí.
0: Y Sor Juana Inés de la Cruz tenía el suficiente dinero y ella dijo, monja, y quiero en tal convento porque aquí está una buena biblioteca. Por eso esta mujer tan culta y tan maravillosa, uno de nuestros tesoros en cuanto a la cultura de México, ¿eh?
2: Sí, sí.
0: Sí, sí, sí. Sí.
2: Pero eres las dos cosas, entonces.
0: ¿Te casas? A ver, si no te casas, tienes dinero para ser monja, o monja o prostituta, pero no hay de otra.
2: ¿Y qué hacían con las fellitas?
0: Pues ves que se casan, ¿no? O a dónde terminaban. Depende del dinero que tenían. O sea, y esto.
2: La dote.
0: Ahorita vamos a hablar de la dote.
2: Dice acá don Ernesto Mendoza de la Colonia El Carmen. Saludos, muy buen programa, excelente invitado.
0: Gracias, muchas gracias, don Ernesto.
2: Bien. Eso ya lo sabíamos.
0: me gustaría hablar un poquito. Hay una metáfora que me gusta mucho también sobre esta cuestión de los rituales. Hay el libro maravilloso que se llama Las Barbas del Profeta.
2: Las Barbas del Profeta.

Y es un señor que era ateo, pero fue criado en una iglesia, en una escuela católica, ¿no? En España. Ajá. Entonces dice, me daban clase de religión dos veces al día. Y pues yo ahí estaba oyendo cosas y yo oía las historias sin fe, nada más las oía, ¿no? Y él saca una conclusión muy bonita, fíjate. Y aquí viene la historia bíblica. Está Eva y Adán en el paraíso.

0: prueba y se lo da a Adán, el conocimiento. Y entonces, ¿qué es una de las señales de maduración sexual en el hombre? ¿Cómo se llama?
1: La manzana de Adán. La manzana de Adán.
0: ¿Qué tal? Y él dice, pues sí, a Adán se le atoró el conocimiento.
1: Sí,
0: la que sabe de la naturaleza es la mujer. Ella sí pudo tragar la manzana, tragar el conocimiento y ser la verdadera sabia de la naturaleza. El hombre lo tiene atorado aquí, no le pasa, ¿no? Y entonces, si te das cuenta, lo que te decía, la mujer evolucionó primero y se nota hasta en la historia bíblica.
1: Sí.
0: ¿Qué tal?
1: ¿No? Y es que hay cosas que nosotros a veces no nos ponemos a pensar.
0: No nos ponemos a pensar, no ponemos atención, ¿no?
1: O sea, uh-huh, vemos eso. Hay una también, el otro día estaba yo leyendo una parte de un libro, donde dicen, a ver, si fue Adán y Eva, y después Caín y Abel se mataron, ¿cómo fue? ¿Cómo estuvo todo este asunto? ¿Hay algo ahí?
0: Que ah, sí. La explicación, ¿sabes qué es? Es que el paraíso, uh-huh, era un lugar cercado, cerrado, y luego afuera de ello había otros. Y entonces ahí es ya donde ganan el sudor de su frente, con el pan con el sudor de su frente y todo esto. Pero el paraíso era un fraccionamiento.
1: Sí, así sonata.
0: Sí, exclusivo. Sí. Perdón, no quiero faltar al respeto. Y luego viene otro importante acerca de estos rituales de la sexualidad. Hay un libro vaciadísimo que se llama El Antropólogo Inocente. Llegan unos antropólogos a una tribu y empiezan a comunicarse, empiezan a hablar. Y entonces los de la tribu les dicen, es que los niños nacen cuando el espíritu está de buenas, y cuando ella y yo estamos de buenas, y entonces el espíritu nos bendice y Dios nos bendice, y entonces por eso hay niños. Y entonces los antropólogos diciendo, no.
1: Esto no puede ser.
0: No funciona así. Los niños nacen porque tienen relaciones sexuales, tal y tal. Y entonces, una de las anotaciones que hace uno de los antropólogos, que los de la tribu se le quedan viendo así con cara de, ay, pobre, este no entiende. Porque si fuera cada vez que tenemos relaciones, caray, no, ya seríamos 8,000, ¿no?
1: No, sería terrible, ¿no?
0: Sí.
1: Fíjate que hay una isla de una isla donde convivían hombres con mujeres y había jabalís. Uh-huh. De repente, un día, se escapan estos jabalíes que aparentemente eran como cochinos que eran para la, sí, alimentación. Se escapan,
0: ajá,
1: y se van al otro lado de la isla.
0: Ajá.
1: Y después toda esa isla se la tienen que abandonar los humanos.
0: Ah, sí. Por los jabalíes.
1: Por todos los jabalíes.
0: Sí.
1: Me quedé así también, así como yo leí esto, porque
0: sí,
1: no pudieron, el ser humano no pudo contra la naturaleza, contra todos.
0: Bien, fíjate, hablando de eso, hace tiempo hubo un documental que a mí me llamó mucho la atención. Se llamaba, era un como ejercicio de imaginación que se llamaba La Tierra Sin Humanos. Entonces decía, si los humanos o nos extinguiéramos o nos fuéramos de este planeta, y entonces empiezan a decir, en un año, en dos años, en tres años, ¿qué pasaría? Y pasa que en dos años ya no se verían las carreteras.
1: ¿No?
0: Porque la naturaleza absorbe,
1: sí,
0: todo.
1: Aplasta.
0: Ajá.
1: Totalmente.
0: Entonces nada más hay que, y ve lo que pasó en la pandemia, ¿no? ¿Te acuerdas de las aguas iridescentes en Acapulco, de que brillaba el agua, de que ya no estábamos ahí ensuciando cosas?
1: Sí,
0: claro.
1: Totalmente. Y además, ahorita que dices eso, me acuerdo que en la pandemia algún día salí, cuando cerraron todos los negocios y todo.
0: Ajá.
1: Yo un día dije, yo quiero ver cómo está eso.
0: Ajá.
1: Me fui, cerrados los estacionamientos.
0: Ah, sí, claro. Ajá.
1: Paré mi camioneta exactamente en lo que es la 16 de septiembre,
0: sí,
1: enfrente de la catedral.
0: Ajá.
1: Y me bajé y vi un mundo totalmente que a mí se me arrugó todo, mano, cuando comencé a ver toda esa soledad de Puebla.
0: Ajá.
1: Los portales solos, la catedral,
0: ah, sí,
1: sola,
0: claro, sí,
1: cerrada.
0: Uh-huh.
1: nadie caminando.
0: Parecía película apocalíptica, ¿no? Sí.

0: nadie caminando.
1: Ajá.
0: Es algo terrible ver eso.
1: Sí, sí, sí.
0: Pues,
1: sí.
0: Y yo me quedé así como que, ¿qué pasó?
1: Sí, sí.
0: Y me quedé mucho con eso de decir, híjole, así sería Puebla. O si fuera abandonada o qué.
1: Qué horror, ¿no?
0: Muy buenas noches, muy buen programa, muy interesante, como siempre. Saludos a don Alberto Rentería y a su invitado, su radioescucha, Soco Serrano.
1: Gracias. Ay, hola, Soco.
0: Soco, muchas gracias, muchas gracias. Bueno,
1: bueno.
0: Entonces, estamos hablando de los rituales.
1: De los rituales. Ahora, vamos a dar un brinco conceptual acerca de esta. Bueno, primero, hay un ritual que tiene que ver con algo que hablamos regularmente, que hasta hace poco decían, ¿tu media naranja? ¿Ya encontraste a tu media naranja?
0: Sí.
1: Ajá, bueno. Esto es un mito griego. Resulta ser que, cuenta el mito, que los humanos éramos completos, éramos un ser completo que no necesitábamos de nada. Y entonces estábamos unidos por lo que ahora es nuestra espalda. Y yo estaba con una mujer unido por mi espalda y los dos éramos felices. Pero la envidia de un dios dijo, a mí no me gusta que sean tan felices, tienen que penar un poco. Y nos manda un rayo y nos parte exactamente de dónde.
0: En dos.
1: Por eso buscar a la otra persona, a mi media.
0: Anda, y sabes que andas en busca de tu media naranja.
1: Ah. Ahora ya como terapeuta siempre decimos, eres una naranja completa y tienes que encontrar a alguien que te exprima. Finalmente, ¿no? Pero si te fijas, y esto es de la maravillosa observación de los griegos, si tú ves un hombre y una mujer de espaldas desnudos, ahí se ve cómo estamos partidos.
0: Sí.
1: Ese rayo llegó y se paró. Todo.
0: Ajá. Total.
1: Totalmente, ¿no?
0: Ahora, pero quiero llegar a otra parte.
1: Ajá.
0: Al momento de que se separan y comienzan a conocerse más, ¿dónde comienza a entrar la monogamía?
1: Ah, bueno, sí, me gusta.
0: Sí, ajá. Porque ahí sabemos que hay en todo esto, incluso en el virreinato,
1: sí.
0: Había. Aunque aparentemente se manejaban las formas, sí, pero...
1: No, bueno, siempre es que siempre ha habido infidelidades y siempre ha habido gente que tiene el poder de tener varias mujeres o varios, sobre todo, ¿no? Varios amantes o varias amantes. Uh-huh. Ajá. Pero bueno, ahora sí, ahí vamos a dar un brinco a la Edad Media. La Edad Media, donde la Iglesia Católica se consolida y ella, la Iglesia Católica, es la que empieza a poner los cartabones de un solo hombre con una sola mujer para perpetuar la especie. Y viene de, bueno, si nos echamos el brinco, me brinqué mucho, pero te quiero decir, las religiones abrámicas, las religiones, por ejemplo, la cristiana, los judíos, hablan de un hombre y una mujer y tener todos los hijos que Dios les dé.
0: Así.
1: Así. ¿Cómo son esos rituales? Bueno, es que el pueblo judío sí estuvo perdido 40 años en el desierto. Entonces, imagínate tú, un grupito pequeño de personas, como de que no vamos a tener hijos, ¿no? Si mientras más hijos tengamos, vamos a ser un pueblo más grande y más poderoso. Entonces, dale. Y nada más que sea uno para que no se peleen. Todas las religiones tienen en la base, deberían tener en la base, el yo te respeto a ti. Entonces, porfa, no se anden peleando por una mujer. Porfa. Pero aquí viene una de las cosas muy importantes. Había una ley entre los judíos que Onán, uno de ellos, no quiso obedecer. Aquí, ¿cómo es la ley? Bueno, haz de cuenta, estamos tú y yo, estamos en el pueblo hebreo, y yo me caso, y tú eres mi hermano. Entonces yo muero, y tú tienes que entrar con mi esposa para que ella siga teniendo hijos, porque somos de la misma sangre. Porque tenía que tener niños y niños y niños y niños.
0: Sí, o sea, era
1: ese sí, para hacer más grande y más fuerte el pueblo. Entonces Onán, quién sabe cómo estaba la cuñada, que Onán no quiso. Y entonces lo castigaron, por eso se llama el pecado de Onán.
0: Mira, dice aquí, muy buenas noches, señor Rentería. Muy buen programa, muy interesante su programa y el invitado de lujo. Muchísimas gracias, con terminación 9521.
1: Gracias.
0: Sí, te atrapa ¿cómo se llama? Ese concepto, ¿no?
1: Sí, sí, sí.
0: Porque, bueno, todos, la gente de hoy y todo, dicen, son monógamos, pero sí. No lo somos.
1: Dice, ¿sabes qué dice Fernando Savater? Que, por cierto, Fernando Savater vivió mucho tiempo de su vida.

0: casado con una mujer y era muy feliz, y escribe uno o dos libros sobre su mujer muere. Y entonces escribe un libro diciendo, ya ni voy a escribir y ya estoy muerto. Y luego saca otro libro que se llama Carne Gobernada, en donde encuentra otra mujer.
1: Sí.
0: Y entonces Fernando Sabater dice, somos monógamos temporales.
1: Sí, a ver, es lo que yo también he dicho. Dice, la sociedad te dice que debe ser monógamo. O te lo marca.
0: La religión.
1: La religión.
0: Sí.
1: La religión te dice que debe ser monógamo.
0: Sí, sí.
1: La sociedad no.
0: No tanto.
1: No tanto.
0: Uh-huh. Sí, sí, sí.
1: Pero también es cierto que como te va en el matrimonio o como estás, llega el momento que tú tampoco te sientes a gusto estando ahí.
0: Entonces, bueno, sí, ahí tendríamos que hablar de la construcción del amor, pero ahorita vamos a llegar a eso, ahorita vamos a llegar.
1: Pero
0: bueno,
1: sí he visto eso.
0: Sí, ¿no? Sí, no, también, no, bueno, a ver, el problema es pensar, te voy a decir el concepto en donde está el problema, que la gente cree que el matrimonio sirve para el amor, y no. El matrimonio sirve para perpetuar el compromiso. El amor lo debo construir día a día con un te quiero, gracias por la cena, gracias por el café, oye, gracias que me ayudaste con esto.
1: Un te amo,
0: ah, qué bonita estás, ah, qué guapo. Eso se construye diario. Y lo que
1: es como una florecita, ¿no?
0: Exacto.
1: La vas regando.
0: Sí.
1: Hay gente que te dice, qué cursi eres.
0: Ajá, pues sí.
1: Y dices tú, bueno.
0: Pues, ¿por qué no puedes hacerlo tú, mi chavo? Así, ¿no? Se les dice, ¿no? Así se les contesta.
1: ¿Qué cursi eres? Pues no soy cursi, simplemente que así lo siento.
0: Claro, claro.
1: Y la gente a veces lo siente así.
0: Y se va construyendo. Y se va construyendo. Entonces, el problema es pensar que una vez casados, el amor va a seguir. Y el amor cambia, evoluciona. Y se va convirtiendo, nos vamos convirtiendo en cómplices, en apoyos, en equipos para hacer cosas. Uh-huh. Si empezamos desde ahí, la cuestión es la idea equivocada que tenemos de que tengo que estar muerto, enamorado toda la vida de ti y poniendo papelitos en el coche, ¿no? Uh-huh. Eso no, eso sí se acaba, pero se va convirtiendo. Esa es la cuestión.
1: Como dice José, el amor acaba.
0: El amor acaba. Y, por cierto, ahorita ya que vamos a hablar de la Edad Media, tiene que ver con eso, la idea del amor para siempre, de vivieron felices y comieron perdices.
1: Los cuentos.
0: Esa viene de la Edad Media, ¿sabes por qué? Porque vivían 30 años. Por eso vivió para siempre.
1: Sí.
0: Sí, sí, pues claro.
1: 30 años, pero rapidito.
0: Rapidito te lo echas, ¿no? Pues sí, o sea, imagínate, en el río, los animales que había tomaban agua del río, la peste, las enfermedades sin vacunas, sin médicos, sin nada, pues 30 años.
1: Sí. Y entonces sí duraba.
0: Duraba toda la vida, pues, claro. Toda su corta vida.
1: Pero aviéntate, ¿no? 50 años o 40, ya está canijo, ¿no? Bueno, yo me imagino, o eso dicen
0: o por eso ahí. Me han contado.
1: Me han contado por ahí, pero bueno, podría ser. Acá me dicen también, oiga, trágalo más seguido. Pues sí. ¿Usted cree que yo tengo que agarrar y decirle, oye, vente?
0: Y ya, y el
1: nomás así, ya llegó, ya está aquí. Pues no, a ver, déjame, tengo otra. Dice, buenas noches, señor Alberto Rentería, invitado. Excelente programa como cada miércoles. Felicidades. Saludos desde Nuevo Vallarta. Muchas gracias, Emma Berrueco.
0: Ay, ya.
1: Está pegando muy duro ahí. Polo, creo que se llama Polo.
0: Sí.
1: Es el huracán.
0: Está, ¿sabes qué? Nuevo Vallarta ya es Nayarit. A lo mejor no les están pegando tan duro como Guerrero. No,
1: pero y todo eso. Sí.
0: Ya, hoy ya empezó.
1: Ya.
0: Ay, qué barbaridad. Y es un lugar tan hermoso.
1: Sí, precioso. Sí, precioso. Nuevo Vallarta es precioso. Vallarta. Pero mira, para nosotros, los que estamos aquí en el centro, todo lo que es playa para nosotros es bien bonito.
0: Sí, es bien bonito, claro.
1: Pero porque vas 8 días. Pero quédate a vivir ahí, en el mar.
0: El calorcito de Mérida, el calorcito de Campeche. No.
1: Cancún mismo.
0: Sí, claro.
1: Cancún mismo. Sí, sí. Yo conozco Cancún y resulta que cuando tú preguntas, oye, ¿y dónde vive la gente que está aquí en Cancún?
0: Sí,
1: claro. Ah, está para allá.
0: Sí.
1: Y cuando vas a donde vive la gente, te quedas así.
0: Acapulco es otra prueba igual, ¿no? La costera es hermosa.
1: Total,
0: subes el cerro donde...
1: Cuatro calles.
0: Sí, claro.

0: y ya te cargó el caramba.
1: Sí, sí.
0: Sí, sí. Por eso te digo, es muy bonito para nosotros.
1: Sí, porque vas de vacaciones, estás en el hotel y está todo bonito.
0: Y además te sirven de todo y todo. Pero cuando ya llegué, un día yo a los...
1: Te das de la mala.
0: Yo tenía una tía en Villa del Mar, a dos calles, en Veracruz.
1: En Veracruz, sí, claro.
0: No había tiburones todavía. Entonces, eran a dos calles de Villa del Mar. Uh-huh. Ahí había también un salón para bailar y todo. Y yo decía, caray, ¿y por qué no van todos los días en la mañana, se levantan y se van al...
1: Sí.
0: Y decía, ay, hijo, si tú supieras cómo es esto, cuando entra el norte,
1: sí,
0: dije, ¿el norte? ¿Qué es eso? Y... cuando me tocó.
1: Te tocó un norte.
0: Ajá. Sí, dices tú, no, pues sálvese el que pudo. Está terrible.
1: Oye, ¿y te ha tocado la surada?
0: Sí.
1: También, ¿no? Ese es horrible también.
0: No,
1: ese
0: no, está, pero, está, está, también,
1: sí,
0: ¿no?
1: Claro.
0: Por eso lo que dice, a ver, aquí dice, muy buenas noches, don Beto, excelente programa. Felicidades a su invitado, atentamente, su escucha, profesor Pedro Daniel Lara Carrizal. Profesor, qué bueno que nos está usted...
1: que se está desvelando con nosotros.
0: Gracias, gracias, muy amable. Le gusta mucho algunos temas al profesor,
1: sí.
0: Y tiene también un gusto musical que luego digo yo, ¿de dónde sacó esto?
1: Bien, entonces,
2: bueno, le seguimos ya. Entonces, bien, de esas culturas, uh-huh, se empiezan a derivar ciertas cuestiones en el occidente, uh-huh, y empiezan los romanos. Uh-huh. Ah. Ya sabes, la cultura judía está bajo el Imperio Romano. Ahí hay varios rituales que me gustaría decirte. Uh-huh. Mira, un gen romano, un hombre de buena cuna romana, tenía a sus mujeres metidas en sus patios. Yo tengo mi hija en mi patio, porque yo debo, viene desde los cristianos, yo debo garantizar la virginidad de esta niña. Entonces la tengo en el patio, nunca sale. Ah, al patio llega gente del mercado y ella aprende a comprar cosas. Llegan maestros eunucos, llegan maestros castrados,
1: sí,
2: a enseñarles cosas y la niña ahí está. Entonces, bueno, yo vi cómo hiciste tus ojitos de allí y luego, entonces, ¿cómo conoce, no? Bueno, cuando llega la edad núbil, y ahí te voy a describir el ritual, uh-huh, para que veas desde dónde, de qué se trata. Llega la edad núbil. ¿Qué significa edad núbil? Cuando ya empieza a tener los caracteres sexuales secundarios. Uh-huh. La niña. Entonces,
0: ¿le crecen los pechos?
2: Los pechos y sale bello, agarra forma. Ajá. Bueno, dicen, ya estoy yendo al gimnasio, ya estoy agarrando forma, todavía no sé de qué, pero ya estoy agarrando forma. Bueno, entonces agarra forma. Y entonces yo, como soy su padre, voy a organizar una fiesta a donde vengas tú, que tú tienes un hijo. Y si le gusta tu hijo a mi hija, pues te la llevas y se casan y se va al patio de tu hijo. Pero me vas a dar una lana, pero vamos a unir nuestros reinos. Y entonces, pero no solo tú, traigo otros 8 o 9 amigos.
0: Ajá.
2: Y entonces ahí estoy y a mi niña la pongo a bailar y a dar de vueltas para que todos vean qué tan bonita se está poniendo. Y entonces todos los demás digan, bueno, ya mi hijo se quiere casar con tu hija. Bueno, pero está bien, nos cuesta tanto, te cuesta tanto a ti, vamos a unir los reinos, ¿qué te parece si estos dos terrenos nos los dividimos? Y ya que se casa y se va para tu casa, para la casa de tu hijo. ¿Te suena ese baile?
0: 15 años.
2: Y entonces, sí, sí, sí. ¿Qué tal? Y
0: 15
2: entonces,
0: años.
2: Y entonces ahí va, oye los simbolismos, ve a una fiesta de 15 años normal, naturalita. Ahora que te presentamos en sociedad,
0: deja la muñeca.
2: La última muñeca.
0: Sí,
2: tu eso. Primera zapatilla. La última muñeca, porque ya vas a empezar con muñecos, ¿no? Sí.
0: O a lo mejor
2: ya tiene muñecos.
0: Sí. Solamente que la mamá no lo
2: ahora
0: sabe.
2: Ahora que dejas de ser una niña.
0: Sí.
2: ¿Qué tal? Esos son los 15 años. Era una venta de carne.
0: Era desde los romanos. Estás diciendo de los romanos.
2: Sí. Desde ahí viene, lo organizaba el papá para que todos vieran y entonces ya. Y entonces esa niña se iba de nuevo a la casa del marido a estar en esa casa. Porque lo que importaba entre los romanos era, ellos inventaron el término herencia. Entonces yo tengo que estar seguro que le voy a dejar mis bienes que tanto me costaron trabajo y mis esclavos a mis hijos, pero tengo que saber que sí son mis hijos. ¿Cómo sé que son mis hijos? Dentro de la casa, mijita.
0: No sale.
2: No sale.

0: Ándale.
1: ¿Qué tal?
0: Sí.
1: Ajá. O sea, era la,
0: es
1: una
0: el forma, ritual de la sexualidad. Y tú lo ves porque la niñita, la ¿cómo se llama? La dulce elegancia grácil de nuestra quinceañera, y todos le aplauden el último, el regalo de niña y el primer regalo de mujer. Y le regalan cosas.
1: Sí.
0: Las zapatillas.
1: Sí.
0: Y luego ya viene un ritual un poco más ortodoxo, que no, menos ortodoxo, que es esta cuestión de que ahora quiero salir bailando o reggaetón o...
1: Sí, o sea, primero es el vals, sí, y después se le llaman el moderno.
0: El moderno, ah, ¿qué tal?
1: Sí, moderno. Claro,
0: sí. Ahí ya nos estamos tía oyendo como viejitos. Ese no, baile moderno que...
1: Pero es que yo lo he visto.
0: Sí, sí, sí, yo también creo que así le dicen.
1: Bailando. Antes acostumbraban 15 chambelanes.
0: Sí.
1: No, nomás ella y algunos, sí, chambelanes que bailan muy airosamente.
0: Sí, sí, claro.
1: Se van para acá y se van para allá. A ver, ¿es la fiesta de la quinceañera o de estos cuates?
0: De estos cuates, sí, sí, claro, sí, sí, sí.
1: Y de verdad que te quedas así. O también cuando la quinceañera, por mucho que quieras, ajá, pesa. Y entonces el problema es
0: y que si que tiene un poquito, quiere que la carguen.
1: ¿Cómo la levantamos?
0: Porque a las flacas no les gusta que las carguen, ¿verdad? Sí, claro.
1: Hay cuates que traen gatos hidráulicos. Porque
0: qué horror.
1: Y de repente, cuando terminó eso, van con el moderno.
0: Ajá, sí.
1: Y dices, no.
0: ¿Qué pasó? Esta es la grácil figura de la niñita. Sí. Pero lo que es que es un ritual de paso. De paso de la infancia a la adultez. ¿Qué tal?
1: Pero ya estás.
0: Ya estás para. Sí. Ya estás para los muñecos. Ya, sí, ya dejaste las muñecas.
1: Ahora dedícate a los muñecos.
0: Exactamente.
1: Pero imagínate.
0: Fíjate desde cuándo viene, ¿no?
1: Sí.
0: Y el espíritu de esta fiesta, que mucha gente no conoce, lo desconoce y nada más. Sus 15 años no tienen el deber de conocerlo, pero es un ritual que ahí está.
1: Sí, pues ahorita qué bueno que lo estamos platicando, porque, ajá, de repente dices, ¡ah, caramba!
0: De ahí viene. Y luego de eso, mira, imagínate una mujer que le dicen, estabas en el patio de tu papá, ahora te vas al patio de tu esposo. Bueno. En Roma había unas mujeres públicas que se llamaban etairas, que eran las prostitutas. Etairas.
1: Etairas, sí, sí, sí, lo he dicho.
0: Para que los hombres las identificaran, se pintaban los pies con ocre, con rojo.
1: Ocre rojo.
0: Con rojo.
1: Sí.
0: Uh-huh. Y entonces ellas.
1: Digo, ocre rojo no es. Es color es, ocre que va tirándole al rojo.
0: Con, sí, ocre. Uh-huh. Ah. Entonces se pintaban los pies para decir. A mí nadie me manda. A mí nadie me dice con quién acostarme. Yo me puedo acostar con quien yo quiera. O sea, eran las mujeres públicas, las etairas.
1: Ándale.
0: Y aquí viene otro ritual. Nuestro público, las mujeres que nos están oyendo, ¿tienes unas zapatillas rojas? ¿Tienes unos zapatos rojos? ¿Cómo te sientes de empoderada cuando andas con unos zapatos rojos?
1: Sí.
0: Ajá. Y cuando una mujer.
1: En Pretty Woman sale la chava, sí, también con unos zapatos rojos.
0: Y se ve empoderada. Entonces yo platico con mis alumnas, les digo, ¿quién tiene zapatillas rojas y cómo te sientes? Súper empoderada. Porque esos zapatos son el ritual de a mí nadie me manda.
1: Ah.
0: Lo utilizan así.
1: Oye, ¿y esas etairas eran usadas para satisfacer?
0: Eran mujeres públicas, quien pudiera pagarles.
1: Ah, o sea, ya había costo.
0: Sí, claro, denarios.
1: Uh-huh. O sea, no era... Así de que porque estoy bonito.
0: No. Eran mujeres públicas. Entonces, ese simbolismo de los zapatos rojos hace muchas cosas que todavía lo tenemos.
1: Sí. Uh-huh. Pero ahorita luego me recordé la de Pretty Woman.
0: La de Pretty Woman, ¿no? Bueno. Luego, ahora sí, vamos a la Edad Media. En la Edad Media, la Iglesia Católica empieza y entonces empiezan a decir: debe haber rituales para que no haya todo este desorden. ¿Dónde empieza todo? En los castillos. ¿Te acuerdas tú, se acordará nuestro público, de sus clases de economía en la prepa? Yo espero, uh-huh, que no. ¿Cómo no que me voy a acordar, sí, de eso, no?
1: Lo tengo acá.
0: Es clarito, ¿no?
1: Aquí lo tengo clarito.
0: Bueno, había, se llaman medios de producción, no, modos de producción.
1: Ajá.
0: Los modos de producción eran esclavismo, feudalismo, capitalismo,

0: socialismo. ¿Se acordarán de eso? Más o menos. Bueno, el caso es, vamos a ponernos en el feudalismo. ¿Qué era el feudalismo? Había un señor feudal que era un noble que venía de una estirpe de reyes para atrás, que por eso tenían terrenotes.
1: Y era el ganón de todo.
0: Y él ponía bardas, que eran los castillos.
1: Ah,
0: ¿sí? ¿Ya está?
1: Ahí comienza a decir, todo lo que haya dentro de esas bardas
0: Es mío. Bueno, las bardas eran, y aquí para que sepamos más o menos, las bardas eran porque Genghis Khan, los mongoles, ¿cómo se llama? Invadían.
1: Sí.
0: Entonces,
1: sí,
0: a través del miedo, el señor feudal, haz de cuenta, Sir Chema, conde de la 12 Poniente, que soy yo, decía, a ver, le tienes miedo a los mongoles, ¿verdad? Quédate aquí. Y entonces ya se quedaban dentro del feudo.
1: Pero tú sabes que te vas a quedar acá.
0: Y eres mío.
1: Me vas a servir.
0: Uh-huh. Eran siervos. Bueno.
1: Sí.
0: Y entonces, yo, señor feudal, era dueño de las tierras y de las personas que habitaban esas tierras y de lo que diera la tierra. Era dueño todo.
1: Sí.
0: ¿Sale? Bueno.
1: Él podía manejar, pero y también tenía derecho de...
0: Muy bien. Entonces, yo, el señor feudal, tenía ahí mi capilla con mi capellán, que también me lo mandaba el papa, y ahí estaba, y ahí tenía yo mi capellán. Y entonces uno de mis siervos llegaba y me decía, oiga, don Chema, me quiero casar aquí con mi mujer. Ahora, que si me presta su capilla y su capellán, y si me puedo casar con ella.
1: A ver,
0: Yo doy el consentimiento, y sí, nomás que soy padrino de cojín. Sí. Y entonces era padrino de cojín. Se llamaba derecho de pernada.
1: De pernada.
0: Ajá. Entonces pasaba la primera noche de bodas con la mujer.
1: Pero esto era normal para.
0: Era lo sí.
1: O sea,
0: el rey reclamaba, el noble reclamaba su derecho de pernada.
1: Y no había ningún problema.
0: No había ningún problema. Entonces tenían, de ahí viene la palabra, los hijos bastardos, que eran los no reconocidos, porque yo no me casé con ella, yo nada más, fue su primera noche.
1: Ajá. ¿Y podía también el señor feudal en algún momento, con el derecho de pernada, embarazar a la persona esta?
0: Pues sí, de ahí viene la cuestión, se embarazaba a lo mejor, y eran los bastardos.
1: Ajá.
0: Bueno, entonces ahí viene otra tradición que de repente hablamos y que de repente decimos y que la gente no sabe, otro ritual. Yo creo que ha de haber habido señores feudales bastante guapitos. Uh-huh. Pero ha de haber habido unos que estaban regachos, como la cachetada, ¿no?
1: Sí.
0: Bueno, entonces había mujeres que le decían a su novio, a su hombre, mira, yo sí me quiero casar contigo, pero yo no quiero estar la primera noche con él. Y entonces el hombre, ¿y qué hacemos? Vámonos de este castillo, vámonos a vivir a los bosques. Y entonces la mujer desobediente, se iba la mujer y ahí va el dicho, jalan un par de, ¿no?
1: Sí.
0: Y entonces ahí va el hombre detrás de ella y empiezan a fundar los burgos.
1: Fuera
0: del castillo.
1: Fuera del castillo.
0: Y aquí viene una de las cosas, los señores feudales viendo que se les iban las morritas, por así decirlo, bruja. Mujer desobediente, por eso el concepto más claro de bruja es mujer desobediente.
1: A la hoguera.
0: Mátenla porque no me está obedeciendo a mí, está contra Dios y yo estoy respaldado por el capellán, que es representante de Dios, y por todos mis ancestros. Así que si no quiere acostarse conmigo es a la hoguera y es bruja.
1: Ah, cale.
0: Y entonces ahí empiezan con la tradición de las brujas, de las mujeres desobedientes, que pues imagínate a alguien atravesando en la noche un bosque y ver como una mujer alrededor de un cazo en una hoguera preparando algo de comer, que olía bien raro porque como no estaban comiendo lo que daban adentro del castillo, sino lo que se encontraban en los bosques, ahí viene la cocina más enriquecedora que hay, uh-huh, porque lo que agarraban.
1: Sí, sí.
0: Y entonces imagínate viendo eso, ¡ay, vi un demonio, vi una bruja!
1: Ah.
0: Un ser ahí en el bosque. Pero, y otra vez, aquí viene lo que yo siempre he dicho, la mujer es la que ha evolucionado el mundo y está echada para adelante. Ella cambió.
1: Así va a seguir.
0: Ella cambió la cuestión del sistema feudal. Y entonces empiezan las villas y empiezan los poblados

0: en los valles, porque los castillos estaban en el cerro. Todos los castillos, pues para estar fortificados, estaban en el cerro.
1: Solamente cuando había guerras, alguna cosa, toda la población alrededor se metía al castillo.
0: A ver si podíamos defendernos, ajá, ¿no? Ajá. Exactamente.
1: Sí. Pero, mira, una vez se pregunta, ¿por qué estaban afuera?
0: Afuera.
1: ¿Y por qué cuando había guerra, todos para adentro?
0: Para adentro, pues sí, porque era la forma de fortificarse. Pero la afuera tenía que ver con eso. Y aquí viene otra de las tradiciones, otro de los rituales. Entonces las ancianas de 30 y tantos años.
1: ¿Ancianas?
0: Las ancianas de 30, estamos en la Edad Media. Ajá, sí, acuérdate sí, que estoy viviendo.
1: Sí, ya me...
0: Se preocupaban porque decían, estas niñas están creciendo libres y nadie manda sobre ellas. Siquiera en el castillo el rey es el que mandaba, el que regulaba las cosas, ¿no? Entonces aquí la vida sexual se puede disparar y entonces en lugar de decirles que no, yo creo que tú sabes qué pasa cuando a alguien le prohíben algo.
1: Sí.
0: ¿No?
1: Sí, claro. Lo hace.
0: Sí, lo hace, pero con hartas ganas, ¿no?
1: Sí, requete hartas ganas.
0: Bueno, entonces las mujeres, las ancianas, en lugar de prohibirles, les empiezan a decir, ¿quieres ser como las princesas de esos castillos? Tienes que controlarte. Y entonces en lugar de decir, no vayas a andar de cama en cama, le dicen duerme y le cuentan la Bella Durmiente.
1: Ah, dale.
0: En lugar de decirle, ponte a hacer el quehacer, mijita, no estés sin hacer nada, le cuentan la Cenicienta.
1: Sí.
0: Y la Blancanieves es, domestica todos los pecados.
1: Porque los siete.
0: Porque imagínate, sí, ahorita vemos gente pequeña y así como que hay gente que todavía no, como que no acepta mucho. Imagínate en la Edad Media.
1: No, para nada. Ajá,
0: eran la representación de los pecados. Disney medio pone algunos pecaditos, ya sabes, pero no pone todos.
1: No.
0: Ajá. Pero si te fijas, Blancanieves domina los pecados.
1: Sí.
0: Y los pone a trabajar para ella.
1: Y ellos contentísimos.
0: Entonces te cuentan la Cenicienta, te cuentan la Blancanieves y te cuentan por lo pronto la Bella Durmiente. Y entonces las niñas regulan su vida sexual.
1: Ándale.
0: Y lo logran. Entonces, porque dicen, pues imagínate una niña en una villa, en un pueblo medieval, entre caca de caballo y entre montones de cosas y descalza, ¿no te gustaría comerlo de allá arriba? ¿No te gustaría comerlo de allá? Sí, ¿verdad? Entonces tienes que ser princesa.
1: Ah.
0: Y eso, hasta la fecha. Las niñas quieren ser princesas.
1: Sí.
0: Y buscan un príncipe que la saque de ahí, porque Cenicienta es... Yo voy a estar aquí trabajando, tal y tal y tal, y va a venir a alguien por mí, sí, y me va a cambiar la vida.
1: Y me va a llevar al castillo.
0: Aunque
1: hoy en día sí se repiten las cosas.
0: Todavía se repiten. Mira, hay movimientos sociales que dicen, hay gente que dice, ya esas princesas están echando a perder las niñas todavía. O sea, sí hay movimientos como en las películas que también Disney se ha encargado, que está muy bien. Hay princesas sin príncipe.
1: Sí.
0: Valiente, la de Libre Soy,
1: Pocahontas, ¿no?
0: Pocahontas es una leyenda.
1: Ajá.
0: De Norteamérica.
1: India.
0: Ajá, sí, o sea, Apache, creo. Pero Pocahontas es una leyenda actualizada con...
1: Uh-huh. Pero que existió,
0: ¿no? Entonces, pero sí hay, y Moana también,
1: sí,
0: creo.
1: Sí, Moana también.
0: Bueno, de las cosas. Todas estas tienen que ver con contarnos nuevas narrativas, que también está bien, ¿no?
1: A ver, ahí te va. Los mensajes y la buena audiencia de Bajo el Manto de la Noche dependen mucho del invitado que sabe y conoce del tema, y en este caso del psicólogo José María Velázquez Giles.
0: Ay, qué bonito, gracias.
1: Así lo estoy diciendo, gracias. Tal como lo están diciendo, ¿sí?
0: Sí, sí.
1: Aquí tengo otra. Dice, ¿esa situación que comenta viene siendo como la película de Corazón Valiente?
0: Corazón Valiente es la de Mel Gibson, ¿no? La de la liberación de los... cuando la guerra de los... De los escoceses en Inglaterra. Uh-huh. Sí, ¿verdad? Es esa. Bueno, yo creo... Corazón Valiente más bien habla... Es una película épica que trata de guerra y que creo que nada más habla del héroe de... Ahorita me acuerdo del apellido, pero un apellido muy... muy escocés, ¿no?
1: Acá dice, buenas noches, señor... Alberto Rentería, bonita plática, muy interesante, gracias, saludos de parte de Mari Amaral. Gracias, Mari.
0: Gracias, Mari.
1: Te agradecemos mucho, qué bueno que estás escuchándonos acá. Van a estar el viernes

0: estamos. Bueno, pero no acá. Si usted me pregunta de si estamos en la Martiniana, sí, de 5 a 8 todos los viernes, ahí no hay ningún problema. De 5 a 8 estamos ahí en la Martiniana. Llueva, truene o relampagucé.
1: Relampagucé. Ahí estamos.
0: Pero sí, gracias por preguntar.
1: Bueno, entonces, por ahí empieza el asunto del control de la conducta sexual de las niñas, porque ellas son las que ponen el freno acerca del hombre. El hombre siempre va a querer según esto, y las niñas son las que dicen, si quieres tengo que encontrar el verdadero amor. Ahora, no precisamente que el príncipe llegue y saque a Cenicienta de su casa terrible, a veces la saca de su rutina de manera contemporánea. La saca de su rutina. ¿Y cómo la saca de su rutina? La hace reír. Le muestra otra vida.
0: Y la princesa siente diferente.
1: Se siente bonito, ¿no?
0: Claro,
1: entonces,
0: claro.
1: Ahí está el tipo que si a la niña la llevaron a comer siempre al restaurante de trapito, con servilleta de trapito, este la lleva a tomarse unas caguamas en la banqueta. Ese es el cambio, y eso es lo que hacen de manera casi intuitiva los hombres. Te voy a llevar a otro lado.
0: Sí. Ajá. Mira, te voy a llevar a conocer otro mundo.
1: Otro. Y ese es el mensaje de el príncipe que te cambia la vida.
0: Sí, te voy a dar a conocer mi mundo.
1: Eso.
0: Para que veas cómo se vive acá. Y claro que la princesa pues dice, híjole, está re bien el carro.
1: Aquí se está mejor, aquí se vive mejor. A veces aquí se vive mejor y a veces en ese momento, pero ahí viene otra vez, ¿no? Estos cuentos de hadas, como decíamos, no hablan de amor, hablan de enamoramiento.
0: A ver.
1: Sí. Hablan de todo lo tórrido que tiene que ver hasta que ya tú y yo nos casamos. Pero nunca hablan de qué pasa, que la princesa engorda, que sí, el príncipe se va de borracho, que el príncipe llega los viernes a la Martiniana a bailar rock and roll.
0: Todos los cuentos de Disney siempre terminan con un final feliz. Y por siempre fueron felices. Y no hay segundas partes.
1: Primero, muy buen punto, y aquí te voy a decir, vamos a hacerlo crecer. ¿Todas las telenovelas terminan en eso?
0: Sí.
1: Las telenovelas siguen siendo cuentos de Disney. Por eso son rituales de enamoramiento.
0: Sí, y debe haber también una mala o un malo.
1: Sí,
0: porque debe existir la maldad dentro de lo que no pueden dejar de ser felices a la pareja que está buscando. Ahorita se está
1: habiendo... ¿Sabes qué? El triunfo del verdadero amor. Ese es.
0: Déjame decirte, hoy en día,
1: sí,
0: estamos pasando por unas novelas coreanas. Que yo no los había visto hasta que me dice mi compadre, el bajista. Ajá. Le digo, oye, papá, te tienes que ensayar. Sí, pero espérame tantito, estoy terminando de ver esto. Y me enseña lo que está viendo. Oye, ¿de verdad que te embabucan? Y tienes que pagar por verlas. Y además con unas jaladas que dices, no,
1: bueno, puedes. Es que mira, si te pone, y yo creo que tiene la misma estructura, hay otro libro maravilloso, el erotismo de Francesco Alberoni. Ese libro analiza las estructuras de todas las novelas.
0: Anda.
1: Todas las telenovelas y de todas las novelas de amor. Y de seguro, mira, me comprometo a algún día a ver una novela taca-taca, ¿no? Pero bueno, pero la onda es que salen congeladas, porque las novelas mexicanas también salen congeladas.
0: Sí, pero esas, por ejemplo, tienen toda una intriga,
1: sí,
0: pero tremenda, y al final son felices. No, sí, claro. No va, nunca ha cambiado eso.
1: Oye, no se les nota porque no expresan mucho, pero sí son felices, sí, ¿no? Sí, claro.
0: Bueno, son exactamente las 23:55. Es hora de irnos a escuchar el himno nacional, el himno de Puebla, algunos spots culturales, y regresamos. Estamos hablando con el psicólogo José María Velázquez Giles, y es. Estamos hablando sobre los rituales de la sexualidad en las épocas y las edades, que está re bueno esto. Regresamos en un momentito, no se vaya.
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6: Hay un momento del año en el que el día y la noche duran casi lo mismo. Se llama equinoccio de otoño y ocurre alrededor del 22 o 23 de septiembre, marcando el inicio oficial del otoño en el hemisferio norte. Este fenómeno sucede cuando el sol se posiciona sobre el ecuador de la Tierra, iluminando por igual ambos hemisferios. A partir de este momento, los días se vuelven más cortos, las noches más largas y el clima comienza a refrescar. La palabra equinoccio significa noche igual. Y en lugares como Chichen Itza, este evento crea un espectáculo de luces y sombras impresionante. Equinoccio de otoño, un recordatorio de que la naturaleza siempre está en equilibrio.

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1: Bueno, qué bonita canción, ¿no? ¿Quién la pidió?
2: Esa, ¿quién la pidió?
1: ¿Quién?
2: Ay, no, esa no, porque traigo saldo.
1: Está buena, ¿no? Yo no la había oído, fíjate.
2: ¿De qué habla?
1: Sí, claro. Es lo que quisiera yo saber, ¿de qué habla? Bueno, a ver, déjame ver acá. Dice aquí, por eso en la mayoría de relaciones el hombre debe de hacer reír a la mujer. Sí. Y es mejor eso en lugar de que llore y que no exista violencia con ellas.
2: Sí, bueno, la violencia está, es inaceptable.
1: Estoy de
2: pero
1: acuerdo.
2: Sí, hay que hacerla reír hasta que se le olvide que eres feo.
1: Sí, pues no, pues va a reírse todo el tiempo.
2: La traes en risa y risa.
1: Qué buen programa. Fijarse en su glúteo y en sus sentimientos.
2: Sí, claro, claro.
1: Sí, sí, bueno, pues la verdad.
2: Sí, su espíritu inmortal. Sí, sí,
1: sí. Sí. Que se repita otro. No, no, sí, espérame tantito. Si no son chiles. No, no, no, no. De vez en cuando, pues, sí. Pero no, no crea que porque no lo quiero traer, sino porque él tiene trabajo. Sí, nos hace el favor por la amistad que tenemos.
2: Por una amistad tan larga de tanto tiempo,
1: sí,
2: ¿no?
1: De muchos años.
2: Y maravillosa.
1: Pero nosotros sabemos todo. Allá en la XCD, digo, lo decimos así porque la XCD.
2: ¿Por qué?
1: Ya no existe. Pero allá siempre anduvimos al pie del caño.
2: Sí.
1: ¿Sabes cuándo me gustaba? Cuando poníamos las canciones.
2: Sí.
1: Por algún tema que abordábamos.
2: Sí, sí, sí, sí.
1: Y ponían las canciones y allí íbamos. Y íbamos. Y además ahí nos quedaba más tiempo.
2: Más tiempo.
1: O sea, nosotros.
2: Sí, yo recuerdo dos por lo menos que salimos cerca de las. Bueno, un poco antes de que empezara el noticiero.
1: Sí.
2: Ser y, cinco y cacho.
1: Ya estaban llegando los reporteros.
2: Los reporteros. Sí.
1: Pero no se sentía.
2: Sí.
1: Y aparte de que no se sentía, había como se llama.
2: Aparte éramos más jóvenes y aguantábamos más la noche.
1: Sí.
2: Sí, también eso, ¿verdad?
1: Sí. Ya el piso 8 ya pesa. El piso 8 ya sí, pesa.
2: Yo este año me subí al sexto.
1: Sí.
2: Sí, fíjate.
1: Tú apenas estás llegando
2: al sexto. Este año me subí al sexto piso.
1: No, pues, espérate, chamaco.
2: Muchacho.
1: Muchacho, ¿qué estamos haciendo? Teléfonos en cabina, 22 22 73 77 17.

0: 22 22 73 77 16, y en el WhatsApp, que donde usted está haciendo el favor de mandarnos, 22 15 87 56 57. Ahí estamos. Estamos hablando, como ya les decía yo, con el psicólogo José María Velázquez Giles. Estamos hablando de los rituales de la sexualidad en las épocas y las edades.
1: Bueno, estábamos en la Edad Media.
0: En la Edad Media, sí.
1: Porque te quiero decir que mucho de lo que estamos viviendo ahorita, primero te cuento, Juan José Millás, un escritor, dice: si un hombre de la Edad Media se hubiera dormido y hubiera despertado en el siglo XIX, no se hubiera sorprendido de casi nada. Porque no ha habido cambios, no había habido grandes cambios.
0: Hombre.
1: Pero dice: si mi abuelo, que murió hace 70 años, se despertara ahorita, estaría sorprendidísimo de todo lo que ya hay, ¿no? Bueno. Muchas de las costumbres que tenemos nosotros vienen de la Edad Media, por eso nos estacionamos un poco ahí. Uh-huh. Y ahí va. Las bodas.
0: Sí.
1: Las bodas, todavía aquí en México, en la maravillosa provincia, todavía se hacen como se hacían allá. Y vaya, hay que ver si han tenido.
0: Lo del calzón, no.
1: Lo de la sábana, sí.
0: Sí.
1: Pero primero es la boda. Si nuestro auditorio ha tenido la chance, la maravillosa oportunidad de ir a una boda de pueblo, el novio va de su casa, contrata músicos, y va de su casa con los músicos. Trinca, trinca, trinca, trinca, trinca, trinca, trinca, trinca, hasta la casa de la novia.
0: Sí.
1: Va por ella y te trinca, trinca, trinca, trinca,
0: trinca,
1: a la iglesia.
0: Ajá. Y de regreso después
1: a la fiesta, eso. ¿Sabes para qué es esto? Ya tiene rato que no lo oigo, pero tú te acuerdas que antes sabías que alguien se había casado porque pasaban los coches haciendo tra tra tra tra tra con el claxon.
0: Sí.
1: No te estaban invitando a la boda. En la Edad Media se hacía para que todos supieran que esta mujer ya es mía.
0: Para que saliera
1: esta ya es mía, ya salió del mercado, cuidadito. Ya no, cuidadito. Uh-huh. Cuidadito. Ajá. Uh-huh. Y se bañaban, por eso hablan de las novias de primavera, porque se bañaban en primavera, porque en Europa siempre ha habido falta de agua. Y entonces esperaban el deshielo, las aguas de los deshielos. Ponían una tina, y ahí te voy a contar cómo se bañaban antes. Había gente que se bañaba una vez al año. Sí, ¿por qué? Porque pensaban que si te bañabas, se te abrían los poros y por ahí te entraban las enfermedades.
0: Entonces no estoy tan mal. 4 días, ¿no?
1: Oye, sí, claro. Yo me baño cada domingo, lo necesite o no, rigurosamente. Bueno, entonces resulta ser que el baño, ahí te voy a contar cómo era. El baño se bañaba en una tina, se metía el papá primero. Ajá. Se bañaba. Luego el hermano mayor. Luego los otros hermanos. Terminaba todos los hermanos, la mamá.
0: La mamá, al último.
1: Espérame. Luego la hija mayor. Luego así, y hasta el último los bebés.
0: No la muere.
1: Con la misma agua.
0: No, hombre, por eso te estoy diciendo, pues ya estaba chapopote, sí, eso, sí, ¿no? Claro.
1: Ya parecía alberca en Semana Santa.
0: Sí, con razón se moría.
1: Jugo de niño.
0: Como bueno. El parque es de allá de Amalucan, que hicieron playa, ¿no?
1: Hicieron playa, ándale. Bueno. Y entonces, aquí viene. Si en ese año se iba a casar una de las hijas, entonces se bañaba papá, todos los hijos y luego la hija que se iba a casar. O sea, era la primera mujer que se bañaba antes que la mamá, porque esa se iba a casar. Uh-huh. Pero pues tú sabes, o sea, no se puede con un agua así que no, se va a poder. No. Y entonces le daban a la novia un ramo de flores. Súper sí. Olorosas.
0: Sí.
1: Para que cuando llegara el novio y se juntara, no le llegara el tufo.
0: El tractor.
1: Sí. sí, apacuso. Entonces, de que no le llegara el golpe, que le dé el golpe, sí, con la boca llena.
0: Si no me regreso y ya no me caso.
1: Y por eso, hasta la fecha, ese valioso ramo de flores tan olorosas se sigue aventando.
0: Sí, o sea, ya no me sirve.
1: Yo ya me casé, ya este sí, ya es mío.
0: No, sí.
1: Vamos, y entonces la agarra la otra, que es la que sigue.
0: Ah.
1: Porque en esa tradición, yo aquí ya tengo el ramo, no importa si me baño o no, pero órale, aquí ya está, y entonces ya llega el novio y ya vuelve a oler las flores. Pero que tiene que ser súper olorosa.
0: Sí, porque de verdad que

0: una, a qué olían, a cinturón de maromero.
1: A cinturón de maromero, claro.
0: El que se va a meter para cacharle todo.
2: Siempre sudado, ¿no? El cuero sudado. Entonces, fíjate cómo ese ritual todavía sigue. Y bueno, te voy a contar. Si yo iba por una mujer a una casa, yo quería casarme con ella, primero iba yo con un herrero y le ponía en la mano.

0: dime tú, ¿cómo le decimos nosotros a las cadenas?
1: Esclava.
0: Esclava. ¿Qué tal?
1: Es
0: una esclava. ¿Qué tal?
1: Esto es la historia de las esclavas.
0: De las esclavas.
1: Sí, yo vi algunas veces algunas personas que traían, y yo en mi tarugués, porque no puedo decir inocencia, sino tarugués.
0: Inocencia, no.
1: Dije, ¿cómo se pasa de la mano hasta el tobillo?
0: Ah, sí.
1: Porque hay gente que trae esclava, pero en el tobillo.
0: En el tobillo.
1: Y yo decía, no, pues no se puede pasar, ¿no?
0: Sí, claro.
1: Y entonces vi cómo mucha gente,
0: sí,
1: en los años, te puedo decir, 60.
0: 60, 70, se pusieron de moda.
1: Pero
0: en el tobillo.
1: En el tobillo.
0: En el tobillo. Imagínate un afrodescendiente, una persona africana, uh-huh, llegada a Estados Unidos y que le ponían las cadenas de la esclavitud. Imagínate que nos viera ahorita a nosotros andar cargando cadenas por gusto.
1: Sí. Se moriría.
0: Diría que están locos, ¿no? O sea, sí, por gusto.
1: Sí, sí, sí.
0: ¿Qué tal?
1: Déjame ver. Llamadita, espérate. Dice: ¿el amor acaba o se transforma?
0: El amor se transforma. Sí, mira, el José José, sí. Mira, a mí, ¿sabes qué me gusta mucho? Joaquín Sabina dice: a ver, las canciones alegres no venden.
1: No.
0: Por eso me dediqué a hacer canciones tristes y de desamor, porque sí venden eso, la gente sí se las. Y sí, por ejemplo, Juan Gabriel. Tú dices Juan Gabriel y nadie dice: todas las mañanas entramos y me tengo que decir, buenos días, alegría. O sea, ¿qué es eso, no? Esas canciones, pues es subnormal si las cantas, ¿no? Pero las de tristeza, las de.
1: No,
0: esas
1: son las que. Ahí tienes a la Lupe D'Alessio, ahí tienes a José José. No. A José
0: Alfredo,
1: Paquita, la de Paquita. Mario, ¿cómo la sacaron esa cuata? Y todo lo que nos dice. No. Y tiene un pegue.
0: Sí.
1: Ahora se llaman despecherías, algo así. Lugares que se llaman despecherías.
0: Ah, sí.
1: Sí, sí.
0: Y entonces vas a. Muy bien.
1: Vas a ahí.
0: O sea, exclusivamente.
1: Tomas, sí. A llorar.
0: Te tomas un bebedizo, sí, etílico.
1: Pero haz de cuenta que todas o todos van porque quieren llorar.
0: Sí.
1: Porque quieren oír como masoquismo. Sí. A ver, quiero ir.
0: ¿Cómo esta? ¿Sabes qué? Como un grupo de 24 horas. Me llamo José María y soy una basura. Y entonces, sí, yo también soy una basura.
1: Y la despechería, pues todos se ponen a veces hasta las manitas.
0: ¿Sabes qué? Voy a mandar a hacer tarjetas de nuevo. Ya no están de moda las tarjetas, pero me voy a ir a parar a una despechería y de. ¿Quieres dejar de hacer el ridículo? Ahí está, vaya terapia.
1: Pero te juro que cuando yo fui, dije, no puede ser esto. En serio. Y además, de todas las canciones, de todas las épocas, ¿eh?
0: Uh-huh.
1: Porque de repente.
0: Listas de
1: los
0: canciones.
1: Los
0: tríos. Sí.
1: De los años 50.
0: Sí, claro, tienen. Sí, claro, claro, sí. Sí, sí.
1: Perdida, te ha llamado la historia. La Sonora Santanera.
0: Esta canción dedicada a mi novia fue en un cabaret donde te encontré bailando. ¿Qué pasó?
1: Sí. Oye, y Fruto Robado.
0: Sí.
1: No. Y se pone.
0: Perfida.
1: Pero.
0: Sí.
1: Es más, se llena y más de mujeres.
0: Sí.
1: Cuando tú llegas, te ven así como, este es un desgraciado.
0: Sí, sí,
1: se vino,
0: sí,
1: a burlar, sí, de nosotros. Yo vengo nomás a tomar una copita, no se hagan así.
0: Oye, entonces no podemos decir salud así de.
1: No, ahí te odian, hermano. Dice, los estoy escuchando desde Pachuca.
0: Ah, qué maravilla.
1: Y el aire de las rosas de Guadalupe, por tanto conocimiento.
0: Y esta rosa.
1: Dice, hola Beto, qué buen programa. Saludos a tu invitado Maribel y Sergio. Gracias Maribel y Sergio. Qué bueno que están ahí. Recuerden que ya nomás nos falta un. ¿Cuándo cae? ¿Octubre?
0: Todavía. De aquí a 8 días todavía es.
1: Todavía es.
0: Hoy es 23, 30.
1: 30. No, pues hasta octubre. Vamos a hacer.
0: Es viernes 2 de octubre. Entonces es jueves 1.
1: Jueves, no, pero miércoles es 30. No, todavía no. Sería.
0: 31.
1: 31. Sí,
0: sí.
1: Es que son mis amigos. Ajá. Y ellos vienen a hacer el musical del mes.
0: Ah, ok.
1: Entonces por eso ahorita me están ahí. Pero, oye, a esta hora. Ya duérmanse, ¿no? Son las 0:15. Gracias por estar aquí con nosotros.

0: Bueno, en el capítulo pasado nos quedamos.
1: Sí, en el capítulo anterior.
0: Después bueno, de la despechería y todo.
1: Y la otra parte que también estamos nosotros, que la seguimos viviendo, se llama cortejo. Y te voy a contar. Cortejo viene de corte.
2: Corte.
1: Uh-huh. Ser cortés.
2: Anda.
1: Cortejarte. Uh-huh. Todo eso viene de la corte, de los nobles. De la gente que tenía el varo, de los condes, los duques, ellos. Y te voy a contar qué pasó. Hay una región que ahorita sería más o menos Francia, uh-huh, que se llamaba Aquitania. Ah. Así se llamaba, era un reino. Es como cuando dicen, España nos invadió, no existía España. Era el reino de Aragón, era el reino de...
2: Eran reinos, ¿no?
1: Eran reinos, era Galicia.
2: Y tampoco era... que era colonia, era virreinato.
1: Era virreinato.
2: No, todos dicen, es la época de la colonia, no.
1: Era la época del virreinato. Muy bien. Bueno, entonces, en esas cortes, Aquitania, te digo, había un rey que era el rey trovador William de Aquitania. William. Guillermo, ¿no? Lo que pasa es que los gringos, los ingleses, ¿no?
2: Memo para los cuates.
1: Memo para los cuates, ¿no? Y aquí vamos a hablar un poco de música muy rápido. Dos tipos de géneros musicales. Romántica, que es romance, y épica. La gente ahorita utiliza la palabra épica como si fuera algo grande, pero épico tiene que ver con guerra.
2: Sí.
1: Así es, ¿no?
2: Había fue una batalla épica.
1: Ajá, ahí va, ¿no? Entonces, por ejemplo... Nosotros los mexicanos tenemos muchas canciones épicas. Y si Adelita se fuera con otro, Carabina 3030, todos los corridos de la revolución, uh-huh, es épico. La más nueva, que ya tiene bastante tiempo, épica, muy conocida, ahí está, viendo pasar el tiempo, la puerta de Alcalá, esa es épica. Uh-huh. Y solo había épica. En ese tiempo, los juglares andaban entre castillo y castillo diciendo, tal señor... El conde Beto Rentería mató un dragón y todos ahí oían y le pagaban al juglar, ¿no?
2: Entonces, y contaban lo que había pasado.
1: Lo que había pasado, un poco poniéndole su salsita y todo eso, ¿no?
2: Bueno. Y yo un dragón está canijo.
1: Sí, claro. Bueno, el caso es que el Guillermo de Aquitania estaba hasta la punta del copete de estas canciones. Ya, uh-huh, le habían chocado. Y entonces el que dice, ¿y si inventa un juego, el fin amor? Y entonces él se inventa un juego entre los cortesanos.
2: Sí.
1: Acerca del amor. Inventa la palabra. Inventa este cortejo. Y entonces, ¿en qué consistía el amor? El juego del amor. Uh-huh. El juego del amor era que ahí estaban todos sentados ahí en la corte aburriéndose y de repente decían, no, pues yo voy a cortejar a esa mujer. Y entonces ella se encargaba de ponerle pruebas de amor a él. Y él, pruebas difíciles, ridiculizándolo, haciendo que hiciera cosas raras y para que todos, con tal de cortejarla, uh-huh, y de que se realizara el juego del amor.
2: Ese era el juego del amor.
1: Y entonces todos estaban viendo cómo el tipo, un tipo fuerte, un caballero que mataba personas en la guerra y todo esto, un verdadero guerrero, trayéndole florecitas.
2: Ándale.
1: Quiero que mañana me traigas una flor. Y entonces ahí estaba. Y entonces la doncella de la corte lo que hacía era poner un pañuelo blanco cada vez que el tipo superaba una prueba. Y eran seis pruebas.
2: Seis pruebas.
1: Sí. Y entonces, seis pruebas que era el juego. Y entonces, cuando se ponían los seis pañuelitos, ya todo el mundo decía, ¡ay, bravo, ya ganó! Pero no se trataba de amor, sino del juego de cortejar y que la lady, la mujer, le pusiera pruebas ridículas.
2: Pero sí quería con él o no.
1: Era un juego.
2: Era un juego. Pero el hombre no lo sentía así.
1: El hombre. Por su honor tenía que hacerlo.
2: Ándale.
1: Esa es la cuestión.
2: Sí, sí, sí.
1: Por su honor, como ya se había emboletado en eso, tenía que cumplir. Y entonces la señorita, la dama, le decía, mañana quiero que le ayudes a los herreros del pueblo a herrar siete caballos. Y allí va.
2: El noble.
1: El noble.
2: A herrar
1: caballos, a llenarse de lodo. Mañana quiero
2: por ahí, sí. Imagínate, ya no había los pañuelitos.
1: Y hablando de los pañuelos,

0: Sí, es muy común la figura de las películas estas de las cruzadas y todo esto, en donde se están peleando con estas lanzas largas de combate, sí. Y entonces el caballero va y le dice, esto va dedicado para usted, y le pone el pañuelo en la punta. Uh-huh. De ahí es.
1: Híjole,
0: entonces te voy a contar, las pruebas de amor eran, por ejemplo, una era servir y honrar. Vas a ir con los del pueblo y les vas a dar de comer. Y les vas a cocinar.
1: Ajá.
0: Y entonces toda la corte iba a ver a la cocina a ver que cumpliera. Por eso era tan importante el juego del amor.
1: Ajá.
0: Luego, discreción. Le contaba algo y él no tenía que contárselo a nadie. Cumplir la palabra. Mañana quiero que me traigas 2 conejos blancos porque eso es lo que quiero que me cocine.
1: Los blancos.
0: Y entonces el tipo iba y tenía que conseguir los conejos blancos. Y la última prueba se llamaba yacer. Tenías que estar acostado con la mujer 3 días, 3 noches, pues, sin tocarla.
1: No, pues ya perdimos.
0: Y entonces,
1: ya se perdió la
0: tercera, el día de la tercera noche, ella sacaba el pañuelito y decían, ay, el Chema ya ganó el juego del amor. Ay, ahora a ver quién más sigue y a ver a la mujer qué más se le ocurría.
1: Todavía.
0: A otra.
1: Ajá.
0: Otra. ¿Qué más se le ocurría de hacer cosas locas, de hacer pruebas locas? Y esto lo seguimos haciendo. Esto hasta en la comunicación entre parejas que están empezando. ¿Ahora qué tienes? Nada. Y ves que el cerebro del hombre es muy sencillo. Ah, no tiene nada.
1: No, pero ¿para qué diga? No, tú dices eso. Al otro día. Es la misa es a cajón cerrado.
0: No. Sí. No, pero esa es una prueba. ¿Me estás poniendo atención o no? Y ahí viene, dijera la mamá Lucha, la mamá de Albertano, me choca cuando no me leen la mente. Entonces las mujeres siguen poniendo pruebas a los hombres. Ahora estoy enojada, si me tienes que... ¿Y de qué estás enojada? Puta, si te tengo que decir no vale. Oh, me llevó el tren.
1: No, y tienes que adivinar.
0: Sí, claro. Y eso espérate, es muy al
1: si
0: principio
1: no adivinas, del...
0: Sí.
1: Está peor. Sí, está repeor.
0: Ese es al principio del cortejo. ¿Qué te parece?
1: No, pues sí.
0: Y sigue pasando. O sea, esos rituales siguen pasando. Y de repente, bueno, en los 70 la prueba de amor era tener relaciones, ¿no?
1: Sí.
0: Que ves que dicen, me pediste la prueba de amor, estoy embarazada. Te pedí prueba de amor, no de fertilidad.
1: Oye, tato, pero sí es cierto. Tú como hombre a veces hacías eso de que, a ver, dame la prueba de amor.
0: Dame la prueba de que me amas verdaderamente, sí, ¿no?
1: Y luego andaban dando pruebas de amor por todos lados, man. Hicieron un relajo eso para saber después de chile de mole y de dulces, ¿no?
0: Bueno, entonces este ritual también acerca del cortejo finalmente se generalizó y las parejas muy jovencitas, muy al principio, la mujer le pone retos así. Es más, yo he tenido en terapia parejas que... Y es que hice una cuenta falsa de Facebook o de Instagram para preguntarle, para poner pruebas.
1: Sí.
0: Ajá.
1: Y cuando te dicen, siendo... oye, ¿me quieres? Ajá. Sí, te adoro. A ver, dame la clave de tu celular. Te adoraba.
0: Te adoraba. Sí, okay. Por ahí va, ¿no?
1: Sí, sí, sí.
0: Y esto es parte de lo que nosotros estamos viviendo. Nosotros estamos viviendo esto que viene desde la Edad Media, montones de cosas. Este juego de amor, este cortejo, lo inventó un tipo en el siglo XVI, en el siglo VI, perdón. En el siglo VI, entre el siglo VI y VII, y eran las lenguas romances, porque viene de romano.
1: De romano, sí.
0: Ajá. Romances. Uh-huh. Romancero.
1: El romance.
0: Romántico.
1: Eso.
0: Y es romántico.
1: Oye, pero entonces, eso era el juego del amor.
0: Sí.
1: Ahora, en la realidad, sí existe el amor de pareja.
0: Sí, se construye.
1: Eso.
0: El enamoramiento se da de repente. El enamoramiento, mira, te voy a contar. En pocas palabras, el enamoramiento es yo quiero estar bien. Uh-huh. El amor es yo quiero que tú estés bien. Me preocupa tu bienestar. Es decir, una pareja de chavitos de prepa. Uh-huh. La niña dice, perdón, es que mis papás me van a regañar si no llego temprano. Y si el tipo nada más está enamorado, si está en enamoramiento, oh, tantito, ira. Un ratito, ándale. Ah, ya vamos y le pedimos perdón a tu papá, ya. Si hay amor.

0: amor verdadero, si está el amor ya construido, es no quiero que tengas problemas, vamos, te voy a dejar
1: te llevo
0: rápido a tu casa.
1: Fíjate,
0: ese es el asunto. Ahora, que los hombres tenemos, ahorita llegaste a esa pregunta, un poquito antes quería yo hablar de que los hombres tenemos que pasar pruebas. Todavía en Oaxaca, en algunas partes de Oaxaca, está una tradición, un ritual que los hombres tenemos que aguantar. Entonces ahí va. Yo voy a la casa a la casa de mi novia por ella. Y entonces ahí delante sale la mamá. ¿A qué horas van a venir? Pues a las 7, señora. A las 7 de la noche. Sí, bueno, conste. Sí, le dice la mamá. A las 7, si no te vas a ver conmigo, no sé qué. Se van y la chavita hace todo lo posible porque les den las 8.
1: ¿En serio?
0: Ajá.
1: ¿Con?
0: Con la intención. Y entonces a las 8 ya llegan y la mamá sale con una rama a pegarle a la novia. A la chava, pum, pum, y entonces el hombre tiene que meter la espalda. Y entonces es que se desiguale.
1: El que le pegan es a él.
0: El que le pegan es a él.
1: Santa joda, Batman. No, pues está. Y existe todavía.
0: Existe. Sí.
1: Fíjate, hoy en día, en los bailes,
0: ajá,
1: cuando tú sí bailas y dices, uta, estuvo entretenido el baile, hay gente. Grupos que tocan, uh-huh, y que pues comienzan a tocar, sacan a una persona,
0: sí,
1: y se tienen que aventar media hora porque ahora hay grupos que tocan así.
0: Sí, mixes.
1: Y dicen de repente, qué bárbaro, estamos bien animados en la fiesta. Sí. Pues sí, pero es que no puedes dejar a la.
0: Sí.
1: Y nosotros, hoy en día, sí, y en los años 60,
0: sí,
1: se tocaba una canción y ya. Escogías a una persona.
0: Sí.
1: Si más o menos le podías hacer plática o le caías bien,
0: ya se quedaba.
1: Si no, ibas buscando,
0: sí,
1: otra. Y así eran las tardeadas. Te tocaba, sí, una canción y se descansaba. Claro. Volvías a tocar otra canción.
0: Fíjate que esa parte a mí me tocó vivirla completamente porque la música disco, ajá, se enlazaba.
1: Sí, sí. Todo.
0: No te detenías.
1: No te detenías para
0: es
1: nada.
0: Es más, había versiones de las canciones que eran especiales para enlazarlas.
1: Sí, sí.
0: O canciones que nunca, ya hasta ahorita, y de verdad tiene muy poco tiempo que algunas canciones ya las oigo completas. ¿A poco esto seguía?
1: Sí.
0: Porque nada más le ponía la parte buena y luego la mezclaban, ¿no?
1: En tarde, pero sin sueño, eso, ajá, hacemos. Ajá. Hacemos mezclas.
0: Ajá, claro.
1: Mezclas de 13 minutos.
0: Ajá.
1: Y entonces van cachitos por cachitos.
0: Ajá.
1: Y entonces ahí dices, esta era. Y cuando lo oyes completa,
0: sí,
1: tarda un chorro de tiempo.
0: Por eso chorro.
1: Son los DJs famosos.
0: Sí, claro, claro. Y aquí viene que, bueno, me gusta mucho que hayas tocado el tema, porque otro ritual que tenemos que viene desde la prehistoria es el baile. El baile es una forma, una actividad física segura, que no corres ningún riesgo, en teoría,
1: yeah,
0: en teoría, que no corres ningún riesgo y que le demuestras a la persona, a tu pareja, que tú tienes buen material genético, que tu cuerpo se mueve completo y que puedes tener buenos hijitos. Entonces, los hombres bailan para conquistar, las mujeres bailan para seducir. Y los hombres siempre han tenido danzas guerreras.
1: Uh-huh.
0: Lo más, hace muy poco tiempo todavía, MC Hammer y todos estos que tocaban el rap, que bailaban rap.
1: Sí.
0: Eso es una danza guerrera. Velos cómo levantan las manos, cómo hacen mucha fuerza. Y por el otro lado, las mujeres bailan para seducir, que son las danzas seductoras, la danza del vientre de los árabes, y hasta lo que hace Shakira. La de los siete velos, lo que hace Shakira.
1: Sí, Shakira también.
0: Ajá. Uh-huh.
1: Y aún así la dejaron.
0: Ya. Sí, claro.
1: El Piqué,
0: el condenado Piqué. Entonces, ese ritual también tiene que ver con eso. Dice muchas aquí, parejas.
1: Una pregunta.
0: Sí.
1: ¿Por qué los hombres buscamos sexo y después damos amor? Y las mujeres buscan amor y después el sexo, por favor.
0: A ver, no siempre es así, a veces por épocas, por eso estábamos hablando de las épocas, uh-huh, en donde el género estaba metido en eso y que el hombre solo pensaba en ciertas cosas, se supone, y era una generación.

0: generalización, y las mujeres solo pensaban en cierta cosa y ponían el freno, pero también era una generalización. Es como lo que pasa ahorita de que la gente dice, no manches, cuántas madres solteras siempre ha habido.
1: Sí.
0: Lo que pasa es que no sabíamos. No éramos tan metiches con las redes sociales, tan metiches. Ahí estamos enterándonos de cosas que ya, ni nos incumben.
1: Ya hay asociaciones.
0: Sí, claro.
1: Nosotros ya había una asociación de madres solteras.
0: Ah, muy bien, sí, claro.
1: Sí, o sea, no sé cómo está.
0: Bueno, van. Sí hay gente que se junta para llorar su despecho.
1: Sí, cállate. Me han contado.
0: Bueno, entonces el baile, muchas parejas han empezado en los bailes.
1: Sí.
0: Porque es una actividad, es un ritual que viene desde que bailábamos alrededor de una hoguera.
1: Uh-huh. Y los bailes, por ejemplo, hoy en día, tú comienzas a bailar con una pareja y punto. Ajá. Pero ya después, como que buscas que ya la música no sea tan sí. movida.
0: Bueno, eso fue lo que pasó en la época de los 80 de la música disco, que había música disco, Hermanos Negros, Here We Land Fire, y de repente Luis Miguel.
1: Sí.
0: ¿No? Entonces ya Luis Miguel, ¿no? Ya las calmaditas.
1: O la de Barry White.
0: Las de Barry White, las de Donna Summer.
1: Y cuando tú ya en los 60, sí. cuando tú ya podías bailar de cachetito.
0: Ah, es que ya era tu novia. Sí, claro.
1: Ya,
0: sí.
1: O sea, porque no podías bailar de cachito con cualquiera.
0: Sí, claro.
1: Ni nadie se iba a dejar.
0: Hasta principios de los 80 eso pasaba. Yo primero de secundaria y segundo de secundaria no bailé calmadas nunca. Uh-huh. Porque no había una que quisiera bailar conmigo. De cachetito, porque pues, no era novia.
1: No, sí.
0: No era novia, ¿no?
1: Y para cumplir esas cosas tenías que hacer eso.
0: Tenías que hacer ciertos requisitos.
1: Entonces, ¿no? A ver, esa me quedó. Una pregunta, ¿por qué los hombres buscamos sexo y después damos amor? Y las mujeres buscan amor y después dan sexo.
0: Siempre es una totalidad, no es tan cierto que sea así ya en estos momentos. Uh-huh. Y se me hace que fue un poco lo que nos vendieron acerca de las novelas románticas, de las historias románticas que son para mujeres, y de las otras historias de guerra que son para los hombres, que los hombres llegaban de la guerra y luego a querer tener sexo, y que las mujeres tenían que esperar a que su verdadero príncipe llegara. Pero eso viene de los cuentos de hadas.
1: Ah,
0: de por ahí viene, fíjate, desde ahí viene esta idea. Que finalmente nos las venden y ya está. Es igualito, ¿sabes cómo qué? Lo hablamos alguna vez tú y yo aquí en un programa. Los adolescentes deben ser rebeldes. Y ves que la adolescencia, ese día lo hablábamos, la adolescencia no existe. Es un fenómeno social.
1: Es un fenómeno social, sí.
0: Sí, sí. O sea, tú vas a la Sierra de Puebla, en donde el chavito desde los 7 años está trabajando con el papá, y no pasa por la adolescencia.
1: No.
0: Está dándose la torre,
1: sí,
0: que es lo que deberíamos hacer, ¿no?
1: Sí, claro. Y nosotros aquí a todo dar.
0: Sí, exactamente.
1: Sí, ¿no? Tienes razón, eso de la adolescencia. Te doy la razón. Oye, pero espérate, ya que dijimos del baile,
0: sí.
1: Entonces eso fue como para socializar.
0: Era para el baile, era para elegir a los mejores guerreros y a las mujeres más fértiles. Solo que en distintas culturas, los africanos bailaban, yo soy el mejor guerrero, mira los brincos que pego, mira la fortaleza de mis movimientos, sí, claro, porque era un mundo exultante, era un mundo lleno de cosas, entonces necesitaban guerreros. Uh-huh. Pero por ejemplo, en las culturas más arábigas, en más hacia la parte del desierto, necesitamos mujeres que sean más fértiles, entonces la danza del vientre es para, mira esta cadera, por donde van a nacer tus hijitos. Todos los bailes tienen que ver con ciertas cosas, ¿no?
1: Pero el baile sí ha existido desde...
0: Desde toda la humanidad tiene... Sí. Es más, muchos historiadores y muchos antropólogos hablan de las primeras cosas humanas. Bueno, el primer instrumento humano fue una aguja. Ese hay gente que dice, es la primera muestra de civilización. La primera muestra de humanidad es una persona que le curaron una pierna rota.
1: Ándale.
0: Esa es la primera muestra de humanidad. Es decir, los animales, un animal se enferma y lo dejan ya que se lo coman. En cambio, los humanos, a ese que se le rompió la pierna, lo curaron y lo anduvieron cargando enfermo.
1: Hasta
0: que se alivió. Y el otro, la tecnología es la aguja, porque entonces ya la piel ya la cosimos y nos la pusimos al cuerpo. y después de eso lo

0: que siguió fue el arte, una flautita. Sí. La música.
1: La música, sí, porque yo siempre he visto que en todas las culturas hay música.
0: Claro.
1: Diferente forma, pero...
0: Eso nos hizo humanidad, y hay hasta un Oliver Sacks, uh-huh. Oliver Sacks, el neurólogo, se llama el libro La Música en la Mente. Y dice, debido a la música, o sea, a los niños les debes poner a oír lo que quieras, porque debido a la música se desarrollan ciertas circunvoluciones cerebrales.
1: Hay mamás que cuando están embarazadas,
0: Mozart,
1: le ponen música.
0: Sí.
1: Y dicen que resulta.
0: Te voy a decir que es, uno, la música tranquiliza a la mamá y entonces el bebé se tranquiliza.
1: No es lo que uno cree que sí.
0: Porque y está oyendo. El bebé está oyendo, pues, si tú has estado debajo del agua, si tú has estado en una piscina, ¿qué se oye? Es lo que se oye.
1: No se
0: oye la música.
1: Cuando pones el estetoscopio en el estómago de la mamá,
0: se oye. ¿Sí? Exacto.
1: Híjole.
0: Entonces, la música lo que hace es tranquilizar a la mamá. Y bueno, de nuestro auditorio, lo que sabemos, ¿no? Una mujer, por ejemplo, de 7 meses de embarazo, ya tiene una barrigota y no puede caminar. Y entonces anda caminando en la calle y la evolución hizo que el bebé se detuviera. Se queda quieto cuando anda caminando la mamá. Entonces la mamá llega re cansada, se acuesta en la cama y dice, ay, por fin voy a descansar. Y entonces el niño detecta el bebé y empieza a moverse.
1: Ya se está movido, mírate, pero no.
0: Porque la mamá ya está descansando.
1: Claro.
0: Si la mamá está tensa, el bebé no se mueve. Porque sí. Todavía viene de, si a lo mejor a mi mamá la está correteando un león.
1: Sí.
0: O sea, todavía venimos de eso.
1: Le pasa la sensación también.
0: Sí. Pero ¿sabes qué le pasa? La sensación por química. ¿Qué significa? Se secretan endorfinas en mi cuerpo, en mi torrente sanguíneo, y le llega al bebé.
1: Uh-huh. Y eso lo hace.
0: Sí, eso lo hace. Y por cuestiones químicas hasta se transmiten. Ves que el meme también ese de un bebé que se ve enojado. Así que tú eres la que estuviste comiendo Flaming Hot el último mes de embarazo, ¿no? Entonces estaba yo enchilado. El pobre bebecito.
1: Sí.
0: Pues sí, ¿no? O sea, es por ahí. Pero todo es química, en ese sentido todo es química. Hablarle sí, porque, y aquí esto es una de las cosas de la evolución, ya no tanto de sexualidad. La mamá le habla al bebé, la tiene aquí, está, ay, mijito, no sé qué. Y el bebé sí detecta esa voz. Al grado de que el papá, cuando el bebé sale, el papá trata de hacer la voz aguda. De manera inconsciente, ¿cómo estás, mi amor? O sea, no le dice, ¿cómo estás, escuincle? O sea, no hace eso, sino más bien habla de forma aguda.
1: Para poder
0: identificarse con el bebé. Lo hace de manera inconsciente. Nadie le explica al papá.
1: O sea, eso no lo...
0: Nadie se lo dice y el papá lo hace.
1: O sea, no es una cosa así. Cuando nazca tu hijo, tienes que hablarle
0: así.
1: Niñito,
0: el papá le habla así al niñito.
1: Dice acá el del corazón valiente, el héroe es escocés. Saludos desde Atlixco, Puebla, su amigo Miguel González Corripio.
0: Gracias, Miguel.
1: Valiente, el héroe
0: es escocés. Y es MacDoula.
1: Gracias, Miguel González Corripio. Ya se nos había pasado.
0: Sí, esta es la época de la guerra de independencia entre Escocia e Inglaterra. Uh-huh. Es Escocia contra Inglaterra.
1: Que al final quedaron juntos.
0: Al final allí están, ¿no?
1: Están
0: puestos. Porque Mel Gibson hizo ese escocés y luego hizo el americano contra Inglaterra también en la otra de independencia. No me acuerdo cómo se llama.
1: Sí.
0: Se me fue, pero...
1: Me acuerdo de esas cosas. Déjame escuchar una canción de Sangre y Sudor y Lágrimas.
0: Sí.
1: Porque la prometí. Búscate Sangre. No, sí, sí.
0: No, Sexo, Pudor y Lágrimas.
1: Sexo, Pudor y Lágrimas. No, sí. El otro es de Chicago. No. Sexo, Pudor y Lágrimas. Que quería el señor Jesús Martínez. Para que no vaya a decir que luego no le cumplimos su caprichito. Sale. ¡Tum! Ahí va el. Cosa que Lalo está haciendo de lo imposible por conseguirla. Tú me dices, ¿va? Órale.

0: Estás escuchando Bajo el Manto de la Noche.
1: Bueno, pues ahí está.
2: Sexo, pudor y lágrimas. Sangre, sudor y lágrimas es lo que le dijo Churchill al pueblo inglés. Es lo único que les podemos ofrecer. Y es una novela también de... Ay, ahorita me acuerdo, pero... Y también hay una canción de Chicago,
1: sí,
2: ¿no?
1: La canción es de Chicago. No me acuerdo si es de Chicago o algo, pero es así.
2: Es de Chicago,
1: pero sí. Muy buena la canción, eso sí. Sí, sí.
2: Porque esta también, esta también muy buena.
1: También, bueno, y además era una petición que teníamos de...
2: Sí.
1: Esta persona que nos hizo el favor de... Bueno, que te digo que nos conoce desde hace... Muchas gracias. Bienvenido. Qué bueno que nos... Que lo trajeron. Bueno, sí. Pues bienvenido, desde luego que sí, pero qué bueno que lo trajeron. Pues sí, no podíamos hacer otra cosa más que traerlo para que... A veces como que quieres descifrar los...
2: Mensajes, sí, claro.
1: Bueno, pues en fin, de verdad que te quiero agradecer, José María Velázquez Giles, el estar aquí con nosotros. De verdad que, bueno, siempre lo he dicho, nos pasamos... unos programas muy buenos.
2: Sí.
1: Las llamadas van. No es como para las peticiones de música y todo, que sí. Pues ahí sí tenemos las 60 llamadas. Pero cuando el programa interesa,

0: es cuando se comienzan a hacer preguntas.
1: Sí, claro.
0: Y eso es muy bueno.
1: Eso es muy bueno.
0: Y además, pues yo ya me he acostumbrado, sinceramente, a que sé que sí nos escuchan. Hay gente que le gusta escuchar, pero no participa.
1: Ajá, sí,
0: claro. Pero está con su radio.
1: Sí.
0: Y luego, muchas veces, cuando estoy allá en la Martina, me dicen, oye, qué programa tan bueno tuviste. Ajá. Y yo les digo, ¿y por qué no me hablaste? Ay, es que estaba yo puesta en la atención en el programa.
1: Sí, claro. Sí.
0: Y pues de repente dices tú, no, pues ya que
1: sí.
0: Me hubiera gustado que me hubieras mandado un recadito, alguna cosa, pero ya nos acostumbramos así. Entonces, darte las gracias, de verdad.
1: Querido Beto, de verdad, gracias por la amistad de tanto tiempo, gracias porque nos la pasamos aquí platicando, en realidad.
0: La verdad es que es agradable esta clase de programa, lo digo abiertamente, porque no tenemos un script, no tenemos nada, y esos son los programas que son buenos. Cuando no tienes que estar guiándote de que, a ver, ahorita vamos a hablar de esto, y ahorita vamos a hablar de esto, y como que no es...
1: No fluye tan bonito, ¿no?
0: Sí. Uh-huh. La cosa como lo hacemos, o lo hemos hecho siempre,
1: sí.
0: Funciona mucho mejor así. Nos vamos a ir, pero vamos a dejarles la canción completa, otra vez para darles chance a los señores que me piden, de la segunda rúbrica que tenemos, que es, a mí me gusta el viejo rock and roll o algo así. ¿Sí la tienes ahí? Ah, esa, aguántame tantito. Bueno, darte también las gracias a ti, Lalo, por haber estado aquí con nosotros.
1: Gracias, Lalo.
0: Y de verdad, una vez más, gracias.
1: Querido amigo.
0: ¿Sí?
1: Sí. Bien.
0: Entonces, nos vamos. Recuerde usted que el lunes estamos en Memorias Poblanas. No soy el titular ahí. El titular es el doctor Carlos López, pero ahí estoy colaborando con él. Después, en la noche, con Enrique Castro, estamos con Tarde Pero Sin Sueño. Y por último, hoy, miércoles, estamos en Bajo el Manto de la Noche. ¿Sale? Entonces, gracias. Este es el final. Yo soy Alberto Rentería Olivares y muy, pero muy buenos días.

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0: todos y todas a SICOM Radio 105.9 FM en el rotativo musical este sabadito, y tenemos de invitados a el grupo Exitosos de la Cumbia con el buen El Jefe Alex. Hola, mi Alex, buenas tardes.
1: ¿Qué tal? Muy buenas tardes. ¿Qué tal?
0: Bienvenidos, gracias por aceptar la invitación y por venir.
1: Gracias también por invitarnos, estamos acá cordialmente por la invitación de ustedes y pues estamos presentes.
0: Bienvenidos a SICOM Radio. También Arturo Flores, compositor, bienvenido.
2: ¿Qué tal? Saludos a todos, Arturo Flores, arreglista, compositor, teclados de Exitosos de la Cumbia. Saludos a todos. Excelente tarde.
0: También bienvenido al Ray.
3: Hola, ¿qué tal, amigo? Buenas tardes, ¿cómo estamos?
0: Todo bien. Muchas gracias por estar aquí con el grupo.
3: Aquí estamos pendientes con ustedes.
0: Perfecto. Y bueno, Alex, ¿cuánto tiempo de trayectoria

0: el grupo de exitosos de la cumbia?
1: Sí, nosotros ya llevamos como alrededor de unos 5 o 6 años, pero con nuestras composiciones por parte de nuestro gran amigo Jorge Arturo, ya llevamos alrededor de 3 años.
0: Ah, muy bien, muy bien.
1: Así es, así es.
0: ¿Todos los temas son de Jorge?
1: Sí, no, sí, siempre cuando nos han entrevistado me dicen, ¿y cuáles son los tuyos? Le digo, no, cuando yo ya tengo en puerta uno, ya tiene 10.
0: Es muy también, bueno. ¿Tienen temas tuyos también tocando?
1: Tengo, pero la verdad no los he querido mover ahorita. Sabemos que tenemos por ahí uno que otro. Y la verdad, estoy muy complacido con los temas que ahorita nos ha venido promocionando.
0: Sí,
1: sí, sí, sí.
0: Muy bien. Arturo, y todo el trabajo que has compartido con el grupo, ¿cuántas canciones llevas con este grupo?
2: Bueno, ahorita ya grabadas, son 6 canciones. Apenas aquí en la radio con ustedes, pues son el Cumbia de las Caguamas, perdóname, y Cumbia Terremoto, ¿verdad?
1: Sí, Cumbia Terremoto.
2: Tres canciones ahorita. Estamos empezando los primeros saludos a todos, los primeros pininos ahí.
0: Perfecto, muy bien, perfecto, bienvenidos. ¿Presentaciones que tengan cercanas ahorita, estos días, estos meses?
1: Honestamente, ahorita estamos más enfocados en producciones, seguir produciendo. Estamos con otros temas por ahí también. La verdad están muy padrísimos. Esperemos que la ahorita el público nos esté escuchando, que también se empiecen a buscarnos como Exitosos de la Cumbia. Los y se van a dar cuenta.
0: Exacto.
1: Sí, nos pueden encontrar en Facebook como Grupo Exitosos de la Cumbia. O también en YouTube, Facebook, en TikTok, tenemos también ahí estamos enviando todo lo que estamos haciendo.
0: Para contrataciones, eventos.
1: Ah, claro, es que sí, se pueden contactar conmigo, con Alejandro Ramírez, al número de teléfono 22-23-19-95-94. 22-23-19-95-94.
0: Perfecto. Oye, y también la cumbia de las Caguamas, que es la con la que entramos ahorita.
1: Sí, sí.
0: Que se las pidió un grupo poblano también.
1: Ah, no, de hecho son de es una agrupación que es de Coahuila, ¿sí? Son los súper de Nueva Rosita, Coahuila. Mira, honestamente hay una historia detrás de todo esto. Yo siempre he confiado con el buen amigo Jorge Arturo. Para mí siempre he dicho que tiene muy buenas ideas, muy buen aporte a la música. Y una vez lo invitaron por ahí y le hicieron el feito, ¿verdad? De que, ¿sabes qué? No me gustan tus composiciones. Lo vi todo, como decimos nosotros mexicanos, ¿no? Bien achicopalado, le digo, ¡ah, no inventes! No hagas caso, haz caso omiso. Y a los 3 días, sin exagerar y sin mentir, perdón, ¿quién se lo dijo esto? Se lo dijo un compositor que es de talla, digámoslo así, ¿no?
0: Sí, sí, sí.
1: Y cuando pasa todo esto, no pasaron ni 3 días cuando me contactan. Dicen, ¿sabes qué? Quiero hablar con una disquera.
0: Digo.
1: Conmigo, dice, porque queremos grabar ese tema. Dije, ese tema, solamente se lo pasé nada más así a la ligera, un sonidero por ahí. Le digo, pues ahí está, a ver qué tal, ¿no? Les gustó nuestro tema, se contactaron conmigo y como nosotros tenemos todo ahora sí bajo pues la ley registraditos.
0: Todo bien registrado.
1: Sí, sí, sí.
0: Desde México, todo.
1: Todo. Y dije, hablé con él, le digo, mira, ya ves lo que te decía. Estamos ahí, está sonando, tienes muy buenas ideas, muy buen aporte, muy buena letra.
0: Los arreglos.
1: Sí, todo, todo.
0: Sonido, todo.
1: Les gustó mucho y la terminaron grabando ellos, hicieron su videoclip. Nosotros, por eso ahorita lo que estamos enfocados ahorita nosotros es en grabaciones, hacer videoclips y todo eso.
0: ¿Y los hacen todas las grabaciones y los videoclips los hacen acá en Puebla o en parte de la República Mexicana o ya han salido a otro país?
1: Bueno, en sí nosotros hemos estado grabando la mayoría de nuestros temas. Empezamos primero con ahora sí con nuestros grandes amigos y compañeros del Neri Pedraza, ¿sí? Uno de sus integrantes fue el que nos empezó ahí a mover ciertos temas y con él empezamos. Pero la verdad, pues como son hasta México, empezamos a buscar la forma y manera de grabar todo por acá, ¿verdad? David, nos contactamos con unos amigos que son de Tlaxcala. Ellos anda en un grupo de Giovanni Domínguez y el otro anda con los Clasiqueros. Son hermanos y tienen su estudio de grabación. Nos fuimos hasta allá a grabar. Ahí grabamos la cumbia de los muertos. Y nos gustó muy, estuvo muy, muy padre también su estudio. Nos gustó mucho. Pero honestamente queríamos algo más cercano porque
0: se les queda lejos.
1: Sí, no, y

0: estar yendo a cada rato.
1: Exacto, exacto. ¿Sí?
0: Y los últimos dos temas que grabamos fueron la cumbia de Perdóname y la cumbia de Las Caguamas. Esa ya la grabamos con los buenos amigos de la fama de Rosette.
1: Acá en Puebla.
0: Aquí en Puebla.
1: Perfecto. Y tienen colaboraciones, han hecho colaboraciones, o está el proyecto alguna colaboración que tengan ustedes.
2: No, por el momento todo está tranquilo. La idea es llevar los temas a las redes sociales, que es lo que pues ahorita es lo que está ayudando bastante. Estamos en varias páginas sonideras donde afortunadamente estamos en el gusto de la gente. Yo sé que esto no es de la noche a la mañana, pero sí hay resultados. Están caminando pasos chiquitos, pero demasiado enormes. Entonces,
1: la gente sí está respondiendo.
2: Sí está respondiendo bastante, sí.
1: Sí les dan me gusta, me encanta.
2: Sí, hay canciones, hay dos canciones. Está el
0: Amor Imposible.
2: Está el tema de la cumbia Terremoto.
0: Indiscutiblemente.
2: Ese, para decirte, la cumbia Terremoto fue una idea muy chusca que se me ocurrió. Y bueno, ya se grabó y toda la onda, la subimos a las plataformas. Ahí estuvo transmitiendo en Facebook. Nada más para decirte, un día tardó para darse a conocer. Ya, ¿qué serán? 13, 17 horas, ya tenía 18,000 visitas. Dije, ¡ah, caray!
1: Muy buena.
2: Entonces sí, nos dio como un cachetadón en la cara.
1: ¿Tú eso ni te la creías?
2: No, la verdad no, pues no. Estábamos con esa mentalidad de ver qué pasa con lo que estamos haciendo, porque pues el ambiente sonidero es muy selectivo, muy complicado.
1: Y luego en Puebla,
2: no cualquiera se anima a decir, ah, pues está bueno tu tema. No, pues ahí lo veo, ¿no? Pero no, o sea, sí hay visitas, las redes sociales están funcionando muy bien. Y pues la idea es, o sea, llegar a más gente. Ahí vamos.
1: Repítelo, las redes sociales del grupo.
2: Estamos en Facebook como Grupo Exitosos de la Cumbia. Ahí nos van a ver en todas las plataformas digitales, Spotify, etcétera, etcétera. Estamos como Exitosos de la Cumbia también. Los invitamos cordialmente a que nos visiten, hagan sus comentarios, pidan los temas, son para ustedes. Aquí en Sicom Radio también. Ahora sí que los invitamos también cordialmente suenan, a que nos suenan. Escuchen.
1: ¿Qué les parece si vamos a escuchar precisamente Cumbia Terremoto, mi Oscarín? Para que la gente la conozca, los conozcan más. Y nos sigan escuchando en el 105.9 FM.
2: Pero vaya.
1: Adelante, mi Oscarín.

0: cumbia con Arturo Flores, aquí Ray, gracias, y el jefe Alex. Alex, ¿qué tiene planeado el grupo? ¿Vienen próximos temas? ¿Van a grabar algún otro videoclip?
1: Sí, de hecho estamos, tenemos temas pendientes que queremos hacerle sus videoclips, y pues tenemos sorpresitas también por ahí sobre los videoclips, que ya el público se va a ir dando cuenta poco a poco. Y pues temas, sí, también tenemos temas nuevos, aparte, independiente de los que están empezando a sonar en las plataformas, como lo decía el buen Arturo, están alrededor como de 18 plataformas, ¿sí? Y pues ahorita, gracias por la oportunidad que nos está dando acá en SICOM Radio. La verdad, pues ahora sí, esperemos que también aquí todo el público bonito de SICOM Radio nos empiece a escuchar y seamos el agrado de ellos también.
0: Claro, claro, su buena música. ¿Algún videoclip que tenga ya próximamente, que se estén cocinando ya cercano o para el próximo año?
1: De hecho, me encantaría, ahora sí que ya escucharon, ahorita acaban de escuchar la cumbia Terremoto, nos gustaría hacer el segundo, sería nuestro segundo videoclip, ya que tenemos uno en plataforma, que es la cumbia de los muertos. La verdad, estuvo un buen pegue, estuvo muy bueno.
0: ¿Y ese videoclip de la cumbia de los muertos está proyectado para sacarlo este año?
1: No, de hecho ya está en plataforma también. ¿Ya lo tienes? Sí, esta cumbia de los muertos se grabó ahí en nuestra colonia Guadalupe Hidalgo. El fin de este tema fue Guadalupe Hidalgo tiene una tradición, la cumbia, son los toritos, ¿sí? Entonces nosotros la quisimos enlazar dándole un honor a, ¿sí? Y invitamos a organizaciones y nos estuvieron con nosotros aportando para platico parte del videoclip. Según estamos nosotros en el más allá, ¿verdad? Salimos en el panteón de Guadalupe Hidalgo, todos sí, sí, sí. Así, ¿no? Como muertos. Y después resultamos en la plaza de Guadalupe Hidalgo. Y ahí es donde llegaron ahora sí toda la banda, ¿no? De los toritos. Estaban salimos con una pareja de novios, ¿sí? Estábamos, digamos, como en el más allá, conviviendo, como brindando salud, nos vamos a la tierra a divertirnos, a bailar, ¿no? Y ese fue el tema, la cumbia de los muertos. Hicimos nuestro primer videoclip y ahorita el que tenemos Dios mediante, tenemos la cumbia Terremoto. También es, muy, como decía hace rato el buen Arturo Flores, es un tema que yo creo que me atrevo a decir que no daban un peso. Porque,
0: ¿con la cumbia Terremoto?
1: Sí, sí.
0: ¿Por qué no confiaban o cómo?
1: Es que honestamente se escuchaba algo como muy, muy, como decimos a veces vulgarmente, ¿no? Como muy sencillito, como no más. No, no doy un peso por... Pero el buen amigo Carlos Campeche de México, él fue el que nos las y dije, mira cómo te escucha este estilo, cómo lo ves, ¿no? No, pues sí, oye, si le metemos esto y acá y allá, darle un todavía más realce, ¿verdad? Y fue como surgió la cumbia Terremoto, y como lo decía hace rato el buen Arturo, se subió como alrededor de las 9 a plataforma, se la dimos a alguien por ahí. Y después como al otro día en la mañana, igual como a las 10 de la mañana, como efectivamente dice el buen Arturo, ya llevaba alrededor de unas 15,000 reproducciones. Nosotros nos quedamos en shock. Y como vuelvo...
0: Pero eso es el buen trabajo, la buena proyección.
2: Sí.
0: Y
2: esa es la respuesta de la gente cuando, exacto, algo les gusta.
0: Sí. El buen trabajo.

0: algo, y también el no cerrarse a, con este compañero de la Ciudad de México, el ayudar a,
1: sí.
0: a arreglar
1: exacto
0: la canción para todo el público.
1: Sí, ahora sí que también somos, no somos cerrados, digámoslo así, ¿no? También nosotros nos gusta escuchar opiniones de qué dice el público, porque al final de cuentas el público es
0: el público es el que manda.
1: El que más, exactamente. El que decide. Sí, así es. Y pues estamos ahí y ahí vamos, ahí ahora sí que la llevamos, y nuestro siguiente tema estamos planeando es la cumbia Terremoto.
0: Perfecto, muy bien, que ya la escuchamos cumbia Terremoto. Muy buena. Y que la gente se comunique a nuestro WhatsApp 2215-87-5657 y nuestros teléfonos en cabina 2222-737716 y terminación 17 también. Continuamos aquí, estamos también por en iVoox, Sicón Radio 105.9 FM y en Facebook también Sicón Radio 105.9 FM. ¿Qué otro tema vamos a escuchar ahorita?
1: Vamos a escuchar la a continuación la cumbia Perdóname. Sí.
0: Cumbia Perdóname. Para todo Puebla, desde Sicom Radio 105.9.
2: Con mucho cariño para todos ustedes.
1: Para todos los adoloridos.
0: Grupo Exitosos de la cumbia. Adelante, Oscarín.

0: 5657. Nuestros teléfonos en cabina para todo el estado 2222-737716 y 2222-737717. En Facebook nos estamos como SICOM. En antes Twitter, SICOM Pue. En Instagram, SICOM Puebla MX. En iVoox 105.9 FM. En Spotify, SICOM Puebla MX. Vamos a un corte y continuamos, Oscarín, aquí en el rotativo musical.
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0: 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Continuamos con el grupo de exitosos de la cumbia. Alex, ¿qué colaboración que tengas ahorita ya en puerta, más cercana?
1: Honestamente ahorita se han acercado varios grupos que andamos en el mismo, digamos, como nivel. Se han acercado con nosotros y han querido hacer colaboración con nosotros. Por ahora tenemos en pausa eso, queremos por lo que tenemos planeado hacer nosotros. También tenemos colaboración pendientes, como es la fama de Rosete, ya hablé con el buen Víctor, saludos al buen Víctor. También tengo con Jorge Toski Jr., con MTX, también ya hablamos algo por ahí. Sí, tenemos.
0: Ya están listos los proyectos.
1: Tenemos abiertas las opciones. Ahorita estamos estudiándole ir paso a paso, porque ya sabemos que todo no se puede hacer ahora sí.
0: Sí, sí, de la noche a la mañana y ya está. Así grabado. Es,
1: exacto.
0: Como dices, unos pueden decir, no, pero grabamos en Tlaxcala, Ciudad de México.
1: Sí.
0: O luego no pueden, no se puede.
1: Así es, así
0: por,
1: es.
0: Por las agendas, ¿no?
1: Sí, así es, efectivamente.
0: Sí, muy bien, muy bien. ¿Qué más tienes? ¿Vas a sacar más inspiraciones tuyas, mi buen Arturo?
2: Pues sí, mientras Dios me dé vida y aquí me siga aguantando el buen Alex, aquí voy a estar haciendo música para exitosos de la cumbia.
0: ¿Cuántas ya tienes preparadas para exitosos de la cumbia?
2: Bueno,
0: ¿serán 10, 9?
2: La verdad son bastantes, son alrededor yo creo que de unas 50 como para
0: empezar.
2: Seleccionar.
1: Sin exagerar.
0: Muy bien.
2: Para
0: muy bien.
2: Seleccionar y pero sí, hay mucho tema por tratar de sacar a flote.
0: Perfecto. Tus composiciones, ¿en qué te inspiras?
2: Es de un poquito de todo. Se puede decir que soy un poquito versátil dentro del género de la cumbia. Me meto a base de historias, invento historias.
1: Yo creo que más que su historia, pues ahora sí que...
0: ¿Lo regañas?
1: Aparte, ¿no? su esposa, ¿cómo se lo trae de corto, no?
2: Saludos a mi esposa, saludos a Mónica Cortés, que nos está escuchando a través de la radio. Saludos, saludos.
1: Ya ve.
0: Mucho que ve la señora.
1: Ya ve por qué, lo digo. Tuvo que decir el nombre, si no, llegando allá.
0: Es raro, Michela, ¿no?
2: Fíjate que la historia, te voy a contar.
0: Y luego le pone amor imposible.
2: Amor imposible.
1: Y después perdóname.
2: No, perdóname. Bueno, pues es que ya te imaginas cómo es mi estado anímico.
1: Así lo traen al pueblo en pollito.
2: Sí, te voy a contar parte de la historia de Michela. Es una canción muy, muy chistosa. La primera vez que yo se la enseñé al buen Alex, me dice, oye, está muy bien. Ese

0: Era una de tus novias, no, digo, escúchala, escúchala. Y pues la verdad, la canción, pues la hice en un tema amorío. De romántico. La música.
1: Baladita.
0: Cumbia, pero romántica. Y ya al último, cuando terminó de escuchar la palabra, pues chela, pues ya se estaba riendo porque pues estaba hablando de otra chela.
1: Ah, ya entendí. Muy bien.
2: De hecho, tengo una cuñada, se llama Graciela. Le digo, escucha tu canción. Ajá. Y se pone a escucharla, ¿no? Pero cuando al último dice, mi chela, pero de chela, chela, ya se quedó como, ay, oye.
1: Sí. Entonces, ¿cómo fue que te esperaste para arreglar la de Te Voy a Olvidar?
0: Pues, más que nada me baso en historias que a veces me cuentan, cosas que veo. No tanto a historias personales mías, ¿no? La verdad, me he tratado de enfocar en las historias que se escuchan afuera en la calle. Te Voy a Olvidar, pues, habla de un rompimiento de una relación que ya no funciona, que fue tóxica, etcétera, etcétera, ¿no? La chela, pues, habla de la chela.
2: Estar bien profundamente enamorado, pero
0: enamoradísimos
2: no
0: de la
2: pero
0: chela.
2: No de esa Graciela, sino de la buena chela.
1: Ah, muy bien. Entonces, ¿qué les parece si vamos a escuchar esa precisamente, Oscarín? La de mi chela con los exitosos de la cumbia.
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0: con el grupo de exitosos de la cumbia, con Alex, que es el mero mero, y Arturo Flores, el compositor, gracias a Ray. Continuando, los inicios del grupo, ¿desde cuándo, cómo iniciaron?
1: Pues me voy a atrever a decir que nosotros iniciamos como por alrededor del 2018, y empezamos a formarnos como exitosos de la cumbia. Honestamente todavía no tenemos en planes alguna grabación ni nada. Éramos un grupo, digamos, versátil, ¿sí? Pero sonidero. Entonces ya empezaron a surgir las ideas un poco más después, y en el transcurso de nuestros ensayos y todo, nos agarra la pandemia, ¿sí?
0: Y llega la pandemia.
1: Y ya pues llegábamos y pues decíamos, pues vamos a darle, y luego decían, no, que hay que tomar la Susana distancia, ¿verdad? En esos tiempos. Honestamente fuimos de la idea de hay que hacernos inmunes, ¿no? Hay que aventarnos, porque híjoles, nos va a acabar
0: Sí, pues todo cerrado, no había trabajo.
1: Todo cerrado, sí, así es, y más ahora sí que pues todos sabemos, ¿no? Todos vivimos pues esto, y no había evento, cero evento, no había, todo estaba cerrado, vaya.
0: Sí, salones cerrados, fiestas, todo cerradísimo, 2 años.
1: Sí, así es, 2 años estuvieron completamente cerrados.
0: ¿Y ustedes cómo le hicieron para sobresalir?
1: Pues, honesto.
0: De la pandemia.
1: Bueno, yo quiero decir y comentar, ¿verdad? Que yo creo que esto nos ayudó a nosotros para no estar pensando tanto en la pandemia. Nos enfocábamos en pensar qué tema nuevo sacar, que estuviera sonando en el momento, los días de que nos mirábamos, y pues honestamente pues yo quiero pensar y decir que la pandemia pues sí la respetamos, pero tampoco tratamos de enfocarnos mucho, ya que muchas personitas por ahí se enfocaron mucho, que terminaron muy muy afectados, se pusieron bien nerviosos y de todo, ¿ves? Por estar pensando solamente en la pandemia.
0: Había mucha gente que me voy a infectar.
1: Exacto, así es. Y nosotros no vamos a decir que lo tomamos a la ligera, ¿no? Pero sí.
2: Se hicieron los protocolos cuando pues había la oportunidad de reunirnos, porque era inevitable, la verdad. Aparte de que pues era bastante peligrosa la canija pandemia, pues era inevitable no poder vernos. A lo mejor sí, no de pues qué onda, te saludo, no, pues a lo mejor sí a una distancia determinada, pero pues no dejamos morir el grupo como tal, ni desvalorar a los músicos que en ese entonces estaban con nosotros, porque pues a mucha gente pues como tal, y yo creo que no me voy a equivocar, se quedó desempleada, se quedó pues en su casa sin sustento, sin nada, y en este caso nosotros como músicos pues también a lo mejor a mis compañeros también les llegó esa como nostalgia o depresión de quedarse encerrados, y pues había veces que tener que romper ese hábito, porque sí causó, digo, más aparte, más allá de que fue una enfermedad del aire o de lo que tocas, pues también fue una enfermedad que se fue haciendo psicológica, ¿no?
0: Sí, sí, nos pegó y pegó mucho, mucha gente se quedó psicológicamente espantadísima. No, sí. Espérate. Sí, yo varios amigos que se super protegidos. Ya ves, sí. Fulano se infectó. ¿Cómo? ¿Cómo que se infectó? Sí, pues venía bien protegido, traía mascarilla y el doble cubrebocas y gel. O sea, uno está infectado. ¿Cómo?
2: Y yo en ese entonces también de la pandemia, yo me quedé desempleado. Estuve, imagínate, yo estuve bastantemente expuesto. Yo estuve manejando taxi, taxista. Y andaba yo con el cubrebocas, traía yo la cortina en el coche, sí. Llegaba yo a la base y a echar pinol, yo echaba pinol, qué fabuloso, ni que no, pinol, limpiar el coche y yo otra vez.
0: A seguirle.
2: La verdad estuvo muy feo.
0: Sí,
2: pero
0: sí, nos pegó a todos. ¿Y por qué el grupo elige el género de cumbia y no otro género?
1: En lo particular me voy a atrever a decirlo, porque es raro que me lo pregunten. Yo viví un buen tiempo en los Estados Unidos, para ser específicos, en la ciudad de Nueva York. Teníamos un grupo con mis familiares.

0: Allá.
1: Sí, allá estábamos. La verdad, siempre me gustó la música cumbia sonidera. Pasamos ciertos géneros después, porque nos venimos para acá, ¿verdad? Pero en mi mente siempre era la alegría que te da la música cumbia, ¿no? Lo que te llena. Entiendo y respeto todos los demás géneros, pero para mí no hay más como la música cumbia, ¿verdad? Y luego dicen por ahí, ¿eres poblano y qué tocas?
0: Exacto. ¿Qué tiempo estuviste ya allá radicado en...?
1: En los Estados Unidos. Llegué como en el 97 y ya ahora sí que volamos de regreso en los 2001, 2003, por ahí. Por ahí anduvimos de regreso. Y y sí, yo siempre he dicho con las personitas que lo hablo, le digo, yo era como un nómada, ¿no? Porque volví a regresar otra vez, me vine un rato aquí a Puebla y volví a regresar, pero regresé a Los Ángeles, California. Y emprendimos también una agrupación allá también. Saludos allá a todos los familiares de Los Ángeles, California. Andábamos con otro género de música por allá. Sí, otro género. Y no descartábamos la música cumbia. Allá tengo unos parientes, están mi tío, mis tíos, mi hermano y todos ellos tocaban música cumbia y la verdad no la dejábamos, ¿verdad? Y ya cuando pues regresamos acá, digamos, a casa, indiscutiblemente no lo pensé y dije yo, pues la cumbia, vamos. Y pues también esto tiene un detrás, ¿no? Porque honestamente yo no quería seguir en el ambiente de la música, pero no hay músico que diga, no, esta es una...
0: ¿Qué te motivó acá en Puebla cuando ya regresaste a rehacer el grupo o a hacer ya el grupo tú?
1: Lo voy a decir abiertamente, hubo por ahí una personita que me fue a sonsacar, ¿verdad? Me dice, hey, dice...
0: ¿No está por acá?
1: No, sí, todavía anda por ahí el canijote,
0: no,
1: saludos.
0: ¿No, por acá, por la camina?
1: No,
2: están
1: no.
2: Trabajando
1: de
2: todos.
1: De hecho, yo lo fui a sonsacar al buen Arturo. Él me dijo, ¿sabes qué? Yo no quiero saber nada. Los dos andábamos así, ¿no? Pero esta personita que me fue a sonsacar, le dije, pero pues vamos a echarle ganas, pero esto, ya hay una historia por ahí, ¿verdad? Después, empecé a buscar músicos y lo tenía muy presente el buen Arturo Flores. Lo fui a ver y me dice, ¿sabes qué? Mi buen Alex, yo no quiero saber nada. Y le digo, pues yo tampoco. Pero, ¿sabes algo? Yo ya estoy cansado de lo mismo y lo mismo y lo mismo y lo mismo de lo mismo. Digo, yo la verdad, yo sí quiero grabar, yo quiero hacer algo más. Yo no quiero estar como, con todo respeto, como todos los demás grupos que hacen lo mismo de lo mismo y tocan covers y todo esto. Exacto. Me gustaría hacer algo más diferente. Dice, pues yo quiero eso también, eso también estoy buscando. Si es así, casi me dijo, me acaba de convencer, ¿no? Y yo dije, ah, ok, creo que no fue
0: y empezó,
1: después.
0: Y empezaron con el proyecto.
1: Y empezamos primero con los ensayos a sacar covers primeros. Y después empezaron los temas. Le digo, mira, tengo un tema. Ahí fue el primer tema que yo le dije, mira, tengo este tema. Le digo, la idea está así, acá y allá. Todavía ese, la verdad, se quedó, digamos, como al aire. Sí está, sí lo tenemos, pero ya no se tocó más en reproducirlo o grabarlo, más que nada, ¿verdad? Y de ahí empezó el buen Arturo con sus producciones. Y le dije, ¿sabes qué? Mejor vamos con lo tuyo. Lo tuyo me agrada más, me gusta más, ¿no? Y ahí es donde viene el tema de decir, cuando yo pienso en un tema, él ya tiene 10, 20.
0: O sea, ya tenía la lista ahí ya preparada.
1: Sí, no, el buen Arturo.
0: Acá están unos para iniciar.
1: De hecho, también hay otra historia por ahí. Me decía, mira, tengo esta rola. Y la escuchaba y honestamente me quedaba, pues, en mi mente decía, pues sí, pero no. Hasta que una vez, Jorge Arturo Flores y su servidor, empezamos a tener una muy muy buena amistad, la empezamos a fortalecer día a día, nos llevamos muy muy bien, nos respetamos mutuamente y fue donde le dije, oye canijo, ¿cómo me consideras? ¿Como tu amigo o nomás como un conocido? No, pues como mi cuate. Le digo, bueno, ahí te va, dicen que los amigos se dicen la verdad, vas a aguantar, dices, échalo. Digo, la verdad no me gustan tus producciones. Y se queda el ¿por qué? Le digo, mira, le falta esto, le falta lo otro.
0: ¿Qué le faltaba?
1: El género, como ahora sí, mi hermana dice, escúchala otra vez.

0: dice, a mamá, estar siguiendo una de las cumbias tuyas, que en paz descanse mi jefecita. Dice, la escuché, estaba ch, ch, ch, ch, ch, ch. Y le dije, eso es lo que le faltaba. El rasposito que se oye, el movimiento de esto, el toque poblano. Él tenía un toque muy tropicalero, ¿sí? Y el primer tema que se aventó fue la cumbia de Te Amo, Te Amo. Ese tema, dice, mira cómo escuchas este tema. Le digo, ahí vas, eso es lo que ando buscando, eso es lo que quiero. Y le iba dando ideas, aportando ideas, le iba diciendo, mira, así, acá, allá, y él seguía. Honestamente, ahorita, ayer precisamente, dice, oye, ahí tengo un tema, mira, otro de mi inspiración, ¿sí? Le digo, no inventes, creo que cuando estornudas sacas una canción, canijo. Y sí, la verdad, empezó con el tema.
1: Un buen poblano y exitoso, y ya con el grupo, ya tienes todo.
2: Pues bueno, es junto con pegado, ¿no? Yo creo que si él no creyera en mí, pues ya estuviera yo en mi casa haciéndome más gordito.
1: Pero eso es el trabajo en equipo, porque te apoya, lo apoyas y todo sale para el grupo.
2: Pues la idea, yo lo dije en algunos ensayos con mis compañeros. Ahorita pues algunos ya no están, pero en su momento se los dije. Yo lo que hago no lo hago nada más precisamente para darme yo el lujo de decir yo soy el compositor, ¿no? Si alguien tiene alguna idea mejor que la mía, aquí lo que se necesita son ideas. Ejecutar ideas, si las tienen, adelante, y si no, pues la finalidad es que lo que estoy haciendo nos sirva a todos, nos impulse a todos y podamos ser el gusto de la gente.
1: Sí.
2: Entonces, pues mi idea es esa, ¿no? Ser el gusto de la gente, que la gente le llame la atención lo que hacemos, y que mis compañeros que están detrás de Exitosos de la Cumbia se beneficien de lo que se está haciendo, ¿no? Porque no nada más es mío, es de todos, ¿no? Es de todos.
1: Así es, muy bien, bueno, Arturo. También, a ver, dinos qué nos llegó, nos acaba de llegar algo, Alex.
0: Ok, aquí nos dicen, excelente tema de Perdóname, muchas felicidades a Arturo de Exitosos de la Cumbia.
1: Muchas gracias. Nos mandaron el WhatsApp, terminación 1845, muchas gracias por sumarse al programa de Retratuvo Musical. ¿Qué les parece si vamos con el tema de Oscarín? El tema de Te Voy a Olvidar, por favor. Así suena y dice, con Exitosos de la Cumbia.

0: Esa es Natalie Hoyos López y nuestra directora de radio, Rita Sánchez. Muchas gracias por la oportunidad. Alex.
1: Quiero agradecer, gracias, muchas gracias, Eduardo, por la invitación, gracias Ray también. Quiero también agradecer a todo el público de SICOM Radio que nos están escuchando. Esperemos que nos apoyen en nuestra producción, nuestra música que estamos aventando, y pues que nos escuchen en todas las plataformas, como Exitosos de la Cumbia en Facebook, en YouTube,
2: y las todas las demás. Aquí.
1: Y sí, desde luego. También quiero saludar rapidísimo al buen Ignacio Morales, que nos está escuchando por ahí. Y pues un saludo a toda la familia, que es grande, y pues especialmente un saludo a mi esposa Patricia, que está muy pendiente, y el apoyo, que yo creo que si no tuviera el apoyo de ella, yo creo que no estuviera yo también aquí.
0: Sí. Arturo.
2: De igual manera, yo también agradezco el espacio que nos están brindando aquí en SICOM Radio, a todos ustedes, a ti, bueno, digan, hijo, igual quiero mandar un saludo rápido aquí a la familia Flores de la zona sur, a mi papá Arturo Flores, a mi esposa Mónica Cortés, a mi mamá Mercedes Aguilar, al buen Achito, que también está escuchando por ahí, creo que anda de Uber el hombre ahorita. Saludos a él, es todo lo. Quintillas de la Camotera, al grupo de WhatsApp, Quintillas de la Camotera, que están al pendiente de lo que estamos haciendo aquí en SICOM Radio.
0: Muchas gracias, y esto fue Rotativo Musical. Gracias a Oscar Guerrero, gracias Ray. Un abrazo para todos, muy buenas tardes.

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Led Soli Rock and Roll presenta 35 aniversario Nevermind. El segundo álbum de estudio de la banda estadounidense Nirvana se lanzó a la venta el 24 de septiembre de 1991, bajo el sello DGC Records, propiedad de la empresa Giffen Records. Tras el lanzamiento de su disco debut, El Bleach, de 1989, el Power Trio, encabezado por Kurt Cobain, cobró relevancia en el circuito del llamado grunge, y tras el colapso comercial de la disquera Sub Pop, aceptó la oferta de una etiqueta independiente que tuvo confianza en el proyecto. Giffen Records le dio contrato con DGC para grabar su siguiente material. Por recomendación aceptaron la propuesta del productor Butch Vig para que se hiciera cargo de las sesiones de grabación. Más tarde Butch se sumaría como baterista de la banda Garbage, junto a la cantante Shirley Manson. El plato se grabó en diversas sesiones del 2 al 28 de mayo de 1991 y del 1 al 9 de junio. Fueron utilizados los Sound City Studios ubicados en California y los Smart Studios establecidos en Madison, Wisconsin.

0: Muy, muy buenas y rockeras tardes. Tengan todos ustedes bienvenidos a esto que es It's Only Rock and Roll. Sí, es solo rock, pero nos gusta harto mucho bastante. El día de hoy, usted lo escucha, es Nirvana con este Nevermind, editado un 24 de septiembre de 1991. Hace 35 años de este plato, de esta pieza. El segundo álbum de estudio de la banda, después de aquel Bleach que se había editado prácticamente un par de años antes, en 1989, para la disquera Sub Pop. Aquí todavía Nirvana tenía contrato con la disquera Sub Pop. Sin embargo, la disquera estaba entrando en una etapa de bancarrota y no contaban con los recursos suficientes para poder ayudar al grupo a poder confeccionar, construir su segundo álbum, más allá de que ya estaban trabajando piezas, de que ya tenían de alguna manera mucho material en aquel instante para tratar de editarlo, pues, de tenerlo ya en la calle. Y es ahí cuando llega, bueno, pues un magnate, el señor David Geffen, con su disquera, aunque una subsidiaria, DGC, que es finalmente la que ofrece ese contrato tan lucrativo a la banda, la que les ayuda también a pagar al productor que habían recomendado desde Sub Pop. Y bueno, pues el asunto de trasladarlos a California para grabar ahí este material, el Nevermind de Nirvana de 1991, que marca un antes y un después en la industria en esa década de los 90, estableciendo también ciertas situaciones que se fueron desencadenando hasta moda, ¿no? Por parte del señor Kurt Cobain y compañía, que ellos, pues, de manera natural eran desalineados, de manera natural eran así, que les costaba incluso la interacción con los medios, un problema que al final, bueno, pues desató ciertas situaciones con el señor Kurt Cobain. Obviamente Chris Novoselic, que está en el bajo y que en esta Breed que acabamos de escuchar suena con ese fuzz bastante estridente, en esa esencia punk que tenía la banda. Y que por eso, pues decíamos, el grunge no es más que la etiqueta que le cuelgan a un movimiento surgido en Seattle con sonidos que venían de otra época, de otros años, de anteriores años. Y aquí ya estaba el señor Dave Grohl detrás de los parches en la batería. Y saludo, hablando de grandes personajes, a la conciencia, al Pepe Grillo de este programa, señor Diego Pardavé. ¡Qué discote! Entrando la década de los 90, otro más de esa añada, de ese 1991 tan glorioso para la música.
1: Hola José Manuel, saludos a toda la gente. Y sí, estamos con un disco que en muchos sentidos adelantaba lo que sería en aquella década, lo que ocurriría en muchos sentidos y cómo los jóvenes que crecieron durante la misma

0: se enfrentarían a un mundo que los invisibilizaba, que los ignoraba porque eran demasiado jóvenes para opinar. Cuando crecieran iban a entender, iban a poder heredar el mundo que les tocaba, y una vez que lo han hecho, bueno, ahora les dicen que ya están demasiado grandes y que les toca a otras generaciones. Un poco de lo que adelantaba el señor Kurt Cobain y compañía en este disco, que además cumplía con las máximas del rock and roll, José Manuel, grabado prácticamente en un mes. De hecho, me atrevería a decir que en 3 semanas y una semana dedicada a las mezclas, un disco producido rápido, porque así tenía que ser, muy a la usanza de los años 60, este material, que si bien tiene una enorme deuda con el movimiento punk de finales de los años 70, indiscutiblemente también es un digno disco de rock and roll.
1: Sí, sin duda, ¿no? Y de esos sonidos que venían incluso desde antes del punk, en esa misma década de los 70, y que es parte de la esencia de ese grunge, y que está muy presente, por supuesto, en la paleta de esta banda. Por ahí también se cuenta, ¿no?, que la voz del señor Kurt Cobain no estaba lista en el momento en el que tenían las piezas facturadas, y que parte de esas sesiones se dedicaron para grabar solamente el canto del señor Kurt Cobain, que la verdad es que lo hace bastante bien, muy al natural, conservaba mucho la esencia del primer disco, que es lo que se logra simplemente trabajar en un mejor sitio, en un estudio mucho más confeccionado, mucho mejor plantado, con un productor en toda letra, con el señor Butch Vig, que aparece precisamente ahí, y que después incluso él sería parte también de la industria con una banda tan importante como Garbage, mi estimado Diego Pardavé.
0: Butch Vig, que de hecho tenía la responsabilidad de mantener por un lado el sonido original de la banda, cuando realmente eran un grupo de rock independiente, cierto, perteneciente a este movimiento grunge, pero es tan solo una vertiente más del rock and roll, José Manuel, pero también por otro lado la responsabilidad de darle a cada canción lo que necesitaba y convencer a Kurt Cobain, esta figura que por un lado quería hacer música, pero renegaba del mundo musical, renegaba de las disqueras, de la industria, pero deseaba crear canciones que marcaran una época y sobre todo que le significaran a él algo. Y Butch Vig tuvo esa capacidad de convencerlo, de adentrarse en la letra, en su canto, e incluso animarlo a hacer algo que según los punks no debía ocurrir, que era el doblaje o también el realizar nuevas tomas de la voz. Y que lo convence gracias a pláticas diciéndole que sus grandes ídolos del rock de los años 50 y 60 realizaban este tipo de doblajes.
1: Sí, así es, y bueno, pues la verdad es que se logra un gran trabajo con este Nevermind de Nirvana, que daba pues hasta el momento o hasta ese instante el reflector a un movimiento que ya llevaba también bastante tiempo, que es tal vez lo que algunos cuestionan, sobre todo los que están pues obviamente ya más identificados con lo que estaba sucediendo en Seattle desde finales de la década de los 80, pero pues esa es otra historia, y Nirvana no es propiamente el culpable de ello, sino lo que estaban proponiendo dentro del negocio al acercarse finalmente a una empresa tan importante como la propiedad del señor David Geffen, esta DGC, que es la que pone propiamente en distribución el Nevermind y lo pone a volar, ¿no?, auténticamente en todas las latitudes. Sí. Vamos a ir con música, porque para eso estamos, y nos sirve también para presentar al señor Jay-Z, que está del otro lado, a Juan Carlos García, en esta máquina que nos lleva un viaje de 35 años en el tiempo. Ay, ya me sentí un poco adulto en este momento aquí en It's Only Rock and Roll. Saludamos a Lu, que está también en SICOM Televisión, el 16.2. Vaya tema, mi estimado Diego, es el segundo track de este álbum, que de hecho, pues la verdad es que es de estas canciones, tal vez de las más pulidas que se tienen en este material.
0: Así es, nos vamos a dejar con esta canción que se llama In Bloom, un enorme tema por parte de la banda Nirvana, una de esas canciones que la trabajaron bastante, que originalmente la propusieron como uno de los posibles sencillos para este material, José Manuel, que se editaría varios precisamente como tal, pero vaya, vámonos con esta canción que vale la pena, sobre todo por la interpretación del señor Dave Grohl en la batería, Chris Novoselic, que pocas veces es reconocido su trabajo en el bajo, José Manuel, pero le da todo el poder a este power trio, y por supuesto la voz y la guitarra principal del señor Kurt Cobain.
1: Un power trio en toda regla con el señor Kurt Cobain, con el instrumento de la guitarra, por supuesto, que es líder, ¿no?, en muchas ocasiones, y que por eso se hace tan presente el bajo de Chris Novoselic, como lo estás mencionando, mi estimado Diego, y obviamente las voces tan reconocibles, tan identificables, que son parte de una época, que es un ídolo de una época, que representa una generación. Aquí está Nirvana, aquí está In Bloom, es It's Only Rock and Roll, trépale, Jay-Z, es el

0: Ahí recordándonos el señor Kurt Cobain que Polly quiere una galleta en, como parte de este disco Nevermind, editado en 1991. Una pieza, una canción incluida en este material, es el sexto track de hecho del disco en estudio. Aquí una canción, una toma alternativa de hecho ya de los Smart Studios, eso que se trabajó primero en Wisconsin y donde todavía estuvo presente Chad Channing, el anterior baterista. Ahí tuvieron, digamos, que también un movimiento constante, tal vez en la posición antes de entrar pues a lo que fue la industria propiamente con el Bleach. Generalmente fueron esta sociedad, Kurt Cobain, Chris Novoselic, y bueno, pues tuvieron sus discordias, su disputa ahí entre los integrantes, algunas quejas también de Butch Vig con lo que estaba deseando en el estudio, que al final era un productor, decíamos, en toda regla y que estaba exigiendo pues cierta calidad a lo que se estaba interpretando para tratar de elevar el nivel del Power Trio en aquel momento. Y pues al final lo que provocó es que Chad se fuera y que abriera la puerta para la llegada de un jovenzuelo llamado Dave Grohl, mi estimado Diego Pardavé, y que la historia el día de hoy ya todos la conocemos con Dave Grohl.
1: Y bueno, y gracias a Butch Vig y es gracias a él a que animara a Dave Grohl, muy jovencito, que entraba como el nuevo baterista de Nirvana, a que le hiciera coros al señor Kurt Cobain, de manera particular en la canción con la cual abrimos este bloque, la canción de In Bloom. ¿Y por qué digo que se lo debemos a Butch Vig? Porque él le dijo, tú no sabes cantar, te voy a enseñar a cantar, a que alcances notas altas. Y ya después de la partida de Kurt Cobain, sabemos que llegaría Probot, este enorme proyecto por parte de Dave Grohl, lo mismo los Foo Fighters y otras aventuras musicales, José Manuel. Pero si me permites, déjame detenerme un momento en In Bloom, porque esa canción le debe mucho al folk y al rock de los años 60 y 70, por esta parte que inicia muy tranquila. Podemos pensar en la versión de Joan Baez o del propio Led Zeppelin a la canción Babe, I'm Gonna Leave You, donde tiene una parte sumamente tranquila y luego viene esta explosión de la canción donde los instrumentos, así como la voz del cantante principal, estallan y llevan a un nivel de saturación a la canción, que ese fue otro tema con respecto a la producción, cómo controlar los gritos y la interpretación de Kurt Cobain y que se pudiera entender a la hora de reproducirlo.
0: Sí, una canción que incluso va en ese sentido de lo que, pues digamos que no gustaba al señor Kurt Cobain, perdón, de lo que es la industria, porque a Dave Grohl queda claro que sí le gusta eso de la fama, pero a Kurt Cobain no, digamos que no le interesaba tanto lo de los reflectores o de la industria propiamente, que de ahí la portada que pues es tan mítica por parte de este disco, ese pequeño niño nadando en una alberca, sí, y que está tratando de atrapar un

0: billete, un dólar, ahí en la piscina, ¿no? Como de alguna manera yendo por el negocio, yendo por el dinero, algo que es muy común también en la cultura americana, en la cultura estadounidense. Y bueno, pues esta canción dice, él es aquel que le gusta todas nuestras canciones y le gusta estar o cantarla solo y le gusta disparar su arma, pero no sabe lo que significa, no sabe lo que significa estar ahí, lo que significa hacer el trabajo, sino simplemente ser parte de, del negocio, mi estimado Diego Pardavé.
1: Una canción que además, José Manuel, era una crítica a lo que estaba ocurriendo en la sociedad, no solo de los Estados Unidos, sino de todo el mundo, en cómo a la juventud de aquella época, insisto con ello, muy a la onda, José Manuel, tú que eres especialista en cine, con Rebeldes sin Causa de James Dean, esta película donde el personaje principal de Jimmy Dean le grita a su papá que quiere las respuestas el día de hoy y no cuando crezca, no dentro de 10 años. Y es un poco lo que tenemos en esta canción, que además hablaba de la violencia que estaba creciendo en las universidades, en las escuelas.
0: En
1: las
0: California, ¿no? Ahí, en donde, California. Ahí donde estaban grabando el disco propiamente.
1: Y por otro lado, José Manuel, el videoclip, si tienen la oportunidad, busquen el video de In Bloom, donde hace una parodia a los grupos de los años 60, pero lo diría el propio Kurt Cobain, decía, no nos burlábamos de las bandas de los años 60, nos burlábamos de la industria que obligaba a los grupos a suavizar su mensaje cuando ellos buscaban más acción.
0: Sí, sin duda, es un gran disco este, el Nevermind, editado en 1991, hace 35 años. Ese mismo día se editaba también el Blood Sugar Sex Magik de los Red Hot Chili Peppers. Y algunos, bueno, pues de hecho estaba pactado que ese día se iba a estrenar también el Bad Mother Finger de Soundgarden. Sin embargo, no estuvo listo el disco en ese día, tuvieron que cambiar la portada, la regresaron y el disco se terminó editando hasta octubre, pero ya estaba listo también para salir y era un mes donde coincidía todo el mundo, ¿no? Porque ya una semana antes pues habían editado Las Ilusiones de Guns N' Roses, el mismo Ozzy Osbourne con No More Tears, en fin, todo eso uno podía encontrar en los anaqueles en aquel instante. Y hay una pieza en este material que creo que todo el mundo recuerda, que es de las clásicas de Nirvana, ahora que hablabas precisamente de ese gusto por, pues digamos, o de la idea de confeccionar su música a partir de grandes referencias, que incluso hay que recordar que el primer sencillo de Nirvana es una canción a una banda llamada Shocking Blue, esta canción de Love Buzz, que pues es una banda de esas de los 60, mi estimado Diego Pardavé, que se hicieron famosas, o famosa la banda, que tenía una voz femenina muy linda, por esta canción Venus y por Nunca te cases con un ferrocatrenero.
1: Así es, esta Shocking Blue, esta enorme banda de finales de los años 60, una banda europea, venía de allá de Suiza, si no me falla la memoria.
0: De los Países Bajos, y Mariska Paez es la vocalista, que además lo hacía bastante bien.
1: Ah, exactamente, José Manuel. Y vámonos con el siguiente tema, como ya lo estabas presentando, una de las canciones que además se convertirían en estandarte, no solo de este disco, que además venía a retar un poco a Las Ilusiones de Guns N' Roses, que ya hablábamos la semana pasada, José Manuel, donde ellos se animaban a crear canciones enormes. Ya hablábamos del tema de November Rain o Coma, por ejemplo, que exceden los 10 minutos. Este disco de Nevermind es un disco muy directo, José Manuel. Las canciones son cortas, realmente hay canciones incluso de 2 minutos y medio, que es la media de las canciones. Sí, Smells Like Teen Spirit dura 5 minutos, y eso fue por una necesidad del productor de querer repetir el verso, pero bueno, eso ya lo podríamos platicar más adelante.
0: Y aquí está un clásico, es Come As You Are, por supuesto tenía que sonar aquí en It's Only Rock and Roll, en SICOM Radio 105.9 en su FM, en toda la red, por supuesto estamos también en SICOM Televisión en el 16.2, el Facebook Live, que es It's Only Rock and Roll, 2215-87-5657, el número para WhatsApp. Ya tenemos mensajes en todos lados hoy, porque además es un disco muy importante para la historia. Come As You Are, trépale, Jay-Z. Estamos en tus manos.
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trabajo para la grabación del álbum todavía se dieron junto al baterista Chad Channing, quien dejaría su puesto tras varias diferencias con el resto de integrantes. Dave Grohl ocuparía el puesto detrás de los parches. Su capacidad en el instrumento ayudó a elevar la calidad del power trio. La penetración comercial del sencillo Smile Like Teen Spirit resultó clave para el éxito del plato. La canción logró posicionarse en el sexto puesto del Billboard Hot 100 y ocupó el primer sitio en la lista de música alternativa. Además, fue certificado con disco de diamante con 10 millones de copias vendidas en el mercado americano. El LP se instaló en el primer lugar del Billboard 200 en los Estados Unidos y se hizo acreedor a 13 discos de platino con 13 millones de copias vendidas, mientras que en el Reino Unido logró el séptimo puesto de las listas y se consolidó con 9 discos de platino por 2.700.000 unidades despachadas.

0: No hay duda que la batería de Dave Grohl le dio un salto de calidad al Power Trio, ya con Chris Novoselic en el bajo, obviamente Kurt Cobain en la guitarra, además de las voces. Es Nirvana aquí en It's Only Rock and Roll con este Nevermind 35 aniversario, y ya escuchábamos Come As You Are antes de irnos al corte, una canción que también tuvo su impacto, una de las más famosas de este material, que es pues mágico realmente, mítico también, nos dice incluso aquí en los mensajes que tenemos en Facebook Live Cari Barrueta, que le mandamos un saludote, dice: ¿qué nos ha dicho de este álbum? Se percibe la influencia de Sonic Youth, sí, de acuerdo, la influencia de varias bandas, incluso de esa época, a las que también de alguna forma rendía tributo el señor Kurt Cobain, porque era el autor pues principal de las canciones que tenía la banda. Nos manda saludos aquí y nos pide saludos también para la refaccionaria ABP, así que le mandamos también un saludote a toda la gente que nos está escuchando. El Zeppelin Mayor nos dice: hola, hola, saludos del Zeppelin Mayor. Saludos también a Luis Pérez, que nos dice: chulada de banda esta tarde, maestros, muchas gracias. Chuy Cuateco, que nos dice: uf, qué buen disco para sacar el fuá mientras trabajamos, escuchando a través de la frecuencia modulada. Qué padre que escuchas la radio en la radio. Saludos a todos en cabina, al señor Pepe Grillo y a toda la banda que escucha It's Only Rock and Roll. Gracias también a José HZR, así se identifica aquí en el Facebook. Nos manda saludos y nos pide también saludos a San Jerónimo Caleras. Le mandamos un saludote a toda la gente que está en San Jerónimo Caleras. Ángel Varga, que también pues es un radioescucha asiduo de It's Only Rock and Roll, nos dice: la primera vez que escuché a Nirvana, que nos encanta además que nos platiquen las experiencias con los discos, nos dice: fue con un disco, con un CD del Tianguis, que traía a Marilyn Manson, a Rammstein, a Korn, una mezcla de la época, digamos, y creo que Metallica, después los videoclips en MTV y en Rock Band. Bueno, pues en este videojuego es ya donde justo venía In Bloom, nos dice nuestro amigo Ángel Varga, que además nos pedían por ahí también In Bloom. Ángel Acevedo, que nos manda saludotes también. Janet Pérez Horta, que nos deja buenos rockeros. Alain Castillo, que nos manda saludos. Mi estimado Diego, es desde Santana Chaltepan, me parece, o Tlaxcala, también nos dice nuestro amigo Alain Castillo. Le mandamos un saludote, gracias por estar al pendiente y por estar aquí siguiendo It's Only Rock and Roll, mi estimado Diego Pardavé.
1: Así es, muchísimas gracias a todas las personas que se han comunicado, que afortunadamente hay varios sitios donde se escucha este programa en todo el estado de Puebla, José Manuel. Y nada más mencionar que este disco, bueno, prácticamente fue grabado por el núcleo de la banda, estos tres integrantes, Chris Novoselic, el propio Kurt Cobain y Dave Grohl, participa en una canción Charles Channing, el que fue el primer baterista de la banda, y Kirk Cunning, que aparece interpretando un cello en Something in the Way, esta canción que además recientemente tomara un nuevo protagonismo gracias a su inclusión dentro de la banda sonora de la película Batman, esta última película protagonizada por Robert Pattinson.
0: Sí, que es una canción bastante oscura y que creo que va en el tono también que tenía esta cinta. Hace un rato discutíamos sobre la actuación de Pattinson, que esa ya es otra historia, ¿verdad? Pero a mí me agradó el Batman que nos presentó, y mire que hay muchos Batman polémicos a lo largo de la historia del personaje, mi estimado Diego.
1: A mí también me gustó, creo que es un Batman muy detective, José Manuel, y que es parte de ahí el que se utilice esta canción de Something in the Way, incluso es parte de estas escenas justo cuando llega a reunirse con la policía y están investigando los crímenes del acertijo.
0: Sí, Valderas García nos dice: perfecto, espero incluyan In Bloom. Pues ya cumplimos, ya escuchamos In Bloom hace un rato aquí en It's Only Rock and Roll. José Luis Ramos nos dice saludos, muchísimas gracias a José Luis Ramos, que también está en contacto, a toda la gente que está al pendiente de It's Only Rock and Roll. Recuerde 2215-875657. Vamos a ir con la rola que no podía faltar, porque bueno, pues todo el mundo ya sabe que aquí viene Smells Like Teen Spirit, que realmente es la canción que le cambia el mundo a Nirvana, la que los lleva finalmente al estrellato, a la cima, la que los pone en ese nuevo catálogo que se abría en los 90, o más que catálogo, apartado, ¿no?, para calificar lo que de repente era inclasificable, o por lo menos para los críticos de música y la gente que atendía las tiendas de discos, decían: ¿dónde metemos esto? En el alternativo, dicen, mi estimado Diego Pardavé.
1: Sí, empezó a surgir ese

0: apelativo dentro del rock, lo de alternativo, que de alternativo no tenía nada.
1: De acuerdo.
0: Simplemente era rock and roll o grunge en este caso, y una canción que además lograría también mucha aceptación por este mundo que nos presentaba Kurt Cobain, en el cual decía: yo estoy igual que ustedes, existo en el mismo universo que ustedes.
1: Estoy igual de desorientado,
0: y que además necesitaba utilizar un desodorante, que de ahí viene el nombre de una compañera de habitación del señor Kurt Cobain, que le decía que llegó a pintar con graffiti en la habitación de su departamento. Kurt huele a Teen Spirit, que era un desodorante que existía en aquella década, los años 80 y 90, y todo el mundo cuando escuchó esa canción te identificabas, decías: yo también utilizo ese desodorante.
1: Sí, todo el mundo se sentía identificado de ser un adolescente, y de que finalmente sí, la adolescencia huele, la adolescencia se percibe, porque es ahí donde finalmente estás conociendo el mundo, donde te puedes equivocar, y muchas veces esas equivocaciones o generalmente son las que van formando también el camino que va más adelante. Pero pues de eso va finalmente esta Smells Like Teen Spirit. Aquí está el señor Kurt Cobain, es Nirvana, con este Nevermind de 1991, y una canción que todo mundo ya conoce, así que Jay-Z, trépale. It's Only Rock and Roll.
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0: Curiosamente, ahí tenemos Something on the Way, esta toma precisamente ya de trabajo para el disco Nevermind de Nirvana, editado en 1991. Estamos aquí en It's Only Rock and Roll. El tiempo es nuestra única limitante, ya prácticamente nos vamos después de escuchar este bloque. Lithium, una de las rolas también destacadas de este material, mi estimado Diego Pardavé.
1: Y además, por supuesto, el tema de Smells Like Teen Spirit, que ya mencionábamos la relación con este desodorante, que el mismo Kurt Cobain llegaría a declarar que sí, él nunca lo hizo con esa intención, pero bueno, está el vínculo a final
0: la
1: de
0: cuentas. La experiencia, ¿no? Lo que motivó de alguna manera también, incluso hasta el título de la pieza, ¿no?
1: Así es, José Manuel, y ya prácticamente nos tenemos que despedir.
0: Y nos vamos con una pieza de esas punk de Nirvana, de esas que recuerdan la esencia del grupo, sobre todo en el primer material, en el Bleach, de 2 años antes de este Nevermind. Gracias a toda la gente que ha dejado también el like ahí en la página. Como siempre, un placer, mi estimado Diego. Muchas gracias por estar en It's Only Rock and Roll. Y ya vela soltando, mi estimado JC.
1: Así es, y bueno, los esperamos el próximo viernes en punto de las 16 horas aquí en SICOM Radio 105.9 FM con otro disco, así que los dejamos con Nirvana. Muchas gracias, José Manuel.
0: Como siempre, un placer. Gracias a Lu en SICOM Televisión en 16.2, a toda la gente que hace posible It's Only Rock and Roll, al buen JC que está del otro lado. Ya súbele, ya trépale, JC. Aquí está, Drain You es Nevermind de Nirvana.

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0: Esto que es Blogueando, mi nombre es René y es un gusto que me acompañen en un miércoles más. Un miércoles, oigan amigos, no sé por qué, pero esta semana se me ha hecho larga, larga lo que le sigue. Siento que ya, o sea, del 15 para acá, siento que ya pasaron como un mes completo, no sé qué está pasando. No sé qué pasa conmigo. Pero bueno, no me encuentro solo, me encuentro primero las damas con Vale. Porque yo estaba bailando ahorita.
1: Sí, me emocioné, es que estaba buena la música. Estaba buena la intro.
0: Yo no estoy juzgándote, solo estoy presentando.
1: Claro. ¿Cómo están, amigos? Buenas tardes. Estoy contenta de estar con ustedes nuevamente, estos caballeros que me acompañan hoy. Ustedes, amigos, ustedes. Y también cuenta con nosotros, ¿quién?
0: Producer.
2: Ahora. ¿De qué lado? En operación
1: también,
2: digital.
1: También, saludos a Juan Carlos.
0: Juan Carlos.
1: Redes también.
0: Que también tiene la misma opinión mía de que esta semana ha sido larguísima. No sé por qué.
1: ¿En serio?
0: Sí.
1: O sea, para mí ha sido corta.
0: No, créeme que siento que el 15 quedó hace como 3 meses atrás.
2: Es que precisamente como la semana de todo de eso del 15 es... pues fue como de mucho trabajo, no sé ustedes.
1: Sí.
2: Pero fue demasiado trabajo y entonces como que 2 días no fueron suficientes para reponer esos días. Y no sé ustedes, pero se dobló turno.
1: ¿Cuáles 2 días, amigo?
2: Se dobló turno también.
0: Entonces, esos días. Qué triste.
2: Sí, no. Estuvo pesadito, pero gratificante a la vez.
0: Pero bueno. Ya pasamos las fechas, bueno, la fecha patria, seguimos en el mes patrio.
2: Y es otoño.
0: Ya empezamos el otoño, que entró con, bueno, ahorita está haciendo mucho aire afuera.
2: No, ahorita.
0: Mucho aire.
2: ¿Afuera ahorita?
0: Es que como ustedes están aquí abajo, realmente no saben, pero allá arriba.
1: Entra mucho aire.
0: O sea,
1: ¡qué
0: si
1: rico!
0: Nuestras persianas están bailando. Entonces,
1: ¡oh!

0: Por eso entra. Para mí es mucho aire porque yo estoy allá.
1: Chumbala, sí. Que chumbala. Van a las.
0: A mí yo me entero cuando ya está lloviendo.
2: Más altura aparte. Más porque altura. Están
1: a ver. Nos dice, ya está, ya va a empezar a llover.
2: Mándanos un WhatsApp, amigo.
1: Ahí viene el señor de las nieves, corran.
0: Ay, no, es que luego me concentro tanto en mi trabajo.
2: Así no, hasta no que da a las 8 de la noche, dice. Yo,
0: ya son las 8. Vámonos.
2: Let's go.
0: Pero bueno,
1: pues yo unos taquitos, ¿no? Tengo hambre.
0: Eso. Ay, sí.
2: No comiste.
1: No. Ahora sí, compañeros, no he comido.
0: No ha comido, compañero. No. Qué seguramente la compañera Jenny tampoco ha comido, probablemente. Eso
1: ¿quién
0: es un
1: sabe? Yo de creo cadena.
0: Pero bueno, coméntenos ustedes si esta semana les ha parecido larga, si no les ha parecido larga, si ha sido rápida como comenta mi querida Vale, si no han comido y se les antoja unos taquitos como Ibrahim, pueden escribirnos a través del número de WhatsApp al 22 1587 56 57, o también pueden marcar a cabina al 22 22 73 77 17 o al 22 22 73 77 16 o escribirnos también en nuestras redes sociales, en el live, en Facebook, nos encuentran como Blogueando.
2: No hay pretexto, hay alternativas para que se pongan en comunicación. Y chismeemos.
1: La pregunta aquí es, ¿ya se comieron un pan de muerto?
0: Ay, todavía no, espérate.
2: Ya.
0: No.
1: Sí, es que ya.
2: Sí, ya.
1: Justamente, pasando el 15, 16 de septiembre.
2: Para mí
1: ya
2: es Halloween, ya, sí, también. Sí, ya. Sí, ya. De una vez Halloween y ya.
0: No voy a comentar eso, voy a dejar que ustedes hablen.
1: Mira que hasta ya he visto cempasúchil y apenas pasé por Atlixco. Un saludo a toda la gente de Atlixco, por cierto.
0: Bueno, es que empieza a florecer.
1: Ya está empezando a florecer este terciopelo.
0: Empieza a florecer por el 15 de septiembre, comienzan a verse los primeros.
1: Terciopelo ya lo he visto, el cempasúchil creo que todavía no.
2: Y aparte en el centro, bueno, los centros comerciales ya hay decoraciones de Navidad, ni siquiera de Halloween o de fiesta.
0: No, en los centros comerciales,
1: se pasan.
0: Día de Muertos en los centros comerciales ha habido desde.
1: No tienen junio, respeto.
2: No tienen respeto.
0: No tienen respeto.
2: Oiga, por favor, déjenos vivir bien las etapas.
1: Justamente era agosto y por un centro comercial vi que estaban ya vendiendo las hojaldras y dije, no, eso es una falta de respeto.
0: No, pero sí, yo apenas estaba paseando justamente en un centro comercial.
1: Ajá.
0: En una plaza muy famosa, y estábamos viendo árboles de Navidad, así por curiosidad. ¿Sí? Y se me acercaron a decirme, tenemos promoción a 24 meses, si se lo lleva hoy. Y yo,
1: le damos.
0: ¿O para qué quiero tener un árbol 3 meses ahí guardado o 2 meses guardado? Y estarlo pagando a 20, o sea, lo voy a pagar, terminar de pagar hasta el siguiente
1: ya para
0: año.
1: Cuando lo saque de aquí a diciembre ya va a oler a humedad. Por no decir otra cosa.
2: Ya va a oler a humedad.
0: Sí,
2: aguardado.
0: Y nada, dije a la señorita, gracias.
2: Porque es un mes afuera, ¿sabes? Es de los que ese sí tiene que estar un mes, o por lo menos hasta finales de enero.
0: Sí, o sea.
2: En exhibición.
0: Digo, si ya voy a pagar 24 meses, pues mínimo lo disfrutaría 12, aunque sea, ¿no?
2: Sí, vale la pena 2 meses.
0: Dos, ahí, o pues, sí, tres meses, aunque sea. Por aquí se acaba Día de Muertos y ya lo estoy poniendo.
1: No, ahora, yo sí me espero. Yo creo que una semana. Bueno, ya saben, no soy.
0: Pero para pagar 24 meses un árbol.
1: Bueno, es que sí hay árbol muy, muy carísimo, por cierto.
2: Sí, pero es que ya trae. Ya canta, baila y todo ahí del espectáculo.
1: Pero hasta se conecta al teléfono. Gira.
0: Giran, trae luces integradas.
2: Ya trae Bluetooth también para que le pongas la canción que quieras.
0: Para que.
2: Por eso
0: está sonando Mariah Carey ahí, arbolito, cada vez que amanezca.
1: No, todavía no descongelen a esa señora. Téngala congelada otro poquito más.
0: Está como cuando tu mamá te dice que saques el pollo para mañana. Así,
1: ¿sí?
0: Así ya la sacaron así. Para que se vaya descongelando.
1: De aquí a que llegue diciembre ya se descongela.
0: Para que el 3 de... No, el primero creo que hace su video, ¿no?
1: No sé.
0: ¿Time? Creo que sí, el primero de noviembre hace su video de...
2: ¿El primero de noviembre?
0: Sí.
1: A mí sáquenme los villancicos de Tatiana.
0: En cuestión americana, pues para ellos no es...
2: Es que para muchas...
0: Ni segundo, ni dos.
2: En el mundo están pasando ahorita, ya está pasando Navidad en muchas cosas.
0: ¿Cómo?
2: Sí, por ejemplo, hay en otras culturas...

0: ya se está festejando como quien dice su Navidad.
1: Ah, ok, ok, ya.
0: Ya entendieron, o sea la Navidad para otros países es como...
1: su calendario y su cultura ya están dando vuelta.
0: Sí, ya. Para otros, ya, Navidad es como pasar con amigos y X. O sea, fiesta. No es tan familiar, sí, o sea, o con pareja, no es tan familiar. Entonces, va dependiendo de las culturas, como les menciono. Por ejemplo, en otras partes, en Asia, ya están festejando lo que son sus fiestas navideñas, o por lo menos lo que es también su Acción de Gracias.
1: Okay.
0: Sí, este fin de semana justamente es donde todo el mundo va a estar de vacaciones en otros países.
1: Otros puntos del planeta.
0: Pues dejando ya su Navidad.
1: Ok. ¿Eh? Qué cosas. Qué maravilloso.
0: Sí, sí, sí.
1: Ahora sigue pensando.
2: Me quedé pensando de
1: sigue
2: cómo
1: pensando
2: de,
1: en su.
2: En que no me gusta mucho la Navidad. Pero.
0: Podemos tener otras alternativas. Mira, tenemos el Festival de la India, que también es como Navidad, pero no es Navidad.
2: Ándale.
0: El Chuseok, que también es como Navidad, pero no es Navidad. Porque no es como que tan decorarlo, sino solamente pasar tiempo en familia y disfrutar las cenas.
2: Eso sí me gusta.
0: Bueno, lo tradicional de. Creo que eso es lo importante.
2: Sí. No soy como de muy aficionada a decir, uy, ya se me antoja poner por aquí, da primero. Ya lo pongo y me pongo una playlist completa.
1: Yo me comprometo que el primer miércoles de noviembre le estaré diciendo a partir de ese momento a Abraham, ¡Feliz Navidad!
0: Para que se vaya acostumbrando.
2: Feliz Día de Muertos y Feliz Halloween.
0: Feliz
1: Día de Muertos, feliz Halloween.
2: Desde a partir de ahorita.
1: Ok.
0: Vamos a ir poco a poco para que vayas.
2: Ya, tráiganse las hojaldras. Ahí está el chocolate artesanal de la Maquinta de 5 de mayo, que por cierto está muy bueno. Si las encuentran, se lo recomiendo.
1: Sí.
0: ¿Los qué? Perdón.
2: El chocolate artesanal.
0: Sí.
1: De mayo,
0: qué rico.
1: Claro. Es sabroso. La verdad es que sí, lo he probado. De repente a mí me supo un poco más azucarado de lo que pensé.
0: Sí, un poquito, están un poquito.
1: Pero la verdad es que lo disfruté mucho.
2: Sí.
0: Pero no nos hace daño así.
1: ¿No?
2: Así sin un pancito.
0: Así sin pan.
1: Necesitamos entonces una máquina expendedora de pan 5 pues, de mayo.
0: De otros productos también, ¿no? Creo que también he visto en los paraderos autobús con otros productos.
1: Con otros productos.
2: ¿En serio?
0: Sí.
2: Órale. O sea, qué cool.
1: Pero bueno. Después de habernos ido hasta diciembre, regresar, darle la vuelta al calendario.
0: Es que septiembre y diciembre, pues sí, son iguales.
1: Y dar la vuelta al mundo. Es que 15 de septiembre es como la Navidad de los mexicanos.
2: ¿Tampoco?
0: Pero no creo.
1: A ver.
0: Es como su cumpleaños.
2: Fíjense que me sentí más como un mes patrio en ese periodo de que fue el mundial. Sí.
0: Sí, yo
2: le
0: también
2: faltó
0: lo sentí así.
2: Más energía, más este.
0: Sí, yo también estoy de acuerdo. Hasta la gente en estas fechas no salía como con su disfraz mexicano.
2: En una noche mexicana.
1: ¿Viste muchos mexicanos entonces?
0: Vi muchos mexicanos.
1: En México.
0: En México, pero siendo mexicanos normal.
1: ¿Qué cosas? ¿Quién lo diría,
0: o sea, sí,
1: amigos?
0: Su playerita.
2: Continuamos con nuestra vida europea.
0: Con nuestra.
1: Sí.
0: Allá en mi natal Francia.
1: Pero bueno, chicos, yendo a la información que realmente nos importa en este momento, porque hoy es 23 de septiembre y es Día Internacional del Lenguaje de Señas. Hoy se celebra el Día Internacional de las Lenguas, Lenguas en Señas, una fecha proclamada por la Asamblea General de las Naciones Unidas en el 2017. Parece, bueno, yo viví esa época, pero hay otros que ya lo ven lejísimos. Pero bueno, la idea es reconocer la importancia de las lenguas de señas para que las personas sordas puedan ejercer plenamente sus derechos y practicar en todos los ámbitos de la sociedad, digo, participar en todos los ámbitos de la sociedad. Bastante interesante, ¿no creen?
0: Sí.
1: Pues bueno, y aquí vienen algunos datitos interesantes. Y pues bueno, el primero es que las lenguas de señas son lenguas completas. O sea, básicamente no solamente son símbolos o
2: hacer movimientos con las
1: movimientos
2: manos.
1: De manos extraños o exagerados, ¿no? O sea, cada movimiento tiene un significado. Tiene una estructura, una gramática, un vocabulario y unas características propias. Algo todavía más interesante, no existe una única lengua de señas universal. Es decir, los que somos habla hispanos tienen sus propias señas, para respirar.

0: dice ciertas palabras. Los que hablan inglés tienen sus propias señas. Los que hablan francés, los que hablan coreano, bueno, coreano.
1: Sí, también hay coreano. ¿También? Sí.
2: Yo siempre pensé que solo, que había una sola.
0: No.
1: Era universal. Sí, era como universal. La música.
2: Ándale, ajá.
1: Pero no.
2: Sorpresa.
0: Entonces, no solo porque sepas tú lenguas de señas aquí en México, significa que te puedes comunicar.
1: No, ambos son diferentes.
0: Exactamente. Sí. Y pues bueno, ya me perdí, amigos. ¿Alguien me puede encontrar?
2: Ah, sí.
0: Aquí
2: sí.
0: A ver.
2: Ajá, en este caso que aquí en México tenemos la lengua de señas mexicanas.
0: Ajá.
2: LSM, la ASL en Estados Unidos, la BSL en Reino Unido, entre muchas otras. Uh-huh. Y de hecho la Federación Mundial de Sordos estima que existen más de 70 millones de personas sordas en el mundo.
0: Okay.
2: Eso es impresionante.
1: Sí.
2: Y aquí lo que dice, bueno, ¿por qué festejan el 23 de septiembre, amigo?
0: Bueno, es que la fecha fue elegida porque el 23 de septiembre de 1951 se fundó la Federación Mundial de Sordos. Por eso escogieron este día, el 23 de septiembre, por eso esta fecha también representa décadas de trabajo para promover los derechos lingüísticos y culturales de las personas sordas.
1: Wow. O sea, 1951 se fundó.
0: Sí, o sea,
1: estamos hablando
0: que...
1: de algo, wow.
0: Sí, o sea, se fundó en el 51, sin embargo, no se reconoció como una fecha importante hasta el 2017 por la Asamblea General de las Naciones Unidas.
1: O sea, pasó un chorro de tiempo para que le dieran realmente...
0: Básicamente, casi...
1: ¿Qué pasó ahí, décadas. Sociedad?
0: No, porque realmente considero que de pronto... ¿cómo decirlo? Como no era tan común, o no era, no había tantas personas y no estaba tan especificado a veces algunos tipo de lineamientos, no lo tomaron en cuenta hasta el 2017.
1: Además creo que se fueron adaptando, ¿no? Y transformando muchas cosas, como que se actualizaron también, como...
0: O sea, se creó la fundación, digamos que empezaron a pelear como muchos grupos sociales y sectores de la sociedad a pelear por sus derechos.
1: Ajá.
0: Hasta que al final se les dio ese reconocimiento promoviendo la fecha, no que no se les diera reconocimiento, sino promoviendo la fecha de que se celebrará el 23 de septiembre.
1: Claro, algo ya formal.
0: Exactamente, algo ya más establecido, algo más directo, ¿no? Y pues bueno, y bueno, ojo, porque en el 2026 es un año especial. La Federación Mundial de Sordos cumple 75 años. Además, este año se cumplen 20 años de la Convención de la ONU sobre los Derechos de las Personas con Discapacidad. 75 años. Wow, ¿cómo la ven?
1: Se sigue transformando, porque todavía siento que...
2: Están todavía como que muy en pañales, ¿no?
1: Sí, como que siento que estamos todavía un poco lentos en cuestión de la inclusión en un sistema
0: claro.
1: Social normal.
0: Es que, dense cuenta que incluso las cuestiones, bueno, las palabras coloquiales,
1: uh-huh.
0: o es que decir tal vez la... el cambio de ciertas palabras que los jóvenes o los regionalismos que los jóvenes de repente llegan a ocupar, o sea, el famoso expresión de güey y cosas así,
1: uh-huh.
0: de repente, digo, ellos también lo tienen que adaptar, ¿no? Para entenderlo.
2: Uh-huh.
1: Más el ritmo, porque creo que a veces también se simplifican ellos.
0: Exactamente.
1: Simplifican su propio lenguaje.
0: Y lo que decíamos de pronto de que cada quien tiene por... país, o bueno, por lengua, tienen sus propias señas,
1: formas.
0: ¿No?
1: Uh-huh.
0: O sea, yo incluso creo que una persona que sepa o hable el lenguaje de señas, incluso si habla con alguien de Colombia,
2: uh-huh.
0: va a haber ciertas diferencias o ciertos choques de significados uh-huh. de señas, como lo tenemos al hablar, ¿no?
1: Uh-huh.
0: Porque nosotros podemos decirle a X cosa de una forma, y ellos le dicen totalmente diferente. Entonces también para ellos debe ser como ese choque de pronto cultural.
2: Sí.
0: Pero bueno, ¿qué más tienen, amigos?
1: Dice, así que si aprendemos algunas lenguas de señas o algunas señales, es importante siempre tener respeto y entender

que no solamente se está aprendiendo una lengua, sino también una cultura. Y por si fuera poco, bueno, también vamos cambiando un poquito de tema. Ya llegó el otoño, como mencionábamos hace rato. ¡Bienvenido, otoño!

0: Porque lo dijiste y le sentí como que muy lejos. Sí, muy lejos.
1: Bien, bien, como
2: realmente. Pero estamos en miércoles.
1: La semana pareciera que pasó mucho tiempo.
2: Pero no, todavía estamos a mitad, a ombliguito de semana. Todavía nos falta. Bueno, esta fecha, o más bien este otoño que llega a nosotros el día de ayer o hoy.
1: ¿Te pusimos en duda?
2: Ya. Pues es porque estamos en la transición justamente astronómica hacia el hemisferio norte. Así que oficialmente se acabó el verano. Amigos, se acabó la playita, se acabó el solecito. Y ahora viene el frío, así que vayan sacando las bufandas, los chico. Bonitos abrigos también.
1: Esas botas para las damitas que les gusta andar en botas.
2: Exacto.
1: Bueno, el, siempre ando usando
2: el
1: botas.
2: Botonazo. Sí. Vayan sacando el botonazo. No, eso no, eso no.
1: Ese es hasta después. Ese es hasta después de...
0: Aguántese hasta finales de octubre, noviembre, tal vez.
1: No, hasta después de diciembre, en enero.
0: Hijo, ah, bueno, sí.
1: Después del 6 de enero ya dan el botonazo.
0: Y en enero sí.
2: Yo creo que ya es buena fecha, ¿no? Para empezar justamente a...
1: A pensar propósitos.
2: A rellenar la pancita de estas fechas bonitas.
0: Pues ya, ¿no? De una.
1: Ya hay pan de muerto en en los supermercados.
0: Sí.
1: Algunas panaderías también. Ya están decorando. Creo que también en el centro ya encuentras de pronto calaveritas de azúcar. No en todos los lugares, pero sí encuentras.
2: Aquí el tiempo pasa volando.
0: Aquí apenas el martes ya vi un pan que es muy, muy de la época de Día de Muertos. De azúcar, uno que se llama rosquetes. Es como parecido al pretzel.
2: Uh-huh. Como un moñito.
0: Ajá, parecido, pero y glaseadito. Okay.
2: Con blanquito, ¿no?
0: Ajá, aquí creo que un compañero trajo para...
1: Para compartir.
0: A compartir ahí con el jefe.
1: Qué cosas, ¿eh?
0: Y, wow. Así que, y yo dije, wow, ya.
2: Es que ya.
0: Oficialmente sí. Iniciada la temporada.
2: Amigos, es que la próxima semana ya es octubre.
0: ¿Sí?
1: ¿Qué?
2: Sí, la próxima semana ya es octubre. Estamos.
0: Sábado 26, domingo
1: 27.
2: Sí, se los juro.
1: Sí, es cierto.
2: Se los juro, me hacen dudar.
1: Ay, no, yo me quedé. Ay, sí, es cierto.
2: Se quedó frío así de. ¿Qué?
1: Yo sí me. Sí, ay.
2: O sea, ya estamos a nada. Por eso yo creo que nos estaban previniendo.
1: Ya voy a llorar, amigo.
0: El dulce de calabaza. Bueno, bien, también, amigo. No sé si lo han probado. El dulce de calabaza.
2: No,
0: calabaza batida.
2: Ese es el que parece como. Todo naranjita. Mm-hmm. O sea, pero que viene como. ¿Qué? Ah, creo que sí lo he probado.
0: O incluso las rebanadas de.
1: Como caramelizado.
0: Más o menos.
2: ¿Como en cristal? ¿La calabaza?
1: No, ese es otro.
0: No,
1: ese es otro.
0: No, es otra cosa.
1: Yo te estás imaginando otro postre.
2: A lo mejor lo estaba confundiendo con la. Con los dulces cristalizados. Ajá. ¿No?
0: Sí,
1: ajá, pero. Fuiste por allá.
2: No, me fui por allá. Sí, para que no vayan a mal pensar.
1: Oigan, pues bueno. Oigan, chicos, ¿qué les parece si vamos rapidísimo una pausa? En lo que seguimos antojándonos con comida. Recuerden que pueden ponerse en contacto con nosotros al 22 1587 56 57. Ustedes ya encontraron pan de muerto, ya encontraron algún otro platillo que se disfrute en la época de Día de Muertos. Vamos a una pausa y en un momento continuamos en esto que es
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0: Conversación. Continuamos.
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0: Ponte en contacto con nosotros a los números de cabina 2222-7377-16 y 2222-7377-17. Regresamos.

0: Ya estamos de vuelta con esta buena música, como para farmear ahora. Bueno. Ah, no, ¿verdad? No. Ah, no.
1: Está bien, cada quien.
0: No, pues no sé, yo no saibo de eso. Ahora sí diría Boris, yo no sepo de eso.
1: Se aprende unos tutoriales y listo.
0: Es que hay gente que ya está dando cursos.
1: Claro.
0: Me salió en TikTok un chavo de, creo que era de Cholula, que estaba ofreciendo clases de esto de farmear ahora. Pues o sea, clases, amigos. Pues clases.
2: Ustedes, amigos.
1: Déjenlos convivir. Quieren ser felices. Déjenlos.
0: No, está bien, sean felices.
1: Cobren por
0: pero
1: lo
0: ya
1: que
0: lucrar
1: saben.
0: Con eso, no. No
1: ya cobren por lo que saben.
0: No, es que. Bueno, a mí me sorprendió.
1: Es que el conocimiento se comparte.
0: Decir, ¿no? O sea, no es que esté en contra, simplemente sí fue como que me dio mucha risa de que estuviera ofertando clases.
2: Pues es que antes, cuando estaba Tectonic, también había gente que te decía, yo te enseño a bailar Tectonic.
1: Ajá, o el Dance Select.
2: El Dance. Ah, sí, estaba mucho antes, música electrónica del Dance, no me acuerdo.
1: Ajá, es que si era Tectonic.
0: Es que con las redes sociales ya todo así rapidísimo.
1: Sí, eso es lo único malo.
2: Sí.
1: Malo bueno.
0: Yo me tuve que enterar cuando hubo esa batalla entre diferentes grupos sociales.
1: Entre los emos y los punk.
2: Sí. Para que al final no hicieran nada.
0: Al final nada más hubo gritos y demás, y todos se fueron.
1: Sí. Una zona muy popular, bueno. Por cierto. Qué donde bueno, se porque recuerda esa batalla. Épica.
0: Esa batalla. Sí, no, sí.
2: Nos hemos chambeado.
0: Digo, creo que la red social que era Facebook, ¿no?
2: Estaba como la transición de Metroflog a Hi5.
0: Ajá, Hi5.
2: Estaban dejando
1: de existir. Hi5, Facebook.
0: Facebook, ajá. Uh-huh. Y ahí fue donde
2: empezó. Algo que se llamaba MySpace, que era todavía más
1: un poquito antes. Ah, eso nunca tuve.
0: No, yo tampoco.
2: No, tampoco, pero lo escuchaba de mis.
0: Yo, más de grandes. Facebook para acá.

0: De Facebook para acá, yo no.
1: Yo lo escuchaba más por mis primas más grandes que decían, no, tienes un MySpace. Y entre ellas así como. De, y yo, ok.
2: Y yo por la canción. No, yo sé, no sé, ni por MySpace. De, no sé. De, no. Y ya nomás hasta ahí lo conozco.
0: No, no sé más.
1: ¿Me pasas a firmar mi perfil de Metroflow, por favor?
2: Ay, se acuerdan. Era como comentar en Instagram ahorita. Ajá. ¿Qué firmábamos? O sea, lo decíamos firmar.
1: Como un montón de letras y números y no sé qué tanta cosa.
0: Oigan, amigos, ya estamos grandes, sí.
2: Ya nos delatamos.
0: Sí, nos acabamos de delatar.
2: Es que somos jóvenes de cultura. Sí. Conocemos, aunque no sea de nuestra época. O que si lo fuera, no pasa nada.
0: No pasa nada. Uno tiene que estar informado.
1: Pónganme una música de Lesana, por favor.
0: Diría Boris, tenemos que estar lestrados en todo.
2: Lestrados.
0: Sí, lestrados.
1: De ahí se vino Messenger. Messenger Live. Cuando te hacía respetar, ¿no? Con los
0: correos,
2: zumbidos.
1: Con los zumbidos, y nadie te hacía caso, te mandabas un zumbido.
2: Las cadenas.
1: Las cadenas. Sí.
2: Desde tiempos memorables.
1: Yo creo que por eso me ha ido mal, porque no reenvié nunca esas cadenas.
2: Amigo, pero ya pasó tiempito. No, ya pasó, yo creo que ya caducó.
0: Es más, pues Messenger ya no existe, ya se transformó en otra cosa.
2: No, sigue siendo, pero ahora es de Facebook.
0: Ahora es. Ah, sí, cierto también.
2: Porque todavía sigue siendo el mismo.
1: Los buenos días de Dios.
2: Los ruiditos.
1: Los buenos días de Piolín y así.
0: Buenos días de Piolín.
2: Ya.
1: Imagínense, echas con IA.
0: La oración que te mandaban por mensaje de texto. En blanco y negro.
1: Unos venían hasta con audio, ¿vieron? Como videitos de flash.
2: Hazla reír a carcajadas. Ay, no.
1: Envía estos a 7 contactos y tu vida mejorará.
0: Pero bueno.
2: Todavía utilizan ese tipo de marketing.
0: ¿Quién?
2: ¿No lo han visto en TikTok?
0: Pero si ellos después van.
2: De verdad, todavía sigue así.
1: ¿Qué extraño algoritmo?
2: No, les ha salido.
0: ¿No?
2: Así de, dale compartir y este mensaje bendecirá a no sé cuántas personas. Pues es casi lo mismo, ¿no? Es equivalente.
0: Sí.
2: Ese marketing sigue existiendo. Qué cosas. Esas malas mañas.
0: Oigan, chicos, pues, ya que hablamos de tecnología, ya que estuvimos hablando de esa tecnología de antaño, y tomando el tema de que es el día de
2: lengua de señas.
0: Tenemos algunas aplicaciones que les pueden ayudar a tal vez aprender un poco el lenguaje de señas. La primera aplicación de hoy es InsertSync. Es una app mexicana enfocada especialmente en aprender lengua de señas mexicanas. Y está interesante porque no solamente funciona como un diccionario. Tiene más de 200 lecciones, 6 niveles, diccionario y glosario. Además, incluye actividades, juegos y recompensas. Es decir, básicamente es un Duolingo. Uh-huh. Solamente que aquí el búho se convierte en unas manos. Básicamente, ¿no? Y la aplicación está pensada para que puedas ir aprendiendo progresivamente y también para familiares y amigos, que también lo ocupen, ¿no? Pues bueno, las señas pueden variar dependiendo de la región, por lo que la aplicación contempla que existen variantes. Y bueno, un dato curioso, la aplicación fue actualizada en agosto del 2026 y actualmente registra más de 100,000 descargas. Es que yo acá la acabo de descargar.
2: Era importante mencionar ese número.
1: Uno más.
0: Es que yo la descargué hace ratito, amigos. Descargas en Google Play. Y sí, también la descargué en Google Play. Pero no, la verdad es que sí la estuve medio.
2: Me dio curiosidad.
0: Sí, y la verdad está bastante interesante, porque incluso puedes activar la cámara. Como para que tú puedas imitar el
2: movimiento de
0: la forma. Porque primero empieza como vocales. O sea, te está como enseñando a entender las vocales. Ajá. Más que aprendas A, B, C, D. Te enseña, te está enseñando a entenderlas. Por ejemplo, ya aprendí que esto es A.
2: O sea, letra
0: A, L, H, O. Entonces, básicamente es la interfaz de Duolingo. O sea, tiene como la misma interfaz. te va poniendo como pregunta.
1: Es una

0: manita, creo, ¿no?
1: ¿Eh?
0: En lugar del búho, una manita.
1: Ajá, exactamente. En lugar de que el búho es la, te van poniendo como esas mismas imágenes, tipo, la interfaz es igual. O sea, te va poniendo, primero te enseña y luego te va haciendo como un test, como uh-huh. para que lo estés reafirmando, reafirmando. Lo mismo que hace Duolingo, que te enseñan una palabra o una frase.
2: Y la repites.
1: Y luego
2: la
1: te da como diferentes ejemplos o diferentes actividades como para que lo intentes y lo vuelvas a intentar y lo vuelvas a intentar y lo vuelvas a hacer.
2: Es que ese es el mecanismo de aprendizaje de cualquier sí. todo tipo de ser humano y ser vivo.
1: Y es lo que aprendí.
2: Exactamente.
1: Aprendí 4 letras.
2: ¡Eso!
0: Vamos por más
1: letras. Nada más porque ya después ya tuve tiempo de hacer otra cosa.
2: Muy bien. No, pero está bien, está bien.
1: Pero entonces, la verdad me gustó. Descárguenla si ustedes tienen, les gustaría aprender o al menos tener cierto entendimiento.
2: Uh-huh. Sí.
1: Les puede servir esta aplicación. Y tenemos otra aplicación, mi querida Valeroski.
2: Claro, nuestra segunda aplicación tiene un nombre bastante directo, que se llama Lengua de Señas Mexicana. Y esta función es como un pequeño diccionario y puede consultar diferentes letras y fases mediante imágenes y texto para aprender cómo se realizan. Es una aplicación sencilla de utilizar, pero precisamente ahí está su encanto. Que no necesita entrar a una plataforma gigantesca, sino que abres la app, buscas lo que quieres aprender y practicas. Ya sea colores, saludos, decir tu nombre, presentarte. Y un dato interesante es que su actualización más reciente registrada es de junio de 2026. Se incorporaron cambios de la interfaz y la posibilidad de recibir actualizaciones en tiempo real mediante la contribución de la comunidad sujetas a revisión. Es decir, que el mismo público puede darle esa retroalimentación okay. para incluir más vocabulario y justamente lo que mencionábamos hace ratito, que se vayan incluyendo modismos, maneras también, expresiones muy expresiones mexicanas que utilizan
1: populares, entre
2: populares justamente para que sea una unificación, ¿no? De lenguaje incluido dentro de... ¿Está bien? ¿Está bien? Muy bien.
1: Me gusta.
0: Y si tienes una aportación, o sea, si uno quiere hacer una aportación, está muy chido, ¿no?
2: Sí.
0: Algo que a lo mejor se les esté pasando, dices, ah, bueno, yo quiero aportar algo y va para allá.
1: Exactamente.
0: Está muy bueno, ¿no?
1: Oigan, y a todos los que nos están escuchando a través de la radio, una disculpa porque hice las señas y obviamente los que están a través de radio no me pueden ver, ¿verdad? Pero los que vayan, si pueden ir a través de la transmisión de Facebook, pues ahí es. Podrán ver cuáles son las letras o las señas que hice para dar cada una de las letras.
2: Oigan,
1: una disculpa, me resbalé.
2: Perdóname. Me acordé de una película que vi justamente que habla de música y habla del lenguaje de señas. Seguramente también ya la han de haber visto.
0: ¿Cuál será?
2: Se llama, es una película italiana, pero hay un remake en una plataforma de un logo rojo que se llama Sobran las Palabras.
1: Ah, creo que sí la he visto.
2: Es muy linda la película. Justamente habla de una familia que toda es sordomuda, pero excepto un integrante, que justamente es la hermana mayor, quien se encarga de tener esta comunicación de su familia con el mundo exterior a partir de. Entonces se vuelve un puente de comunicación. Está muy interesante para que vean los retos, las limitantes. Justamente es esa película.
1: Ah, okay.
2: Está muy bonita porque además habla justamente de música, de esas travesías que a veces son un poco caóticas, de cómo adaptarte, ¿no? También a un mundo donde es nuevo, donde también no sea normalizado, no quiero decir normalizado, sino que no sea como tenido esa cultura de que tener todos el conocimiento de comunicar o de entender justamente otros lenguajes. Otras lenguas, más bien. Otra forma de comunicación.
1: Otra forma de comunicación.
2: Sí, así que se las recomiendo muchísimo. Si tienen la oportunidad de verla, véanla. Está muy, muy bonita. Les va a encantar. Yo sé lo que les digo. Y van a entender justamente cómo es tener esta flexibilidad de pensamiento y de resolución de la inclusión también. Y de cómo una familia pues puede salir adelante a pesar de que piensen que tienen limitantes.
1: Claro. ¿Cómo se llama? Sobran las palabras.
2: Sobran
1: ¿no?
2: las palabras. Es una adaptación, de hecho es italiana la película.
1: Esa es la adaptación, la que te estoy enseñando aquí.
2: Sí.
1: Es una adaptación. Hay otra versión.
2: Hay otra versión, justamente es la original, que es la italiana, pero esa se la recomiendo porque es más actualizada.
1: La encuentran en la plataforma
2: de
1: la
2: N. De la N,
1: La N, tu mundo.
2: Más pistas no podemos.
1: Si tienen la oportunidad también. Y si la encuentran en alguna otra plataforma, pues bueno.
2: Sí, dense la oportunidad de verla, sí. Creo que va muy ad hoc justamente también para entender.
1: Es que yo creo que a veces que cuando existe.

0: existe ciertos lazos de amistad, de afecto, de repente a veces la comunicación puede sobrar, ¿no? Porque puedes saber lo que está pensando la otra persona, a pesar de que tal vez no tengan, en este caso de que si por un accidente llegan a perder el oído o así, a veces los sentimientos dicen mucho, ¿no?
1: Sí.
0: Cuando se trata de comunicarse, ¿no? Y a veces solo necesitas querer hacerlo en lugar de solamente intentar hacerlo.
1: Claro, porque algo muy importante que se nos estaba pasando también mencionar es que a pesar de que es lengua de señas, también tiene intención y también tienen emociones. Entonces tienen que también tener esa conciencia de que lo que quieran decir tengan ese cuidado y ese respeto por la intención y la emoción, ya que también las personas pueden distinguir gestos, sus rostros, la manera de intencionar los movimientos en las manos. Todo eso ya lo tienen como codificado de cierta manera naturalmente, entonces se vuelve como que nosotros que estamos aprendiendo justamente a externar este lenguaje, pues tener esa conciencia de que todo va a tener un significado o un contexto diferente a lo que queramos comunicar, entonces hay que tener como esa conciencia.
0: No, y también consejo no solamente para cuando hablen con alguna persona con este tipo de discapacidad, sino en general, por educación, retírense los lentes de sol cuando hablen con una persona.
1: Sí.
0: O sea, por simple educación, sea quien sea, retírense las gafas de sol. Yo sé que es para proteger sus ojos, a menos de que tengan una condición médica, pero, o sea, es por educación, simplemente retíratelos un momento para decir algo, lo que decía Valen, ¿no? O sea, a veces incluso ellos necesitan ese contacto visual, ese contacto. Uh-huh. Para poder entender a veces si estás enojado, si estás triste, si estás mal. Y de hecho, por ejemplo, en un videojuego, en el mundo de los videojuegos, en el de Spider-Man, uh-huh. Spider-Man 2, la pareja de Miles Morales tiene una discapacidad auditiva. Sí, exactamente. Entonces, parte de los diálogos, ella se comunica a través de señas y obviamente él va diciendo lo que... Bueno, te ponen los subtítulos, ajá, pero él va interpretando parte de lo que dice. Entonces, la verdad está...
1: Puntos para Spider-Man.
0: Sí. Como siempre, el buen vecino salvando... Pero bueno, pues estas dos aplicaciones son las que les prestamos. Esta recomendación que dio Vale, que la verdad... Véanla, ya me acordé, sí la vi, creo que la vi, no completa, la había visto por pedazos, de esos días que, en lo que me duermo, vamos, ajá, a ver, entonces voy a verla completa.
1: Sí, está muy linda, muy linda.
0: Pero bueno, chicos, ¿qué les parece si vamos rapidísimo a una pequeña pausa y en un momento continuamos en esto que es...
1: Lo que

0: Ya regresamos a esto que es blogueando. Ay, Abraham. No, ya no voy a repetir lo que dijiste. No lo voy a decir. No me voy a.
1: No, solo estábamos
0: diciendo. No me voy a meter en ese tema. No.
2: No.
0: Y bueno, ya estamos en Blogueando Geek. Y pues bueno, tengo dos noticias de para el mundo geek. Y es que Alien Isolation 2 nos quiere hacer sufrir otra vez. Y pues bueno, para todos los que vienen, prepárense para la psicología, para tener miedo, para sentir mucho miedo. Y es que porque Alien Isolation 2 sigue revelando detalles y ahora sabemos que su protagonista será Blake, una empleada de Weyand Yutani. La idea es mostrar una perspectiva diferente dentro de este universo de Alien. El juego llevará a los jugadores a un nuevo escenario, incluyendo un mundo de colonia afectado por tormentas, por unas zonas exteriores. Y sí, los xenomorfos siguen ahí, pero ahora serán capaces de adaptarse mejor a su entorno y el comportamiento de los jugadores. Es decir, tengan miedo si han jugado este tipo de juegos de Alien, pues tengan miedo porque ahora son más inteligentes. Ahora les van a saltar como...
1: ¿Ya no explotan sus cabezas con música?
0: No, ya no. No, pero creo que... De hecho, hay otro juego antes de ese. Está curioso porque realmente parece que el alien sí aprende de tus patrones, ¿no? Uh-huh. Si te escondes en algún lado...
1: Van como...
0: Ajá, exactamente, como guardando. Que van guardando exactamente dónde te escondiste. ¿Escondiste? ¿Es dónde te escondiste?
1: ¿En qué tipo de lugares? Ajá.
0: Y ahí te buscan. O sea, tienes que ser como muy inteligente para estar...
1: No repetir tanto.
0: No repetir o estar buscando eso, o tener algún tipo de estrategia para poder irlo evitando hasta acabar con él. Ya te dio miedo.
2: Ah, es que no me gustan los aliens.
0: ¿Por qué?
2: No, me dan miedo.
0: Solo son diferentes a nosotros. Ay, ¿verdad?
2: Ya me sentí una mala persona que se excluye. No me gustan los aliens, amigos. A mí me dan miedo. Y ese viejo, ahorita que lo googleé, yo dije, ay, sí sé, como que de respeto. Hay que tenerle respeto a ese videojuego.
1: De repente te sale.
0: No, sí, es que realmente es en primera persona.
1: Sí.
0: O sea,
2: tú, el simulador y...
0: El simulador, sí. Ajá. O sea, tú no ves a tu personaje, sino...
2: Ay, no, amigos.
0: Vas ahí y de repente sale... O luego salen los robots que te quieren desvivir y entonces también se avientan. Sí.
1: Quieren cerebros. No son los zombies.
0: Tampoco es un juego que yo jugar.
1: Pero es entretenido.
2: Tienen estómago fuerte. Ahí está la recomendación.
0: Exactamente. Oigan, pues, se nos está acabando el tiempo, chicos. ¿Qué les parece si pasamos a cine en la web? Algunas otras recomendaciones que tengan, digo, vale, nos aportó una película bastante buena, bastante muy interesante. Buena. Pues yo nada, les quiero compartir que Life Hack, la historia sigue a un grupo de jóvenes hackers que reciben el reto de realizar uno de sus golpes más arriesgados cuando una mujer los obliga a atacar al padre de ellas. Un multimillonario relacionado con las criptomonedas.

0: criptomonedas. Así que esta película, esta entrega, tiene hackers, tiene dinero, tiene misterio, tiene problemas. Y pues bueno, problemas de decisión que empiezan como tranquilos. Yo sé lo que hago, amigos. No se preocupen. Así como pasan logueando.
1: No pasa nada, no pasa nada, oiga.
0: Es correcto.
2: Muy bien. Me quedé ice. Es que hay mucha gente ya.
0: Pues, ya ves.
2: Me quedé ice.
0: Guardaré mis opiniones. ¿Alguna otra?
2: Sí, iba a decir que también hay que aplaudir a estos integrantes de música que también incluyen el lenguaje de señas, como son los famosísimos BTS, que en sus conciertos o en sus videos pueden ver el lenguaje de señas para que justamente, obviamente en inglés, amigos, para que puedan entender las personas pues su música. Así que bravo por esos artistas que también piensan en todo el mundo.
0: Pues bueno, chicos, ¿algo más, mi querido Abraham?
1: No, pues todo, amigos. Eso fue todo.
0: Es todo, amigos. Oigan, pues es momento de despedirnos sin antes recordar que nos estamos escuchando el próximo miércoles, último miércoles del mes de
2: septiembre.
0: A todos los que estuvieron en contacto, a mi querido Giancarlos, que siempre está aquí al pendiente.
1: A Memo en las redes,
0: exactamente. Y pues bueno,
1: Ahí en el máster, por cierto, un saludo a Lu
0: también en el máster.
2: A todos, amigos.
0: Mi nombre es René.
2: Mi nombre es Valeria.
1: Yo soy Abraham.
0: Y esto fue
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3: 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Ya sea en la oficina, en la universidad o cuando no quieres cocinar, las sopas instantáneas siempre te sacan de un apuro. Pero, ¿alguna vez has leído las letras chiquitas de su etiqueta? Antes de abrir tu próximo paquete, tienes que conocer los resultados de nuestro estudio de calidad.
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4: Llegas con cansancio y tienes poco tiempo para cocinar. ¿Se te antojó una sopa calientita, lista en unos minutos?
3: Las sopas instantáneas pueden parecer una solución práctica, rápida y económica. Por eso hay quienes las tienen en sus despensas.
4: Pero, ¿qué estamos llevando a nuestra mesa cuando elegimos una?
3: Para saberlo, en el laboratorio de Profeco se analizaron 33 sopas instantáneas y se revisó desde su información comercial hasta su aporte nutrimental. ¿Qué revisamos?
4: Primero, revisamos que la información comercial esté completa.
3: Verificamos que las sopas incluyeran los requisitos de etiquetado como denominación, responsable del producto, contenido neto, lista de ingredientes, alérgenos, instrucciones de uso, lote y fecha de caducidad o consumo preferente.
4: También revisamos que, si es el caso, los productos exhiban los sellos de advertencia de exceso de algún componente crítico para la salud.
3: Por cada 100 gramos de producto se determinó la cantidad de proteína, grasa, carbohidratos, agua y aporte energético.
4: Una prueba fundamental: determinar el contenido de sodio. Esto, debido a que su ingesta debe ser controlada para prevenir riesgos en la salud cardiovascular.
3: ¿Qué encontramos?
4: Todas las sopas analizadas tienen al menos dos sellos negros de advertencia. Uno por exceso de grasas saturadas y otro por exceso de sodio.
3: Ojo con esto.
4: Un vaso estándar de sopa instantánea de entre 64 y 68 gramos, ya preparado, contiene por lo general más del límite de sodio recomendado por la Organización Mundial de la Salud.
3: Además, su aporte energético, que está relacionado con la cantidad de grasa, es de alrededor de 300 kilocalorías.
4: Más de los resultados. Ramen Express by Chef Wu, sopa de ramen vegetariana, declara 85 gramos de contenido neto, pero no llegó ni a los 80.
3: Seis productos no presentan completa su información comercial.
4: Algunos tienen mayor cantidad de grasa de la indicada en su etiqueta. Dos son de la marca Nama, uno de Maruchan Pasta Rápida Yakisoba y otro de Nissin Pasta UFO Fuego.
3: También encontramos un producto que declara cero azúcares añadidos, pero en su lista de ingredientes dice dextrosa. Ramen Express by Chef Wu. Fideos instantáneos calientes y picantes.
4: Ahora seguro te preguntarás, ¿qué hago si me gusta consumir estas sopas?
3: Sabemos que una sopa instantánea puede sacarnos de un apuro, y disfrutarla de vez en cuando no significa que estemos haciendo algo mal.
4: La clave está en no convertirla en nuestra comida de todos los días. Si tienes un poco más de tiempo, una sopa casera es una buena alternativa para ahorrar y mejorar su valor nutrimental, por ejemplo, con vegetales, queso o pollo.
3: Y antes de terminar, vamos a derribar un mito. ¿Las sopas instantáneas son de plástico?
5: Se ha pensado durante muchos años que son productos que son de plástico o que es un producto que se queda pegado alrededor del intestino por varios días. Esto no es cierto. Finalmente son productos que están compuestos principalmente por carbohidratos, pero también tienen un porcentaje de proteínas y de grasa. Nuestro organismo es tan sabio que tiene las sustancias necesarias como enzimas o ácidos gástricos para poder digerir completamente la muestra y se va a procesar como cualquier otro alimento.
3: Porque cuando conoces lo que consumes, puedes tomar mejores decisiones.
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con 8 minutos y estamos iniciando familia. Este día es jueves 24 de septiembre del 2026 y queremos saber de ustedes. Póngase en contacto para ti instante al 2222-737716. 2222-737717. Y si gustan, mande mensajito de audio o de WhatsApp al 2215-875657. Y decimos, buenos días, Puebla. Modo feliz, modo contento. Súbele, hermano.

por supuesto, a las estaciones más que hacen hasta por este instante, que son nuestra casa que tanto queremos, el 105.9 de FM, aquí en Sicom, Puebla Capital, el 95.3 Sicom, Acatlán, el 98.9 Sicom, Huauchinango, el 107.5 Sicom, Izúcar de Matamoros, el 95.9 Sicom, Libres, el 93.1 Sicom, Tehuacán, y el 90.9 Sicom, Teciutlán, también, perdón, falta Acatlán, te digo, el 105.3 Sicom, Acatlán, es

0: con la primera llamada telefónica hasta Cerrito. Escuchemos quién está en la línea. Hola, hola, buenos días por la mañana. ¿Con quién tenemos el gusto gustoso? Bueno, bueno. Bueno, bueno, buenos días. Hola, hola, ¿con quién tenemos el gusto gustoso? ¿Quién nos llama?
1: Habla el compadrito.
0: Compayito, ¿cómo estamos, compadre? ¿Cómo te va? Buenos días.
1: Buenos días, compadrito. Aquí está la turno.
0: Gracias, compadre. Pues aquí, mira, arrancamos contigo la primera llamada y te preguntamos, compadre, ¿cómo está amaneciendo el bello y hermoso Papatlazolco?
1: Pues anoche estaba lloviendo, que todo hasta las 2 de la mañana, pero okay. Ya se limpió, ya está estrelladito, bueno, despejado, un poco
0: perfecto,
1: de frío.
0: Muy bien, adelante. Bien.
1: Vamos a estar a 21 grados.
0: Ok, perfecto. Buen reporte, compadre, esta familia, ¿cómo estará más tarde? Bello y hermoso, papá, se puso para allá, tome usted precauciones y te preguntamos, compadre, ¿qué canción te pondríamos y a quién le manda saludos?
1: A ver, poder, vaya buscando con Eduardo una canción.
0: ¿Cuál quieres, compadre? ¿Cuál?
1: Baila del gallito con...
0: Ah, muy buena.
1: Javier Pasos.
0: Ándale, pues, la ponemos, compadre. Y arráncate, ¿a quién le mandamos saludos?
1: Pues vamos a mandar para todos que escuchen Amanecer Poblano.
0: Sí, sí, bien.
1: Bueno, lo primero voy a darme un número porque a lo mejor compañeros o compañeras
0: con todo gusto, compadre, adelante. Quiere. Sí, viene.
1: Es el 764.
0: Eso, venga, así, dinos.
1: 108.
0: Perfecto.
1: 71.
0: 71.
1: 88.
0: Ándale, pues, venga.
1: Te repetimos.
0: Por favor, si es amable, viene, viene.
1: 4 7 6 4.
0: 4 7 6 4. Bien.
1: 8 8. 108 108. 7 1 7 1. 8 8 8 8.
0: Ahí está, compadre, con mucho gusto. Y arráncate con los saludos.
1: Pues, vamos a mandar saludos que por ahí el señor siempre se comunica, don Eduardo, de ahí de Houston, Texas.
0: De Houston, Texas, un abrazo, ya se va. A mi querido Edu,
1: Carolina,
0: venga.
1: Del Norte,
0: sí, sí.
1: Zurdo,
0: sí, sí, mini.
1: Alejandra,
0: sí, sí.
1: Muchacho Alegre, de
0: venga.
1: Guadalajara.
0: Muy bien, perfecto. ¿Quién más?
1: Saludos también para el trailero Fermín, quien sabe por dónde anda, porque ahorita no lo hemos escuchado.
0: No, para él con todo cariño, Dios lo bendiga, donde quiera que se encuentre.
1: Así Jorge es. Caminos.
0: Claro.
1: A don Mario Rosales de la 1.
0: Perfecto, muy bien. ¿A quién más?
1: Pelón Pérez, Ana Pérez.
0: Muy bien, perfecto, perfecto.
1: A Blan Pollero.
0: Ándele, pues, venga.
1: Mister Tlaxcala.
0: Sí.
1: Japonés.
0: Sí.
1: Un solecito. Don perfecto. Mario Ramírez, Chandristenco.
0: Ande, pues, venga, muy bien. ¿A quién más?
1: Los Galácticos.
0: Sí.
1: El primo de Morelos.
0: Me parece perfecto, muy bien. Adelante.
1: Grito de Oro.
0: Sí.
1: Don Rice,
0: bien,
1: esposa,
0: sí, cómo no.
1: Marinita,
0: venga.
1: La mejor amiguita para toda su familia.
0: Perfecto, muy bien, adelante.
1: A doña Reina,
0: sí,
1: doña,
0: sí.
1: Doña Roberta, San Martín, San Lucas.
0: Muy bien, perfecto, adelante.
1: Doña Ole,
0: sí, sí.
1: América,
0: venga.
1: La Reina Sonedera.
0: Muy bien, adelante.
1: La Españolita,
0: sí.
1: Hugo de Belén,
0: ande, pues.
1: Saludos también para los Gomas, para los Guardabosques, los Quechones.
0: Perfecto, los muy bien, adelante.
1: El Peligroso,
0: sí, sí.
1: Pati de Puso R.
0: Sí, sí.
1: También por acá, pues, con Virgilio de Uchinango.
0: Ándele, pues, venga.
1: Esperanza.
0: Sí, sí.
1: Ana María.
0: Sí. ¿A quién? Se cortó. Uy, a ver, entonces, súbele, hazlo, por favor, viene.
2: ¡Ahí nomás!

0: Vamos en este fantástico día, amigo mío. Vamos con más llamaditas en este bonito jueves. A ver quién está en línea telefónica. Hola, hola, buenos días por la mañana. ¿Con quién tenemos el gusto gustoso? Bueno, bueno. Bueno, bueno, buenos días. ¿Con quién tenemos? Buenos días, ¿con quién tenemos el gusto gustoso? ¿Quién nos llama?
1: Sí, el
0: Tlamaya
1: Grande.
0: Tlamaya Grande, es tu muy buen Germaín.
1: Claro que sí, don Mobilia.
0: ¿Cómo estás, hermanito? Buenos días por la mañana de jueves. Y te preguntamos, hermano, ¿alguna canción? Saluditos.
1: Saludos ahí, que me recibió la llamada el salsero. Ok. Ahora sí, estamos aquí escuchando.
0: Perfecto, gracias, mi buen Germain, muy amable por sintonizarnos y amanecer con nosotros. Muy amable, Dios te bendiga.
1: Saludar a Mauricio también, con toda su familia.
0: Gracias, hermano. También. Gracias, te mando un abrazo con mucho cariño y afecto para ti. Sale también para los tuyos. Gracias.
1: Saludos para mí, amanecer temprano para Adriana de Canaditas, para la mejor amiga, para doña Amalia y don Manuel, también un saludo.
0: Bien, perfecto.
1: Venga. Para Conrado también, para Pati de Guerra, para Anita de Tango, para Chelita.
0: Perfecto, muy bien.
1: Para doña Robert de Sofren, para doña Olis de Chiflán.
0: Sí, muy bien, adelante, ¿quién más?
1: Para Ubalda, para Fabulosos Pérez Vázquez, para los... Para Gavirán Poyer.
0: Ok, perfecto, muy bien.
1: Para todos, Fabián.
0: Bien, bien.
1: Para Pérez, Vecilio, el pastor, porque se cortó su llamada.
0: Bien, sí, es correcto. Para
1: Isado. Sí, familia, para Tolén, para José, el signo de Valle, para el Grosso, para también José Chaizado, Trenitas, para Piquito de Oro, para Galácticos, para don Juan, para don el amigo Tazo de Acatita, un saludo a toda su familia también, para aquí mis amigos, Delfino Cruz Romero,
0: antes pues, venga, muy bien,
1: Garrido, Ernesto,
0: sí, sí.
1: La melodía de lo del trío de Amonía Huasteca, por favor.
0: ¿Cuál, perdón, Amonía Huasteca? ¿Cuál es que se corta un poquito? ¿Cuál quieres?
1: La presumida.
0: La presumida con Armonía Huasteca. Mi querido Germain, te mandamos un abrazo, hermano. Cuídate mucho, Dios te bendiga. Va y va tu canción, ¿sí? Porque también se cortó. Uy, uy, uy. Bueno, sacamos el teléfono. Ponlas a cero, son las 5:17. Esto es Amanecer Poblano.

Pero Tire Toño, Mayita, Ana María, Florencia, Misty, Reina, Sunidera, Jolis, Melody, Blanquita Soto, América, Elsa Porras, Maricruz, Maribel, Asunción, Leonor, Ebony, Melina, Gloria, Chelita, Irene, Isabela, Suanita, Jubita, Olga, y quiero dos melodías. La primera es con gran Ricky Nelson, Traveling, Main Love, y la segunda de Plate, la de Only You, modo feliz y modo contento, porque los clásicos nunca pasarán de moda. ¡Súbele!

0: 5:21, y bueno, los Platters también, todo en época también, en los años finales de los 50, principios 60, la verdad es que bueno, un grupazo que siempre también arrancó suspiros, siempre fue un grupazo que imagino que los jóvenes también igual bailaban en las famosas tardeadas, en aquellos años, en estadounidenses, y bueno, aquí en América, porque fue en América Latina, hubo un grupo llamado Los Cinco Latinos que hizo covers, muchos covers de ellos, que la versión de maravilla, y fueron también deleite en los años 60, unas canciones como esta de Only You. Amigo mío, vamos a seguir recordando así que melodías con las llamadas que tenemos en favor de sintonizarnos, y vamos a ver una llamada más, mis queridos Salcero, a ver quién está en línea. Hola, hola, buenos días por la mañana, ¿con quién tenemos el gusto gustoso? Bueno, bueno. Hola, hola, buenos días.
1: Buenos días.
0: Buenos días, ¿eres tú, Guito?
1: Aquí, mira, ya haciendo fila.
0: Mi estimado Guito, buenos días, ¿cómo estás, hermano? ¿Cómo te va?
1: Pues bien, gracias a Dios, mira, aquí como siempre, despertando con Amanecer Poblano.
0: Me da mucho gusto, mi querido Guito, gracias por sintonizarnos, un abrazo a ti, al bello Belén, también como al hermoso Tlaxcala, poderoso estado de gente linda y maravillosa como Tunas Verdes. Y preguntamos, mi Guito, ¿alguna canción que quieras?
1: Pues mandamos los saludos primero y ahorita pedimos la canción. Y
0: ande pues, venga.
1: Ahí Oli, que ya se reportó para América.
0: Bien.
1: Para la reina sonidera, para Maite.
0: Bien, perfecto, adelante. Buena rola.
1: De Veracruz, sí, sí. Para Ale, para sí, Alexander.
0: Sí.
1: Para las tres chelitas, para Anita.
0: Ande pues,
1: para
0: venga.
1: Lili, para Valentina, para Marie.
0: Sí, señor, venga.
1: Para Matita de Necoxantepec, para Adriana.
0: Perfecto, muy bien, adelante.
1: Para la mejor amiguita, su mamá, su abuelita Esther, Lupita del Gato Chicharrón.
0: Perfecto, muy bien,
1: para
0: adelante.
1: Para Sol Solecito, para Susi de Chinaucla.
0: Sí, sí.
1: Para Elsa Porras, para.
0: Ándele pues, venga, muy bien.
1: Reinita, la presidenta.
0: Sí, sí.
1: Para Mari de allá de Veracruz, a ver si nos está escuchando, que puede reportar.
0: Perfecto, muy bien, adelante.
1: Para Robert y su ratoncito.
0: Bien, muy bien.
1: Para la españolita.
0: Bien, bien.
1: Para la Super Loren.
0: Ándele pues, venga.
1: Reina, la presidenta de las enamoradas.
0: Muy bien.
1: Para José de los Tiradores, José de Juan N. Méndez, para los de Clanch, todos los
0: perfecto.
1: De Clanchuca, para los cinco Marios, para
0: ándele pues.
1: Los fabulosos Pérez Vázquez.
0: Ándele pues.
1: Para José de los Tiradores, José de Juan N. Méndez.
0: Sí.
1: Para Germaín, el compadrito Goyito, para David de Atizaco, para mi amigo Juel, Mr. X, el japonés, para Juan Carlos de Tepeyagualco.
0: Bien, muy bien.
1: Para todos los que nos faltaron, Mau, mira, ponme la canción de los Panchos.
0: ¿Cuál quieres?
1: Sin Ti.
0: Ay, muy bien, bolero, cómo no, la ponemos con mucho gusto, mi querido Guito, ¿sale? Adiós, te mandamos, Mau, un abrazo, hermano, cuídate mucho.
1: Un abrazo para todos.
0: También para ti, hermano, Dios te bendiga, y vámonos a los años 30, 40 con un gran bolero que sonaba de esta manera y sigue siendo del gusto de nuevas generaciones. Vámonos pues, 5:24, modo romántico, esto es Amanecer.

y quién no hemos cantado esta canción en alguna bohemia, en alguna ocasión, o inclusive hay gente que ha llevado serenata, o que hemos llevado serenata, amigo, a ti como tú, salsero, también, y eras experto en llevar este tipo de canciones, ¿verdad? Acá ya estoy hablando de más, perdón, es que me estoy emocionado, amigo mío, pero bueno. Súbele, por favor, 5:26 en este fantástico jueves.

Un modo muy diferente de expresar el amor en aquellos años con esta letra. Sin embargo, el amor sigue siendo el amor. Así nada más de sencillo, familia maravillosa. Como siempre, también deseamos que el amor nunca, pero nunca falte en sus vidas, hoy y siempre. Bien, viajamos rápidamente a San Martín, Texmelucan. Doña Robert levanta la mano y dice: buenos días, señor Mau y la gente de cabina. Gracias, muy amable por el saludo. Va de vuelta. Saluda a doña Gisela, doña Esther, José y su esposa Silvia. Para Vicky y su esposo Enésimo. Para su esposo Efren. Doña Olivia, Irma, Olga, Sol, Solecito, Ubalda, Piquito de Oro, Ángel Caricabra, Brother, Virgilio, Gavilán, Pollero, Filipao, Juan Carlos, Hugo, Buki, Galactín, Ernesto, Carlito, Los Marios, Oscar, Javier, JR, José Soejado, El Buen Querreque, Joel, Casco Amarillo, Triple RR, Germain, que se reportó hace rato, El Compayito, también se reportó, El Primo, Don Federico, Adriana, Margarita, Gloria Españolita, Dos Chelitas, Las Dos Patis, Blanquita, Sandra, Misty, Amalia, Asunción, Irene, Martita, Valentina, Rocío, Eli, Reina, Lolita, Perita, América, Mamá Zorritos, Alejandra, Ana María, Melina, Autora, Ivonne, la bailarina, Erika Gallipán, Doña Rita, familia, Don Ray, familia. Y quiere, por favor, que le compongamos la canción de El Amar y el Querer con José José. Gracias, modo feliz y modo contento. La ponemos, son las 5:27 de este fantástico y maravilloso día. Hoy es jueves 24 de septiembre del 2026. Vámonos a 1978 con un clásico, clásico de clásicos. El Amar y el Querer, Don José José, en Amanecer Poblano. Súbele.

0: 5:30 canciones que uno escucha, vuelve a escuchar y vuelve a sentir ese sentimiento, tal vez de nostalgia, de amor, de amistad y sobre todo ese maravilloso recuerdo. Bien, 5:30, amigo mío, vámonos con más llamaditas, mis estimados salseros, en este fantástico jueves ya. Antes del fin de semana, escuchemos quién está en línea. Hola, hola, buenos días por la mañana. ¿Con quién tenemos el gusto gustoso? Bueno, bueno.
1: Buenos días,

0: buenos días.
1: Buenos días por la mañana de jueves. ¿Con quién tenemos el gusto gustoso? ¿Quién nos llama?
0: Con el buen brother.
1: Mi querido brother, ¿cómo estás, hermano? Un abrazo a ti, al bello misante y por supuesto al poderoso, mágico y majestuoso estado de Veracruz. ¡Arriba Veracruz! Venga, mi brother, ¿alguna canción que quieras?
0: Sí, por favor, me voy en ese tren con Gerardo Reyes.
1: ¡Vámonos! ¡Muy buena rola, brother! Y arráncate con los saludos. Me voy en ese tren con Gerardo Reyes, por favor. Bien, arráncate.
0: Saludos para usted, para gracias. Toda su familia, sí, para toda su cabina, para el chamaco salsero que me recibió la llamada.
1: Eso. ¡Chamaco! Bueno, está bien. ¿Ok, a quién más?
0: Para el buen Rey Hugo y
1: está
0: su
1: bien,
0: familia.
1: Está bien, está bien. Sí, sí.
0: Para Florencio igualmente también, bendiciones.
1: Perfecto,
0: para,
1: muy bien. Adelante.
0: Para Mario, para el
1: bien, bien. ¿A quién más?
0: Para el arroz, ya lo quitaron.
1: Es muy correcto, muy cierto, así es.
0: Para
1: venga. Adelante, venga, muy bien.
0: Y su familia.
1: Perfecto, ¿a quién más?
0: Sí, sí.
1: Sí, sí.
0: A mamá Zorrito.
1: Perfecto, muy bien. Adelante.
0: Niños, bendiciones también.
1: Sí, sí.
0: Una chelita que ya está apurada haciendo sus tortillitas.
1: Ande, pues venga, muy bien. ¿A quién más?
0: Para la amiguita América, para su familia, para
1: sí, sí.
0: La chelita, para mi Amalia, para el patio, mi patio de Pozo Guerra, bendiciones y su familia, para mi patio de Jalacingo, para
1: muy bien, perfecto.
0: Para la vecina, para el chiquito de oro.
1: Ande, pues venga.
0: Gallo también,
1: y sí,
0: familia,
1: sí.
0: Entonces, para el Correcaminos. Para el Pandrecito, para el Salón Pérez, para el Miseretti, para
1: perfecto.
0: El
1: Pandrecito,
0: para
1: sí, sí, bien.
0: Al profe Ángel también, bendiciones.
1: Adelante.
0: Un fuerte sí, sí. Abrazo.
1: Sí.
0: A este primo de Morales, un cacho alegre. Para todos, que no sé qué. Para los joseses, también José de la Siga de Oro y su familia, bendiciones.
1: Me parece bien, brother. A todos.
0: David, también. Y un fuerte abrazo para todos y bendiciones, ahí estamos presentes.
1: Y otro para ti, mi hermano, gracias por comunicarte, Dios te bendiga, excelente y maravilloso jueves. Súbele, mi buen salsero, 532. Me voy en ese tren con Gerardo Reyes. Esto es Amanecer Poblano.

0: de la mañana con 34 minutos. Vamos con más llamaditas, buen sacerito. Escuchemos quién está en línea en este fantástico, bonito jueves. Hola, familia, ¿con quién tenemos el gusto gustoso? Bueno, bueno.
1: Hola, mamá, buenos días.
0: Hola, muchacha, ¿cómo estás?
1: Muy bien, gracias a Dios, don Mau.
0: ¿Cómo te ha ido? Qué bueno que te reportas. ¿Nos abandonaste? ¿Qué pasó?
1: No, don Mau, es que nos pasó algo.
0: Ay, no me digas. ¿Se puede saber qué o no quieres decirlo? Como tú gustes.
1: Falleció uno de mis primos.
0: Ay, Dios mío, qué verdad. Bueno, pues mandamos un abrazo a tu familia, también a ti, mi querida muchacha de Morelos. Un abrazo
1: gracias,
0: muy, muy fuerte,
1: don
0: ¿sí? Dios las bendiga a ti y a tu familia, ¿sí? Y a tu primito, pues que descanse en paz. Pero bueno, hija, a ver, preguntamos, ¿alguna canción que quieras en este fantástico día? ¿Una o dos?
1: Sí, quiero dos, don Mau.
0: ¿Cuáles quieres? Con mucho cariño.
1: Quiero la de El Viejo del Sombrerón.
0: Ok, muy buena rola, como no, por cierto.
1: Y El Hombre que Yo Amo es la misma orquesta Guayacán.
0: Ok, perfecto.
1: Y especialmente saluditos para doña Reina y su chaparrito.
0: Muy bien, perfecto, muy bien.
1: Para don Galactín.
0: Muy bien, sí, sí.
1: Para su compadrito.
0: Ándele, pues.
1: Para su ahijado.
0: Sí, sí.
1: Para el del pan.
0: Ok.
1: Para doña...

0: doña Rita.
1: Ok, sí, familia. Sí. Muy bien, perfecto.
0: Especialmente para usted.
1: Gracias, muy amable.
0: Para los de cabina.
1: Sí, sí, gracias.
0: Y especialmente para mi hijo.
1: Sí, sí, muy bien.
0: Y también otra cosa le voy a decir.
1: Mande, ¿no? mande, dime, a la orden, escucho.
0: Que primeramente Dios, tengo mi salida el domingo para Carolina.
1: ¿Carolina del Norte?
0: Sí.
1: ¡Ay, muy bien, excelente! Oye, bravo. Excelente sí. Noticia.
0: Sí, me voy a ir.
1: Muy bien, bueno, momento de que veas al zurdo, ¿no?
0: Ah, claro.
1: Qué bonita noticia, qué buena noticia, me da mucho gusto. Pues ojalá puedan hablarnos allá los dos, ¿no? El próximo lunes.
0: Sí, también tengo familia por allá.
1: Ah, también, bueno, excelente noticia, qué bueno. Bueno, pues a pasarla bien, a gozarla, a disfrutar de este gran momento, que seguramente será un momento inolvidable, ¿eh?
0: Ay, sí, gracias, don Mau.
1: Muchacha, muchas felicidades, el que persevera alcanza.
0: Sí, gracias.
1: Ándale, pues,
0: don Mau.
1: Y te lo mereces, muchacha. Cuídate mucho. Hasta luego,
0: gracias. Gracias igualmente.
1: Dios te bendiga, mija. Cuídate mucho. Hasta luego.

0: 5:38 y esta gran melodía de Miriam Hernández es un clásico también, una gran balada. Vete, me gusta cómo se oye, a ver, suele.
1: Muy bien,
0: Se oye muy bien. De 8 y bueno, familia, ahí la muestra de que siempre aquí hemos hablado que los sueños se cumplen cuando realmente tenemos esa dedicación, ese esmero, no los abandonamos. A veces pensamos que bueno, ya no es necesario porque pasan circunstancias que nos hacen desistir, así no, ¿para qué? Pero familia, la fe ante todo bien puesta en ese horizonte, en ese proyecto, en esa recta que usted quiere llegar, familia maravillosa, nunca se deje vencer. Pase lo que pase, no pierda la fe, abrázese mucho y sobre todo, siga caminando. Se cayó, insisto, hay que levantarse, sacudirse, e inclusive sobarse porque duele, pero aprendemos de ese error y seguimos caminando. Y sobre todo, familia, yo deseo que hoy y siempre todos los sueños de ustedes lleguen a cumplirse. ¿Cómo? Teniendo la fe, optimismo y luchando por ellos. ¡Súbale, salsero!

0: Lanzarlo con una llamada telefónica más. Oye, buen ritmo, buen ritmo. 539, escuchemos quién está en línea telefónica. Hola, hola, buenos días por la mañana de jueves. ¿Con quién tenemos el gusto gustoso? Bueno, bueno.
1: Hola, Mauricio, buenos días.
0: Mi querido Gavilán Pollero, ¿cómo estás, hermano? ¿Cómo te va?
1: Con mucha lluvia ayer, Mauricio, y ahorita.
0: Sigue lloviendo. Día. Bueno, por un lado mucho mejor, ¿no? Que la Sierra Poblana también siempre se vea verde y hermosa como es ella, ¿no?
1: Siempre ha sido así, Mauricio.
0: Qué bueno, hermano. Nos da mucho gusto. Bendito sea Dios que sigue lloviendo por allá para que siga siendo hermosa y verde esa Sierra Poblana que tanto y tanto queremos. Bien, Gavilán Pollero, te preguntamos en esta mañana, ¿alguna canción que quieras?
1: Pues queremos varias saludos para
0: venga,
1: Mauricio.
0: Pues ponemos.
1: ¿El salsero?
0: Es correcto, amigo mío. Gracias por los saludos.
1: Saludos, salsero. Buenos días.
0: Dice que gracias, muy amable. Gracias, gracias, muy gentil. ¿A quién más, mi buen Gavilán?
1: Más queremos unas canciones de ayer, Mauricio. Quiero mi viejo San Juan con Javier Solís.
0: Ay, qué buena rola, mi hermano. ¿Cuál, perdón?
1: Esclavo y amo.
0: O que las ponemos. Y arráncate con los saludos, mi estimadísimo Gavilán Pollero.
1: Mandarle saludos que contestar el señor Carlos Galindo que nos mandó el día martes y okay. Ayer se nos olvidó, pero saludos señor don Carlos allá hasta San Felipe
0: Zapotlán.

0: Bendiciones para todos. Hay que mandar un saludo a Lobito, dice que es el mejor clima ahí en su tierra, ¿verdad?
1: Ok, sí, claro, por supuesto. ¿Quién más?
0: Sí, para Filogoño, Manolo, sí. Peligroso, el casco amarillo, sí. Florencio, el hombre más enamorado que no se ha reportado.
1: Ok, perfecto, adelante.
0: Para Mario Ramírez, sí. El amigo Correcaminos que nos escucha en el municipio de Papantla, Veracruz.
1: Bien, bien, perfecto.
0: Galáctico, el burro blanco, el burrito de Belén, sus amigos. Para Germaín de Peñablanca, que ya se reportó.
1: Ande pues, venga.
0: La señora Roberta y don Efren, la española Rosa Rosita y su esposo Miguel de Palo Blanco.
1: Muy bien, perfecto.
0: Un saludo para Michi, Caricabra, la bailarina, doña Margarita.
1: Ándele pues, venga.
0: Allá de Huaxinango.
1: Sí.
0: Las tres reinas, las tres chelitas, las tres Gs y los cinco Marios. Y la canción Mi Viejo San Juan y Esclavo Amo. Bendiciones para ti, Maurilio.
1: Igualmente para ti, hermano. Gracias por reportarte. Un abrazo con todo cariño, todo afecto. Y también para ti, tu familia. Súbele, mis amos al cero. 541, el Viejo San Juan.
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0: 5 de la mañana con 42 minutos, también notas clásicas también. Es que bueno, Javier Solís, yo me acuerdo que era pequeño, en la casa lo ponían mis tíos, mis papás, obviamente cuando había una fiesta, una reunión, sacaban ese acetato y ponían el disco, ¿no? Y sigue siendo el gusto, ¿eh? Luego lo puse yo, ahora mis hijos, y bueno, finalmente son canciones que hemos dicho que llegaron para quedarse. El gran Javier Solís, un gran cantante que dejó un legado musical maravilloso y fantástico. Amigo mío, vamos una llamada más, mis buen salsero 543 de este fantástico jueves. Escuchemos quién está en la línea telefónica. Hola, hola, buenos días por la mañana. ¿Con quién hablamos? Bueno, bueno. Bueno, sí, buenos días. Hola. Bueno, bueno. Bueno, ¿no hay nadie?
1: Bueno.
0: Doña Reina, ¿es este? ¿Me escucha? Doña Reina, ¿me oye? Creo que no, ¿verdad? Pero era ella. A ver, doña Reina, buenos días por la mañana. Híjole, se cortó. No me digas, bueno, una llamada más, a ver, chequemos el teléfono que está pasando, a ver. Bueno, bueno, buenos días por la mañana de hoy, ¿con quién hablamos? ¿Con quién tenemos el gusto gustoso?
2: Buenos días, saludos galácticos.
0: Saludos galácticos, mi hermano, ¿dónde andas, mi galactín?
2: Bien, bien, aquí en la Ciudad de México, hermano.
0: ¿Y cómo amanece la capirucha del país, hermanito?
2: Pues, despejado, ya van 2 días o 3 días que no llueve.
0: Ok, bueno.
2: Tranquilo.
0: Bien.
2: Pero sí, todo bien, todo bien. Bueno, saludos a todos los hermanos de Oaxaca, de la costa, de Guerrero.
0: Es correcto,
2: de Oaxaca,
0: así es, galáctico.
2: Michoacán, están padeciendo de tanta lluvia ahorita.
0: Sí, sí, también es cierto, muy cierto, también hay un abrazo.
2: Huracán que está estacionario, sí. Hermano, no avanza.
0: Es correcto, bueno, esperemos que pronto también termine este calvario para ellos, ¿no? Y un abrazo y nuestra solidaridad con los hermanos de las costas de por allá.
2: Sí, lo bueno es que no pegó en la costa el huracán, está solamente la pura lluvia.
0: Bueno.
2: Pero las inundaciones están a la orden del día.
0: Sí, hombre, un abrazo a ellos con todo cariño, los bendiga hoy y siempre, ¿no?
2: Sí, ¿no? Imagínate, pobre gente.
0: Pues sí, mira, ahí son fenómenos naturales que uno no puede hacer nada porque finalmente así es la naturaleza. Cuando llega, pues de hablar, simplemente es prevenir, estar bien y sobre todo nuestra solidaridad con ellos para que hoy siempre estén bien.
2: Claro que sí. Quiero mandar un saludo especial a Ale de Morelos.
0: Sí.
2: Y el zurdo.
0: Sí.
2: Y me da gusto saber que ella ya se va para Carolina del Norte.
0: Claro.

0: supuesto que sí, ¿no? Qué bonito.
1: Me da gusto saber porque es que ella es una mujer trabajadora.
0: Sí.
1: Aquí en México yo escuché que ella dijo una vez en la radio que tenía doble trabajo.
0: Es correcto, muy cierto, así es, así es.
1: Y cuando uno va para allá, a Estados Unidos, y las personas, sean hombres o mujeres, son trabajadores, tienen con esos dos trabajos para vivir bien ellos allá y para mandar dinero a su familia aquí.
0: Totalmente. Además, déjame decirte algo importante, Galaquín. El mexicano, los mexicanos y mexicanas, somos personas trabajadoras que allá por somos tan apreciados en la Unión Americana, porque bueno, finalmente los gringos, le decimos de todo cariño a ellos, o a la gente estadounidense, quieren mucho al mexicano, al latino, porque insisto, ¿no? Somos gentes trabajadoras que vamos a eso, a chambear, echarle ganas, ¿no? Qué bonito. ¿No crees?
1: También otro de los hermanos latinoamericanos que son muy trabajadores son los guatemaltecos.
0: Sí, claro.
1: Muy pues, parecido a los mexicanos.
0: Claro, pues somos vecinos, ¿no?
1: Sí, muy, muy trabajadores todos ellos.
0: Es correcto.
1: Y hombres y mujeres.
0: Es correcto, muy cierto.
1: Ya le siguen los demás centroamericanos, pero ya no está, ya no es lo mismo. Va cambiando su manera de ver la vida, su manera de actuar, su manera de trabajar. Van cambiando,
0: sí.
1: Aunque no lo creas, cada país tiene algo diferente que mostrar.
0: Totalmente de acuerdo contigo, así efectivamente, su cultura, riqueza, sobre todo, su gente, viva, así que viva el mundo y que Dios bendiga el mundo, ¿no?
1: Y que cuando ella, Ale, esté desde allá, nos hable.
0: Ojalá y pueda hablarnos, claro que sí.
1: Igual que el zurdo.
0: Por supuesto, ¿no?
1: Un saludo a todos.
0: Claro, claro que sí, amigo mío. Venga.
1: Voy a mandar saludos a doña Reina, que parece que no pasó su llamada.
0: Es correcto, se cortó, ¿no?
1: Esperemos que vuelva a marcar y a lo mejor anda corriendo en el bosque donde no hay señal de teléfono.
0: Puede ser, puede ser que ande corriendo, quién sabe, pero un abrazo para ella, ¿va?
1: Sí, sí, sí. Sí, que se acerque a donde haya señal.
0: Sí, vamos a ver, pero bueno, ¿a quién más, mi buen Galáctico?
1: Pues voy a mandar saludos allá a la gente bonita que se encuentra en ahí en el cerro de Gabino Barreda, ajeno para Irene.
0: Sí.
1: Ayer no las saludé, saludos para ellas. Voy a mandar saludos al señor que ahorita anda escuchando su programa de Amanecer Poblano con el que va caminando junto al burro, a don Filogón.
0: Venga, muy bien, perfecto, adelante.
1: Saludos a Gabino, que ayer me saludó, no la había saludado, pero saludos para Gabino. Saludos para Eusebio. También para el lobo solitario.
0: Venga, muy bien, perfecto.
1: Me mandó saludos para, no sé dónde queda el Jagüey, pero es por ahí.
0: Por donde están, ahí en Atlixco, donde están todos los, perdón, se fue, donde están todos los viveros, perdón. Ahí está el Jagüey. Sí, de hecho quedó, sí. Digamos que mero en el centro de los viveros, ahí está.
1: Oh, saludos para él y todos sus compañeros que escuchan el programa.
0: Así es.
1: Saludos para el profe Ángel.
0: Venga.
1: Para Sol Solecito.
0: Sí, sí.
1: Para la bailarina.
0: Venga.
1: Para Germaín, que ya se comunicó.
0: Perfecto, muy bien.
1: Para Gavilán Pollero, que no saludó. Para el Piquito de Oro,
0: uy,
1: que
0: no saludó ayer. Bueno, venga.
1: Para Raimundo, que no saluda igual. No,
0: estás bueno. No, bueno, andas muy sentido, Galáctico.
1: No, es que ya no están enamorados.
0: Puede ser, pero bueno.
1: Cuando están enamorados, ¿se acuerdan del santo del amor? Cuando no.
0: Salcero te manda salud para que no te me sientas, ¿va?
1: Ah, ese salsero, sí, es el enamorado número uno de ahí de la radio.
0: Es correcto, bueno, ahí está, este más saludos para que no te sientas. Ya pues, americanista, galáctico, pero bueno, muy bien, vamos a ver, ¿quién más?
1: Y no me digas eso, arriba el azul.
0: Totalmente, pues yo sé por eso. Pero bueno. Perdón, ¿a quién más, hermano? Perdón.
1: Ahí para Ana María, para la Oli Oldis, para Rita y Rosaura, para
0: sí.
1: Doña Robert y Efren, que
0: sí,
1: ya
0: sí.
1: Me saludó.
0: Sí, sí.
1: Para la mejor amiguita, su mamá, para Doña Tere y su hijo Arturo, que están haciendo unos tlacoyos bien ricos.
0: Ay, qué rico, qué sabroso, venga.
1: Para Japo Japonés, para Querreque,
0: sí.
1: Casco Amarillo.
0: Sí.
1: Para tu ahijado, el José, para que no se sienta como
0: por
1: yo.
0: Por favor, sí, también.
1: Ya me voy a traer unos burros para acá para cuidarme.
0: Espérate. No, mira, no te digo tú, mi limón, aquí te habla a ti, hombre. No, no te metas tú, mi limón. Bueno, vamos a ver, ¿a quién más?
1: Sí, échame un Toribio por ahí también.
0: A ver, habla Toribio, que venga el toro Toribio, por favor, se lo da al Galáctico. Con mucho gusto. Ok. ¿A quién más, el querido Toribio?
1: Sí, para José, la espiga de oro.
0: Venga.
1: De, y de Tulcingo del Valle.
0: Sí, sí.
1: Para Alex de Pan de Lucha, para Efraín, venga. También es otro panadero.
0: Muy bien, perfecto.
1: Para el amigo de Tehuixingo.
0: Sí, sí.
1: Para las tres.

0: Ortiz, para Florencio de Tepeji.
1: Perfecto.
0: Para Javier de Matitlán.
1: Ándele pues.
0: Para la gente de los ñanis allá de Chinango, ¿no?
1: Bien.
0: Allá.
1: Sí, es correcto.
0: De Chinango, Oaxaca,
1: así es.
0: De Cosoltepec, Oaxaca. De gente de Totoltepec, de Guerrero.
1: Muy bien.
0: Para el amigo Mario Ramírez, Patricia.
1: Muy bien.
0: Cruz, su esposa, para Álvaro y Mapide Ramírez.
1: Adelante.
0: Para Martín Arellano, allá de Tenguisén, Oaxaca.
1: Sí, sí, bien.
0: Para Entonahuistla, Tío Tino, Solín, Tegano, Noé, Abacú.
1: Sí, perfecto.
0: Para Olivares, para toda la gente bonita de Acatlán, ahí Rosita.
1: Muy bien,
0: esposo,
1: muy bien.
0: Miguel, para el condenado Carlos Manelic.
1: Ándele.
0: Gabriel Nieves, para toda la gente de Acatlán que escucha el programa. Y toda esa gente bonita que siempre nos acompañan en las mañanas. Pues ahí, por favor, el amor, que salga por delante y que ponen la canción Que Viva el Amor de los Bukis.
1: Con mucho gusto, mi hermano. Que Dios te bendiga hoy y siempre, Galáctico. Un abrazo. Se te quiere mucho, ¿eh? Cuídate. No,
0: igualmente, hermano.
1: Hasta luego, hermano. Igual te bendiga. Gracias, muy amable. Vámonos, 5:51. Efectivamente, que viva el amor siempre, siempre, siempre en su vida, familia maravillosa. Y subes a cero. Esto es Amanecer Poblano. Venga. Sí, señor.

¿No cree usted que debemos sonreír más? Reír y reír y reír. Este día póngase a tu familia de sonría más. Recuerde que la sonrisa es benéfica para el alma, el corazón, para su salud. Familia, ¿y sabe qué? Lo mejor todo que es gratis, completamente gratis. Este día, familia, vamos a sonreír al modo de El Amor Súbele. Y vámonos con mensajitos que dice: buenos días, Maurilio, ¿me puedes poner la canción de Tu Abandono con Rosenda Bernal? Uy, claro, la ponemos. Saluditos para, tenía tiempo de escuchar esta canción, para Venadito, o sea, yo, gracias, muy amable. Yermaín, José Panadero, hola amigo, buenos días, ¿cómo están? Mi buen Francesco, dice, para Japo Japonés, Galactín, para Don Gallo, Pepe Huicho, para Brother, Casco Amarillo, dice, para que nos saluda, Eroso Pelón Pérez también, amigo Francesco, ¿cómo estás? Buenos días, amigo Francesco, Roberta, Margarita, Dos Reinas, Misty de Tlaxcala, Alejandra, Vicky, Victoria, América, Candelaria, Anita, Olga, Celia, Bailarina, Martita, estamos de modo feliz y modo contento. Atentamente, tu amiga Adi de Canaditas. La ponemos, Adi, súbele. Son las 5:54 minutos, familia, súbele.

55, más mensajitos rápidamente, que dice lo siguiente mensaje, dice Ancina, saludos a todos, escuchan Amanecer el programa, este gran programa, gracias, sí, buenos días, una canción de Laura Flores que se llama Te Felicito, la ponemos ya esperando, comienza el programa, dice, con mi lucerito, gracias, aquí el

y de Toño, que se reporta de Teciutlán, Puebla. Amigo mío, va tu melodía con todo cariño para ti, tu familia maravillosa, y escuchamos a la gran Laura Flores, que también, sí, también hay un tiempo por cantar, ¿eh? También no lo hizo tan mal, por cierto. Ella cantó también ahí por los años 83, 84. De hecho, también hay un fragmento de la película Conozca a ti, una película donde canta con él también, por cierto. Pero bueno, súper amigo mío, 5:55, esto es Amanecer Poblano, modo feliz, modo contento.

0: caray, ahí está el lanzacero, ¿no? Ahí está la señorita Laura Flores. Así ya fue tu caso, pero bueno, ni modo. 5:57, vámonos con más llamaditas, amigo mío. Escuchemos quién está en línea telefónica en este bonito y maravilloso jueves. Bueno, bueno, buenos días por la mañana. ¿Con quién tenemos el gusto gustoso? Hola.
1: Hola, hola. Good morning.
0: Good morning por la mañana. ¿Cómo estás, bailarina? ¿Cómo te va?
1: Dejaré pasarle
0: ¿Cómo?
1: Que si dejo pasar mi tiempo para el siguiente.
0: No, pues todavía estamos en tiempo, faltan 2 minutos para el corte. ¿Quieres esperarte o quieres pasar? Tú dinos.
1: Es que mi lista es grande de saludos.
0: Como tú me digas entonces, ¿quieres esperar en línea?
1: Bueno, creo que sí.
0: Bueno, entonces, mami, Danito, toma una llamada más, ¿te parece? Y esperamos en línea contigo, vamos a ver. Bueno, bueno, buenos días por la mañana de hoy. ¿Con quién tenemos el gusto gustoso? Hola, hola. Bueno, bueno, buenos días.
2: Bueno.
0: Bueno, ay, Dios mío, ese radio, qué bárbaro, no le digo, parece nueva, pero bueno. ¿Cómo estamos, doña Reina Reinalda? ¿Cómo le va?
2: Buenos días,
0: ¿cómo estamos?
2: Yo sí te escuchaba, pero tú no.
0: No, yo también escuchamos que usted dijo bueno y dijimos bueno, pero nunca nos contestó.
2: Yo sí decía bueno.
0: Le pelita a la señora, pero bueno, no pasa nada, estamos acá, vamos a ver. ¿Alguna canción?
2: Rápido porque ya vamos al corte.
0: Ok, perfecto, gracias por la comprensión. ¿Alguna canción que quieras? Saluditos.
2: Claro que sí, quiero una canción, a ver si se puede escuchar todavía.
0: Sí, faltan 2 minutos, a ver, ¿cuál quieren?
2: 2 gotas de agua con Chelo.
0: Vámonos, así de plano.
2: Vamos a saludar para mi chaparrito, claro, para ti, Mau, para gracias. Salomón, para gracias. Alejandra, y felicidades con la hermosa Alex.
0: Sí, claro, por supuesto.
2: Que se va de... alcanzar el amor, ¿no?
0: Sí, pues parece que sí, ¿verdad? Pero bueno, entre muchas cosas más.
2: Venga. Sí, bueno, para todos, Mau, para todos los que están escuchando este programa.
0: Muy
2: para
0: bien.
2: La bailarina también que se comunicó. Para sí. Todos, Mau, todos, ya no va a dar tiempo mucho de pronunciarlos, pero para todos los que están escuchando.
0: Ándele, pues.
2: Escucho un poquito de mi canción.
0: Con mucho gusto, ¿no? Reina. Un abrazo, que dice mucho, ¿sale?
2: Igualmente.
0: Hasta luego. Adiosito. 5:50, Nesbele. 2 gotas de agua, ¿eh? Eso, ay, es tremenda, tremenda, suele.

0: Fantástico día, momento de la pausa, familia. No se vayamos, venimos. Esto es Amanecer Poblano. Pausa, volvemos.
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Te va sintonizando, bienvenido a la segunda hora de Amanecer Poblano. Decimos buenos días, Puebla, gente linda. Hoy es jueves 24 de septiembre del 2026. ¿Cómo estamos? En modo feliz, modo contento y queremos contagiarlos. ¡Súbele, salsero!

22-73-77-16, 22-22-73-77-17, aquí en cabina. Puede marcarlos, pasar al aire o dejar su mensaje. O también puede hacerlo por medio del WhatsApp, que es el 22-15-87-56-57. Esto es

0: Por favor, a ver si está todavía en línea. Hola, hola, buenos días. Bailarina, ¿sigues ahí?
1: Sí, aquí estoy.
0: Gracias por la espera, bailarina, muy amable. Y te arranca, te escuchamos con los saludos y tus melodías. ¡Vienen!
1: Primero voy a invitar a las personas que quieran bailar, los de la familia de Poblano, okay, y los que escuchan la radio.
0: Perfecto.
1: Al baile de Huapango el próximo sábado.
0: Es correcto, tenemos pachanga. ¿A partir de qué vas, bailarina?
1: A partir de el café y las 1500 tazas.
0: Ok.
1: Pues a las 2 de la tarde que lleguen para la fila.
0: Ya estamos ahí seguramente formaditos para iniciar el reventón y el baile, dice en mi pueblo el toquín con ustedes, ¿no? Venga.
1: Pues cuando oscurezca.
0: Ok, perfecto, ¿no? Pues... Así que hay que llevar ganas, energía y mucha vitalidad, porque vamos a bailar, bailar y bailar y seguir bailando, bailarina, ¿no? Hasta que el cuerpo aguante. Eso, ¿verdad? Hasta que aparezca el sol. Me parece perfecto, familia, pues todos juntos con bailarina vamos a estar allá en Huauchinango bailando, gozando de este gran, gran evento. Y así es Puebla. Venga, bailarina. Muy bien. Ahora sí, vamos, arrágate con la canción y saluditos, mi estimada bailarina.
1: Voy a mandar saludos a Viene. Giovanni de Zacatlán.
0: Ok, a Giovanni Amore.
1: A
0: venga.
1: Tacos, sí, sí. América.
0: Venga.
1: A Carlitos sí, sí. A Pisaco,
0: sí, sí.
1: No sé de dónde.
0: Sí, sí.
1: A Don Querreche.
0: Sí.
1: A Mazorrito.
0: Sí, sí.
1: Doña
0: Robert, sí.
1: A Manolo.
0: Sí, sí.
1: Correcaminos.
0: Sí.
1: Casco Amarillo.
0: Venga, muy bien.
1: A Paquetazo.
0: Sí.
1: A las Chelitas.
0: Muy bien, perfecto. ¿A quién más?
1: Al Mango Manguito.

0: Eso es todo, muy bien, adelante.
1: Adriana, sí. A Martita de sí. Necaxantépetl, sí, sí. A Laura de Tenango.
0: Perfecto, muy bien.
1: ¿A
0: quién más?
1: ¿A quién?
0: No, pues a ver, tú dinos.
1: Capitán Gavilán.
0: Ok, venga.
1: A Cele de Tepanco.
0: Ándale, pues.
1: Eli,
0: venga.
1: Reinita,
0: sí, sí.
1: A Galatín.
0: Sí.
1: A El Lobo. A Tiquito de Oro.
0: Muy bien.
1: Y por favor, pone la melodía de.
0: ¿Cuál? ¿Cuál?
1: Ay, Dios, se fue al monte la cabra.
0: Qué barbaridad, no ha regresado. Bueno, vamos a ver, alguna que quieras para bailar, no. Melodías de, no sé, alguna romántica, tú dinos.
1: No, el que siempre pido,
0: Pues que pides varios guapangos, ¿cuál quieres? Te pongo el querré, ¿qué te parece?
1: No, es corte ranchero.
0: Híjole, es que no me acuerdo cuál.
1: Al puño de tierra.
0: Ándale, pues la ponemos, sale con mucho cariño, ¿va?
1: Por favor.
0: Un abrazo, bailarina. Dios te bendiga. Nos vemos pasado mañana. Sale,
1: ya
0: cuente mucho.
1: Esperamos.
0: Ándale, pues.
1: Que quieran venir a bailar.
0: ¿Cómo no?
1: A ver si puede venir Reinita, que venga a aprender.
0: Bueno, ahí te la mandamos, pues, con mucho cariño. Sale. Ándale, pues. Un abrazo, cuente mucho. Hasta luego. Vámonos con el puño de tierra 6:11. Esto es Amanecer Poblano.

0: alias el viejo.
1: Buenos días.
0: A las hermosas guapas.
2: Gracias. Ok.
0: Viste. Reina Solera, América, solcito.
2: Bien.
0: A Junior Robert. A Españolita.
2: Bien, bien, muy bien, adelante.
0: Ahí me pones dos canciones, por favor.
2: ¿Cuáles quieres, hermano?
0: La primera que se llama El Llorón. La segunda.
2: ¿El Llorón?
0: Se llama Regalo de Dios.
2: Regalo de Dios.
0: Gracias.
1: Hasta luego, bye, bye, cuídate mucho, hasta luego.
2: Pónselos a cero, 6:13, esto es Amanecer Poblano, sube el amigo mío, venga. Ahí está, vamos a ver.

0: Telefónica, misión salcero. Escuchemos quién está en la línea telefónica en este fantástico y maravilloso día. Bueno, bueno, buenos días por la mañana de hoy. ¿Con quién tenemos el gusto gustoso? Hola, hola.
1: Juan Méndez.
0: Juan Méndez, levanta la mano. ¿Cómo estás, ahijao? ¿Cómo te va?
1: Bien, padrino.
0: Y la pregunta de todos los días es, ¿dónde, en qué estación de metro vas a salir el día de hoy a chambear?
1: Estación del metro Linda Vista.
0: Linda Vista, con mucho gusto, ahijadazo. ¡Preguntamos! ¿Alguna canción, saluditos?
1: Pero quiero hasta que camine el metro, entonces, para que lo escuche yo.
0: Ok, de acuerdo. Entonces, arráncate con los saludos.
1: La canción que quiero es, se llama Con las Palomas, Celoso, Muy Receloso.
0: Celoso, muy receloso. Uy, uy, uy. Bueno, vamos a ver. La ponemos, ¿sale?
1: Sí, con las palomas.
0: Sí, de acuerdo, con las palomas. Perfecto. A ver, adelante. ¿A quién más saludas?
1: Para el Pelón Pérez.
0: Sí, sí.
1: Zona de la Sierra Norte de Puebla. Sí,
0: perfecto. ¿A quién más? Viene, viene.
1: Para el muñeco de la Sierra Norte de Villajuárez, hija Nati, su hija Graviela, su esposa Esther y su hermano Pablo.
0: Ande pues, ¿a quién más?
1: Para mi amigo Héctor de la Sierra Norte de Puebla.
0: Perfecto, muy bien, adelante.
1: Para mi padrino, el locutor Madurino y Súper de la ciudad de Puebla de Los Ángeles.
0: Sí, sí.
1: Para los Pérez Vázquez, Germán López, Don Goyo.
0: Ande pues, venga, muy bien.
1: Chin, el primo de Morelos.
0: Sí, sí.
1: De Belén,
0: venga.
1: José, tu primo del Valle. Para el S de Atlixco, el Lobo, ¿cómo se llama?
0: El Lobo, exactamente, el buen Lobito de Atlixco, el Lobo atlixquense. ¿A quién más?
1: Para doña Virgilia de Huachinango.
0: Bien, perfecto. ¿A quién más?
1: Para el japonés, para mi amigo Conrado de la Sierra Norte. De
0: perfecto, muy bien, adelante.
1: Puebla, para mi amigo. Para Mario Ramírez Lalistengo.
0: Sí, sí.
1: Que,
0: perfecto. Que muy bien.
1: Que nos saluda.
0: Uy, Dios mío. Bueno. Ok, ¿a quién más?
1: Don Efraín y doña Roberta. Para la Gisela. Para Excelo de Guerrero. Para
0: bien.
1: De Santiago, Miahuatlán. Régulo.
0: Sí, ¿a quién más?
1: Doña Galina de.
0: Sí.
1: Cacotepec de Benito Juárez.
0: Perfecto, muy bien, adelante. ¿A quién más?
1: Para doña Manuela de Misantla, Veracruz.
0: Venga, muy bien, ¿a quién más?
1: Para la bailarina que nos saluda.
0: Ok, venga, ¿a quién más?
1: Para todos que estén escuchando. Ah, para la novia de Zurdo, la Alejandra y el Zurdo.
0: Ándale pues, nada más.
1: Sí, padrino.
0: Y decimos adiós,
1: ahijao. Adiós, padrino. Quiero mi canción, padrino.
0: Ahí va la música, súbele, por favor.

con ustedes aquí la señorita Alina Martínez. Buenos días, Alina Martínez. Gracias al cero, cambio de piloto. Y marque, marque, si gustas de aquí a cabina al 22-22-73-77-16. 22-22-73-77-17. O también si puede mandar mensaje, hágalo de audio texto.

0: Y vamos con llamadas telefónicas, por favor, si es tan amable, escuchemos quién está en la línea. Hola, hola, buenos días, ¿con quién tenemos el gusto gustoso? Bueno, bueno.
1: Hola, hola.
0: Buenos días, ¿bailarina?
1: Sí, voy a saludar a su ahijado José, que se me pasó.
0: Me parece perfecto, adelante pues, adelante, arráncate.
1: Pues sí, saludos nada más para él.
0: ¿Vamos para él? Ah, bueno, para que no se sienta.
1: Y lo espero aquí en Huauchinango que venga a bailar.
0: Venga, ahí está seguramente escuchando mi estimado ahijado, para que vaya por allá el próximo sabadito a bailar guapangos, ¿va?
1: Sí, que venga.
0: Me parece perfecto. ¿Alguna canción que quieras, bailarina?
1: Ah, también.

0: también, también se me pasó saludar, Raúl.
1: Mírala, mírala, te digo, para el buen Rulli.
0: Gallo.
1: Venga, venga, muy bien. A tus paisanos.
0: A Tetita, sí, y sí. A Gallo.
1: Venga, muy bien.

0: 6:21, momento de escuchar el mensajito de audio. Aquí dice el público maravilloso, escuchemos.
1: Muy buenos días, comandante jefe supremo de Amanecer Poblano.
0: Buenos días.
1: Mauricio Izúcar y todo su staff técnico.
0: Gracias, muy amable.
1: Un cordial saludo desde Temalacatzingo, municipio de Orinalá, Guerrero.
0: Hasta allá se va el saludo, claro.
1: Y mandar saludos para todos los que ya nos escuchan.
0: Sí.
1: Ahora sí para Galatín.
0: Sí.
1: José N. Méndez.
0: Perfecto, muy bien.
1: La mejor amiga, Pollito, Tortugo,
0: adelante, adelante.
1: La contadora.
0: Venga, muy bien.
1: El primo de Morelos.
0: Ande pues.
1: La panadería Espiga de Oro.
0: Sí, muy bien.
1: Yogurtero.
0: Sí.
1: Casco Amarillo.
0: Bien. Mande, ¿quién más?
1: Venga. A Gallipán.
0: Perfecto.
1: En verdad no los conozco.
0: Ok, no pasa
1: pues,
0: nada, bien.
1: Cordial saludo a todos en general.
0: Claro, claro.
1: En general.
0: Sí, sí.
1: Desde la A hasta la Z.
0: Perfecto, muy bien.
1: De verdad, de todo corazón, muchos saludos.
0: Gracias, de igualmente.
1: Hoy es jueves.
0: ¡Ah, caray! ¡Así de pues plano! Bueno.
1: Pues hay que darle de tocho morocho un poco.
0: Venga, venga, muy bien.
1: Y por ahí, Mauricio,
0: mande.
1: Si vas,
0: ¿sí voy?
1: Te mando dos temitas.
0: A ver, ¿cuáles tienes?
1: La primera se llama A gozar la vida de la luz roja de Acapulco.
0: Ok, venga.
1: Y la segunda, Me volví a enamorar de ti. Para escucharla.
0: Ande pues.
1: Saludos para mi esposa que ya está, ahora sí, barriendo, chambeando.
0: Ok,
1: ya.
0: Perfecto. Adelante.
1: José Flores Hernández.
0: Bien, muy bien.
1: Para mis hijos, Víctor, Antonio y Eusebia.
0: Ándale pues, venga.
1: Que hoy, pues no tendrán clases porque dice que viene el huracán Polo, pero.
0: Ah, bueno,
1: pues,
0: bueno, no, es que hay que tomar precauciones, más vale, mi estimado hermano.
1: Para,
0: no, pues sí.
1: Por ahí un camarada que está radicando en el estado de Puebla, pero okay, que es de aquí, de Sontecomatlán, Guerrero.
0: ¿Cómo se llama?
1: No es anexo, es pueblo vecino de Temalacatzingo.
0: Ok, bien, bien.
1: Saludos, saludos para todos de parte de su amigo, el inconfundible Eusebio.
0: Ándale pues, Eusebio.
1: Sánchez, saludazos.
0: Abrazos para ti.
1: Excelente jueves.
0: Igualmente.
1: Un cordial saludo a todos los que ahora sí,
0: venga, mi Eusebio. Sí, sí.
1: A los locutores.
0: Gracias.
1: Se me pasó, no los felicité.
0: No pasa nada, no pasa nada.
1: Por mi discapacidad visual, pues ya saben.
0: No pasa nada, hermano, tú tranquilo.
1: Ya que tenemos algo ahorita, hay que comunicarnos tarde, más vale tarde que nunca, ¿verdad?
0: Gracias, hermano, muy amable. Sí, no te preocupes.
1: En televisión ahí.
0: Gracias, no pasa nada, hermanito. Gracias.
1: Y ahora sí, ahí para Filemón.
0: ¿Filemón también?
1: Toribio.
0: Ah, bueno, Toribio. Ahorita saludamos también.
1: A los que están ahí en las computadoras, ahí moviéndole todos los que.
0: Perfecto, muy bien.
1: Las teclas de los.
0: Acá del máster, ¿verdad? Claro que sí.
1: Saludos.
0: Venga.
1: Mamá Huizotzin, muchas gracias.
0: Mamá Huizotzin. A ti, Eusebio, por reportarte. Sube de Belina, 6:24. Esto es Amanecer Poblano.

0: Hola, Mau.
1: ¿Qué tal?
0: Mayor.
1: Buenos días, hermano.
0: Acá reportándose tu amigo David de Apuzaco, Tlaxcala.
1: Un abrazo allá con todo cariño.
0: Saludando a toda esa gente linda, bella y trabajadora que forma parte de Gijón Radio.
1: Gracias, hermano.
0: Poblano.
1: Gracias.
0: Saludos a la señorita América, a la doctora Ivonne.
1: Venga.
0: A Sol Solcito.
1: Sí.
0: A doña Oldis.
1: Sí.
0: A la chica sonidera, a la muchacha alegre.
1: ¿Y cómo no?
0: A mi mejor amiga. A Laurita Peralta, a Lina, a mi jefecita Jocelyn Rodríguez, muy buen día.
1: Venga.
0: Al Bebeto.
1: Venga.
0: A Yogurtero.
1: Claro que
0: sí. Alejado.
1: Sí.
0: Al Triple R.
1: Venga.
0: Casco Amarillo.
1: Sí.
0: A los Galácticos.
1: Bien.
0: Al Japo Japonés.
1: Sí, sí.
0: Al Buen Hugo de Belén.
1: Venga.
0: Saludos a todos que forman parte de esta gran familia.
1: Bien, bien.
0: Hoy es Mau.
1: Mande.
0: A ver si me puedes complacer con una canción de Javier Solís.
1: Claro.
0: Que se llama Que Te Olvida. Por favor, gracias, que tengan todos un excelente jueves.
1: Buena rola.
0: Y que mañana Dios lo permite y quiere, nos pasamos a saludar.
1: Así es, hermano.
0: Por lo mientras, que todos tengan un excelente día. Desde acá, desde Apuzaco, Tlaxcala, tu amigo David los saluda.
1: Muy amable.
0: A todos. Gracias.
1: Abrazo fuerte al poderoso de Tlaxcala y por supuesto a Apuzaco, tan bonito lugar. Y la ponemos, Gucho con Nuño. Súbele. 27, clásico de clásicos.

0: Vámonos con llamadas telefónicas. Este gran tema también, un tema de los años 30 también, un bolero bonito. Y la verdad es que se oye bonito esta interpretación, el bolero ranchero. Y este tema también que fue fabuloso y maravilloso. Bien, vamos con llamadita, mi estimada Lina, por favor. Si es tan amable, escuchemos quién está en línea telefónica. Hola, hola, buenos días por la mañana. ¿Con quién hablamos?
1: Juan Méndez.
0: Juan Méndez, adelante, hijado, dinos.
1: Padre, se me olvidó el tío Richie. Para los cuatro de Acatlán, para el pájaro. Para el centro de la Mar Galaxy.
0: Ok.
1: Para Charlie.
0: Venga.
1: Para el jovencito Francisco Paquetazo.
0: Me parece perfecto. ¿Nada más?
1: Sí, padrino.
0: ¿Alguna canción que quieras, ahijado?
1: Quiero una de Javier Solís.
0: A ver, ¿cuál de ellas?
1: Las rejas no matan.
0: ¿Las rejas no matan?
1: Sí.
0: Ok, pero sí tu maldito querer. Bueno, la ponemos. Venga, con mucho gusto. Dale, ahijado.
1: Sí, padrino.
0: Adiós, ahijado. Cuídate mucho. Hasta luego. Venga, súbele, por favor.

0: Con más llamaditas, mi estimada Lina, por favor, si es tan amable, escuchemos quién está en la línea telefónica. Hola, hola, buenos días por la mañana de hoy. ¿Con quién hablamos?
1: Bueno,
0: bueno, ¿con quién tengo el gusto?
1: ¿Con quién crees?
0: No tengo la menor idea, si me dices, para quien pregunta, no se equivoca. ¿Con quién hablamos?
1: El que está debajo de las cobijas.
0: ¿Quién, perdón?
1: El que está debajo de las cobijas.
0: Ah, ok, amigo mío, buenos días. ¿Cómo estás, campeón?
2: Pues aquí, trabajando.
0: Esa voz me agrada. Ay, Dios mío, veas que qué miedo me da, pero bueno. Ay, mi gallito es usted, ¿verdad?
2: Así.
0: Híjole.

0: vete fondeando al hijo desobediente. Digo, qué desobediente este mi gallo, me espantó mi gallito, pero bueno, ¿cómo estamos, gallito? Cuéntemelo
1: pues
0: todo.
1: Aquí estamos reportándonos, ya que dos veces se me cortó mi llamada, pero
0: no me diga.
1: Estamos aquí.
0: Ah, bueno, menos mal. Y bueno, y se vio la casa de Merina, venga.

0: los gallineros allá en Huauchinango, el padre más de 20 y el que está ahora abajo de las cobijas también, ¿verdad?
1: Sí, sí, sí. Así es.
0: Eso, mi gallito. No, pues sí, finalmente puede ser, por eso, no se mal pensado, pero bueno.
1: Cobija del horno, ¿eh?
0: Eso, exactamente, sí, les digo, sí. Sí, mi gallo es chambeador, ¿no?
1: Sí, sí, sí, por eso. ¿Por qué crees que lo siguen las gallinas?
0: Eso, muy bien, claro. Todo tiene mi gallo, trabajador, responsable y sobre todo él, muy gallito, ¿no?
1: Ah, sí.
0: Ajá, bueno, es, no, no, yo sí, mi gallo. Primera pregunta, preguntó el gallito, ¿está listo el pan?
1: Ya, ya está.
0: Ya, ya podemos pasar
1: acá en la calle Nigromante, número 8.
0: Sí, sí.
1: Que ya estamos aquí elaborando.
0: Eso es todo, mi gallito. Segunda pregunta, preguntona. ¿Alguna canción? Saluditos.
1: Ah, pues a ver si me vas poniendo una canción por ahí de Antonio Aguilar.
0: ¿Cuál de ellas?
1: El mosquito cariñoso. Sí. Yo soy como el zancudo, yo pico suavecito.
0: Eso, y con delicadeza, ¿no?
1: Ah, sí.
0: Oh, sí, mi gallito es tremendo, mi gallo, bien. El mosquito, ¿cómo era la canción? ¿Cariñoso?
1: Cariñoso.
0: La ponemos, ok. ¿A quién la dedicamos? No, bueno.
1: Pues por ahí para todos los de Amanecer Poblano.
0: Muy bien, perfecto.
1: Y vamos a saludar por ahí a...
0: Arránquese.
1: A los Danieles.
0: Danieles.
1: Por ahí también a tu amigo, el alias, el Pancitas.
0: Un abrazo. Genaro. Ok, un abrazo sí. Para él, mi tocayo de panza, venga, muy bien.
1: Sí, sí, sí.
0: Tremendo, mi gallo, ¿y a quién más?
1: Por ahí también vamos a saludar a... Al Mojarra.
0: Ok, de
1: acuerdo. Ya no lo hemos visto, ya no se ha aparecido por acá.
0: Un abrazo.
1: Tamalito.
0: Ah, sí, bueno, un abrazo para él, saludos. Sí. Tal vez ande ocupado, ¿no cree?
1: Por ahí también al humilde, el de Villajuárez.
0: Ok.
1: Para Mimi Luna.
0: Ok, venga, muy bien.
1: Sí, un saludito ahí también para su papá, don Daniel.
0: Eso, a mi querida Mine, sí. Un abrazo con todo cariño. Familia Cuevas Luna.
1: Por ahí para los Pichones.
0: Sí, muy bien.
1: Los Gomas.
0: Sí.
1: Tío Richard.
0: Sí.
1: El, por ahí, el más honrado de ahí, de Zacatlán.
0: Eso, ven con Rado, sí. Venga, muy bien, adelante.
1: Los taquitos.
0: Perfecto.
1: Los taquitos de cabeza.
0: Sí, muy ricos, por cierto, ¿eh?
1: Sí.
0: Aquí
1: el Greñas.
0: Bien.
1: Sí. Por ahí, doña Roberta y don Ratoncito.
0: Eso, muy bien, adelante.
1: Galactín.
0: Sí.
1: Mystic.
0: Ande, pues.
1: Para América, sí. Su hija.
0: Venga.
1: Por ahí, para don Pedro Luna.
0: Eso es todo, muy bien, venga.
1: Por ahí, para mi sobrino, el Manolo.
0: Eso, venga, el Manolo Manolete, también.
1: Sí, Manolo Manolete. Por ahí también saludito para el Querreque, porque dice que no le mandamos
0: por
1: saludos.
0: Por favor, saludos a mi querido Querreque, sí. Hasta Pisaco se va el saludo con todo cariño, ¿no?
1: Por ahí también para la doctora Ivonne.
0: También hasta Tehuacán, mi querida Ivonne, ¿cómo estás, Ivonne? Buenos días.
1: El gran Tlamaya por ahí también.
0: También, claro que sí,
1: también
0: por supuesto.
1: Para
0: venga.
1: Germaín.
0: Sí, sí, muy bien.
1: Por ahí para el primo.
0: Sí.
1: El Charlie.
0: Ande pues, venga.
1: Y Carlitos de Tlaxcala.
0: Sí, muy bien, adelante.
1: Por ahí también al Celestino,
0: muy
1: que
0: bien.
1: Se le queman las tortillas, ya no se ha reportado.
0: Ok, un abrazo también para él, aquí vas.
1: Por ahí para Conchita, y por ahí le paramos.
0: Bueno, como se guste.
1: Pues, a ver si te vas fondeando otra canción.
0: ¿Otra?
1: Que se llama El Querreque con el trío.
0: Armonía Huasteca.
1: Encanto Huasteco.
0: Ándele, pues la ponemos, mi gallo. Sí, un abrazo, cuídense mucho.
1: Órale, igualmente. Y por... ya están invitados para las tazas.
0: Primero, Dios. Ándele, pues, gallito, a portarse bien.
1: Cada... tacitas, nada más.
0: Nada más, ¿eh? Gallito, a portarse bien mañana en el evento, por favor.
1: Mil cafecitos.
0: Ok. A ver, gallito, se porta bien mañana en el evento, por favor, sí, a lo que
1: no,
0: está. ¿Sale?
1: No, es que. ¿Qué crees?
0: ¿Qué pasó?
1: Tienta el diablo.
0: Pues sí, pero usted no le haga caso, hombre. Hágale caso al angelito de la guarda, ¿no? No al bueno. Diablito. Por si es mi gallo, ¿sí?
1: Órale.
0: Dios me lo bendiga. Ándele, hasta luego.

6:37, familia. Bueno, ya escuchó usted también al gallito, a Belarina. Seguramente va a ser un gran evento y me da mucho gusto que, bueno, Puebla se anime a este tipo de eventos, porque son momentos, le pasa uno momentos maravillosos, momentos de calidad que te atesorar, y sobre todo lo más importante, conocemos la cultura, personas y la pasamos de maravilla. Más momentos como este hay que buscar en la vida para ser inmensamente felices. Soy Belina, 6:37, esto es Amanecer Poblano.

0: Hola, buenos días.
1: Buenos días.
0: Maurilio.
1: Buenos días, buenos días.
0: Pues primero vamos a empezar con la canción para que se oiga de fondo.
1: Me parece perfecto.
0: Déjame así. Bien. Con el Jackie.
1: El Jackie.
0: Y de ahí, pues, mandamos los saludos para usted, mi amigo Maurilio.
1: Me parece bien, amigo mío.
0: Y a Carlos Arcero, Lina, Gallipán.
1: Y sí.
0: Araceli, para todos, los que están en cabina.
1: Perfecto, muy bien.
0: Y luego nos vamos con el grupo de Amanecer Poblano.
1: Adelante.
0: Para todos, para todos en general.
1: Okay.
0: Que nadie se quede sin un abrazo fuerte de su amigo Casco Amarillo.
1: Bien, muy bien, hermano.
0: Desde Martínez de la Torre de la Cruz.
1: Adelante, hermanito.
0: Y mejores deseos para todos.
1: Sí, sí.
0: Que Dios me los bendiga.
1: Igualmente
0: para
1: ti.
0: Que Dios me los cuide.
1: Gracias.
0: Que Dios me los proteja.
1: Gracias.
0: Y recuerden, vayan por el buen camino.
1: Sí.
0: Siempre, siempre se los estaré pidiendo de corazón.
1: Gracias, hermano, muy amable.
0: Un saludo para los que perdieron mi familiar.
1: Sí.
0: Un saludo para los que están pasando por situaciones difíciles.
1: Ande,
0: para
1: pues.
0: Todos los que están festejando cumpleaños.
1: Adelante.
0: Para todos.
1: ¿Sí?
0: Un saludo para toda su familia.
1: Perfecto.
0: De todo corazón, su amigo Casco Amarillo.
1: Gracias,
0: siempre,
1: hermano.
0: Siempre deseando lo mejor. Pues pásense la vida a nuestros seres queridos, al lado de toda su familia.
1: Gracias.
0: Recuerden, todo Martínez de la Torre, les mando un abrazo fuerte a todos.
1: Muy amable.
0: Muchas gracias. Y recuerde, siempre esos saludos para mi madre Cinta Micaela.
1: Con gusto, claro. Un abrazo
0: pues,
1: bonita, linda y hermosa.
0: Modo feliz. Modo contento. Que sigan los éxitos, mi amigo Aurelio.
1: Ándale pues, hermano.
0: Muchas gracias. Mucho.
1: Un abrazo para ti. Así por reportarte. Son las 6:39 a.m. Familia Consaca Tarde. Más mensajitos. Vamos a ver más mensajes rápidamente. Otro mensaje que dice aquí lo siguiente. Este ya pasó. A ver este. Dice, a ver, otro mensaje de audio. A ver, lo abrimos. A ver, vamos a pucharle. Lo abrimos. Vamos a ver, ahí está.
2: Buenos días, señor Maurilito.
1: Hola.
2: Alias el Botija.
1: No, bueno.
2: Habla Pati de Pozo Guerra.
1: ¿Cómo le va, doña
2: Pati?
1: Para
2: saludar al muchacho alegre.
1: Muy bien.
2: Al japonés.
1: Sí, sí.
2: A doña Misty de Tlaxcala.
1: Perfecto, muy
2: bien. A Huito de Belén.
1: Sí, sí.
2: A doña Oli.
1: Bien.
2: A José Luis, sí, el sí. Cubiandero.
1: Perfecto.
2: Para Reinita.
1: Sí.
2: Para Elcita Porras.
1: Adelante.
2: Para doña Mamá Zorrito.
1: Muy bien, perfecto.
2: Para América.
1: Sí, sí.
2: Para doña Robert,
1: sí, sí.
2: Y su ratoncito.
1: Venga, muy bien.
2: Para doña Rita y su hija Rosaura.
1: Perfecto.
2: Para Gallipán,
1: sí, sí.
2: Mi comadre.
1: Venga.
2: Para Nishi de Tlaxcala.
1: Ándale,
2: para
1: pues.
2: Sol Solecito.
1: Perfecto, muy bien.
2: Para Exita Porras.
1: Ándele pues, venga.
2: Para don.
1: ¿Mande quién más?
2: Don Gavilán Pollero, que nos saluda.
1: No, bueno.
2: Para Huguito, no, para el compadrito.
1: Muy bien, perfecto.
2: Para Mr. X,
1: sí,
2: don
1: sí.
2: Florencio.
1: Sí, muy bien.
2: Para don Mario Rosales, Mario
1: ande
2: Ramírez.
1: Pues,
2: para
1: Pato Cuco, está hablando.
2: Pau,
1: venga.
2: El Seco y su esposa Lolita.
1: Muy
2: para
1: bien.
2: Don Buki.
1: Sí,
2: para

0: Alejandra de Buenos Aires.
1: Perfecto, muy bien.
0: Para este, para los pichones, las gomas, sí, el peligroso.
1: Sí.
0: Para Don Brother de Misancla, Veracruz.
1: Ande, que pues.
0: Seguido se comunica conmigo.
1: Ah, qué bueno, me da mucho gusto.
0: Para este.
1: ¿A quién más?
0: Para Amalia de Zacatlán. Ándale, para pues. Este. Para doña Vicky Victoria, bien, para perfecto, este, perfecto, la novia de Morelos, sí, para el zurdo,
1: sí,
0: para don Conrad de los tacos, para adelante, Greñitas,
1: venga,
0: para este, para todos toditos,
1: todos
0: por
1: toditos,
0: allá de parte de doña Pati de Paso Guerra.
1: Muy bien, doña Pati.
0: Póngame usted, por favor, dos
1: quiere?
0: Canciones.
1: ¿Dos póngame canciones?
0: Usted una de Rigoberto Band de Quítate la Máscara.
1: Es buena, esa es buena.
0: Pero como viste, con máscara nos vemos mejor. Y otra de...
1: A ver, ¿cuál?
0: ¿Cuál será la de... aunque sea la del viejo del sombrero?
1: La ponemos también.
0: Para usted.
1: Gracias.
0: Y Blanquita. Que los escucho a diario, aunque no me reporto.
1: Gracias, doña
0: para
1: Pati.
0: Para mi familia López de Gante, para
1: sabemos.
0: Claudia, para el cachorro, para mi hijo el perro,
1: eso,
0: el batería, bien, para todos, toditos.
1: Todos
0: hemos retiado, don Mauricio, por eso familia, no digo todo un nombre, para Chetos, el,
1: no se preocupe,
0: el Pándilo, sí, para sí, todos.
1: Muy bien.
0: Aquí de parte de mi Pati.
1: Ok, me parece bien, mi Pati.
0: Y mucho este. Les damos el pésame a los que perdieron sus familiares, sí, señor Mauricio.
1: Sí, qué barbaridad.
0: Gracias.
1: Sí, tío Peri y a su familia. Sí, ok. Gracias, mi Pati, muy amable. 642, súbele, Melina, por favor. Esto es Amar.

bueno, buen melodía acá. Bueno, buen ambiente aquí en la cabina, familia. Y como siempre queremos contagiar, decirle que la vida es bonita, maravillosa, y hay que sonreír mucho más este día y siempre. Bien, vamos con mensajitos que dice lo siguiente. Aquí hay otro más. Dice, buenos días, amanecer poblano, Quileta, levanta la mano. Mi amigo Mamo el Muñeco, complaceme con la canción de El Paso de la Metralleta. Buena rola, como no. Paso de la doña Pati, el pozo que acaba de reportarse, de la reina, Hugo de Belén, Vice de Tlaxcala, Juel de Chautempan, Juel de Tulcingo, tu ahijado José Juan de Méndez, Adri de Canaditas, mamá Zorrito, Caricabra, Peligroso, compadrito, el de Papandazolco, Reina Sonidera, dice Régulo Gaipán, América Galatín, Flor de Jalacingo, el Bali y su amigo el tan pequeño, Alina Martínez, Lauripanda, David Apizaco, Don Juan, el Zaporras, la Españolita, la Bailarina, Yuchini y su güerita, y escuchan todos Amanecer Poblano atentamente, el Japo Japonés. ¡Súbele, Melina! 6:45.

Feliz y modo contento, 646, familia maravillosa. Más mensajitos que dice, buenos días, don Mau y Zúcar, y para toda la familia Macer Poblano, a su dejado José Juan de Méndez, Alina Martínez, Yanco Amarillo, dice Salcero, Gallipán, Giancarlo, que una canción, por favor, adiós, chicos, adiós, adiós. Una canción de, imagino que es Julio Iglesias, dice, soy un truán, soy un señor. Claro que sí, con mucho gusto, arriba la máquina, se hace cruzura, atentamente, Toñito de San Martín, que es lo que la ponemos, Toñito, buena rola. Recuerde,

azúcar. Hola, buenos días. Por favor, ponga la canción de Los Rehenes, Alina, la de Vino Tinto. Para escucharla aquí, dice toda la familia Manzana Poblano, dice atentamente su amigo Mario Ramírez. Mucho gusto, amigo Mario, va tu melodía y arriba Tianguis Tengo 648. Recuerde, vías de comunicación 2222-7377-16, 2222-7377-17 aquí en cabina, o sea, bien, mandenme un saquito con don Mario al 2215-8756-5. Súper bienvenida, venga, Amanecer Poblano.

0: Vamos con llamadas telefónicas, escuchemos quién está en línea. Hola, hola, buenos días por la mañana. ¿Con quién tenemos el gusto gustoso? Bueno, bueno.
1: Bueno, bueno.
0: Buenos días, ¿con quién tenemos el gusto gustoso?
1: Muy buenos días, mi amigo Maurilio.
0: Amigo mío, soy un... ¿Es correcto?
1: Es correcto, mi amigo.
0: Ahí está el lobito atlisquense. ¿Cómo estás, mi querido lobito?
1: Bien, tarde, pero no reporté.
0: No pasa nada, estamos en la hora, no pasa nada, no, ningún problema. Y preguntamos a mi lobito cómo está amaneciendo el bello Atlisco. Cuéntanos, lobito, ¿cómo está el clima?
1: Muy bonito, con un sol muy bonito.
0: Sí, es
1: no hace
0: sí.
1: frío, no hace calor. Está es muy bonito.
0: Me parece bien. Y bueno, íbamos a ir a la casa. Súbele, mi querida Lina, por favor.

0: con mucho cariño. Hoy preguntamos a mi lobito alguna canción. Saluditos.
1: Sí, cómo no, y a ver si me pone la de los babies.
0: ¿Cuál de ellas?
1: Al recordar. Ah.

0: ¡Ay, puras llegadoras, mi lobito! ¡Ay! A ver, chico buenchón, ¿a quién lo dedicas, pillín, pillín?
1: Pues para los todos babies, los amigos del grupo.
0: ¿Cómo sufro recordarte?
1: Todos los amigos del grupo.
0: Bien.
1: Para Casco Amarillo.
0: Bien.
1: Para la bailarina.
0: Sí, sí. Por
1: para
0: favor,
1: el Galáctico.
0: Reina. Sí, sí.
1: Sí, para todos los amigos que nos hacen el favor de escuchar y que somos una familia.
0: Claro que sí, mi lobito, va tu melodía, ¿sale?
1: Sí.
0: Hermano, gracias. Que Dios te bendiga, cuente mucho y adiós. Súbele, Belina. Gracias por reportarte, venga.

Dice, buen día hermano Maurilio, desde que inició el programa en 2020 lo escucho, este gran programa me encanta. Dice, no he podido enviar mensaje, la primera vez que me reporto, bienvenido a la familia. Dice, para, le pido un favor, quiero que ayuden, dice, a la gente del barrio de Tierra Colorada, a las tías Lupe, Catalina, Dionisio García, Mari Dionisio, Simón, de su amigo Carlos García Dionisio, es de Cosquihuihui, dice Veracruz, en la sierra de Totonacapan, una de las tigres del norte. Por favor, ponme la canción de, dice, la reunión, con mucho gusto. Bueno, saludamos a esta persona que acaba de reportarse, no me dices quién citas, pero con todo gusto, si algo necesitas, ahí podemos hacerlo, claro que sí, os ayudamos con todo cariño. Repito, la sierra de Totonacapan, dice, domicilio de Cosquihuihui, con mucho gusto. Súbele, Medina, por favor.

Flor de piña, por favor. A ver, búscala con mucho gusto. Flor de piña. Desde Quecholac, familia Hernández Castillo se reporta, dice el buen Chema. Modo feliz y modo contento a tu audiencia, amigo. Gracias, Chema, muy amable por reportarte. La ponemos de volumen primero de melodía cuando son las 6:53. Este fantástico día, familia. La recta final, venga.

La que la gente se hace presente, Tuxtepec, ¿verdad? Que dice, llegamos a Tuxtepec cuando bailan este gran baile la piña. Es impresionante ver cómo las chicas también coordinaditas hacen una hilera impresionante. Sí, digo, YouTube está bien, la que está muy bonito. Y avanzan con la piña sosteniendo aquí en sus hombros. Y es muy bonito este bailable, la verdad, la que la gente también. Otras tradiciones también de Oaxaca y arriba Oaxaca, con mucho gusto. ¡Súbele, por favor!

0: Pues don Maurelio, como creo que se vale de dos veces, se me olvidó.
1: A ver, amigo mío, claro, se vale.
0: La rola, ¿cuál no que era es? Esa, mejor ¿cuál? Vamos a cambiarla. Se llama Te Volvería a Elegir, de Calibre 50.
1: Ah, bueno, la ponemos con mucho gusto. Eso.
0: Josefa Flores Hernández.
1: Ahorita la buscamos, claro, con mucho gusto.
0: Y para mi hija Eusebia Vázquez Flores, que ya despertó.
1: Venga.
0: Y un saludo para la ponemos, todos buscarlos. Y cada uno de
1: estamos
0: ustedes
1: sobre tiempo, amigos.
0: Que
1: sí, perdón.
0: Sí, con sí. Radio.
1: Gracias, campeón.
0: Y para los seguidores fieles de Amanecer Poblano.
1: Ande pues, venga.
0: A todos y a todas.
1: Me parece perfecto. Muy bien.
0: El inconfundible Eusebio Vázquez Sánchez los saluda como siempre.
1: Cuídate mucho, Eusebio.
0: Raza, cuídense porque estamos con más fuerza que nunca.
1: Y estamos de agrado, hermano.
0: Para escuchar la programa number one.
1: Gracias, muy amable. Muy

gentil de tu parte. Cuídate mucho. Muy amable, muy gentil, muy. Vamos a ver, bueno, rápidamente un mensajito más para que pasen todos. Dice lo siguiente, dice, bueno, es un mensaje, a ver, vamos a otro más, a ver, acá dice lo siguiente. Hola Mau, dice, y ese ya lo pusimos, ya pasó el baile de la piña, bueno, está esta canción de fondo. Y también este, doña Leo, que pidió un mensaje, a ver si da tiempo de poner Tampico hermoso para ir, con eso nos pedimos, querida linda familia. Como siempre, ya casi nos vamos, recuerde que mañana tenemos una cita aquí en punto de 5 de la mañana, Macer Poblano. No le cambie, que se viene informado ya con mi querido Jerry Herrera, mi querida Iseli Zamora, para que esté bien informado de todo lo que acontece en el estado de Puebla y también lugares vecinos. Gracias a Lina en el máster, como siempre, mi querida Lauripanda, muy amable, esto fue, y también a Richie, también este, mi querido Orcachanos, en las vías de redes sociales, con mucho gusto. Bien, vámonos, esto fue Amacer Poblano, hasta mañana, vámonos, súbele.

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5: El día de hoy te presento algunos datos curiosos sobre el cerebro humano. Pesa aproximadamente entre 1.3 y 1.4 kilos en un adulto promedio. Esto representa alrededor del 2% del peso corporal. Es uno de los órganos más complejos del cuerpo, responsable de administrar cada tarea que realizamos. Pero, ¿sabías que el cerebro no siente dolor? Pues no dispone de nervios capaces de registrarlo. Aunque es relativamente pequeño, utiliza cerca del 20% de la energía que consumimos en reposo. Gracias a la neuroplasticidad, puede reorganizar conexiones neuronales a lo largo de la vida para aprender nuevas habilidades o recuperarse de algunas lesiones. Trabaja mientras duermes. Durante el sueño, el cerebro consolida recuerdos, procesa información y elimina productos de desecho acumulados durante el día. Tiene una enorme red de conexiones, con aproximadamente 86 mil millones de neuronas. Cada una puede formar miles de enlaces.

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9: Son las 7:03 a.m, 7:03 de este jueves 24 de septiembre de 2026. Buenos días, les saludo con mucho gusto esta mañana, yo soy Gerardo Herrera, voy a acompañarle de aquí hasta las 9:00 a.m. con mucha información, lo que ha pasado en las últimas 24 horas y otros temas que hoy vamos a platicar y analizar juntos. También tenemos hoy invitados, por supuesto, y tenemos ya el equipo completo. Pues hay una noticia triste que comentar. Le platicaremos a detalle la confirmación ya de la muerte. Fue encontrado sin vida ya Mateo Hernández, hijo del presidente municipal de Tecamachalco. Y es lamentable, muy lamentable esta noticia, así como la del estudiante también que desapareció, estudiante de la UAP, que desapareció desde el 5 de septiembre y que fue hallado muerto también en el río. Lo que ayer, de manera ya por parte de la familia, fue confirmado a través de una carta que envió el propio alcalde de Tecamachalco, Mateo Hernández López, agradeciendo las muestras de solidaridad, apoyo y oraciones que mucha gente virtió para, con la esperanza de encontrar con vida a su hijo. Bueno, pues ayer ya fue confirmado. Es muy triste y muy lamentable y llena de indignación esta situación. Hoy pedimos justicia para Mateo, justicia para todas esas personas que pierden la vida en manos de gente sin entrañas, deshumanizada, escoria de la sociedad. Pedimos justicia desde estos micrófonos, que se halle a los responsables y que reciban su castigo. Con eso estamos iniciando esta mañana, le daremos los detalles más adelante. 7:06, vamos al resumen informativo. Iniciaron los trabajos de rehabilitación de la 27 Sur como parte de las acciones para mejorar las condiciones de esta vialidad en la capital poblana. Las torres del sistema de movilidad por cable en Puebla no solo formarán parte de la infraestructura

de transporte. También contarán con tecnología de vigilancia y seguridad, incluyendo monitoreo y conexión con el C5. Alrededor de 3.000 vehículos han sido regularizados a través del programa Ponte al Día, que busca actualizar la situación de las unidades en la entidad. No espere al último día, como luego suele suceder. Este programa corre de aquí hasta el 30 de noviembre. Es una oportunidad con descuentos que van hasta del 73%. Regularice su vehículo, de veras. Es la oportunidad. Vaya a cualquiera de los SIS o entre a la página PonteAlDia.puebla.gob.mx. Al inicio de la actual administración fueron detectados servidores públicos que, de acuerdo con lo señalado por autoridades, presuntamente tenían vínculos con grupos delictivos. Se señaló como deshonesto que 6 ayuntamientos poblanos financien a TV Azteca Puebla en medio de los señalamientos sobre el uso de los recursos públicos. El gobernador Alejandro Armenta destacó que la presidenta Claudia Sheinbaum ha cumplido compromisos con Puebla y resaltó las acciones conjuntas entre los grupos, entre los gobiernos estatal y federal. Puebla recibirá a más de 8.000 visitantes de 45 países con motivo del Tianguis Turístico 2027, evento que tendrá como sede la entidad. El gobernador Alejandro Armenta invitó a Puebla al alcalde de Nueva York como parte de las acciones para fortalecer los vínculos y la proyección internacional del estado. Tras la localización sin vida de Hugo Alejandro Hernández Tello en las inmediaciones del río Alceseca en Lomas de San Miguel, el gobierno del estado expresó sus condolencias a la familia y mantiene contacto con sus integrantes. La fiscalía continúa con las investigaciones para esclarecer los hechos. La Fiscalía General del Estado localizó con vida a Eric Alejandro en Nuevo León tras las labores de búsqueda y localización. ¿Qué sucedió? Pues simplemente Eric Alejandro perdió su teléfono y no se le ocurrió avisar a su familia. Oh, bueno. El gobierno del estado señaló que no busca la expropiación del mercado Morelos de la ciudad de Puebla y destacó que debe reforzarse la seguridad en este espacio. Elementos de la Guardia Nacional frustraron el robo de un tractocamión y rescataron al chofer en la autopista Puebla-Orizaba. Ingresó el segundo frente frío a Puebla, por lo que se prevén condiciones de descenso en las temperaturas y se recomienda a la población tomar precauciones. En información nacional, la presidenta de México, Claudia Sheinbaum Pardo, anunció que viajará a China en el mes de noviembre como parte de su agenda internacional. El canciller Juan Ramón de la Fuente presidió una reunión del grupo Núcleo LGBTI de la ONU, en la que se abordaron temas relacionados con los derechos y la igualdad. El alcalde de Juchitán, Oaxaca, fue detenido por su presunta responsabilidad en el delito de extorsión. Fíjese nada más, este alcalde de Juchitán, Oaxaca, era un delincuentazo vestido de alcalde. Fue detenido y enseguida se operó una serie de movilizaciones, quema de camiones, de transporte público, etcétera, para evitar que la Policía Federal se lo llevara, pero pues no contaban con que fue trasladado como un reo de alta peligrosidad, fue trasladado en helicóptero a la Ciudad de México. En información internacional, Donald Trump endureció la política de visas para evitar el llamado turismo de nacimiento mediante nuevas medidas relacionadas con el ingreso a Estados Unidos. Se reportaron disparos en el aeropuerto internacional de Miami. Hay 2 personas detenidas y las autoridades buscan a una tercera persona relacionada con el incidente. Y más de 100 personas demandaron a Six Flags por presuntas lesiones cerebrales relacionadas con una montaña rusa. Esto de acuerdo con reportes sobre eso.

0: este caso. ¿Cómo está? Muy buenos días, son las 7:11 a.m, 7:11 de este jueves 24 de septiembre. Hoy es día de las Mercedes. Si usted conoce a una Mercedes, una Mechitas, felicítela. Felicítela, hoy es el día de la Virgen de Mercedes y pues mucha gente celebra este día. Hay justamente aquí en el centro de la ciudad festividades en el templo de la Virgen de la Merced, así es que felicidades a todas. ¿Habrá nombres, habrá hombres con el nombre de Mercedes? Pudiera ser, ¿eh? Sí hay. Felicidades, entonces vamos a darles estas mañanitas. Bueno, pues ya estamos, equipo completo esta mañana, 7:12. Gracias a Lina Martínez al frente del máster de 105.9 FM. También a Naomi Peralta en la producción, a Ricardo Figueroa, el caballero de las redes sociales. Y también está con nosotros ya Itzel Zamora. Buenos días.
1: Muy buenos días, mi querido Gerardo. Un saludo al auditorio que ya está más que atento a Noticias al Amanecer. Recuerde, 2 horas vamos a estar con usted acompañándolo en su casa, desayunando y que esté más que informado.
0: Así es, efectivamente. Bueno, pues vamos a saludar a nuestros compañeros y compañeras que hacen posible que la señal llegue a todo el estado de Puebla, a todos los municipios, incluyendo algunos municipios de otros estados que colindan con Puebla. Les decimos gracias por su trabajo a nuestros compañeros de Huauchinango que transmiten en la 98.9 FM.
1: También el Libres 95.9 FM, los saludamos esta mañana.
0: También en Teciutlán la frecuencia es la 90.9 FM.
1: Tehuacán 93.1 FM.
0: Acatlán de Osorio 95.3 FM.
1: Zacatlán de las Manzanas, les decimos muy buenos días a través del 105.3 FM.
0: Y en Izúcar de Matamoros nos escuchan en la frecuencia 107.5 FM, cosa que agradecemos profundamente. Y ya estamos transmitiendo en Facebook.
1: Sí, estamos en Zicam Radio 105.9 FM. Dele me gusta a la página para que usted sea uno de nuestros seguidores de SICOM Radio y también pueda tener todo el contenido de Noticias al Amanecer y la programación aquí de radio.
0: Correctísimo, y también ya estamos esperando su mensaje, su reporte, su pase de lista. Queremos saber que usted está ahí, así es que mándenos un mensaje de WhatsApp. Está listísimo, lo estamos esperando. ¿El número cuál es? 22-15-87-56-57, lo dije rápido para que usted no lo entienda, pero en la canción sí la va a entender. Aquí está.

0: 7:15, 7:15, y bueno, pues mire, inició ya la Estrategia Nacional de Salud Mental, el ABC de las emociones. Qué importante es la atención a la salud emocional en todas las personas, llámese niñas, niños, adolescentes, jóvenes, pero adultos también. La salud mental es importantísima, y hoy creo que es un tema primordial para el gobierno federal y el gobierno estatal. ¿De qué se trata esta estrategia del ABC de las emociones? Mi compañero David Portillo preparó esta nota.
1: Puebla se sumó al arranque nacional de la Estrategia de Salud Mental, el ABC de las emociones, que tiene como objetivo trabajar a través de diferentes acciones, campañas de sensibilización, materiales para jóvenes, familias y docentes, actividades en las escuelas, pláticas y espacios comunitarios para llevar a cabo la información a la comunidad.
2: Gracias al doctor Alejandro Armenta, que tiene un compromiso con el Estado.

0: de Puebla, con un estado pluriétnico, multicultural, bioético, con un compromiso de un gobierno inclusivo.
1: Durante el arranque, autoridades informaron que dicho plan se replicará en las secundarias y bachilleratos de los 217 municipios del estado, con el objetivo de atender a tiempo cualquier cambio en la conducta de adolescentes.
2: La salud mental es responsabilidad de todos y todas. Quiero que se queden con una idea. Cuidar de nuestra salud mental no significa esperar hasta estar en crisis. También significa aprender a conocernos, cuidar nuestras relaciones, pedir apoyo y desarrollar herramientas para enfrentar los momentos difíciles.
1: ¿Qué significa el ABC? La A tiene que ver con aprender a reconocer lo que sienten, ponerle nombre a una emoción para ayudar a entender qué está pasando. La B, buscar entender las emociones, cuestionar qué está provocando el sentimiento y recordar que cada emoción tiene un contexto. Mientras que la C, cuidar y actuar para establecer límites, hablar con alguien de confianza y cuando sea necesario, buscar ayuda profesional.
3: Pues para mí es muy importante y muy gratificante el que lo hayan hecho y que la escuela sea sede de, porque, bueno, los niños están en una etapa donde empiezan a conocer precisamente varias emociones que no han experimentado.
4: Es fundamental recordar que todo lo que sentimos es válido. Las emociones no son buenas ni malas. Simplemente son respuestas humanas que todas las personas experimentamos.
1: Recuerde que existen redes de apoyo y recursos donde pueden solicitar ayuda, como es la Línea de la Vida, la cual es gratuita, confidencial y funciona las 24 horas del día, los 365 días del año en el teléfono 800-911-2000. Ahí podrán recibir orientación y apoyo. Además del Centro Poblano de Salud Mental Integral para Niñas, Niños y Adolescentes, que se ubica en Casa Puebla y puede recibir atención especializada. Con imágenes de Nery Lucero, para SICOM Noticias, David Portillo.
5: Bien, son las 7 de la mañana con 18 minutos, 7:18, hay más información.
6: También iniciaron los trabajos de rehabilitación en la calle 17 Sur, esto para mejorar la vialidad en la colonia La Paz.
1: Con el objetivo de recuperar la imagen urbana de la colonia La Paz, iniciaron los trabajos de rehabilitación de 0.56 kilómetros de la calle 27 Sur, como parte de la estrategia de mejorar las vialidades en el estado de Puebla.
7: Siempre va a ser muy bueno el hecho de darle mantenimiento a las calles en general. Aquí La Paz, bueno, pues siempre se caracterizó por ser una colonia bien arreglada. Se ha descuidado mucho la tristeza, pero si existe ahorita esta posibilidad, estamos totalmente de acuerdo.
1: La intervención será equivalente a 14 calles y, de acuerdo con la Secretaría de Infraestructura, será un circuito de mejoras en avenidas de la 15, 23 y 25 Sur. Vecinos reconocieron el trabajo que realiza el gobierno estatal para la recuperación de vialidades que durante años ya necesitaban mantenimiento.
8: Está bien por esta razón de que sí nos hace falta para poder caminar. Sí, eso es.
9: ¿Cómo estaba antes?
8: No, pues sí, ya estaba su arreglada porque sí está deteriorada la calle. Hace años que forma de caminar con tranquilidad y todo, pero ahora sí estaba, ya necesitaba su arreglada.
1: Con maquinaria pesada se realizó el levantamiento de la carpeta asfáltica dañada y trabajos de nivelación en zonas donde se detectaron hundimientos. Se prevé que durante este jueves se empiece con el fresado de 4.820 metros cuadrados de carpeta asfáltica y la colocación de 321 metros cúbicos de nueva carpeta con un espesor de 5 centímetros. Con imágenes de Nery Lucero, para SICOM Noticias, David Portillo.
5: 7:20. Bueno, vamos a hablar ahora del tema del sistema de transporte de movilidad por cable en Puebla. Ayer el coordinador de gabinete también hizo algunas precisiones. Dijo que las torres del sistema de movilidad por cable en Puebla no solo serán parte de la infraestructura para el transporte, también contarán con tecnología de vigilancia y seguridad.
6: Estos sistemas permitirán mantener mayor monitoreo en las colonias donde serán instaladas, contribuyendo a inhibir delitos y a mejorar los tiempos de respuesta ante alguna situación de auxilio.

Medio millón de operativos ha realizado y acciones la Secretaría de Seguridad Pública. Es un tema integral en todo el Estado, en todos los frentes. Esto es un asunto adicional porque es un sistema nuevo, será una columna vertebral nueva de movilidad de la zona metropolitana de Puebla. Por eso es que estamos implementando esta tecnología para proteger a las familias.

0: si usted tiene fotomultas acumuladas, todo eso, aproveche que ahorita hay un periodo de descuentos muy importantes para que usted se ponga al día. Este programa no va a durar toda la vida. Este programa concluye el 30 de noviembre y no regresa, por lo que hay que aprovechar si usted tiene la oportunidad. Si anda circulando con placas de otro estado, le recomiendo que ahorita aproveche que bajaron de precio y las traslade a las placas de Puebla para no tener problemas más adelante. Si usted todavía tiene placas azules o placas que ya anteriores al 2019 ya no están, digamos, ya son ilegales o
1: vigentes.
0: No son vigentes, perdón. No son, gracias. Bueno, pues aproveche este programa. Hasta el momento me dicen 3,000 vehículos se han regularizado con este programa Ponte al Día. Andrea Casco nos hizo este reporte.
2: Al corte del 22 de septiembre, 3,000 vehículos ya fueron regularizados en Puebla a través del programa Ponte al Día, informó la Secretaría de Planeación, Finanzas y Administración. La estrategia vigente del 1 de septiembre al 30 de noviembre ofrece descuentos para que las y los propietarios puedan ponerse al corriente en sus contribuciones vehiculares.
3: Es una propuesta muy importante, innovadora, que rompe cualquier esquema anterior, que se basa en la protección a la economía familiar.
2: Entre los beneficios se contempla una reducción de hasta 73% en adeudos vehiculares, además de descuentos de hasta 100% en trámites como canje de placas, tarjeta de circulación y baja de placas.
4: La vigencia de las placas, las tarjetas de circulación y los elementos de identificación vehicular se deben renovar cada 3 años. Esto con la intención de incorporar nuevos mecanismos de seguridad y con la intención de mantener un padrón vehicular actualizado.
2: De acuerdo con el gobierno del estado, el padrón estatal contempla 1,539,754 vehículos particulares, de los cuales se estimaba que 401,563 no contaban con placas vigentes y además tenían adeudos. Ponte al Día permanecerá vigente hasta el 30 de noviembre, por lo que las y los propietarios pueden consultar su situación y conocer los beneficios disponibles para regularizar sus vehículos. Para SICOM Noticias, Andrea Casco.
0: Bien, continuamos, son las 7 de la mañana con 25 minutos. Mire usted, el coordinador de gabinete estatal, José Luis García Parra, también ayer reveló que al inicio de la actual administración fueron detectados servidores públicos que, según señaló, presuntamente tenían vínculos con grupos delictivos. El funcionario afirmó que ante estas situaciones el gobierno estatal tomó medidas y actuó para evitar que estas conductas permanecieran dentro de las instituciones.
5: Se identificó a mandos dentro de la policía, mandos corruptos, que fueron separados de sus cargos, porque eran parte de la delincuencia, estaban en contubernio con células delictivas, se hacían de la vista gorda o hasta los ayudaban a delinquir.
0: Bueno, esta limpia que se está haciendo a través de los operativos enjambres ha tocado ya a algunos presidentes municipales de Puebla, a los que se refiere justamente el coordinador de gabinete José Luis García Parra, pero en todo el país. Y el más reciente tiene 20 horas, fue el alcalde de Juchitán, Oaxaca, Miguel N. Y también detuvieron en el mismo operativo a Carlos Alberto N., alias La Parca. Ambos cuentan con órdenes de aprehensión por extorsión agravada y delitos contra la seguridad del estado. Eran delincuentes, eran criminales, disfrazados de políticos, disfrazados de presidentes municipales. Esto lo reveló el coordinador de seguridad pública, Omar García Harfuch. En el marco de la política de cero impunidad instruida por la presidenta Claudia Sheinbaum durante un

pliegue operativo en Oaxaca, elementos de la Secretaría de Marina, la Secretaría de Seguridad Pública y Ciudadana, la Defensa Nacional, la Fiscalía General de la República y la Guardia Nacional, en coordinación con la Fiscalía del Gobierno de Oaxaca, detuvieron pues a Miguel N., que se desempeñaba, que se camuflajeaba como presidente municipal de Juchitán, y a la parca, Carlos Alberto N. Las investigaciones los relacionan con una estructura criminal dedicada presuntamente a la extorsión y cobro de piso a comerciantes y empresarios, narcomenudeo, tráfico de personas y homicidio, así como un esquema de protección que habrían facilitado la operación de grupos delictivos en la región juchiteca. Para afectar también su capacidad financiera, la Unidad de Inteligencia Financiera realizó una inmovilización de recursos y el bloqueo de cuentas de personas relacionadas con esta investigación. Y ahí está la forma en que fue capturado y trasladado en un avión directo a la Ciudad de México. Eran delincuentes peligrosísimos, criminales que no se medían en sus actos de extorsión, cobro de piso, y brindaban protección, entre comillas, a quienes les pagaban unas verdaderas fichas, unos verdaderos criminales y delincuentes. No merecen otra cosa más que la cárcel. Que continúe pues esta limpia. Vamos a la pausa, son las 7 de la mañana con 29 minutos, volvemos.

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4: Son las 7:33 a.m. 7:33. Bueno, hace un par de minutos hablábamos justamente de esta estrategia federal y estatal de atender este tema que pudiera ser que es un tema de salud pública, que no hay por qué no atenderla así como se atiende el dengue, como se atiende las enfermedades virales, etcétera. La salud emocional es fundamental, cuidarla para tener una sociedad que pueda convivir y que pueda más adelante no convertirse en un problema de seguridad, en un problema de salud grave, etcétera. Pero ¿quiénes están encabezando estas estrategias? Bueno, pues para hablarnos de ello de forma precisa está con nosotros el secretario de Educación Pública del Estado de Puebla, el maestro Manuel Viveros Narciso, a quien nos da mucho gusto recibirlo siempre. ¿Cómo está?
5: Mi estimado Gerardo, muchísimas gracias por siempre que nos permites tener la comunicación con tu público. Nosotros estamos atentos bajo la instrucción del señor gobernador Alejandro Armenta, quien nos pide que atendamos con responsabilidad el trabajo que estamos realizando en la Secretaría de Educación Pública. Y justo el viernes pasado, en la reunión de secretarios de Educación que nos convocó el señor secretario de Educación Pública, maestro Mario Delgado Carrillo, nos dieron la instrucción para que podamos trabajar un tema fundamental que tiene que ver con las emociones. Esta es una estrategia nacional de la presidenta de la República y que nos pidieron que se implemente, por supuesto, a partir del día de ayer en todo el país, y particularmente nosotros en Puebla. Bueno, pues tuvimos la oportunidad de asistir a una actividad representando a nuestro señor gobernador, por supuesto, en la escuela secundaria número 4 Narciso Mendoza, y estuvieron un aproximado de 400 alumnos, 100 padres de familia, y tuvimos la oportunidad de recibir a Juan Carlos Martínez Jordan, es director de mejora de la oferta educativa de la Secretaría de Educación Pública Federal. La Estrategia Nacional ABC de las Emociones es obviamente una actividad muy importante impulsada por la presidenta Claudia Sheinbaum Pardo. Esto va dirigido a jóvenes, padres y madres de familia, así como en las escuelas que están participando. Tiene que ver con una campaña masiva de sensibilización. Se tienen que realizar actividades en las escuelas, tenemos que realizar asambleas informativas y, por supuesto, pláticas interactivas dentro de las escuelas. Una emoción es instantánea, producida sin duda por alguna causa. Y muchas de las veces alguien ya decía que las personas estamos como que no preparadas. En lugar de razonar, reaccionamos. Y ese es el tema. Cuando existe una emoción, se manifiesta una emoción, pues hay una reacción. Y en ese entendido, pues sin duda alguna, la estrategia permite que podamos atender a los jóvenes que de alguna manera están en secundaria y en educación media superior. Su propósito, sin duda alguna, es atender la salud mental y el bienestar socioemocional de las y los jóvenes entre 14 y 18 años, justamente que tiene que ver con una permanencia de secundaria y media superior. Tiene un enfoque integral, preventivo, comunitario y territorial, donde las escuelas son el principal espacio de intervención y participación colectiva de las y los jóvenes. docentes y las familias. Digo, es un trabajo que sin duda lo hemos venido realizando durante todo el ciclo escolar, pero era, digamos, necesaria la intervención de esta estrategia y con materiales pedagógicos que tienen que ver con la participación de los docentes, las familias.

0: y sin duda alguna los estudiantes. Entonces hay, digamos, un gran apoyo para las y los maestros y podamos ir haciendo que las cosas funcionen mejor para todos, porque mientras estemos bien en una escuela, estamos bien en una comunidad, estamos bien en el estado, estamos bien en el país. De eso se trata la estrategia nacional ABC de las emociones, que es una estrategia nacional, y por supuesto el señor gobernador siempre está atento que las directrices de carácter nacional se vayan implementando en nuestro estado, y en la Secretaría de Educación Pública nosotros estamos atentos para dar seguimiento a estas actividades que nos permiten que exista sin duda alguna la posibilidad de que nuestros alumnos, nuestras alumnas en educación secundaria y media superior estén, primeramente Dios, que estén bien.
1: La verdad es que no recuerdo una campaña así de robusta que se haya hecho en el país para atender estas emociones. No ha habido, que yo recuerde.
0: En mis años de docencia, 35 años que estuve dentro del magisterio activo como profesor, como directivo, no se había hecho esta estrategia nacional, y hoy con un gobierno humanista, producto de la cuarta transformación que encabeza la doctora Claudia Sheinbaum, y por supuesto con el énfasis, con el gran entusiasmo de nuestro gobernador, pues en Puebla, en la Secretaría de Educación Pública, estamos avanzando con esta puesta en marcha a partir del día de ayer en todas las escuelas de educación media superior y secundarias. Se tiene que llevar a cabo este tipo de actividades, insisto. Ya tenemos materiales distribuidos en todas las escuelas para estudiantes, para docentes, para familias. Materiales que son para estudiantes que dice, ¿qué es la salud mental? ¿Qué es eso? Cuidamos y cuidar a otras personas, cómo vivimos y sentimos el mundo virtual, de lo que sentimos a lo que transformamos. Para los docentes, los materiales, de igual manera, hay así unas interrogantes para que mis compañeras y compañeros maestros puedan de alguna forma avanzar, comprender y poder trabajar mejor esta estrategia. ¿Qué es la salud mental? Cuidarnos y acompañar a otras personas, incluso el uso de las tecnologías digitales, la estrategia para la participación y el bienestar, y también materiales para las familias, los padres, los tutores, que de alguna manera también nos tienen que ayudar, porque esta actividad tiene que ver con la participación de todas y de todos, porque si por un lado nosotros en la escuela estamos avanzando, pero con las familias no nos permiten que podamos también, digamos, avanzar con esta noble estrategia, bueno, pues no tendremos el éxito que requerimos. Por eso el llamado es para las familias en lo general, para mis compañeras y compañeros maestros y maestras, y por supuesto con la comunidad educativa.
1: La verdad es que sí tiene que ser una colaboración entre los docentes, pero también en casa, tener estos manuales y tener esta instrucción. ¿Cómo gestionar las emociones? Porque en sí las emociones no son buenas o malas, sino es la manera de cómo las gestionamos, cómo las aterrizamos, cómo nos adaptamos incluso también a las condiciones. Y creo que enlaza esto, maestro Manuel Viveros, Narciso, secretario de Educación, creo que enlaza también a el reciente decreto que se hace para evitar el uso de teléfonos celulares en las escuelas primarias y secundarias, porque esta invasión, este consumo de información digital durante las clases, ya traía a muchos, o traen actualmente a muchos, con cierta hiperactividad mental, que ya no están, o sea, su mente está en otro lado y poca atención están en las clases.
0: Efectivamente, justo esta estrategia nacional en uno de sus ejes especifica justamente que se tenga la restricción de los celulares, y ya, insisto, el pasado viernes 18 tuvimos la reunión nacional y todos los secretarios de Educación Pública de las 32 entidades federativas votamos a favor por unanimidad para que haya restricción de los celulares en educación básica, concretamente en primaria y secundaria. Nosotros no estamos en contra de que lleven de casa a la escuela su celular para que por lo menos antes de entrar a clases informen a casita de que ya llegaron a la escuela, y saliendo terminando las clases informen a casita de que ya terminaron las clases y ya se dirigen a

0: a casita, pero concretamente en el horario o la jornada escolar debe de haber restricción de los celulares, y precisamente el acuerdo nacional que la presidenta de la República emitió hace dos días especifica que tenemos este mes un mes para poder informar a la comunidad educativa en lo general, con reuniones, con informaciones, para que a partir del 3 de noviembre podamos ya aplicar la estrategia que digamos el acuerdo que anunció en el Diario Oficial la presidenta de la República. Entonces, efectivamente, anteriormente nosotros no usábamos el celular.
1: No, nosotros
0: yo ni lo conocía, ¿no? Prácticamente.
1: Sí, así es.
0: El teléfono, yo ni conocía el teléfono para acabar pronto.
1: Y es, ¿no?, que va enlazado con los resultados, por ejemplo, de la prueba enlace, que donde hemos salido muy mal calificados, y yo recuerdo que no es un tema de hace dos años o dos meses, no. Hemos venido del tiempo donde nos tocó estudiar, donde llevábamos nuestras dobladitas de frijol en lugar de, ¿no?, de desayuno, con esas carencias, de veras que sí le echábamos hartas ganas al estudio, a la escuela, a aprendernos los libros, a interactuar con nuestros compañeros, a reflexionarlo, y hoy se ha ido limitando mucho debido a que es muy fácil estar en el pupitre y que aquí entre las piernas tienen el teléfono los chicos. Creo que era necesaria esta medida, era urgente atender y poner esta restricción. Ahora, como el tema de la salud emocional, va a tener que involucrarse también los padres de familia.
0: Totalmente de acuerdo.
1: Los padres de familia tienen que dejar de ser tan permisivos, porque si el maestro en clase tiene una restricción del uso del teléfono, también debería haber en clase esta restricción de tener un uso adecuado, en un horario, en un ambiente donde les permita seguir conviviendo a los jóvenes. Pero si decíamos aquí, luego, oye, los chicos ya te cuestionan, te dicen, oye, ¿por qué me dices que deje el teléfono? Tú estás todo el día en el teléfono, le dicen a los papás.
0: Es correcto.
1: Entonces,
0: es de que desafortunadamente el uso de los celulares, en muchas de las ocasiones, por no tener, digamos, una vigilancia por parte de los padres de familia, y también, por qué no decirlo, por parte de nosotros los maestros, pues ha permitido que haya desviaciones en algunos temas que perjudican la salud mental, perjudican, digamos, la salud física, emocional, y desafortunadamente en términos educativos, bueno, pues no salimos bien evaluados. Pero eso tiene que ver no solamente con el tema de los maestros, aunque nos cuestionen. Esto es de manera holística.
1: Sí.
0: Padres de familia, sociedad, autoridades educativas, docentes, en fin, todos, todas. Porque yo me he dado cuenta en algunos casos que niños pequeños de 2 años, 3 años, 4 años, para que el niño no esté por ahí inquieto o esté llorando, pues el papá le deja el celular, o la mamá, y todo el tiempo están con el celular.
1: Sí.
0: Ayúdenos, papás, ayúdenos, mamás, para que todos podamos avanzar en una sociedad más justa, más pertinente, y que haya desarrollo en nuestro entorno, en nuestro municipio, en nuestro estado y en nuestro país. Que todos coadyuvemos para que de esa manera podamos tener un México mejor. Decirles que en efecto, en secundaria y en primaria está, digamos, va a ser la restricción de los celulares en la jornada laboral. Para educación media superior, el 30 de este mes se va a llevar a cabo un foro en la UAP, en donde se va a revisar cómo se tiene que trabajar este tema importante, y sin duda alguna tendría que ser bajo enfoques propiamente pedagógicos. O sea, no es usar el celular por usarlo, y justo se va a llevar a cabo una reunión regional, van a estar 4 estados de la República aquí en Puebla. Nos vamos a concentrar en la universidad, en la Benemérita Universidad del Estado de Puebla, y sin duda alguna tendremos que sacar los acuerdos sobre el uso del celular en educación media media superior y superior. Insisto, para lo que es educación básica, que tiene que ver con primaria y secundaria, ya la presidenta de la República sacó el acuerdo en el Diario Oficial de la Federación, y ya tenemos un mes para hacer las asambleas.

0: informativas, con padres de familia, la sensibilización para que todos podamos avanzar con una posibilidad de que a México le vaya bien, que a Puebla le vaya bien, y que la comunidad educativa pueda hacer el uso responsable en términos de educación media superior del celular, siempre bajo los acuerdos que se tengan que sacar a partir de este foro que se va a llevar a cabo el próximo 30 de este mes.
1: Muy bien, pues maestro Manuel Viveros Narciso, secretario de Educación Pública del Estado de Puebla, el tema entonces de la Estrategia Nacional de Salud Mental, el ABC de las Emociones, ya arranca.
0: Arrancó el día de ayer. El día de ayer estuvimos en la escuela secundaria número 4 Narciso Mendoza, a quienes les agradecemos, a los padres de familia, al cuerpo directivo y docente, a las y a los alumnos, en donde estuvimos interactuando con ellos de manera muy amena, y los jóvenes muy entusiastas estaban participando. Y creo que, más bien no creo, estoy seguro que esta estrategia nacional nos va a ayudar bastante.
1: Por supuesto que sí. Yo también así lo creo, y felicidades por esta enorme iniciativa federal que es necesario atender la salud mental en nuestra sociedad. Muchas gracias, maestro Manuel Viveros Narciso, por su presencia aquí.
0: A ti, mi estimado Gerardo Tazocamati, Miak, Timotapalox, Tonel. Muchas gracias, nos saludamos en otro momento.
1: Con mucho gusto, gracias. Son las 7 de la mañana con 48 minutos. Oficialmente, la Fiscalía General del Estado de Puebla ha confirmado que sí se trataba de Mateo Hernández, el hijo del presidente municipal, quien estaba secuestrado desde el pasado 19 de septiembre. Salió de su domicilio, dice el boletín de prensa que acaba de enviar, para dirigirse a un curso. Posteriormente, sus familiares recibieron una comunicación de los secuestradores en la que se realizó una exigencia económica a cambio de su liberación. Ya ha confirmado la Fiscalía General del Estado en este momento esto que nosotros ya le habíamos adelantado hace un momento, que lo confirmó su propio padre a través de una carta, una sentida carta. Lamentable esta situación. 7:49. Vamos a otro tema rápidamente. Ingresó el segundo frente frío a Puebla. Aquí está la información.
2: Durante las próximas 72 horas se mantendrán condiciones de lluvia en diferentes regiones de Puebla, por lo que autoridades meteorológicas llaman a la población a mantenerse atenta ante posibles encharcamientos, inundaciones y descensos de temperatura.
3: El orden que pronosticó son de 25 a 50 milímetros. Estas lluvias son o serían catalogadas entre chubascos a lluvias puntuales fuertes, y por ejemplo en zonas de Puebla, por ejemplo aquí en la capital, esas lluvias pueden generar anegaciones, inundaciones, y sobre todo si por ejemplo los sistemas de drenaje no han tenido el mantenimiento adecuado.
2: Mientras que en las regiones serranas se prevén lluvias de mayor intensidad, de entre 75 hasta 150 milímetros o más, por lo que se recomienda extremar precauciones.
4: Sí, creo que ya el clima está cambiando un poco más, ya está más, como que la lluvia está más fuerte, ¿no? Y más fría. Pues creo que ya es la temporada, que se acerca la temporada de Navidad. Sí, algo más abrigada, pues sí, para no enfermarse, ¿no? Sobre todo.
2: A estas condiciones se suma el inicio de la temporada de frentes fríos, que se extenderá hasta mayo. Para septiembre se pronosticaron 3 sistemas frontales y durante este miércoles y jueves tendrá impacto el segundo sistema frontal en territorio poblano.
3: Y esto también puede generar, en interacción con los canales de baja presión, el monzón mexicano, algunas lluvias, y hay que estar pendientes. Bueno, con la llegada del sistema frontal, se estima que sea el primero que ingrese o tenga efecto sobre el territorio nacional, y eso ocasiona vientos sostenidos, rachas de viento en algunas zonas del estado e incluso el descenso de temperaturas.
2: Ante este panorama, Conagua recomienda mantenerse informado a través de los canales oficiales y atender las indicaciones de protección civil. Con imágenes de Nery Lucero, para SICOM Noticias, David Portillo.
1: La mañana con 51 minutos, 7:51, y mire usted, ¿no? Pues es de lujo nuestro noticiero, la verdad. Sale un secretario y entra otra secretaria, y nos da mucho gusto recibir a la doctora María del Rocío Rodríguez Juárez, quien es la titular de la Secretaría de Salud del Estado de Puebla. Bienvenida a tu casa, doctora, buenos días.
5: Muchas gracias, Gerardo, muchas gracias, Celi, por recibirnos en este...

0: Maravilloso programa.
1: Nos saludamos el pasado sábado en esta jornada de salud. En esta ocasión se trató de las 500 cirugías de catarata de Teresión, de forma no estaba programada, creo. Acompañaron, ¿verdad?, al gobernador del estado a esta visita, a saludar a la gente que se vio beneficiada de esta segunda jornada de cirugías.
0: Sí, así es un evento que llevó la coordinación DIF a través de nuestra presidenta, la señora Ceci Arellano. Ya se había hecho una jornada que fue muy exitosa, y bueno, esta segunda tuvimos la misma respuesta.
1: Sí.
0: Lo más importante es que pues nuestra gente tiene confianza en el estado, tiene confianza sobre todo en el sistema DIF, que ve la salud de las familias. Y pues nosotros nos sumamos con mucho gusto en esta ocasión a través, y se inauguró nuestro hospital itinerante 5 de mayo.
1: La verdad es que nos sorprendimos, estuvimos ahí para pues dar fe de hechos de este hospital itinerante. Yo me preguntaba honestamente, decía yo, bueno, ¿por qué hicieron este hospital ahí y no en otro lugar? Bueno, ya entendí este nivel de tecnología que cuenta este hospital itinerante, estos cuidados que tiene, que además está certificado por la OMS.
0: Así es.
1: ¿No?
0: Sí. El sistema de respuesta médica es lo que hace que este hospital tenga la calidad para enfrentar los desastres.
1: Sí.
0: Se compone de 7 módulos, más o menos en una medida de 6 por 10 metros. Se pueden adaptar los módulos a las necesidades. Tenemos ahí desde hospitalización, sala de partos, la parte quirúrgica, que es el quirófano, que efectivamente contamos con certificaciones de la Organización Panamericana de la Salud, de la Organización Mundial de la Salud, en equipo, en certificación, equipo médico de emergencia, MT2.
1: Buenísimo, la verdad, de lujo. Y bueno, pues el gobernador del estado anunció el lunes que van a adquirir otro hospital itinerante para que pueda llegar a todos los municipios donde se requiera la atención, ¿no?
0: Sí, así es. Es un evento cuando nosotros, tan bonito cuando nosotros vamos a las comunidades, porque pues llevamos servicios, llevamos equipamiento de tecnología muy importante. Y aparte llevamos el quirófano itinerante, donde 2 semanas antes, 1 semana antes, se hacen los preoperatorios de nuestros pacientes, se ve que sean candidatos a ese tipo de cirugías ambulatorias, y ese día se aprovecha para sus cirugías.
1: Buenísimo, buenísimo. Bueno, hablando de estas jornadas que llegan a todos los municipios del estado, platíquenos, secretaria de Salud María del Rocío Rodríguez, de estas jornadas que se han estado realizando y que van a continuar visitando muchas comunidades donde hay a veces poco acceso a estos servicios.
0: Sí, efectivamente, nosotros tenemos detectado los municipios donde se requiere acercar los servicios. A veces pues es un acceso difícil, a veces es tiempo también de nuestros hermanos y hermanas del interior del estado. Y pues a veces es dinero que no tenemos para sacar estudios, sobre todo de laboratorio, con lo que nosotros contamos, un camión con laboratorio clínico.
1: Sí, buenísimo. Ya los vi el otro día que estaban estacionados en el centro expositor, de primera generación, son nuevos.
0: Sí, así, ¿verdad?, es.
1: Y están llegando a puntos de difícil acceso, donde se requiere esta atención.
0: Sí, pues nosotros contamos y ofrecemos los servicios de medicina general, ultrasonido, lo que es la colposcopía, el Papanicolaou, los laboratorios clínicos, la salud bucal. Tenemos también, podemos otorgar el servicio de electrocardiograma, densitometría ósea, que es tan importante en nuestras pacientes con problemas de menopausia o situación de menopausia, la mastografía, que es tan importante. Tenemos la farmacia, hay un camión para medicamentos, y la salud en cuanto a las consultas psicológicas.
1: Buenísimo.
0: También, si me permiten, ¿sí?, rápidamente decirles que dentro de los laboratorios tenemos la química sanguínea de 6 elementos, la biometría hemática, el grupo

0: sanguíneo, hemoglobina glucosilada, reacciones febriles, el antígeno prostático, pruebas de embarazo, de VIH, los tiempos de coagulación, los electrolitos séricos y los exámenes general de orina.
1: Wow, muy bien.
0: Todo totalmente gratuito.
2: Esta jornada va a ser solo en el Parque del Arte, la que se va a realizar en esta ocasión, o va también irse o se está pensando llevarlo al interior del estado.
0: Sí, esta semana, jueves, viernes, estamos ya haciendo la programación para la próxima semana, que si nos permiten también vendríamos a que ustedes sepan dónde vamos a estar, qué días vamos a estar, y si efectivamente vamos a acompañar en esa carrera tan importante por la mujer, por la salud de la mujer, con todos estos servicios.
2: Ok, pues entonces, para que estén atentos, ¿qué tendrían que llevar las personas que quieran asistir a esta jornada? ¿Algún documento en especial o simplemente llegar y pues ya ahí les hacen el registro, el proceso?
0: Ok, de preferencia, para agilizar los datos, les pediríamos que llevaran INE o CURP, una copia, para que sea mucho más rápido el registro y sea más ágil la atención.
1: Bien, pues hay que aprovechar que este esfuerzo se está haciendo de manera también multidisciplinaria, van médicos especialistas de diversas áreas, y hay que aprovecharlas, acudir a estos puntos. El más cercano, entonces, ¿cuándo va a ser?
0: A partir del lunes nosotros les haríamos llegar ya ese cronograma, y también lo pueden encontrar en las redes sociales de Secretaría de Salud.
1: Es lo que le iba a decir, en redes sociales ahí encontramos todo. Busquen como Secretaría de Salud del Estado de Puebla y van a encontrar estos calendarios.
0: Sí, también les quiero comentar rápidamente que con respecto a IMSS Bienestar, ellos tienen equipamiento y pues todos estos aparatos importantes en los centros de salud y hospitales, que son más o menos 28,000 en toda esa estructura de salud. Este año 2026, por una aportación solidaria estatal, son 615 millones de pesos los que se van a invertir. El señor gobernador va a reforzar la salud a base de estos equipos, que son más o menos unos 15,000 los que se podrían, los que se van, mejor dicho, a comprar y a darles un mantenimiento efectivo.
1: Y que se requiere, por mucho tiempo no se atendió en el pasado el equipamiento, la sustitución de algunos equipos que ya llevaban años, ya llevaban muchas reparaciones. Serán equipos nuevos, equipos de última generación, todo para garantizar que se tenga todos los elementos para brindar salud a las y los poblanos.
0: Así es.
1: Muy bien. Pues siempre nos da mucho gusto, secretaria, de que usted esté con nosotros para anunciar no nada más estas jornadas de atención de la salud, sino también para hacer este reconocimiento para todos los hombres y mujeres que trabajan todos los días en este esfuerzo enorme que es la atención a la salud.
0: Sí, yo quiero invitar a nuestras mujeres a que nos ayuden a cuidarse. Es tan importante detectar a tiempo esas enfermedades silenciosas como el cáncer de mama, el cáncer cervicouterino. Yo entiendo que a veces pues nos importa más el quehacer, nuestros niños, la ropa, lavar la ropa, pero nosotros, ¿cuándo nos vamos a atender? Yo creo que cuando nosotros tengamos un estado de salud ideal, nuestros hijos van a estar bien, la familia va a estar bien. E invitamos a que hagan, pues obviamente, el uso, a que aprendan las técnicas de autoexploración y se pueda detectar a tiempo ese nodulito que se tiene y acudir a las unidades médicas, hacerse un chequeo como debe de ser.
1: Correcto, sí. Y también los hombres, hay jornadas de... ahí se me fue el nombre.
0: Vasectomía.
1: Hay jornadas recurrentes, hay que poner atención. En el ISTEP, por ejemplo, lo hacen de forma periódica. Estas jornadas de vasectomía son gratuitas. Nada más es echarle ganas e ir.
2: Tomar la decisión.
1: Claro.
2: Sí, pero también hay que cuidarse.
0: Sí, en cuanto a las OTBs y vasectomías, pues ya cuando se tiene una paridad satisfecha, inclusive la pareja tiene un disfrute sexual más seguro. Y pues eso alienta mucho su vida.
1: Sí,
0: sobre todo emocional, social.
1: Correcto, es correcto. Pues maestra María del Rocío Rodríguez Juárez, secretaria de Salud del Estado de Puebla, gracias como siempre por estar con nosotros en este programa. Siempre es un gusto saludarla.

0: y que hable usted de forma directa a todos nuestros poblanos y poblanas que nos escuchan a través de las 7 estaciones de SICOM Radio.
1: Para mí es un honor estar con ustedes y que nos puedan recibir.
0: Muchas gracias. Gracias. Son las 8:02, 8:02, vamos a la pausa en este momento, regresamos.
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0: Gracias, son las 8:05 de este que es el día jueves 24 de septiembre de 2026. Continuamos a la segunda hora de Noticias al Amanecer y aquí está el resumen informativo. Iniciaron los trabajos de rehabilitación en la 27 Sur como parte de las acciones para mejorar las condiciones de esta vialidad en la capital poblana.
14: Las torres del sistema de movilidad por cable en Puebla no solo formarán parte de la infraestructura de transporte, también contarán con tecnología de vigilancia y seguridad, incluyendo monitoreo y conexión con el C5I.
0: Alrededor de 3.000 vehículos han sido regularizados a través del programa Ponte al Día, que busca actualizar la situación de las unidades en la entidad.
14: Al inicio de la actual administración fueron detectados servidores públicos que, de acuerdo con lo señalado por autoridades, presuntamente tenían vínculos con grupos delictivos.
0: Al inicio, se señaló como deshonesto que 6 ayuntamientos poblanos hayan contratado anuncios con TV Azteca Puebla en medio de los señalamientos sobre el uso de recursos públicos.
14: El gobernador Alejandro Armenta destacó que la presidenta de México, Claudia Sheinbaum, ha cumplido compromisos con Puebla y resaltó las acciones conjuntas entre el gobierno estatal y federal.
0: Puebla recibirá más de 8,000 visitantes de 45 países con motivo del Tianguis Turístico 2027, evento que tendrá como sede a la entidad.
14: El gobernador Alejandro Armenta invitó a Puebla al alcalde de Nueva York como parte de las acciones para

0: fortalecer los vínculos y la proyección internacional del estado.
1: Tras la localización sin vida de Hugo Alejandro Hernández Tello en las inmediaciones del río Alceseca, en Lomas de San Miguel, el gobierno del estado expresó sus condolencias a la familia y mantiene contacto con sus integrantes. La fiscalía continúa con las investigaciones para esclarecer los hechos.
0: La Fiscalía General del Estado localizó con vida a Eric Alejandro N. en Nuevo León tras las labores de búsqueda y localización.
1: El gobierno del estado señaló que no busca la expropiación de del mercado Morelos de la ciudad de Puebla y destacó que debe reforzarse la seguridad en este espacio.
0: Elementos de la Guardia Nacional frustraron el robo de un tractocamión y rescataron al chofer en la autopista Puebla-Orizaba.
1: Ingresó el segundo frente frío a Puebla, por lo que se prevén condiciones de descenso en las temperaturas y se recomienda a la población tomar precauciones.
0: La presidenta de México, Claudia Sheinbaum, anunció que viajará a China en noviembre como parte de su agenda internacional.
1: El canciller Juan Ramón de la Fuente presidió una reunión del grupo Núcleo LGBTI de la ONU, en la que se abordaron temas relacionados con los derechos y la igualdad.
0: El alcalde de Juchitán, Oaxaca, fue detenido por su presunta responsabilidad en el delito de extorsión.
1: Donald Trump endureció la política de visas para evitar el llamado turismo de nacimiento mediante nuevas medidas relacionadas con el ingreso a Estados Unidos.
0: Se reportaron disparos en el Aeropuerto Internacional de Miami. Hoy hay dos personas detenidas y las autoridades buscan a una tercera persona relacionada con este incidente.
1: Más de 100 personas demandaron a Six Flags por presuntas lesiones cerebrales relacionadas con una montaña rusa. Esto de acuerdo con reportes sobre el caso.

0: Son las 8 de la mañana con 9 minutos. Son las 8, me faltó. Cambié la S por la D. Así soy.
1: No, pongo, está ¿no? bien, está bien.
0: Es que iba a decir bonito día, pero mira, dije, son las 8. Bueno, minutos.
1: Muy bien.
0: Bueno, tenemos saludos que no hemos podido leer ninguno, pero aquí están.
1: Así es, ya se están reportando nuestro auditorio y nos dicen buen último jueves de este mes de septiembre. Pásenla bonito, mi querido amigo Gerardo Herrera. Gracias. Para Itzel y también para todos los de SICOM. Sonríe, sonreír es de agrapa, nos sí, dice por aquí Joel gratis. Pérez.
0: Vamos a sonreír esta mañana. Oye, don Roy Bargil también se reporta con nosotros esta mañana y dice, saludos a todos, ya huele a viernes de quincena, Ave María, ánimo.
1: ¿Sí?
0: Pues dice que ya huele a viernes de quincena.
1: Ay, pues.
0: Todavía no.
1: Enhorabuena.
0: Es hasta el martes, ¿no?
1: No, todavía falta, ¿no? Un poquito.
0: Miércoles 30.
1: Un poquito más, sí, hasta miércoles la otra 30, semana.
0: Sí. Saludos a Williams, que anda por acá con nosotros, ¿no?
1: Ya desde tempranito anda trabajando. Uh-huh. También por acá nos dicen, los escuchamos desde San Lucas el Grande, ya mero nos vamos a comer unas ricas hojaldras, yummy, yummy, nos dicen por acá, sí, también. La maestra Maribel, que ya está pasando lista, Gerardo Itzeli, al equipo les mando saludos, una triste noticia la que nos dan, justicia para este joven, nos dice la maestra Maribel.
0: Sí.
1: Y también pues nos manda una imagen de una pintura al óleo que queremos pensar que ella la hizo, muy bonita, sí, también.
0: ¿La hizo?
1: La terminación 2990 nos dice, buenos días, es un gusto escuchar su noticiero a diario, podrían felicitar a mi hijo Gabriel Rivera que hoy cumple años, saludos y gracias, bonito día, uh-huh. Felicidades, también por acá nos dice la terminación 9627, saludos a Gerardo Echeli, a Laurie Panda.
0: Saludos.
1: A Lina y también a todo el equipo de SICOM Radio, una rolita, la de Hombre de Napoleón. Saludos desde Quecholac, la familia Hernández Castillo, el Chema que se está reportando esta mañana. También por acá nos dicen, buenos días, amigos de Noticias, feliz, feliz jueves. Vamos a tomar café, ¿ustedes gustan? La que se porta mal, nuestra querida Cayipán, uh-huh. Que ya se está reportando. Y también por acá, desde la colonia Aquiles Cerdán, nos escucha Felipe Sánchez y nos dice, saludos y bendiciones para todos ustedes, bonito programa.
0: Muchas gracias. También por acá dice terminación 2932. Gracias, dice, lo saludo esta mañana. Ya nos vamos a trabajar, pero antes mi café, como ustedes lo recomiendan, escuchándolos todos los días. Es la primera vez que los
1: sintonizan.
0: Ajá, es la primera vez, dice. Desde Las Hadas, aquí en Puebla Capital. Muchas gracias.
1: Muy bien.

0: bien, saludos a las hadas. También un mensaje más, la terminación 5774. Buenos días, ya los escuchamos aquí en Tlaxcala.
1: Terminación 1911. Saludos y bendiciones a todos los que hacen posible este bonito programa. Los escuchamos todos los días. Lamentamos mucho las muertes de estos jóvenes de la UAP. Que Dios los tenga en su santa gloria, dice. Muchas gracias.
0: Saludos. Recuerde, usted también mándenos un mensaje al 22 15 87 56 57 o también en la transmisión en vivo de SICOM Radio 105.9 FM.
1: Ahí está, mira, para que usted tenga el número de WhatsApp. Aquí está la salsa para que se lo aprenda. Venga.

0: 8 de la mañana con 14 minutos. Mándale al número 22-15-87-56-57 para que usted lo tenga. Nos mande, pase lista, como lo está haciendo en este momento. También terminación 23-12. Dice: buenos días, paso lista esta mañana. La familia Gutiérrez, estamos muy tristes y conmovidos por lo que le pasó a la familia Hernández de Tecamachalco. Que Dios, que dice, que Dios otorgue resignación pronta
1: para su familia.
0: Es muy lamentable esto que sucedió. Comentaba hace unos minutos que la Fiscalía General del Estado ya ha confirmado este hecho. El cuerpo que fue encontrado el día de ayer, bueno, la búsqueda de Mateo Hernández terminó de la manera que todos temíamos. El adolescente de 16 años, hijo del presidente municipal de Tecamachalco, Mateo Hernández López, fue localizado sin vida 4 días después de su desaparición. Mateo había sido visto por última vez el sábado 19 de septiembre, cuando salió de su domicilio para realizar actividades escolares con compañeros. Era estudiante de preparatoria de la UAP y vivía en San Mateo Tlaixpan. Su cuerpo fue localizado la mañana de ayer en inmediaciones del paraje La Tabla, en la zona de Azumbilla, municipio de Nicolás Bravo. Posteriormente, familiares acudieron a Tehuacán para realizar el reconocimiento y los trámites correspondientes. Los primeros reportes ministeriales señalan que el adolescente presentaba lesiones provocadas por arma de fuego. La fiscalía mantiene abiertas las investigaciones para determinar cómo ocurrieron los hechos y establecer responsabilidades. Ya en el boletín de prensa de la Fiscalía General del Estado se habla de que los presuntos secuestradores habrían entablado comunicación con la familia para pedirle una fuerte cantidad de dinero. Ayer por la noche, el propio Mateo Hernández López, presidente municipal de Tecamachalco, escribió una carta sentida que quisiera reproducir aquí en este momento. Dice: mensaje a la ciudadanía. Con el alma rota, mi esposa, un servidor de toda nuestra familia, les agradecemos de corazón a todas y a todos por su cariño, sus mensajes y por cada oración elevada por mi hijo Mateo. Hoy no les hablo como presidente municipal, les hablo como papá, y como papá lo único que quiero es verdad y justicia. Ninguna familia de Tecamachalco debería pasar por este dolor. Es por ello que continuaré trabajando todos los días para que así sea. Gracias por no dejarnos solos en este momento tan difícil. Te amaremos por siempre, querido hijo. Atentamente, familia Hernández Gutiérrez. Es la carta que publicó ayer en su propia red social el alcalde, a quien hemos tenido aquí en este programa en

0: más de 2 ocasiones, por lo que pues mostramos nuestra solidaridad y extendemos nuestra tristeza, y también desde acá lanzamos un grito de justicia para Mateo.
1: Así es, ninguna familia tendría que estar pasando por esta situación, ya sea que esté en un cargo público o sea un ciudadano. Estas situaciones pues siempre van a ser dolorosas, que van a marcar a cada uno de los integrantes, a los amigos también que conocieron a este joven, y pues sí nos pronunciamos por justicia para este joven estudiante, este hijo y este hermano que hoy ya no está con nosotros.
0: Es correcto. 8:18 a.m.

0: Bien, 8:18, en más información, el circuito mixteco, el saneamiento del río Atoyac y diversos programas sociales fueron parte de los compromisos cumplidos por la presidenta de México, Claudia Sheinbaum Pardo, en Puebla.
1: El mandatario poblano confirmó que la presidenta Claudia Sheinbaum realizará una nueva visita a Puebla. Hoy va a estar aquí en Puebla capital, donde acompañará las actividades relacionadas con su segundo informe de gobierno.
2: La intervención del Atoyac es un sueño. No podría ser posible sin la intervención del gobierno de la República. Eso nos permite soñar con el rescate del distrito turístico de Valsequillo, que ya hay que tener reunión.
0: Bueno, es un proyecto enorme, es un sueño, sí, pero que se está convirtiendo en realidad de manera paulatina. Ya estuvo aquí con nosotros antier la propia delegada de la CONAGUA, hablándonos de este esfuerzo federal tan importante en la que los municipios donde es que están a la orilla del río y que están vertiendo sus contaminantes, empresas que están contaminando, ¿cuántos puntos dijo? 4,000 puntos que han detectado de que están,
1: no recuerdo la cifra,
0: contaminando el río Atoyac. Bueno, pues tendrá que haber acciones para evitarlo, porque ya nos llega el río a Puebla capital ya contaminado. Y todavía pues imagínate, vivimos en esta zona metropolitana poco más de 1.8 millones de habitantes.
1: Así es, este programa que se tiene con el gobierno federal, este y otros más que también se están trabajando en coordinación, pues van a tener resultados positivos y siempre pensando en la ciudadanía.
0: Correcto, 8:20. Hablando de otro tema, mira, Puebla se prepara para el Tianguis Turístico 2027.
1: Así es, Puebla ya se está preparando para recibir uno de los encuentros más importantes del sector turístico nacional. Será del 9 al 12 de marzo del 2027, donde el estado albergará el Tianguis Turístico, que reunirá a representantes de más de 45 países en un encuentro que proyectará la oferta turística de Puebla y de México ante compradores y visitantes internacionales.
0: Se prevé la participación de más de 8,000 asistentes, entre ellos más de 3,500 compradores, además de la presencia de más de 250 medios de comunicación nacionales e internacionales. El gobernador Alejandro Armenta invitó al alcalde de Nueva York, Sonran Mamdani, a Puebla para que participe como invitado especial en el desfile del 20 de noviembre.
1: El mandatario estatal destacó que sería bien recibido en la entidad, donde podrá conocer parte de la riqueza cultural, arquitectónica y gastronómica que caracteriza al estado.
0: Armenta señaló que la visita representaría una oportunidad para estrechar vínculos y mostrar al alcalde neoyorquino los grandes atractivos que tiene nuestro estado.
2: Estamos muy agradecidos por la generosidad que tienes con nuestros hermanos poblanos. Te esperamos el 20 de noviembre, vente un día antes, dos días antes, hay vuelo directo. Te esperamos, hay chiles en nogada.

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1: La Fiscalía de Puebla localizó con vida a Eric Alejandro.

0: permaneció incomunicado con su familia debido a que perdió su celular.
1: No, no hagan eso. Qué falta de irresponsabilidad, sí, ¿no? Sí. Fue responsable este joven.
0: Se llama indolencia, ¿eh?
1: Sí,
0: que
1: sí,
0: no
1: sí.
0: se preocupa por los demás.
1: No. O sea, aunque seas independiente, aunque ya no vivas con tus papás, aunque ya estés aparte, siempre pues tienes que tener esa comunicación con tus padres, ¿no? Avisa. Oye, ya dejé de trabajar aquí en Puebla, me ofrecieron algo en Monterrey, ahí nos vemos. Y ya, y a lo mejor pasan 5 días, obviamente te vas a preocupar, pero sabes que, pues, no sé, en algún momento te vas a comunicar. Sabes que perdí mi teléfono, discúlpame, pero ya aquí estoy. ¿No? Qué bien. Horror. Pero
0: qué historias, la verdad, porque la ficha de búsqueda se realizó y tenía a mucha gente buscando a Eric Alejandro N., de 29 años. ¿Cómo? De veras, qué indolente. No pensó en sus papás de decir, oye, se van a preocupar, alguna cosa. Ya no estoy en la central de Abasto, ya estoy en Monterrey, ¿no?
1: Sí, no.
0: Ay, que no. Se le perdió su celular.
1: Es como, me acordé que no tengo teléfono. Bueno, ya vimos que sí puede estar sin teléfono celular, no como otras personas.
0: Bueno, pues afortunadamente esta historia tuvo un final feliz, pero no así el caso, por ejemplo, de el estudiante de la UAP, Hugo Alejandro Hernández Tello, que también se perdió desde el pasado 5 de septiembre y pues fue localizado sin vida en mediciones del Real Ceseca y en Lomas de San Miguel. Ya el gobierno del estado mostró sus sensibles condolencias y mantiene contacto directo con sus familiares.
1: Las autoridades en ese sentido reconocieron que se trata de una situación compleja y señalaron que se mantiene el trabajo para fortalecer las acciones de seguridad y salvaguardar a las familias poblanas.
2: Envió su mensaje de condolencias, desde luego que nos consterna, nos duele la pérdida de cualquier vida en Puebla, sea en Puebla, sea en la zona de Angelópolis, sea en Pantepec, en Tehuichingo. El gobernador recibió aquí a la familia, al papá y a la mamá, hace 15 días, y el compromiso del gobernador frente a los padres de familia fue: haremos todo lo que esté al alcance de la fuerza del Estado y de las instituciones para encontrar a su familia.
0: Bien, son las 8:25. El gobierno del estado ya aclaró que no busca la expropiación del mercado Morelos de la ciudad de Puebla.
1: Esto lo aseguró el coordinador de gabinete, José Luis García Parra, al referir que la seguridad de este centro de abastos debe ser reforzada por el Ayuntamiento de Puebla a través de la Secretaría de Seguridad Ciudadana. Esto ante los hechos delictivos que se han registrado en la zona y que han motivado operativos de los 3 órdenes de gobierno.
0: Mire usted, elementos de la Guardia Nacional frustraron el robo de un tractocamión y rescataron sano y salvo al conductor que había sido privado de su libertad. Este hecho se registró a la altura del kilómetro 172 de la autopista Puebla-Orizaba, sentido al estado de Veracruz.
1: Al percatarse que la unidad pesada no llevaba mercancía, intentaron bloquear la autopista para asaltar otra unidad, hecho que fue informado a los elementos de la Guardia Nacional, quienes frustraron el robo, generando que los presuntos delincuentes huyeran a pie por los terrenos de cultivo de la zona.
0: Ante esta situación se implementó un fuerte operativo por tierra y por aire para dar con estos desgraciados delincuentes que no saben trabajar honestamente y que se les hace muy fácil quitarle las pertenencias a los demás, privar de la vida a las personas. Lamentable, pero ahí está la Guardia Nacional muy atentos, actuando pues para dar seguridad a las carreteras. Bueno, pues, ¿hace frío? Ah, no, todavía no.
1: Ya se siente frío. Sí. Bueno, yo ya siento frío por las mañanas.
0: Frío como de Todos Santos, ¿no?
1: Ándale, como ese airecito de Todos Santos. Sí. Me gusta ese aire, ¿sabes?
0: Es una época muy bonita. Ya viene el mes de octubre y con ello la fiesta de Todos Santos, catrineras, en Atlixco hay también las catrinas monumentales.

0: instrumentales.
1: Sí, ya se están preparando en los talleres para realizarlos.
0: Sí, sí, sí. No, pues está muy bonito todo esto, ¿verdad?
1: Así es, ya es la entrada del otoño, ¿no? ¿Ya es otoño?
0: Sí, creo que el 23. No, estamos en otoño ahora. ¿O no?
1: ¿Cuándo entramos en otoño? ¿Ya entramos en otoño?
0: No, todavía estamos en verano.
1: A ver, nuestra productora. No, todavía es verano.
0: ¿Cuándo entra otoño?
1: Otoño es en octubre.
0: Creo que entra el 23 de octubre. Creo.
1: ¿Qué pasó, mi chico de clima?
0: No
1: sé. ¿Qué pasa? ¿Qué pasa ahí?
0: Nunca me dediqué a dar el clima ahí. En ningún lado.
1: Hoy puede ser tu oportunidad.
0: Podría ser, ¿no?
1: Mira, por acá en lo que vemos si es otoño, ¿no? Nos dicen, muy buenos días, les saludamos desde Ayegualulco, Zacatlán, en la Carpintería San Antonio. Todos los días los escuchamos y es un gusto escuchar la sonrisa de Itzeli. Ay, gracias. Uh-huh. Y también el gran conocimiento del granjera. Ah. Ay, ese soy yo raro, eres el granjero. Saludos también al profesor Rodrigo Martínez Benítez de la granja El Gran Pollón.
0: Wow, muy bien. 8:29 A ver, ¿cuándo entra el otoño? Vamos a ver aquí.
1: No,
0: vas a preguntar.
1: Pues nuestra productora está durmiendo.
0: No, no está. Está investigándolo en este
1: momento.
0: Nos
1: dice por acá.
0: 22 de septiembre comenzó, ¿ya ves? Antier comenzó el otoño.
1: Otoño.
0: ¿Verdad?
1: Ya ves, ya se siente frío.
0: No estaba tan equivocado.
1: Sí, pero ya se siente aire fresco por las mañanas, también en la tarde-noche ya se siente un poquito de frío. Todavía no desciende tanto las temperaturas, pero ya se siente el cambio en el clima.
0: Sí, fíjate, aquí nos envían una información importantísima, interesante. El equinoccio de otoño de 2020. ¿Sabes qué es el equinoccio?
1: No.
0: Entre otras cosas.
1: Es el cambio, ¿no?
0: No, fíjate, es el momento en que el día y la noche duran lo mismo. Porque regularmente durante todo el año.
1: ¿El equinoccio?
0: El equinoccio. Mm. El equinoccio de otoño, porque hay otro equinoccio durante el año. Duran lo mismo. Porque en otras épocas del año, por ejemplo, en diciembre, la noche dura más que el día.
1: Uh-huh. Uh-huh. Sí, sí, sí.
0: Bueno, pues inició a las 6:06 del pasado martes 22 de septiembre. Esto de acuerdo con información del Instituto Nacional de Astrofísica Óptica y Electrónica, mejor conocido como el INAOE. Bueno, pues el equinoccio de otoño marcó la transición del verano al otoño en el hemisferio norte.
1: Uh-huh.
0: Bueno, a partir de este fenómeno, los días se hacen más cortos y las noches más largas.
1: Uh-huh.
0: Y el cambio de estación es astronómico, por lo que las temperaturas frescas y el frío llegan de forma gradual según la región, no de inmediato, como es el caso de Puebla, donde de forma progresiva estamos llegando a una época tan bonita, donde ya sacaremos los abrigos, las bufandas, ¿no? Dormiremos con pijama calientita, porque si no.
1: Tu mameluco.
0: Uh-huh. Que ayer justamente hablaban de este término.
1: ¿Cuál?
0: El término del mameluco, que es una palabra etimológicamente desconocida.
1: ¿De verdad?
0: ¿Sí?
1: ¿No tiene raíz?
0: No tiene raíz. Pero es muy bonito, ¿no? Los niños, los bebés, cuando les ponen su mameluco.
1: Mameluco, ay, sí.
0: Son hermosos. Bueno, vamos a la pausa, Itzeli Zamora.
1: Pero antes déjale, mando saludos a Don Villo, que nos escucha desde Necaxa y nos dice, pongan la canción de Napoleón, la de Vive.
0: Otra vez.
1: Otra vez. Pues es que aquí son fans de Napoleón.
0: Sí, Vive, Hombre, Amor de Habitación. ¿Cómo se llama?
1: Pues les gustan mucho. Pues vámonos a la pausa, mi querido Gerardo.
0: Vámonos.
1: Regresamos.
0: Vale.
1: No le cambie.
0: No.
1: No se vaya.
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0: 8:35. Gracias al auditorio, porque está muy atento, me doy cuenta que están muy atentos. Nos mandaron datos importantes de lo que estamos comentando.
1: A ver, ¿qué datos?
0: Dice, por acá, terminación 3522, dice, durante el equinoccio, dice, comenzó el 22 de septiembre, durante las semanas posteriores los días irán reduciendo gradualmente su duración y las noches serán cada vez más largas hasta llegar al solsticio de invierno en diciembre. Ah, muchas gracias por este dato.
1: Ya ves, si nos vienen escuchando.
0: Sí, muchas gracias.
1: Ya también por acá nos están escuchando y nos dicen, buenos días, saludos a Jerry Boy.
0: Gracias.
1: ¿Quién es? Adivina.
0: Richie
1: Boy. Tú sabes.
0: ¿Es Richie Boy?
1: No.
0: ¿No? ¿Quién es entonces?
1: No, es don Fernando Abraham, el licenciado.
0: Está bien, licenciado Abraham. Fer Abraham. Un gran abrazo, mi querido Fer.
1: Nos va escuchando, mira, nos manda la imagen que nos va escuchando.
0: Sí, muchas gracias.
1: La risoterapia de hoy.
0: Sí.
1: Y nos manda saludos. Saludos a Fer. Por acá también nos dicen, buenos días, paso lista. Y sí, es lamentable la noticia. Yo tengo un hijo de 17 años y no me imagino la pena muy grande de la familia. La terminación 9938. También por acá nos dicen, buenos días. Allá en Noticias al Amanecer, los mando saludos aquí en la carrera por San Luis a Jajalpan.
0: ¿A Jajalpan?
1: A Jajalpan, entrada al complejo regional del centro de la UAP. Dice que pues también necesitan ahí pavimentación porque está en muy malas condiciones la vialidad, y nos dice saludos. También por acá nos dicen, buenos días, ya los estamos escuchando, saludos a todos. Desde Atlixco ya estamos atentos a la información, la terminación 0707. Y también por acá nos dicen, buenos días desde Pachuca, Hidalgo, amigos de SICOM Noticias.
0: La bella Airosa.
1: Así es, la bella Airosa.
0: Qué bonito es Pachuca, ¿eh? Me gusta ir a comer allá.
1: Sí.
0: La barbacoa.
1: Ay, la barbacoa, sí, es muy rica.
0: Sabrosa.
1: Y sí, también saludos a mi tierra natal, Tlaxcala, la capital. Uh-huh. Saludos y bendiciones. Y nos manda una imagen de este reloj que está ahí en el centro de la Airosa.
0: Sí.
1: ¿Has subido?
0: No.
1: ¿No?
0: No, no, no he subido.
1: Ay, deberías hacerlo.
0: ¿Te puedes subir?
1: Sí, puedes subir, pagas.

0: bien.
1: Aquí ingresas en esta puertita, tiqui tiqui. Bueno, cuando yo fui hace muchos años, se podía hacer. Tiene una vista increíble.
2: Oye, también saludos a nuestros amigos de Tlaxcala. Me gusta también su zócalo. Está muy bonito. Ya tiene rato que no he ido, pero espero que siga igual de limpio, bien cortadito los árboles, podadas, etcétera. Uh-huh. Es muy bonito el zócalo de Tlaxcala.
1: Sí, su palacio municipal también
2: También. Terminación 2412 dice: buenos días, les saludo desde Tlachichuca. Gracias.
1: Buenos días, saludos. Recuerde escribirnos 2215875657. Si usted nos está escuchando, solo mándenos un mensajito. Hola, lo estamos escuchando aquí en
2: Trazando Lista,
1: Zacatlán, Signahuapan, y con eso nos va a ser más que contentos en este día.
2: Juan López dice: saludos, los escucho aquí de la colonia Alceseca. Saludos a todos.
1: Buenos días también aquí en la capital del estado.
2: Josué Aguilar dice: buenos días, saludos a mi querido Gerardo, a Itzeli Zamora.
1: Saludos, buenos días.
2: Función. Gracias, buenos días.
1: Gracias por reportarse con nosotros aquí en Noticias al Amanecer.
2: Muy bien, vamos con más información y que nos quedamos en que el tema del turismo ha venido a más, hemos venido de menos a más. Puebla está atravesando un buen momento en materia turística. De enero a agosto de este año, el estado recibió 12,101,000 visitantes, 12 millones, cifra que representa un crecimiento de 4.11% respecto al mismo periodo del año pasado.
1: La llegada de turistas también se refleja en la economía local, con una derrama económica de 14,152 millones de pesos, que beneficia a hoteles, restaurantes, comercios, prestadores de servicios y otros sectores vinculados con la actividad turística.
2: Bueno, el Museo del Ex Convento de Santa Rosa preserva la historia y esencia de la gastronomía poblana. Este es un museo que, bueno, es obligatorio visitarlo si es usted poblano, si le gusta la cocina tradicional mexicana y si además se siente orgulloso de nuestras raíces, tiene que ir a visitar este museo. Escuche usted esta nota de Andrea Casco.
3: Entre los muros del antiguo convento de Santa Rosa, en Puebla, nació una de las historias más representativas de la gastronomía mexicana, la del mole poblano.
4: Toda la parte de cómo se crea el mole poblano, por la importancia que tenemos al ser creado en este museo de Santa Rosa por Sor Andrea hace pues ya 100 años, ¿no? Básicamente.
3: El mole poblano es mucho más que una receta. Su preparación reúne ingredientes de origen prehispánico, como el chile y el cacao, con especias y productos que llegaron a México durante el intercambio cultural. Esta mezcla dio origen a uno de los platillos más emblemáticos de Puebla y de la gastronomía nacional.
4: Lo que pretende esta sala es que puedas conocerlos desde la selección de cuántos chiles lleva, qué especias lleva, cómo lo vas a hacer y por qué se hace el mole poblano, ¿no?
3: En el Museo de Arte Popular Ex Convento de Santa Rosa, visitantes pueden conocer parte del proceso de elaboración del mole poblano.
5: Muy impresionada, porque el museo realmente se ve que se ha hecho con amor. Es un museo que representa toda Puebla, que es un lugar al que yo repito y repito porque me parece extraordinario.
6: Pues la verdad es que es un museo precioso, personalmente creo que es una joya arquitectónica y de historia que tenemos.
3: La cocina del antiguo convento conserva elementos como fogones, hornos, cazuelas, molcajetes y utensilios que recuerdan cómo se preparaban los alimentos en otros tiempos. Hoy, este espacio busca preservar los conocimientos y las recetas que han pasado de generación en generación. Con imágenes de Albertico Hernández, informó para SICOM Noticias, Andrea Casco.
2: Bien, son las 8:42, dice don Hilario, terminación 7644, dice: buenos días allá por Jajalandia, Noticias al Amanecer. Aquí en la carretera San Luis a Jajalpan, entrada al Complejo Regional Centro de la UAP y el Instituto Tecnológico Superior de Tepeaca, ubicado en territorio de San Pablo, Actipan.

0: está lleno de baches, es equivalente a tres calles. Hagan algo, tal vez aquí sí convendría poner el cablebus para que no se dañen los vehículos y las combis que dan servicio. Y dice, y sí, la limpieza del río Atoyac es un sueño, es un daño irreversible. Sigan soñando, sigan riendo. No, no es un sueño, don Hilario. O sea, ya se están dando los primeros pasos y se requiere no solamente acciones del gobierno, acciones de los ciudadanos, de los presidentes municipales, de estos municipios que vierten sus aguas negras al río. Deben instalar plantas de tratamiento, deben instalar, como lo están haciendo ya, un colector de aguas negras en la zona de San Martín Texmelucan. Están haciendo un colector para evitar que las aguas negras lleguen de forma directa al río, pasen por una planta de tratamiento que ya está en construcción y ya una vez que el agua esté limpia, ahora sí la ingresen al río. No es un sueño. O sea, si fuera un sueño, pues hay que despertar, don Hilario, porque no se puede nada más pensar de forma negativa, hay que dar ese primer pasito. Todas las competencias, todas las carreras inician dando el primer paso, y ya se está dando. ¿Qué se requiere? Pues la buena voluntad y acciones positivas por parte de todos. Todos vivimos en el mismo lugar, por lo que entre todos hay que cuidar nuestro espacio. Así como aquí nosotros siempre estamos dice y dice que por favor no tiren basura en las calles, en cualquier calle, de cualquier municipio, porque ¿cómo queremos que el turismo llegue de tantos países? 45 países, ¿no? ¿Cuántos millones así de personas es. Visitan Puebla, etcétera? Y que se encuentren, que vayan por ejemplo a ¿qué municipio te gusta? A Honey, que por sí está muy bonito.
1: Sí, por sus
0: y
1: cascadas.
0: Vean montoneras de basura, pues no. No se puede.
1: Sí, eso también corresponde a la ciudadanía. Hay que ser proactivos. Sí, también hay que pues exigir las obras a los ayuntamientos, pero también hay que realizar lo que nos corresponde como ciudadanos, ¿no?
0: Hagamos estas faenas, ¿verdad? Lo decíamos el otro día. Pues no esperen que los convoque solamente el gobernador para que los presidentes municipales se muevan. Háganlo ustedes de manera permanente, cada 15 días, ya no cada fin de semana, cada 15 días salga, ármense una faena, contagien, porque no es de obligar a los trabajadores de, en lugar de su sábado y domingo descansar, tenemos que ir a la faena. No, tiene que ser de una forma voluntaria, pero además contagiosa, de que vean, oye, están poniendo el ejemplo, vayamos y cortemos el pasto, pintemos las lo que hay que pintar,
1: juegos, las bardas,
0: quitemos los grafitis, cuidemos entre todos nuestra ciudad, nuestro municipio, pero alguien lo tiene que encabezar, porque de pronto sí necesitamos a alguien de pronto que nos lidere, sí. Y sean ustedes los líderes de estas faenas.
1: Así es, no hay que esperar a que llegue la autoridad para que realice pues este mantenimiento, si nosotros estamos en estas áreas verdes, estos espacios donde nuestros pequeños o nuestra familia puede convivir de manera agradable y sana, pues hay que mantenerlos también.
0: Es correctísimo. Margarita Moctezuma, queridos amigos guapos, bellos y encantadores, les deseo un maravilloso jueves, un fuerte abrazo.
1: Gracias.
0: Nunca dejes de mandarnos saludos porque nos levantas el ánimo.
1: Sí. Margarita, nos quieres muchos saludos. También por acá nos dicen, hola, buenos días, saludos desde Tlatlaquitepec. Estamos escuchándolos como todos los días, aunque a veces no me da tiempo escribirles a diario, los escuchamos. Que tengan muy buen día, Gerardo, Itzel y Laurita, Alina y a todo el equipo de SICOM Radio. También por acá nos dicen, buenos días, ya los escuchamos también en la región de Tehuacán, saludos a través de la 93.1 FM que nos están sintonizando en las estaciones hermanas.
0: Buenísimo. Buenísimo, buenísimo. 8:47, es que estoy viendo, mira, me mandan una portada que me encantó, estamos estrenando portada.
1: Sí, me gusta también.
0: Te lo voy a compartir.
1: Fresca.
0: Fresca, porque el día de hoy.
1: El día de hoy.
0: Lo voy a compartir en mi red social. Bueno, mejor compártela tú. ¿Cuál es tu red social, Itzeli?
1: En Itzahú, me encuentran en Twitter, en Facebook estoy como Itzeli Zamora. Y en TikTok también estoy como Itzahú, y ahí me encuentran. Vamos a postear esta portada.
0: Sí.
1: Para que estén.

0: enterado.
1: Sí, sí, sí.
0: Con estas noticias frescas, porque son de hoy.
1: Sí, muy bien. Adelante, por favor.
0: Vamos a más información, 8:49. La presidenta de México, Claudia Sheinbaum, anunció que en el mes de noviembre viajará a China para participar en la cumbre del Foro de Cooperación Económica Asia-Pacífico, la reunión de líderes de las 21 economías que integra esta cooperación, que es la APEC. Se llevará a cabo los días 18 y 19 de noviembre allá en el sur de China, este país que ejerce este año como anfitrión de este foro. También el canciller Roberto Velasco Álvarez reivindicó la posición internacional de México en la defensa de los derechos de la diversidad sexual y defendió su participación en la reunión del grupo Núcleo LGBTI de Naciones Unidas el lunes pasado. Ante las críticas de los sectores conservadores por su asistencia a ese foro, el titular de la Secretaría de Relaciones Exteriores remarcó que la libertad, la no discriminación, la igualdad y la aceptación de la diversidad son parte medular del diálogo en derechos humanos. También ya habíamos platicado sobre esta detención del alcalde de Juchitán, Oaxaca.
1: Sí, delincuentazo, y hasta la cara da miedo este hombre. Sí.
0: Tiene cara de malo.
1: Es un maleante que se disfrazó de presidente municipal, que quién sabe cómo le hizo para obtener la candidatura, pues creo saber cómo le hizo.
0: Sí.
1: ¿No? Y se dedicaba a extorsionar, a cobrar piso y a vender protección a los empresarios de Juchitán y zonas circunvecinas.
0: No, imagínate todo este negocio que tenía este alcalde, que en lugar de proteger a la ciudadanía, pues ahí mismo los estaba extorsionando. Y en el marco de la política de cero impunidad, fue detenido Miguel N., quien era presidente municipal de Juchitán de Zaragoza, y Carlos N., alias La Parca. Ambos cuentan con órdenes de aprehensión por presunta extorsión agravada y delitos contra la seguridad del Estado. Las investigaciones los relacionan con una estructura criminal dedicada presuntamente a la extorsión y cobro de piso a comerciantes y empresarios. También a narcomenudeo, tráfico de personas y homicidio, así como con esquemas de protección que habrían facilitado la operación de grupos delictivos en esta región. En más información nacional, Lego, esta compañía de juguetes para niños, va a invertir $400 millones, equivalentes a cerca de 8,600 millones de pesos en Nuevo León. Esto para fortalecer sus cadenas productivas de manufactura y también logística, así como atender la creciente demanda global. Al respecto, Nancy Sánchez Moya, directora general y vicepresidenta senior de Manufactura para América de Lego, informó que el proyecto contempla la construcción de un nuevo edificio de empaque y un almacén automatizado de alta calidad y también de alta capacidad. La inversión sumará más de 60,000 metros cuadrados de infraestructura industrial. También hoy es el Día Mundial de quién crees que estamos celebrando cada 24 de septiembre para crear conciencia sobre el cuidado. Es un animalito.
1: Ah, hoy es el día del tejón de mar.
0: No.
1: No, ¿verdad?
0: No, mi querido Gerardo Herrera.
1: ¿De qué?
0: Del gorila.
1: Ay, no me digas.
0: Hoy se está celebrando porque tenemos que crear esta conciencia sobre la protección de esta especie en peligro de extinción y recordar su importancia vital en los ecosistemas.
1: Pues mira, todo el mundo baila esta canción del gorila, sí, y hoy es el día justamente.
0: Mira.
1: ¿Todavía hay gorilas?
0: Sí.
1: ¿Te acuerdas de la película Gorilas en la Niebla?
0: No.
1: No.
0: Es que no me digas por nombres.
1: Ah, ¿qué? ¿Cómo te digo?
0: Cuéntame un pedacito. Actúa, por favor. ¿Me la hacía así? ¿Cómo la hacía? No recuerdo esa. Recuerdo la de simios. Es así.
1: Ah, sí.
0: No me daba miedo.
1: No, sí. Es de miedo, es de ficción.

0: Sí, es ficción, ¿no? Pero...
1: pues hoy es el día de los gorilas, entonces, ¿qué? ¿Les felicitamos? ¿Les vas a hacer algo?
0: Vamos a hacerles unas bananas, una banana split.
1: ¿Pastel de banana?
0: Ay, sí.
1: Pastel de...
0: unas gelatinas de banana también. Bueno, el origen es porque esta fecha fue impulsada, inaugurada en el 2017 por el fondo Tian Fossey para la conservación de los gorilas. En esta conmemoración por la creación del Centro de Investigación Karisoke, fundado el 24 de septiembre de 1967 por la célebre zoóloga y primatóloga estadounidense Tian Fossey.
1: Hay que decir que el gorila se encuentra en peligro de extinción en algunas zonas debido a la caza furtiva, principalmente la captura ilegal para el tráfico de animales. La venta de carne también afecta gravemente a las poblaciones silvestres. También en algunas zonas ha habido deforestación masiva, por lo que con fines de expansión agrícola en algunas zonas de bosques tropicales de África donde habitan, pues ha reducido su hábitat. Y también como otro punto de riesgo está el cambio climático y algunas enfermedades que afectan a esta raza, bueno, esta especie. A esta especie. Bueno,
0: así
1: pues,
0: es.
1: Felicidades a todos los gorilas.
0: Felicidades a los
1: gorilas. Y los gorilas.

0: Bueno, 8:54.
1: Vamos a más información, ¿sí?, que tenemos por aquí, porque pues también hay un tema donde tenemos que cuidar la salud. Pues, en esta salud.
0: En lo de la comida.
1: Sí.
0: Sí.
1: La comida.
0: Pues es que, mira, comer con estrés afecta.
1: ¿Qué?
0: Pues sí.
1: Pero, es que a veces ni siquiera notas que estás estresado y tienes que alimentarte, tienes razón.
0: Sí, por eso, pues recomiendan poner mucha atención, despojarse del celular mientras uno come, ¿no? Sí. Respirar y saborear los alimentos.
1: Sí, sí, sí. Tienes toda la boca llena de razón.
0: Escucha esto.

0: Estrés, cansancio acumulado o una preocupación que no nos deja en paz es el ritmo de la vida actual. Muchas personas no comen por necesidad física, sino para calmar sus emociones. Es el hambre emocional, un impulso que nos lanza directo a buscar azúcar, grasas y carbohidratos refinados.
1: Sí, sí, sí me ha pasado. Tiene que ser en... Bueno, tengo que correr a tomar agua en vez de algo salado, pero pues muchas veces nos gana lo salado.
2: Eso porque suele pasar el antojito, famoso antojito, ¿no?
1: Pues es que sí se apetece a veces.
3: Comer por ansiedad no es algo normal, porque igual depende mucho. Hay gente que come ansiedad por chatarra y todo eso, y hay gente que come verdura por ansiedad porque se siente muy obesa y otras cosas.
0: ¿Por qué el estrés modifica nuestra forma de comer? La respuesta está en la biología. Cuando el cuerpo entra en estado de alerta constante, libera cortisol. Esta hormona le exige al cerebro energía rápida para sobrevivir, traduciéndose en antojos incontrolables de comida altamente calórica.
4: En el tema de la comida, obviamente queremos llenar esta necesidad de emoción que es la que tenemos, entonces la queremos cubrir con algo que a lo mejor puede ser un dulce, una fritura, y comúnmente lo hacemos de forma inapropiada.
0: Los expertos aseguran que el primer paso para romper este círculo vicioso es identificar si el vacío está en el estómago o en la mente.
4: No sobrecargarme y no llevarme trabajo a mi casa, lo del trabajo que sea en el trabajo y lo de la casa en la casa. Hacer esas pequeñas diferencias es un trabajo arduo, constante, parece fácil, pero no es fácil, pero pudiéramos empezarlo planificando.
0: Aprender a nutrir las emociones sin utilizar la comida es el primer paso para cuidar la salud mental y el cuerpo. Con imágenes de Aurelio Martínez, informó para SICOM Noticias, Manuel Águila.
5: Bueno, ya nos vamos. Gracias a usted por habernos acompañado en este día, 24 de septiembre de 2024. ¿Seis?
6: Ibas a decir 2024, Gerardo.
5: Lees la mente, tú.
6: Sí.
5: Bueno, no, pues ya nos vamos. Gracias a usted por habernos acompañado. Quédese en sintonía de 105.9.

0: FM con respuesta inmediata de nuestra querida amiga y directora de radio Rita Sánchez. Alina Martínez, gracias. Naomi Peralta, gracias. Richard Figueroa, gracias. Y Telly Zamora, gracias.
1: Que tengan un excelente jueves, mi querido Gerardo Herrera. Gracias.
0: Muchas gracias. Pásala bonito.
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8: ¿Cómo está? Muy buenos días, bienvenidos a Respuesta Inmediata, soy su amiga Rita Sánchez, muy contenta de estar con ustedes como todos los días. Y bueno, pues ya es viernes, el cuerpo ahora sí lo sabe y la mente también, así que bueno, vamos con este temas legales que de verdad son tan pedidos y que tanto nos ayudan porque la información es poder, por supuesto, bien utilizada. Y bueno, hemos tenido llamadas, muchas llamadas en cuanto, es que yo creo, esto lo he visto en casi 16 años. Bueno, más de 30 años como reportera, abogados. Bueno, primero les doy la bienvenida. Mi querido abogado Gustavo Rojas, ¿cómo estás?
9: Muy bien, gracias.
8: Abogado y contador, excelente. Y también mi querido Víctor Gutiérrez, muy joven, pero muy buen abogado también, excelente abogado.
10: Muchas gracias, licenciada. Buen día, auditorio, buen día, abogado.
8: Fíjese cómo somos en respuesta inmediata, que tenemos en nuestro contador, que es de cabecera y excelente en los dos temas. Y Víctor Gutiérrez, por ejemplo, especialista en mediación, medios alternos, también en trámites, ¿no? Finalmente de visas, todo este tema de orientación, ¿qué debemos llevar? ¿En dónde? ¿En qué página? Es especialista en esos temas. Tenemos a Daniel Gómez en materia agraria, a la notaria Hilda, en fin. Muchos especialistas que, bueno, pues están para darles respuesta inmediata. Y en este caso hemos estado hablando, bueno, pues de justicia terapéutica. Es como la segunda parte de qué sucede. Pero de lo que les hablaba, abogados, yo antes tenía muchas llamadas de rectificación de acta. Errores, porque decía lugar de nacimiento conocido, en su casa, en su calle. Pero ahora me he dado cuenta que son más los intestamentarios o los de despojo. Es un tema grave, grave que estamos viviendo y que se acaban familias completas en intestados. Y estamos en el mes de septiembre, recordar, mes del testamento. Abogado Gustavo
9: Rojas.
8: Bueno,
9: pues tomando la última llamada que donde pues cuestionan qué hacer, ¿no?
8: Voy a dar lectura, ¿te parece? Sí. Contador, ¿para qué? Porque no se escucha bien también mi gente linda, ojalá y que pudieran grabar sus audios. No sé, con el volumen más alto o medio para que no se vicie también y

0: poder mandarme así su audio, porque me mandan audio, pero no se escucha. Pero voy a dar lectura. Dice, buenos días, mi nombre es Víctor Villago, y bueno, mi llamada es con respecto a un problema que mi papá tiene con un terreno que está intestado. Lamentablemente, mi tía, que es su única hermana viva, se adjudicó el terreno mediante unas escrituras fraudulentas. Esto dice el señor. Entonces, mi respuesta dice, o mi pregunta, yo creo, es que tantas posibilidades tiene mi padre de recuperar lo que le corresponde. El terreno ha intentado con un abogado, lamentablemente los abogados que ha escogido no le han ayudado. Mi papá ya es una persona de unos 83 años, su condición médica es mala. Entonces, mi pregunta es, ¿hay posibilidades de que mi papá pueda obtener la parte que le corresponda de ese terreno que quedó intestado? Muchas gracias, y bueno, dice, espero su llamada, me manda su teléfono. Abogados.
1: Bueno, pues aquí entendemos que de alguna manera, previo a ello, se debió haber llevado precisamente un juicio en el cual este juicio intestamentario se debió haber determinado para que de alguna manera de equitativa se hiciera la repartición de la masa hereditaria, y de alguna forma poderlo llevar a cabo, ¿no? De la manera más digamos elocuente. Lamentablemente, por lo que escuchamos o lo que te escribe esta persona, pues no fue así. Ahora, ¿qué corresponde hacer? Pues definitivo, se podría llevar a cabo un juicio para promover la nulidad de esa escritura.
0: Si
1: se tienen los elementos, se podrá precisamente demostrar que esa escritura a la cual a hoy le da la posesión y la propiedad a la hermana de su padre, pues se tiene que promover este juicio de nulidad para promover que en realidad esto fue de manera fraudulenta. Y como lo comentaba también el abogado, hoy hay una red, pues, de corrupción lamentable, en el cual participan toda una serie de personas, instituciones, organismos que promueven hasta cierto punto este tipo de operaciones. Entonces, no sabemos a qué nos enfrentamos, pero lo único que se va a poder hacer es, una vez que se interponga este juicio, es como nos vamos a dar cuenta de cuál es la magnitud de esta situación.
0: Claro, si me va así es que le estoy marcando, ojalá y que me pueda contestar para que, bueno, nos explique. Siempre nos dicen, oiga, bueno, hay una persona que, mire, no nos contesta. Cuando le marcan los abogados, no nos contesta. Lo voy a decir porque ya sabe que así soy y que así es respuesta inmediata. Pero sí me manda muchos mensajes. O sea, ya me va a dar respuesta. No sé de qué se trata esta persona, que justo es el teléfono 246, la Lada. Y ya le comenté, bueno, están los abogados para que pase usted. No, porque es obligatorio que no, nunca les obligamos a nada aquí, nunca les pedimos un peso, por no tendríamos ni por qué. Yo siempre les he dicho, cuando les pidan un peso, márqueme, y no somos respuesta inmediata. O sea, los abogados que están aquí, cuando no tienen recursos, canalizamos con a donde están defensores públicos, federales, estatal, bueno, locales, en fin, abogados. Y en este caso son la familia Respuesta Inmediata, y justo hablaba porque el próximo año viene veda electoral, y nosotros en los 16 años que tenemos de... perdón que te interrumpí, abogado, pero sí lo tengo que decir porque me manda mensaje esta persona, aprendimos que no podíamos estar con ninguna dependencia, obviamente respetando y siendo totalmente respetuosos de esa veda electoral, para no estar y que digan, ay, ya hay dados cargados porque es una estación de gobierno. No, o sea, respetamos, créame usted, y le digo, 16 años. Y ahí aprendí que teníamos que hacer una red de apoyo de abogados, psicólogos, particulares, privados, que nos ayudan a dar respuesta inmediata. Esa es la familia de Respuesta Inmediata, que está siempre, sin

0: importar veda, diciembres, porque yo les he dado, de verdad, yo les digo lata, molestia. Cualquier día, hasta en la madrugada, si es urgente o ya muy noche, y me dan respuesta inmediata, nos dan respuesta inmediata. Y en este caso, cuando pasan al aire, es porque hay dudas, ¿no? Y pasan anónimos, o sea, nunca, si nos dicen es anónimo, no decimos su nombre. Y los abogados, porque necesitan muchas preguntas para poder darle una orientación adecuada. La orientación es gratuita. Ya si usted desea que lleve su caso, ya es otra cosa, pero es gratuita. Y sí, no canalizamos a defensores públicos, que quede claro. Y dos, también no nos contestan, entonces yo no sé de qué se trata a la persona que nos marca de este número de LADA 246. Es como todo es por qué, no quiero, no puedo. No sabemos cómo ayudarla, señora. Entonces, bueno, está abogado.
1: Sí, como bien menciona, licenciado, o sea, muchas veces entendemos también al ciudadano que tiene miedo porque hoy ya lo han estafado, porque hoy en día, pues, dar datos personales o cuestiones así es peligroso. Pero como usted bien menciona, cuando nosotros damos esta asesoría por parte de respuesta inmediata,
0: sí,
1: necesitamos hacer preguntas de qué, cómo, cuándo, quién, de tiempo, forma y lugar para saber y ya tener esos conocimientos, nosotros poderles dar una asesoría y brindarles la asesoría y el acompañamiento hasta donde se nos permita a nosotros.
0: Y que todas las dudas, abogado y contador Gustavo Rojas, ¿no? De muy buena manera ustedes las resuelven, les dan esta asesoría, orientación, y entendemos, ¿no? Justo lo que dices, que, por ejemplo, una persona, una señora ya adulta mayor, si no estoy mal, ¿no? De que, oiga, pero me piden la e-firma, y si se la doy, ¿qué van a hacer con ella y todo? Y le entiendo porque yo lo mismo y las mismas dudas y así, ¿cómo te molesto, contador, por ejemplo? Preguntas, porque es válido, pero justo, ¿no? El que pregunta no se equivoca. Abogado,
2: bueno,
0: Gustavo
2: pues,
0: Rojas.
2: Lo que comenta el abogado, pues es cierto, ¿no? Yo creo que hoy uno de los puntos fundamentales que de alguna manera también debemos de cuidar nosotros como profesionales es precisamente el resguardo de la información.
0: Claro.
2: De los clientes, de los terceros, porque en esta situación que estamos viviendo, de alguna manera hoy existen leyes, uh-huh, en las cuales tampoco se nos permite difundir datos sensibles de las personas. Y pues entiendo muy bien que algunas personas pues lanzan preguntas muchas veces con ese temor, ¿no?
0: Claro.
2: Muchas veces hasta nosotros lo hemos hecho, ¿no?
0: Sí.
2: Cuando queremos obtener alguna información, cuando queremos adquirir algún producto en línea, muchas veces somos temerosos de cómo claro, viaja esa información. A veces hasta el propio manejo de nuestra banca electrónica. Hoy, de alguna manera, debemos de ser totalmente cuidadosos, porque pues la invasión que existe a partir de ciertos mecanismos que lleva el crimen organizado, pues invade nuestra privacidad. Entendemos que hoy cada persona debe de resguardar muy bien esa secrecía que hay de sus datos. Y pues lamentablemente en el término en el cual nos manejamos nosotros, pues debemos de obtener toda la información, porque si no podemos dar esa asesoría, ¿no?
0: Yo digo que ustedes son como los sacerdotes, quienes somos católicas y bueno, cristianos o quien sea, ¿no? Que tienen a su líder espiritual, le dices todo porque para que haya forma de que te defienda de cualquier modo, ¿no? Uh-huh. Porque, oye, no dices algo y resulta, bueno, ustedes que litigan, es el de, ¿por qué no me dijiste esto? No, o sea, sale abogado, te vi cara de, a los dos los miré.
1: Luego llegas a audiencia y te saca la contraparte algo y volteas a verlo como, no, es que se me olvidó o no lo creí importante, ¿no? Entonces, en mi persona yo siempre lo primero que les digo es, o sea, cuéntame todo, ¿no? Así, lo más feo que sea, porque lo pueden usar en tu contra, ¿no? Ya decían las abuelitas, hay que tener un abogado, un padre y un doctor en la familia, ¿no? ¿Por qué? Y a todos decirles la verdad, o sea, porque vámonos al asunto, a asuntos penales, ¿no? Está a lo mejor en riesgo tu libertad.
0: Claro.
1: O puede estar en riesgo como en

0: la salud en riesgo tu vida, ¿no? Entonces, dime toda la verdad para yo, con una asesoría y una conducción jurídica técnica, poder ayudarte en el procedimiento, porque si no, durante el procedimiento nos sacan pruebas o nos sacan con comentarios que nosotros no sabíamos, entonces es como, ¿qué está pasando?
1: Claro, y bueno, también comentarles, porque mire usted, yo no puedo estar si no estoy en vivo, perdónenme, pero voy a este tema, por ejemplo, del intestamentario, le marcamos, que él nos dice amablemente, sí, márquenme, pero, y justo es para preguntarle, ¿no? ¿Por qué dice que son fraudulentas? Todo lo que comentabas, abogado Gustavo Rojas y contador, y Víctor Gutiérrez, ¿por qué consideramos fraudulentas? ¿Por qué dice quedó intestado? No toda esta parte. Me dice, es la única tía viva, sí. Recordamos el mensaje, quiere decir que los demás tíos ya murieron, pero tuvieron hijos.
2: Exactamente.
1: Y los hijos, o sea, ¿sí me explico?
0: Sí, claro.
1: Todo esto tiene que ver, ¿verdad, abogados?
2: Claro.
1: Porque entran todos, en dado caso, en un intestamentario, sí. O porque ya murieron los hermanos o hermanas, ya no tienen derecho a nada.
2: No, definitivo, tú lo acabas de comentar. Aquí hay que ver dos situaciones fundamentales dentro, sí, de este tipo de procesos. Uno es precisamente la masa hereditaria, ¿no? No nada más estamos hablando de un terreno. Aquí nos habla esta persona de un terreno, pero no sabemos si nada más esa propiedad era la única que poseía, en este caso, el padre de la persona que te está mandando el mensaje. Y otro, ¿quiénes son los herederos de los hermanos, ¿no? Es decir, los sobrinos. ¿Quiénes tienen derecho? Entonces, de alguna manera, esto se tiene que conformar. No nada más para decir, bueno, como ahorita nada más ya vive una de las hermanas y ya es la que de alguna manera se llevó a cabo este proceso a través de, entre comillas, una escritura fraudulenta, pero tenemos que ver todo el panorama, como lo acaba de comentar el abogado. Pues cuéntame todo, ¿no? Porque entonces no tengo posibilidades de ayudarte, de asesorarte, si no tengo todos los elementos. Entonces, aquí, de alguna manera, vemos que, pues, esta situación puede ser tan simple como tan compleja. Yo lo veo más compleja por la calidad de la situación, como se está manejando.
1: Claro.
2: Y si nada más uno lo va a promover, pues va a luchar solo contra el mundo. Entonces aquí había que ver cómo está conformado todos esos herederos, ¿no?
1: Claro.
0: Sí, abogado. Aquí, como bien mencionaba, tocó un punto importante, licenciada, hay que partir desde las escrituras, ¿no? Uh-huh. En carácter de qué posee estas escrituras la hermana, porque pues decimos escrituras fraudulentas porque es lo que nos da a nosotros en primera imagen, ¿no? Si mi papá tenía derecho, ¿por qué son fraudulentas, no? Uh-huh. Hay que ver si en verdad primero existen estas escrituras, ¿no? Porque yo puedo decir, ya no es tuyo porque ya está escriturado a mi nombre.
1: Tengo escrituras de palabras.
0: Que ver si existen. Uh-huh. Si existen, de por qué notario fueron emitidas, si están debidamente inscritas en el registro público de la propiedad. Porque si es esto, pues no quiere decir que sean fraudulentas. O sea, como tal, no es que sean unas escrituras falsas.
1: ¿Sí?
0: Son unas escrituras tan reales como cualquier otra, pero ¿qué pasa? Que en el procedimiento o en el proceso hubieron vicios para poder llegar a esta escritura pública, que es lo que nos comentaba el abogado. Se debe de buscar el juicio de nulidad de la escritura, de por qué se emitieron estas escrituras. Entonces, yo lo veo mucho en el tema de escrituras, como con las facturas, que el contador no me va a dejar mentir aquí, que hicimos factura falsa. No hay una factura falsa.
2: Como
0: la
2: tal,
0: factura es la que está emitida.
2: Exacto.
0: Que sea porque se inventó un mantenimiento, porque ahora sí que usted tiene las palabras técnicas, sí, pero la factura existe y no hay una factura falsa.
2: No, en realidad no, en esos términos, cambiando un poquito al tema de lo fiscal, pues la factura es totalmente veraz, ¿no? En virtud de que el proceso hace un timbrado la propia autoridad. Entonces,
0: exacto,
2: le da la validez la autoridad. Lo que consigna la factura, pues es una operación inexistente. Y eso es lo que tenemos ahora, regresando al tema, puede pasar algo similar, ¿no?
1: Claro.
2: Podemos hablar de una escritura, digamos, falsa o que consigna hechos falsos, ¿no? Porque a lo mejor ya se le dio toda ese parámetro de legalidad, pero consigna un operador.

0: información falsa.
1: Claro, exacto. Vea usted cómo nos explican los abogados. Mire, tuve un caso de una escritura, bueno, el señor murió, vendió su casa, firma documento a una persona. Y luego los hijos, uno de los hijos se fue a Cayuca, Minatitlán, Veracruz, a hacer una escritura diciendo que a él se lo habían heredado. Y llevó a dos hermanas que vivían, porque a esas dos hermanas les repartió una dinero y a otra casa, una parte de casa, y que él era el dueño. Entonces le dan la escritura. Y después hacen un juicio, pero incluso ni siquiera contra el dueño o la dueña de esa propiedad, sino en contra de otras personas. E incluso decía otro número ese documento. Y sin embargo, llegaron las autoridades a desalojar a la señora. Le sacaron así a la calle todas sus cosas. ¿Y cómo está de amañado o no? Luego estos temas, de verdad, y que son complicados. Aquí al señor, y mire acá, me dice la misma persona, ¿por qué es obligatorio pasar? No, ya lo dije, señora, de verdad, nunca les obligamos. O sea, aquí pasa y quien gusta. Y además, ya lo había comentado abogado Gustavo Rojas, y creo que también, Víctor, lo escuchaste. Es una señora que quiere saber, que le pide catastro hacer un mapa, y que ya le comenté también que la canalizaba contigo, abogado, que ya pasé contador su número y su nombre, y me vuelve a decir, es forzoso. Le dije, no, entonces, ¿por qué insiste? No insistimos, mi señora linda, o sea, es simplemente para que, si están los abogados, pues le hagan las preguntas pertinentes, si puede pasar de manera anónima.
0: Bueno, es que ahí, en base a este último mensaje que estás leyendo, lo que le piden es un croquis. ¿Cómo le puedes asesorar si no tenemos mayor información? ¿No?
1: Exactamente.
0: Eso, nada más es eso, ¿no? No es que queramos ser invasivos, ¿no? No queremos ser eso.
1: No, nunca, ¿eh? Y respetamos siempre la privacidad, el anonimato que nos piden, y sus datos quedan usted totalmente resguardados, porque la gente y quien conforma, los profesionales, la familia de respuesta inmediata, créame usted que honestos, muy honestos, se lo puedo decir. Jamás que pidan un dinero, que no. Y cuando nos hablan como contador de, oiga, es que le di mi e-firma, le puedo dar mi e-firma, me preguntan a mí, yo les agradezco mucho, pero qué responsabilidad, ¿sabes?
0: Sí.
1: Al contador que me está pidiendo para esto, sí, te dio la e-firma, y sin embargo, bueno, la persona adulta mayor, señora, fue y dijo, no, sí, sí me quiero pensionar. Lo que íbamos a ver, no sé, yo voy a decir la palabra, aunque igual no está bien utilizada. Lo que íbamos a pelear por ella para una pensión justa,
0: lo echó a perder.
1: Lo echó a perder. No lo quería decir, pero lo echó a perder. Fue y dijo, bueno, sí, no, sí, sí, acepto, sí, ya me quiero pensionar. Y entonces, pues.
0: Bueno, es que en realidad el tema inició porque a ella la dieron de baja de su empleo. En su empleo la dan de baja. Exacto. Del IMSS, siguió trabajando.
1: Sin avisarle, sin decir la guava.
0: Lo que vamos a pelear era el número de las semanas cotizadas, que verdaderamente estuvieran contabilizadas los 37 años que laboró esta persona. Cuando se solicitó precisamente, o lo que íbamos a solicitar, era uno, por un lado, el reporte de semanas cotizadas para comparar cuántas semanas tenía en los 30 y tantos años de labor,
1: sí,
0: contra los que manifiesta su documento en el IMSS. Pero para ello, lo que se iba a promover era precisamente eso.
1: Claro.
0: Que tuviéramos esa posibilidad de que, si podíamos pelear el que el patrón se hiciera cargo de las semanas que no aportó.

0: pues íbamos en virtud de ello. Para eso, pues íbamos a través de pedir el reporte de semanas cotizadas, hacer todo el proceso.
1: Pero y cuando todo es derecho, todo legal, conforme a ley, mi gente linda. Así que.
0: Sí, pero cuando llega el IMSS, le ofrecen, ah, usted ya se puede pensionar. Ah, pues sí, con todo gusto, firma y lo que íbamos a hacer. Entonces, luego reclama su firma electrónica, porque no nada más era eso. El otro proceso es que la

0: Pero sí, muchas veces, como tú lo comentaste al inicio,
1: sí,
0: hay quienes sí nos permiten, hay quienes no.
1: Claro.
0: Entendemos que también hay muchas situaciones como el robo hoy de la identidad, ¿no?
1: Sí, sí, sí.
0: Tenemos también ahí un caso de una señorita que le robaron la identidad en virtud de que, sinceramente, la enamoraron.
1: Se firmó con los ojos cerrados, como la canción de Gloria Trevi. Si me pueden poner un pedacito con los ojos cerrados, por favor, mi querida Alina. Y Alina, el de los ojos cerrados de Gloria Trevi, firmó.
0: Sí,
1: así.
0: Sacó.
1: No es un caso.
0: Es socia de una empresa junto con su hermano.
1: Uh-huh.
0: Ellos abren una empresa. El tipo que los engañó, pues definitivo no aparece.
1: Uh-huh.
0: Abren la empresa, ella le entrega la e-firma, le entrega las cuentas bancarias, hacen operaciones aquí sí fraudulentas, facturan. Este tipo nunca aparece, se desaparece.
1: Pero además no queda, era ni el nombre del sujeto que ella pensaba que
0: no
1: era.
0: No es el nombre.
1: No es.
0: No, nada más tiene un nombre X. Y hoy, pues, no tiene esa situación.
1: Y la multa sí que tiene,
0: bueno,
1: tremenda.
0: Hoy debe una cantidad bastante considerable.
1: ¿Cómo cuánto, contador?
0: Hasta el último conteo que tengo, 2,5 millones de impuestos.
1: Fíjese.
0: Más recargos, actualizaciones y multas.
1: Y si no paga esa multa, ¿en qué puede derivar?
0: Pues es una acción ya, se tornaría de una
1: penal.
0: Acción fiscal a una penal.
1: ¿Y ella puede ir a la cárcel?
0: Sí, claro.
1: Fíjese, claro. Por firmar y entregar todo a alguien que ni siquiera conocía.
0: Sí, en
1: porque
0: el,
1: estaba en una situación vulnerable.
0: Vamos a decirlo, en el nombre del amor, ¿no? Entonces, digo, se oye.
1: Se oye,
0: ¿no?
1: De verdad,
0: se oye
1: de novela, pero en la vida real.
0: Se oye romántico, pero abogado, pues tú estarás de acuerdo que, sí, bueno, de aquí hay que tener mucho cuidado. Y entendemos la situación del contexto de que muchas personas dicen, no, espérame, yo ya no quiero decir más, nada más te doy lo poquito que quiero. Apenitas nos dan un cachito y quieren que le resolvamos.
1: Claro.
0: Los entendemos. Creo que también hay mucha gente que se ha dejado ir, como dicen, ahora sí se fue en el tobogán, llegó hasta el fondo. Y ahorita tenemos esa situación. ¿Se puede pelear? Sí. ¿Qué va a pasar? Que ella va a tener que asumir la responsabilidad fiscal, mientras quien le engañó, y si se puede demostrar, la responsabilidad penal. Pero cada quien tendrá que asumir su parte. Aquí no hay ya que yo me salvé porque ya demostré que él me engañó. No, ella tiene que demostrar lo suyo.
1: Fíjate,
0: entonces es
1: terrible.
0: Es,
1: mi gente linda, por eso exponemos los casos, no por ustedes, no por el chisme, sino para que nosotros lo tengamos en cuenta y no repetir y caer en estos errores y luego problemas. Se nos fue el tiempo rapidísimo, mi querido contador Gustavo Rojas, pero espero igual y el próximo lunes puedan estar con nosotros. Sí.
0: Claro,
1: también.
0: Con todo gusto.
1: Y porque hay muchos temas que tratar, y también los jueves, contador, estás con nosotros, y la notaria Hilda Torres, también si gustas venir, abogado, no hay problema. Gracias. Sí, por supuesto, Víctor Gutiérrez. Muchísimas gracias.
2: Muchas gracias, licenciada. Gracias a su auditorio. Excelente día.
1: Y también estás invitado los jueves,
2: claro,
1: mi querido
2: que sí.
1: Contador Gustavo Rojas.
0: Primero Dios, aquí
1: gracias.
0: Nos vemos.
1: Muchas gracias. Gracias, Laurita Peralta. Gracias, mi querida Alina. Y gracias a todos ustedes por el favor de su atención. Yo soy Rita Sánchez, de Respuesta Inmediata. Y esté muy pendiente a todos estos temas que nos piden ustedes. Y que tenga excelente día. Hasta entonces.
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Hola, ¿qué tal? Soy Armando Álvarez. Me da mucho gusto saludarlos en este jueves y presentarles la información más importante al momento a través de la señal de SICOM. El circuito mixteco, el saneamiento del río Atoyac y diversos programas sociales forman parte de los compromisos cumplidos por la presidenta de México, Claudia Sheinbaum, en Puebla. En este marco, en la Ciudad de México, el gobernador Alejandro Armenta confirmó que la presidenta Claudia Sheinbaum realizará una nueva visita a Puebla hoy jueves 24 de septiembre, donde acompañará las actividades relacionadas con su segundo informe de gobierno. El coordinador de gabinete estatal, José Luis García Parra, aseguró que al inicio de la actual administración fueron detectados servidores públicos que, según señaló, presuntamente tenían vínculos con grupos delictivos. Afirmó que el gobierno estatal tomó medidas y actuó para evitar que estas conductas permanecieran dentro de las instituciones. En Puebla, la estrategia de seguridad ha dejado más de 150 generadores de violencia detenidos desde el inicio de la actual administración estatal. De acuerdo con el gobierno del estado, esto representa en promedio la captura de un objetivo prioritario cada 2 días y medio. El coordinador de gabinete estatal, José Luis García Parra, afirmó que hay una reducción en los indicadores delictivos con una baja

0: ciencia e investigación. A partir del próximo 3 de noviembre, las escuelas de educación básica del país deberán restringir el uso de teléfonos celulares y dispositivos digitales durante la jornada escolar. La medida aplicará en primarias y secundarias, luego del acuerdo unánime alcanzado por las autoridades educativas de las 32 entidades del país en el Consejo Nacional de Autoridades Educativas. Esta acción establece un periodo de 30 días hábiles para realizar asambleas informativas en los planteles. Ante el pronóstico de lluvias en las sierras norte, nororiental y negra de Puebla, recuerde que hay que estar prevenido. Lo primero que tiene que hacer es consultar las fuentes oficiales, no difundir rumores, tener sus documentos a la mano, medicamentos recetados, agua, linterna y baterías. Además, no cruce ríos o zonas inundadas y aléjese de laderas y cauces. Cualquier duda de riesgo que tenga puede comunicarse al teléfono de la Coordinación General de Protección Civil y Gestión del Riesgo de Desastres. El número es 222-246-2750. Seguimos en comunicación en todas las redes sociales. Me encuentran como Armando Álvarez Noticias. Me va a dar mucho gusto tener comunicación con todos ustedes. Continúen con la programación de SICOM, canal 16.1 de televisión abierta, 126 en megacable y en radio, 105.9 de FM y la red estatal de radiodifusoras. Gracias por su compañía.
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1: Qué gusto saludarlo en este jueves. Avanza la jornada. Soy Armando Álvarez y les tengo noticias a través de la señal de SICOM.
2: El gobernador de Puebla, Alejandro Armenta, cuestionó que 6 ayuntamientos mantengan contratos con TV Azteca Puebla. El mandatario estatal calificó como deshonesto destinar recursos públicos a una empresa que acusó construye narrativas falsas sobre la administración federal y estatal. Puebla se sumó al arranque nacional de la Estrategia de Salud Mental, el ABC de las emociones. Durante el arranque, autoridades informaron que dicho plan se replicará en las secundarias y bachilleratos de los 217 municipios del estado, con el objetivo de atender a tiempo cualquier cambio en la conducta de los adolescentes. Con el objetivo de recuperar la imagen urbana de la colonia La Paz en Puebla capital, iniciaron los trabajos de rehabilitación de 0.56 kilómetros de la calle 27 Sur. La intervención, por parte del gobierno del estado, será equivalente a 14 calles y, de acuerdo con la Secretaría de Infraestructura, se hará un circuito de mejoras en las avenidas 15, 23 y 25 Sur. Recuerde que el plazo para registrar la línea celular se amplió. Las líneas telefónicas con terminación 3 tienen hasta el 30 de septiembre. Consulte en registratulinea.crt.gov.mx las fechas límites según el último dígito de su número celular y evite la suspensión del servicio. Es rápido y seguro. Su compañía telefónica protege su información. ¿Tiene algún reporte, alguna denuncia? Lo leemos. 2225-1982-91, nuestro número de WhatsApp. Continúa con la programación de SICOM, canal 16.1 de televisión abierta, 126 en megacable y en radio los escuchamos en el 105.9 de FM y la red estatal de radiodifusoras. Soy Armando Álvarez, los veo en una hora.
3: 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Cuidar de nuestros mayores es construir un futuro con memoria y corazón, porque en este espacio tu salud es lo primero, de todo corazón.

0: Muy buenos días, mis radioescucha, como siempre, bendiciones. Y SICOM presente en los mejores momentos. Recuerden que somos el canal del pueblo, ¿sí? Entonces, no se olviden, súbanle a su radio todo lo que da, ¿sí? Si van en moto, en bicicleta, están en su casa, donde quiera que estén en la oficina, súbale, por favor. Hoy tenemos continuación de nuestro programa que estuvimos aquí apapachando a nuestros abuelitos. Las casas del Abue, la del centro, la casa del Abue del sur y próximamente la casa del Abue de oriente. Entonces, por eso hoy tenemos como invitada a la licenciada Mónica López Soto, que es titular de la Dirección de Centros Gerontológicos del sistema DIF, que ahora decimos CEDIF, y como siempre, ya saben, nuestro consentido, el maestro Jesús Castro. Maestro, bienvenido.
1: Aquí estamos, con mucho gusto.
2: Muchas gracias,
1: Lupita.
2: Mira,
0: te comento, la licenciada ya tenía que haber presentadose desde hace 8 días, pero como estamos ahorita muy fuertes trabajando la casa del Abue de oriente, pues nos atrasamos, pero con lo comprometido es deuda. Ella está acá para volvernos a marcar lo de casas de asistencia de precisamente los abuelitos, que acaba de pasar el 28 de agosto. Y bueno, estamos ya en septiembre, ¿qué? 24, hoy ya casi un mes.
2: 24 de septiembre.
0: De septiembre. Y estuvimos, acuérdense que de manteles largos, en las casas del Abue, aquí estuvimos nuestros invitados felices de que SICOM los tomó en cuenta.
2: Muchísimas gracias.
0: Bienvenida.
2: Muchas gracias, doctora, muchas gracias, maestro, para poder platicarles un poquito de lo que trabajamos diariamente en los centros de asistencia social y gerontológicos.
0: Adelante, platícame que lo de casa del Abue del centro, ¿qué tal?
2: No, bueno, casa del Abue del centro es un lugar, es un espacio donde todos nuestros adultos mayores tienen la oportunidad tanto de recibir atención médica, atención psicológica, uh-huh, asesoría jurídica. También es un espacio en donde pueden ir a desarrollar nuevas aptitudes, aprender, incluso enseñar. Muchos de ellos me ha tocado yo soy muy bueno haciendo, no sé, crochet se llama, uh-huh, sí, algo, una técnica de tejido. Y el señor me dice, yo quise compartirle a mis compañeras sobre esta técnica. Y entonces los mismos usuarios se vuelven maestros, uh-huh, de sus compañeros. Eso es bien bonito.
0: No, y aparte déjame decirte que cuando ellos vinieron acá, uy, qué bárbaros, ¿eh? Nos presumieron de lo del deporte, ¿verdad? El
1: Así
0: maestro
1: es.
0: Del tai chi. Bueno, él sí llegó a aprender ahí bien tai chi. Y nos hablan mucho de sus, ¿qué te puedo decir? De sus experiencias, de cómo ven la vida ahora. Gracias, señor gobernador, doctor Alejandro Armenta, por dar la oportunidad de esas casas de asistencia a nuestros abuelitos, porque se olvidaron de estar en su casa mirando,
2: exacto,
0: series, te dicen aquí, de estar mirando series, de estar cuidando nietos,
2: ¿sí?,
0: y demás. O nada más estar ahí durmiendo.
2: Exacto. ¿Sí? Siento que las casas del abuelo que han se promueve es que el adulto mayor se vuelva una pieza importante en el desarrollo y en la, uh-huh, actividad diaria de las familias y de la sociedad. No es lo mismo llegar a ver a tu abuelito y que esté ahí sentado a que llegues y, abuelito, ¿dónde estás? ¿No? Estaba en casa del Abue o bailando, tomando clases,
0: bailando,
2: o enseñando.
0: Bailando.
2: Sí, no, ir a casa del Abue, yo siempre salgo como bailando, la verdad, porque es me contagian de muchísima energía.
0: Sí. Te llenan de energía.
2: Sí, totalmente. Uh-huh. Sí, con sus experiencias, la verdad es que muchos de ellos se acercan a contarme de yo entré, cuándo, y me empiezan a contar toda la historia y cómo han visto a partir de la visión de nuestra presidenta Ceci Arellano, de la mano con el señor, sí, gobernador, sí, cómo es que las casas se han modernizado tanto en servicios que

0: se ofrecen como en infraestructura. Es impresionante. La verdad es que Casa del Lago Oriente, que es nuestro siguiente proyecto, es una casa bellísima, bellísima.
1: Pronto, mis radioescuchas, pronto los vamos a invitar. Van a ver qué belleza, que ya va a ser la tercera. Sí. Y bueno, ahorita el maestro nos va a comentar que ya hay por ahí otro proyecto para la cuarta. Pero fíjate que volviendo a casa la del centro, que tu servidora fui pionera, me tocó instalar unidades dentales, uh-huh. Y con el ahora nuestro gobernador, que era el director, y lo de la alberca, ver los tratamientos de su fisioterapia, que tienen ahí, que su endocrinólogo, sí, su médico especialista cardiólogo, que están muy pendientes, su endocrinólogo, están muy pendientes de que cero le bajen al azúcar.
0: Sí, se les cuida. Se les cuida mucho. El otro día me decían, oiga, es que el tecito estaba medio simplón. Y le digo, es que no le podemos poner azúcar, ¿no? Muchos de nuestros adultos mayores, desgraciadamente, traen temas de azúcar. Entonces, todo lo que se ofrece en Casas del Lago está vigilado por un nutriólogo que específicamente se enfoca en brindarles a ellos una nutrición balanceada y óptima de acuerdo a su edad, ¿no?
1: Oye, pero aparte también, ¿sí sabías que tienes horno de pan?
0: Es que ¿no claro, deliciosísimo el pan, sí.
1: Fíjate que aquí nuestros amigos de SICOM ya probaron el pan, que también los hemos mandado para que vean que ellos no nada más es, como dijo una abuelita, no nada más es llegar ahí y sentarse, no, ellos los ponen a trabajar, a hacer muchas actividades. La verdad, ven la vida de otra forma.
0: Totalmente, se vuelven a sentir útiles, se vuelven a sentir activos, aparte el nivel de desarrollo es impresionante, uh-huh. Cómo se relacionan entre ellos, ¿no? Personas que ya tenía mucho rato que desgraciadamente por el paso del tiempo sus amistades pues van falleciendo, eso llegan allá a hacer nuevas amistades, uh-huh. Incluso hay unos que hasta encuentran el amor otra vez.
1: Sí, tienen novias y se casan.
0: Sí,
1: ya
0: sí,
1: nos
0: sí.
1: Tocó ver eso.
0: Uh-huh. Entonces esos son historias muy hermosas donde ellos vuelven a ser activos socialmente.
1: Uh-huh. Igual como fíjate Casa del Agua del Sur, cuando fuimos, ¿verdad, maestro?
2: Así es.
1: La unidad dental que tiene, nombre, unidad de que cuántos odontólogos la quisieran tener. No.
0: Está equipada.
1: Equipada a lo máximo.
0: Sí, con gran tecnología. La uh-huh. verdad es que cuando se hizo el proyecto yo no estaba, sin embargo, pues me he estado documentando. Cuando se hizo el proyecto siempre se contemplan todo el equipamiento, uh-huh. que sea digno, que sea útil, que sea moderno, para poder ofrecer justo esos servicios a nuestros adultos mayores.
1: Y aparte la Casa del Agua del Sur está orientada bien, porque como está en el Boulevard de las Carmelitas y también se entra por la 11 Sur, ¿verdad? Porque ya nosotros hemos entrado por los dos lados y ves que está paseo destino.
0: Sí.
1: Entonces muchos abuelitos nos dicen que llegan caminando y ya llegan haciendo ejercicio.
0: Sí, claro.
1: ¿Verdad?
0: Sí.
1: Oye, pues qué bueno. Ahora coméntanos de Casa de Ángeles.
0: Casa de Ángeles. Bueno, sí tengo que decir que es de mis casas favoritas. Uh-huh. Entrar a Casa de Ángeles sin duda es una experiencia de inocencia, totalmente inocencia. Nuestros usuarios generalmente son personas que tienen alguna discapacidad intelectual o física y entonces son chicos y chicas que pueden estar en un cuerpo de alguien de 20, pero mentalmente son niños. Entonces, todos llegan y te abrazan y son personas muy cariñosas. Y también, como todos los niños, hay que estarles. Entra a tu clase, ¿no? Es como una casa de niños.
1: Son niños, grandes. Son los ángeles.
0: Sí, son ángeles totalmente. Yo siempre salgo de ahí, o sea, no hay día que no pase y día en el que no reciba abrazos, reciba besos. Es bien satisfactorio pasar por Casa de Ángeles.
1: Es una experiencia muy bonita trabajar las casas de asistencia, porque vives en otro mundo. ¿Sí?
0: Sí.
1: O sea, saliendo de ahí, pues ya vives en la realidad, pero ahí vives otro mundo.
0: Sí.
1: Sí, y tienes que estar con ellos.
0: Sí, sin duda las casas de asistencia social son

0: casas llenas de amor.
1: Y aparte que tenemos el psiquiátrico en Casa de Ángeles, psiquiátrico infantil,
0: ¿no? No es en el mismo edificio, pero sí está en el mismo complejo. Uh-huh. En ese complejo de casas tenemos el psiquiátrico infantil, tenemos Casa de Ángeles, uh-huh, Casa de la Niñez Poblana. Esas tres casas están como en un mismo circuito. Entonces, cuando voy hacia cualquiera de ellas, pues paso por las otras dos, inevitablemente.
1: Oye, ¿qué nos cuentas de la de Tehuacán?
0: No, bueno, casa, les voy a decir, también es de mis favoritas.
1: Sí, hermosa
0: casa, aparte es una casa para niños, es pequeña, tiene una capacidad para 25 pequeños, y la verdad es que los niños se han encargado de decorarla bellísimo. O sea, uno pasa y en el pasillo hay pescaditos coloreados por ellos, recortados, o sea, es, y como hace mucho aire en Tehuacán, entonces generalmente uh-huh, están meneándose. Es una casa bellísima. Nuestra coordinadora Vane ha hecho un trabajo espectacular porque uh-huh, se siente paz. O sea, uno llega a Casa de Tehuacán y siente uno paz, tranquilidad, a pesar de que hay muchos niños. Siempre se siente como otro ambiente, es bien reconfortante.
1: Y aparte, te interrumpo,
0: sí,
1: a mí me gustó en la visita que hice a Tehuacán, la limpieza.
0: Ah, sí, sí tenemos estándares de limpieza en todas nuestras casas, sí, no puede, ninguno de nuestros niños, jóvenes, adultos, mayores, sería ilógico decir que queremos darles un desarrollo cuando nuestras instalaciones no son dignas. A partir, como les decía, a partir de la visión de nuestra presidenta y nuestro gobernador, todos los espacios que se ofrecen por parte del CEDIF deben ser espacios dignos para que todos nuestros usuarios así se sientan. O sea, avancen de una manera digna, crezcan de una manera digna.
1: Maestro, ¿cuándo fuimos a Tehuacán?
2: Sí, efectivamente.
1: ¿Vamos a hacer un año?
2: Un año, fuimos el 6 de octubre de 2025. Estuvimos ahí con los abuelitos, que son alrededor de 100, y fue una grata experiencia, ¿no? Ah, porque hay que destacar que la doctora Solís y la otra doctora
1: Leonor
2: llevaron un paquete de medicamentos uh-huh, y fueron donados a esa
1: donados
2: casa.
1: Donados de medicamentos para los niños y para el adulto mayor.
2: Okay. Efectivamente.
1: Muchísimas gracias.
2: Y ahí estuvimos con esa experiencia, sobre todo también observando cómo se desenvuelven y cómo son felices en el seno de las estancias de día, también conocidas como casas del agua, ¿verdad?
1: Y comimos bien rico en Tehuacán.
2: Sí, sí, sí. Yo creo que Tehuacán nos invita a volver otra vez, a ver si nos acompaña la licenciada Mónica
1: Soto. Ella ya se va a ir.
0: Yo en la próxima semana.
1: Se va la próxima semana.
2: ¿Sí? No, perfecto.
1: Nos ganó, fíjate. Lo que nos gustó mucho, que también tienen su horno de pan.
0: Sí. En el caso de las estancias de día, son más de 250 estancias repartidas en 115 municipios, más o menos. Y lo que se trata de imitar es la misma dinámica de casas del agua. En los municipios.
1: Muy bien, muy bien. Eso es compromiso de nuestro señor gobernador, ¿verdad?
0: Por supuesto. Sí, si no fuera por la iniciativa tanto de la presidenta como del gobernador, este tipo de acciones no serían posibles.
1: También conocimos Chignahuapan, ¿no?
2: También Chignahuapan, que tiene un sistema municipal DIT muy completo, ¿no? Con todas las áreas de SECADE, desde luego, casa de Carmen Cerdán, uh-huh, y todo lo que implica los programas del DIF ahí en Chignahuapan está muy bien organizado.
1: Sí, no, muy bien, pero Tehuacán, me gustó mucho por lo que acabas de decir de los niños y todo eso, sí, mucha disciplina.
0: Sí.
1: Limpieza, no. ¿Y qué, a Tehuacán ahora qué vas a ir?
0: Vamos a llevar una jornada de salud. Generalmente vamos una o dos veces al mes con odontólogos, con el nutriólogo, con el médico general, y se pasan a todos los chiquitos a consulta para que los revisen. Estamos tan uh-huh, pendiente, el oftalmólogo, o sea, vamos con un equipo importante de doctores uh-huh, siempre para estar pendientes de la evolución de los chicos.
1: Muy bien, muy bien. Hoy no me encantó lo de Tehuacán, lo malo que ya te vas.
0: Sí.
1: ¿Cuándo vas?
0: Vamos el martes, al parecer salimos el martes temprano, porque sí se lleva un...

0: un rato estar allá, entonces se revisan.
1: Se lleva tiempo.
0: Sí,
1: es exclusiva para la Tehuacán, la casa de asistencia.
0: Para casa de asistencia de Tehuacán, de la niñez, entonces tenemos que estar muy al pendiente de todos nuestros chicos.
1: Sí, lo bueno que te va a tocar un clima, pues más o menos como el que nos tocó a nosotros.
2: Bien, antes del huracán.
1: Estamos
2: de
1: 30. Uh-huh. ¿Es 30? Creo que sí, ¿no?
0: 29,
1: bueno, más o menos. Por ahí. 29. Le tocamos. Sí, septiembre. Que nosotros cuando estuvimos en Tehuacán, nos tocó lluvia. Y lluvia porque estaba entrando el huracán.
0: Okay.
1: Que nos tocó lluvia. De momento chipi chipi, pero después apretaba. Y yo cuando empecé a ver el cielo que se estaba poniendo muy negro, uh-huh, dije, pues ya vámonos, ¿no? Porque todavía nos habían invitado a visitar las delegaciones, ¿no?
2: Así es.
1: Ya no, es que siempre que hacemos el viaje, procuramos visitar varias áreas para, pues así que tomar en cuenta el día, y porque pues estamos retiraditos, ¿no? Y cuando empecé a ver el cielo negro, dije, ya no, que la delegación, no, que nos disculpe. Nosotros cuando íbamos tomando la autopista, ¿verdad?
2: Efectivamente.
1: Para el lado, ¿qué se puede decir? La autopista, ya la México, Puebla, sí, la de Tehuacán, Puebla. Sí. Veíamos al lado, que es oscuro, pero hacia, para el lado de la sierra, uh-huh, yo, oscuro, pero negro. Y fue el día que al otro día cayó la tromba del huracán, claro. ¿Verdad?
2: Sí, efectivamente.
1: No, sí, fue nuestro, te puedo decir que nuestro último viaje que hicimos, porque se empezó a complicar, porque pues todo era para nuestros amigos de la Sierra Norte.
0: Sí,
1: nuestros hermanos.
0: Hay que salir bien temprano, porque justo sí, el tiempo en Tehuacán hace un calor.
1: Luego el aire.
0: De repente un aire, entonces hay que salir tempranito para ver a todos nuestros niños y también regresar seguros.
1: Qué bueno que se van temprano, porque sí nos tocó lluvia, se paró, pero casi todo el día fue lluvia, ¿verdad?
2: Sí, es,
1: estaba acercando el huracán, que cambió para otra zona, ¿verdad? Pero es como ahorita me salgo del tema, como lo del huracán que está en Guerrero, que ya había bajado.
0: Va a venir para acá, ¿no?
1: Ya había bajado la intensidad, pero creo, no sé bien, subió el huracán Polo, ¿no? Entonces, algo así sucedió, ¿verdad? Nosotros sí íbamos y sí nos llovió desde temprano y todo el día, y yo empecé a ver negro el cielo y dije, no, yo me voy. Yo con la experiencia que ya tengo de viajar, también con nuestro señor gobernador, viajé mucho tiempo en DIF, cuando él era el director, y entrábamos a lugares de la sierra y veíamos la neblina, veíamos, apúrate y vámonos.
0: Sí.
1: Vámonos porque mis respetos, ¿sí? Así como dices, hay que tenerle miedo a la neblina, a las lluvias, ¿sí?, a las trombas. Hay que tener precauciones.
0: Sí.
1: Pues enhorabuena, que Dios te bendiga en Tehuacán.
0: Gracias.
1: Les
0: cuento, claro que sí.
1: Todo. Hoy vamos a dar un saludo a nuestros amigos de las radiodifusoras de aquí de SICOM, que están en el estado de Puebla. Pues Puebla la 105.9 FM, Acatlán de Osorio la 95.3 FM. ¿Ahí tienes casas de asistencia? ¿Nacaclán de Osorio?
0: No, tengo estancias de día.
1: Ah, ok, perfecto. Exacto. A ver si vamos a visitar una hora que estemos por ahí.
0: Claro que sí.
1: En Huauchinango es la 98.9 FM. ¿No tienes por ahí nada?
0: Claro que sí.
1: Ah, bueno. Izúcar de Matamoros, próximamente vamos a estar. Y saludos a nuestros amigos de la 107.5 FM. Libres, la 95.9 FM, ¿tienes algo?
0: Por supuesto que sí, estancias de día.
1: Ah, mira, Tehuacán, que acabamos de tocar el tema, 93.1 FM, Teciutlán, la 90.9 FM, Izacatlán de las Manzanas, la 105.3 FM, y bueno, pues ahora sí que platicarlo, pero cuando vayamos, comentarte para que también nos acompañes.
0: Claro que sí, encantada.
1: Y a la presencia de SICOM Radio. SICOM Radio. Y bueno, te puedo decir que nuestra directora Natalie Hoyos López, pues nos apoya mucho para poder llegar a esos lugares, porque no es tan fácil.
0: No es tan fácil llegar.
1: Y Dios nos ha dado la oportunidad de llegar a Tehuacán.
2: Así es.
1: A Mosoc.
2: a Mosoc también, a Catzingo.

0: y China Guapa.
1: Y China Guapa. China Guapa. Sí.
2: Sí, entonces hay que siempre, ¿verdad?, agradecer y seguir impulsando todo lo de los trabajos que estás manejando. Oye, ¿cuáles son los principales retos y proyectos a corto y mediano plazo que tiene la dirección para seguir mejorando la calidad de vida en las personas beneficiarias?
3: Siempre, bajo la mirada de nuestra presidenta y nuestro gobernador, siempre es intentar mejorar en los servicios que ofrecemos, también en infraestructura, en mobiliario. Si bien ya estamos a un pasito de inaugurar la Casa del Labo Oriente, uh-huh. También se pretende que el día de mañana, no textual, el día de mañana cada municipio pueda tener una casa del agua. Si bien tenemos estancias de día, que se pudiera dar el mismo servicio que se ofrece aquí en la capital, darle a cada municipio, a cada adulto mayor, estos beneficios con los que cuentan nuestros adultos mayores de la capital.
2: ¿Qué nos comentabas de Casa del Agua de Oriente?
1: Sí, que está ya por inaugurarse, como dice la licenciada Mónica Soto, y entendemos que están en la etapa del equipamiento, ¿verdad?
3: Exacto.
1: Y yo quisiera comentar que realmente hay que destacar la transformación de esta dirección tan importante a cargo de la licenciada Mónica Soto, ya que pues los programas del CEDIP vienen teniendo un impulso muy fuerte de parte de la presidenta del patronato, la señora Ceci Arellano, y también pues bajo las instrucciones de nuestro gobernador, a efecto de que no solamente se tenga un servicio, sino también se vaya evolucionando en todos aquellos servicios, ¿no? Y desde luego que cuidar el bienestar de las personas vulnerables es una de las misiones más importantes del CEDIP, ¿verdad?
3: Sí, la verdad es que bajo esa misma mirada, el director general, el maestro Carlos Ochoa, siempre está atrás de todo el equipo, ¿no? Recordándonos y haciendo hincapié en lo importante que es trabajar bajo la mirada de la presidenta y del gobernador, siempre.
2: Sí, porque ahora sí que no hay que parar.
3: No podemos parar.
2: No podemos. Tenemos muchos compromisos. Ya no lo digo porque si no, van a decir, si no cumplo y no llego y todo, pero a veces tenemos que parar por el tiempo, por el clima, pero aún así madrugamos y nos vamos. Pero sí, los proyectos pues nos quedan, ¿qué te puedo decir? Octubre, noviembre, diciembre, porque septiembre ya se terminó.
3: Ya estamos, ¿verdad?, a un parpadeo de terminarlo, y vienen las festividades de Día de Muertos, y luego ya vienen Navidad, Reyes, y empezar otro año.
2: Qué bueno que tocaste el tema de muertos. Nos decían los de Casa del Agua del Centro, que van a ser hojaldas.
3: Sí,
2: hay que acercarnos a las hojaldras, ¿eh?
3: Voy a tener que restringir el paso, porque todo mundo, el pan de que hacen nuestros adultos mayores es de verdad delicioso. Entonces, sí, generalmente ellos sacan a la venta para el mismo usuario. Entonces, se da un precio muy económico, pensando que es para nuestros mismos adultos mayores.
2: Así es que Radio Escucha, va a haber hojaldras en Casa del Agua del Sur. Y lógico, en Casa del Agua del Sur, sí, vamos a estar muy pendientes con todos ellos, ¿verdad? Oigan, pues miren, el programa se está terminando, como siempre. Se nos va bien rápido. Licenciada Mónica, no es la primera ni la última vez. Me gustaría que cuando regreses de Tehuacán, nos des una visita, o nos organizamos, porque sí nos interesa saber qué tal te fue en Tehuacán. La verdad es un lugar muy querido para nosotros, todos en especial, pero nuestros niños, ¿verdad?
3: Sí,
2: nuestros niños hay que estar. Niños. Maestro, ¿algo que querías informar?
1: Solamente comentar que le enviamos un saludo muy cordial a todos los radioescuchas de las 8 repetidoras, uh-huh, y que desde luego nos están oyendo y también harán lo propio para recibir al personal directivo del CEDIP. Yo pienso que les da mucho gusto cuando se llega a esas casas, a estancias o centros gerontológicos, ¿no?
2: No, y como dices, cuando llegas a Casa de Ángeles, que a mí me tocó,
3: sí,
2: cuando estoy

0: estaba igual en el DIF. ¿Cómo te reciben los niños?
1: No, bueno.
0: Te dicen mami.
1: Sí, ellos tienen la costumbre de llamar mami, ¿no? Entonces de repente es una belleza escuchar mami y corren y te abrazan y te dan beso. Sí, la verdad es que cuando de repente el trabajo nos llega a abrumar un poco, porque todos los días trabajamos mucho para todos nuestros usuarios, y de repente uno se siente así como, ay, en esto, 2 minutos, sí entro a casa, sí el recibir un abrazo y recordar que es por ellos y para ellos es totalmente satisfactorio y me vuelve a cargar las pilas para regresar y seguir dando todo lo que se espera y se tiene que dar.
0: Pues muchas gracias. No,
1: gracias a ustedes.
0: Gracias.
2: Gracias.
0: Y vamos a estar aquí muy presentes y vamos a viajar contigo. Gracias, maestro, que tenemos mucho trabajo.
2: Y claro.
0: Nos quedan 3 meses.
2: Ya tenemos programado el mes de octubre.
0: Muchas gracias a nuestros amigos cuenses y a todos los que están apoyándonos aquí.
2: En cabina.
0: En cabina. Y hasta la próxima.
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8: Muy buenas tardes, seguimos trabajando para mantenerlos bien informados a través de la señal de Sicom. Soy Armando Álvarez, vámonos con las noticias. El gobernador Alejandro Armenta invitó a Puebla al alcalde de Nueva York, Zoran Mamdani, para participar como invitado en el desfile del 20 de noviembre. El mandatario estatal destacó que será bien recibido en la entidad, donde podrá conocer parte de la riqueza cultural, arquitectónica y gastronómica que caracteriza a Puebla. Puebla se prepara para recibir uno de los encuentros más importantes del sector turístico nacional. Del 9 al 12 de marzo de 2027, el estado albergará el Tianguis Turístico, que reunirá a representantes de más de 45 países en un encuentro que proyectará la oferta turística de Puebla y de México ante los compradores y visitantes internacionales. Se prevé la participación de más de 8.000 asistentes, entre ellos más de 3.500 compradores, además de la presencia de más de 250 medios de comunicación nacionales e internacionales. El coronel Bernabé López Santos, coordinador general de Protección Civil del Estado de Puebla, realizó la entrega de apoyos del programa Dormitorio Seguro para las regiones de Tlatlauquitepec, Zacapoaxtla y Teciutlán. Así lo afirmó, se cumple con el propósito principal del programa Dormitorio Seguro del Gobierno de Puebla. 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
8: Ahí lo tienen, la información más importante. Al momento seguimos en comunicación. Estoy como Armando Álvarez Noticias en todas las plataformas digitales. Los dejo con la programación de Sicom, canal 16.1 de televisión abierta. Estamos en el 126 de Megacable y en radio 105.9 de FM y la red estatal de radiodifusoras. Gracias por su compañía.
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0: Ahí está uno de los genios de Beatles.
1: Es que se...
0: Paul McCartney.
1: Se amarró a la... A la... A la, a la nieta del fundador de... De la Kodak.
0: Claro, a Linda. ¿No? Linda McCartney. Cuando... Es costumbre, cuando estas mujeres viven o se casan con el... Con el marido... Ellas adoptan el apellido del marido,
1: sí,
0: y
1: sí,
0: pierden su apellido paterno y materno.
1: Sí.
0: Bueno, el materno difícilmente lo usan. Casi siempre es un nombre y el apellido paterno, ¿ah? Y cuando se casan, entonces quitan el paterno y adoptan el apellido del marido.
1: Del marido, en este caso McCartney.
0: Sí, aquí hay muchas personas que se quejan. Ahora dicen, ¿cómo? ¿Por qué voy a adoptar el apellido del marido si no soy su posesión? No, no, pero es una costumbre. Como antes, por ejemplo, aquí en México las señoras firmaban, ponían su nombre
1: y le
0: ponían su apellido paterno y luego ponían de...
1: De fulano.
0: Y ponían sí, el apellido sí, del esposo.
1: Claro, así se usaba.
0: Y perdían su apellido materno.
1: Pero ya se empieza a no usar así.
0: Sí.
1: Ya.
0: Bueno.
1: Ahora ya quieren poner las señoras su nombre completo.
0: Sí, como debe ser.
1: Con el caso, como el caso de Josefa Ortiz, ya no es de Domínguez.
0: No, si es de Domínguez, bueno, en ese tiempo se usaba así.
1: Pero ya no. Entonces ya, ahora ya le cambiaron.
0: Ya le pone su nombre soltera.
1: Exacto.
0: Y por ejemplo, le voy a contar, conocí a una persona que decía, no, es que eso es muy machista. ¿Cómo es posible que una mujer cuando se casa diga de... Y el apellido del fulano?
1: Pues si no es posesión.
0: Pues si no es su propiedad y no es un objeto y no sé qué. Total que esta chava, bien progre, se va a vivir a Canadá.
1: Ah.
0: Conoce a un fulano, se casa con él y entonces ella adopta el apellido del marido.
1: Oh, pues no que no.
0: ¿Qué es peor?
1: Pues no que no.
0: ¿Qué es peor?
1: Pues no que no.
0: Yo cuando me casé con Diana... La mamá de mis hijos, Diana siempre fue Diana Fernández. Nunca dijo, yo soy la señora Castro, Diana Castro, no, jamás. Ella siempre mantuvo su nombre.
1: Está bien, está bien.
0: ¿Cómo debe de ser?
1: Pero mira, este Paul McCartney sí dio, se decía en mis tiempos, un braguetazo.
0: Bueno, claro, con esta señorita.
1: Porque era la heredera de
0: un emporio.
1: De la Kodak, ¿no?
0: Inimaginable que un día iba a terminar,
1: que,
0: ¿verdad?
1: Que iba a quebrar cuando aparecen las cámaras...
0: los teléfonos.
1: Digitales.
0: La imagen electrónica en vez
1: claro,
0: de una imagen mecánica
1: porque
0: que se imprimía en papel.
1: Porque los directivos de la Kodak se...

0: duermen en sus laureles.
1: Sí.
0: Y cuando empieza la cámara electrónica,
1: se sintieron indestructibles, ¿verdad?
0: Sí, sí, sí.
1: Y entonces Kodak, y luego Fuji, y había otra marca,
0: todos,
1: ¿no?
0: Agfa.
1: Que también era, sí, claro.
0: Era muy
1: que
0: fuerte, era muy fuerte.
1: Y los colores de Kodak tenían la particularidad de que eran en tonos calientes.
0: Sí, sí, sí.
1: Bueno, ya
0: sí.
1: Sabe, dice este teórico de la comunicación con los colores fríos y calientes. El que escribe El nombre de la rosa, hombre, que es famosísimo.
0: Sí, sí, ya sé quién
1: bueno,
0: dice.
1: Él
0: pero, bueno.
1: Dice, hay colores fríos y colores calientes. Y entonces hace una tabla y los tonos de las fotografías, el rojo es muy cálido.
0: Sí.
1: En las fotos de Kodak. Son como tonos.
0: Pues, son los famosos pantones.
1: Y
0: quien tiene
1: Fuji,
0: sus, sí.
1: En el rollo a la hora de revelar y todo, te emitía colores fríos.
0: Sí. Fuji era verde, la cajita.
1: Era su logo, claro, sí, sí.
0: Todo era verde. Y Agfa era azul marino.
1: Claro, y lo vimos en infinidad de eventos deportivos.
0: Kodak era amarillo.
1: Kodak era amarillo. Amarillo con rojo, las letras eran rojas. Eran en tonos calientes, pues.
0: Sí.
1: McLuhan.
0: Marshak McLuhan.
1: Ese teórico platicaba de los colores que se utilizaban a la hora de los mensajes, ¿no?
0: Sí.
1: Y entonces decía que había tonos calientes y fríos. Y tu tele, por ejemplo, tiene un botón para el tinte. O sea, es una televisión a color. Y tiene un tono para
0: oye,
1: los
0: oye, pero
1: tintes.
0: Eso lo tenían antes, creo que ahora ya no lo tienen.
1: Sí, lo tienen.
0: ¿Sí?
1: Sí, y te da color natural, color frío, color cálido.
0: Yo no me he
1: fijado. Entonces te da diferentes tonalidades en los colores que emite la pantalla. Y sí, porque a veces tú movías ese tono de tinte, ¿eh? Podías poner al personaje verde o morado.
0: O lo podías poner blanco y negro.
1: O quitarle totalmente el color,
0: sí,
1: o ponerle
0: sí.
1: Un color muy suavecito.
0: Sí, sí,
1: o
0: sí.
1: Muy cargado el tono de los colores.
0: Sí.
1: ¿Verdad? Pero bueno, esto, ¿por qué veíamos a Paul McCartney? Pues porque un día como hoy, en 1941, es Linda.
0: Nace su novia.
1: Linda McCartney, que un día los agarran en el aeropuerto.
0: Sí.
1: En Los Ángeles, porque llevaban su hierbita.
0: Llevaban mota, claro.
1: Llevaban su pie.
0: Y que los corren.
1: Y
0: ¿te acuerdas que los expulsaron de Estados Unidos?
1: Los echaron, sí. Y luego en
0: con
1: Barbados
0: su
1: también.
0: Fama. Sí, sí,
1: en el
0: sí.
1: 75 en Los Ángeles, luego en Barbados también. Y
0: sí.
1: Los multan. Y luego estuvieron arrestados, creo que en Japón, 9 días. Y todo pues porque llevaban su mata.
0: Su hierba vaciladora de Atlixco.
1: ¿Quién sabe si sería una matita o sería un...?
0: No, ya llevaban sus...
1: Ay, ¿cómo le llaman al...? Cuando
0: sí,
1: es como
0: sí,
1: un atado
0: sí,
1: de...
0: Sí, cuando ya va procesadita y lista para consumir.
1: Algunos le dicen sí. la chica alada.
0: Sí, sí, sí, sí.
1: ¿Guato? Creo que sí, le dicen guato, ¿no? No, estos jóvenes son muy jóvenes y no saben. Pero bueno, oíamos a Paul McCartney, que sigue dando guerra... Y uno de los genios de Beatles. Habrá quien le parezca un mejor compositor Lennon. A mí me parece un mejor... Es cálido verlo. Y siempre bien vestido, al fin inglés, ¿verdad?
0: Pues sí.
1: Paul McCartney,
0: sí,
1: el día que vino a México y se presentó en el Zócalo de la Ciudad de México. Impresionante ver. Nomás va cambiando de guitarra y de uña. ¿Verdad? Saca de la bolsa. Tú dices, como si sacaras monedas. Este iba sacando las uñas.
0: Sí.
1: Que le utilizaba para tocar los instrumentos.
0: Claro. Generalmente todos los guitarristas llevan una uña.
1: ¿Una o varias?
0: Claro, porque en el momento se les cae. Y normalmente meten la mano a la bolsa y sacan
1: y
0: otra.
1: Y aparte,
0: claro.
1: Tengo entendido que son de diferentes gruesos.
0: Sí.
1: Como de calibres, pues.
0: Sí, sí.
1: Un día
0: sí.
1: Como hoy, en 1949, nace Pedro Almodóvar.
0: Nace,
1: este
0: sí.
1: Cineasta español que de repente sí. Nos revoluciona el cine porque conocemos esta película de Mujeres al borde de un ataque de nervios.
0: Ya tiene varias, ese señor también hace la de la mamá, ¿cómo se llama?
1: Sí.
0: No sé qué, de mi madre. Tiene varias películas.

0: Es muy famoso este cineasta.
1: Hace otra que se llama La Ley del Deseo.
0: También tiene muchas películas.
1: Todo sobre mi madre, sí.
0: Todo sobre mi mamá mía. Luego, sale en esa película, sale un actor mexicano que se llama, ¿cómo? ¿Qué es de la pareja estos de actores jóvenes?
1: De Diego y Gael.
0: Y Gael, sale Gael en esa película.
1: Luego hace una que se llama Hable con ella.
0: También, claro.
1: Hace otra que se llama La Mala Educación.
0: Sí.
1: Pero
0: sí,
1: lo que más llama la atención al estilo de Luis Buñuel es que este cuate en su casting, o sea, en la selección de actores para sus películas, escoge personas poco convencionales. O sea, él se sale del estereotipo de la rubia, de ojo bonito, ¿no? De un cuerpo armónico, etcétera. Y entonces, en su lugar, pone a lo mejor de protagonista a una chava con una cara pues, rara.
0: Bueno, así hizo.
1: En Arizona.
0: Así hizo con la actriz esta española.
1: La...
0: Que tiene cara de efigie egipcia.
1: Rosy de Palma, ¿cómo
0: sí,
1: se llama?
0: Sí. Una que es excesivamente dientona y narigona.
1: Arizona, sí.
0: Sí.
1: Pues genio, que ha ganado infinidad de premios en el cine.
0: ¿Cómo no?
1: Pedro Almodóvar.
0: Sí, cómo no.
1: Bueno, hace Tacones Lejanos.
0: Dice, saludos cafeteros, todas querían ser la chica Almodóvar. Dice, claro. Dice la 34.
1: Es una etapa, cuando este cuate arranca y está en la cima del éxito con sus películas.
0: Pues es que artista que salía en sus películas, inmediatamente triunfaba, ¿no?
1: Pero por rara, por diferente.
0: No, y por ser chica Almodóvar.
1: Porque rompía con lo establecido.
0: Claro.
1: Como cuando un día se ponen de acuerdo y dicen, no es posible que los desfiles de moda se utilicen modelos talla cero. O doble cero.
0: Decían antes tan huesudas.
1: Sí, extremadamente delgadas. Y entonces dicen, no, vamos a volver a lo natural. La complexión de una persona, pues a veces es robusta o es media, pues a ellas el diseñador que le haga ropa.
0: Ahora ya, eso ya cambió, pero ahora hay de todas las tallas.
1: Ahora les dicen curvis.
0: Ahora hay hasta modelos regordetas.
1: Sí, que son frondosas.
0: Sí.
1: Generosas de carnes. Y entonces hay modelos curvy.
0: Sí, también.
1: Y es mucho más natural.
0: Sí, claro.
1: O por ejemplo, hay tiendas de ropa, hay una muy famosa, de un gallego, donde las tallas son rarísimas. Entonces, a lo mejor a una chava, una blusa, un suéter, le da muy bien de tronco.
0: ¿Te refieres a Sara?
1: Sí.
0: Pero Sara tiene ahora
1: pero
0: ya...
1: Pero las mangas resulta que son extremadamente largas.
0: Pero ahora Sara ya tiene un montón de marcas, ya no nomás es Sara. Ya son como 5 tiendas diferentes y cada tienda tiene su especialidad. A eso han llegado, ¿no?
1: Sí. Este cuate hizo un emporio en el comercio de la ropa.
0: Sí.
1: Pero las tallas, bueno, muchas chicas se quejaban y decían eso. Decían, es que la ropa ahí, en esta tienda soy de tal talla, pero me queda bien de mangas, pero entonces resulta que el tronco, ¿no?
0: Sí.
1: Es muy largo.
0: Sí.
1: O los hombros son muy estrechos.
0: Este señor que de puros talleres de costura se convirtió en el hombre más rico de España.
1: Claro.
0: Aquí entre nos, ¿no?
1: Sí. Y él es gallego y empieza con una... Me parece que en La Coruña empieza con un pequeño taller de costura, obvio, pero también de venta de ropa.
0: De venta de su marca Sara.
1: ¿Verdad?
0: Claro.
1: Y entonces, sí abre en la Coruña. El dueño de esta, pues de este emporio de la ropa, se llama Amancio Ortega.
0: Exacto, ese es el hombre más rico de España. Dice Federico Muñoz que la chica a la que te refieres se llama Rosy de Palma.
1: Rosy de Palma, sí.
0: La que es fuera del formato tradicional.
1: Bueno, Antonio Banderas recibe su primera oportunidad importante en el cine con Pedro Almodóvar.
0: Dice la 34. Ahora a las gorditas les dicen chubis, a las flacas teenager o skinnies. Sí, pero...
1: Sí, por ejemplo, yo tengo una prima que es muy bajita de estatura y es de una complexión delgada. Y entonces ella siendo señora, ¿no?

0: que uno tenía 40 años entonces, le decía, oye, Carmelita, ¿y tú dónde te compras la ropa? ¿No? ¿En el departamento de damas, de señoras?
1: No.
0: No, tenía que ir al departamento de jóvenes.
1: De jovencitas, claro.
0: Pero entonces los colores y el estilo de ropa, pues no le iban a una señora de 40.
1: Claro, claro.
0: Pero ahora hay una talla que le dicen petit, que es para estas mujeres que son muy menuditas.
1: Que son chaparritas.
0: ¿Verdad? Y su complexión es
1: como la delgada. Como la chaparrita de oro. Sí, sí, sí.
0: Y
1: sí.
0: Entonces ya hacen ropa en todos los estilos.
1: Claro, claro.
0: Y en colores serios, por ejemplo.
1: Claro.
0: Porque entonces esta prima pues se veía en la necesidad,
1: sí,
0: de a lo mejor comprarse un pantalón, pero quitarle o ponerle algo que le hiciera ver más seria, no tan juvenil.
1: Claro.
0: ¿No?
1: Oye, hoy es la fiesta del Templo de la Merced.
0: Ah, Nuestra Señora de la Merced.
1: Están de pachanga ahí en la 5 Norte y 10 Poniente.
0: Muy socorrida.
1: Sí, qué bárbaro.
0: Esta advocación mariana.
1: Este templo que además es gigantesco de terreno y de construcción, qué bárbaro. Y tiene una pila bautismal.
0: Es una fortaleza.
1: Sí, sí, sí, sí. Tiene una pila bautismal que está entrando a mano derecha en un cuarto aparte.
0: Sí, sí.
1: Que es gigantesca.
0: Y está hecha en una sola pieza, ¿no?
1: Sí, en una sola pieza.
0: Esta advocación de Nuestra Señora de las Mercedes es la Bienaventurada Virgen María. Su equivalente también es equivale al nombre de la Virgen de la Misericordia.
1: Sí, sí, sí.
0: También se hace llamar Generala de los Ejércitos Celestiales.
1: Ámonos tendidos.
0: La mujer vestida de sol.
1: Andale.
0: O la Reina de la Paz. El nombre de Mercedes, además de la marca de autos que usted conoce o puede relacionar así a bote pronto, se ocupa indistintamente para hombres y mujeres, ¿verdad?
1: Ah, fíjate que yo sí no había no he conocido un señor que se llame Mercedes.
0: Sí, sí. Mechito. Pero el nombre de, como otros, Guadalupe.
1: No, sí, Lupito, sí, Lupito mujeres. Sí he conocido muchos.
0: Pero Mercedes.
1: Y refugios también he conocido,
0: claro,
1: muchos.
0: Refugio para hombres y mujeres.
1: Es Cuca y Cuco.
0: Exacto. Su fiesta se celebra el 24 de septiembre, o sea, hoy.
1: Claro.
0: Pero la iglesia, por cuestiones de comodidad, y sobre todo que muchos templos están en zonas ya importantes de las ciudades, han cambiado la fecha, o sea, la fiesta es hoy, el mero día, pero la trasladan al domingo.
1: Al fin de semana, claro.
0: O anterior, claro. O el siguiente.
1: Sí, sí.
0: Para que, bueno, la ciudad no tiene el movimiento habitual y no se vea, sí, alterado el orden.
1: Fíjate que estos sacerdotes de la Merced llegaron a Puebla, sí, en 1598.
0: Claro.
1: O sea, como 50 años después de la fundación de Puebla.
0: Sí, ellos ahí cuando alguien tiene problemas de alcohol o de algún otro exceso, en el Templo de la Merced lo llevan a jurar.
1: Sí, claro.
0: ¿Verdad? Entonces compras tu cartón, tu credencial, pones tu nombre y juras que por tanto tiempo, se valen meses o años, no vas a ingerir o no vas a usar tal sustancia, no sé qué. Y entonces te hacen jurar. Que es una devoción que la iglesia, no es que la apruebe, pero la permite.
1: Por eso decían, estoy jurado.
0: Y entonces andan cargando su credencial. Y entonces cuando los malos amigos invitan, dicen, no, estoy jurado. Ah, no sabes. Y yo ya sabe cómo los insultan, ¿verdad? No lo puedo repetir porque ahora sí me castigan, pero dicen, no, dale, échate una. No puedo, estoy jurado. Mira, y entonces sacan su credencial.
1: Sí.
0: Y haz de cuenta que saca el
1: su INE.
0: Sí, su agua de San Ignacio y su crucifijo de San Benito.
1: Sí,
0: para exorcizar al,
1: para sacar al demonio.
0: Al mal amigo que lo está induciendo al mal.
1: Sí, sí, sí.
0: Y entonces
1: sí.
0: A ese cartón, a ese juramento, las personas le tienen mucho respeto y dicen, no, carnal.
1: Sí.
0: Ya no te ofrezco nada, discúlpame. Y él sí se pone ahí
1: a ingerir
0: bebidas embriagantes.
1: Fíjate que
0: pero al que está jurado, no.
1: Primero al Templo de la Merced le pusieron Convento de San Cosme y San Damián del Real.
0: Claro.
1: Y militar.

0: militar de la Orden de la Nuestra Señora de la Merced. Así se llamaba al principio.
1: ¿Aquí en Puebla?
0: Sí, ya después nomás le dejaron Templo de la Merced. Pero primero era convento, o a lo mejor sigue llamándose así, yo ni sé. Convento de San Cosme y San Damián del Real y Militar Orden de Nuestra Señora de la Merced.
1: Dice don Enrique, 24 de septiembre de 1817, el obispo de Puebla...

0: como en catedral, nada más que el templo de la Merced sí está rodeado por unas bardas muy altas.
1: Y claro.
0: Todo el atrio está cubierto por unas bardas.
1: Es muy grande.
0: Sí, grandísimo.
1: Es grande. Hay muchos poblanos que son devotos,
0: sí,
1: de
0: la
1: Señora de la Merced. Hay refil, ¿verdad? Pues órale, Dios.
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0: Ahí está.
1: Ahí está Gonzo con su...
0: Oye, los que eran geniales eran los viejitos del balcón.
1: En el show de los Muppets, eso, claro.
0: Qué buena
1: pareja. No nos señales.
0: Dos viejitos que siempre estaban peleando.
1: Y aquí se están mofando. Nos están haciendo bullying.
0: Están diciendo que somos nosotros.
1: Como dicen en mi pueblo, que seamos los dos.
0: Sí. Seamos los dos al parejo y por igual.
1: ¿Por qué oíamos los Muppets, el tema de esta serie y de las películas del show de los Muppets? Porque un día como hoy, en 1936, nace este diseñador de marionetas que se llama Jim Henson.
0: Sí.
1: Y Henson es un titiritero,
0: sí,
1: que se convierte en un productor de la televisión.

0: televisión en Estados Unidos.
1: Oye, no, pero qué habilidad, ¿no, Enrique?
0: Y en 1964 lanza el show de los Muppets.
1: Para llevar sus títeres a la tele.
0: Sí, él propone, supongo que el teatro Guiñol, pues ha existido desde hace infinidad de años.
1: Toda la vida.
0: ¿Verdad?
1: Toda la
0: pero
1: vida.
0: Eran los títeres de Rosete Aranda y todo esto.
1: Y había títeres por abajo y títeres por arriba.
0: Unos con, claro, con hilos y este...
1: Y los otros con alambres en
0: con
1: las
0: manos. Con alambres en las manos. Como los que hace nuestro cuate Maurilio de aquí mismo en SICOM, se hace ese tipo de televisión.
1: Como los que hacíamos hoy aquí.
0: También.
1: Sí.
0: Y entonces resulta que Gerson después hace una especie de botargas, ¿verdad?
1: Claro,
0: con los personajes.
1: Claro.
0: Pero bueno, sirve para crear todo un concepto.
1: Sí.
0: Y el personaje más conocido y que es el que presenta, el que lleva en cabeza los elencos de los shows y de todo, es, aquí en México se conoce como la rana René, la rana Gustavo le dicen en España.
1: Sí. Sí, tiene otro nombre, claro.
0: Kermit.
1: Sí,
0: la rana.
1: Sí.
0: Y es una de las primeras creaciones que tiene un gran éxito.
1: Oye,
0: y luego la cerdita.
1: Y luego hay un par de amigos, Enrique y Beto, son de esa serie.
0: Claro.
1: Son de otra.
0: Son Muppets. No, ellos son Muppets. Es que después, con esta idea de los Muppets, crean Plaza Sésamo o Barrio Ajá. Sésamo. Que es un programa eminentemente didáctico para enseñar a los niños del preescolar o del maternal letras, colores, cerca, lejos.
1: Sí, que.
0: Otra vez.
1: Qué buen lejos, programa ese.
0: Arriba,
1: sí, qué
0: abajo.
1: Buen programa. Sí, qué bueno. Sí.
0: Y las letras, los sonidos de las letras. Y eso se lleva a la televisión. Como una franquicia. Se hace en Estados Unidos y luego los países compran el concepto y
1: sí,
0: lo adaptan,
1: claro,
0: ¿verdad? Al país. Aquí en México hubo Plaza Sésamo.
1: Hubo, claro, sí estuvo.
0: Y Jorge Arvizu era la voz de Archibaldo, por ejemplo,
1: sí,
0: este muñeco
1: sí,
0: azul.
1: Sí.
0: Se parecía mucho a mi compadre.
1: Sí,
0: el
1: sí.
0: El Archibaldo.
1: Era un azul como eléctrico, ¿no?
0: Sí, y el come galletas.
1: Ah,
0: que también era azul.
1: Muy bueno.
0: Y comía galletas.
1: Sí.
0: Ese era muy, muy conocido.
1: Oye, y había otro que no era de esta serie, que se llamaba Alf, que se comía galletas y comía gatos.
0: Sí.
1: ¿Te acuerdas?
0: Es una marioneta. Es como un extraterrestre, Alf.
1: Alf era un extraterrestre.
0: Hace
1: claro.
0: Una serie en los 80s que convivía con una familia.
1: Sí.
0: Que el viejo, el abuelo, ¿qué era?
1: El papá de la familia.
0: Parecía un banquero respetable,
1: sí,
0: y todo.
1: No,
0: resultó
1: no.
0: Un delincuentazo.
1: No, era un tipo terrible, terrible.
0: Abusador y...
1: No, temen. Bueno, terrible, para las pachangas y para las drogas y para todo eso.
0: Y creo que la chavita que sale ahí también tuvo una vida difícil. Es como la niña que sale en E.T.
1: Sí.
0: Que es estrella muy joven, gana muchísimo dinero y pues pierde el piso.
1: Y ya inhalaba cocaína a los 12 años.
0: Sí, una pena que pues destruyen su vida porque no saben, les llega el éxito tan pronto.
1: Y no tienen alguien que los oriente.
0: Claro.
1: Que los ayude. Oye, el 24 de septiembre de 1873, el Ayuntamiento de Puebla decide instalar un kiosco de estilo morisco en el Zócalo y retiran la fuente de San Miguel para instalarla en la plazuela del Boliche, ubicada frente al teatro principal. Y luego...
0: ¿Eso cuándo fue?
1: El 24 de septiembre de 1873.
0: Ah, ahí dice don Enrique, la hermosa fuente de San Miguel,
1: sí,
0: que estaba colocada en la plaza principal de Puebla, se comienza a transportar a la plazuela del Boliche.
1: Exactamente.
0: Ahí atrás de la capilla de Dolores.
1: Claro. Mero frente así del teatro principal.
0: ¿Verdad?
1: Y pero en 1962, con motivo del centenario de la batalla del 5 de mayo, el alcalde de Puebla, que era Eduardo Comerlo, realiza un montón de obras para arreglar el Zócalo, ¿no? Regresa a la fuente de San Miguel, tiran el kiosco a la basura, quitan las pajareras.
0: Es que kiosco y pajareras estaban al mismo tiempo.
1: Estaban en el centro del kiosco y alrededor las pajareras. Y también

0: A mí eso me tocó todavía. Le rentaban a los padres de familia cochecitos de pedales y triciclos para que los niños anduvieran ahí.
1: Eso fue muy común en la década de los años 20, de los 30.
0: Y luego fíjate que sobre la 16 de septiembre...
1: Y el tío vivo, perdón, había un carrusel, unos caballitos, un le dicen tío vivo, muy pequeñito, que lo impulsaba un jovencito. Y entonces hay un anuncio que por unos cuantos centavos tú podías subir ahí a tu hijo. Y hay una imagen, está colocado ese pequeño carrusel en la esquina de la 3 Oriente y la 16 de septiembre, uh-huh. Donde empieza la 3 Oriente, digamos.
0: Sí, donde está la escalera.
1: Exacto, ahí juntito a media calle, ahí. Ajá. A 15 pasos, sí. Pues. Y entonces, desde las 3 de la tarde, anuncian que ya se dispone de ese carrusel, de ese tío vivo, y que tú puedes llevar a tu hijo. Y entonces, sí. Dice, está impulsado prudentemente por una persona.
0: Sí, sí.
1: O sea, que no le daba vueltas rápido porque los niños se mareaban.
0: No. O sea, era pequeño y lo alcanzaba a empujar a una persona.
1: Claro, no tenía motor y una persona le iba dando.
0: Fíjate que también sobre la 16 de septiembre...
1: ¿Qué contaría las vueltas?
0: Yo creo que sí.
1: Por ejemplo, 5 centavos, ¿cuántas vueltas te
0: corresponde? Dos o tres vueltas.
1: No, dos o tres es muy poquito.
0: Pero fíjate que frente al portal...
1: 25.
0: Frente al portal Juárez, había una planta de la compañía de luz...
1: Ah, sí, una subestación.
0: Pero era bonita, era una como pagoda oriental.
1: Tenía una forma de pagoda, sí.
0: Pero era bonita.
1: Y en temporada,
0: tenía sus focos.
1: Sí, la adornaban.
0: Tenía sus focos.
1: ¿Verdad?
0: Pero resulta que entonces ahí sí la regaron porque la quitan y hacen una cajota de cemento, no sé si te acuerdes.
1: Ya he visto fotografías.
0: Una caja de cemento espantosa, como una caja de zapatos.
1: Sí. Sí, he visto esta como pagoda y vi también la caja.
0: La caja.
1: Y siendo niño, me tocó ver en el subterráneo, pero en la acera de enfrente, o sea, donde está el Vasco.
0: Ajá.
1: Porque antes estaba del otro lado.
0: Sí.
1: ¿Verdad?
0: Sí.
1: Estabas, digamos, sobre la plancha del Zócalo. No, aquí, eso yo creo que lo trasladan de manera subterránea. Y en la parte del Vasco. Me toca ver cómo están ahí los transformadores.
0: ¿Pero abajo del portal o abajo de la calle?
1: No, en la banqueta frente al Vasco.
0: Ah.
1: En la banqueta entre el arroyo vehicular y la banqueta.
0: Ah.
1: A un lado de los portales.
0: Mira.
1: Y está abajo en el suelo. Sí, vaya subterránea,
0: sí,
1: pues.
0: Sí, sí, sí.
1: Y entonces se oía un zumbido permanente.
0: Sí.
1: Y la persona que estaba ahí, supongo que era cuate de mi papá, por eso nos dejaron entrar. Sí. Era un cuarto.
0: Claro.
1: Y nos decían, es peligrosísimo, o sea, no se te ocurre ni acercarte ni nada, pero mira, esta es la subestación.
0: Mira.
1: Y decían, entiendo que es cierto, que la energía eléctrica con tanto voltaje y
0: brinca.
1: Todo esto. No, y te jala.
0: Sí, claro.
1: O sea, si no sabes y te acercas demasiado... La misma energía te atrae, pues.
0: Sí, sí, sí. Se hace un arco, que le llaman.
1: Eso. Oiga, y ahorita que hablamos de electricidad, ayer en la tarde me entero que murió el papá de un muy buen amigo mío, de mi compadre Raúl Orozco, que usted conoce porque desde hace un montón de años entró a trabajar a Grupo ASIR, ahora 5 Radio. Y entonces su papá, el ingeniero Raúl Orozco Barrera, murió ayer.
0: En paz descanse.
1: Había cumplido años el día 22.
0: Mira.
1: Y murió ayer, que fue día 23.
0: O sea, el siguiente día de su cumpleaños se fue.
1: Llegó a cumplir años.
0: Mira.
1: Y murió ayer el ingeniero Raúl Orozco Barrera. Él trabajó muchos años en Comisión Federal de Electricidad y se encargaba de hacer estas estructuras a base de ángulos de acero con tornillos que parecían como robots a lo lejos.
0: Sí, donde llevan las...
1: Y eran las torres que llevaban las líneas,
0: sí, claro.
1: De energía.
0: Sí, sí.
1: Y estaban diseñadas para cualquier cuestión del clima.
0: Claro.
1: Lluvia, viento,
0: claro.
1: Movimientos sísmicos,
0: sí,
1: etcétera.
0: Sí,
1: Y tenían su porqué.

0: Pero tú las veías a lo lejos. Por ejemplo, ibas en el, te llevaban a México y como ibas baboseando así viendo el paisaje, a veces las ibas contando.
1: Claro, claro.
0: O las ibas viendo y parecían como robots.
1: No. Y hay miles de kilómetros llenos de esas torres que están cada X metros, ¿no?
0: Sí. Que permiten llevar la energía eléctrica a distintos lugares.
1: Sí, sí.
0: Pues con la esperanza de la resurrección, a sus hijos, a sus nietos, a su familia, que en paz descanse el ingeniero Raúl Orozco Barrera.
1: Pues que en paz descanse.
0: Va a estar ahí en la funeraria de la 14 Sur y la 31.
1: Oye, fíjate que en paz descanse. El 24 de septiembre de 1810... el obispo Manuel Abad y Queipo, que era obispo de Michoacán, excomulga a su amigo Miguel Hidalgo y Costilla, que era su cuate.
0: Eran amigos, sí.
1: Sí, sí, su cuate de todo, pero bueno. Y lo excomulga por rebelde, hereje y por haber iniciado el levantamiento armado. Y como decían en esos tiempos, Abad y Queipo fue contertulio. O sea, quiere decir que participaban en las charlas, en las pláticas. Y
0: este Abad de Queipo era asturiano.
1: Era español, claro. Sí,
0: había
1: sí.
0: nacido en Asturias, en un sí. pueblito que se llama Villarpedre.
1: Claro, claro.
0: En gradas de Salime.
1: Pero tuvo la desgracia de ser hijo natural.
0: Y muere en Toledo.
1: Sí, pero al momento de ser obispo
0: de Michoacán.
1: De Michoacán. Era hijo natural. Como en España nace como hijo natural, a la hora que se dan cuenta, pues todo lo que había hecho no tenía valor. O sea, su nombramiento.
0: Bueno, atribuido a su condición.
1: Claro.
0: ¿Por qué, qué culpa tenía de haber nacido así?
1: Pues sí, pero así eran los reglamentos de la iglesia entonces.
0: Y eso entonces invalida todos los sacramentos que ella impartió.
1: Las comuniones a Hidalgo y Morelos y a todos los insurgentes.
0: Si Abad y Queipo me hubiera casado, ¿qué? Mi matrimonio
1: no valía. Te podías haber casado de nuevo.
0: Y si me hubiera bautizado, ¿no sería yo hijo
1: de
0: Dios? Oye,
1: pero mira cómo empieza el texto de la condenación.
0: Ah, no, está
1: bien. Dice, sea condenado Miguel Hidalgo y Costilla donde quiera que esté, en la casa o en el campo, en el camino o en las veredas, en los bosques o en el agua y aún en la iglesia. Que sea maldito en la vida y en la muerte, en el comer y en el beber, en el ayuno o en la sed, en el dormir, en la vigilia y andando de pie o sentado, estando acostado o andando, mingiendo o cantando, y en toda sangría, que sea maldito en su pelo, que sea maldito en su cerebro, que sea maldito en su en la corona, su cabeza, en sus sienes, en su frente, en sus oídos, en sus cejas, en sus mejillas, en sus quijadas y en sus narices, en sus dientes anteriores, en sus molares y labios, en su garganta, en sus obras, y así se sigue.
0: Pura caridad cristiana.
1: Sí, así se sigue todo.
0: Es una clase de anatomía,
1: todo,
0: ¿verdad?
1: Sí, sí, todo.
0: Órganos internos conocidos y por conocerse.
1: Todo.
0: Y todo sí. Esto viene a cuento porque resulta que esta condición de Manuel Abad y Queipo y hace que esta excomunión terrible que tiene el santo oficio sea inválida.
1: Sí.
0: Cuando Carlos Salinas de Gortari restablece
1: en los años 90
0: la relación diplomática con el Estado sí. Vaticano.
1: Pero fíjate que Salinas de Gortari, con mucho colmillo, primero entusiasma al clero. Llama al delegado apostólico, que era el monseñor Prigione. Y le dice, oiga, pues
0: denuncio.
1: Me interesa que no sé qué. Y este va como cohete al Vaticano y le dice al Papa que México. No, pues claro que sí, dice el Papa. Y cuando regresa este monseñor Prigione con Salinas a decirle que sí, dice, pero nada más hay una cosa.
0: Hay un detalle.
1: Hay una condición, que le quiten la excomunión a...
0: Al padre de la patria, hombre.
1: Al padre de la patria y a Morelos y a todos los insurgentes.
0: Que todos ellos eran curas.
1: Si no les retiran la oposición, la excomunión, pues no hay trato. Y entonces se ponen a investigar.
0: Con todas las leyes de reforma.
1: Sí, sí. Y entonces se dan cuenta que Abad y Queipo era hijo natural.

0: natural. Y entonces, por ese detalle, el Papa habla y dice: todo lo que haya hecho y dicho el obispo Abad y Queipo no tiene validez. Sácate las babuchas. Y ahí le levanta las comuniones.
1: Como una decisión, ¿verdad?
0: Sí, sí, sí, sí, sí.
1: A veces ya no sabes si es divino.
0: Sí. No, pues yo digo que son cosas humanas, ¿no?
1: Claro, pues al
0: son
1: final,
0: conveniencias.
1: La iglesia es una institución manejada por humanos que uno respeta, ¿no? A veces estás de acuerdo o no, pero bueno, la fe y la creencia de las personas está por encima, pues, de estos curas ladrones, pedófilos, de estos curas alcohólicos. ¿Qué tal el curita que nos encontramos el día ese?
0: Ah, en el Templo de los Remedios. Sí,
1: su
0: sí,
1: loción, sí. Traía una loción de hornitos azul.
0: Sí, ¿verdad? Sí, sí.
1: Yo
0: sí,
1: creo
0: sí.
1: que era añeja o
0: sí,
1: era
0: sí,
1: una edición
0: sí,
1: especial.
0: Sí, sí.
1: Y a las puertas del templo,
0: sí, sí.
1: un Mustang, último modelo.
0: Oye, dice Federico Muñoz que regresando a Paul McCartney, que no, que sí es cierta la leyenda de que en los Beatles hubo dos Pauls, que el de la fotografía de Abbey Road se dice que hace alusión a ello. Yo nunca había oído eso, la verdad.
1: Sí, dicen que una versión es que el original Paul McCartney muere y entonces lo sustituye el que tú conoces, el que ahora conocemos.
0: Ah, mira.
1: Pareciera una leyenda negra.
0: Dice la terminación 20, saludos a todos los cafeteros que escuchan el programa y a todos los que lo hacen posible. Saludos desde Poza Rica, Veracruz. Dice Dios que son igualitos a nosotros.
1: Hola.
0: Mira, ahí están.
1: Ahí mandó la foto.
0: Ahí están.
1: De los Muppets. Ríanse, ríanse, no pasa nada. Ahorita que encontremos un personaje de los Muppets.
0: Dice mi, sus características. Dice Güences, mi favorito es Fozzie, el famoso oso que también se conocía como Figaredo.
1: Sí. ¿Te pareces, mira, al Fozzie? Solito se lo puse.
0: Dice, buenas tardes, Jorge Arvizu también doblaba las urracas parlanchinas y mil personajes más,
1: de
0: claro
1: las caricaturas.
0: Que sí. 79-41, don Plinio dice, don Richard, se llama arco voltaico.
1: Exacto.
0: Es la fuerza que crea y te jala. Caballeros del micrófono de la Socialité Universal.
1: Ole.
0: El modisto de los superchubes se llama Rotoplas.
1: Ah, de la. Ahora. De las.
0: Dice: tuvo un amigo en la Colonia de Libertad que juraba certificado, pero cumple dos veces al año. Su cumple y su onomástico se ponía como placa de tráiler.
1: Ah, sí, en los juramentos. Por ejemplo, vas y dices, yo 6 meses, y entonces los cumples, y es para festejarse, pues, en una de enero.
0: Sí.
1: De agarrapollos, de.
0: Sí.
1: No, se ponen ciegos de alcohol. Ah, y al día siguiente van y otra vez vuelven a jurar. Entonces lo van haciendo como por periodos.
0: Ándale. La 0531, ese cafetero lo escucho todos los días. Excelente tarde y bendiciones. Qué bonito programa. 0531, gracias. Gracias, 0531. Bueno, pues así las cosas.
1: Oiga, ¿se acuerda de don Domingo Taboada?
0: ¿Cómo no?
1: Bueno, pues don Domingo, un poblano inquieto y distinguido,
0: sí.
1: que se hizo su casa en forma de castillo,
0: sí.
1: ahí en la 3 Poniente, entre la 23 y la 25 Sur,
0: sí.
1: ¿verdad? Y del otro lado de la calle, por el lado de la Reforma, tenía su negocio.
0: Se llamaba Dianglo Mexican Motor.
1: De camiones.
0: Era distribuidor de los de camiones.
1: Pues resulta que don Domingo, el 23 de septiembre de 1951, inaugura el Observatorio Astrofísico.
0: Sí.
1: Porque él es un investigador de la sección americana de observadores de las estrellas variables.
0: Sí.
1: Con asistencia de personas reconocidas, pues, de este gremio de investigadores. Entonces, este día se inauguró 23 de septiembre de 1951. Tú pasabas por la 3 Poniente.
0: Y ahí veías.

0: Yes,
1: claro. Se veía estas como grecas, ¿verdad?
0: Sí.
1: Que tenía la casa de Don Domingo, era una barda de puro ladrillo, pero alcanzabas a ver esta media naranja.
0: Su observatorio.
1: Era una cúpula de su observatorio. Y alguna vez una señora como a las 12:30 o por ahí había leído en el Sol de Puebla en la mañana que iba a haber un cometa.
0: Sí.
1: Entonces se acordó y antes el teléfono de Don Domingo pues estaba en el directorio telefónico. Lo busca Domingo Taboada y le marca y contesta este de madrugada. Don Domingo, ¿a qué hora se va a ver el cometa o no sé qué era? ¡Paz! Que le cuelga.
0: Le cuelga Don Domingo.
1: No le contestó, no le dijo nada. En 1957, sí. Usted que le gusta el fútbol y le va al Barcelona, un día como hoy, en el 57, se inauguró el estadio de fútbol de este club, el Camp Nou.
0: Sí.
1: Es este recinto deportivo, que es un estadio de élite, ¿verdad?
0: Sí.
1: Inaugurado el 24 de septiembre de 1957. Hasta ese momento era el estadio con mayor capacidad de Europa.
0: Sí.
1: No sé si hasta la fecha lo sigue haciendo.
0: No, ya no.
1: Supongo que no, porque hay estadios muy modernos. No. Ha variado su afore, o sea, el aforo de aficionados que pueden ver a los...
0: Les van haciendo reparaciones, ¿no?
1: Sí.
0: Y ampliaciones y modernizaciones.
1: Y al fanático aficionado del Barcelona le llaman culé.
0: Sí.
1: Porque platican en la parte de hasta arriba de esta instalación, de este estadio, había una cerca, una especie de bardita de madera, había una cerca, y las personas que querían ver el partido pues se sentaban ahí, con el trasero volando.
0: Sí.
1: Pues, como el tafanario les quedaba al aire, las personas que pasaban junto, en catalán, decían que tenían el culito al aire,
0: los
1: pues.
0: Los culos.
1: Y ajá. Por eso era, les dicen culés, por esta anécdota de esos que no podían pagar su boleto, pero que les gustaba el fútbol y que utilizaban la parte más alta del estadio.
0: Fíjate que ahorita...
1: Bueno, aquí muchos en el Zaragoza,
0: sí.
1: Si tú te paras en la banqueta donde está Casa Puebla, desde ahí se ve re bien el estadio.
0: Se veía, es más, en la barda había un hoyo, había un agujero y muchas personas se ponían a ver el béisbol ahí.
1: O el foot.
0: O se brincaban la barda y bajaban hasta la tribuna. Se bajaban hasta la tribuna.
1: ¿Se bajaban?
0: Sí, que era muy peligroso.
1: Sí, peligrosísimo.
0: Fíjate, ahora que se fue este señor Aguirre a dirigir al Barcelona, que está en una situación tan difícil en el fútbol español así, ahora es entrenador del Barcelona, del Valencia.
1: Ah.
0: Se va a la ciudad de Valencia a dirigir ese equipo. También se acaban de cambiar de estadio. Tenían un estadio más al centro de la ciudad y ahora se cambiaron al poniente de la ciudad a un estadio maravilloso. Ese equipo de Valencia lo compró un chino.
1: Ah.
0: Y es odiado por la afición del Valencia porque inmediatamente vendió a sus dos jugadores estelares.
1: Claro, pues no le sabe.
0: Pero se los vendió a su enemigo acérrimo que se llama el Villarreal, que es una ciudad que está muy cercana a Valencia.
1: Ya. Ellos juegan en la segunda, ¿no?
0: No, el Valencia juega en la primera y el Villarreal igual.
1: Bien.
0: Claro. Entonces Aguirre va a salvarlos del descenso. Esa va a ser su chamba.
1: Ya.
0: No importa que no ganen nada, no, el chiste es salvarlos. Y como Aguirre ya ha salvado a dos equipos, a los Osasuna y al Mallorca, de descender.
1: Tiene fama.
0: Por eso lo contratan como salvador del Valencia.
1: Lo que pasa es cuando llega un entrenador y toma esas decisiones y quitan personajes importantes del equipo que la afición los quiere mucho, se los echa de enemigos.
0: Pues fue lo que pasó con el dueño del Valencia, que es un señor chino de Pekín.
1: Chino mandarín.
0: Que tiene mucha lana.
1: Un día como hoy muere en la Ciudad de México don Moisés Cossío, que es el propietario de la Plaza México.
0: Ahora.
1: Es el la adquiere como socio capitalista este español, Moisés Cossío, porque la construye un árabe.
0: Se la compra al árabe, claro.
1: Pero muere en 1900.
0: Se llamaba, el árabe era Neguib Simón.
1: Exactamente.
0: Era el dueño de la plaza.

0: Es el que la construye. Bueno, pues ya me voy, Enrique.
1: Ah, de plano.
0: De pues, plano.
1: Dios, la cortina.
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2: Es 24 de septiembre del 2026. ¿Cómo le va? Bienvenida, bienvenido. Esto es Al Son del Notición. Lo estás escuchando, lo estás sintonizando por el 105.9 de frecuencia modulada. Sí, la radio de las y los poblanos y coma radio de aquí. Y hasta la 1:58 de la tarde, porque hoy nos vamos a robar un minuto del valioso tiempo. Laura Peralta.
3: A ver, ¿qué pasó?
4: Hoy tenemos mucha información. Hoy ya hay actualización de Jesse. Tiene un nuevo...
2: Uy.
4: Una nueva agrupación.
2: Uy.
4: ¿Será esto que está detrás de la separación de Jesse y Joy?
2: Uy, ok. Muy bien, Laura, compártenos el WhatsApp si nos haces favor.
4: 2215-8756-57 para que nos manden sus mensajes, sus reportes. Y ayer se quedaron mensajes, entonces hoy los vamos a estar leyendo.
2: Hoy tenemos justamente esos mensajes. Saludamos a las diferentes frecuencias. ¿Por dónde se escucha así como?
4: Así es, en Acatlán por el 95.3 de frecuencia modulada, Huauchinango por el 98.9, Izúcar por el 107.5 de frecuencia modulada, Libres por el 95.9 de FM.
2: Es correcto, también. Bueno, y seguimos en unos minutos más con todas las frecuencias. Porque también tenemos, ya sabes, nuestros enlaces regionales.
4: Sí.
2: ¿Cierto? Oiga, pues bueno. La Fiscalía General del Estado de Puebla mantiene abierta la investigación por el secuestro de un adolescente que ocurrió el 19 de septiembre en el municipio de Tecamachalco y su posterior localización sin vida en Nicolás Bravo. Por la naturaleza del delito y al encontrarse la investigación en curso, la Fiscalía debe preservar información cuya difusión pudiera poner en riesgo a la familia. A la familia de este joven. De acuerdo con los antecedentes, el adolescente salió de su casa, iba a un curso. Sus familiares recibieron una llamada que informaba que se encontraba privado de la libertad. Es lo que se tiene a partir de ese momento. La fiscalía inicia la carpeta de investigación correspondiente y brindó en todo momento el acompañamiento a la familia. Como parte de las diligencias, se obtuvieron videograbaciones de distintos puntos de la zona de Tecamachalco, mediante las cuales se empezó a construir parte del recorrido del adolescente y del vehículo presuntamente relacionado con la privación de la libertad de este joven. Asimismo, se recabaron entrevistas de personas que tuvieron contacto con la víctima antes de su desaparición. Mire, el 23 de septiembre, es decir, ayer, autoridades municipales de Nicolás Bravo informaron sobre la localización de un cuerpo sin vida sobre la carretera Azumbilla-Tlacotepeque, derivado de las diligencias y de las características obtenidas durante el proceso de identificación. Se estableció que correspondía al de este joven privado de la libertad, reportado como secuestrado. La Fiscalía General de Puebla continúa, le digo a usted, con el análisis de información, tanto telefónica, de la información que han obtenido de las videograbaciones, indicios y demás datos recabados a fin de esclarecer los hechos e identificar a las personas responsables o probables responsables, siempre y cuando no se comprometa el desarrollo de las investigaciones. Esto es lo que se tiene hasta el momento. Ayer el presidente de Tecamachalco reconoció el cuerpo del adolescente, de su hijo de 16 años. Habrá más información. Mientras tanto, permítame, vamos a Tehuacán, es la 1:00 de la tarde.

0: Tarde con 6 minutos, ahí está mi compañera Miriam Rodríguez. Se está preparando un recorrido turístico como parte del proyecto Tesoro de Tehuacán y sus 5 regiones. Cuéntanos, Miri, buena tarde.
1: Buenas tardes, Alberto, los saludo con gusto y así es compartirles que como parte de las actividades por el Día Mundial del Turismo, el próximo 27 de septiembre se llevará a cabo un recorrido por el municipio de Zapotitlán, incluido también como parte del proyecto Tesoro de Tehuacán y sus 5 regiones. Esta actividad, pues bueno, también busca sobre todo conocer los atractivos que se encuentran en la región de Tehuacán, y en este recorrido específicamente se estará visitando la Junta Auxiliar de San Antonio Tlaxcala, Las Salinas, también el Museo de la Cueva y la Iglesia, espacios que forman parte del patrimonio natural, cultural e histórico de la región. Se prevé la participación también de más de 150 personas en este recorrido que busca acercar a los visitantes y también pobladores de la zona, pues bueno, a estos atractivos y conocer parte de la riqueza con la que cuenta la región de Tehuacán y también la reserva de la biosfera Tehuacán-Cuicatlán. Este recorrido estará realizándose de manera totalmente gratuita y estará iniciando a partir de las 9 de la mañana. De esta forma, pues bueno, también se busca fortalecer la promoción turística de la zona y dar mayor visibilidad a los atractivos que forman parte del patrimonio. Es la información, Alberto.
0: Salinas, yo le recomiendo que conozca, si es que no conoce, y si la conoce también, regrese a Las Salinas, el Museo de la Cueva también, una cosa maravillosa. Bueno, Miri, agradezco muchísimo tu información y la invitación también, ¿no? De paso.
1: Estamos pendientes, Alberto. Excelente tarde.
0: Gracias. Saludos a Tehuacán.
2: Tehuacán, que nos escuchan por el 93.1 de FM.
0: Vamos ahora con Briselda Sarabia. Ella está en Acatlán. Se impulsa a las mujeres emprendedoras de la Mixteca con asesoría y acompañamiento comercial. Muchas, muchas mujeres emprendedoras, muchísimas en la Mixteca. Bris, buena tarde.
3: Hola, ¿qué tal, Beto? Muy buenas tardes y buenas tardes a todo el auditorio. Así es como lo comentas, y es que el día de hoy pues se llevó a cabo pues con mujeres emprendedoras de distintos municipios de la región de la Mixteca en este taller de asesoría y acompañamiento, vinculación, desarrollo e impulso comercial realizado en la Casa de Cultura de Acatlán de Osorio, el cual fue impulsado por la Secretaría de Desarrollo Rural del Distrito 23. Durante esta actividad pues se brindaron herramientas y orientación para fortalecer los productos que elaboran las participantes y facilitar su incorporación a nuevos espacios de comercialización. El programa contempla acompañar a las emprendedoras durante diferentes etapas del proceso, desde temas relacionados con el etiquetado, presentación de los productos, hasta el registro de marca, con la finalidad de que puedan avanzar hacia una comercialización más formal. Asimismo, se explicó que las participantes, que existe la posibilidad de buscar espacios para que sus productos puedan ser comercializados en las tiendas 5 de mayo, ampliando con ello las oportunidades de venta y promoción de los artículos elaborados por emprendedoras de la Mixteca. Las mujeres provenientes de los diferentes municipios participaron de manera atenta a las actividades y recibieron información sobre los procesos necesarios para mejorar la presentación, identidad y comercialización de sus productos. Esa es la información, Beto, desde la zona de la Mixteca.
0: No, y además todavía tienes más cosas que compartirnos. Esto es una buena para la familia, y es que Galilea, originaria justamente de Acatlán de Osorio, luego de no tener contacto, fue localizada con vida, Bris.
3: Así es, Beto, afortunadamente el día de hoy se dio a conocer esta noticia, y es que se emitió esta ficha de búsqueda en diferentes redes sociales que había desaparecido la adolescente Galilea Tapia Huerta, originaria de Acatlán, y que había desaparecido desde el 22 de septiembre. De acuerdo con información proporcionada por sus familiares, la joven salió de su domicilio y se dirigió al mercado municipal de Acatlán alrededor de las 6:30 horas. Posteriormente, sus familiares perdieron comunicación con ella, por lo que pues inmediatamente empezaron a buscarla. Sin embargo, al no tener conocimiento de ella, pues activaron la alerta, así que pues se empezó a compartir la información. Afortunadamente, hace unas horas ya nos dieron a conocer por parte de la familia que ya apareció con bien Galilea Tapia Huerta, y ya fue localizada sana y salva. No, por lógica, pues no dan detalles de cómo o dónde fue localizada. Sin embargo, pues ya la buena noticia es que ya está con su familia. Esa es la información, Beto.
0: Pues sí, ya lo demás, digamos, viene siendo lo de menos. Lo importante es que está con su familia. Briselda Sarabia, muchísimas gracias.
3: Gracias, Beto.

0: Bonita tarde. Adiós, Lau.
1: Adiós, Bris.
2: Mira, ella es una persona educada.
1: Mi Bris, sí, siempre. La más educada que he conocido.
2: ¡Uy, Dios! No.
1: Es bien.
2: Ya te echaste encima a todas las compañeras.
1: No. Una disculpita. Todas bueno. Son muy educadas.
2: Sencillamente hipócrita.
1: Un saludo hasta Catlán Osorio, que nos escuchan por el 95.3 de FM.
2: ¿Así quieres lavar tu pecado?
1: Hay que mandar un saludo a todas las regiones que nos escuchan.
2: Bueno, ahorita que nos compartió Bris sobre la localización de esta joven que se llama Galilea, fíjese que la fiscalía confirmó la localización de 8 personas que contaban con reporte de desaparición. Esto gracias a las acciones de búsqueda, el seguimiento, la colaboración también realizada por la Fiscalía Especializada en Investigación de Delitos de Desaparición Forzada de Personas. Bueno, entre las personas localizadas está Jocelyn, de 18 años, Jesús Ricardo, de 19, Luis Daniel, de 42, Josué, de 34, y Araceli, de 45 años. La ausencia de ellas y ellos, relacionadas con la decisión personal. Le dijeron, me fui, porque... ¿Se acuerda que ayer le comentábamos que también encontraron otro joven, bueno, no tan joven, pero sí joven, en Monterrey, que había dicho, es que encontré chamba? No le avisé a nadie porque no perdí mi teléfono, pero ya está localizado. Bueno, además de ellas y ellos, Yamilet, de 13 años, Pamela, de 15, Jonás, de 14 años, se ausentaron voluntariamente por distintas razones personales. ¿Ya sabes? Pues que los regañaron, que no están de acuerdo con la mamá, con el papá. 13, 14 y 15 años. Fueron presentados ante la autoridad ministerial y quedaron bajo resguardo de sus familiares. Bueno, de acuerdo con las entrevistas y verificación realizadas, en los casos en que las personas localizadas manifestaron no haber sido víctimas de delito durante su ausencia, pues solicitaron la cancelación de la búsqueda de estas personas localizadas. Son 8 reportadas como desaparecidas, pero ya están con sus familias, y 13, 14 y 15 años. 1:13. Voy en ese momento a Izúcar de Matamoros con Enid Herrera. Hubo una, digamos, competencia, porque sí fue meramente una competencia que se llama Gimnasiada 2026. Destacaron atletas de Izúcar de Matamoros. 3. Enid, cuéntanos.
3: Hola, muy buenas tardes, te saludo con gusto, y efectivamente fueron 3 jóvenes atletas originarias de aquí del municipio quienes destacaron en el escenario nacional al contribuir a ese triunfo del equipo representativo de Puebla en la prueba de relevo 4x75 metros categoría sub-13 durante esta Gimnasiada Nacional 2026 que se realizó en Pachuca, Hidalgo. Se trata de las adolescentes Dana Gabriela Bertiz Olvera, Ángela Yamilet y Jimena García Romero. Ellas son integrantes del equipo Ponce MX y formaron parte de este relevo poblano que consiguió la medalla de oro junto al de Slimayi Balbuena Hernández, representante del club UDEFA. Con este resultado, el equipo de Puebla fue como se colocó en el primer lugar nacional de la prueba, en una competencia donde las jóvenes atletas mostraron esa preparación y desempeño en la pista. Compartimos que tanto para Dana Gabriela y Ángela Yamilet, que son izucarenses, este logro representa además la obtención de una nueva medalla de oro en esta misma prueba, y es que en mayo de este año consiguieron el campeonato en el relevo 4x75 metros durante una competencia que se celebró en Guadalajara. Y bueno, con este resultado obtenido en la Gimnasiada Nacional 2026, se vuelve a colocar a las atletas de Izúcar de Matamoros en ese panorama nacional de atletismo al representar tanto a Puebla y sumar un campeonato más a su trayectoria deportiva de forma individual. Es la información esta tarde desde Izúcar.
2: Muy bien, Enid, y le mandamos desde aquí una felicitación reconocida.

0: agradecimiento por esta participación importante. Pues ahí está sonando. Izúcar de Matamoros. Tres atletas izucarenses conquistan el oro nacional. Enid, muchas gracias. Adiós.
1: Adiós, excelente tarde.
0: Saludos a Paco que nos está sintonizando. Mira, ya puso.
2: Sí, órale.
0: Ahí le está puchando.
2: Sí.
0: Mira, y sus uñas ya no están pintadas como las tenía hace unos días.
2: Nosotros aprobamos. Y vamos a mandar un saludo a Izúcar de Matamoros, que nos escuchan por el 107.5 de FM. ¿Sí o no, Bebeto?
0: Sí.
2: También tenemos ya mensajes, nos dicen, buenas tardes, jóvenes, saludos, ¿me extrañaron? Estuve ocupado haciendo nada. Atentamente, el cartero. Aburrido.
0: Ya lo corrieron.
2: Hoy está aburrido. La terminación 9057 dice, hola chica BTS, te solicito la cumbia Explota. Explota ya corazón, de las Estrellas Azules.
0: Explota ya corazón y pon a tope nada más velocidad.
2: ¿Es esa?
0: Pues sí. ¿Qué cantaba quién? A ver. ¿Eh? Muy bien, el Humberto.
2: ¿Quién?
0: Se sabía las coreografías de Mercurio y del Magneto y de Locomía. Wenceslao. Salí en la primaria con las coreografías de Locomía y su abanico.
2: ¿Y a ti te gustaba Locomía?
0: Yo usé un abanico el sábado.
2: ¿Te gustaba Locomía?
0: No.
2: ¿Por qué no?
0: No, pero las mujeres, y salían en Siempre en Domingo con el extinto Raúl Velasco. Y era una locura, ¿eh? Eran como 8 cuates.
2: ¿Cuatro,
0: de,
2: no?
0: De España. No, eran un chorro. Como, cuatro, como siete,
2: ¿no?
0: 8.
2: Cuatro y sus bailarines.
0: No, sí, pues todos cantaban bien gacho. Pero sí estaban tipos, hay que reconocerlo.
2: ¿Sí?
3: Ah, caray.
0: Pero sí eran muchos.
2: ¿A qué agrupación te hubiera gustado pertenecer?
0: Pero Locomía no.
2: Locomía.
0: No. Yo a los Acosta sí paso como uno de ellos.
2: ¿Los Tigres del Norte o los Acosta?
0: Los Acosta.
2: ¿Sí? Así.
0: Mira, podríamos hacer un grupo así como los Temerarios, Wenceslao, Humberto, Julián y yo. Y el Mariano.
4: Bien pensado, Woody.
2: ¿Qué tocarías?
0: ¿No?
2: ¿Eh? ¿Qué tocarías?
0: Yo creo que el bajo.
5: Yo me voy.
2: ¿Humberto?
0: El bajo sexto.
2: ¿La batería?
0: No. ¿Cómo nos veríamos como los héroes del norte?
2: Ay, no.
0: Bueno, uno más y nos vamos al corte.
2: La terminación 3651 dice, buenas tardes, ¿podrían pasar mi mensaje a quien corresponda? Urgen más rutas del sur hacia el centro, porque dicen que solo hay una que se va derecho toda la 11 y hay que estar transbordando para ir a otros lados.
0: Eso es gacho.
2: Y se gasta más dinero, sí. Y se pierde muchísimo tiempo, dinero y esfuerzo.
0: Sí.
2: Gracias.
0: Sí.
2: Pasamos su reporte.
0: Hay muchas rutas, a ver, en diferentes zonas, ¿eh? Hay gente que en redes sociales, digo, la verdad es que tampoco sirve de mucho. Pero sí te das cuenta de que faltan más unidades, pues. Uh-huh. Por ejemplo, ayer estaban diciendo que la ruta 33, que antes había más, que ya no. Pero ¿se acuerdan que muchos no pasaron la revista vehicular y pues por eso las guardaron? Y decían que la ruta 33, que casi no hay, y que pasa una y ya está llena, y, en fin. Bueno, dicen que me parezco al Chicoche.
2: Y nos dice la terminación 3651, yo me hago 2 horas de ida y vuelta por estar transbordando. Imagínense en la noche.
0: Yo he estado pensando que en unos 3-4 años, de por sí ya es una locura, porque hay muchísimos autos, muchos vehículos, ¿no? Quienes tenemos, tú tienes 26 años, entonces no recuerdas, pero cuando yo era un polluelo, pues la ciudad, bueno, sí estaban muy marcadas las horas pico.
6: Abran paso a un anciano.
0: En la mañana, estás despedida, Dios. En la mañana, la escuela. En la tarde, las salidas, ¿no? La hora de la comida. Y en la noche, actualmente, nadie le hace caso. Actualmente, todas son horas pico, todas. Y decían, no, yo más rápido por el periférico. Ahora métete al periférico. Y en diferentes horas hay muchísimo tráfico. ¿Cómo va a ser en 2 o 3 años? Uh-huh. Muchos carros. ¿Cómo estás en la Ciudad de México? Te haces 2-3 horas para llegar a tu trabajo. Evidentemente no vas a tu casa a comer, por obvias razones. cuando sales del trabajo.

0: trabajo te haces 2 o 3 horas para regresar. O sea, se van 6 horas de tu día. Solo en ir y venir. Porque te ríes casi. Por eso, a ver, ¿tú cuánto te haces? ¿Hora y media?
1: Sí.
0: Bueno, imagínate. Imagínate si no te despiden y sigues laborando aquí en 3, 4 años, te vas a hacer 2 horas y media.
2: No te creo, Bebeto.
0: Yo digo que deberían implementar transporte aéreo. Aéreo.
2: ¡Ay, ahora!
1: ¿Crees?
0: Yo
1: es
0: digo.
1: Es lo que se veía en algunas caricaturas, ¿no? Que se supone que actualmente.
0: De esas no.
1: Pero así imaginaban que en el futuro, ahorita en este futuro, ya deberían estar las naves.
0: Hablas de los supersónicos.
1: Supersónicos.
0: Bueno, ya, ya hay vehículos voladores.
1: Pero,
0: o sea, aquí no, obviamente.
1: Me refiero a que hay caricaturas que estuvieran manejando estas fechas, que por estas fechas ya deberíamos estar en naves, ¿no?
0: Por estas fechas.
1: Sí.
0: A finales de septiembre.
1: Por estas fechas, estos años, pues.
0: Mira, ¿qué dice abajo?
1: A favor de él.
2: Ah, sí, como si estas cosas pasaran.
0: A eso me refería.
1: Uy.
0: Bueno, es que vas a ver que llega el momento en que es necesario. Ya es necesario. Ya es necesario. Porque en verdad, yo así que se estresa uno cuando manejas. Se estresa cuando vas en el transporte público. No te queda de otra más que dormir. Si eres bueno para la pestaña, ya despiertas y estás en tu chamba, ¿no? O ya te pasaste. Pero si no, sí te aburres.
1: Sí.
0: Y tráfico, tráfico, tráfico, tráfico en todos lados. Por eso te digo que este sistema sí es importante, sí es necesario. Y es atractivo una vez que esté implementado.
2: Ay,
0: vas a ver que jala.
1: Se va a ver. Vamos a una pausa, ¿no?
0: ¿Por qué trajiste una blusa de señora?
1: Pues nada más. Hay que ir a hacer trámites importantes.
0: Muy bien, Celi. Una 23. Vamos a la pausa, venimos.

0: la información no tiene que ser aburrida. Al son de notición, el corte es corto. Ya volvemos. Número WhatsApp 2215-875657. Teléfono de contacto 2222-7377-16 y terminación 17.
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16: Y en esta mesa, como hace algunos meses, casi ya un año, está nada más y nada menos que Enrique Ibarrondo, director general del Centro de Rehabilitación e Inclusión Infantil Teletón Puebla. ¿Cómo estás, Enrique?
17: Muy bien, muy bien. Encantado de estar aquí contigo, con tu auditorio. Y bueno, pues sí, efectivamente, casi un año.
16: Déjame preguntarte, ¿cuándo es? 2026, Teletón 2026.
17: 10 de octubre.
16: 10 de octubre.
17: 10 de octubre. Ya estamos, pues, ya unas tres semanas.
16: ¿10 del 10?
17: 10 del 10, exactamente. 10 del 10.
16: A unos días. A ver, ya prácticamente septiembre ya se fue.
17: Pues sí, ya. Sí, el martes se acaba.
16: Y...
17: ya no me digas.
16: Oye, bueno... Digo, todo el tiempo hay movimiento, sí, todo el tiempo, claro, se están chambeando, supuesto, eso sí. Es evidente, quienes hemos ido al recinto, uh-huh, pues los vemos todo el tiempo chambeando, uh-huh, ¿no? Uh-huh. Y ahora, pues más, porque viene justamente la fecha, importante que es año con año, sí. Aunque estamos platicando, digo, todos recordamos cuando inicia el Teletón y se hacía todos los diciembre. Y de repente cambió la fecha.
17: Cambiamos. Sí, desde el año pasado fue una apuesta pues por refrescar un poco el evento, por refrescar un poco, agitar un poco la caja, por decir, uh-huh, o salirnos de la caja, como se dice. Y la verdad es que fue un muy buen experimento, ¿no? Digo, tan buen experimento que vamos a
16: que
17: ver.
16: Lo dejaron,
17: que
16: sí.
17: Lo
16: dejaron,
17: si no, a lo mejor algo hubiéramos hecho, si no hubiera funcionado.
16: ¿No? Regresamos, ¿no?
17: Sí, pero no, definitivamente, y yo lo que creo es que más allá de circunstancias, pues es que afortunadamente 29 años... ahora en 2026, 29 años, pues diría yo, de una tradición muy bonita de hacer algo juntos como mexicanos, uh-huh, pues no importó mucho el cambio de fecha. Esa es la realidad. Y,

0: Y bueno, pues invitar a toda la gente, 10 de octubre.
1: A ver, ¿qué hay en cómo se le apoya a las niñas, a los niños? Tú que estás ahí todos los días.
0: Pues mira, la realidad es que trabajamos todos los días por darles a estas familias, a estos niños con alguna discapacidad, una mejor calidad de vida, ¿no? Una mejor oportunidad de cara al futuro, de cara a su futuro. Fíjate qué importante, ¿no? Estamos hablando del futuro de, pues digo, de niños, ¿no? También de adultos, en el caso de los papás y de los, incluso de los abuelos, pero es darle certidumbre, ¿no? A una vida que de pronto por la discapacidad, haya sido cual sea el origen, me refiero a si es algo de nacimiento o algo adquirido, es darle certeza en medio de la turbulencia y de la incertidumbre que conlleva el adquirir una discapacidad, ¿no? O que el que tu hijo, tu sobrino, tu nieto, tu hermano adquiera una discapacidad, ¿no? Entonces, te diría es eso, darle certidumbre, ayudar a... Y ojo, no lo hacemos nosotros ayudamos a las familias a que ellos encuentren esta certidumbre y este camino, ¿no? Te resumiría que ese es el trabajo que hacemos todos los días, ¿no?
1: Eso es que para... Sí, estamos hablando de niñas, niños que tienen algún... Uh-huh. Es un problemón, uh-huh. Pero también es un respiro, es un abrazo, uh-huh, a la familia, a la mamá, al papá.
0: Pues.
1: Porque dice, ¿y ahora qué hago? Uh-huh. Y hasta que llegan al centro, uh-huh, y evidentemente pues se sienten apoyados, abrazados.
0: Sí. La realidad es que yo le preguntaría, te preguntaría y a toda la gente del auditorio, ¿no? Los que sean papás, pues qué expectativas, uh-huh, nos generamos los que somos papás de pronto en el tiempo que estamos, en el tiempo del embarazo, ¿no? Pues que, uh-huh, si va a ser futbolista, que si va a ser doctor, sí, que si va a ser bailarina, que si va a ser arquitecta, que si, en fin, nos hacemos muchas ideas, ¿no? Y de pronto este camino, pues resulta que, o estas ilusiones, estas ideas, se ven con un paréntesis o se ven interrumpidas o con un cambio porque hay una discapacidad. Y entonces el chavito que yo pensaba, mi hijo, que yo pensaba que iba a ser futbolista, iba a ser Lionel Messi, ¿no? Pues resulta que no puede caminar y no va a poder caminar, ¿no? O en fin, muchos otros ejemplos, pero entonces eso
1: suena fuerte, pero es real.
0: No, es que esa es la realidad, eso es lo que pasa, eso es lo que sucede. Y luego también la incertidumbre de decir, muchas mamás, muchas abuelas que nos dicen, cuando yo falte, ¿qué va a ser de mi hijo? ¿Quién va a procurar a mi hijo? ¿Quién lo va a cuidar? Porque no puede ser, hoy que llega, no puede ser autosuficiente para las cosas más elementales, para comer, para ir al baño, para vestirse. ¿Quién lo va a hacer? O sea, es de ese tamaño la bronca, ¿no? O sea, de ese nivel es la bronca. Y te digo, es en medio de esta tempestad, por decirlo, pues tratar de dar certidumbre y rumbo a las capacidades que tienen esos niños, ¿no?
1: Hay niños muy chiquitos, man, que llegan. Sí, sí, y sí. Es dolorosísimo. Uh-huh. Pero ese enorme paso... El atreverse a llegar con ustedes, ya una vez ahí, la vida te cambia, esa es la verdad.
0: Sí, bueno, sí. De nuevo, a ver, definitivamente. Mira, justamente ahorita que decías de los niños chiquititos, esta semana, el martes, lunes o martes, si no me equivoco, conocí a Tadeo, un chavito, un niño, un bebé de 9 meses, de nacido, de Tehuacán. Era su primera cita en el CRIT. Me tocó, tuve la fortuna de encontrarme con la mamá y con Tadeo en el pasillo del CRIT y preguntándoles, pues me dijeron, es nuestro primer día, ¿no? Y entonces ya empiezas a preguntar y, bueno, ¿por qué están acá? En fin, ¿no? Niño prematuro, muy prematuro. Y bueno, pues vamos a empezar, ¿no? Y sí, notas...

0: percibes este miedo, esta incertidumbre, este, pues sí, este miedo, ¿no? De la mamá de, pues, ¿y ahora qué? ¿No? ¿Qué me van a decir? ¿Qué diagnóstico? Porque obviamente, pues, siendo tan, tan pequeño, pues, difícilmente tiene ya un diagnóstico, ¿no? Es parte de lo que vamos a hacer nosotros, vamos a trabajar. Pero eso es lo que hacemos todos los días, y además aquí con este ejemplo de Tadeo aprovecharía para decirle a la gente, el CRIT estaba preparado para recibir a Tadeo. Y cuando quiero decir preparado es, pudimos abrir las puertas, pudimos tener a los médicos, pudimos tener a los terapeutas, pudimos tener todo lo que Tadeo va a requerir. Uh-huh. Y eso solo lo podemos hacer cuando nos unimos y apoyamos al Teletón, ¿no? Esa parte de por supuesto es importante, ¿no? El que se construya un nuevo centro, ¿no? Por supuesto, pero también el que parte de lo que se junta en el Teletón pueda llegar a los centros que ya existimos, ¿no? Y que Tadeo pueda tener hoy en el CRIT de Puebla una oportunidad para desarrollarse y explotar su máximo potencial.
1: Y así hay muchos Tadeitos, muchas Lupitas. ¿Cuántos centros ya hay en México?
0: Hay 28 centros Teletón en todo el país. El próximo mes vamos a inaugurar el número 29 en Colima, que es fruto, ajá, del Teletón del año pasado.
1: Sí, claro.
0: Y seguramente para el 10 de octubre se anunciará un nuevo centro Teletón.
1: Yo recuerdo cuando inicia, y así pasan años, y pues muchos mitos, ¿no? Muchas leyendas, muchas, sí, leyendas urbanas de que no es cierto, que no les den. Bueno, luego de ya casi 30 años, dices, o no te explicas cómo se estarían o se están desarrollando, construyendo estos centros sin el apoyo de la gente.
0: Así es.
1: No hay forma.
0: No hay manera. No hay manera, y por supuesto, ¿no? Los hemos construido entre todos, ¿no? Durante estos 29 años, los hemos construido entre todos y hemos podido darle este trabajo, esta certidumbre, porque todo esto que te platicaba yo hace un rato, pues a nosotros nos toca, o a mí en este caso, de Tadeo, pues conocerlo y estar ahí todos los días, pero pues el Teletón es de todo México, es de todo el país, el CRIT aquí de Puebla es de todos los poblanos, estamos para servir a los poblanos, a los niños, a las niñas, con muchísimo gusto, ¿no?
1: ¿Qué tipo de rehabilitaciones hay?
0: Pues mira, lo primero es que tenemos un grupo médico, ¿no? Multidisciplinario, médicos en rehabilitación, pediatra, audiólogo, ortopedista, neurólogo, pediatra, nutrición, médico en genética, por ahí se me está yendo alguno, pero todo este grupo médico, ¿no? Y luego un grupo de psicólogos, de trabajadores sociales, de terapeutas físicos, terapeutas ocupacionales, terapeutas del lenguaje, terapeutas en rehabilitación pulmonar. Este es todo el equipo. La idea es tener en un mismo lugar, bajo un mismo techo, digamos, todo lo que un niño con una discapacidad motriz va a requerir para su atención. Ese es el concepto, ¿no? Uh-huh. Que no tengan que ir de un lado a otro a tocar en 4, 5, 10 instituciones, sino que en un solo lugar encuentren todo. Y luego la atención es integral, ¿no? No nada más es la parte física o la parte de, digamos, de salud o médica, ¿no? Es la parte psicológica, ¿no? Que, bueno, pues ya lo platicamos en el caso con los papás, pues que es tan importante, y la parte social, ¿no? Saber cuál es el contexto en donde está un niño, porque la rehabilitación y el trabajo que hay que hacer es muy distinto de un niño con una parálisis cerebral que vive en Puebla capital a un niño con esa misma discapacidad que vive en Cuetzalan, uh-huh. por poner un ejemplo. Sí.

0: Sí.
1: O sea, ¿por qué? Porque el contexto donde él vive es distinto. Entonces tenemos que trabajar en no querer adaptar a las personas, a los lugares o a las cosas, sino al revés, ¿no? Que las cosas se adapten a las personas, ¿no? Entonces, es toda esa parte de este trabajo.
0: Para las mamás y papás que escuchan y que desafortunadamente tienen un hijo con algún problema reciente o que no se han atrevido, ¿cómo llegan con ustedes?
1: Pues mira, es muy fácil. Todo lo pueden hacer vía telefónica, vía WhatsApp, al 22-23-03-6970, 22-23-03-6970, mandándonos un mensaje con la edad de su hijo, de su hija, y cuál es la situación, digamos, que les preocupa, ¿no? No camina, no habla, no, en fin, lo que es prematuro, en fin, la situación
0: no escucha,
1: la situación que corresponda, y entonces ahí con mucho gusto les atenderemos, pues para guiarlos y para poder dar un seguimiento.
0: Pero Enrique, me imagino que hay una lista.
1: Sí, claro. A ver, el CRIT tiene la capacidad de atender hoy, es lo que te diría, porque además es una obligación tener ese cupo siempre lleno, 1,400 familias atendidas.
0: 1,400.
1: ¿No? Y tenemos una lista de espera precisamente por eso, que bueno, pues buscamos trabajarlo y avanzar lo más rápido posible con quienes tenemos atendiendo para poder que cumplan sus objetivos y poder atender a los siguientes, ¿no?
0: Uh-huh. ¿Qué más tienes ahí? Oye,
1: pues mira, yo si me permites, ahorita decía yo algo muy importante, ¿no? Respecto a y vuelvo a tomar el tema de este chiquito de Tehuacán, que pudimos atender y que pudimos estar listos y también hacer algo muy importante para nosotros, que es reconocer el apoyo del gobierno del estado de Puebla, ¿no? En este caso del gobernador Armenta, del gobernador Alejandro Armenta, de su esposa la señora Ceci, y de todo el gobierno, que ha sido verdaderamente muy muy generosos con el CRIT. El gobierno del estado hace una aportación que nos permite, por supuesto, estar en guardia y estar preparados para atender a estos niños. Entonces también aprovechar siempre esta parte de agradecer, ¿no? Agradecerle a todos los poblanos y agradecer, por supuesto, al gobierno del estado de Puebla.
0: ¿Cómo vamos a poner nuestro granito de arena?
1: Pues mira, creo que es muy importante hacer una donación, ¿no? Es muy importante acercarse al banco, acercarse al CRIT, para que lo conozcan, para que hagan un recorrido el mismo 10 de octubre. Por ahí ya andan más de 3,000 alcancías en todo el estado, con la forma del cochinito, acercarse ahí. Pero también creo que es muy importante conocer, que la gente conozca lo más que puedan de Teletón por medio de estas visitas o por medio de videos o de testimonios.
0: Es que incluso no hay como ir, Enrique, no hay como ir.
1: Definitivamente no hay como ir, y por eso la invitación está permanentemente abierta. Y decirle a la gente también, el convertirse en mensajeros de esto, que ellos conocen, o que vayan a conocer de lo que ellos vivan, eso también nos ayuda mucho. El en boca en boca de la sociedad, de la gente, ayuda muchísimo a ir sumando. Fíjate, es 426 millones de pesos, es la meta del Teletón, es un chorro de dinero. Pero fíjate.
0: ¡Ah, millones! ¡Ay, no!
1: 426 millones de pesos es la meta. Lo que queremos.
0: ¿Cuántos poblanos somos? A ver, ¿me pueden checar? Ajá.
1: Es pedirle a muchos millones de mexicanos que aporten lo que puedan.
0: Y muchos millonarios.
1: Sí, y el que pueda dar, el que pueda dar millones, pues que dé millones. Y el que pueda dar 100 pesos, 20 pesos, 50 pesos.
0: ¿Sabes a mí que me conmueve mucho? Cuando los niños buscan apoyar.
1: Claro.
0: Su domingo le piden al papá, dame, porque voy a dar al Teletón.
1: Esto.
0: Híjole, qué cosa. Quienes tenemos la fortuna de ser

0: ser padres. Y vas al CRIT, es cuando realmente sientes, cuando ves, cuando sientes y cuando aclaras todas tus ideas, todo lo que pensabas, ahí la verdad es que es un golpe también. Es un golpe, ¿no? Porque tienes hijos y los ves que caminan, que escuchas, que sanos, ¿no? Y te pones a imaginar muchas cosas. Y es cuando se te duele el corazón, mano.
1: Se te desenrollan los calcetines.
0: Exactamente. Por eso te digo, Enrique y auditorio, no hay como ir al CRIT.
1: Sin duda alguna.
0: Sí, tú puedes ver por videos. Puedes ver el sábado, el Teletón un rato. No hay como estar ahí, mano.
1: Por supuesto. Sin duda alguna. Sin duda alguna.
0: Mira, 6 millones... ¿Algo? ¿Qué? ¿500?
1: 535.
0: 6,535,330.
1: 800.
0: Ah, 835,339. Mira. Mira nomás. Pues sí hay. Sí hay.
1: Sí hay, sí hay.
0: Pero bueno, regreso a eso. Sí, sí te conmueve y ahí es cuando...
1: A ver, definitivamente cuando conoces el CRIT es algo... que vale mucho la pena hacerlo, sin duda alguna, por muchas razones, porque valoras muchas cosas, porque te das cuenta de lo que juntos hemos construido, te das cuenta que si alguna vez has donado al Teletón y creíste, y después a lo mejor pensaste por todo esto que tú
0: porque
1: dices.
0: Porque el compadre, ¿para qué?
1: Que eres
0: compadre,
1: un iluso que creíste y caíste en la trampa, ¿no? De darle dinero a. Ahí ves el dinero, ahí está el dinero. Y platicas con las familias. Mira, ahorita el Teletón estamos usando una, pues la campaña va de o sea, ¿cómo te quiero, Teletón? Y le estamos preguntando a la gente por qué quieren al Teletón. Hay unos videos que la gente los puede empezar ya a ver en las redes sociales de Teletón y del CRIT de Puebla. Las mamás ahí, las mamás de los niños del CRIT diciendo por qué quieren a Teletón. Dicen, porque aquí encuentro un lugar donde me sonríen. O sea, son cosas que de pronto nosotros no valoramos, no vemos en nuestro día a día. Aquí me sonríen, aquí me cuidan, aquí mi hijo ha dado sus primeros pasos, aquí. Y eso es lo que hemos construido. Entonces sí vale mucho la pena ir al CRIT y la invitación permanente, pero ahora, digamos, con el pretexto del Teletón, pues decirle a todo el auditorio que no lo conozca, bien lo dices tú, vale mucho la pena conocer el CRIT.
0: Lleve a sus hijos, en verdad. Ahí también ellos valoran mucho.
1: Sí, claro.
0: Enrique Ibarrondo, pues el 10 de octubre.
1: 10 de octubre.
0: A poner nuestro granito o granote de arena.
1: Por supuesto, lo que cada quien pueda. Lo que cada quien pueda, todo suma y es la gran cooperacha nacional.
0: Es correcto.
1: Es la gran cooperacha nacional.
0: Enrique, muchas gracias.
1: Gracias a ti.
0: Vamos a la pausa, 1:50, venimos.

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1: Tenemos muchas, sigamos trabajando mientras nos informamos en

0: Una 52, ella es Janet. No, ella es la Jen. Janet. Quien canta es Janet.
1: Janet. Janet.
0: Por cierto, también qué ojos tenía.
1: ¿Sí?
0: Janet. El muchacho de los ojos tristes, así me dicen por la calle.
1: Una canción muy popular actualmente, sí. Todavía.
0: Bonita.
1: Sí. Muy, muy bonita. Bueno. Tenemos mensajes. Ayer se nos quedaron algunos mensajes, Beto. Uh-huh. Vamos a escuchar. Porque nos habían mandado un audio.
0: Ok, va.
2: Muy buenas tardes, Laura y Bebeto. Como siempre, disfrutando su programa con toda la claridad y alegría que tienen. En el tema de los grupos cuando se separan, normalmente son por terceras personas y tristemente es por la esposa o el esposo. Es lo más lamentable. Nada como separarse como profesionales, se acaba el proyecto y listo. Pero siempre, aunque se oiga feo, siempre la mujer, la esposa, novia, lo que sea, es la que mete discordia. Como dices, Bebeto, ahí tenemos a John Lennon. Para todo Yoko. Saludos. Su amigo y seguidor, Enrique.
0: Ok, Enrique. ¿Sí? Siempre es la esposa o la novia.
1: ¿Tú qué opinas?
0: O el esposo, ¿no?
1: O el esposo, sí.
0: O el esposo. Sí, o el novio.
3: ¿Qué pasó?
0: Ese, ¿no? Violencia, deje. Oh.
1: Y también nos habían mandado el No Manches. ¿Cómo comparan a eso de Joy y Jesse con Sir Paul McCartney y John Lennon? Que quemen en leña verde al que afirma eso. Además, Bebeto, John nunca llevó a Ono a conciertos. No. Por ello dejaron de presentarse en agosto de 1966. Y a ella la conoció en noviembre de ese año. Atentamente, Sir Martin.
0: Pero, Tan. A ver, Martin Tan, ¿qué vas a ver? ¿Qué vas a ver? Ajá.
1: Es lo que nos decía ayer Martin Tan.
0: Ok.
1: Y el audio que nos habían mandado, que ya no, por el tiempo, ya no logramos pasar nosotros. Pero además ya...
0: Bueno, aparece ya. En una transmisión de televisión, Yoko Ono, les decía ayer, con los ojos cubiertos, ¿no?
1: Con los ojos cubiertos.
0: Y está haciendo una chambrita.
1: Uh-huh.
0: Ahí se ve. Vean ustedes el video, en verdad.
1: Bueno, pues ya tenemos actualización sobre el tema de Jesse Joy.
0: Y si no me equivoco, fue cuando canta la de Instant Karma.
1: ¿Qué está anunciando Jesse?
0: Jesse, bueno, nada más vio Supernovas.
1: Jesse, los Supernovas, su nuevo proyecto musical.
0: Ah, se va la cumbia.
1: Su nuevo proyecto musical. Ahora, ¿será que por esto terminó la agrupación de Jesse Joy?
0: Ya me cae gordo Jesse.
1: ¿O será por la esposa? Él lanzó después ya un comunicado diciendo que no hagan especulaciones, que no tiene nada que ver, que este ya es un proyecto que ya tenían con tiempo de anticipación, que ya lo había programado. Ay, y que él no había dicho que se iba a alejar de la música, que solo se iba a separar de
0: Jesse. Solo se iba a alejar de su hermana.
1: Sí. Entonces,
0: yo no creo que le vaya muy bien.
1: ¿No?
0: A Jesse no.
1: A Joy sí.
0: Bueno, hay que escuchar, o sea, hay que saber si tiene un vocalista, una vocalista, es un grupo.
1: Normalmente en Jesse Joy solamente canta Joy, ¿no?
0: No, por eso, a ver, entiéndeme. Ponme atención, Laura.
1: Sí.
0: En este grupo no se sabe cuántos son, si nada más es una, si nada más es uno quien llega con Jesse, cuántos integrantes, no se sabe. Y hay que ver si sigue siendo pop romántico, baladón, así o qué. Porque ese logo de Supernovas me suena como un poco más a rock.
3: A ver, ¿qué pasó?
1: Pero pues en las imágenes, ya revisando un poco más su perfil de Jesse y los...

0: supernovas, solo sale él. Solo él.
1: Ok. Bueno, pues quiere ser la estrella. También en algún momento yo creo que Jesse sintió que Jesse and Joy era Joy.
0: Sí. ¿Problemas de egos?
1: Sí puede ser, aunque no tanto, porque finalmente son hermanos.
0: Pues sí.
1: No, se ve mucho. Por ejemplo, cuando se separa Lu, ahí el cerebro, igual que en este caso, pues era, ¿cómo se llama?
0: ¿Sandoval?
1: Sandoval, no, Mario.
0: ¿Mario?
1: Mario Sandoval. Pero la voz era ella, ¿no? Aunque él también más o menos canta.
0: Lu fue donde estuvo Paty Cantú.
1: Sí, señora.
0: Sí, pero la voz se la llevó Paty Cantú.
1: Sí, bueno, era Lu, era Paty Cantú.
0: Sí.
1: Y así muchos grupos. A diferencia de otros que sí, bueno, por ejemplo, Camila, pues también era Sabo, ¿Samo?
0: Samo. Mario Dom.
1: No, no, no, él era el cerebro.
0: Pero ¿quién?
1: Pero el que cantaba, era Samo. Samo se llama, ¿no?
0: Los dos, dice Jenny.
1: Que la tenía. ¿Qué? ¿Qué es eso, la gen?
0: La terminación 3130 dicen: faltan rutas para Boulevard Carmelitas, Mateo de Regil y Avenida Nacional. Saludos desde Veracruz, pero allá andan mis hijos en Puebla.
1: Por ejemplo, Ana Gabriel, ¿quién cantaba mejor?
0: Ana Gabriel.
1: ¿Ana o Gabriel?
0: Ana Gabriel.
1: Ok. Bueno, ya nos vamos. Mañana sí damos. Mañana es viernes, ya sí. Tú.
0: Mañana pases para la pachanga. Más mensajes.
1: Bueno, nos vamos porque ya nos corrió la gen. Gracias, Wenceslao. Gracias, Laura.
0: Gracias, Bebeto. Mañana volvemos con más mensajes y más información.
1: Adiós.

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5: Son las 2, en punto.
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1: Son las 2, con 2 minutos.
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0: Cuando ganaron su última Euro en Inglaterra 96, la camiseta germana imponía moda. Parecía que sería una relación eterna que sorprendentemente finalizará el último día de este 2026. Incluso, la empresa estadounidense ya ha presentado la primera camiseta con la que dará la bienvenida a los alemanes. En contraparte, en esta fecha, la marca de las tres rayas ha presentado una playera conmemorativa que se iba a presentar hasta noviembre, pero se adelantó y será usada desde septiembre, justo en el estreno de Jürgen Klopp como técnico alemán. El nuevo uniforme rompe con la tradición de la camiseta blanca de Alemania. El diseño presentado es predominantemente negro, con líneas verticales doradas formadas por pequeños rombos. También incorpora el tradicional logotipo de la marca, un detalle que refuerza el carácter especial de esta edición de despedida. Según la propia marca, las líneas doradas están inspiradas en la identidad de las actuales camisetas de Alemania y representan a los más de 24.000 clubes de fútbol que forman la base del fútbol alemán. Se trata de una paradoja. Hoy inicia la era de Jürgen Klopp al frente de Alemania, un técnico que ha llegado para recuperar la identidad de la selección, que ha caído en las dudas y en la falta de definición de un estilo tras los naufragios de Rusia 2018 y Qatar 2022. Se dio paso a la era de Julian Nagelsmann, que nunca pudo darle un sello a su equipo y terminó también hundido en tierras norteamericanas. Klopp llega buscando recuperar la identidad perdida al tiempo que se abandona a la marca con la que Alemania le mostró al mundo su poderío futbolístico. Era parte de su identidad por ese milagro de Berna que un gran contrato dejó guardado en un cajón. Alemania busca su identidad futbolística cuando pierde uno de sus símbolos.
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Hola, ¿qué tal? ¿Cómo está? Muy buenas tardes. Me da mucho gusto saludarlos. Hoy 24 de septiembre del año 2026. Sean bienvenidos a este espacio informativo que transmitimos de lunes a viernes de 2 a 3 de la tarde. Gracias a toda la gente que ya nos está sintonizando por medio de la frecuencia modulada 95.3 y también quien nos ve en las diferentes plataformas digitales. Muchas gracias a todos ustedes. Y bueno, hoy con muchísima información, así que los invitamos a que nos acompañe durante este tiempo informativo a través de Sicón Noticias. Muchas gracias a todos ustedes y pues agradezco hoy en operación a Carlos Manelit, gracias también a nuestra amiga, muchas gracias a todos los que nos acompañan hoy en este día y sobre todo pues a quienes están sintonizándonos en las diferentes mixtecas poblana, oaxaqueña, guerrerense. Sean bienvenidos a nombre de todo el equipo. Soy Briselda Saray y vamos con los titulares de este día.

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1: Localizan con vida a adolescente desaparecida en Acatlán de Osorio. Impulsan a mujeres emprendedoras, asesoría y acompañamiento comercial. Ofrecen preparatoria abierta, gratuita, el Acorde 08 de Acatlán. Abren consultorio del ISSSTE en el municipio de Santa Inés, Aguatempan. Bueno, pues ahí está la información que estaremos presentando el día de hoy. Muchas gracias a toda la gente que ya nos está sintonizando y acompañando a través de las diferentes plataformas digitales. Muchas gracias a todos ustedes. Hoy con muchísima información y vamos a entrar de lleno. Pues como ayer les estaba yo comentando a través de este espacio informativo sobre pues la situación que se había vivido en el Instituto Mexicano del Seguro Social con estos 5 niños que murieron, se ha determinado que únicamente son 4 la contabilidad. El quinto niño murió por otra situación, no murió a causa de una bacteria, que es lo que se ha dado a conocer. La verdad es que es una situación muy, muy complicada y muy tensa. Y bueno, comentarles, la verdad es que esta situación del Seguro Social, pues ha habido reclamos, ha habido pues algunas situaciones que pues ponen ahí en movimiento todo este tema. Vamos a escuchar una entrevista que dieron los padres de familia, los papás de estos niños, de estos 4 niños fallecidos en el hospital de número 1 del Instituto Mexicano del Seguro Social de Durango. Vamos a escucharlos.

0: la verdad, no sé.
1: ¿Qué tipo de regularidades en el momento de estar ahí?
0: Personal del instituto, del área de USIN, comiendo en el área. Falta de cubrebocas, falta de guantes, falta de gorros, falta de humanidad hacia nosotros los padres de familia de los bebés. Y pues entre tantas cosas, ¿verdad?
2: ¿Pedían despidos del IMSS?
0: ¿Que si pedimos despidos? Pues en realidad tendríamos que despedir a todo el IMSS, ¿no? Porque no sabemos a ciencia cierta quién fue el culpable, solo sabemos lo que pasó, ¿verdad?
1: ¿Qué es lo que ustedes le solicitan al IMSS en este caso?
0: Respuestas.
3: Aclaren las dudas que tenemos, oiga, los padres, a todos los padres que fallecieron, y unos no pueden asistir, pero están en la lucha también con nosotros, y por la respuesta que sean claras, para que nos esclarezcan la muerte de nuestros hijos.
2: ¿Eres el primero?
3: No, tengo otro, pero son dos, yo fueron dos hijos que nacieron, y uno está bien, lo tengo conmigo en mi casa, y el otro pues, falleció desgraciadamente.
2: ¿Cómo fue el darle la noticia?
3: No, oiga, pues es fuerte, es duro. No hay palabras, y pues que nos apoye toda la gente para que esto no se quede así, que más haya pasado por esto, que alce la voz de igual manera para que todo haya una mejora en las instituciones, para que atiendan mejor las personas y tengan mejor cosas para los.
4: Y bueno, pues lógico, ya se tuvo un comunicado oficial por parte de la coordinadora de epidemiología del Instituto Mexicano del Seguro Social allá en el estado de Durango, hablando sobre ese tema. Todavía no saben en realidad qué fue lo que provocó la muerte de estos 5 bebés recién nacidos. Imagínense, recién nacidos, que supuestamente están en un hospital y supuestamente están seguros. Vamos a escuchar lo que dijo la epidemióloga sobre este caso.
5: Hoy 23 de septiembre, el equipo de nivel central del IMSS nos reunimos de forma individual con 4 de los 5 núcleos familiares de los recién nacidos que fallecieron en la unidad de cuidados intensivos neonatales del Hospital General de Zona Número 1 en Durango. Revisamos y entregamos el expediente clínico de los recién nacidos solicitados por las familias. Y les explicamos los resultados de la investigación que hay hasta el día de hoy. Lo hicimos primero con las familias porque es su derecho saberlo antes que nadie. A la quinta familia le reiteramos nuestra disposición para reunirnos cuando así lo decida. Durante el encuentro, encabezado por la doctora Alba Alejandra Santos Carrillo, directora de prestaciones médicas, y Jorge Marengo, titular de Derechos Humanos del IMSS a nivel central, los padres nos expresaron sus inquietudes, sus dudas, molestias e inconformidades. Tomamos sus testimonios con toda seriedad. La investigación no la hace únicamente el IMSS. Participan autoridades federales y del estado de Durango, como la COFEPRIS, la Dirección General de Epidemiología, el SENAPRESE, la Comisión Estatal de Riesgos Sanitarios, los Servicios de Salud de Durango y el Laboratorio Estatal de Salud Pública. La investigación sigue abierta. En coordinación con la COFEPRIS.
4: Y bueno, pues sí, habrá demanda en contra del Seguro Social. Pues lógico. Pues vamos a estar muy atentos sobre este caso a nivel nacional. Y bueno, antes de irnos a nuestro primer corte, fíjense que ya se difundió mucho la ficha de búsqueda de Galilea Tapia Huerta, originaria de Acatlán de Osorio, quien había sido reportada como desaparecida desde el pasado 22 de septiembre, hace unos días, que pues desapareció, pues que iba rumbo al mercado municipal de acá de Acatlán de Osorio, aproximadamente a las 6:30, pero ya los familiares dieron a conocer que ya fue encontrada, ya fue localizada, no se dieron mayores detalles, pero la noticia es que ya apareció. Es una buena noticia, los familiares pues agradecieron la difusión de la ficha de búsqueda, agradecieron por haber apoyado esta ficha de búsqueda, porque créanme lo que sí funciona. Funciona las redes sociales, funciona la información bien dada, ¿no? Entonces, qué bueno que pues ya apareció esta jovencita allá y ya se encuentra con su familia. Pues ahí está el tema. Vamos a ir a nuestro primer corte cultural. Por cierto, hablando del tema del tema de salud, me han preguntado mucho sobre el tema del COSAQUI, que aquí ya lo trató nuestro compañero Miguel Ángel Ortega el día de ayer, me parece, en su programa. Y se habló de ese tema.

pero vamos a difundir un poquito más sobre el tema. El día de mañana les voy a dar información porque me han llegado varios reportes sobre el incremento de la enfermedad. Sí lo hay, pero vamos mañana a informarle bien con dato preciso y vamos a tener también a nuestros funcionarios para que nos hablen sobre ese tema, ¿sale? Bueno, pues vamos a ir a un corte y con esto regresamos con la entrevista. Por cierto, viene pues aquí nuestro agente de Santa Inés Aguatempan y nos vienen a comentar sobre esta apertura de este lugar donde se va a enseñar lengua materna, que no en cualquier municipio de la Mixteca pues han hecho esto, y aquí en Santa Inés Aguatempan lo están haciendo. Con este tema regresamos.

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4: Lo que hoy disfrutamos en el cine tiene una historia mucho más antigua. Las primeras evidencias del consumo de palomitas de maíz se encontraron en el territorio mexicano y tienen miles de años de antigüedad. Los pueblos prehispánicos no solo las comían, también las utilizaban como adornos en ceremonias religiosas. Un alimento sencillo que ha permanecido vigente desde la antigüedad hasta nuestros días.
5: Son las 2. Con 24 minutos.
6: La naturaleza siempre encuentra formas de sorprendernos y el pulpo es uno de los mejores ejemplos. 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Puede resolver problemas, abrir frascos, aprender observando e incluso utilizar objetos como herramientas para protegerse. Si pierde uno de sus brazos al escapar de un depredador, tiene la capacidad de regenerarlo. Sin duda, el pulpo es una auténtica maravilla de la vida marina.
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9: Gracias por continuar con nosotros, agradecemos el favor de su preferencia, ya son las 2 de la tarde con 26 minutos y bueno, hoy en la parte de la entrevista me da mucho gusto recibir en este espacio informativo a la regidora Erandi Morán Hernández, así como el miembro del comité de seguimiento de la Casa Cali, que es de Josefina Pastor Flores, que son de ahí del municipio de Santa Inés, Aguatempa. Y la verdad es que las hice venir, les pedí de favor que vinieran, porque, miren, en la región de la Mixteca creo que no hay alguien, alguna autoridad que haya establecido pues un lugar donde enseñar lengua materna. Y aquí en el municipio de Santa Inés, Aguatempan, pues lo están haciendo. Y qué bueno, y mi reconocimiento de verdad, porque es un importante proyecto para conservar la lengua materna, específicamente la que ellos hablan. Entonces, pues sean bienvenidas, ¿cómo están? Buenas tardes.

0: Hola, buenas tardes. Muchísimas gracias por la invitación. Antes que nada, gracias a todo el equipo. Estamos muy contentos, muy agradecidos. Reciba un cordial saludo de parte de nuestra presidenta municipal, la maestra Edith Villatrujillo.
1: ¿Cómo está? Buenas tardes.
2: Ah, hola, buenas tardes. Pues aquí estoy muy contenta porque nos hayan dado este espacio para venir aquí por lo de yo soy del comité de la Cali, de la lengua indígena, y

0: ayudar para dar clases. Nosotros ya veíamos como un problema esto de la pérdida de la lengua Ingiva en nuestro municipio. Lamentablemente en el 2025 no entraba en ningún rubro lo que nosotros solicitábamos ante el INPI, pero ya en este 2026, bueno, pues tuvimos la fortuna de tener el contacto del INPI Tepeji, donde nos dijeron que había una estrategia a nivel nacional de impulsar unas CALIs para fortalecer la lengua indígena de cada uno de los estados, lugares de nuestro país. Afortunadamente nos tomaron en cuenta, digo, tiene que ver este antecedente que nosotros hicimos en el 2025, y pues fue así como nos consideran para instalar la CALI en nuestro municipio, lo cual pues nos dio muchísimo gusto. Dijimos que sí, y bueno, fue así como llegó el proyecto.
1: Costó un poco entonces, costó bastante.
2: Sí, costó.
0: Es gestión, es mucho trámite, pero pues al mismo tiempo agradecemos mucho el acompañamiento de todas las personas de INPI Tepeji, del CCPI de Tepeji de Rodríguez, que nos brindaron su apoyo, muy agradecidos con ellos, porque gracias a eso pudimos tener ya la CALI en este municipio.
1: A ver, cuéntenos, doña Josefina, ¿Cómo se están programando los talleres? ¿De qué forma están acudiendo niños o cómo le están haciendo?
2: Sí, ahorita están acudiendo niños, personas adultas, mayores también, los que quieran aprender a hablar la lengua para
1: cualquiera.
2: Que no. Sí, cualquiera. Los que quieran ir, pues es en la Casa de Cultura, están invitados. Y ahí están atendiendo miércoles de 3 a 5 y jueves de 3 a 5 igual. Y pues están invitados para que vayan, porque también para que no se pierda la lengua que de digua, porque sí, la verdad es pues si no, imagínese si ya no, hay muchas personas adultas que lo hablan, pero nosotros las personas jóvenes pues no. Yo la verdad, mi papá y mi mamá lo hablan, pero yo lo entiendo, pero no lo hablo. Algunas palabras, pero casi no. Entonces pues no queremos que se pierda y los invitamos para que vayan a...
1: De hecho, me parece que el año pasado ya se perdió la malla completamente, habían anunciado ya la desaparición completo del último hablante. Imagínense, aquí en el municipio de Santa Inés, Aguatempan, ¿como cuánta gente queda aún que habla la lengua ingiva?
0: No, hablamos de cifras muy, muy, muy escandalosas, sí. Preocupantes. 200 quizá, lo que pasa es que en el municipio, solo en los barrios de San Antonio Tierra Negra, San Antonio Tierra Colorada, es donde se concentra esa lengua. Entonces ahorita los que lo hablan son nuestros viejitos, nuestros sabios y sabias de la comunidad, entonces son ya muy pocos, y pues el paso del tiempo nos ha ido pues quitando cada vez más a estos grandes sabios conocedores de la lengua. Entonces, por eso es la importancia y la urgencia de poner en práctica. Ya tenemos el proyecto. Ahora, pues, ir a las clases es lo que les pedimos, les invitamos a que vayamos, a que no desaprovechemos, porque pues el día de mañana puede ser demasiado tarde.
1: ¿Quién les enseña?
0: Ok, ahí me gustaría comentarle un poco sobre cómo está funcionando esta CALI. La CALI consistió en un apoyo económico ejercido a través del comité de seguimiento, donde pudieron equipar la CALI. Es un espacio, es un salón que está ubicado en la Casa de Cultura. Y el otro apoyo también consiste en una maestra que tiene una beca, que está becada por el INPI. Con esta beca le permite realizar sus funciones de dar clases en la CALI. También en nuestro proyecto pusimos que las clases se imparten en una escuela primaria bilingüe, que es la Emiliano Zapata del Barrio de Jesús. También se está trabajando con esos niños. Y además la maestra tiene que hacer trabajo de campo. Bueno, la maestra y el comité, estamos ahí inmiscuidos todos, hace trabajo de campo para precisamente ir... pues documentando todos estos saberes y poderlos utilizar de mejor manera. Entonces, el trabajo de la CALI no solo es dentro de la CALI, también es fuera en esta escuela primaria bilingüe que le comento, y es al interior del municipio, de los barrios, a través de entrevistas, a través de estas pláticas donde se intercambian los saberes.
1: Y Y a ver, vamos a ser sinceros, si hay interés por parte

0: parte de las nuevas generaciones de aprenderlo?
1: Cuesta un poquito, no le voy a decir que no, pero ya cuando tenemos a los niños en el salón es precioso. Sí. Es precioso cómo los niños, pues en esta inocencia quizá de respeto, de estar abiertos a aprender, tienen mucho interés. Ya estando en el salón de clases, hay mucho interés por parte de
0: primero
1: ellos.
0: Que dijo alguien, un amigo, que pruebe y de ahí para que vea, ¿no? Sí, cómo es. Doña Josefina, que esta actividad que están impulsando de la lengua materna, también fomentan la escritura, porque también es otro, eso sí, es otro tema.
2: Sí, también. La maestra las está enseñando a cómo hablarlo y cómo escribirlo. Y van niños muy pequeños, chiquitos, y que sí, la verdad, yo fui ayer porque ayer hubo clases, y la verdad sí, están contentos, y las personas ya empiezan a escribirlo y ya lo empiezan a hablar. La maestra les está enseñando y muy bonito.
0: ¡Qué padrísimo! No, fíjense que yo he buscado así personas, por ejemplo, aquí en la zona que es el Mixteco, ¿no? Y me dicen, mira, dice, es que hay variantes de la misma lengua. ¿También pasa con el mismo Ingiva también? ¿Hay variantes?
1: Sí. Desde luego, hay muchas variantes y es un tema al que nos enfrentamos, lo que decía doña José, ¿no? En el caso de Ahuatempan, aunque todavía hay algunos hablantes, la mayoría, o por no decir el 97-98%, no lo sabe escribir. Entonces, eso es muy complicado, porque de qué manera tú preservas, tú tienes, ¿no? Entonces, esa es una de las ventajas que tenemos con la maestra que está aquí
2: enseñando cómo escribirlo, porque hay muchos de nuestros abuelitos o gente grande que sí lo habla bien, pero no lo saben escribir.
0: A eso voy.
2: Sí, no lo saben escribir. Ajá,
0: y bueno, ¿y de qué forma puedo dejar la herencia? O sea, este saber que yo tengo, ¿de qué forma? Sí, lo transmito y te lo enseño, pero de verdad que lo verbal se va. Entonces, ¿de qué forma yo lo puedo conservar a través de un documento o esto? No sé si tienen algún proyecto de este tipo, regidora, para que se logre conservar de alguna manera escrito. Y quizá también la historia de Ahuatempan, porque también ellos la tienen, ¿no?
1: Claro, sí. No. Es que cuando uno hace entrevistas con ellos, se pone a platicar con ellos, no solamente hablan a lo mejor de usos y costumbres, sino esas mismas pláticas te llevan a relatar lo que era antes y entonces se vuelve una riqueza cultural muy, muy valiosa. Que por cierto, dentro de estas metas que se ha propuesto la CALI en contacto junto con esta maestra que nos está apoyando, la maestra Silvia, a la que le mandamos un saludo, es que tiene que documentar, está documentando toda esta información para que nosotros estemos conformando. Se tiene que conformar más bien un archivo dentro de la CALI, donde se rescaten estos saberes que nos comparten pues los más sabios de la comunidad y información extra que nos pueda servir para la impartición de clases.
0: Me están preguntando que si cobra.
1: No,
2: es gratuito.
1: Son clases totalmente gratuitas.
2: No se cobra nada.
1: No tienen ningún valor. Ojalá que pudieran ir. Por favor, vamos a recordar que son los días miércoles y días jueves de 3 a 5 de la tarde, ahí en la Casa de Cultura. Sí.
0: Vamos a darnos un espacio a los que estén cercanos, porque los que estamos lejos, pues no nos da tiempo a llegar. No, pero sí hay que darnos un espacio para poder aprender pues bastante la lengua materna, estas lenguas que lamentablemente se están perdiendo. Claro. Y tenemos que rescatar, y bueno, un gran proyecto, de verdad, gran proyecto esta de las casas. Y bueno, hay otro tema, regidora, que quiero tratar y no quiero que se me vayan, el tema de las ofrendas. Sabemos que hacen ofrendas monumentales que ya se vienen en esta temporada de muertos, como le decimos, y son muy grandes, muy bonitas allá en Santa Inés, Ahuatempan, y están buscando el reconocimiento que sean declaradas como patrimonio humano, ¿no?
1: Sí, como patrimonio cultural del estado de Puebla. Fíjese lo que son las cosas, ¿no? La gente, mis paisanos, nuestros vecinos, nosotros como habitantes, pues muchas veces hacemos las cosas, ¿no? Porque a lo mejor así lo aprendimos de papá, de mamá, de nuestros abuelos, pero muchas veces no cobramos o no caemos en cuenta de la importancia que tiene.

0: Y esto fue lo que pasó con las ofrendas. El reconocimiento viene de unos años para acá, donde hemos tenido pues mucha curiosidad por parte de otros estados o otros municipios del estado. Y fue entonces cuando nosotros pues caímos en cuenta, ¿no?, de la gran riqueza cultural que también tenemos a través de nuestras ofrendas nuevas. Sí. No son ofrendas todo mundo ponemos en el Día de Muertos. Aquí lo interesante y lo que queremos recalcar son las ofrendas nuevas que se ponen para el difunto, que tiene mínimo 6 meses de haber fallecido antes de octubre. Ajá. Esas son las ofrendas nuevas. Okay. Y solo se pone la primera vez la ofrenda nueva. Entonces es todo un ritual, son muchísimas cosas y es lo que estamos buscando ante el estado. Para eso pues hemos hecho mucha investigación también, muchas entrevistas, pues de ir afinando todos esos detalles que son importantes, y en eso estamos. Eso es el primero de noviembre, por si gustan ir, conocer, empaparse de lo bonito que son esas tradiciones en Santa Inés Aguatempan, pues están cordialmente invitados.
1: La verdad es que nuestra región de la Mixteca es tan diversa en el tema cultural, tan hermosa es nuestra Mixteca, que he visto las ofrendas, por ejemplo, que se hacen aquí en San Jerónimo, Siriacatlán, que les mandamos saludos a la gente que está en Chila de las Flores, que también tienen otro tipo de ofrendas. A la gente que está, y por ejemplo, Santa Inés Aguatempan tiene otro tipo de ofrendas. Y las más reconocidas, por ejemplo, de aquel lado, Huaquechula, que son las muy reconocidas, pero nada que ver con las que estamos acá, ¿no? Es igual con las de Santa Inés Aguatempan. Si nos puedes describir, por favor, un poquito de una ofrenda, de ofrenda nueva, como ofrenda le comenta, por favor.
0: Sí, creo que sí. Bueno, ahí también voy a pedir que doña José me vaya complementando. Tenemos de entrada el altar, que tiene 9 niveles. Son 9 niveles, forzosamente, porque significan los 9 meses de gestación. Es un recuerdo. Entonces son los 9 niveles. Se forra el altar con la tela negra. En medio del altar se coloca una tela blanca. Puede ser tela blanca,
2: blanca
0: o
2: negra. Le ponen
0: o petatito.
2: Petatito encima, le ponen tela negra y blanca y los petatitos.
0: Exactamente.
2: Que va en el centro.
0: El petatito la tela blanca es el camino de la almita que viene, ¿no? Sí. Y también hay cosas que sí se tienen que respetar en cuanto a número, por ejemplo, los candeleros, las ceras, los panes, los floreros, ya los dije.
2: Floreros.
0: Y otra cosa muy característica son los arcos.
2: Los arcos.
0: No hay ofrenda nueva sin arcos. Eso es muy importante en nuestra cultura. Son los arcos.
1: Que están en la entrada de la casa, ¿no? Es importante mencionar.
0: Se ponen, de hecho son 3 los reglamentarios. A la entrada de la casa, luego a la entrada del cuarto donde se va a poner la ofrenda, y luego al pie del altar. Entonces son los 3. Hay muchas personas que solo ponen 2 o que solo ponen 1, pero ya depende de la arquitectura del espacio.
1: Sí, ¿no? sí, si no tengo espacio, ¿cómo le pongo? ¿No?
0: Exactamente, pero sí, los arcos van de planta, van de cajón. Y bueno, después de la ofrenda nueva, bueno, vale la pena aclarar que empieza a las 12 de la tarde con las campanadas, se anuncia que ya han venido las almas y se conoce lo que allá tenemos como las visitas, ¿verdad? Se hacen las visitas. Nosotros como vecinos.
1: ¿El día
0: primero? Sí, el día primero. El día primero para todos los que fallecieron, digamos, de manera natural, vamos a decirlo así. Nosotros como vecinos vamos a hacer la visita por compañerismo, por solidaridad con nuestros vecinos y se acostumbra, ya que en la visita se lleva un ramito de flores,
2: una cerita,
0: una cera, lo que podamos darle a la familia. Vamos a hacer la visita, vamos a ver la ofrenda nueva, qué tal quedó, y después la familia pues muy amablemente tiene la costumbre de invitar un taquito a todas las visitas que
2: a todas que las que vaya le dan de comer, les ofrece de comer a toda la gente que vaya, todas.
1: Si usted va, hay un guía. Hay un guía.

0: Por ejemplo, a los que vayamos de visita, probablemente pues no sabemos cuál es la ofrenda, ¿no? Entonces, no sé si hay un guía o no hay guía, o pide uno ayuda con alguien.
1: Pues mire, lamentablemente no tenemos un guía, pero si llega ahí con algún conocido, se acerca, por ejemplo, a la presidencia, nosotros hacemos visitas y podemos ir ya en grupo. Es más bien, los que llegan de fuera, pues llegan con algún conocido y ya ese conocido es el que los va
2: O
1: a
2: en el
1: llevar.
2: ayuntamiento, porque la
1: ¿Sí?
2: presidenta pues hace visita con todos los
1: Sí.
2: del pueblo, a todas las visitas, que a veces se acaba hasta las 11, 12 de la noche, que no
1: Son
2: se
1: muy
2: termina porque
1: largas.
2: hay mucha gente. Empiezas desde a las 12 y no sabes a qué es terminar, porque a
1: Es
2: veces ya
1: largo,
2: es muy
1: largo.
2: cansado todo el día.
0: ¿Cuántas ofrendas se ponen allá en Santa Inés de
2: Pues
0: Aguatempa? Bueno,
2: depende.
0: todas las familias, supongo yo, pero las nuevas van
1: Sí,
0: saliendo
1: sí,
0: en el.
1: sí.
0: Pero
2: Depende.
0: más o menos el número que se han dado
2: ¿Cuántas hemos?
1: anuales.
2: Pues
1: Mínimo, sí nos esperamos 60.
2: sí,
0: ¿60?
1: Mínimo,
2: más o menos, sí, ¿verdad?
1: mínimo. En alguna
2: Hasta.
1: ocasión, yo creo que todavía estamos en saliendo del COVID, la
2: Sí.
1: lamentable COVID. Yo creo que sí llegamos a las 80, 90. Eran
2: Y es
1: demasiadas,
2: muy cansado porque
1: demasiadas.
2: hay que caminarle, o sea, ya andar, te ofrecen de comer y ya no comes porque
0: Me
2: tienes que
0: dan mi
2: ir,
0: topper, por
2: sí,
0: favor.
2: tienes que
1: Sí,
2: ir corriendo, tienes
1: de
2: que ir
1: hecho.
2: corriendo porque se agarra el tiempo y pues si no, no
0: Y
2: acabamos.
0: eso mismo
1: De
0: pasa
1: hecho.
0: en Guaquechula. Y así como Guaquechula, que ha sido nombrado, así ustedes están buscando ese
1: Claro.
0: reconocimiento, porque allá también vas y te dan pues tu taza de chocolate, tu pan, ya ni quieras, ¿no? Pero pues ahí vas, sigues
1: Sí.
0: echándole fruta a la piñata, ¿no? Entonces, vas y caminas y te siguen dando y te siguen dando. Y
1: Sí.
0: lo mismo pasa en Santa Inés, Aguatempan, que pues que ojalá que sea reconocido como tal, que encuentren este camino. ¿Cómo van con ese proceso entonces?
1: Estamos en la fase, terminando la fase de la bitácora. Es una ficha de información que a nosotros nos piden, donde claramente nos dijeron así: nosotros queremos conocer todo el proceso de la ofrenda nueva. Que si lleva esto, ¿por qué? Que si no lleva esto, ¿por qué? Entonces es un trabajo muy
0: Sí, sí,
1: minucioso
0: sí.
1: de cada elemento y vamos terminando ya al fin esa ficha. Son muchísimas entrevistas que hemos hecho, pero también aquí quiero agradecer la participación muy atenta de la comunidad. Son los vecinos los que hacen posible esto. Si bien a mí me toca coordinar la parte de la estructura, si no fuera por los vecinos, por los habitantes, por nuestros queridos paisanos, no hubiéramos llegado hasta este tramo.
0: Híjole, la verdad es que es mucho trabajo. ¿Desde cuándo se ponen
1: Las
0: las
1: ofrendas
0: ofrendas?
1: nuevas, bueno, lo que ahorita ya se les está haciendo tarde a los que no lo hayan hecho es ya encargar su pan,
2: Sí,
1: porque el pan es
2: con anticipación.
1: muy
2: Es muy específico.
1: específico, es tradicional
0: Así como es
1: y
0: ahí al pan.
1: allá se le conocen como tortas, las tortas que son de un cuarto, de un medio o de un kilo. Y el pan es una hojaldra que lleva el nombre del difunto escrito. Entonces son 9 panes. Si usted pide de kilo, son 9 tortas.
2: Deben de ser 9.
1: Deben
0: De
1: ser
0: a kilo
1: nueve,
0: cada una.
1: dependiendo de la economía de las familias.
0: Claro.
1: Son 9 los que se ponen, además los muertitos que les conocemos así. Pero el altar como tal, pues ya lo empiezan a poner quizá unos 8 o 9 días antes, porque antes, unos 8 o 9 días antes del 1 de noviembre, se tienen que empezar con los rezos. Entonces ya tiene que estar listo cuanto menos la estructura y la comida, pues el mero
2: El
1: día.
2: mero día, la estructura, la
0: Comida,
2: cucharilla en
0: no,
2: casa.
0: pues voy a ir. Voy a
1: Adelante,
0: ir
1: adelante, está
0: porque
2: invitada.
0: vi un reportaje, por cierto, de cómo se elabora el arco. Que también es un arte.
1: Claro.
0: Es un arte la elaboración del arco y a eso quiero llegar, ¿no? Desde que la inician, cómo la inician. A ver si me doy una vueltecita, aunque no haya mole, dijo una amiga. Pero lo importante es sacarlo, ver estas tradiciones y que ojalá pronto logren este reconocimiento, porque imagínense, mucha gente no le apuesta al tema cultural. Pero si le apostara al tema cultural, representa derrama económica para el municipio porque se empieza a hacer difusión, llega la gente y por lo menos una agüita dejo y dejo derrama económica en la localidad. Y
1: Muy
0: eso es
1: cierto.
0: muy importante y ojalá se logre. Bueno, tenemos, mire, rápido porque ya nos vamos. Itzel López manda saludos, dice, con el apoyo del ayuntamiento, ojalá.

0: próximamente se anuncie el reconocimiento de nuestras monumentales ofrendas nuevas, pues ojalá como patrimonio del Estado. Aguatempan tiene mucho que dar en la región. Así es, Itzel, saludos a nuestra presidenta municipal también que nos está viendo. Muchas gracias, presidenta. También están tramitando el reconocimiento del patrimonio cultural de nuestras ofrendas nuevas. Eso estamos comentando. Rodrigo también nos dice, Rodríguez, supongo yo, saludos desde Santa Inés a Aguatempan. Gracias al trabajo del ayuntamiento que encabeza la maestra Edith por impulsar estas acciones que proyectan el municipio de Santa Inés, pueblo lleno de cultura y tradición. La verdad es que es de los más legendarios y más las torres tan hermosas que tiene la iglesia. Pues muy bonita. Sí. Pues muchas gracias, de verdad. ¿Algo más que gusta agregar, doña Josefina?
1: Pues nada más también agradecerle a la ciudadana presidenta, a la maestra Edith Villa Trujillo, por el apoyo que también ha dado ahí a la Cali. Nos ha apoyado mucho y la verdad le quiero dar las gracias a la maestra Edith. Muchas gracias, maestra.
0: Muy bien. ¿Algo más, amiga, que quieras comentar, regidora?
2: Sí, son dos cosas. La primera, también encaminada a lo que dice aquí doña José, todo esto no sería posible sin la excelente dirección de nuestra presidenta municipal, la maestra Edith. Le mandamos un fuerte abrazo. Muchas gracias por su respaldo para todos estos trámites. Y la segunda es volverles a hacer la invitación. Ojalá que algún día puedan acompañarnos en la Cali, miércoles y jueves de 3 a 5 de la tarde. Ojalá se den su tiempo. Es un espacio que quedó bellísimo para el disfrute de todos los ciudadanos de Aguatempan. Y también para que nos acompañen en la visita de las ofrendas nuevas el próximo 1 de noviembre, a partir de las 12 hasta el amanecer, porque también hay velada. Entonces, los que gusten, bienvenidos. Aguatempan siempre los va a recibir con los brazos abiertos.
0: Pues muchas gracias de verdad por estos minutos que nos brindaron de dar esta información tan importante. Nos quedamos con muchos temas, pero ojalá se dé otra visita.
2: Claro que sí, con gusto.
0: Pues vamos a ir a un corte, regresamos con más a través del 95.3. Hijo.

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6: Son las 2:52.
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1: Hay un aroma que conquistó al mundo y nació en México. La vainilla es originaria de la región de Totonacapan, entre Veracruz y Puebla. Fueron los totonacas quienes comenzaron a cultivarla mucho antes de la llegada de los españoles. Actualmente, este ingrediente es uno de los más apreciados de la gastronomía y la repostería internacional. Su origen siempre estará ligado a la historia y la cultura de México.
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11: Gracias a todos los que nos están sintonizando. Agradecemos el favor de su preferencia. Por aquí nos llegó un mensaje. Preguntan si vamos a regalar boletos para el baile del Rosario Milcaltepet. De hecho, tenemos a nuestro presidente auxiliar la siguiente semana de entrevista. Ya platicamos con él y la siguiente semana ya lo tenemos en entrevista. Si no mal recuerdo, va a ser el día miércoles en entrevista con él. Y pues ahí le pedimos que nos dé unos boletitos para regalar, ¿no? Entonces, para que estén pendientes por medio de la frecuencia. Es que no recuerdo si es miércoles o jueves, porque ya tengo casi la agenda llena de la otra semana, pero parece que el miércoles o jueves viene el presidente auxiliar y pues vamos a pedir y solicitarle boletos. Pues bueno, vamos a continuar porque ya nos queda poco tiempo. Fíjense que el día de hoy hubo un taller bastante importante de asesoría, acompañamiento y vinculación, desarrollo e impulso comercial realizado en la Casa de Cultura de Acatlán, impulsado por la Secretaría de Desarrollo Rural del Distrito 23. Durante esta actividad, pues se brindaron herramientas y orientación para fortalecer los productos que elaboran los participantes y facilitar su incorporación a nuevos espacios de comercialización. El programa contempla acompañar a las emprendedoras o emprendedores durante diferentes etapas del proceso, desde el tema relacionado desde etiquetado hasta que se tenga el registro de marca con la finalidad de avanzar, que se pueda comercializar mejor el producto. Fue un evento bastante importante que organizó ahí la Secretaría de Desarrollo Rural, encabezado por la maestra Mariana Rojas. Y bueno, asimismo se dijo que esos productos, una vez que hayan pasado todo este proceso, entonces ya podrían venderse el producto en las tiendas 5 de mayo. Pues ojalá se abran, porque nos han comentado eso, que la tienda de 5 de mayo que está en la salida de aquí de Acatlán, han pasado algunas personas y la ven cerrada. Ojalá se tenga, y ahí nos escuchen nuestros amigos delegados, para que se tenga ese espacio más tiempo abierto o poner algún anuncio abierto o cerrado, no sé, un anuncio que diga pásele, está abierto, ¿no? Para que pasen a ver los productos elaborados por las manos y las manos artesanas de diferentes puntos del estado de Puebla. Entonces, eso se llevó a cabo el día de hoy y la verdad que fue un taller bastante, bastante importante. Y bueno, más información, no me quiero ir sin comentarles que se sigue invitando para que ustedes acudan a la prepa gratuita que está ofreciendo la Corte 08. Puede entrar la fecha que quiera, el día que quiera, la hora que quiera. Les van a dar su material, se preparan, regresan, presentan el examen y si pasan, pues se les va avanzando los módulos y pueden terminar en 6 meses. Si se le echan muchas ganas, en 6 meses termina la prepa. Entonces aprovechen también pues esta situación de...

0: que están ofreciendo ahí la Corde, es lo que comentó Leonel Castellán, señaló que esta modalidad pues ofrece facilidades para que las personas puedan estudiar de acuerdo con sus tiempos y posibilidades sin necesidad de acudir diariamente pues al plantel educativo. Explicó que los interesados pueden incorporarse al programa en la fecha que consideren importante. Pues ahí está, ya nos vamos, me ganó el tiempo, ahí estamos, Fabiola Romero, muchas gracias, así es, saludos a la maestra Edith Villa que nos está sintonizando, muchas gracias a todos. Pues ya nos vamos. Tenemos una cita el día de mañana en punto de las 2 de la tarde. No lo olviden, tenemos mucha información el día de mañana. Gracias, Carlos Manelín, en operación. Agradezco mucho el día de hoy también a nuestra amiga. Se me olvidó su nombre. Gaby, ahorita, nuestra amiga Gaby, que está ahí también en la programación. Muchas gracias, Gaby, y a todos los que forman parte de este equipo. Muchas gracias. A nombre de todo el equipo, los esperamos el día de mañana. En punto de las 2 de la tarde, soy Briselda Sarabia, por Amor a las Noticias.
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4: Son las 2:59.
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1: Hola, ¿qué tal? Buenas tardes y bienvenidos a este subprograma de Estampas de mi Tierra por el 95.3 Acatlán. Saludamos a todas las personas que nos escuchan a través de los diferentes municipios y parte de los estados de Oaxaca, Guerrero y Puebla. El teléfono en cabina es el 953-53-430-25 y también por vía WhatsApp al 953-107-9271. Por redes sociales estamos transmitiendo este video para las personas que nos siguen en Sicón Acatlán 95.3. El día de hoy, un gran amigo, un gran conocedor y también experto en la cultura, y si no la conoce, la investiga para que nos platique un poquito de ella. El día de hoy nos está acompañando Miguel Ángel Márquez, mejor conocido en el mundo artístico como Chino Márquez. Buenas tardes.
2: Buenas tardes, mi estimado tocayazo, un saludo a todos los integrantes de Sicón Acatlán, un saludo a los de las redes sociales, grandes amigos que nos siguen en vivo. Muchas gracias, pues felices de poder regresar. Siempre lo he dicho, es como que el espacio ya ha hecho casa para nosotros y siempre estamos ahí compartiendo las nuevas que tenemos y a dónde andamos participando y regresando de giras internacionales que tenemos.
1: Pues platícanos, Chino, porque te nos ha sido un buen tiempo, un mesecito más o menos.
2: Sí, mira, gracias a Dios tuvimos ahí una gira en Centroamérica, tuvimos unas eventos en Guatemala, tuvimos en Tegucigalpan, fuimos de entrada por salida, gracias a Dios esto

0: fue muy mediático. Regresamos con un buen de proyectos, trabajos que tenemos que concluir, y más que nada regresamos por las fechas que estamos ya atravesando. Para nosotros es muy importante como taller poder tener a tiempo y en forma todos los trabajos que hay que entregar para octubre y lo de Día de Muertos, que es lo más próximo. Termina octubre y tienes nada más 5 días para empezar a entregar lo de Día de Muertos, y posteriormente muchos ya nos están pidiendo trabajos para lo de diciembre, el mes guadalupano que le llamamos nosotros, porque se suelta pues todo lo que vienen los festejos a la Virgen de Guadalupe, a la Virgen de Juquilita. Entonces vienen varios detalles que nos vienen a favor ahorita, que la verdad el mes de septiembre, como entró, pues sí entró con un poquito de pausa en el taller. Ahora sí que hemos entregado pendientes que teníamos, pero sí había bajado la intensidad de la compra y venta de materiales. Pero ahorita, pues podemos decirlo así, a grandes rasgos, tenemos varios eventos que cumplir, varios compromisos y pedidos que tenemos que entregar dentro y fuera de México. Gracias a la gente que nos está apoyando, gracias a la confianza de cada uno de nuestros clientes, que hace factible el poder estar llevándoles un buen trabajo a sus hogares y sobre todo a sus grupos.
1: Así es, Chino, pues un logro que todavía se siga compartiendo, a pesar de que pues los mixtecos, pues ya estamos acostumbrados a escuchar la danza, qué hace, qué no hace, pero también la difusión de la misma costumbre, tradiciones, que a otros países se le hace algo místico, que se le hace algo muy curioso, y lo cual pues vas compartiendo.
0: Sí, fíjate que ahorita en la red ahí en Centroamérica nos dio mucho gusto Guatemala, Honduras, Nicaragua, ver cómo se estuvo proyectando el trabajo de la danza. Y fíjate que también compartiendo con ellos y ellos compartiendo con nosotros sus tradiciones, nosotros nos quedamos muy asombrados porque compartimos ciertas cosas, ciertas similitudes muy, muy arraigadas, y que ahorita buscamos o pretendemos el poder tener esos intercambios culturales ya con la agrupación de Tecuanes. Ahorita nosotros tenemos una invitación próximamente, vamos al Carnaval de Barranquilla en febrero, vamos a estar ya ahí, ya con la oficialía, vamos por parte de Fundación de María, como hemos venido trabajando cada año las giras internacionales con el grupo. Este año volvemos a la gira que teníamos programada anteriormente. Pero ahora ya vamos con la danza de Tecuanes a Barranquilla. Regresamos otra vez a Colombia. Colombia viene siendo nuestra casa. Pero ¿qué crees? Ahora Centroamérica ha levantado la mano. Tenemos Guatemala, tenemos Honduras. Por ahí también tenemos ahí una invitación en Nicaragua de poder estar con ellos. Y pues nosotros contentos, contentos de poder compartir nuestra cultura y tradición. Estos enlaces que nosotros buscamos es ese intercambio cultural étnico. Que tradición tras tradición que compartimos entre pueblos hermanos. Fíjate que para nosotros es muy satisfactorio ver el trabajo de maestros artesanos, de danzantes tradicionales, porque pues siempre lo he dicho, ¿no? Sin menospreciar, sin ofender a nadie, pero buscamos siempre la raíz de la danza tradicional que vivimos, porque al final de cuentas cada pueblo tiene una expresión dancística que merece ser valorizada, dignificada y sobre todo promovida.
1: Sí, ver que todo esto, ver la importancia que en estas fechas hay que hacer agenda, hay que apartar
0: Sí,
1: nuestros lugares.
0: fíjate que ahorita nosotros lo vemos. Por cierto, un saludo enorme a la gente de Axuca Guerrero, un saludo enorme a la gente de Bojopan de León, que por ahí nos han estado llamando, la gente de Atzacán, Veracruz, la gente de Tuxpanguillo, que vamos a, o sea, nuestra gira ahorita está prácticamente llena. De hecho, un saludo a la gente de Telpa, Morelos, vamos a estar por allá en diciembre, los amigos de Orizaba. Gracias, gracias de todo corazón a todos ustedes por invitarnos, por hacernos parte de sus tradiciones, y que para nosotros ya es un compromiso más que una petición, es un compromiso que hemos adquirido año con año y que en ocasiones no podemos cumplir por lo mismo de que tenemos varias fechas agendadas, pero sí con la intención de poder estar en el momento que se nos pueda ir dando, y este año pues va a ser uno de ellos.
1: Ver, Chino, que ahorita vas en conjunto, vas por separado. Sabemos que la danza de Tecuanes a veces está en Veracruz, tú andas en Guerrero, en Puebla, ¿Andan en conjunto o también?
0: Sí, mira, ahorita con la reestructuración de la mesa directiva de los Tecuanes Yutatitza, un saludote ahí al amigo Juan.

0: Juan Vázquez, vicepresidente, a la amiga Ángeles, tesorera, a doña Mari, secretaria, a doña Lupita, vocal, al amigo David Saavedra, también vocal, y al amigo Marcos, que son vocales de mi mesa directiva actual. Pues mira, hemos platicado y tuve que recorrer ciertos también días de trabajo que tenía yo en otros estados programada para poder coincidir con la danza. Recordar que pues la responsabilidad del grupo también depende mucho del que está al frente. Gracias a Dios yo tengo ahorita un grupo muy muy compacto, tengo gente que entró nueva, tengo 12 pares nuevos de tejuanes que se integraron al grupo, que para mí es algo muy importante, más que nada gente joven para nutrir esos espacios y sobre todo pues para encauzar estas nuevas generaciones. Ahorita hemos estado trabajando conjuntamente, pero sí, como tú lo sabes y mucha gente aquí en Acatlán, hay momentos que la danza está en tal lugar, yo estoy en tal evento, ¿por qué? Porque la agenda del grupo a veces coincide mucho con mi trabajo y a veces yo tengo que atender los proyectos que tengo fuera del estado para poder después converger con ellos en otros eventos culturales. Ahorita tenemos el detalle que yo voy a estar trabajando con ellos de aquí hasta el 25 de octubre. Salgo el 25 de octubre por la tarde-noche rumbo a San Luis Potosí. Voy a estar del 26 al 31. Voy a estar en San Luis Potosí, en el Museo de la Máscara, ya programado en el tercer encuentro internacional de artistas mascareros. Y pues felices, ¿no? Felices con el amigo Emilio Eduardo, que es el director general de Museo de la Máscara allá en San Luis Potosí, que nos hizo la invitación y que desde enero nos habían platicado, habían platicado con nosotros, pero por cuestiones de trabajos y a veces algunos detalles que tuvimos ahí, pues tuvimos que replantear o un reto retomar algunos puntos que estaban flotando. Y pues no pensábamos participar porque yo tenía que viajar esos días a Colombia, un proyecto que teníamos, pero por cuestiones ahorita del sismo que pasó apenas, pues esto, la agenda internacional se vino como que alargando en periodos de intercambio y me ha permitido poder estar ahorita en el país trabajando arduamente lo que teníamos pendiente. Entonces, al amigo Emilio, la insistencia, yo entiendo, muchas gracias por estar siempre preocupados y pensando en el trabajo que estábamos haciendo. Estábamos en Centroamérica, nos recibimos una llamada de él directamente y pues ya sin pensarlo dijimos, ¿sabes qué? Sí, se da con los tiempos que tenemos. Nosotros queríamos viajar a partir del 20 para ir a la Huasteca a disfrutar un poco del Chantolo que se va a estar ya presentando en aquella región, pero pues por cuestiones también de trabajo no puedo desatender el grupo, porque ves que es una fecha fuerte y muy importante para nosotros los zacatecos, y yo creo que este año, al menos este año, años anteriores, se me ha complicado porque a veces el grupo está bailando, o a lo mejor yo nada más llego el 24 o 18, estoy con el grupo y yo salgo de viaje posteriormente por cuestiones de trabajo que ya tengo programado. Este año lo que hice fue dar una pequeña pausa para poder estar esa semana del 20 al 25, poder estar aquí en Acatlán y posteriormente integrarme a las actividades que ya tengo programadas fuera de Acatlán.
1: Chino, hemos estado viendo ahorita también con respecto al tercer encuentro de mascareros, pues ahí las personas que tienen duda todavía y quieren conocer un poco a Chino, ahí incluso una pequeña biografía están dando a conocer.
0: Sí, mira, yo agradecido, la verdad, agradecido mucho con el trabajo investigativo que la gente hace sobre mi trabajo, sobre la trayectoria que tenemos. Yo lo digo abiertamente y muy orgulloso. Hace años tuve pláticas con el museo, hace varias gestiones, pero por X, Y, Z nunca nos pudimos poner de acuerdo por los tiempos, ya que a veces coincidía con las agendas nacionales culturales que tenía, como también los intercambios culturales que tenía en otros países. Gracias ahorita a la insistencia del amigo Emilio, y hay que reconocerlo, honor a quien honor merece, es como he estado ajustando y me ha permitido el ajustar mis tiempos para poder coincidir en este tercer encuentro. Ha habido otros dos, no hemos podido asistir por cuestiones, te digo, de agenda que tenemos. Y pues se nos complica. Ahorita la sede es México y pues al parecer nos vamos a encontrar aquí en el país y pues vamos a participar. Yo siempre lo he dicho y lo

0: recalco, para mí es algo muy importante porque vamos a hacer la donación de, no una pieza, tres piezas, dos máscaras de viejo y una de jaguar, emblemáticos de la región mixteca, del taller de artesano Chino Márquez, que represento y encabezo, de la tradicional danza de los tecuanes. Me siento muy, muy feliz porque es la primera vez, yo siempre lo digo y lo recalco, ¿no? Que un acateco, un nacido en Acatlán, hecho en Acatlán, como todos lo decimos, va a estar presente allá en el museo, porque nos ha tocado ver a otros colegas, pero pues ustedes saben, a veces el oriundo o el que viene de tal pueblo, no hay como el que nace y crece en el mismo pueblo, que conoce las necesidades y sobre todo el orgullo y la satisfacción de poder salir de este pueblito. Yo siempre lo he dicho, cada vez que tengo la oportunidad de salir del país o del estado, yo vengo de un ranchito que está creciendo poco a poco, pero con mucha gente con ganas de trabajar, de superarse. Y seguimos compartiendo con muchos con maestros, artesanos, compañeros, colegas del arte. Seguimos compartiendo todo el trabajo que venimos haciendo. Yo siempre he dicho, donde nos permitan el poder compartir lo que hacemos, con mucho gusto estaremos. Donde no, pues tampoco seremos parte de a lo mejor algo que no cumpla con las expectativas o con lo que nosotros deseamos dar a conocer o difundir. Y es así como nosotros nos hemos hecho este camino de tradición y cultura y esta difusión que la verdad año con año sigue creciendo, el currículum sigue haciéndose más vasto, más grande, pero igual con los pies en la tierra, agradecidos también con los investigadores que en su momento han sido mis alumnos, ahora son investigadores privados, algunos culturales, que pues hace unos meses tuvimos la dicha de hacer un documental con el investigador Hassan, uno de mis alumnos de la Escuela de ELENA, de la Escuela Nacional de Historia y Antropología del Estado de México. Los llevamos a Oaxaca para una investigación de campo, donde la danza de los tecuanes se iba a presentar. Y pues gracias a Dios y gracias a todo este proyecto, el amigo Hassan, su proyecto fue aceptado. Y pues con gusto y orgullo se pudo presentar en Bellas Artes. Muy gustosos de poder llevarlo y sobre todo que alguien de fuera haya venido a grabar este documental, cómo las tradiciones de otro estado, de otro pueblo, tienen ese arraigo étnico y donde los tecuanes forman parte de estas tradiciones. Nos sentimos muy gustosos, se presentó en el Museo de Antropología e Historia y la verdad muy muy gustoso. Un saludo al amigo Hassan, al amigo Kevin Fuentes Valle, conocido por Freddy Valle, aquí en el ambiente artístico, que fue el músico que se grabó en esta exposición, en este encuentro de música tradicional.
1: Chino, ¿con cuántos maestros estamos hablando que estarás compartiendo?
0: Son alrededor de 90 maestros de arte popular de varios países. Está Perú, Bolivia, Ecuador, Chile, Colombia. Tenemos, me parece, dos españoles. Tenemos por ahí invitados de Guatemala, de Honduras, de Honduras. Y me parece que un canadiense y un no sé si a Puerto Rico, Costa Rica, van a estar presentes. Son demasiados maestros. Yo la verdad tuve la dicha de poder converger con algunos de ellos en algunos países y hemos conseguido, hasta nuestros chilenos vienen. Y estos encuentros, yo siempre lo he dicho y lo voy a decir abiertamente porque así lo creo y así lo veo yo y así lo percibo. Nosotros como promotores o gestores culturales, lo que buscamos es dignificar el trabajo de un artista, de un artesano. Porque ¿qué pasa? En la actualidad mucha gente dice, nah, del arte no vas a vivir, te vas a morir, ese trabajo déjalo para gente que no tiene nada que hacer. Miren, yo con esos tabúes hemos tratado de terminar, hemos tratado de disiparlos, porque eso lo que hace es que la gente piense en chiquito. Piense, ellos mismos se frustren con estas situaciones y yo a veces las frustraciones ajenas pues a veces tratan de como que pasar factura, pero no debe de ser así. Al final de cuentas uno crea su propio camino. Yo agradecido, llevo 16 años en el ámbito de artesano y promotor y yo me siento orgulloso de lo que he logrado, lo que he hecho y hasta dónde he podido llevar la cultura y tradición de mi pueblo. Con mi agrupación Yo siempre lo he dicho, yo no peleo ningún escenario, no peleo ningún evento.

0: cultural porque no lo necesito, sinceramente, yo agradecido con el creador por los eventos que andamos. Quisiéramos tiempo para participar en todos, ¿no? Yo agradezco al Festival de Máscaras Danzantes, que este año se va a llevar en Orizaba, Veracruz. Este año la temática en Orizaba son tecuanes. Yo me siento muy agradecido porque la gente voltea hacia nuestro trabajo, hacia la danza tradicional de los tecuanes, y que este festival ya no es de carácter nacional, ya es carácter internacional. Este año vienen 9 países invitados y 2 con un nombramiento especial. Entonces nos sentimos muy felices, ¿no? De poder llevar nuestra cultura a otro ámbito, estar en estos eventos nacionales, wow, nos da mucho gusto ver a otros grupos que ya andan en eventos también por parte de la Secretaría de Cultura, que van a Los Pinos, gente de los pueblitos, y que para nosotros es importante eso, que se gane espacio, no para competir, sino para difundir, que es muy diferente, y que lo vemos, a lo mejor a nosotros nos ha tocado de tocar 10 puertas, a lo mejor una medio que nos las abren, ¿no? Pero gracias a ese trabajo, esa labor, pues estamos donde estamos y seguimos difundiendo, seguimos haciendo creer al acateco que se sienta orgulloso y que se crea de las tradiciones que vivimos. Porque cuando ellos salen, mucha gente dice, no, pues es que yo nunca había llegado a este escenario. Hay gente que el nervio, hay gente que incluso cuando toma un vuelo de avión y pues no les había tocado esa oportunidad. Y yo siento que es para que todos tengamos las mismas oportunidades. Yo creo que yo siempre he dicho, si al Chino Márquez le va bien, a usted les tiene que ir mejor. ¿Por qué? Porque es gente que cree en este proyecto, ¿no? Y gente que está ahí en cuerpo y alma. Entonces yo siempre le he dicho, el beneficio no es para mí, el beneficio es de todos. Y si hay que invertir cierta cantidad para vestuario, lo invertimos. Si hay que invertir para sombrero, lo invertimos. Si hay que invertir para máscaras, lo invertimos. ¿Por qué? Porque al final de cuentas vamos representando a Acatlán. Y yo me siento muy orgulloso de, por ejemplo, ver, no, pues yo conozco al Chino, yo conozco a la Yuta, y es bonito, ¿no? A veces uno va de incógnito y un saludo a los amigos de Orizaba, a veces uno no va con la intención de poder, pues,
1: Los autógrafos.
0: autógrafos y esas cosas, la verdad, va uno más como para disfrutar un poquito del ambiente que se está promocionando, que se viene. Y nos encontramos paisanos. Un saludo para la amiga Patricia. La verdad, mi respeto, es un gran ser humano, paisana nuestra, que tuvimos el deleite de poder estar ahí en un restaurante que ella es la encargada y pues donde vamos a tener que llevar a los tecuanes en noviembre para allá. Primeramente, Dios, te digo, todo fluye cuando hace una de las cosas bien, bien intencionadas, con el fin de poder promocionar y promover nuestra cultura. Yo ahorita, pues mira, por parte de la Asociación Mundial de Artes y Saberes, ASOMATS, también agradecido, estamos con una labor ahí fuerte. Como vicepresidente tenemos compromisos, pero pues yo soy más de campo, de poder ir con mi gente, con los artesanos que siempre dan la cara por la cultura y que mantienen vivas las tradiciones de nuestros pueblos. Hemos logrado de dignificar y lo que buscamos dignificar y dar a conocer al artesano. Antes, ¿qué pasaba? Ah, ¿conoce al artesano? No, no doy quién es. No, pues quién sabe qué haga. No, ahora lo que buscamos nosotros, visibilizarlos. Primero, que la gente sepan que están en su comunidad, qué hacen y sobre todo hacia dónde van, qué es lo que tanto llevan, cómo lo conocen en su pueblo, cómo lo conocen afuera. Porque yo te voy a decir una cosa, yo al menos yo lo veo, aquí en Acatlán, pues yo soy el Chino, como cualquier otra persona y está muy bien. Sales de aquí y dices, ah, caramba, yo me he dado cuenta qué magnitudes manejo fuera, pero pues gracias al Creador que nos permite poder llevar esta tradición. ¿Y qué buscamos? Compartirlo con las nuevas generaciones, con algunos maestros que se acercan con nosotros. Maestro, ¿cómo hago esto? ¿Cómo hago el otro? Maestro, se hace así, así, así. Porque así como uno busca aprender cosas nuevas, también busca uno enseñar. Porque imagínate, ¿de qué serviría saber tanto si uno no lo puede compartir? Y con la danza de tecuanes es lo mismo. Tratamos de compartir todo lo que sabemos. Yo como danzante llevo 31 años y me siento gustoso y aún así, de repente bailo y ya no es lo mismo. Le decía yo apenas a mis hijos, ¿no? Ya no es lo mismo hace 20 años, ahorita, ¿no? Ya no, ya. Y por ejemplo, yo en mi caso me siento muy gustoso. Mi hijo, el más pequeño, Christopher Ángel, el pasado fin.

0: de semana que estuvimos en Achichuca Guerrero, en el Festival del Maíz, pues como todo padre, bien orgulloso, ya debutó con el grupo oficial y a mí me da un gusto enorme porque sé que la
1: Continúa.
0: semilla va a seguir germinando ahí para seguir floreciendo y vamos encaminados. Al final de cuentas, pues mi hijo, el más pequeño, el grande.

0: hijo tiene que ser mecánico. No, no, no, yo al final de cuentas yo se los digo a ellos, al que le va a gustar el oficio de ser artesano le va a gustar, al que no, pues tampoco, pero no porque no les vaya a gustar, tampoco no les voy a enseñar, se los voy a enseñar, a lo mejor no lo lleven a cabo o lo lleven a cabo, pero lo van a saber hacer. Entonces, nosotros en lo particular, yo lo que busco en las nuevas generaciones, es lo que busco yo con mis amigos artesanos, con mis hijos, de que ellos puedan aprender por sus propias ganas, no que uno los obligue. Por ejemplo, yo luego le digo a los muchachos, ¿tú vienes por aprender o porque crees que de aquí vas a ser una superlanísima? No, porque digo, el artesano no es como un trabajador de gobierno que en la quincena le está cayendo su dinero puntual. No, un artesano depende mucho perdón, del trabajo que uno hace, de la calidad que vende y los espacios donde podemos promocionar su trabajo. Hay gente que yo siempre lo he dicho, yo los entiendo, ¿no? Hay gente que a lo mejor hace dos máscaras y le invierte lo que más puede o lo que menos gastar tanto y busca venderlas y después de ahí reutilizar el dinero y pues para la casa y luego para el trabajo. Y así pasa, ¿eh? Yo lo digo conscientemente. Ahorita, por ejemplo, en el taller somos tres maestros y un maestro nosotros le llamamos uno de lija, que somos cuatro en total, pero llegamos a tener luego 18, 20, por eso te digo ahorita, gracias a Dios tenemos trabajo hecho, pero las ventas así como antes, no, pues van muy despacio, también por la cuestión económica de que entran los escoleros apenas, o sea, hay factores y igual, ahorita lo que nos ha pegado mucho y pues para la gente conocedora no me dejará mentir, la cuestión de que pues las siembras no se están dando, entonces mucha gente depende de sus cosechas para que venden su cosecha y chinito, quiero esto, chinito. Una máscara, un sombrero, y ahorita no, ahorita la gente prácticamente nos ha pegado duro esta situación de la sequía y apenas ha empezado a llover y está desfasado, ya vamos a en las fiestas San Miguel, que se supone que ya tienen que estar los elotes, y pues no, no hay nada. Entonces ahorita vemos esa situación nosotros y entendemos la situación que estábamos atravesando, pero igual, al mal tiempo, buena cara, y hay que seguir laborando porque igual, a lo mejor lo que no se vende este año o aquí en Acatlán o pueblos aledaños se está vendiendo en otros estados, en otros países, y nosotros nos sentimos gustosos. No podemos dejar de trabajar porque muchos también tienen que llevar el taco a sus casas. Por ejemplo, los maestros que trabajan conmigo son maestros que uno ya va a cumplir 2 años, el otro maestro lleva 10 años conmigo. Él sabe que hay altas y bajas, y pues es entendible, ¿no? Es entendible que nosotros también como artesanos tengamos que ayudarnos. A veces duele decirlo, ¿no? Porque a veces la misma estaca te la pone el mismo colega, ¿no? Pero no, al final de cuentas nosotros haciendo lo que mejor sabemos hacer, compartiendo lo que nosotros hacemos, no hay tanto problema. Al final de cuentas nosotros estamos para apoyarnos y el que nos busque, pues lo vamos a apoyar y el que no, pues también. Ahora sí que este mundo es un vaivén. Hoy a lo mejor no necesito de que me eche la mano el chino, pero mañana temprano o X, Y, Z me vas a mandar a alguien a pedirme una cola de caballo, un pedazo de madera,
1: El
0: un
1: pegamento.
0: blanco de España, pegamento. Nosotros no tenemos problema porque para nosotros es algo común el poder hacer estas partes, hacer esta situación. Yo por eso agradezco. Me decían apenas un amigo un comentario. Te apuesto que la máscara que le dejaste a los de la radio, le dejaste unos 10 mil pesos. No, fíjate, y lo decía yo. Yo siempre lo he dicho, estas piezas están de mucho gusto y de agradecimiento a todo el espacio que nos brindan desde que el Chino Márquez empezó hasta la actualidad. Yo siempre he dicho donde me he parado. Mi casa es Sicón siempre que vengo. Tanto tú, Tocayo, como los que forman parte, pues siempre hemos estado acá y para mí, yo creo que no es nada de lo que en verdad hemos logrado y dado a conocer de lo que hacemos con la danza de los tecuanes y con el taller y la gestoría cultural a lo que pues les hemos dado simbólicamente. La verdad, yo siempre he dicho, compartimos lo que hacemos porque siento que cuando hay un espacio que cree en uno y tiene credibilidad, pues tenemos que estar ahí de la mano y mostrando con hechos dónde andamos, qué hacemos y cómo nos ha costado el ir caminando día con día, año con año, el poder lograr objetivos que en su momento los veamos distintos.

0: distanciados, muy lejos. Ahora, pues ya piensas en una gira nacional, en una gira internacional, haces una pausa. Por ejemplo, nosotros hacemos una pausa nada más del 20 al 25, una pausa con el grupo, porque esa fecha, en estos años ya la estamos dejando especialmente para Acatlán, porque me checaba con otras fechas y pues andábamos en el Estado de México, nos tocaba estar en Guadalajara. Entonces, sí, como que era un poquito más difícil, pero ahorita no, yo creo que este año se ha podido ajustar todo. Y pues felices, felices de la labor que se viene haciendo. Yo siempre he dicho, Acatlán está en boca de todos ahorita, y no nada más por el aspecto político, sino por el aspecto cultural que se ha logrado, porque cada quien desde su trinchera está haciendo cosas positivas por Acatlán, ¿sí? Dejemos de decir nombres, pero sinceramente, y lo he dicho abiertamente, la cultura no tiene un apoyo como tal, ¿no? No tiene un apoyo como tal, pero sí nosotros como gestores hemos hecho lo que muchos no han hecho, y que nosotros lo que pedimos es eso, la oportunidad, que crean en lo que hacemos, en lo que se le da a conocer a Acatlán, porque el turismo lo traemos nosotros, los artesanos, los gestores culturales que andamos fuera, somos los que promovemos el que puedan venir a nuestro pueblo, que lamentablemente a veces por discrepancias o ciertas corrientes, pues hay situaciones que a lo mejor no dejan bien parado a Acatlán, pero al final de cuentas, nosotros siempre hemos dicho, los invitamos para que este se haga culturalmente. Yo agradezco a mis colegas del Comité del Día del Tecuán que este año, a pesar de las cosas en contra, los tiempos en contra y las situaciones que se vivían en nuestro Acatlán, de ahí para acá se hizo un parteaguas donde demostramos que la cultura no está peleada con la política y no estamos, no formamos parte de ella, simplemente somos una expresión viva de un pueblo, una tradición que se mantiene constante. Nos sentimos gustosos de poder llevar a cabo el Día del Tecuán, y que rebasó expectativas, que se lograron cosas, que hubo apoyo, gracias por las gentes que nos apoyaron. En su momento el ayuntamiento 2024-2027 que nos apoyó, que al final nos apoyaron y que agradecemos que nos hayan tomado en cuenta, pero las cosas como son, o sea, las flores a quien le correspondan y las macetas a quien les toque, ¿no? Pero sí me da gusto tener compañeros comprometidos con esa labor. Un saludo a don Edgar Hernández, al amigo Armando, al amigo Fitus, al amigo Eric Castillo, que tiene su proyecto ahí de Encuentro de Tamboreros. Tenemos también al amigo Santiago Amauri, al amigo Efraín, al amigo Ismael Moya Méndez, que con esta parte de la situación del patrimonio cultural, pues es darle un refuerzo más a lo que se venía trabajando.
1: Más, ¿no?, credibilidad.
0: Exactamente. Mira, yo creo que algún día se va a hacer una mesa de trabajo entre los que hemos formado parte de esto, y yo entiendo. Al final de cuentas uno dice, ¿qué hiciste tú para que se hiciera patrimonio cultural? No, pues yo compartí mi información, di lo que hacemos como artesanos, como promotores, como dirigentes y como danzantes. Entonces, converger con varias entidades o raciocinios diferentes al de uno, pues sí, sí, sí cuesta, ¿no? Esa gestión yo le agradezco y lo he valorado y se lo he dicho públicamente y personalmente al maestro Ismael Moya, porque pues él pudo reunir y hacer ese núcleo, ese núcleo que en su momento pues muchos apelaban a que no, y se hizo ese consejo, y pues mira, muestra ahí está el resultado, se retomó, porque esto no viene de ahorita, sino tiene años atrás, se dejaba con pausa, regresaba. Ahí tenemos también al amigo Luis Escamilla, que también tuvo esos apegos a acercarse al gobierno estatal para que se siguiera dándole prioridad a este proyecto, y que ya se culminó, que gracias a Dios el 29 de mayo pues se lleva este proceso, y gracias a todos los que han intervenido, porque ahora Acatlán pues ya no nomás es los tecuanes de Acatlán, no, ahora somos patrimonio, y que créeme que nosotros con esa palabra, yo siempre lo he dicho, nosotros somos embajadores de la cultura y tradición de la Mixteca Poblana, donde nos presentamos, porque lo que nosotros hablamos de Acatlán es que vengan, lo conozcan, que haya

0: una derrama económica, que todos nuestros compañeros artesanos tengan un lugar, un espacio donde poner sus piezas y que la gente los conozca directamente o indirectamente, pero que palpen el trabajo que hace cada artesano. Que a lo mejor no todos a veces estamos, porque pues hay que atender. Yo siempre he dicho, o cargas la virgen o tiras los cohetones, no se pueden hacer dos cosas, ¿no? Y yo a veces siempre lo he dicho, ¿no? Buscamos el poder armar esta gestión en el Comité de Día del Tecuán, agradecido con mis compañeros. Ahí se me estaba pasando el amigo Ricardo Lucero. Pero es con una sola intención, el poder mostrarle al pueblo de Acatlán que la cultura se mantiene viva, que podemos hacer las cosas bien siempre y cuando tengamos claros el camino que tenemos que hacer, ¿no? Sin egocentrismo, sin sentirse más que los otros, al contrario, ¿no? Compartiendo. Si yo siempre le decía yo a mis compañeros, un saludo a don Edgar. Prefiero que ustedes se tomen la foto a que yo me tome la foto. O sea, ¿por qué? Porque yo tengo que andar de acá para allá, de allá para acá, y yo prefiero que no falte nada o que no haya detalles a la mano. Entonces, yo agradezco a mis compañeros por la confianza, por el poder darme esa facilidad de poder trabajar con los proyectos que tenemos y sobre todo el poder encaminar y cada quien sumar nuestro esfuerzo para que se pueda lograr. Yo lo vengo diciendo desde hace 3 años para acá, el Día del Tecuán está más consolidado que nunca, sigue creciendo año con año y nos da gusto ver que danzas que en su momento eran ajenas, ahora participan con actividades que se hacen para que pues pueda haber fluidez tanto del evento como de los gastos que se hacen.
1: Chino, ¿cómo estamos preparando para San Rafael?
0: Pues mira, bien malas noticias, las comparto de una vez, ¿no? Como gestor cultural tenemos visita de 3 países, Chile, Perú y me parece que es Ecuador. Vienen 3 delegados que vamos a tener el gusto de poder tener acá. Se va a documentar varias cosas. Vamos a hacerlo. Tenemos un proyecto, se llama Latidos del América, así se llama el proyecto. Es un proyecto documentado. Ya hubo fotografías posteriormente allá en Coscomatepet, en Guanajuato. Entonces, ahorita vamos con esa intención de que vean la expresión étnica cultural del pueblo de Acatlán de Osorio Puebla. Y esto se va a lograr pues el 24, 25, donde se van a estar grabando varios documentales. Tenemos por ahí la intención de poder platicar con algunos amigos de acá de Acatlán para poder lograr un buen trabajo. Yo siempre he dicho, y de antemano a lo mejor nadie lo reconoce, ¿no? Y es a veces tránsito todo esto, pero pues coherente también hay que ser, ¿no? Yo agradezco a los amigos que son fotógrafos, la gente que hace videos, que le ha apostado por hacer videos de nuestro Acatlán, videos de nuestras tradiciones. En el caso de tuyo amigo Miguel, pues yo veo ahorita lo que estás manejando en la página, y te lo comentaba yo hace meses atrás, es que necesitamos algo así, algo que no sea cargada la manita hacia una persona o hacia un ente cultural, ¿no? Sino que sea una forma de expresión abierta y donde todos podamos sumar y todos podamos compartir el trabajo que hacemos en nuestras comunidades y fuera de nuestras comunidades. Y yo siempre lo he dicho, Fluye la Mixteca es un portal que a muchos ya nos está dando como esos parámetros donde antes no se notaba, ahora se nota. Yo agradezco mucho al amigo Ricardo Martínez, que me acuerdo cuando en el 2012 empezamos a hacer fotos y ahí está, ¿no? Es un amigo que he compartido con él varios temas y muy agradecido porque él comparte lo de Acatlán por medio de su lente. Igual al amigo Ángel Rivera, varios que están ahí, que suben videos. Ahora veo, ahora es tiempo de influencer, dicen unos amigos aquí en Acatlán. Pero ya mínimo el que va en el carro saca su celular, graba y ya lo sube a una red y dices, mira, esto es Acatlán. Y ya tienes dos, tres, cuatro amigos preguntando, oye, ¿cómo le hacen a Acatlán? Por ejemplo, el amigo Felipe también sube unos videos muy, muy buenos y

0: es lo que queremos, al menos yo como promotor o gestor cultural, de decir, meterme a la red social y ver, ponga Acatlán de Osorio Puebla, mira los videos. Eso es Acatlán. O sea, vendes la imagen de tu pueblo, no vendes humo. Porque yo le digo, es un pueblito chiquito, hay hoteles, dos, tres hoteles bien, bien equipaditos. A lo mejor si no encuentras un hotel, pues hay un casitas que te rentan, que puedes llegar y alojarte. Pero ven ellos con sus propios ojos lo que hay. No que es que va a entrar no sé qué, a lo mejor una línea especial de turismo. No, pues es mentira. O sea, hay que ser reales porque a veces la gente viene. Yo, por ejemplo, el año pasado que tuvimos un costarricense. No, fíjate que ese maestro le comenté, andaba de gira aquí en México. Le digo, no, pues es que tenemos evento aquí en Acatlán. Vino, se vistió de diablo, le conseguimos sus huaraches, le chequeamos, ahí está, maestro Ale, para que siente usted. No, el maestro no podía caminar con los huaraches, decía que pesaba mucho. Y se viene con el grupo, algo chistoso. Después lo perdimos. Dice que vio tantas danzas que andaba aquí, que andaba allá, que andaba allá. Cuando le dijeron, no, es que yo vengo con la del Chino Márquez, no, el Chino Márquez viene allá, el Chino Márquez lleva adelante, no, o sea, se tuvo que quedar en la puerta de la entrada del portezuelo, perdón, de la iglesia del Calvario, con su trinche, su todo cansado, y dice que se encontró unos amigos de México y le ofrecieron unos alipuses, y ahí lo tenías ya,
1: Contento.
0: contento, y dice, no, es que es una manifestación cultural muy grande, o sea, tienes que vivirla para sentirla, sí, efectivamente. ¿Qué pasa? Viene octubre y todos son tejuanes, todos, todos, hasta los que nunca ves. Y dices tú, pues está bien, ¿no? Lo que hace esta fiebre de San Rafael, pues es eso, ¿no? El poder sentirte orgulloso de ser tejuano. Antes, pues te lo ponías por ponértelo, ahora dices, no, me pongo, soy acateco, soy de Acatlán. Entonces, eso es muy bueno para nosotros, nos sentimos muy, muy gustosos. Y esto ya ha rebasado mucho, mucho territorio, porque pues ahora te puedo decir, hay tejuanes ya en Tepeojuma, hay proyectos ahí que se van a armar, se quiere armar una danza en Tepeji de Rodríguez, se está armando una en Chetla, ya son dos en Chetla.
1: De todas las danzas chino que has visto, escuchado y conocido alrededor de la Mixteca, ¿crees que en algún momento se dé una tarea de visitar ese mero día?
0: Sí, mira, hemos platicado con los amigos de Guerrero, tenemos ahí un saludo para la danza de tejuanes de Cuautenango, Chilapa de Álvarez Guerrero. Sí, mira, yo lo decía, ahorita, por ejemplo, nosotros como grupos culturales, que nosotros les llamamos, que son parte de nuestra familia de Yuta Titza, tenemos 18 agrupaciones, 18 agrupaciones vigentes, que nos da gusto que, por ejemplo, ya vienen, ya se presentan, por ejemplo, tenemos ahí la de Herencia Mixteca, de Tepatlasco, Puebla, del amigo Jorge Juárez, ya tiene sus 3, 4 añitos viniendo. Entonces, vino, lo aprendió con nosotros, vio cómo lo trabajamos, lo llevó a un pueblo que es carnavalero, ahora tiene tejuanes. Y nos da gusto porque eso hace que yo, la visión que tengo, es que esos grupos puedan difundir la danza en sus comunidades. Y que de ahí nosotros, pues si el chino no podía ir a esta comunidad porque luego tenía el evento en esta comunidad, pues ahora dices, es que hay una más cerca de tu pueblo, pues esta puede ir. ¿Y qué pasa, eh? ¿Qué pasa? Que luego dicen, no, pues queremos que vengan los de Acatlán. Y luego nos encontramos y da gusto encontrarse a gente, a niños que van, te conocen, que oye, chino, una foto, que oye, estos son los yutas. Y no, con mucho gusto. Nosotros apenas el fin de semana, créeme, yo no me la creía, ¿eh? No me la creía. 47 agrupaciones. Todos nos conocían, todos llegaron a tomarse fotos, o sea, hubo una hora que estuvimos ahí parados, porque todo el mundo llevaba foto, que foto, que foto, y nos da gusto, porque al final de cuentas uno lo hace con la mejor intención. Y conocer otras culturas, otras tradiciones de nuestro Guerrero, del estado, de Oaxaca, de Morelos, es algo bonito. Le comentaba yo en la mañana a un amigo que también es dirigente cultural de su grupo, y me decía, chino, es que ¿cómo ves que luego van dos tamboreros, tres tamboreros en un grupo? Pues yo te voy a dar mi opinión de como representante de danza. No te lo voy a dar como

0: como
1: Público.
0: como público, a lo mejor te lo voy a dar como representante y como danzante. Una, a ver, y no es justificación, pero sí quiero que quede como que
1: De
0: claro,
1: manera interna.
0: interna. A ver, yo, Chino Márquez lleva 12 pares, 12 pares, 24 danzantes, 6 figuras. Ah, ok. Adelante de mí tengo a los chinelos de Yautepec, Morelos, con su banda y todo lo que da. Atrás tengo a los amigos de la banda de Diablos de Cuxtlahuaca. Y más atrás tengo a las monas o mojigangas con su audio, sus bocinotas, y no, o sea, yo no se escucha nada. O sea, legalmente, la banda de acá, con la banda de acá, parece que ellos traen su mismo tiro, pero no se escucha. Entonces, ¿qué hago yo? Opto por llevar otro músico para que el músico esté de la mitad hacia abajo y la mitad hacia arriba, para que puedan escuchar, para que puedan interpretar a mis muchachos. Eso no quiere decir que quiera yo llevar una banda de guerra, ¿no? Pero sí, que quede claro que yo, por las situaciones que tengo voy una calenda, un desfile, pues obvio, voy en medio, brother, aquí está una banda, aquí está otra banda, pues no se escucha lo que vienen bailando mis muchachos. Y yo lo que quiero, oye, si ya te invitaron, pues te vas a lucir. O sea, sea
1: Sí.
0: como sea, eres Zacateco y tú tienes que lucirte porque llevas tu danza. Pues yo voy como representante, ¿sabes qué? Pues tóquenle los dos.
1: No es lo mismo ahorita que la danza de Tijuana tiene presencia en estos carnavales, como dices, participaciones sociales, a lo que estaba habitual,
0: Ah,
1: peregrinaciones,
0: sí.
1: entonces
0: O
1: es
0: sea,
1: muy
0: cambia muy
1: diferente.
0: diferente. O sea, ahora otra. Sí, sé que, por ejemplo, atrás van a poner, por ejemplo, me pasa en el Festival de Guadalajara. En el Festival de Guadalajara, ¿qué hacen? Todas las danzas que son de golpe, le llaman ellos, que son de tambor, los ponen en un solo contingente. Los que no son de tambor, que son de banda, me los ponen en otro contingente. Ahí viene ya una estructura diferente. Entonces, tú te vas adecuando conforme son los eventos. Y hay eventos que, la verdad, mis respetos. Por ejemplo, tenemos el de Guanajuato, tenemos el de Coscomatepec, que ahora va a ser en Orizaba. Ya te agrupan en donde te corresponde. Porque dices, si estos son de golpe, pues ellos mismos llevan su propio ritmo. Entonces, se escuchan ellos. Yo, por ejemplo, en casos normales aquí, pues lleva su músico y listo, ¿no? Pero igual, yo te lo pongo fácil, nada más en muertos, lo vas a ver. ¿Qué pasa en muertos? Todo mundo lleva su show, todo mundo, ¿eh? Y ya ni sabes ni qué están bailando. ¿Yo qué hago? Yo, en lo personal, como representante de mi grupo, yo prefiero entrar 7:20, salgo 10 para las 8. ¿Por qué? Porque ya sé que no hay muchas danzas, ya sé que llego, ejecuto 30 minutos a tope lo que dé, me salgo. Salgo, hago saludo en el Tecuán y nos vamos bailando hasta tu humilde casa. A que yo entre a las 6 de la tarde, 6:30, y tambores aquí, tambores aquí, tambores aquí. Ya no se escucha, ya no la disfrutas. Ya parece hasta concurso a ver quién le pega más, quién le pega menos. ¿Sí? Y luego empiezan los roces. Entonces, nosotros como agrupación tratamos de evitar eso. Una, no vamos a competir. Dos, no vamos a ver quién es más, quién es menos, o que aquel músico porque se escucha más y este menos. No, no, no. No vamos a pelear un lugar, tampoco. Siempre lo hemos dicho. Nos ponga, vamos a bailar. A eso venimos. Pero ¿qué pasa? A veces tú no eres el del problema. Y más sin embargo, ya aventaste al danzante, ya aventaste al músico, el músico trae sus roces. Pues ya dices, ¿yo qué? Ya, o sea, yo por eso trato de hacer eso. Llego bailando y me voy bailando. Sin problema, con mi gente. Y a lo mejor suena algo descabellado, ¿no? Antes decía yo, es abierto. Entraba yo con 24, 25 pares. No, ahora no. Ahora 12 pares para abajo. No entro con más. ¿Por qué? Porque si 12 son muchos. ¿Yo qué hago? Sale el maestro Ismael de ahí del panteón y entro yo. Pero como todos salen, entran a hacer saludos, pues te tienes que esperar para que hagan saludos y se vayan. Entonces yo entro en ese espacio. Yo le digo al maestro, es que yo no voy a ir a mi lugar porque pues a lo mejor puede estar un ratito, pero tengo que salir porque somos bastantes. Entonces ya un espacio a mí me queda chico.
1: ¿La quieres agarrar la carretera?
0: Sí, exactamente. Y ves que ya no se puede.

0: Entonces, sí, yo siempre he dicho, a veces con mesura y con entendimiento, más que nada, con nuestros colegas, nuestros compañeros, los dirigentes. Yo sinceramente a cada uno de ellos los respeto, no me meto en discusiones o problemas porque yo siento que está de más, está sobrado, porque a veces si hay una querella entre representantes y me ha pasado, a veces los danzantes lo toman y dices tú, bueno, pues es que ellos qué saben o qué tocan aquí, entonces, y ya es incómodo para el otro danzante, y entonces ya empiezan a rivalizar, pues no tiene que ver eso, al final de cuentas yo trato de que mis eventos estén fuera, hagamos nuestra propia cronología de eventos, nuestro propio,
1: Carrusel de
0: sí, de
1: actividades.
0: actividades, sin afectar a nadie. Que llega alguien, ah, no, es que yo conozco a tal danza. Perfecto, no, pues está bien. Nosotros somos esto y ellos son ellos. Ah, sale. Tratamos de que la gente también vea que pues no está peleado uno con otro, simplemente pues cada quien tiene su propio concepto. Que a veces, yo siempre he dicho, al que le tiran más la piedra es al que más copia. Y los que copian son los que más critican. Entonces, yo sí lo único que digo, pues hay que tener mesura. A veces como representantes la mesura es importante, pero cuando no, ¿qué entras? A la confrontación, a la confrontación, a la
1: Un té de
0: confrontación.
1: tila antes de
0: Sí,
1: un
0: sí,
1: evento.
0: sí. Yo se lo he dicho y lo he comentado con varios. Para mí, los tecuanes se dividen en dos momentos, el tradicional y el folclórico. El folclórico porque llevan técnica. Y eso lo dijo un maestro de danza, porque lo puede dirigir, le ensayó, estudió para eso. Yo soy más tradicional, yo lo aprendí porque fui. Me enseñaron así, así me lo enseñaron, así lo enseño. Y eso viene de generación en generación. Ah, que ya otro le quiere meter a su cosecha, bueno, esa es bronca de ellos. Pero yo como lo aprendí, lo enseño. Sin meterme en problemas con nadie. ¿Sí? Pero mucha gente, a veces eso no lo pueden respetar. O a veces eso, pues son polémicas que se ocasionan, a veces no a favor de la danza, es en contra. Yo lo decía apenas, fíjate, tuvimos un conservatorio, un conversatorio con unos maestros y decía, es que, ¿qué está pasando en Guerrero? Bueno, pues ahí ya rebasó el ambiente tradicional a la violencia. ¿Por qué? Porque ya mezclas alcohol y el alcohol que produce, pues que en un te desinhibes y no asimilas lo que estás haciendo enfrente con las otras personas. Entonces, muchos dicen, no, es que apenas está pasando que se golpeen los tlacoloros. No, no, eso es de cuándo, porque toman mucho. ¿Yo qué prefiero? ¿Sabes qué? Si yo tengo un ambiente familiar, aquí termino, me regreso, me voy al tumil de casa, allá
1: Ya
0: tomamos un
1: está ahí.
0: refresquito y se acabó, tranquilo.
1: Chino, futuras presentaciones.
0: Futuras presentaciones. El día viernes estamos en la Feria Anual Teuxtzingo 2026. El día sábado estamos en la procisión mayor, vísperas de San Miguel. Vamos a estar ahí acompañando a la familia de don Héctor, sí, de la famosa Itálica. Vamos a estar acompañándolos a ellos. López Bruno, familia López Bruno, perdón, se me fue, que es López Morales, familia López Morales, ya se me estaba yendo el otro apellido. De ahí partimos a las 5 de la tarde rumbo hacia la iglesia de San Miguel. Posteriormente pedimos, pues no sabemos todavía si participamos el día domingo con el grupo, porque nosotros tenemos evento luego, luego el martes, vamos a Xuxa Guerrero, regresamos por segunda vez. En estos, ¿qué? Serán 5 días. Regresamos a la fiesta tradicional o la fiesta de la alta montaña, como le conocen muchos por allá en aquellos rumbos, dedicada a San Miguel Arcángel en Axuxuca, Guerrero. Entonces, esas son las presentaciones que tenemos así ya marcadas de ya. Posteriormente estaremos celebrando San Rafael Arcángel, que nos estamos preparando con todo. Un saludo para Doña Almita, gente que trabaja con nosotros y coordina todos nuestros vestuarios o todo lo que andamos trabajando, los muchachos del taller también, porque andan apresurados. Posteriormente de ahí tenemos una gira, vamos a un costado de Uajuapan de León, regresamos, vamos a Orizaba, regresamos, posteriormente.

0: Gente de Orizaba, vamos a al Estado de México, regresamos, vamos al Estado de Morelos y terminamos, me parece, tengo gira de 20 días en Veracruz. Vamos a estar yendo cada 8 días a Veracruz, vamos a estar en Atzaca, vamos a estar en Tuxpanguillo, vamos a estar en Itzoquitlán, vamos a estar en Orizaba, vamos a estar en Córdoba y al parecer, nos vamos al Puerto Jarocho en una última fecha que estamos esperando que nos confirme y regresamos para poder estar en la Basílica de Guadalupe como cada año. Regresamos después de varios años que vamos por cuestiones de evento, pero regresamos este año a seguir con esta tradición de poder estar agradeciendo a nuestra Madre de Guadalupe. De ahí paramos. Posteriormente, tu servidor, yo voy a estar de gira nacional del 25 al 31 de octubre. Posteriormente, tengo una invitación para estar en Valparaíso, Chile. No sabemos todavía. También tengo otra invitación por allá pendiente que no hemos confirmado por la cuestión de la logística y sinceramente también checando los costos de vuelo porque sí están algo caros por las fechas. Y en enero del 25 al 30, primeramente Dios, estamos en Barranquilla, Colombia.
1: Perfecto. Redes sociales.
0: Estamos en Facebook como Chino Márquez, estamos como Chichino Márquez, estamos también como Tecuanes Yuta Titza, estamos como Tecuan Gigante Márquez, en TikTok estamos como Máscaras de Madera Chino Márquez, en Instagram Tecuanes Yuta Titza y pues en AC, Google Business estamos como Talleres Sanos Chino Márquez.
1: Perfecto. Así que se pueden estar acercando. Creo que en todas las redes estás, ¿no?
0: Efectivamente, todas las redes, incluso estamos en WeChat, estamos en Snapchat, ahí nos pueden encontrar sin problema alguno, en el 953-124-8052 y en el 953-195-9901. Nos pueden localizar por cualquier medio digital, incluso por alguna red social, sin problema alguno, ahí nos van a encontrar.
1: Perfecto. Lidia estuvo con nosotros.
0: Su amigo Salvador Chino Márquez.
1: Mi nombre es Miguel Ángel Ortega. Agradecemos en controles a Randy y nos escuchamos en nuestra próxima emisión en punto de las 3 de la tarde. Hasta la próxima.
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8: Son las 4 con 2 minutos.
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3: Son las 4:04.
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3: Son las 4:07.
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5: Son las 4, con 10 minutos.
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0: Hola, ¿qué tal? Muy buenas tardes, auditorio de SICOM Radio 95.3. Sean bienvenidos a una nueva emisión, la emisión semanal de este su programa Metamorfosis, el punto de experiencia donde las relaciones familiares y personales se transforman. Muchísimas gracias en Operación Digital a Denny y a Yami, que hoy pues están en una capacitación pues exhaustiva, una capacitación muy rigurosa por parte de su servidor para que puedan ya ellas también operar de manera digital, tanto en el video y como en los controles del máster. Muchísimas gracias a Denny y a también a Yami, porque ya pues ella ya participó, Yami, en el noticiero, y ahorita Denny está incursionando en Metamorfosis, de los programas que tenemos completamente en vivo y en directo para usted. Y hoy pues tenemos un programa sensacional. Tenemos que hablar de este sondeo que hizo nuestra especialista y wow, qué respuesta, ¿eh? Yo dije, oye, ¿qué pasó? No van a responder nada. E incluso en el famoso DM, ¿no? De manera directa, sí. Te mandan un mensaje y te dicen, ¿sabes qué? Mira, pues yo propongo estos temas. Y recurrentemente sucede que al hablar o al expresar algún tipo de opinión respecto a los temas que hablan de enfoque psicológico o tema de salud mental, pues hay esa incertidumbre, esa zozobra, ese temorcito de decir, no, pues no quiero hablar porque se van a enterar que soy yo, que se trata de mí. Pero una gran respuesta, Lick, bienvenida a esta su casa. ¿Cómo está usted?
1: Muchas gracias, Lick. Pues estoy primero muy, muy feliz, muy contenta de estar aquí. Ya los extrañaba, hace tiempo que no estaba aquí. Hace un mes. Y bueno, primero que nada, para el auditorio que todavía tiene duda quién está por ahí, pues me presento, soy la psicóloga Diana Carmona, y el día de hoy les traemos un nuevo tema que, en efecto, como ya nos dio la introducción Carlitos, para que llegáramos a la conclusión de qué tema escoger, yo me di a la tarea de hacer un sondeo a través de redes sociales. Solicité a las personas que tuvieran algún interés sobre algún tema, que habláramos de ello, pues me lo dejaran en comentarios. Y en efecto tuvimos varias respuestas. Por supuesto, no podemos complacer a todos momentáneamente, pero sí lo vamos a hacer, ya que hoy se decidió tomar el tema del duelo y, bueno, los tipos de duelos, dado que coincidieron 3-4 personitas como en el mismo tema, y dijimos, bueno, yo creo que lo podemos englobar en este. Y por supuesto a los demás que participaron, que nos dejaron una sugerencia, créanme que sí va a ser tomada en cuenta precisamente para nuestros siguientes programas. Y bueno, pues como ya comenté, el día de hoy de lo que vamos a estar hablando es del duelo, de los tipos de duelos, de cómo son o cómo se viven estas etapas cuando tenemos una pérdida. Y posteriormente, por supuesto, vamos a ver la forma en la que se puede hacer este proceso, se puede manejar, se puede superar un duelo. Y bueno, iniciando el tema, no sé si tú quieras comentar algo, Carlitos, o ya. Ok, bueno, pues en lo que Carlitos lo tenemos en la parte técnica, checo de una vez los mensajes. Como ya había saludado a todos los que nos están viendo a través del en vivo, también por Facebook, pues muchas gracias por estar pendiente. Saludos a Eric, también a José, que nos dice Oli y nos pregunta de qué vas a hablar. Bueno, pues de qué vamos a hablar. Vamos a hablar de los tipos de duelo. Para esto es muy, muy importante que tengan presente qué es un duelo. O muchos de los que están participando podrían decir, bueno, pero yo pedí que hablemos

0: acerca de cómo yo supero a mi pareja, porque tuve una pérdida de mi relación de hace años. Hubo por ahí quien nos mandó un mensajito de manera privada y comentó cómo superar la pérdida, creo que de la muerte de los papás.
1: De los papás, sí.
0: De los papás. Entonces, bueno, como el hablar de la pérdida, ya sea de una relación amorosa, de un familiar, de una mascota, de un objeto o incluso de alguna situación, todo esto entra precisamente en lo que es un duelo, en una pérdida. Y pues bueno, por eso fue que se eligió este tema y nos vamos a ir ya de lleno con él. Ya te tenemos aquí, Carlitos.
1: Sí, muchísimas gracias. Una disculpa, fuimos a checar esa parte de la transmisión a través de Facebook para que usted también pueda hacernos sus comentarios. Ya estaba muteado, pero okay. Ya lo reactivamos el audio y pues estamos con este sensacional tema. Y Lick, se acerca también pues estas fechas tan importantes, ¿no? Y pues para muchos esperadas, conmemorativas, el regreso de nuestros fieles difuntos, ¿no? Y hablar, y le proponía precisamente, le enviaba un audio hoy por la mañana a nuestra especialista, y le decía qué complicado es, porque vamos a enfocarnos también más allá de al duelo por perder una pareja, por perder un trabajo, pues por perder a un ser querido, ¿no? Que, híjole, incluso si se trata de algún proceso donde pues hubo una enfermedad tras toda esta situación, o donde no hubo una enfermedad y hubo una situación trágica, inesperada, híjole, son de las situaciones más complicadas que sin duda también, pues, en estos meses estamos, pues, muy a priori de tomar en cuenta, pero pues hoy hablaremos de los diferentes aspectos y yo sé que nuestra especialista, adicional a que tuvo un día de estos días que requieren mucha fibra, pues nos va a compartir todos estos datos interesantes. Y ya muchos amigos del auditorio pues nos están mandando sus mensajes, nos comentan que ya están pendientes para escuchar el tema. Lick, adelante.
0: Sí, hoy también casi ya iba yo a empezar a hacer mi duelo por mi teléfono, por la pérdida de mi teléfono. Ay, Dios. Pero bueno, esa es otra historia.
1: Sí.
0: Ok, ¿qué es entonces el duelo? Cabe resaltar que el duelo, por supuesto, es de las experiencias más duras que puede experimentar cualquier ser humano a lo largo de nuestra vida. Como les había comentado, hablar de duelo no tiene que ser, o más bien todos lo asociamos exclusivamente con la muerte. Y pensamos que hablar de ok, está en duelo, es porque se le murió algún familiar, se le murió algún ser querido, y aunque es un tipo de duelo, la realidad es que también podría ser cuando rompemos nuestra relación amorosa, cuando se rompe una relación de amistad y entonces perdemos a ese mejor amigo, cuando se va nuestra mascota de años y era nuestro compañerito. Puede ser que nos cambiemos incluso de ciudad, de país, también ahí podemos empezar un proceso de duelo. También puede ser que perdimos, no sé, nuestro trabajo, pero también incluso podemos iniciar un duelo cuando perdemos incluso un objeto.
1: Sí.
0: Dependiendo de cuál sea el significado y la magnitud de este, pero por supuesto si hay personas que lamentablemente tienen un accidente y afortunadamente ellos están bien, pero resulta que se destruye el carro y era un carro que les había costado todos los ahorros de su vida y era el medio de por el que se movían para ir al trabajo, para, no sé, para hacer sus actividades, pues también claro que esa pérdida puede ser muy fuerte, ¿no? Entonces, dicho esto, quiero aclarar que no hay ningún duelo que sea menor o mayor o que tenga más o menos importancia que los otros, ¿no? O sea, todos los duelos es un proceso que dependiendo a quien le toque vivirlo, en las circunstancias que les toque vivir, pues es la forma en la que incluso lo vamos a experimentar, lo vamos a afrontar y por ende lo vamos a sanar. Entonces, jamás debemos de minimizar o desvalidar el cómo vas a comparar, por ejemplo, el que hayas perdido a tu mascota a que se te, con todo respeto lo digo, a que se haya muerto tu abuelita, ¿no? Podría decir alguien. No. Los invito a que antes de iniciar en este programa, tengamos esto en cuenta, tengamos esta apertura de que estamos hablando del duelo en general. Si alguno de ustedes en

0: este momento, al escucharnos en el programa, se identifica que está tal vez pasando por un proceso en el que está muy triste por haber perdido algo o a alguien y no había logrado identificar qué es lo que me está pasando, pues bueno, aquí en este momento vamos a, primero, ahora que ya explicamos qué es el duelo, por supuesto vamos a ver cuáles son las etapas del duelo, y por ende esperaría que si es tu caso, si te identificas en alguna, puedas ir viendo en dónde me encuentro en este momento de mi proceso de duelo y por ende cómo lograr sanarlo.
1: Sí, y sobre todo es muy importante hacer análisis y mucha reflexión. Nos comenta, nos comentan a través de la transmisión y de los mensajes vía WhatsApp. Vamos a llorar un ratito. Pues espero que no lleguemos al momento de las lágrimas, pero también llorar es muy benéfico. Llorar en su momento, pues escuché esta frase y de repente la escucho y digo, es que llorar purifica el alma.
0: Sí.
1: Llorar te libera de esa carga, de esa tensión en los ojitos y te quita un peso de encima. Y lo reconozco y digo, acepto, sí, en su momento es muy importante llorar, pero no llorar todo el tiempo. Tener mucho, mucho cuidado, especial cuidado con el llorar demasiado, porque es ahí donde entran otros elementos que forman parte también del proceso de duelo, donde ya se convierte en un proceso patológico, donde ya hay algunas cuestiones que tenemos que tomar mucho en cuenta, que analizar. Ya me siento observado por aquí y allá, ¿verdad? Por dos cámaras. Y bueno, retomando parte de este tema, también pues tomar en cuenta, Dianita, que muchos tenemos una capacidad completamente distinta de sobreponernos a un proceso de duelo. Todo lo que tú vives es completamente distinto a lo que yo vivo, y si el proceso es más lento para mí, si para ti fue más rápido, también hay que ser muy empáticos. Hay que ser muy empáticos y tener pues esta capacidad de ser resilientes también con las personas, que en realidad es una situación que puedes considerar muy mínima, pero para ellos es un boom. Exacto. Es lo máximo en el momento cumbre de la crisis, y pues también tomar en cuenta que ante alguna situación, y más de las de pareja, siempre hay una luz al final del túnel. Parece que ese túnel es infinito, pero no. Así es que, Lika, adelante.
0: Sí, bueno, pues empezando ya directamente con las fases del duelo o las etapas. ¿Cuál es la primera parte cuando entramos a un duelo? Sea porque perdimos a un familiar, porque perdimos nuestra relación de pareja, porque perdimos un objeto. Lo primero que hacemos, hasta cierto punto como de manera automática, de manera como a modo mecanismo de defensa, siempre entramos en la primera etapa, que es la negación. Nos negamos, como su nombre lo dice, a aceptar que lo que está sucediendo es real, o aceptar, por supuesto, que ese sea el final, que ese sea el resultado, dependiendo de cuál sea la situación. Ejemplos de la primera etapa, que es conocida como la negación, cuando, no sé, tu pareja te dice, oye, necesito hablar contigo, la verdad es que no me siento pues ya bien en esta relación, entonces yo creo que lo mejor es terminar, ¿no? Entonces, si tú no estabas preparado para terminar y obviamente no quieres terminar esa relación, lo primero que vas a hacer es negar, es no, a ver, espérate, es que ¿cómo vas a terminar nuestra relación, no? Yo aún quiero seguir aquí, yo creo que lo podemos arreglar, yo creo que no es para tanto, yo te amo, yo sé que tú también me amas a mí, solo que estás enojado. O sea, empezamos a negar, ¿no? Y si lamentablemente es una situación incluso de alguna pérdida por muerte, lo mismo, no es como que en automático lo aceptes. El primero es no es cierto, dime que no es cierto, dime que eso no pasó, no lo creo. Y entonces por eso empezamos en esta parte de no, o sea, necesito verlo, necesito ir, necesito estar. O sea, necesitas comprobar que lo que te están diciendo es verdad, porque tu primer mecanismo de defensa, que es normal, aclaro, es lo más normal que nos puede pasar, entrar en negación, es una manera instantánea que busca nuestro sistema para bajar nuestra ansiedad, para tranquilizarnos un poco, ¿no? Entonces entra este pequeño bloqueo de no querer aceptar lo que está sucediendo, ¿no? Cuando ya estás empezando en un proceso de duelo. Ok, entonces recuerden, la primera parte, negación. Hablando de la segunda parte, aquí viene algo interesante, porque en esta parte se le conoce como

como la etapa de la ira, del enojo, de la cólera, ¿no? Entonces, ¿por qué pasa esto? Porque cuando estamos en un proceso de duelo, insisto, si recuerden que la primera etapa era de la negación, que no lo estoy aceptando, obviamente la segunda etapa es cuando empiezas a sufrir de ira, de coraje, de rabia, de por qué está pasando esto, ¿no? Y por ende, es muy...

0: a revertir el resultado de lo que ya sucedió, pero en automático, insisto, en este proceso de seguir buscando consuelo, de seguir tratando de reducir ese estrés, esa ansiedad que nos provoca dicha situación, pues entramos en un proceso de ira, donde estamos enojados, donde estamos buscando quién es el culpable, o pongo el mismo ejemplo, o las relaciones de pareja, ¿no? Tu pareja te dijo, no, pues ya no quiero, no quiero estar contigo. Entonces empiezas, seguro es porque tienes a alguien más. Seguro.
1: Sí, es seguro.
0: Me estás engañando, es por eso, sí, ¿no? Sí. Yo sabía todo este tiempo, me estuviste engañando, todo ha sido una mentira, no me quieres, no me amas. Y entonces empieza el enojo, empieza sí. La ira, ¿no? Uh-huh. Es por fallecimiento, igual, es que fue tu culpa, es que ¿por qué te lo llevaste? Incluso te puedes enojar hasta con Dios, con la vida. Empiezas, vaya, con lo que sea que tú tal vez creas o sientas o pienses. Insisto, estamos en esta búsqueda de tal vez de un culpable, pues sí no se sorprendan que de repente digan, pero ¿cómo te vas a enojar con Dios? Y más si viene alguien y te dice, Dios sabe por qué hace las cosas, ¿no? En ese momento tal vez es de las peores cosas que le puedes decir a alguien que esté pasando un proceso de duelo, porque por supuesto que no va a entender por qué Dios o la vida hace las cosas de esa manera, ¿no? Y probablemente vamos a provocar que su enojo vuelva a subir. Llevamos dos etapas, recuérdenlo, sí. Estamos en la negación, que es la primera etapa, y la segunda es la ira o cólera. Uh-huh. Si nos van siguiendo, ustedes identificarán en qué momento les ha tocado estar o están, si es que fuese la situación que están en un proceso de duelo o de pérdida. Bueno, la tercera etapa, ¿qué crees que sea la tercera etapa, Carlitos?
1: Pues en la tercera etapa, si ya pasamos de la negación, sí. De esta parte de tener coraje e ira, pues llega esta parte nuevamente de aceptar, ¿no? De comprender, de asimilar, de negociar. Ah, pues es que sí, tuvo que terminar la relación porque era para bien, porque me doy cuenta que pues ya no estábamos en paz, que la estabilidad emocional se veía en juego, que sí. Era más la actividad que yo hacía y el otro pues no hacía nada, la otra no hacía nada.
0: Sí.
1: Yo creo que llegamos a la negociación.
0: Exactamente. Y después de estas dos que ya mencionamos, entramos a la tercera, que es la negociación. Como ya nos comentó Carlitos, en efecto, es cuando primero no lo estoy aceptando, segundo ya me enojé, en la tercera entra este juego de querer negociar la situación, como de todavía no lo acepto, pero ya estoy tratando de entender qué es lo que está pasando, ¿no? ¿Qué sucede entonces? ¿A qué nos referimos con negociación? Ejemplo, sufriste la pérdida de un familiar por muerte, por enfermedad, falleció, y es tomando el mismo ejemplo de llegamos a veces hasta tratar de negociar hasta con una fuerza divina de, bueno, Dios, dime, muéstrame qué es lo que sigue, ayúdame a superar esto, dame las fuerzas, ¿no? Empezamos, a eso se refiere con negociar, de bueno, ya te los llevaste, pero ahora dame los recursos para soportar esta situación, ¿no? O incluso si es una situación de pareja, realmente tratas de negociar hasta con la pareja, de bueno, pero aquí empieza lo de, pero podemos ser amigos, o sabes que
1: me están
0: yo
1: viendo en la cámara y yo decía haciendo gestos.
0: Sabes que voy a estar aquí para ti, o qué te parece si cambio esto, si tú me das otra oportunidad.
1: Vamos
0: a terapia de pareja, te prometo que las cosas van a ser diferentes, ¿qué te parece si nos damos un tiempo para que lo pienses mejor? O sea, tal cual, empieza el proceso de negociación porque todavía no estás aceptando la decisión de la otra persona y tú estás luchando por negociar que el resultado sea diferente, ¿no? O que obtengas algo de este duelo, de este proceso que se te está presentando. Y bueno, esa es nuestra tercera etapa de la negación.
1: Hay mensajitos.
0: Okay.
1: Voy rápidamente para la transmisión. Gracias a todos los amigos que nos están acompañando. Dice

0: Sí, precisamente van en esa línea. ¿Puede faltarme una o unas en mi duelo? No. No hay una estructura como tal, 1, 2, 3, 4, 5. Se pueden presentar de manera diferente, Lick. Y también en algún momento hay días que van a ser más complicados que otros. Hay días donde vas a sentir que incluso ya llegaste a la etapa de, pues, de la aceptación, ¿no? De estar
1: Y
0: ya.
1: puedes volver a tener de repente
0: Y
1: una recaída.
0: regresas otra vez a tener una, pues, pues un momento de nuevamente negociar o tal vez incluso
1: De
0: sentir ira,
1: enojarte.
0: estar enojado. No,
1: Sí.
0: no llevan una línea como tal, van enfocados a, pues, y es que es parte de, y
1: Sí.
0: también yo creo que es inevitable, Lick, hablar de, y esto también me pica personalmente porque el tiempo va a ir curando las heridas, pero se queda la herida, entonces aprendes a vivir con ello. Es
1: Claro.
0: parte también del proceso, pero adelante, Lick, antes de que me ponga yo más filosófico.
1: Okay. Bueno, voy a ver también si tenemos mensajes por aquí. Luis Galicia nos dice saludos. También saludos a mi señora madre que está viendo el programa. Tenemos a Alexis Fantasma. José Zaragoza nos dice, y es difícil conquistar o llegar a la vida de alguien que haya perdido a un novio o novia.
0: Contéstele usted porque yo tengo más.
1: Ok. Por supuesto que puede llegar a ser difícil o fácil, porque recuerden que lo que estamos mencionando, absolutamente todos tenemos procesos de duelos diferentes. Algunos puede que nuestro proceso sea más rápido, otro puede que sea más sencillo. Entonces, hay alguien que puede superar una ruptura amorosa de manera tal vez más rápida, no porque no le haya dolido, sino porque aquí entra otra parte importante que voy a hacer un paréntesis. Hay personas que hacen el duelo dentro de la relación aún, o sea, sin que todavía haya terminado, ya empieza este proceso como de asimilar que esta relación ya se está acabando. Entonces, por eso, cuando ya llega el definitivo de ya rompimos, ya terminamos, pareciera que para una persona podría ser incluso liberador, porque se quita de una situación que ya no estaba siendo cómodo o cómoda para ella o él. Y hay otra persona que si no le pasaba por la cabeza o no lo veía venir, pues pareciera que es el que sufre más dentro de esta decisión, ¿no? Entonces, que si es fácil o difícil conquistar a alguien que ha perdido un novio o novia, pues depende de cómo haya vivido también el proceso esta persona. Puede ser entonces algo muy sencillo, que ya había superado esa relación y podría volver a entrar a otra relación ahora sin problema, pero también si es un proceso que aún no ha manejado, es muy probable que se cierre a abrirse a conocer a alguien más.
0: Me están
1: Algo
0: mandando
1: que nos
0: mensajes,
1: quiera.
0: no, me están mandando mensajes acá y definitivamente sí hay mucha
1: Okay.
0: razón en lo que nos comentan. Y dice, yo en las tres pérdidas que llevo, lo que me dolió mucho y me va a doler mucho más es que ninguno se despidió de mí y lo tomo como si ellos se hubieran ido molestos conmigo. Están hablando de una pérdida de seres queridos, de familiares.
1: Okay.
0: Y la otra parte de la que me causó un poquito de, no gracia y no me estoy burlando, sino que me dice, en la parte de la negociación hay que buscar a Alex. Y yo dije, pues no, o sea, no hay que buscar a Alex, la
1: No, no, no,
0: negociación
1: no.
0: es con nosotros mismos.
1: Sí,
0: Esa parte de
1: exacto.
0: negociar, cómo reaccionar, qué actividades tomar en cuenta, incluso muchos lo ven o lo toman como una oportunidad. Pues mira, se dejó de esta persona, pero ahora ya se fue al gym, ya se transformó, ya se
1: Sí.
0: fue a hacer cambio de look, ya cerró el ciclo cortándose el cabello. Entonces, es esta parte de la negociación con nosotros, no con el ex.
1: Exactamente. Y bueno, también tenemos el comentario de Alexis Fantasma Baltasar. Nos dice, sintonizando desde Houston, Texas. Pues saludos hasta allá. Tenemos a Paquito Villa también viéndonos. Y Joseph Esqui nos comenta, saludos Lick, como siempre, excelente información. Saludos, muchas gracias. Gracias también a Reyes Yasmín y a Vázquez Hernán que nos están sintonizando.
0: Lick dice, yo ya le estaba llamando a mi ex de confianza. Avísenme. ¿Qué pasó? No.
1: Okay.
0: Estamos en negociación, Lick.
1: Ex de confianza, mira
0: Ya,
1: nada
0: mira
1: más.
0: nada más el término que están utilizando.
1: Sí, bueno, recuerden que llevamos tres fases, que es la de la negocia, perdón, la de la negación, la de la ira y la de la negociación. Después de que

0: Ya hemos pasado estos procesos que ya no nos negamos, nos costó aceptar esto, no lo creíamos, ya nos enojamos, ya explotamos, ya dijimos, ya pedimos, llegamos a la negociación, le propusimos mil cosas, pero pues no quiso, no aceptó. O si es el caso, pues dijo, bueno, sí, tal vez podemos ser amigos, o sí, nos vamos a hablar, o de plano, ¿sabes qué? Nos bloqueamos de todos lados. Pues entonces ahí, después de esa situación, es cuando ya empiezas tu proceso de depresión, lastimosamente. Antes de eso, no, porque insisto, tal vez tu sistema está en alerta, está en este proceso de yo creo que todavía se puede recuperar, la relación, yo creo que no nos vamos a dejar definitivamente, o si perdimos a alguien, estamos en este proceso de que entre que no lo acepto, y lo digo con mucha delicadeza y mucho respeto, pero sobre todo cuando fallece alguien, al menos aquí en México, o bueno, aquí nosotros la mayoría tenemos la costumbre de que velamos a la persona, le hacemos su misa, el entierro, y de ahí les rezamos 9 días. Entonces, en ese proceso, obviamente tú, suena incluso hasta un poquito tal vez cruel o fuerte, pero no te permites del todo vivir ese duelo o ese proceso porque pues tengo que atender a las personas, tengo que llevar pues lo de los rezos, tenemos que hacer el cafecito, que comprar el pan, ver qué nos falta, ver qué llevamos. Entonces, no te permites todavía simplemente decir, me voy a dedicar a mi duelo, a llorar tal vez, si fuera el caso, porque a veces las circunstancias lastimosamente te obligan a que tienes que dar la cara, a que tienes que hacer cosas, a que tienes que hacer trámites. Entonces, en este proceso, cuando ya pasó todo eso, entonces muchas veces es cuando viene la depresión. Pasa que, insisto, a veces en estas situaciones muchas personas dicen, ay, pero ni lloró en el velorio,
1: Bien fuerte.
0: bien fuerte, no lloró, no lo sintió, no le dolió, o sea, nos empezamos a hacer ideas, ¿no? Pero muchas veces no somos conscientes que no precisamente ahí ya está el punto máximo de dolor o de depresión. A veces, lastimosamente, viene la depresión cuando se trata, por ejemplo, de una pérdida por muerte, cuando ya pasó todo ese caos, cuando ya lo fuiste a dejar al panteón y regresas y de repente entras a su habitación y ya no está. De repente abre su closet y pues ahí está su ropa, ¿no? De repente resulta que tenías un plan que era no sé, tu cumpleaños o iban a salir a algo y te quedaste con los boletos en la mano, ¿no? Entonces es cuando empieza el proceso de me está faltando esta persona, ya no está aquí, ya no voy a verla, ya no voy a hacer cosas con ella, ya no está. Si es en este caso un duelo por la pérdida de tu pareja, porque rompieron, lo mismo, ¿no? Ahí empieza un poco, incluso lo que decías, Carlitos, en este proceso de depresión, cuando, hijo de la, le propuse que fuéramos incluso amigos, pero no quiso, me bloqueó de todos lados, o definitivo no va a regresar, y entonces le lloras, resulta que entras a redes sociales y ya ni te aparece su perfil, ya te bloqueó. Resulta que todos los días y todas las noches recibías el mensaje de buenos días, de buenas noches, y hoy inicia y se acaba el día y no apareció nunca su mensaje. Resulta que los jueves era jueves de novios y de ir al cine y ya no hay jueves de novios y ya no hay jueves de cines porque ya no está. Entonces ahí es cuando empieza incluso lastimosamente tu proceso depresivo de chin, no está, me hace falta, lo extraño, lo necesito, no lo tengo. Si es algo, insisto, incluso hasta por una pérdida material en este proceso en el que estás entre que te enojas, negocias, qué pasó con lo voy a recuperar o no, un ejemplo rapidísimo. Pierdes tu celular, todavía los primeros días pues estás también en el proceso de yo creo que lo recupero, yo en lo publico, ofrezco recompensas, pero cuando ya pasan los días, cuando ya te diste cuenta que no lo vas a recuperar, pues y si no tienes dinero para comprar otro, y si se fue información valiosa, y si se fueron tus fotos

0: privadas, entonces
1: Cuidado.
0: ahí empieza también un proceso. Entonces, por eso recuerden que estamos hablando de duelo en general, ¿eh? O sea,
1: En general.
0: el duelo entra en todo lo que tenga que ver con una pérdida que a ti te cause, pues, sufrimiento, dolor y el proceso de cómo lo llevas. Entonces, pues ahí es donde a veces caemos en depresión.
1: Exactamente, y estamos hablando del punto número 4. Dice Angie Valbuena, mi psicóloga dice que es parte del proceso estar en el punto más alto y de repente caer al más bajo. Es recaer, sí, sucede, pero también
0: Sí.
1: en el proceso terapéutico y en el acompañamiento psicológico se van brindando herramientas para que fortalezcas estas actividades, esas acciones y evitemos llegar a caer o a recaer en una situación. Se van fortaleciendo y trabajando pues estos aspectos para fortalecer pues nuestro crecimiento personal, cómo vamos superando esta parte. Y acá, gracias a los comentarios que me están llegando, dice, fui la más bloqueada. También la otra parte hay que checar, ¿no?
0: Sí.
1: ¿Cómo está en esta parte de la negociación y quién evidentemente está poniendo contacto cero y quién sigue poniendo esta resistencia? Porque estoy seguro que en la relación iba más una que la otra. Una parte remaba más y la otra no remaba tanto. Entonces, es parte del proceso de este, yo lo digo así, del proceso de resiliencia que cada persona tiene de superar. E imagínate, ¿no? Que tú sigues enfrascado después de 3, 4 meses, 6 meses, 1 año, y la otra persona incluso ya tiene otra relación, ¿no? Entonces, oye, ¿cómo lo hizo? Pues ya lo hizo porque continúa la vida. La vida no se detiene y nosotros tenemos que continuar evolucionando. Y pues hasta ahí, con los mensajes que nos están enviando. Muchas gracias. Parece que estoy enojado, pero no, no estoy enojado.
0: Ok, bueno, también de este lado tenemos otro saludo. Muchas gracias. Me comentan, hermosa psicóloga, éxito en todos sus proyectos. Gracias. Y Sandoval Jos nos dice: hola, saludos desde San Jerónimo, Zayacatlán. Muy bien, qué bueno que nos están viendo desde allá. De allá vengo. Bueno, si ya mencionamos las cuatro etapas de negación, de ira, de negociación, de depresión, ¿qué nos queda del duelo entonces, Carlitos?
1: Pues ya llegar a esta parte de aceptar.
0: Efectivamente.
1: Complicadísimo aceptar,
0: Sí.
1: pero llega un momento donde dices, ay, qué paz, qué tranquilidad.
0: Sí.
1: Ahora puedo administrar mis tiempos, ahora puedo organizarme, ir donde no podía ir, estar donde no podía estar. Y es la aceptación que incluso es un trabajo que te genera esa tranquilidad, esa satisfacción. Y llegas a una zona que puede ser como muy de confort, pero ahí también es donde tienes que hacer mucho, mucho trabajo.
0: En efecto, finalmente, por supuesto, el objetivo de este proceso es que logremos llegar a la aceptación y sí o sí, a veces unos más rápidos, a veces unos muchísimo más lentos, pero inevitablemente llegamos a la etapa de la aceptación, porque por muy triste que estés, por muy enojado que estés, si tienes la pérdida de un familiar por fallecimiento, pues en algún punto entendemos que ya no está. En algún punto, pues sabemos que ya no lo vamos a ver. En algún punto sabemos que ya no compartimos cosas con él. Y obviamente no es que deje de dolerte o dejes de extrañarle, sino simplemente por muy repetitivo que suene esto, pero pues aprendes a vivir con su ausencia. Lo mismo con una pareja. Tal vez siga habiendo amor de tu parte, tal vez de repente le extrañes, de repente llores, pero también entiendes que ya no estaba bien esa relación, o que te estaba haciendo daño, o que a raíz de que terminé esa relación, pues conocí a otra persona que no imaginé que iba a conocer, o resulta que, como decías, Carlitos, me terminé metiendo al gym, cambié mis hábitos y ahora hasta me veo mejor. No sé si es alguna mascota, pues nos animamos incluso a veces a tener una nueva
1: Tener otra.
0: mascota, no porque eso implique que le estás reemplazando, simplemente porque hoy estás abierto a volverle a dar amor y cariño a otro ser, a otro animalito. Y cuando a veces tenemos pérdidas materiales, pues lo mismo, no es de, bueno, pues

0: ni modos, pasó, dolió, pero afortunadamente estamos vivos y podemos volver a intentarlo, podemos volver a intentar comprarnos otro carrito, comprarnos otro teléfono o comprarnos, no sé, dependiendo la situación que sea, cuando se trata de algo material. Y en este proceso de decir los tipos de estas son nuestras fases del proceso. Sin embargo, es importante recalcar que también hay diferentes tipos de pérdidas, que es lo que hemos estado hablando. Por ejemplo, las pérdidas relacionales, como su nombre lo dice, habla de todo lo que tenga que ver con relaciones, ya sean familiares, ya sean de parejas, laborales, de amistades. Esa es una pérdida relacional. Por otra parte, tenemos las pérdidas de capacidades, que también ese es otro punto importante que no quiero dejar pasar, porque lamentablemente hay personas que incluso llegan a perder algún miembro de su cuerpo, ¿no? Ya sea por enfermedad, ya sea por accidente, resulta que podemos perder una mano, podemos perder un pie, o valga la redundancia, alguna capacidad que tengamos y que ahora ya no. Eso también es una pérdida, ¿no? Sí. El acostumbrarte a que, chin, ya no tengo mi mano. ¿Cómo voy a retomar mi vida sin mi mano, no? También tenemos las pérdidas materiales, como ya lo comentamos, pero también podemos llegar a tener pérdidas evolutivas, Carlitos. Y en esto voy a aclarar a qué se refiere. Cuando hablamos de nuestras pérdidas evolutivas, hablamos como de estas etapas que tenemos en nuestra vida. Entonces puede suceder que, por ejemplo, tú llevas añísimos siendo maestro y te toca jubilarte. Entonces, el pensar en voy a soltar esto y ahora me voy a convertir en un jubilado y en automático es, y entonces ya no voy a ir a mi trabajo, entonces ya no voy a estar activo, entonces ya no voy a venir a este lugar, ya no voy a ver a estas personas. Eso también es un proceso en el que te puede meter a un duelo, a una depresión, a una negociación, sí, dependiendo de cómo se ha tomado.
1: Es correcto. Y como siempre, querido auditorio, agradecemos enormemente que nos estén acompañando. Pero el tiempo vuela, Dianita, ¿con qué vamos a cerrar? Estamos ya abordando estos tipos, empezamos con las diferentes facetas, las diferentes fases del duelo, ahora estamos analizando los tipos, pero tenemos que hacer un cierre y sí, definitivamente proponer parte 2 de este tema, Liz.
0: Sí, bueno, pues como ya nos ganó el tiempo, creo que es muy importante para no dejar así como tan abiertos a nuestro público y diga, bueno, pero ¿qué pasó? ¿Cómo lo superamos? Sí. ¿Qué hacemos? Primero que nada, de verdad, sí entiende que es un proceso personal y sin un tiempo fijo. Sería una mentira tal vez decir en 2 meses ya lo superaste o en 1 año ya estás como nuevo. Recuerden que todos tenemos procesos diferentes y por ende también tenemos recursos diferentes para afrontarlo. Hay quienes tenemos la fortuna de tener una red de apoyo que puede estar ahí, como su nombre lo dice, para apoyarnos, que puede ser de amigos, de familiares que están ahí en ese proceso con nosotros, ayudándonos, ¿no? Pero también hay otras personas que tal vez son más fuertes y solitos se avientan también el paquete de no me voy a dejar caer, al contrario, voy a cambiar mis hábitos, voy a cambiar mis pensamientos, voy a hacer cosas diferentes y por ende esa es la forma en la que lo afrontan. ¿Qué entonces tienes que hacer? Primero que nada, pues permitirte sentir, porque es inevitable, no podemos ocultar el dolor, por ende si el dolor nos hace querer llorar, permitirnos llorar, es parte de ese proceso. Si nos hace sentirnos enojados o tristes, no juzguemos nuestras emociones, como dije, es más, es incluso normal tener una etapa de ira. Les vuelvo a repetir, incluso si nosotros no somos los que estamos pasando por un proceso de duelo, pero tenemos a alguien cercano, no juzguen sus emociones ni cuestionen a veces incluso cómo está razonando o cómo reaccionando, perdón, ante la situación. Porque, insisto, tenemos recursos diferentes. Lo peor que podemos hacer es decir, no llores, sé fuerte, échale ganas, no es para tanto, lo bueno es que estás bien en

0: Esto, no, o sea, permítanle a la persona que viva la emoción que tenga que sentir. Otra forma de trabajarlo es sí hablar de lo sucedido, ¿no? Sí, compartir tus sentimientos con tus amigos, con tus familiares, o si no es el caso, porque no le tengo confianza a nadie, hacerlo con un profesional.
1: Claro, acudir a
0: Asistir
1: terapia.
0: a terapia, ahí les aseguro que es todo totalmente confidencial. Si a veces nos cuesta mucho abrirnos porque no queremos que sepan de nuestra vida, porque no queremos que nos juzguen, que nos digan algo que hasta cierto punto ya sabemos o no queremos escuchar, podemos ir a terapia. Para eso tenemos los espacios psicoterapéuticos. ¿Qué otra forma? Cuidar nuestro cuerpo. Es una de las cosas más increíbles y que siempre ayuda en los procesos de duelo. ¿Cómo cuidamos nuestro cuerpo? Obviamente tratar de descansar lo suficiente, tratar de dormir, tomar mucha agüita, aunque suene así como como chistoso, pero sí, tomar agüita, alimentarnos, hacer ejercicio, salir a caminar, cuidar nuestros hábitos alimenticios. Eso, al final del día, ayuda o contribuye a nuestra química cerebral, que es lo que controla precisamente nuestro manejo emocional. Y por supuesto, buscar ayuda especializada. Si es algo que no me está funcionando por mí mismo superarlo, si es algo que no me está funcionando hablarlo, si es algo que no me está ayudando a salir con mis amigos, no me está ayudando irme a hacer compras compulsivas, ya me metí al gym, ya bajé de peso, ya cambié el look y sigo sin lograr trabajar esto, pues buscar ayuda profesional, ir al psicólogo.
1: Definitivamente, sí. Nos comparte Dante Jacobo la pérdida de los que aman algún deporte por dolores musculares, fracturas. Debes abandonar también, es un proceso. Hay que checar en qué etapa nos encontramos. Y bueno, les aseguramos que tendremos parte 2, Lick, pero de momento tenemos que despedirnos. Y muchísimas gracias, Lick, por estar con nosotros siempre con toda esta actitud, con esta actitud tan positiva. Y claro, ejemplo de la resiliencia y de que también todos tenemos algún día complicado, no malo,
0: Así es.
1: complicadito. Gracias por estar con nosotros, Lick. Saludos para aquí.
0: Pues saludos para todo el auditorio que nos está escuchando, para todos los que nos siguieron a través de los en vivos de las páginas de Facebook, pues a mis amigos, seguidores y por supuesto a mi señora madre, porque si no me reclama por no darle su mención particular. Pues nada, muchísimas gracias. Sí, tenemos segunda parte. Si ustedes pues así lo quieren, lo solicitan, nosotros estamos en la mejor disposición.
1: Están tomados en cuenta los temas que le recomendaron en su sondeo
0: Sí.
1: y pues yo creo que también con esa interacción que tiene usted con su auditorio para pues crear estos espacios de los temas de interés, pues sigan contactando a la LIC. ¿Su página LIC cómo es?
0: Me encuentran en mi página profesional como psicóloga Diana G. Carmona. También me pueden dejar ahí algún comentario que comparto en mi página personal que es Dianji. O por supuesto me pueden mandar un WhatsApp al 2222-93-6510. Dejo
1: Perfecto.
0: mi WhatsApp,
1: ¿Sí?
0: no lo hagan por Messenger, porque hijo de la por Messenger es como hablarle a
1: Complicado.
0: la pared de nuestra casa, en mi caso. Entonces, por WhatsApp, aunque me tarde en contestar, pero siempre veo los mensajes.
1: Perfecto, pues llegamos al final de esta emisión. Mi nombre es Carlos Manelik. Nos escuchamos muy pronto, nos escuchamos pronto, muy pronto. Muchas gracias. Vámonos, Lee.
0: Gracias. Pues terminamos, muchachos.

0: humanas capaces de activar casi todas las regiones del cerebro de manera simultánea. Al disfrutar de tus melodías favoritas, tu cerebro libera automáticamente dopamina, un neurotransmisor directamente ligado al placer, el bienestar y la motivación. Además, seleccionar música con ritmos moderados.
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2: Son las 5, en punto.
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16: 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Priorizar el sueño es esencial para nuestra salud y bienestar en general. 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
2: Son las 5, con 3 minutos.
17: El vals es un baile que se originó en Alemania en el siglo XVI. Se popularizó en la corte imperial de Viena en el siglo XVIII y se convirtió en un símbolo de la música clásica. ¿Sabías que el vals fue considerado un baile escandaloso en su época debido a la cercanía entre los bailarines?
0: 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Consiste en dividir tu jornada en bloques de trabajo, hiperenfocando de 25 minutos, seguidos de 5 minutos de descanso absoluto para desconectar la mente. 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Este método evita la saturación mental, elimina distracciones y mantiene tu productividad en su punto máximo durante todo el día. 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
2: Son las 5 con 4 minutos.
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0: Muy buenas tardes, amigos que nos sintonizan a través del 95.3. Sean todos bienvenidos a su programa Campo Mixteco. Hoy en una edición más me acompaña en la conducción el doctor Nereo Martínez. Y el día de hoy tenemos como invitado al licenciado Heriberto Baltasar Ramírez, quien es docente del CEBETA 184. Y tenemos el día de hoy un tema muy importante, el cual se denomina el uso de la informática en el entorno agropecuario. Bienvenido, maestro Heriberto.
1: Muchas gracias. Buenas tardes.
2: Muy buenas tardes a todo nuestro auditorio que nos da el espacio de poder escucharnos desde este medio de comunicación, desde Acatlán de Osorio, aquí en el estado de Puebla. Es un gusto para nosotros contar con la presencia y con la participación de un estimado compañero y amigo, el licenciado Heriberto Baltasar Ramírez. Y en esta ocasión vamos a hablar sobre la importancia de la tecnología informática en el entorno agropecuario. Considero que es una temática de gran importancia. Hoy en día todo gira alrededor de la tecnología y de la información, y específicamente la informática juega un papel muy muy importante, ya que junto con la electrónica pues están automatizando un sinnúmero de procesos, de actividades, y desde luego que en la agricultura, sin lugar a dudas que también hay muchísimos avances. Maestro Heriberto, bienvenido a este espacio. Yo quisiera preguntarle, ¿qué es el software? Vamos a entrar así como que en materia de informática, porque podemos saber en el auditorio, pues personas que no tenemos muchos conocimientos sobre esta importante área del conocimiento que es la informática. Mi respeto, mi admiración de verdad para todos los ingenieros informáticos y de sistemas, ya que son carreras muy, muy productivas, pero también algo que les admiro es esa gran capacidad que deben de tener de actualización permanente, ya que lo que hoy es útil o sirve en cuanto al campo de la informática, increíblemente para mañana ya no es funcional. Y esto es debido al ritmo tan acelerado que se lleva en esta área del conocimiento. De ahí que, maestro Heriberto, sí nos gustaría escuchar su opinión acerca de qué es un software y cómo se clasifica.
1: Muy buenas tardes. Muchas gracias por la invitación. Les agradezco infinitamente.

Pues sí, vamos a entrar en materia en lo que, como dicen, el software. Sabemos que es muy importante hoy día lo que argumentaba la tecnología o la informática, en este caso en el campo agropecuario. Un software, pues, no es más que un conjunto de programas o rutinas que permiten a la computadora realizar determinadas tareas de diferente índole. Llamemos diferentes tareas agropecuarias, en este caso, tareas que nos permiten reducir tiempos, reducir costos, más que nada también. Hoy en día es muy importante este tipo de programas o de software o aplicaciones, ¿no? También tenemos que los softwares se clasifican en varios tipos, ¿no? Hay softwares por funcionalidad. Este tipo de softwares existen y se pueden clasificar en tres grandes grupos de acuerdo con las funciones que habilitan. De esta forma hablamos de software de aplicación, que sería dentro del cual encontramos a su vez el software de gestión, el software de programación y el software de sistema. Ajá. Dentro de este tipo de software de aplicación podemos encontrar diversas herramientas que incluyen bases de cálculo, programas de empresas o de diseño. Su ámbito es muy amplio y abarca, pues, la ofimática, editores de texto, programas que permiten realizar diversas funciones enfocadas hacia el ámbito recreativo laboral. O sea, es decir que este tipo de software tiene una amplia gama de tareas por realizar, pero, pues sí, como les comentaba, vienen clasificados en diversas partes o funcionalidades. De igual forma, existe el software de gestión, que se incluiría dentro de los denominados software de aplicación como las herramientas que facilitan todos los aspectos relacionados con la gestión integral de una empresa, desde el software de gestión contable, software de facturación, software de gestión de nómina y, pues, entre otros más. Además, la importancia del software de programación, que es una parte muy importante, ya que la programación, pues, como bien sabemos hoy en día, es parte fundamental para crear aplicaciones, y obviamente esas aplicaciones, pues, conllevan a procesos que se aplican en la cuestión de la agropecuaria. En este caso vamos a hablar procesos en los invernaderos, casas sombras, que de alguna u otra manera nos permiten pues llevar a cabo tareas que en algún tiempo o antes eran, pues, un poquito tediosas, ¿no? Ya que, pues, nosotros como en persona física teníamos que ir a, no sé, aprender la bomba para hacer un riego, para, no sé, fumigar, no sé, hacer diversas cuestiones. Pero ya en este caso, con la cuestión de los software o la programación, es muy importante, puesto que, pues, ya estos procesos se programan como tal y, pues, de alguna forma ya por medio de con solo apretar un botón podemos realizar esa tarea sin tener, o sea, en hacer mayor esfuerzo. También dentro de esta categoría encontramos ejemplos como editores y compiladores. Ajá. Por otra parte, el software del sistema, pues, también es indispensable para que el hardware funcione de una manera idónea. Los componentes de un ordenador ejecutan su labor gracias a esta herramienta, desde los drivers a los periféricos u otros elementos como teclado o disco duro. A modo de ejemplo, se puede citar sistemas operativos, Windows o Mac, o también en este caso podemos encontrar a lo que es el sistema operativo de Linux, que, como bien sabemos, es un sistema operativo que es libre, software libre, o sea, es decir, que es gratuito, a comparación de lo que es Windows o Mac, que cuentan con una licencia, y obviamente esta licencia, pues, es de paga, y, pues, que hoy día todos estamos aunados a ellos. Aunque sabemos que son de paga, siempre nos aferramos a esa cuestión por hábito o costumbre, pero no cambia nada si utilizamos también lo que es el sistema operativo de Linux en cualquiera de sus versiones. Obviamente, como es

0: es un sistema operativo que es de licencia gratuita, pues su interfaz gráfica pues no es muy, muy favorable, muy atractiva, por lo cual lo hacemos a un lado. Pero si nosotros tenemos la oportunidad de poder trabajar con él, pues sería muy grato, puesto que realiza las mismas funciones que los mismos de licencia, pero con la diferencia que pues su interfaz gráfica, como lo vuelvo a repetir, es un poco pobre, pero las funcionalidades siguen siendo igual. La importancia también radica a la vez que se establece una conexión entre usuario y máquina u ordenador, facilitando las tareas vinculadas a este mismo. También, como les comentaba, el software de licencia es un elemento clave, puesto que establecen los términos que permiten el uso correcto del mismo. Nosotros teniendo un software con licencia, pues nosotros podemos tener todas las funcionalidades que este contiene, ¿no?, y conlleva, para que nosotros podamos trabajar de una manera más eficiente y eficaz. Si nosotros tenemos un software o una aplicación que no contamos con la licencia, pues siempre nos va a delimitar ciertas funciones, como por ejemplo un antivirus, ¿no? Es una aplicación que a lo mejor, y no digo a lo mejor, yo quiero pensar que todos tenemos de alguna forma instalada en un equipo de cómputo. Si nosotros pagamos una licencia, pues puesto nos va a permitir el acceso a todas sus funciones. No nos delimita nada. Pero si nosotros tenemos instalamos una aplicación de prueba, simplemente nos va a permitir lo que son dos o tres funciones de las que contrae. Y de otra forma, pues no la podemos utilizar, a menos de que nosotros paguemos cierta cantidad para poder obtener todos los beneficios de la misma. Estos establecen términos que permiten, pues, el uso correcto y, uso correcto, les comentaba, de esta aplicación. Lo habitual es encontrar dos tipos de software de licencia, que es software libre y software de propietario, que aquí, pues, ya entra el copyright. Ajá. Mientras que el primero, que es el de software libre, pues, se caracteriza por no tener el copyright, es decir, todos podemos tener el acceso a él y pues todos podemos colaborar hacia él. No necesariamente debemos, o alguien es dueño de esa licencia, sino que todos a su parecer pueden colaborar con ello para que todos puedan utilizarlo. Y por tanto, pues se puede usar, distribuir libremente sin implicaciones de pago. Este pago, pues, como sabemos, sería por uso o derechos legales sobre el mismo. El segundo queda limitado legalmente tanto en su uso como en la distribución o copia. Pues así claramente se dice, ¿no? Tienes la licencia, puedes utilizar todo lo que contenga este programa, su uso. Y pues igual, pueden distribuirlo o pueden copiarlo, pero en este caso, siempre y cuando se tenga la licencia. Si no se tiene una licencia, pues difícilmente te va a dejar copiarlo de un dispositivo a otro. Simplemente te permite la instalación.
1: En estos momentos, en una charla muy importante aquí con nuestro amigo Heriberto Baltasar Ramírez, con el tema de la importancia de la informática en el entorno agropecuario. Muchas gracias, maestro, por esta información tan valiosa que nos has proporcionado sobre qué es un software e incluso cómo se clasifica un software. ¿Tiene algo más que agregar, maestro?
0: Sí, muchas gracias. Continuando con lo que estaba argumentando en el bloque anterior, pues también es importante hacer hincapié en que también existe el software por tipo de alojamiento. Y este software es muy importante porque en este tipo de software de alojamiento lo que nos va a permitir es seleccionar qué tipo de software es el más adecuado para nuestra empresa y negocio. También podemos valorar el tipo de tecnología sobre la que pueden apoyarse, como por ejemplo on-premise y en la nube. Entonces es un tipo de software que pues de alguna manera va a delimitar

pues, qué es lo mejor para nuestra empresa o qué software es mejor para nuestra empresa y qué es lo que vamos a instalar. O sea, no nada más es llegar y porque me gustó, porque vi que tiene estas características, voy a instalarlo en mi empresa, sino que tenemos que hacer un análisis profundo de qué es lo que está haciendo nuestra empresa y qué giro tiene para nosotros poder seleccionar lo que es un software. Porque de alguna u otra manera instalamos un software con muchas características y capacidades, y si nuestra empresa no lo requiere, entonces vamos a estar haciendo una inversión pues prácticamente nula, porque pues no vamos a explotar esos requerimientos. Y pues de alguna forma van a estar ahí, pero pues no se les va a dar uso alguno, por lo tanto pues ahí pues sería como una inversión fallida. Pero sin embargo nosotros valoramos los requisitos, valoramos las características de nuestra empresa o para qué vamos a utilizar este software, pues es más conveniente adquirir alguno que se adapte a al tipo de empresa que nosotros tenemos, ¿no? O el giro que tenemos. Y ya con ello vamos a explotar todas esas características del software que nos van a permitir un mejor rendimiento en la cuestión de que nos van a registrar información que sea la correcta, que sea la verídica, que pues de alguna manera no sea errónea y que nos va a permitir que nuestra empresa siga fluyendo de una mejor manera posible. El software on-premise se basa en la instalación y utilización dentro de la propia empresa. En la propia empresa del programa a través de la correspondiente estructura interna. Pues ello más que nada obliga a la empresa a instalarlo en su servidor y también a hacerse cargo de los posibles riesgos que ello pueda entrañar, por ejemplo, pérdida de datos relevantes o sensibles. Es decir, cuando uno instala este tipo de software debe de estar uno consciente, ¿no?, que de los riesgos que se pueden tomar o de las ventajas que uno pueda obtener en este sentido, ¿no? Por eso, como les comentaba, es de vital importancia realizar un análisis previo al momento de seleccionar este tipo de software. No nomás instalarlo o seleccionarlo, como les decía, porque me gustó, sino porque realmente va a cumplir con las funciones y características que nosotros requerimos para nuestra empresa. Si no, de alguna u otra manera, les comentaba, pues vamos a estar haciendo una adquisición fallida que no nos va a servir de mucho en la empresa y por lo tanto pues va a terminar siendo nulo. También en esta cuestión el software on-premise ha sido pues el más utilizado recientemente y en muchos casos se está dando paso al software basado en cloud debido a sus ventajas. En cloud o en la nube, que hoy todos sabemos, hoy día la nube sería como que lo más impactante, ¿no? Todos siempre decimos, ¿dónde está guardada tu información? Está guardada en la nube. ¿Pero qué es la nube? Uh-huh. Pues bueno, en esta cuestión la nube podemos decir que es un alojamiento donde nosotros podemos tener nuestra información disponible en cualquier momento. Es decir, si yo no llevo, por ejemplo, mi equipo de cómputo y necesito alguna información, no es necesario o no debo preocuparme por no tener el equipo físico, sino que simplemente yo con tener acceso a un equipo de cómputo en cualquier lugar que yo me encuentre, desde ahí puedo entrar a la nube donde tengo guardada mi información y desde ahí puedo obtenerla, puedo descargarla y no hay ningún problema. O sea, esto es lo que hace pues las grandes empresas, ¿no? O sea, guardan su información también en la nube, por si en alguno de los momentos la requieren, pues entonces de ahí puedan descargarla. También lo hacen como pues una forma de respaldo, ¿verdad? Bueno, si hablamos de algunas empresas ya muy extremadamente grandes, pues bueno, ellos tienen servidores dedicados a este tipo de cosas, ¿no? De respaldos. Pero pues hablemos de pues una empresa no muy grande puede tener información en la nube, pues donde puede ser accedida de diversos lugares donde nos encontremos. Uh-huh. Y bueno, como comentaba, igual el software en la nube es aquel que pues nos permite, como les decía, trabajar con la información, es decir, un repositorio externo a la empresa, al cual se accede de forma remota en cualquier momento, lo que pues les acababa de comentar, ¿no? Donde quiera que estemos,

0: vamos a poder accesar.
1: Excelente información, maestro Heriberto. De verdad que había y hay, de hecho, muchos vacíos de conocimiento aquí que pues considero y espero hayan sido aclarados. Aquí se abordaron demasiados temas en un resumen muy bien sustentado. Por ejemplo, nos comentaste que es una licencia, que es un software libre, que es un software con licencia. Y efectivamente, una de las preguntas que muchos nos hacemos y se hacen es, ¿qué es esa famosa nube? Porque luego decimos, manda la información a la nube. Y hoy creo que ha quedado muy bien explicado. La nube no es otra cosa, como bien lo comentas, que es el alojamiento de información. Y esa información va a estar disponible en el momento en que nosotros lo requeramos. El uso de la informática definitivamente que nos ayuda a un mayor rendimiento, a tener una mayor eficacia, una mayor eficiencia en los procesos. Y como dijeran nuestros colegas, los ingenieros industriales, pues ser más eficiente incluso en lo que es tiempos y movimientos. Sin embargo, maestro Heriberto, fíjese que hay aquí algo aquí como que irónico. Y yo sé que desde tu punto de vista como informático visualizas muy bien esto, ¿no? La programación, sin lugar a dudas, hablando de informática, definitivamente que no solo en México, sino en el mundo, y hay países muy avanzados, los europeos, que han avanzado muchísimo en lo que es la programación. Sin embargo, programación o avance tecnológico informático, pues también pudiéramos deducirlo como automatización de procesos. Y una crítica, precisamente viéndolo desde el punto de vista económico, que se le hace a esto de la automatización es el desplazamiento de la mano de obra. Entonces, sin lugar a dudas, estamos de acuerdo que el uso de las tecnologías de la información es muy importante, pero ¿cuál consideras o cuál es tu punto de vista respecto a esto de que por la automatización, y esto es real, se está dejando o se deja de contratar a personal que de repente lo hacía de manera manual? Y como tú muy bien lo comentabas al principio, hoy desde mi celular yo puedo programar el riego, a qué horas quiero que se riegue, qué cantidad de agua quiero que se lleve a mi planta, cuántas veces al día. O sea, todo ya lo puedo hacer desde un celular, cuando yo tenía contratado precisamente a lo mejor a una persona que se encargaba de hacer eso. ¿Cuál es tu opinión al respecto?
0: Bueno, mi opinión al respecto a la pregunta, pues sí, definitivamente la programación ha venido a desplazar casi en su totalidad la que es la mano de obra, puesto que pues ya hay programas, hay aplicaciones que realizan las diversas actividades por personas, ¿no? Y no solamente en el ámbito agropecuario. Uno de los casos muy evidentes que se está viendo incluso, pues, que hoy día viene siendo como la relevancia, pues es en la medicina, ¿no? En la medicina, pues ya hay robots que operan, ya hay robots que con certeza son programados y son capacitados, ¿no? De alguna forma se puede decir en esa cuestión para realizar una operación, ¿no? Te hacen operaciones tan minúsculas, por ejemplo, en los ojos, que con certeza realizan esa operación y no tienen como margen de error. A comparación de una persona como tal, tiene un margen de error. No sabría decir qué tanto sería ese porcentaje, pero sí tendría un margen de error, ¿no? Puesto que no es lo mismo ya una máquina bien controlada a una mano humana, ¿no? Que pues por lo regular tiende a tener cierto movimiento, como decimos nosotros, ¿no? A temblar. Ajá. Pero en la cuestión de esta, respecto a la pregunta, pues sí, ha venido a desplazar todo en su totalidad, a mi punto de vista.
1: Perfecto, maestro. Yo igual concuerdo contigo, y fíjate que algo que se le admira muchísimo a esto del avance de la informática es precisamente lo que tú acabas de decir. Hoy en día se pueden programar cirugías muy delicadas que la mano humana como que hasta cierto punto le cuesta. Y otro punto favorable que se

le ha visto a esto de la programación desde el punto de vista de la informática y desde luego utilizando la robótica, es que hoy procesos en donde se manejaban sustancias químicas peligrosas, ahora ya se

0: a no ser desplazados, pues sin lugar a dudas hay que capacitarnos. Maestro, nos vamos a un corte y regresamos.
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7: Son las 5 con 32 minutos.
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13: Administrar tu dinero de forma inteligente no exige fórmulas matemáticas tan complicadas. 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
7: Son las 5 con 34 minutos.
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Bueno, continuamos con esta charla tan importante que tenemos con nuestro amigo, el licenciado Heriberto Baltasar Ramírez, respecto al uso de la informática en el entorno agropecuario. El maestro Heriberto nos ha explicado bastante bien y sustentado qué es un software, cómo se clasifica y desde luego cuál es la importancia de la informática en el mundo actual. Maestro, vamos a entrar ahora en materia en el ámbito agropecuario. ¿Qué programas informáticos existen para el entorno agropecuario como tal? Porque así como en la medicina, en la administración, prácticamente en todas las áreas de servicio y áreas de conocimiento, la informática es una herramienta que sin duda acelera los procesos. Y desde luego que en el entorno agropecuario no es la excepción. Quizás para nuestro auditorio este sea un tema como que un poco, a lo mejor van a decir, pero pues si aquí en Acatlán, en nuestra región, no utilizamos todavía sistemas de riego automatizado, pero o no hay muchos invernaderos. Sin embargo, desde hace unos 6 años a la fecha, en lo personal, parece que no, pero Acatlán y su alrededor se está transformando en lo que es procesos de producción agropecuaria. En lo personal, a mí me da muchísimo gusto hoy en día ver las parcelas de cultivo de nuestros productores haciendo ya uso de sistemas de riego presurizado, es decir, uso de cintilla, riego por goteo, y luego también están utilizando el acolchado, una estrategia importantísima para controlar las plagas, para controlar las malezas, pero además para hacer un uso eficiente del agua. Entonces yo considero que al ritmo que vamos, quizás pareciera un poco lento o despacio, pero creo que estamos tomando ya muy en cuenta cuidar nuestro entorno, cuidar el agua, que tan importante es no solo aquí, sino en todo el mundo. Entonces no dudo que en unos 10 años o 15 años, pues ya estemos utilizando las tecnologías de la información, como bien lo comentaba el maestro Heriberto, que desde el celular los productores pues estén controlando sus sistemas de riego, o quizás pareciera que falta mucho, pero también ya vemos aquí en Acatlán el uso de los drones específicamente para tomar video, tomar fotografía. Pero en la agricultura también ya se están utilizando los drones para detectar la presencia de plagas, la presencia de enfermedades, si le falta agua a nuestro cultivo, cuál es la temperatura predominante. En fin, yo considero que muy, muy pronto vamos a poder acceder a utilizar esas tecnologías en nuestro entorno agropecuario. Entonces, maestro Heriberto, ¿qué programas informáticos existen respecto al uso del entorno agropecuario?

Sí, respecto a la pregunta, pues existen diversos, ¿no? Y yo creo muchos programas informáticos que están orientados a la agropecuaria, pero sí me gustaría hacer énfasis en uno, ¿no? Que se llama QGIS, que es un software de licencia libre, pues como ya habíamos comentado, ¿no? De licencia libre, pues es totalmente gratis, ¿no? Pues es un sistema de información geográfico que nos ayuda en el procesamiento, análisis, proyecciones, modelamiento, toma de decisiones y más de datos obtenidos del territorio y elementos que lo componen. Este tipo de sistemas de información es geográfica, pues como les comentaba, QGIS, son una herramienta para trabajar pues con diferentes tipos de datos, ya sean de texto, datos numéricos, datos alfanuméricos, fotografías, videos, etcétera. Los cuales pues se van a redirigir por medio de una posición geográfica. Pues los SIG o GIS, como sus siglas en inglés, ayudan a identificar problemas, ayudan también a monitorear, que es parte importante en la agricultura, ¿no? Monitorear que la planta esté bien, monitorear que no haya plaga, como comentaba comentaba acá el compañero, ¿no? Monitorear la temperatura, que todo esté pues al 100%, ¿no? Entonces, pues ahorita con la ayuda de los drones, como se comentaba, y por medio de los programas, programas informáticos, pues bueno, ya se pueden hacer diversas tareas que pues prácticamente van a hacer que nuestro cultivo pues sea más productivo, ¿no? Y pues bueno, también nos ayuda a gestionar y dar respuestas a cualquier tipo de emergencia. Realizar predicciones que son muy importantes, qué es lo que puede pasar o le puede pasar a mi cultivo si a lo mejor hay mucha lluvia, hay exceso de lluvia, ¿no? O no hay lluvia, ¿qué puede pasarle a mi cultivo? Entonces ya el programa, dependiendo de cómo vaya captando cierto tipo de datos, es como va a ir arrojando la información para que pues estemos alerta, ¿no? A esas emergencias que pueden o puedan existir. Pues también nos permite, QGIS nos permite establecer prioridades, comprender tendencias, generar mapas, también es importante, dar informes generales de lo que es el cultivo, gráficos y pues muchas más funciones que podemos destacar de este programa informático como lo es QGIS. Bueno, también no solamente QGIS está relacionado a lo que es lo agropecuario, también está inmerso este programa informático está inmerso pues en otras ramas como lo es en la topología, la geología, ciencias ambientales, o sea, no solamente está derivado y está orientado a lo que es pues lo agropecuario, sino que pues abarca varios campos donde pues los beneficia de alguna forma, ¿no? O sea, ya que como comentábamos, genera mapas, hay predicciones, casos de emergencia, entonces pues es muy, muy común que se puedan utilizar en este tipo de áreas. También hay otro programa informático que es de suma importancia y que se debe tener mucho en cuenta, que es AutoCAD. Pues acá es prácticamente el diseño, ¿no? El diseño de un invernadero, la estructura de los invernaderos, el sistema de riego, pues bueno, son diversas cosas que se pueden utilizar con AutoCAD, pero pues bueno, es muy utilizado también en la pues como tal en la agricultura, ¿no? Lo que les acababa de comentar es pieza clave para cumplir con ciertos parámetros, ¿no? Apegados a las condiciones de pues del terreno, ¿no? En el que se va a trabajar o se va a desarrollar el proyecto. Pues además AutoCAD pues es un programa multifacético que permite pues desarrollar proyectos de índole arquitectónico, industrial, así también como los proyectos mecánicos, proyectos de diseño gráfico, de ingeniería,
Y pues esto es gracias a la posibilidad de visualizar los diseños en dos.

0: 2D y 3D, o sea que este tipo de diseños pues van un poquito más allá del ojo no humano, o sea, ya nos da otro tipo de vista, ¿no? No es lo mismo ver a lo mejor un proyecto así muy cuadrado a ver uno lo que ya es 2D o 3D, ¿no? Que ya podemos ver pues casi todo el entorno, ¿no? Todo cómo gira alrededor, ¿vale? Y pues bueno, es más que nada ahorita AutoCAD viene siendo uno de los pues programas informáticos, si se le pudiese llamar, pues líderes en el mercado, ¿no? Porque pues es muy utilizado, pues no solamente, como les comentaba, en el área agropecuaria, sino que también pues es utilizado en diversas ramas, ¿no? Entonces se puede decir que pues AutoCAD es ahorita pues uno de los programas más relevantes que se pudieran que pudieran existir en el mercado. Y pues acá vamos a hablar de otra forma, de otro programa que es importante, que es Margaret. Como tal, pues esta es una es inteligencia artificial para la agricultura. Entonces, acá la inteligencia artificial pues ya se está inmiscuyendo también en lo que es la agricultura. ¿Y cómo se va a inmiscuir? Bueno, se diseña una plataforma de inteligencia artificial agroalimentaria capaz de gestionar escenarios futuros. Acá ya podemos como proyectar qué es lo que puede pasar, ¿no? Ya es para estar en un futuro preparados, ¿no? ¿Qué es lo que nos depara, como dice, ¿no? ¿Qué nos depara el destino para poder estar o tener algo de contingencia, ¿no? Para poder atacar cualquier tipo de situaciones. Describiendo pues la forma en la que impacta en una estrategia corporativa, mostrándole una mejor decisión a la persona para cada objetivo de su negocio, o sea, en qué está orientado, qué es lo que va a llevar a cabo. Entonces le permite ver un panorama pues muy amplio. También cuenta con un motor de procesamiento que analiza un auténtico almacén de datos, ¿no? Los mentados Big Data en informática, ¿no? Pues que son almacenes de datos a final de cuentas. Estos almacenes de datos pues son agroalimentarios, en los cuales mediante algoritmos y modelos de inteligencia artificial permite desarrollar aplicaciones adaptadas a las necesidades de cada productor, agregador o industria complementaria. Es decir, pues aquí este programa informático se va a adaptar al productor, no el productor se va a adaptar a él, sino que va a ver qué requerimientos en realidad necesita el productor para poder, no sé, mejorar su cosecha, la producción de ciertos productos. Entonces va a poder abrir un panorama pues más amplio, ¿no?
1: Es como un simulador.
0: Algo parecido, un simulador, pero que sí te va a permitir hacer proyecciones. Ajá. Bueno, pues eso sería en la cuestión de lo que es la inteligencia artificial, que pues lo veíamos muy lejos, pero pues ya está más cerca de nosotros.
1: Sí, pues muy interesante todos estos, pues programas que nos ha mencionado el licenciado Heriberto. Yo creo que todos estos, pues son parte ya de la que ya está presente la agricultura 4.0, como se conoce actualmente al uso de todas esas tecnologías. Y pues pues ahorita nos ha ampliado mucho el panorama sobre todos estos programas que podemos utilizar. 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Nos encontramos transmitiendo desde Carretera Internacional México-Oaxaca, kilómetro 153, Barrio La Palma. Pues continuamos con esta charla tan interesante, que estamos aquí con el ingeniero Heriberto. Ingeniero,

0: ¿Existirá algún programa en específico que nos pueda ayudar con el control de plagas, que es muy común en la mayoría de cultivos que hay en la región?
1: Muchas gracias, pues vamos a continuar con esta charla amena. Pues sí, sí hay programas que pueden apoyarnos para controlar estas plagas. Uno de ellos, ya se los mencionaba en el bloque pasado, pues es QGIS. Igual permite el monitoreo y planificación en las diversas zonas de terreno para pues evaluar las afectaciones y alternativas de tratamiento. Pues es decir, este mismo programa informático nos permite realizar esta labor tan importante como es controlar las plagas.
0: Muy bien, maestro. En el caso, por ejemplo, también de un factor que pues es muy básico y muy importante controlar en todos los cultivos, ¿habrá algún programa con el cual podamos monitorear las temperaturas de algún invernadero?
1: Pues sí, hay programas, de hecho hay aplicaciones, muy diversas aplicaciones que se pueden utilizar para llevar el control de la temperatura en el invernadero, y no solo en invernadero, sino en casa sombra también se puede llevar este tipo de control. Como tal, aplicaciones, pues hay muchas, y tenemos que, pues como decía, elegir y tenemos que buscar la mejor alternativa para que sea de beneficio para nuestro invernadero o la casa sombra que nosotros donde deseemos pues utilizar este tipo de aplicaciones.
0: Bueno, nos comenta que sí se puede. ¿Nos podría comentar así a grandes rasgos, tal vez muy muy en general, cómo pudiera ser desde el proceso de la instalación, no sé, de algún sensor en el invernadero, hasta que nosotros podamos tener la aplicación y abrirla en mi celular y yo poder ver qué temperatura tengo en el invernadero, a grandes rasgos?
1: Bueno, a grandes rasgos, pues antes que nada, pues primero se tendría que realizar la programación. Necesitas realizar la programación para que pues obviamente tu sensor pueda captar la temperatura correcta o deseada, de acuerdo también a cómo tú quieras los parámetros de o niveles de temperatura que a los que va a estar las condiciones de tu invernadero. Pero sí realizar primero lo que es la parte de la programación. En estos de los casos de los sensores está hoy una tecnología muy relevante, que esta tecnología pues ha venido a suplir o a beneficiar, ¿no?, a muchas causas, y no solamente agropecuarias, sino también de otra índole, ¿no? Como tal es Arduino. Arduino ahorita ha venido a renovar y a fortalecer lo que es la programación y la automatización de procesos. Arduino hoy día es uno de los más fuertes que podemos encontrar en cuestión de programas en el mercado. Casi todas las aplicaciones vienen programadas con este tipo de tarjetas de Arduino. ¿Por qué? Porque nos permite prácticamente lo que nos comentaba, los sensores. Esos sensores son programados con Arduino a ciertas, si hablamos de sensores de temperatura, pues bueno, nosotros vamos a programar a qué nivel de temperatura queremos que esté en una parte menor y en una mayor, ¿sale? Entonces, también programar qué tipo de temperatura es la correcta para nuestro invernadero, y que nos programar que si la temperatura desciende a cierto nivel, que nos mande algún mensaje, una alerta que nos pueda decir, oye, tu temperatura ha bajado demasiado, ¿no? O sea, activa la temperatura, no sé, el sensor de temperatura para que pueda elevarla, no sé, de acuerdo al cultivo que se tenga en el invernadero. De igual forma viceversa, ¿no? Si la temperatura aumentó, pues bueno, que te mande la alerta para que pueda disminuir la temperatura, ¿no? Pero todo esto, pues les digo, está basado desde la programación de sensores, y no solamente hablemos de temperatura, sino sensores de movimiento incluso, ¿no? Incluso para los sistemas de riego también se utilizan los sensores, ¿no? O sea, sensores que detecte si el suelo está muy seco, no sé, o muy húmedo. A lo mejor si está muy seco, pues que se active para hacer el tipo de riego que se tenga instalado, ¿no? Y si está muy húmedo, pues obviamente que ya se detenga, ahora sí que se autoapague.

0: para que se puedan realizar este tipo de, pues, de actividades. Y yo creo que esa es una de las formas de tener un mejor control en un invernadero, ¿no? Teniendo los sensores programados a nuestras necesidades.
1: Excelente, maestro Heriberto. Qué interesante información nos has compartido en esta tarde. Totalmente de acuerdo contigo. Fíjate que cuando yo estudié la ingeniería, que ya tiene un ratito, allá en el 90, 98, utilizábamos sensores dentro del invernadero allá en la universidad. Y voy a hacer referencia específicamente a uno que se llama, y todavía existe en el mercado, que se llama Hobo. Instalábamos ese sensor adentro del invernadero, un cuadrito ahí, y adentro estaba el sensor. Y este sensor nos medía o mide la temperatura, la humedad relativa, ¿sí? Y fíjate que algo muy interesante, la guía de usuario era muy específica, de que solo tenía que ser de acuerdo al tiempo que tú lo programaras para registrar estas variables. Tú tenías que llevarlo a una computadora de escritorio y descargarlo para vaciar los datos y después volverlo a llevar e instalar al invernadero. Entonces, qué padre que ahorita nos mencionas esa fase de esa carrera que lleva la tecnología actualmente, porque en ese tiempo, aún así, como nos lo acabas de mencionar, había un software diseñado para poder descargar esos datos y poder darles un manejo y una interpretación, incluso hasta gráficas aparecen ahí. Pero lo interesante de hoy en día es que hoy en día ya no necesito casi tener esa conexión del sensor y la computadora de escritorio, porque ahora ya avanzó la tecnología y resulta que ahora yo directamente almaceno los datos que estaba bajando el sensor en el invernadero y yo puedo ir almacenando en la computadora sin necesidad de traer el sensor y vaciar, pero además lo puedo ver en tiempo real cómo está mi cultivo dentro del invernadero. Entonces creo que hoy en día los sensores unidos a lo que es la robótica con los drones están teniendo muchísima influencia en esto de la agricultura. Vuelvo a comentar, quizás para nuestros agricultores de aquí de la región todavía como que no logramos entender qué es esto de manejar drones, qué es esto de manejar softwares para regar, pero yo estoy prácticamente seguro que no tarda en que incluso aquí vamos a ver sistemas de riego automatizados desde la comodidad del celular del productor, va a poner a funcionar su sistema de riego. ¿Dónde existen estas aplicaciones, el uso de esta tecnología a ese nivel? Sin lugar a dudas que existe, y existen países muy adelantados tecnológicamente, y voy a citar específicamente a España y Holanda. Entonces, ellos por las condiciones climáticas que tienen, allá cae nieve, allá hay muchos días con poca luz, entonces todo prácticamente el proceso de los cultivos está automatizado. Y como bien tú lo comentabas en algún momento dado, si el sensor detecta que hay mucha luz la que está entrando al invernadero, inmediatamente se extienden determinadas películas especiales que solo dejan pasar cierta cantidad de luz al interior.
2: ¿Dónde venimos? Difícilmente sabe a dónde vamos. ¿Cómo es que llegamos a este momento histórico de nuestro país y cuáles son los principios que constituyeron a México y que nos siguen guiando hasta este momento? Un 16 de septiembre de 1810, después de 3 siglos de ser colonia española, un hombre, el cura Hidalgo, salió a dar un grito. Había 12 personas en la Plaza de Dolores. Habían estado trabajando con otros independentistas la independencia de México, después de 3 siglos de conquista y colonia española. Fíjense qué particularidad tiene nuestro país, que en toda América Latina, quien dirigió los movimientos de independencia fueron militares criollos